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2: Mi tío. Otra vez, vamos. 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
3: ¡Ah, mi tío! No se puede.
2: ¿Otra vez? ¿Otra vez, tío? ¿Pero cómo es el bolígrafo? ¿Y el bolígrafo?
4: No.
2: Ah, pero cuando dicen el que habla le toca. Tómame.
4: No.
2: Ahí sí te larga, ¿no?
4: Me parece que te ha jugado el puesto.
3: No.
4: Porque imagínense, la publicidad, o sea.
2: Ha salido dos veces.
3: Mira cómo hace la mano.
2: Ha salido dos
4: veces. La publicidad de la.
2: Mira cómo hace la manito. Viendo.
4: Las lentejas. Mira. Los frejoles.
2: Tío, mira, ¿cómo estás? 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
4: Caja Huancayo.
3: Hablando del tema que comentábamos hace un rato, de lo difícil que es esta semana y esta seguida de partidos. Universitario acaba de llegar a Lima, o hace una hora y media aproximadamente, y Velasco habló sobre el tema del Tuncha Rivera.
5: No, el tema del Tuncha es un tema superado, ya está, ya no hay ningún problema con él. Él está a las órdenes del comando técnico, y eso ya depende del comando técnico tomar las decisiones, digamos, netamente en la parte deportiva. En la parte administrativa, respecto a lo que ocurrió, para nosotros ya es un tema que está zanjado, que ya está resuelto.
3: Bueno, lo aclaró ante tanta especulación de que lo votaban, no lo votaban, lo suspendían, lo multaban y tanta cosa más. Lo acaba de decir el administrador temporal de Universitario de Deportes, en conjunto con el técnico, porque es una decisión también que pasa por el técnico. Ya pasó, ya cerró todo y está a disposición que lo pongan a jugar este fin de semana.
4: Lo que sí parece que es una sanción económica fuerte. Digo, ¿no?
3: No, pero no ha dicho que ya está todo cerrado.
4: Por eso, Pepe, pero si no ha habido separación, debe haber una sanción económica, porque muchas veces se dice, donde más le duelen a los jugadores es en el bolsillo.
3: Yo no creo que haya existido ninguna sanción, tío, pero bueno, está para...
4: O sea, para ti está bien lo que hizo, tiró la camiseta y la pateó.
3: No está bien, pero entonces, bueno. ¿Has escuchado que lo han multado?
4: No, pero yo tengo mi punto de vista y no quiero seguir insistiendo.
3: ¿Tú quisieras que lo multen?
4: Yo dije del comienzo.
3: Ya, claro, que lo voten. Tú dijiste que lo voten.
4: No, tiene que salir, hermano. Eso es lo que dije del
3: comienzo.
4: Claro,
3: está bien, que lo voten, claro. Para ti que lo voten.
4: ¿Cómo imagina a Jorge Espejo pateando la camiseta?
3: Para ti que lo voten, claro, sí está bien, tío.
4: Imagínate, no se puede, no. No.
2: Usted falta acá y no lo multan.
4: No, es otra cosa.
2: Usted habla lisuras acá y no lo multan.
4: El grado es menor.
2: No, es menor.
4: Ahora, si la U, ya dijo el administrador, todo va a seguir, que sigan, pues. Listo. Si él decide.
3: Bueno, vamos... Vamos con el tema de Sporting Cristal,
1: que pasa
3: por un momento muy duro, muy difícil. Ayer perdía 3-0 en partido de Copa Libertadores. Al final puede tratar de luchar el partido, quedó 3-2, pero la verdad que fue durísimo, ¿no? Lo que le tocó vivir a Cristal ayer, jugando de visita en un partido de Copa, donde creo yo, tío Alfonso, refleja todo lo que le está pasando en el torneo local, ¿no?
1: Los primeros 30 fueron fatales, ¿eh?
3: Luis Muriel a los 9 minutos mete el primer gol. Junior.
1: Es Muriel jugaba en Italia, ¿no?
3: Sí.
1: Dos goles le hace, ¿no?
3: Sí, bravo el partido porque no lo controla.
4: Veterano.
1: Y el otro estaba, el otro también que estaba. Bueno, el otro también. Vaca.
3: Claro,
1: tres delanteros mayores, pero con mucha
3: experiencia. Ayer sorprendentemente arranca Sosa de lateral derecho, Lutinger de lateral izquierdo, Abraham y Pocito, pareja de centrales con Enríquez en el arco. Casonati y Tábara en el medio, con Yotún haciendo ese trío en la mitad del campo, Max Loren por un lado, González por el otro y el Cholito Ávila de 9. O sea, no arrancó Viseu otra vez, entra al segundo tiempo Viseu. Gabriel también entra al segundo tiempo, Da Silva entra al segundo tiempo, Cabellos entra al segundo tiempo. Lo de Mateo Rodríguez, que ya lo están metiendo seguido, que es un chico fuerte, con muchísimas condiciones, también termina entrando al segundo
4: es
3: tiempo.
4: Es el hijo de, ¿no?
3: De Alberto Rodríguez, así es.
1: Juega bien, prefiero que lo ponga a él, de verdad que Viseu siempre defiende a los jugadores, es cierto. Un gol que falla Viseu, ¿recuerdas? Hay un gol que falla Viseu.
3: Sí.
1: ¿Qué partido fue? ¿En el Grau? Que le queda la pelota un poco mal, o en Matute. Matute fue que le queda la bola mal, ¿no? Y que le viene con bote y le pega mal, y dije, bueno, la cancha, ¿no?
4: Y pero ese es el primero, ¿no?
3: No, ese es el segundo, de Kevin Pérez a los 28 minutos.
1: Para el 3-3 le queda una...
3: Sí,
1: clarísimo.
3: Sí. Ahora vamos a ver en el resumen, lo vamos a ver. Este es el 2-0 de Kevin Pérez al minuto 28 del primer tiempo, tío. O sea, La verdad que Cristal la pasó muy mal. No me quiero ni imaginar a los hinchas de Cristal cómo estuvieron en el RIMAC viendo el partido desde lejos y de lo mal que está en el torneo local y de lo mal que empieza un partido de Copa Libertadores. Creo tercero, que después, ¿no?, de tiempo, no había sido un equipo peruano tan sometido hasta en el score, ¿no? Porque después le meten el 3-0 en minuto 36, Luis Muriel nuevamente, un crack obviamente, el jugador de Junior. Pero 3-0,
4: y ya
3: cero,
4: parecía el partido cerrado.
3: Sí, ya estaba prácticamente cerrado, veía la cara.
1: Mucha humedad en ese estadio.
3: Cuando, sí, sí, pero cuando enfocaba en la cara del técnico de Cristal, decía una cara de extrañeza como diciendo, ¿qué les pasa, no?
1: Acá mejora, ¿no? O sea, irte con un 3-1 es diferente que irte con un 3-0 al camerino.
3: Yoshi le mete un balazo cruzado.
1: Un golazo.
3: Ni siquiera celebran, ves la cara del jugador de Cristal, vamos a ver cómo revertimos esto. Porque fue al inicio del segundo tiempo, tío.
1: Corta bien el volante Casonati, ¿no?
4: Sí,
1: corta bien, habilita y
4: agarró
1: con 3-1 yo creo que se fueron al descanso.
3: Sí, se fueron al descanso un poquito, ¿no?, más tranquilos, ¿no?
1: Para ir acortan rápido, el Sponsor se pone el 3-2 y Cristal tuvo para empatarlo.
3: Sí, ahí termina, ya se ve la arenga del técnico, con cara de pocos amigos, recibe el gol, ni siquiera lo celebra el jugador de Cristal. Ni siquiera lo celebra, tío.
1: Con 3-1 no es para celebrar, ¿no?
3: Claro, pero no, porque digo, la cara de preocupación que tenía era increíble. Y acá Cristal ahí ya estaba revolcado arriba al ataque.
1: Mejoró bastante.
3: Y el minuto 56, Casonati, después de varios remates al arco, jugando bastante gente de Cristal en el área de Junior, le mete el 3-2 y ahí ya le cambia la cara bastante al profe, ¿no?
1: Me quedo en realidad con los últimos 30 de Cristal, ¿eh? Los últimos 30 de Cristal fueron buenos. Qué pena que no empataron. La tuvieron, ¿eh? No solamente la de Viseo, que fue clarísima. Tuvieron otra más también que
3: bastante
1: pudieron empatar.
3: Bastante de Cristal en Barranquilla, ¿no?
1: Esta es la jugada del... No,
3: ¡ay,
1: no! No, ahí no hay... Oh. Ahí ¿cómo? No, este más clarísimo.
3: Está más cerca
4: del arco.
1: Claro, viene, y aparte viene de un... O sea, un muy buen pase, ¿no? De Tábara, creo.
3: Qué raro, que es muy raro que haya fallado ese gol, ¿no?
1: ¿La quiso controlar?
3: No, le ha pegado.
1: No, pero... la quiso controlar.
4: ¿Cómo vas a controlar?
1: Te aseguro, tío, que la quiso controlar, por eso está mal.
4: Pero ¿cómo
1: vas a controlar? Mira, tío.
3: Minuto 78, hermano.
1: ¿Te das cuenta?
4: No, le pone.
1: ¿Te das cuenta?
4: Le pone el pie abajo,
1: tío,
4: pero mal.
1: La quiso controlar, tío, porque si pone el pie para largo, va a cualquier sitio y la mete.
4: Pero,
1: claro.
4: Pero un jugador de ese, digamos, de ese nivel, tiene que ver cómo viene la pelota.
1: Pero ahí tenía, normalmente tienes que pegarle en una, ¿no? Mira, como te salga. Mira, la controla, tío, la quiere controlar.
4: Se llena de pelota.
1: La quiere controlar. Si se llena de pelota es porque la quiere controlar, tío, mira.
4: Mal.
1: Va mal, claro.
3: Ese puntito en Copa lo que le hubiera cambiado, bueno.
1: Sí, 3-3 era un resultadazo.
3: Sí, y obviamente la desazón.
4: A 7.
1: Claro.
3: La desazón del hincha de Cristal es tremenda, no solamente por ayer, por el resultado adverso en Copa Libertadores, sino lo que le toca vivir en el torneo local, tío. Y te lo vengo diciendo, por más que me porfíes y todo del buen equipo y de que puede levantar cabeza, Cristal está entre los 7 que van a pelear el descenso. Y esta es la tabla del grupo F de Copa Libertadores, ¿no? 10 puntos para Cerro Porteño, que es el puntero de este grupo. 8 puntos para Palmeiras, que es el segundo. Ambos casi clasificados a octavos de final de Libertadores. Cristal queda en el tercer lugar con 6 puntos. Y Junior de Barranquilla con 4 puntos a falta de una fecha para cerrar.
1: ¿Con quién juega Cristal ahora?
3: Cierra en Lima. No, cierra en Paraguay.
4: No, cierra en Cerro, contra Cerro. En sí. Paraguay.
3: En Brasil, claro. Puede
1: agarrar Sudamericana.
3: Puede agarrar Sudamericana.
4: No, y Palmeiras, después de esta cachetada histórica,
3: sí,
4: que ha perdido 1-0,
1: le va a meter su zaranda,
4: sí,
1: a Junior.
4: Sí.
1: Claro, Palmeiras.
3: Bueno, y continuará. Puede entrar hasta segundo, ¿no?
1: Sí, así. Hasta sí, perdiendo, puede ir a Sudamericana, a Cristal. Pero yo sí me quedo con los últimos 25, 30 de Cristal. Y yo insisto, ¿no? Yo creo que Cristal no está para pelear baja. Yo creo que va a mejorar.
3: Sí, los refuerzos, tío.
1: Va a mejorar.
3: ¿Quién? Arriba. Arriba, tiene que buscar arriba, que ya se está hablando lo de Hernán Barcos arriba.
1: Si lo tienes ahí, este chico Rodríguez juega bien.
3: Que lo hagan jugar.
1: Dale minutos, hermano. Le vas a traer a tres delanteros extranjeros. Chiquillo no va a jugar nunca. Por eso es que dicen, ándate a otro equipo, agarra hora de vuelo. Déjalo jugar, el chico está haciendo bien las cosas ahí.
3: Mucha gente también especulaba, tío L y tío Alfonso, ¿le conviene a Cristal seguir en torneo internacional para dividir su, su año en lo que es clausura y sudamericana.
4: Tiene que seguir.
3: Tiene que seguir, sí. Pero el tema tiene que seguir, sí, pero tiene que reestructurarse y planificar mejor, porque va a tener que reforzarse no solamente arriba, es una opinión personal, tiene que reforzarse abajo, tiene que reforzarse en el medio y tiene que reforzarse arriba. Al menos uno por línea tiene que traer Sporting Cristal. Cristal tiene que pelear el título, tío Alfonso. Ya creo que más abajo no puede estar Cristal. Me parece que no, estar a 2-3 puntos de la baja ya es un... El hincha de Cristal en este momento está demasiado golpeado.
4: Pero
3: cualquier cosa puede pasar y eso a mí me duele, porque es un equipo ejemplo de fútbol peruano, ¿no?
4: Pero disputar el título no creo. No le va
3: a... Por eso, yo con un delantero que se refuerce no va a pelear el título, ¿eh? Para mí, ¿no? Yo te digo, yo tendría que poner uno por línea, ¿no?
1: Pero yo creo que Cristal va a acabar entre los 4 primeros.
4: Yo creo que...
3: No, mira, ¿qué pasa con el hombre, muchachos? O sea,
4: va a terminar en mitad de tabla. Parece,
1: y te apuesto, ¿ah?
3: ¿A cuántos puntos está de tiene la tabla?
1: Los 4 primeros acaba
3: la verdad
1: de
3: que es bravo, ¿ah? Bravo, ¿cuántos puntos tiene? 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Vamos a la pausa y volvemos en un corte.
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0: antes de volver con la tabla y analizar lo que pasa arriba y lo que pasa abajo, bueno, informar que hace media hora ya terminó el partido. En Brasil, Atlético Mineiro le terminó ganando 2-0 a Cienciano del Cusco. Sí, un resultado que la verdad era difícil que lo consiga, pero ya terminó el partido y termina perdiendo un partido en Sudamericana. Hall, ¿quién es el primero? Sí.
1: No, Hall ya se fue del Mineiro, bro.
0: Esa cancha es artificial, ¿no? Bravo, mista, bravo.
2: Dice. Está ido lleno.
0: Está repleto el estadio, hermano.
2: Le ganan la espalda, ¿no? Lateral ahí.
0: ¿Qué habrá declarado el técnico Melgarejo ahí? Renan Lodi a los 27 minutos y Bernard a los 39 mete el 2-0 a favor de Atlético Mineiro. Pierde Cienciano 2-0 de visita. En este grupo tiene 7 puntos Puerto Cabello, Cienciano 7, Atlético Mineiro 7 y Juventud 6 de Uruguay. Está ahí, ¿eh?
1: Faltando ahí. Una fecha, ¿no?
0: Sí, faltando una fecha. Están parejitos en ese grupo. Cienciano hasta ahorita está metido, puede pasar.
1: Y la diferencia entre ellos, o sea, la rivalidad, van a quedarse así, sí. No sé, todos tienen 7.
0: Con Juventud. ¿Ya?
2: Uy. Cienciano tiene la opción de
1: claro.
2: Local, ¿no?
0: Tiene que ganar. Tiene que ganar.
1: Pasa Cienciano y pasa sí. El equipo brasileño.
0: Sí. Bueno, ojalá.
1: Y termina de local. No, ojalá. Es que si no clasifica Cienciano acá, por favor.
0: Bueno, tiene. Lo que pasa es que el tema de la altura también ya ayer a mí me dejó más convencido que los equipos que tienen plantel, que tienen jerarquía, pueden aguantar el tema y manejar la forma, así como lo manejó Alianza Lima acá en el torneo local, justamente contra Cienciano.
1: La tabla.
0: Claro, mira. Puerto Cabello con 7 puntos, ya con los 5 partidos jugados, todos en el grupo. En el segundo

0: Segundo lugar, Cienciano con 7 puntos también. Atlético Mineiro, que llega a 7 puntos con este triunfo
1: ante
0: Cienciano.
1: Último.
0: Y Juventud, el equipo que dirige el Chapa Blanco en Uruguay, 6 puntos.
2: Mineiro tiene 1 y los otros -2, -2. Y Juventud tiene 3.
0: Así es.
2: O sea, han equivocado. +3 tiene Juventud.
0: Diferencia. Suma,
2: más 3 diferencias.
0: 7-7, primera parejito.
2: Bueno, un triunfo de Cienciano lo mete, ¿no?
1: Chavo.
0: Parejito.
2: Chavo se mete.
0: Tiene que ganar. Bueno, su último partido lo juega en Cusco.
1: Entre 10 puntos.
0: Contra Juventud de Uruguay.
1: Contra el último, señor.
0: Sí, bueno, tío, pero tiene 6 puntos.
1: Lo ahoga y se acabó, señor.
0: Claro, a eso iba el comentario que está diciendo.
1: ¿Quién pone la risa abajo?
0: La Richard. Y acá está en la tabla de posiciones. Richard. Acá para que mi tío Alfonso vea la diferencia que está diciendo el fundamentalista de Alianza, nuestro camarógrafo Richard, que habla de la cantidad de puntos que si es que gana Alianza y si Cristal empata o pierde. Mira la cantidad de puntos que tiene, ¿no? Alianza Lima puntea la tabla con 36. ¿Dónde está Cristal? Quería ver a Cristal. 12º con 16 puntos. Le lleva 20 puntos el puntero. O sea.
1: ¿Qué estás sumando?
0: No, ¿está bien la tabla? Claro, mira, por eso te decía que desde ADT para abajo, que es el 9º con 20 puntos, y Atlético Grau que tiene 13 puntos. Sí, o sea, mira, el 10º tiene 20 puntos, que es Comerciantes, que acaba de perder a su entrenador, que ha renunciado al Pampa Viallo a Comerciantes Unidos. Y de ahí Moquegua 17, Cristal 16, UTC 16, Sport Boys 16, Fútbol Club Cajamarca 15, Sport Huancayo 15, Juan Pablo 15 y abajo último 13, Atlético Grau.
2: Hay mucha muchísima diferencia en los planteles de Cristal con los demás.
0: Y Huancayo.
2: No puedes comparar sorprende. Cristal con Grau, con Juan Pablo, con respeto, con
0: Huancayo,
2: tiene Cajamarca,
0: altura, Huancayo tiene altura,
2: el mismo
0: 15
2: Boys,
0: puntos,
2: Cajamarca, Moquegua.
1: Encaja 5 triunfos, no sé si seguido.
2: Claro,
1: ya está listo,
2: tío,
1: hermano,
2: claro,
1: porfa,
2: claro. Aparte va a pelear arriba, o sea, si le queda lejos el primer puesto... Pero va
1: no,
2: a
1: el primer puesto que se...
0: El bloque de arriba, por ejemplo, primer lugar Alianza, segundo Chancas, tercero Cienciano, cuarto Universitario, quinto Melgar y 6 Deportivo Garcilaso, 7º Cusco.
2: Pero
0: ¿quién cae de esos planteles, de esas instituciones? ¿Quién podría caer o bajar su rendimiento? Ojo,
2: mira,
0: que Deportivo Garcilaso tiene 3.
2: Pero hablando de Melgar nomás, de Melgar, que sabe jugar de visita, sabe jugar de local, juega en altura de local también y sabe jugar...
0: de visita, ¿no?
2: De visita en altura. Mete 4 triunfos, 3 triunfos seguidos y ¿cuánto hace?
1: Sí.
2: Se mete arriba.
1: Si hoy terminaría el campeonato, Copa Libertad de Alianza, Chancas, Cienciano y U.
2: Y la U.
1: Y los otros 4 son de Sudamericana.
0: Sí, bueno, vamos a ver. Un abrazo para Carlos Alberto, el dueño y el productor del programa.
2: Ha salido
0: y ya nos encontraremos con todos
1: a
0: acá.
1: A mí me paga Richard.
0: Mañana.
2: Ha salido mejor el programa, sin Tigrillo.
1: A mí me paga Richard.
0: Un abrazo para todos. Saludos. Nos vemos mañana.
2: Tío. Chao.

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0: amigos, buenas noches. Iniciamos una nueva jornada informativa aquí en PBO. 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Andrea, buenas noches.
1: Buenas noches, Jacob. Gracias, como siempre, por sintonizarnos. 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Iniciamos el programa comunicándoles que la Oficina Nacional de Procesos Electorales ha reprogramado para el viernes 22 de mayo a las 10 de la mañana una reunión con los partidos de Fuerza Popular y Juntos por el Perú con el fin de detallar el desarrollo de la segunda vuelta electoral del 7 de junio. El jefe interino de la OMPE, Bernardo Pachas, destacó la importancia de que los partidos conozcan el proceso electoral y la logística involucrada. Además, anunció que el consorcio AFE será responsable del traslado del material electoral a los locales de votación.
0: Bien, por otro lado, el Ministerio de Relaciones Exteriores recibió esta mañana por parte de la OMPE el material que va a ser distribuido en las distintas oficinas consulares del exterior a fin de garantizar el derecho al voto de los peruanos en el extranjero en esta segunda vuelta. Durante la actividad, el vicecanciller y secretario general de Relaciones Exteriores, el embajador Eric Anderson, informó que en esta oportunidad se van a implementar 7 locales de votación en 6 países del Medio Oriente. Escuchemos.
2: Como ustedes saben, contamos más de 200 centros de votación, que son las embajadas, los consulados honorarios. Incluso en 2 sitios se han habilitado donde no tenemos representación, también mesas electorales, como es en Malta, en La Veleta. La novedad en esta segunda vuelta es que también se han habilitado en países donde en la primera lamentablemente no pudimos colocar mesas debido a la situación que se encontraba en el Medio Oriente, pero en esta ocasión se están habilitando en todas las embajadas del Medio Oriente, incluyendo Israel, Emiratos Árabes Unidos, en Arabia Saudita, en Qatar, en Kuwait, así que estamos cumpliendo con hacer llegar este material incluso en los sitios más remotos. No solamente se está distribuyendo a través de DHL, estamos sacando el día de hoy, también están viajando 5 correos diplomáticos que llevarán consigo mismo este material a las zonas donde consideramos que podríamos haber llegado un poco tarde si es que seguíamos con la distribución de DHL, que es la empresa que va a estar encargada del llevado del material electoral. Así que a partir del mediodía también 5 funcionarios diplomáticos estarán viajando, llevando consigo el material electoral.
1: Además, el titular del Jurado Nacional de Elecciones, Roberto Burneo, reconoció que en la primera vuelta hubo cuestionamientos e irregularidades. Por eso, los organismos electorales trabajan para esta segunda vuelta en acciones coordinadas y responsables. Escuchemos.
3: Como Jurado Nacional de Elecciones consideramos fundamental acompañar y fiscalizar este tipo de procedimientos y fortalecer la transparencia y la confianza y confiabilidad en todo el trabajo que viene realizando el sistema electoral a efecto de garantizar el derecho al voto de todos los peruanos, porque entendemos que se debe construir poco a poco esa credibilidad, esa confianza en torno a lo que es la segunda vuelta. Luego de la primera vuelta, que fue compleja, que hubieron muchos problemas, el país espera que el sistema electoral actúe con responsabilidad, en coordinación, con articulación, con una capacidad de respuesta, y es justamente lo que venimos trabajando, fortaleciendo la fiscalización, reforzando mecanismos de supervisión y acompañando permanentemente el desarrollo del proceso electoral. Por eso nuestra presencia aquí también busca darle tranquilidad y mensajes a la ciudadanía con gestos, con hechos concretos y ratificar que seguimos trabajando para que esta segunda vuelta se desarrolle con las garantías que el país necesita y reclama.
0: Bien, quien también participó en esta actividad fue el jefe interino de la OMPE, Bernardo Pachas, quien informó que algunos locales de votación aquí en Lima van a ser reubicados a espacios con mayor resguardo policial de cara al 7 de junio, esta segunda vuelta electoral. Adelante.
4: Hemos hecho este segundo acto protocolar después del domingo de la prueba de color y, como bien se ha dicho, estamos comprometidos a que esta segunda vuelta sea la mejor, que demuestre que sí sabemos hacer las cosas y que cooperamos permanentemente entre las instituciones del sistema electoral y las demás instituciones como la policía y las Fuerzas Armadas, con quienes ya hemos tenido una reunión en esta semana, para ver los aspectos de seguridad y la seguridad del despacho de los materiales y la seguridad en los locales de votación. Asimismo, hemos visto la reubicación de algunos locales de votación de Lima, Jesús María y Miraflores, que están en espacios muy abiertos y que no tienen seguridad perimetral. La policía nos ha recomendado que reubiquemos esos locales a lugares con perímetro, colegios o algún campo deportivo con cerco perimetral. Ya lo hemos hecho. En los próximos días, nuestra gerencia de imagen y las áreas competentes van a informar a la ciudadanía de la reubicación. Entonces, señores, estamos dando inicio a este despliegue que va a ir 2.543 mesas en 200 lugares, como bien lo ha señalado el embajador, y esperamos que este 7 de junio todos, tanto nosotros, el Estado o el sistema electoral y la ciudadanía, también ponga su grano de arena, como dijo el presidente, yendo a votar con tranquilidad, con seguridad y con serenidad a esperar los resultados que se presenten el domingo por la noche o los avances de resultados que se presenten el domingo por la noche.
1: El congresista de la República, Roberto Quiabra, pidió que para esta segunda vuelta sean retirados los funcionarios, las cabezas de la OMPE y del Jurado Nacional de Elecciones debido a las irregularidades que se vieron en la primera vuelta electoral. Vamos a escucharlo.
5: No deben estar presentes para las elecciones regionales y locales por el tiempo que se quede para la segunda vuelta, pero a la siguiente elección no. Y en el OMPE no solamente todo pasa por sacar a la cabeza. Este que está ahora de encargado no sabía nada, es nuevo, recién se entera, recién va a solucionar los problemas. Hay que fumigar el OMPE, porque acá no solamente es deficiencia, irresponsabilidad e incapacidad de los que estuvieron arriba, sino de todos los ejecutantes. Me imagino que quieren señalar que van a quedarse los cinco iniciales. Recuerde usted que eran cinco o seis y que después acumularon, asimilaron a otros de diferentes bancadas. Quién sabe sea que esos otros que se sumaron ahora se vayan. Pero no es un buen gesto democrático, hay que terminar el proceso, falta poco. Yo creo que es una decisión personal, pero yo no la comparto.
0: La candidata a la presidencia de Fuerza Popular, Keiko Fujimori, estuvo en el distrito de San Juan del Lurigancho y se reunió con algunos representantes de las ollas comunes. Abordó algunos temas, vamos a escuchar lo que dijo.
6: Como podemos ver, las bodegas están con rejas. Varias de las calles acá están con rejas, ¿no? Es que vivimos al revés. Los ciudadanos de bien, con miedo, tras las rejas, y los delincuentes bien, gracias. He conversado con los hermanos transportistas, con los mototaxistas. Lamentablemente, les piden cupos. Y con miedo, obviamente, tienen que pagar, porque si no, los balean. A las agentes comunitarias acá están, ya las he saludado, por supuesto. Todo esto va a cambiar, queridos hermanos. Vamos a tener una política integral, controlando las fronteras, controlando las cárceles, haciendo patrullaje y rastrillaje constante en búsqueda de los choros, haciendo un cambio en la normatividad para que no haya esta impunidad que hoy vemos. De cada 10.000 denuncias que un ciudadano se atreve a poner en una comisaría, solo 5 quién va a hacer sentencia.
7: Mucha cosa.
8: ¡Que vuelvan los jueces sin rastro! ¡Que vuelvan los jueces sin rastro!
6: Pero acá lo más importante, queridos hermanos, quiero que sepan que tengo los pantalones bien puestos. Para mí es fundamental que se conecten, que estén grabando y luego hagan sus contenidos. El poder que tienen en sus manos a través de Facebook, TikTok, ahí está en vivo. Ah, perfecto, perfecto. Muchas gracias, vecino. Ah, no sabe cuánto me ayuda. Y es que así hemos ido transmitiendo nuestra propuesta. Poquito a poquito ha ido llegando nuestro mensaje a diferentes corazones, a tantas familias. Y nos han puesto en este momento. Con humildad, pero con profunda gratitud, hemos quedado en primer lugar en esta contienda, en la primera vuelta. Faltan pocos días, no hay que confiarse. Estamos ahí peleando. Estamos casi también.
9: ¡Te apoyaremos con todo! ¡Eco!
6: Entonces, yo les pido que me sigan eso, compartiendo cada uno de los mensajes, pero además, antes de ayer, hemos hecho una convocatoria amplia, ¿no? Amplia para todos los ciudadanos que quieren defender la democracia y que quieren defender nuestro país. Yo les pido, quería deciros, que se inscriban como personeros. De esta manera, cuando se inscriben, hay que capacitarse y, por supuesto, el día de la elección tenemos que estar todos muy atentos, ¿no? De esa manera, queridos hermanos, vamos a poder seguir con esta campaña, seguir con fuerza, pero sobre todo hacer respetar la voluntad popular. De mí se han dicho muchas cosas, se han inventado tantas cosas. Me echan la culpa de todo. ¡Eco tiene la culpa! Pero no he sido presidenta todavía. Nosotros han sido presidentes. De mí han tratado de colgarse de mis faldas. De mí han tratado siempre de insultarme. Pero quiero decirles una cosa.
1: Bien, también les comentamos que el jefe de los personeros de Fuerza Popular, Luis Dyer, anunció que la organización ha registrado más de 25 mil personeros para la segunda vuelta electoral del 7 de junio, un incremento significativo desde los 13.500 iniciales. Dyer destacó la meta de alcanzar 100.000 personeros para cubrir las más de 92.000 mesas de sufragio. Además, aseguró que sus representantes grabarán el conteo de votos tras haber solicitado formalmente a la OMPE y al Jurado Nacional de Elecciones el permiso para hacerlo.
0: 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Pausa.
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9: Bien, regresamos a Edición Estelar. 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Ya lo saben, sigan conectados con la señal de PBO. Ahora sí, nos vamos al centro de nuestra capital. Alex Buenaño nos trae información actualizada a esta hora de la noche. Adelante, Alex.
10: Compañeras, ¿qué tal? Muy buenas noches. Ya se conoce cuáles van a ser los ejes temáticos para los próximos debates técnicos y presidenciales. Las fechas 24 y 31 de mayo, seguramente decisivo para que usted, señor televidente o radio oyente, decida de una vez a quién le va a otorgar su voto. A ver, importante conocer primero los ejes temáticos para el debate más próximo, el de este domingo. Los ejes que se van a manejar son los de reforma. Reforma del Estado, juventud y deporte, agricultura y medio ambiente, infraestructura también, economía y generación de empleo, así como salud. ¿Se ha tenido en cuenta el tema relacionado a minería? Bueno, parece que este se plantearía dentro del tema economía y generación de empleo. Debate presidencial, debate importante donde van a participar tanto Keiko Fujimori como Roberto Sánchez. ¿Cuáles son los ejes en los cuales ellos van a tener que responder? Fuera de su presentación, fuera de la pregunta en la cual se les va a consultar por qué se debería votar por ellos para presidente de la República, se van a tener en cuenta los diferentes ejes temáticos: seguridad ciudadana, fortalecimiento del Estado democrático y derechos humanos, así como educación y salud, y economía y reducción de la pobreza. Aquí tampoco se toca el tema minería, la actividad más importante del país. Sin embargo, posiblemente se tenga en cuenta en el tópico de economía. ¿Quiénes fueron los veedores? Quienes han visto y han sido, digamos, las manos que dieron suerte a uno u otro candidato. Bueno, Edwin Lébano, que es el personero legal de Fuerza Popular, así como el electo Idel Columbus, que es el representante del partido, también Jorge Espelucín, integrante de Juntos por el Perú, y Carlos Zafra, que es el personero legal de esta agrupación política. ¿Qué pasa con los vicepresidentes? Se pensaba y tenía la propuesta de que los vicepresidentes puedan tener un debate propiamente, ¿no? Tenemos entendido que en los últimos años ha sido importante la presencia de los vicepresidentes, que son los que básicamente han asumido la presidencia de la República. después de procesos de vacancia, etcétera. ¿Qué va a pasar? Esto es lo que mencionaba Carlos Vilela, que es el director de Educación del Jurado Nacional de Elecciones, sobre su participación. Lo escuchamos.
11: Los vicepresidentes, ha habido bastante interés y apertura de cada organización política en las negociaciones que hemos tenido el día lunes y martes. Han podido demostrar su interés, sin embargo, finalmente en la negociación acordaron que queda a discreción de cada organización política la participación de sus candidatos a la vicepresidencia en el debate técnico, ¿no?
10: Bueno, las listas entonces de los participantes, de los equipos técnicos, se van a entregar el día de mañana. Posiblemente tengan a bien Fuerza Popular o Juntos por el Perú el que los vicepresidentes puedan participar. Sea el señor Miki Torres, sea el señor Luis Galarreta, sea la señora Analí Márquez o la señora Brígida Kuro, que algunos desean escuchar en un debate de esta envergadura. Compañeras, la información que tenemos en esta hora de la noche, la expectativa de estas últimas semanas de la segunda vuelta.
9: Así es, gracias Alex. Por otro lado, les contamos algunas de las actividades del candidato a la presidencia de Juntos por el Perú, Roberto Sánchez, quien estuvo en el centro de Lima y desde ahí reafirmó que Pedro Castillo debe ser liberado. Vamos a escucharlo.
12: Estamos preparando, hermanos, nuestra concentración popular en Caraballo. Así como a lo largo y ancho de toda nuestra patria, los hijos del pueblo se convocan, se autoconvocan, se organizan, porque la fuerza del pueblo es una fuerza histórica, es una fuerza de moral, de amor, de ética, y que esa ética va a ser capaz, compañeros, no solamente de derrotar a la corrupción, de derrotar a la mafia que ha tomado hoy la democracia. Ese movimiento popular va a ser capaz, compañeros, de democratizar el acceso a derechos de nuestro pueblo, para que no haya esos 9 millones de pobres que hay hoy en nuestra patria, para que nuestros pueblos originarios del Perú profundo sean reconocidos como gente, como personas, y no estén en medio de una economía de oro y cobre, viviendo como pobres, hermanos. El Perú profundo nos ha traído acá para liderar la refundación de nuestra patria, para liderar un nuevo comienzo patriótico, para por fin, compañeros, recuperar la democracia, liberar del secuestro que han hecho de la justicia nuestra patria. Otorgaremos por eso con el pueblo la libertad a nuestro compañero presidente Pedro Castillo Terrones.
9: Ciro José Tello, del app Voto Libre, brindó detalles sobre esta herramienta ciudadana, neutral y no partidaria, que permite vigilar y registrar el proceso electoral. Vamos a escucharlo.
13: Voto Libre es una iniciativa ciudadana que cuenta con el apoyo de gremios empresariales, de sindicatos, también el apoyo de instituciones propias de la sociedad civil. Lo que busca es poner un aplicativo a disposición de los miembros de mesa el día de la elección, también de los personeros de los partidos de Juntos por el Perú, de Fuerza Popular, y de cuantos ciudadanos desee bajar el aplicativo y utilizarlo. ¿Para qué? Para registrar incidencias, pero principalmente en el caso de los miembros de mesa, poder fotografiar las actas electorales, sufragio, escrutinio, las actas de instalación, por ejemplo, ¿no? Y dejar bien un registro que permita tener un mapeo de lo que es el proceso electoral desde la perspectiva de la sociedad civil.
14: Esa tecnología que utilizan ustedes, coméntenos. ¿Eso significa que los hackers no podrían, de por nada del mundo, romperlas?
13: No, porque utiliza tecnología blockchain. El blockchain es una tecnología, en este caso con el respaldo del Banco Interamericano de Desarrollo, el BID, y este sistema es un sistema de encriptado que evita que pueda ser hackeado. O sea, es muy seguro. ¿Por qué? Porque la información no se guarda en un solo servidor, se dispersa. Nosotros somos la sociedad civil que se suma para apoyar, sin interferir en su trabajo, dejando que ellos hagan lo que tienen que hacer, ayudando más bien al fortalecimiento de la credibilidad del proceso, porque lo que queremos todos es que al final, en julio, el 26 de julio, que juramenta el Parlamento, y el 28 de julio juramenta quien gane la presidencia de la República, se haga con una aceptación de los resultados, con la tranquilidad de que, bueno, no es lo que me contaron que ocurrió, no es lo que me transmitió un medio, sino lo que yo transmití o lo que yo vi y registré en la cancha.
9: Bien, por otro lado, el presidente de la Confederación General de Trabajadores del Perú, la CGTP, Luis Villanueva, respaldó esta herramienta digital denominada Voto Libre.
15: Todos sabemos el proceso electoral de este año. Es un proceso electoral que ha sido muy cuestionado, pero nosotros, desde el punto de vista de los trabajadores, hemos siempre señalado una posición respecto a que reconocemos y hemos podido seguramente coincidir con muchas críticas respecto a que ha existido algunas falencias administrativas, logísticas, pero respecto a fraudes, hemos dicho que no se han cumplido con algunas causalidades que la propia ley electoral establece para hablar de aquello, ¿no? Por eso es que nosotros nos sumamos al uso de esta plataforma, al uso de la tecnología, porque creemos que es una herramienta muy válida para sumar confianza que hace tanto falta en este proceso electoral.
9: Bien, ahora vamos a cambiar de tema. Nos vamos hasta el Congreso de la República. El parlamentario Guido Bellido anunció la disolución del partido Podemos Perú, indicando que sus miembros pasarán a ser ahora independientes. Vamos a escucharlo.
16: Nosotros sabemos muy bien que es para reestructurar su partido y eso está bien, ¿no?
17: ¿Cómo quedan ustedes o cómo queda la bancada ahora que ya no va a existir?
16: Nosotros abandonados. No, pues, nosotros como congresistas igual, no hay problema. La bancada se disuelve y nosotros quedamos como independientes todos. Gracias.
18: ¿Van a acatar la decisión?
16: No, nosotros somos respetuosos de la decisión de la bancada. Nadie se va a atrincherar acá. Bueno, eso es aparte, pero tienen todo el mundo el derecho de participar, ¿no?
19: Pero ¿se podría, en todo caso, mantener el grupo de la bancada que mencionaba bajo otra denominación?
16: No creo.
19: No creo,
16: cada quien tiene su decisión, no desconozco.
20: ¿Esa medida se ha tomado a raíz de la denuncia contra Francis Paredes?
16: Desconozco.
21: Entonces, ¿está anunciando usted su renuncia de la bancada ya que se ha disuelto?
16: Bueno, en el transcurso del día se va a tomar decisiones y probablemente más adelante presentemos la carta que corresponde.
9: El Pleno del Congreso aprobó interpelar al ministro de Comercio Exterior y Turismo, José Reyes, para que explique la demora en la entrada en vigencia del Acuerdo de Profundización Económico-Comercial entre Perú y Brasil, suscrito en 2016. La moción fue respaldada por 63 votos a favor y se programó la presentación del ministro para el 4 de junio. Los legisladores cuestionan el impacto de esta situación en las exportaciones peruanas y la integración económica bilateral. Además, el Pleno del Congreso aprobó por mayoría un dictamen que modifica el Código Penal y el Código de Ejecución Penal, estableciendo penas de hasta 15 años de cárcel por el ingreso ilegal de celulares y equipos de comunicación a centros penitenciarios. La norma busca fortalecer la lucha contra la criminalidad organizada y recuperar el control de los penales, donde se coordina delitos como extorsión y sicariato. Además, se implementarán medidas para mejorar el control estatal sobre las telecomunicaciones en estos establecimientos. La iniciativa fue respaldada por 100 votos a favor y exonerada de segunda votación por unanimidad. Por otro lado, el Ministerio de Justicia y Derechos Humanos inició una investigación preliminar sobre la vulneración del sistema de mensajería de alerta temprana de emergencia SISMATE, que envió alertas fraudulentas sobre un terremoto de magnitud 8.7 el día de ayer. La intrusión se realizó a través de la cuenta remota de un proveedor técnico externo, según el MTC. Este incidente generó pánico, evidentemente, entre la población y también incluyó consignas políticas en los mensajes. Especialistas advirtieron que el ataque podría erosionar la confianza ciudadana, las alertas oficiales, lo que representa un riesgo significativo para la seguridad pública. Por otro lado, la investigación buscará determinar responsabilidades y evaluar las implicancias legales del suceso. Y esta mañana, más de 11 toneladas de droga incautada fueron incineradas en una ceremonia encabezada por el titular de la PCM, Luis Arroyo. Escuchemos.
0: La destrucción de más de 11 toneladas de drogas representa un golpe directo a las economías ilegales que alimentan la violencia, la corrupción y la inseguridad. Cada kilo eliminado significa menos peligro para nuestras familias, menos recursos para las organizaciones criminales y más esperanza para construir un Perú más seguro. Por eso, el trabajo de nuestra Policía Nacional, de la Dirandro y de todas las entidades involucradas merecen definitivamente nuestro reconocimiento y nuestro respeto por el involucramiento, por el compromiso que asumen permanentemente. Hoy reafirmamos que no habrá tregua frente a quienes intentan sembrar miedo y destruir oportunidades. Seguiremos fortaleciendo a nuestra fuerza del orden, mejorando las capacidades operativas y consolidando la cooperación nacional e internacional. Porque la seguridad de los peruanos definitivamente no se negocia, se defiende con firmeza, responsabilidad y unidad. Muchísimas gracias.
9: Por su parte, el ministro del Interior, José Zapata, expresó su agradecimiento, su reconocimiento al gobierno de los Estados Unidos por el apoyo brindado en las últimas 4 décadas a nuestro país en lo que se refiere a la lucha contra el narcotráfico. Vamos con lo que dijo.
1: Los resultados son concretos. En lo que va del año 2026, la Dirandro ha decomisado más de 39 toneladas de drogas. Además, se han destruido 272 laboratorios clandestinos, decomisados más de 8 toneladas de insumos químicos y desarticulado 52 organizaciones criminales, 33 bandas vinculadas al tráfico ilícito de drogas. Quiero también expresar nuestro reconocimiento al gobierno de los Estados Unidos y la sección de asuntos antinarcóticos y aplicación de la ley INL por el apoyo brindado durante más de 4 décadas en esta lucha común contra el narcotráfico. No vamos a retroceder. Vamos a continuar fortaleciendo nuestra Policía Nacional, mejorando las capacidades operativas y profundizando la cooperación internacional para defender la seguridad, la legalidad y la tranquilidad de todos los peruanos.
9: Bien, además les recordamos que a 147 años del combate naval de Iquique, ocurrido el 21 de mayo de 1879, se recuerda la gesta liderada por el gran almirante Miguel Grau, símbolo de honor y humanidad en la historia naval peruana. Durante el enfrentamiento, el monitor Huáscar hundió la corbeta chilena Esmeralda y Grau demostró su respeto por la vida al rescatar a 62 sobrevivientes. La fecha también celebra el Día de la Victoria y del Honor Naval, reafirmando el compromiso de la Marina de Guerra con la defensa nacional. Además, se destacó la reciente ley que reconoce a Grau como precursor del derecho internacional humanitario en conflictos marítimos. 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Pausa.
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2: No hay duda, en el Perú estamos bendecidos. Nuestra abundante tierra fértil, diversidad de climas y una inigualable sabiduría ancestral nos consolida como una potencia agrícola exportadora en América Latina. A nadie le quedan dudas que la agricultura peruana tiene enormes oportunidades de crecimiento sostenible. Por ello, diversas alianzas estratégicas apuestan por la convivencia entre la agricultura y la minería, otra de nuestras principales actividades generadoras de empleo. La agricultura es un motor de alto impacto económico. Basta con ver nuestros cultivos en los mercados convertidos en un festín visual y un homenaje a la fertilidad. Gracias a nuestros bravos agricultores, más de 34 millones de peruanos nos abastecemos a diario con variados alimentos. Como dijimos, nuestros cultivos nacionales son el resultado de una mezcla de arduo trabajo, tradición y tecnología moderna, crucial para la economía y la seguridad alimentaria. Actualmente, el desafío es potenciar el crecimiento de nuestros campos y desaparecer los mitos que aseguran que existe un conflicto entre la minería moderna y la agricultura. Se ha demostrado que la explotación minera responsable no agota ni contamina los recursos hídricos tan importantes para el desarrollo agropecuario. La agricultura nacional genera más de 4 millones de puestos de trabajo, lo que representa más del 20% de la población económicamente activa. Es evidente que la labor de nuestros campesinos es vital para la economía del país. Su esfuerzo en el campo ha logrado, por ejemplo, que el arándano, los espárragos y las uvas peruanas nos coloquen como líderes mundiales en exportaciones agropecuarias. Empezamos esta semana una serie de documentales sobre la agricultura en el Perú. 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
9: Bien, regresamos a Edición Estelar, seguimos con las noticias policiales.
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9: Y el alcalde distrital de 26 de octubre en Piura, Víctor Hugo Fibre, fue asesinado esta tarde durante un ataque perpetrado por sicarios que luego huyeron del lugar. El burgomaestre se encontraba en el interior de su camioneta cuando sufrió el atentado, tras lo cual fue trasladado de emergencia al Centro de Salud de San Sebastián, donde los médicos solo confirmaron su deceso debido a la gravedad de las heridas. Trascendió que su chofer y agente de seguridad resultaron heridos. La fiscalía informó el inicio de diligencias urgentes frente al asesinato de la autoridad edil.
5: Y precisamente frente a este tema, el gobierno, a través de sus redes sociales, expresó su profundo pesar por el deceso, por la muerte del alcalde del distrito 26 de octubre, Víctor Hugo Febre Calle. También extendió sus condolencias a los familiares, amigos y vecinos del burgomaestre.
9: Además, en Piura, un violento ataque armado se registró en el sector Subamérica, en Talara Baja, dejando como saldos 2 personas fallecidas y también 3 personas heridas. El hecho ocurrió cuando sujetos desconocidos, sin mediar palabra, abrieron fuego contra un grupo de ciudadanos peruanos y venezolanos que se encontraban en la zona. De acuerdo con la información preliminar, los heridos serían presuntos integrantes de la banda criminal Los Lobos de Tumbes, organización que estaría vinculada a delitos de extorsión y secuestro. La Policía Nacional viene realizando las investigaciones correspondientes para identificar a los responsables y determinar las circunstancias del ataque.
5: Y un grupo de delincuentes ejecutó un millonario robo en una joyería de Catacaos en Piura. Estos sujetos se llevaron joyas de oro valorizadas en más de $1,000,000. Según las investigaciones preliminares, los asaltantes utilizaron una escalera para ingresar por el techo de un inmueble deshabitado y realizaron un forado para acceder al local. Además, cortaron la energía eléctrica para evitar ser captados por las cámaras de seguridad. Las autoridades continúan con las investigaciones para identificar y capturar a los responsables de este robo que evidencia la creciente inseguridad en la región.
9: Y el gobierno prorrogó por 60 días, a partir del 26 de mayo, el estado de emergencia declarado en 12 distritos y 8 centros poblados de las regiones de Ayacucho, Huancavelica, Junín y Cusco, con el fin de consolidar la intervención articulada del gobierno en el BRAEM. La prórroga responde a una evaluación efectuada por el titular del Comando Especial del Valle de los Ríos Apurímac, Eni Mantaro, que considera que hay continuidad de actividades terroristas y de tráfico ilícito de drogas. En esos lugares se considera necesario, por tanto, que las Fuerzas Armadas sigan manteniendo el control del orden interno para hacer frente a la organización terrorista Sendero Luminoso y otras amenazas conexas existentes en la zona con el apoyo de la policía.
5: Un suboficial de la Policía Nacional murió y otro agente resultó gravemente herido durante un violento enfrentamiento registrado en el centro poblado de Palmeras de Mazángaro, distrito de Vizcatán del N, provincia de Satipo, en Junín. El hecho ocurrió en medio de un operativo de interdicción ejecutado por agentes de la Dirección Antidrogas en la zona del BRAEM. Según la versión policial, los efectivos realizaban acciones contra el tráfico ilícito de drogas y tras decomisar estupefacientes y otros elementos vinculados a actividades ilegales, fueron emboscados por un grupo de pobladores que los atacó con piedras, palos y presuntamente armas de fuego. Sin embargo, comuneros de la zona denunciaron un presunto abuso de autoridad y señalaron que algunos policías se encontraban vestidos de civil, lo que generó tensión y desconfianza en la población.
9: Y agentes del Departamento de Investigación Criminal de la provincia de Sullana, en la región Piura, rescataron a 3 adolescentes de 13, 17 y 15 años, quienes eran víctimas del presunto delito de trata de personas en la modalidad de explotación laboral. La intervención se ejecutó en el bar La Teresita, ubicado en la calle Miguel Grau. El operativo localizó a los menores de edad realizando labores de atención al cliente en dicho bar. Según el reporte policial, las 3 adolescentes presentaban signos de haber ingerido bebidas alcohólicas al momento de la intervención, tras lo cual fueron trasladadas a las dependencias especializadas para recibir atención y protección. De acuerdo con la ley, durante el desarrollo de esta acción policial, se detuvo a las propietarias del lugar, identificadas como Teresa de los Milagros y otra mujer de 19 años, a quienes las autoridades señalan como presuntas integrantes de una banda delictiva.
5: Bien, amigos, pasamos al ámbito local. En Villa El Salvador, efectivos policiales desarticularon a la banda criminal denominada Los Vampiros del Sur. Estos sujetos robaban petróleo. Vamos a escuchar la nota.
3: Lo que parecía una simple llantería escondía algo mucho más grande. En un operativo nocturno ejecutado en Villa El Salvador, agentes de la Policía Nacional descubrieron un presunto centro clandestino dedicado al robo y almacenamiento ilegal de combustible. Todo comenzó cuando efectivos policiales detectaron a 2 sujetos extrayendo petróleo de un tráiler mediante el conocido método del sifón, barriles llenos de combustible, mangueras utilizadas para la extracción ilegal. La intervención permitió la captura de 6 presuntos integrantes de la banda criminal Los Vampiros del Sur, organización que estaría vinculada al hurto agravado de combustible y almacenamiento de materiales peligrosos. Además, la policía recuperó un tracto perteneciente a la empresa Dive Motor y decomisó más de 20 barriles con petróleo, evidenciando el nivel de operación de esta red clandestina.
9: Bien, nos vamos a las noticias regionales.
6: regionales.

0: ayer nosotros hemos tenido reuniones permanentes con la Jereza, dentro de lo que es la Jereza, con el área de inmunización, así como también con el área de epidemiología. Asimismo, el gobierno regional, a través de la gobernatura y la gerencia general, ha convocado a una reunión también de carácter urgente a las gerencias de transportes, de educación, salud, así como también a las municipalidades provincial, la municipalidad distrital de Hunter, de José Luis Bustamante y Rivero, también a lo que viene a ser en este caso Caima, para poder ir viendo, ¿no?, posibilidades de poder tomar acciones que siempre contribuyan pues a prevenir, ¿no?, mayores contagios adicionales a los que ya se tiene conocimiento que hasta el día de ayer en la tarde eran 2.
1: ¿Qué acciones, por ejemplo, se van?
2: Bien, y luego de intensas labores de búsqueda, esta tarde fue hallado el cuerpo de Matthew Cameron Patron, el turista australiano que lamentablemente cayó a un precipicio en la Ciudadela Inca cuando se encontraba haciendo trekking. El subprefecto del distrito de Machu Picchu fue quien confirmó esta lamentable noticia y además tenemos también declaraciones del jefe de la región policial de Cusco, el general de la policía Virgilio Velázquez, quien dio mayores detalles sobre el hallazgo del cadáver de este turista. Adelante.
3: Estamos en proceso de extracción del cadáver, o sea, no es fácil desde esta profundidad. Estamos en eso y en ese proceso de para trasladar el cadáver hacia la ciudad de Machu Picchu, Aguas Calientes. O sea, precisamente a la comisaría y sí, vamos a coordinar, porque se tienen que realizar los exámenes de ley correspondientes, como es la autopsia de ley correspondiente. Y eso no sé si se podrá hacer en Machu Picchu o se podrá hacer tal vez en Ollantaytambo o en Cusco. Eso será previa coordinación con el Ministerio Público. Sí, él al momento de este accidente estaba acompañado de su esposa, con quien había venido desde Australia. El fallecido es de profesión policía y estaban en Cusco realizando el turismo durante 12 días ya para terminar su trabajo.
4: 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Pausa y regresamos.
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4: Estamos de regreso, amigos. 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Hasta aquí con la información, amigos. Regresamos mañana. Viene Fernando Calmel del Solar y a las 10 con Batters. Chao.
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0: ¿Cómo están, amigos? Yo soy Fernando Calmel del Solar y estamos, como siempre, acá en La Realidad Real por PBO. Amigos, acá hablamos de desarrollo, de libertad, de progreso, de menos reglas y menos normas, porque es la única manera de generar riqueza y salir adelante. Pero, aún así, tenemos muchísimos políticos, inclusive un candidato presidencial, que sigue hablando sobre el estatismo, sobre más Estado, estatizar las grandes empresas y cambiar la Constitución a una Constitución plurinacional de todos los pueblos, de repartir bonos y un montón de cosas que van a destruir nuestra capacidad productiva de riqueza. Hoy día los invito a viajar al futuro. Imagínense que Sánchez gana las elecciones. Imagínense que pone en práctica todo lo que dice. Estatiza Camisea, Petroperú le sigue tirando plata a este barril sin fondo, estatiza las áreas productivas, cobra más impuestos. ¿Y qué pasa? Por supuesto que los primeros años va a haber un montón de plata y la va a empezar a repartir por el pueblo en bonos y cosas de ese tipo, subvenciones a los precios, pero por supuesto, ellos se van a quedar con la mayor cantidad de la plata. ¿Qué van a generar en eso? Frenar el desarrollo económico de usted, amigo, de todos los peruanos, los empresarios. Y acuérdense que son nuestros impuestos los que le dan plata al Estado. ¿Qué pasa cuando eso se acaba, la plata del Estado? Bueno, no hay plata para nadie, excepto para los gobernantes, llamémoslos así, cabecillas, y el resto de la gente empieza a pagar los platos rotos de una política que no sirve. El pan está más caro, tiene que estar subvencionado, hay que hacer cola para la leche, hay que hacer cola para el arroz, hay que hacer cola para todo. Esa historia, amigos, en el pasado, ya la vivimos acá con Velasco y también con Alan García entre el 85 y el 90. Pero puede quedar atrás, de repente no se acuerdan. Y claro, les dirán otros, oye, Venezuela y Cuba pasó lo mismo. Por supuesto que pasó lo mismo y pasa lo mismo. Pero yo los invito a todos a viajar al futuro. ¿Y quieren saber qué pasaría con el Perú? Una vueltita por Bolivia no caería nada mal. ¿Qué ha pasado en Bolivia? 18 años del gobierno del MAS. Porque estuvo 13 años Evo Morales y 5 años más su peón. ¿Qué pasó? Destruyeron la capacidad de generar gas de Bolivia. Destruyeron la capacidad de la minería formal que daba impuestos. Destruyeron absolutamente todo. Quebraron. Quebraron Bolivia y ahora nuestros hermanos bolivianos están sufriendo porque no les alcanza la plata y cruzan a Puno para comprar soles, para comprar comida. Pero hace 6 meses asumió un nuevo presidente. ¿Y ahora qué tenemos? 3 semanas continuas ya de marchas, protestas, bloqueos y manifestaciones a lo largo de todo Bolivia. ¿Quiénes son? Los partidarios de Evo Morales. ¿Quién los acompañó? El señor Roberto Sánchez, congresista Roberto Sánchez. Pero yo me pregunto, y seguro ustedes también, ¿una crisis de tal magnitud en un país se puede generar en 6 meses? ¿O esto tiene tiempo cocinándose? Obviamente que tiene tiempo cocinándose. Porque la crisis en Bolivia la hemos visto hace 2, 3, 4 años y no tiene nada que ver con el COVID. Y me pregunto, ¿no salieron todos estos dirigentes cocaleros del pueblo, de las etnias, de todas las guachafadas que se ponen nombres con su chifala y todas sus cosas, a marchar mientras Evo y su gobierno fue presidente? No, no salieron. Porque en ese momento el gobierno se robaba la plata del pueblo y le daba la plata a los dirigentes. Amigos, este es el más claro ejemplo entre la sociedad que existe, entre la izquierda ideológica, los violentistas, el narcotráfico y todos estos disque dirigentes que son los que gobiernan y se vuelven, por supuesto, que millonarios. ¿Por qué reclaman? Por la mejora del pueblo. No, porque lo hubiesen hecho hace 10 años, cuando Bolivia ya quebraba. Lo reclaman para mantener sus privilegios, su platita gratis, porque todos seguro tenían algún puestito en el Estado y claramente están financiando. El crimen organizado, por supuesto, que ahí está metido también. Amigos del Perú, el Estado nos ha fallado. Sobre todo, y entendemos mucho a nuestros hermanos del sur, a Puno, Arequipa, a Tacna, a Cusco. El Estado ha fallado y hay algo que hacer para que eso cambie. Pero el Estado ha fallado porque por años se vienen escogiendo presidentes, gobernadores regionales y alcaldes que piensan exactamente igual a Evo. ¿Cómo se puede solucionar el problema si en el Perú hay plata? Y no la han querido, no han querido gastarla en las cosas que a ustedes necesitan, como salud, educación, pistas, carreteras y todo lo demás. ¿Qué vamos a hacer, amigos? ¿Seguir votando por los mismos de siempre? Porque el resultado va a ser el mismo de siempre. Más aún cuando es una imitación y se esconde bajo un sombrero. No, amigos. El Perú necesita una nueva oportunidad. Una oportunidad que sabemos y lo hemos conversado, es el cambio de ciclo donde el Estado no nos estorbe, nos permita generar riqueza con nuestras empresas, emprendimientos, negocios, llámelo como quieran. Cuando los peruanos podamos crecer y sacar adelante a nuestras familias con un Estado que apoye y no con un Estado que estorbe. Amigos, el cambio de ciclo es eso. El Perú necesita y merece una oportunidad distinta. Tenemos 17 días. Démosle al Perú y a todos nuestros hermanos peruanos, pero sobre todo a nuestra familia, a nuestros hijos, la oportunidad de crecer en un país con políticas que sabemos que sí funcionan en otros países y no repetir lo que pasa en Bolivia. Ya saben, si quieren saber qué puede pasar con el gobierno de Sánchez, pasen nomás ahí a Bolivia y vean lo que está sucediendo. Esa es la realidad real, amigos. 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Amigos, la primera noticia que vamos a tratar hoy día es triste, porque no es la primera vez. Han asesinado al alcalde del distrito de 26 de octubre en Piura. El atentado ha ocurrido el día de hoy, balazos en la calle, él estaba en su camioneta. No es el primer alcalde que matan en los últimos años. ¿Por qué? ¿Por qué el crimen organizado sigue impune? No lo sabemos. La fiscalía ha iniciado las investigaciones. Esperemos que capturen a esta banda de una vez por todas. Por otro lado, Podemos Perú anunció la disolución de su bancada en el Congreso y se declara en reestructuración. ¿Qué más podíamos esperar de Podemos Perú? El partido Merca Pronto Areado, lo hemos hablado muchísimas veces, que juntó a perro, pericote y gato, gente como Guido Bellido, que es de izquierda, o no sé, pero era de izquierda, con gente totalmente mercantilista como Pepe Luna, juntaron, amarraron, trataron de ganar algo en estas elecciones y no llegaron a nada. Y pasó lo que tenía que pasar cuando la gente se junta solo para buscar el poder. Como no coinciden, no lograron el poder. Y chau, chau. Calabaza cada uno para su casa. Por otro lado, volvemos a las elecciones y el Jurado Nacional de Elecciones busca fortalecer la confianza en el proceso electoral. Uy, uy, esa está buena. A ver qué dijo Roberto Burneo sobre esto. Veamos qué dijo.
1: Como Jurado Nacional de Elecciones consideramos fundamental acompañar y fiscalizar este tipo de procedimientos y fortalecer la transparencia y la confianza y confiabilidad en todo el trabajo que viene realizando el sistema electoral a efecto de garantizar el derecho al voto de todos los peruanos, porque entendemos que se debe construir poco a poco esa credibilidad, esa confianza en torno a lo que es la segunda vuelta. Luego de la primera vuelta, que fue compleja, que hubieron muchos problemas, el país espera que el sistema electoral actúe con responsabilidad, en coordinación, con articulación, con una capacidad de respuesta, y es justamente lo que venimos trabajando, fortaleciendo la fiscalización, reforzando mecanismos de supervisión y acompañando permanentemente el desarrollo del proceso electoral. Por eso nuestra presencia aquí también busca darle tranquilidad y mensajes a la ciudadanía con gestos, con hechos concretos y ratificar que seguimos trabajando para que esta segunda vuelta se desarrolle con las garantías que el país necesita y reclama.
0: Sinceras palabras de Roberto Burneo, leyendo un papelito, por supuesto. A ver, ¿complejas? ¿Complejas las elecciones? Han sido un desastre. Y recién se van a poner a fiscalizar. ¿Por qué no lo hicieron en la primera vuelta? ¿Por qué? ¿Por qué salen ahora todos limpios, impecables? Ya lo hemos hablado acá en el programa, lo que pasa siempre en el Perú. Hacen cualquier porquería, destruyen la capacidad de un Estado que queremos que funcione y después dicen, ah, ahí nos equivocamos, pero ya no lo vamos a volver a hacer. Por favor, señores, por favor. Ya después de tremenda fregada que le han metido a las elecciones en la primera vuelta, esperemos que en esta segunda vuelta no falte ni siquiera un lapicero en ninguno de los lugares de votación. Pero sobre ese mismo tema habló Bernardo Pachas, el jefe interino de la OMPE. Algo así es ahora. A ver, digamos qué dijo. Veamos qué dijo.
2: Hemos hecho este segundo acto protocolar después del domingo de la prueba de color y, como bien se ha dicho, estamos comprometidos a que esta segunda vuelta sea la mejor, que demuestre que sí sabemos hacer las cosas y que cooperamos permanentemente entre las instituciones del sistema electoral y las demás instituciones como la policía y las Fuerzas Armadas, con quienes ya hemos tenido una reunión en esta semana, para ver los aspectos de seguridad y la seguridad del despacho de los materiales y la seguridad en los locales de votación. Asimismo, hemos visto la reubicación de algunos locales de votación de Lima, Jesús María y Miraflores, que están en espacios muy abiertos y que no tienen seguridad perimetral. La policía nos ha recomendado que reubiquemos esos locales a lugares con perímetro, colegios o algún campo deportivo con cerco perimetral. Ya lo hemos hecho. En los próximos días nuestra gerencia de imagen y las áreas competentes van a informar a la ciudadanía de la reubicación. Entonces, señores, estamos dando inicio a este despliegue que va a ir 2.543 mesas en 200 lugares, como bien lo ha señalado el embajador, y esperamos que este 7 de junio todos, tanto nosotros, el Estado o el sistema electoral y la ciudadanía también ponga su grano de arena, como dijo el presidente, yendo a votar con tranquilidad, con seguridad y con serenidad a esperar los resultados que se presenten el domingo por la noche o los avances de resultados que se presenten el domingo por la noche.
0: A ver, Bernardo Pachas, el exgerente de la OMPE, brazo derecho de Corbeto, que también tiene toda la culpa de lo que sucedió, porque si los gerentes de las empresas privadas tienen la culpa de lo que sucede en sus empresas, en las empresas públicas me imagino que es lo mismo, ¿no? Pero bueno, él está ahí, limpio de polvo y paja, y dice que demuestre que sabemos hacer las cosas. Señor, usted fue parte de la primera vuelta. ¿Qué pasa? ¿Recién están aprendiendo? Por favor, no puede haber un solo error. Y ojito, ojito a todos los ciudadanos de los distritos que dijo. Dijo, habló, creo que de Jesús María, Miraflores, Chorrillos. Vamos a revisarlo, estar atentos acá, para avisarles con tiempo que les están moviendo el local de votación. No vaya a ser que sea una de esas otras maniobritas a las que tenemos acostumbrados. ¿Por qué las fuerzas del orden no se encargan de distribuirlo? No tengo idea. Lo va a hacer todavía con una empresa privada, que veremos cómo resulta eso. Y espero que hayan aprendido que tienen que llevar interruptores en los enchufes para que las computadoras se conecten, ¿no? Los que cambian así de redondito planito, que lleven tintas de reemplazo, que se aseguren que haya internet, en todas las cosas que necesitan, por favor. Vayan o no vayan a usar los sistemas STAE y esas gran cosas. Por favor, háganlo bien. Han tenido 5 años para preparar esto. Por favor. Bueno, el que se pronunció sobre este tema fue el ex candidato, ya se puede decir que es ex candidato, congresista Roberto Quiabra.
3: Yo considero que los 5 integrantes del Jurado Nacional de Elecciones no deben estar presentes para las elecciones regionales y locales, por el tiempo que se quede para la segunda vuelta, pero a la siguiente elección no. Y en el OMPE no solamente todo pasa por sacar a la cabeza. Este que está ahora de encargado no sabía nada. Es nuevo, recién se entera, recién va a solucionar los problemas. Hay que fumigar el OMPE, porque acá no solamente es deficiencia y responsabilidad y capacidad de los que estuvieron arriba, sino de todos los ejecutantes.
0: Bueno, lo dice también el general Quiabra. Lo que pasa siempre en el Perú, ¿no? Hay algo mal, Jaliwarma envenena niños, se mueren, se intoxican, cambian a la cabeza, le cambian el nombre y listo, todo sigue igualito. Pasa algo malo en algún lugar, cambian a la cabeza, lo meten preso, lo enmarrocan y el resto de gente. ¿Acaso Alejandro Toledo pudo robar solo lo que robó? ¿Acaso los demás imputados por corrupción actúan solo siempre? Señores, hay una estructura criminal enquistada en el gobierno. Por favor, ya, lograron salirse con la suya. Que la norma prevalezca, lo hablamos el martes. Pero, por lo pronto, háganlo bien y la siguiente elección, gobernadores y alcaldes, no debería estar ninguno de estos ineptos presentes, por decencia. Pero también habló Wilson Quispe sobre Julio Velarde y la política económica. A ver, veamos qué dijo.
4: Yo tengo mis serias discrepancias con Julio Velarde. Ya lo he manifestado en varias oportunidades. Él mantiene una política económica designada desde Washington, desde Norteamérica. No es una política económica propia de acá del Perú. Él regula, obviamente, las tasas de interés de los bancos, de los 4 bancos más grandes de nuestro país, pero no regula y no le da prioridad y no apoya a nuestro Banco Central de Reserva de la Nación, nuestro propio banco del país. Entonces es la diferencia que tenemos con Julio Velarde.
0: Amigos, una persona analfabeta es una persona que no sabe leer, es una persona que no puede leer. Acá les presento un analfabeto económico. No tiene absolutamente ningún tipo de idea de lo que hace el Banco Central de Reserva. No tiene nada que ver con el Banco de la Nación. El Banco Central de Reserva no es un lugar al que vas y sacas plata, pides un préstamo. No. El Banco Central de Reserva maneja la economía nacional y no por Estados Unidos, sino a través de todo lo que sucede en el mundo de manera internacional. Fija las tasas de interés y crédito, sí las fija. Cómo le presta a la gente, a los bancos y a las grandes empresas. Que los bancos tengan sus tasas altas no tiene nada que ver con el Banco Central de Reserva. Por favor, señor Wilson Quispe, antes de hablar, instrúyase un poquito. Y Julio Velarde ha sido la única razón por la cual el sol, nuestra moneda, se ha mantenido estable. Para producir las oportunidades que los peruanos hemos tenido que aprovechar nosotros mismos. Porque políticos como usted, que pertenecen a la izquierda, que hablan idiotez y media, lo único que han tratado es de destruir la capacidad productiva del Perú. Si no hubiese estado Julio Velarde, estaríamos como Bolivia. Lo invito a usted también, dése un viaje al futuro, vaya a Bolivia, le pago el pasaje, ningún problema, y me dice qué tal se vive ahí, como emprendedor o empresario, o va a querer vivir como autoridad sangrando al Estado como siempre. Por favor, deje de mentirle a la gente. Por favor. Amigos, los jueves son de hígado, ya los conocen. Nos vamos a una breve pausa comercial y vamos a entrar al tema de Bolivia. Tenemos que entender bien qué es lo que está pasando y qué es lo que sucedió. Nos vamos a la pausa comercial y volvemos inmediatamente.
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0: ¿Cómo están, amigos? Ya estamos de vuelta. 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Y amigos, ya estamos de vuelta acá y como invitado tenemos hoy día además a un amigo, Anthony Medina Rivas Plata, que es analista internacional y docente investigador de la Escuela Profesional de Ciencias Políticas de la Universidad Nacional Mayor de San Marcos. Anthony, qué gusto tenerte acá.
18: Muchas gracias, Fernando. Siempre un gusto estar con el público de PBO.
0: Anthony, yo hablaba en el editorial sobre Bolivia. Y quiero, se viene hablando mucho, las noticias salen por aquí, salen por allá. y está siendo aprovechada políticamente de la manera que yo considero equivocada, porque no se está contando la verdad. ¿Qué está pasando en Bolivia?
18: A ver, lo que está pasando acá es el agotamiento de un modelo económico. En realidad, todos los modelos económicos pues siempre tienen un ciclo, ¿no? Es decir, la historia es un cementerio de proyectos políticos, decía un analista hace muchos años. Yo creo que acá se ha roto un equilibrio que había dentro del modelo económico que crea el señor Morales al inicio del año 2005-2006, cuando él asume el gobierno y implementa este modelo del socialismo del siglo XXI, que plantea efectivamente una relación en donde el Estado iba a tener más peso frente a las empresas privadas. Se producen renegociaciones, asamblea constituyente, ¿no? Y toda la fórmula que caracterizó a los gobiernos de la izquierda bolivariana de inicios de este siglo. Y lo que ha ocurrido es que, si bien esta fórmula dio resultados en el corto plazo, fracasó en su proyecto de poder atraer más inversiones en el sector gasífero, porque la cantidad de subvenciones que ellos aplicaban, tanto a nivel, por ejemplo, de los combustibles, a nivel de alimentos, a nivel de ciertos sectores que ellos consideraban estratégicos, solamente funcionaba cuando tenías altos niveles de inversión en hidrocarburos, ¿no? Cuando tenías altos niveles de exploración, y eso ha venido bajando. Y eso ha generado un déficit de dólares. Es decir, cada vez menos dólares han estado ingresando al fisco. Como hay menos dólares, entonces también hay menos opción para poder comprar alimentos, ¿no? Pero sobre todo la canasta básica familiar. Y eso es lo que ha, generado este problema de desabastecimiento que estamos viendo.
0: No, claro, pero a ver, ese modelo económico, porque finalmente es un modelo económico, está destinado siempre al fracaso, porque inicialmente, claro, hay inversiones privadas, usted, mía, amigos, tenemos empresas chiquitas, grandes, medianas, hemos dicho siempre inversión privada, es cualquier persona que pone plata para hacer crecer un negocio, relacionadas principalmente a algo que da mucha plata. Y empiezan a quitarle, a ponerle más impuestos y con esa plata subvencionar. Esa es la lógica, siempre ha sido. O sea, no, el transporte va a ser más barato, la gasolina va a ser más barata, los alimentos van a ser más baratos y por ende, o por supuesto, los primeros 4, 5, 8 años, la gente está contenta porque todo es más barato. Pero llega el momento en que el empresario privado, de cualquier tamaño, dice, compadre, yo no voy a seguir invirtiendo acá. Y se genera este rompimiento, que lo estamos viendo además no solamente en Bolivia, pero también en Seattle, en Estados Unidos y ahora en Nueva York, por políticas exactamente copia y pega. ¿Por qué? O sea, la gente sale, el comunista sale a decir, no, es que los empresarios son los malos que no siguen metiendo plata en el país. ¿Por qué un empresario metería plata a un país que tiene esas políticas?
18: A ver, el empresario lo que busca principalmente es estabilidad, ¿no es cierto? Y la estabilidad te la puede dar un régimen abierto o un régimen cerrado, dependiendo, de la capacidad de control que este gobierno tenga. Y desde el 2019 lo que nosotros hemos visto en Bolivia es caos político, ¿no? Es decir, vino la salida de Evo Morales, la entrada de la señora Áñez, pero sobre todo esa falta de consenso incluso dentro del partido más, porque se produjo esta ruptura entre Evo Morales y su sucesor, el señor Lucho Arce, un intento de golpe de estado militar un poco extraño por el general Zúñiga en el 2020, que fue muy extraño.
0: Que fue, ¿no?, más falso que cariño de su ex.
18: Sí, o sea, en realidad al final parecía que lo que se intentaba era hacer pues un autogolpe, ¿no? Que ciertamente
0: no, era hacer un show para mantenerlo en el poder.
18: Claro, o sea, y en general, cualquier inversor lo que dice es, nosotros acá necesitamos reglas claras, ¿no? Reglas de juego claras. Es decir, esa inestabilidad tú la puedes ver en regímenes que tengan economías más estatistas como las de Bolivia o economías de mercado en donde estamos cambiando de presidente como si estuviéramos cambiando.
0: Como pasa en el Perú también.
18: Como pasa en el Perú también, ¿no? Es decir, nosotros estamos esperando que en el próximo gobierno que tengamos acá a partir del 28 de julio, que sea pues un gobierno que efectivamente termine su periodo, que logre consensos con el empresariado, digamos, al nivel de Senado, a nivel de diputados, y que salgamos de esta, de este círculo vicioso en el que pareciera que no podemos salir, ¿no? Yo creo que Bolivia es un espejo que nos enseña que una crisis descontrolada puede, digamos, puede afectar gravemente y socavar las bases del modelo económico.
0: Y destruye la capacidad de las personas para invertir y generar desarrollo. Y acá el problema es que, como dices tú, efectivamente, después de ese interregno lapsus que hubo con la presidenta, que creo que todavía recién ha salido de la cárcel, como Evo Morales no se podía reelegir, mandó al que era su vicepresidente. Y pasó lo que pasa siempre. Pasó acá con Martín Vizcarra, pasó acá con Dina Boluarte. Llegaron al gobierno, vieron que había plata, que no les habían repartido su pedazo de torta, y se divorciaron del que era el candidato presidencial, y empezó a quedarse él y su gente con toda la plata. Y por eso es que empieza la protesta de Evo Morales. Pues dice, compadre, ya no me está cayendo mi tortita.
18: Claro. En realidad, acá el tema fue que cuando la Corte Constitucional, el Tribunal Constitucional de Bolivia, le niega al señor Evo la capacidad para poder presentarse por una tercera ocasión, porque decía que la Constitución permitía solamente...
0: A lo Fujimori, estaba haciendo lo de Fujimori.
18: Está haciendo interpretación auténtica, ¿no? Uh-huh. Ya. Entonces él decide enviarlo al señor Arce, pero lo envía con la consigna de que, bueno, Morales seguía siendo el líder del proceso y que eventualmente, pues, Evo tendría que regresar y el señor Arce tendría que generar las condiciones, además, para que Evo regrese, ¿no? Siendo el señor, además, Arce, ministro de Economía de Evo, ¿no? Ciertamente, las disputas internas dentro del partido, que no solamente es, digamos, una disputa de carácter ideológico o entre oficialismo y oposición, sino también que Bolivia, desde hace muchos años, tiene una disputa geopolítica muy fuerte entre el occidente, ¿no? Digamos, la zona de La Paz, el Alto, frente al oriente de Santa Cruz, que siempre ha tenido tendencias secesionistas. No olvidemos que en el 2008 hubo un intento de golpe de Estado en Bolivia por el señor Eduardo Rosas, si no me equivoco, que falleció en las protestas. De hecho, yo recuerdo mucho que en esa época, en los institutos armados, en las universidades, en la academia diplomática, se discutía mucho sobre una eventual crisis debido a una partición de Bolivia, porque las tensiones étnicas han sido permanentes y se hablaba, pues, sobre 1 millón de refugiados, 500 mil refugiados bolivianos cruzando la frontera debido a esta crisis, ¿no? Nuevamente, digamos, luego de muchísimos años, se está volviendo a hablar de esto, debido, pues, a una crisis permanente que tiene, digamos, que tiene varios niveles, ¿no? Uh-huh. Es una crisis del modelo económico, es una crisis de la legitimidad política del MAS debido a las tendencias existentes y es otra crisis que también está traslapada entre el oriente y el occidente boliviano.
0: No, todo es de acuerdo. Y ahí es donde aprovechan los famosos agitadores con el plurinacionalismo y la autoctonía y los no sé qué cosas, y sacan su chifala y su bandera esa, huifala, y salen a pasear a tratar de romper. Pero mira qué coincidencia. Arce fue ministro de Evo y entró al gobierno prometiendo que iba a ser a Evo presidente y que lo iba a liberar, que le iba a quitar todos los cargos y que iba a indultarlo para que sea presidente. ¿No te suena a Sánchez con Castillo?
18: No lo sé. En realidad no, o sea, porque a ver, el tema de Sánchez con Castillo me parece distinto al de Evo con Arce. Yo creo más bien que Arce no tiene ningún aprecio por Evo. Es decir, mucho del tema judicial de Evo ha sido impulsado por el propio Arce.
0: Por el propio Arce.
18: Ha sido impulsado por el propio Arce, ¿no? Entonces, digamos, si en este momento tú le dieras a elegir a Arce si apoyar a Evo o apoyar a Rodrigo Paz, yo te aseguro que
0: va a apoyar a Rodrigo Paz.
18: Por supuesto que va a apoyar a Rodrigo Paz. Quien está, de hecho, en una coyuntura bastante, bastante difícil. Porque, claro, hay una presión muy fuerte por parte tanto del empresariado como de inversionistas para eliminar los subsidios al combustible. Pero él también, digamos, si bien él tenía planeado hacerlo de manera gradual, las protestas lo están haciendo como que recular un poco, ¿no? Entonces ahí ha salido un poco el señor Marco Rubio en su ayuda. Bueno, digamos, claro. también bueno, como parte de esta estrategia de los Estados Unidos, que además está por escrito en un documento del año pasado, la Estrategia de Seguridad Nacional, en donde Rubio, bueno, el señor Rubio, el señor Trump señalan de que los Estados Unidos tienen que procurar generar un hemisferio americano, ¿no? Un hemisferio americano en donde no intervengan potencias extracontinentales, Irán, Rusia, China, ¿no? Y que sea los Estados Unidos, digamos, el que el que, digamos, el que hegemonice, ¿no? la vida política del continente. De hecho, ellos han sacado un tuit, una publicación,
0: sí, claro,
18: que dice, este es nuestro hemisferio, ¿no?
0: Por supuesto. Y que hace sentido, porque además la política de Estados Unidos es en base al desarrollo económico y la capacidad de empresa, no en base a la conquista y al dumping como hace el gobierno chino, por ejemplo.
18: Ahí hay modelos económicos efectivamente en conflicto, ¿no? Uh-huh. Es decir, para nosotros, por ejemplo, es un tema sensible, porque nosotros tenemos tenemos una inversión china bastante, bastante importante. Y por supuesto, si tú miras haces un balance de la llegada del presidente Trump a China, uh-huh, tú te das cuenta de que ni siquiera los Estados Unidos pueden prescindir de China. Entonces, uh-huh, es una situación política bastante difícil para nosotros, porque nosotros, como Perú, estamos ubicados en el corazón de Sudamérica, ¿no? Uh-huh. Tenemos, digamos, una salida, digamos, yo creo, privilegiada al Pacífico.
0: Sí, no, de todas maneras.
18: Y eso, pues,
0: claro,
18: nos hace ser un país de interés para muchas potencias.
0: Y no se trata de irte con uno o con el otro, se trata de respetar la soberanía peruana. Dejar que todos vengan a jugar con reglas claras, y que generen desarrollo, no que vengan a hacerse los Pepe el Bío y que se reúnan en un chifa de noche con el presidente encapuchado. Uno de los tantos presidentes ya que hemos tenido. Pero entonces,
18: yo
0: hace tiempo que dije, ya no voy a aprender los nombres completos, ni de los ministros, ni nada, los cambian tan rápido. Pero
18: imagínate esos textos escolares, ¿no?
0: No, olvídase, los pobres chicos están como locos, ¿no? O sea, nunca aprendieron a escribir Kuczynski y ya tienen que aprenderse 8 o 9 nombres más. Pero fuera de eso, lo que está sucediendo en Bolivia, porque además el presidente no es de derecha extrema, porque si fuese alguien como Milei hubiese crac, crac, crac, y brum, entrado a la mala, está tratando de solucionar el problema. Entonces, pero la crisis económica, como lo decías, viene desde el origen, o sea, desde después de 5 años, el primer gobierno de Evo Morales, ya todo se venía para abajo, y empezó la crisis económica y la caída sostenida, como pasó en Venezuela, porque el gas estaba a buen precio.
18: A ver, efectivamente todos los países que se apoyan sobre booms de materias primas tienen una buena época siempre, uh-huh, independientemente del modelo económico. Ha ocurrido acá, por ejemplo,
0: nosotros, con el guano.
18: Te pongo en el caso reciente, ¿no? Digamos, a partir del 2002 nosotros hemos tenido un proceso de crecimiento económico que ha venido de la mano, uh-huh, con TLCs que han generado anclas dentro del, uh-huh, modelo, ¿no? Digamos, la irreversibilidad del modelo no se basa solamente en la Constitución o en la independencia del Banco Central, sino en un conjunto de dispositivos de política pública que están implícitos en los TLCs, ¿no? Uh-huh. Es decir, cuando en el 2006 se estaba negociando el Tratado de Libre Comercio con Estados Unidos, yo creo que esa fue la última, digamos, ventana de oportunidad, si quieres decirlo así, que tuvo el Perú para incorporarse al eje bolivariano de Chávez, ¿no? O sea, porque efectivamente el TLC con Estados Unidos todavía no estaba firmado y tanto Alan como Llanta lo estaban cuestionando, ¿no? Cuando Alan García gana las elecciones, no solamente ratifica el TLC con Estados Unidos, sino que negocia los otros con Canadá,
0: claro,
18: con Corea, con China.
0: Y el excelente, ¿no?, trabajo que hizo Mercedes Arauz
18: y se crea la Alianza del Pacífico.
0: Claro.
18: Entonces, el modelo económico queda anclado, generando una irreversibilidad que hace políticamente muy costoso que alguien pueda, digamos, eso explica, por ejemplo, por qué Humala entra a negociar el Transpacífico en lugar de hacer lo que prometía en campaña, ¿no?
0: No,
18: y es algo que determina las opciones de política pública de todos los candidatos que vengan, bueno, después de él, ¿no?
0: Claro, y justo desde Humala, si uno revisa los índices, amigos, revisen, el crecimiento del Perú se frena, empieza a aumentar la pobreza, empieza a aumentar la anemia, empiezan a caer los servicios de salud, de educación en el país. Entonces, por más de que el modelo económico no haya sido revertido, porque vivimos una economía social de mercado, la captura del Estado por parte de burócratas y con ideología comunista ha destruido la capacidad productiva de los peruanos. Porque el Perú sale adelante gracias a la informalidad, y los informales nos mantenemos a la brava.
18: Es cierto, ¿no? En realidad, la informalidad representa el 80% de la población económicamente activa del Perú. Lo que significa que los ingresos, ¿no?, que entran al fisco peruano nacen de una actividad formal que, si bien representa poco en términos laborales, representa muchísimo en términos de PBI.
0: ¡Muchísimo!
18: Mientras que el sector laboral, que es la mayoría de los peruanos, tiene un nivel muy bajo de productividad. Uh-huh. Entonces, ahí nosotros tenemos una gran paradoja que, digamos, que uno diría que es una promesa todavía pendiente del modelo económico, ¿no? Es decir, que ese sector informal se reduzca y que se diversifique la economía, sea, digamos, a través de alianzas público-privadas, a través de nuevas inversiones, ¿no? Inversiones principalmente productivas, ¿no?
0: Claro.
18: O sea, porque además, no solamente es la inversión en sí misma, sino que tú tienes que hacer una economía política de la inversión. Nosotros esperamos de que esa inversión no solamente sea en capitales especulativos o bancos, sino que también sea en industria, que se produzcan cosas en el Perú.
0: Por supuesto.
18: Que se produzcan cosas en el Perú. Es decir, la promesa del capitalismo es también una promesa productiva y necesitamos impulsar un sector productivo.
0: Claro que sí, pero el gran problema que nos enfrentamos los emprendedores y los empresarios del Perú, que estamos o 100% en la informalidad o con un piecito para aquí y un piecito para allá, precisamente son políticas públicas desarrolladas para entorpecer el desarrollo y la generación de riqueza de los empresarios peruanos.
18: A ver, acá nosotros tenemos un conjunto de políticas, digamos, un poco lo que llaman políticas de obligatorio cumplimiento, que muchas de ellas vienen de organismos que hasta, por ejemplo, que son parte, digamos, de este proceso de modernización de las políticas de mercado, que tienen que ver, por ejemplo, con la OCDE, ¿no? Es decir, nosotros hemos tenido una primera ola de reformas de mercado, que es lo que llamamos el consenso de Washington, ¿no? Uh-huh. Que fue lo que tuvimos con Fujimori, la Constitución del 93. Privatizaciones, desregulaciones, tipo de cambio flotante, independencia del Banco Central, etcétera. Ya. Eso, digamos, hasta ese punto funcionó. La idea era de que un Estado muy pequeño podía cortar la corrupción y promover el desarrollo por sí solo. Uh-huh. Vienen lo que se llaman las reformas de segundo y tercer piso.
0: Que no las hacen.
18: Que son reformas dentro del modelo económico, uh-huh, de mercado, que no se han hecho, que están pendientes de hacer por intereses políticos, burocráticos.
0: Y por mercaprontuarios, que nunca quisieron perder el terreno que habían ganado.
18: Así es, así es. Entonces, es decir, el espacio de política pública es lo suficientemente amplio como para poder promover políticas, digamos, un poco más expansivas, como quieras denominarlo, dentro de los marcos constitucionales de, uh-huh, este modelo económico. Es decir, podrías hacerlo, pero ciertamente hay el interés de muchos actores de que esto no se haga, ¿no?
0: No, por supuesto, y eso es lo que hay que combatir, porque los que queremos libertad tenemos que tener libertad bajo un Estado chico, fuerte, y que haga cumplir la norma y haga cumplir la ley. Pero ese es el gran inconveniente y no ha llegado.
18: Ahora tendríamos que preguntarnos cuánto ha crecido el Estado a causa de los gastos que ha iniciado, bueno, desde el 2023, básicamente impulsados por el Congreso, ¿no? Es decir, ha habido una enorme cantidad de gasto público, ¿no? Que podría haberse invertido en otra cosa. Es decir, porque uno de los principios del modelo de mercado, del modelo tal como establecía el Consenso de Washington, uh-huh, es el tema de la disciplina fiscal, ¿no? Exacto. Es decir, de que tú gastes menos de lo que recaudas, ¿no? Y ese comunicado del Tribunal Fiscal que salió el año pasado con respecto a las cuentas públicas, en verdad a mí me preocupa bastante.
0: No, a mí también, pero no es fresquito, se viene rompiendo poco a poco. Y para que se den una idea, amigos, ya lo hemos dicho acá, el Estado gasta entre el 2011 y 2025, ha pasado a gastar cuatro veces más de plata en el sector salud. ¿Ustedes ven cuatro veces más hospitales? ¿Ustedes tienen cuatro veces más medicinas? Porque la población no se ha multiplicado por cuatro. ¿Ustedes ven más? No, señores. ¿Por qué? Porque los burócratas que no sirven para nada, puestos por estos partidos, se la llevan en sus sueldos. Vamos a hacer un análisis para otro programa directamente de eso, para que lo tengan clarísimo sobre lo que pasa con las políticas. Pero, Anthony, ya para cerrar, porque nos gana el tiempo, ¿cuál es el riesgo real de que el Perú, por más de que creemos que esté blindado y todo, que no se logre instalar una nueva constitución? ¿Hay un riesgo de que el Perú termine quebrado como Bolivia?
18: Yo creo que existe, digamos, si seguimos el camino que estamos siguiendo ahora, es decir, si tenemos un Congreso que tiene una capacidad de gasto ilimitada, en donde el presidente es una especie de pelele que hace todo lo que hace para no ser vacado y cede todo lo que cede para, digamos, para no caer, uh-huh. entonces sí se corre un riesgo. Y ese es un riesgo que está implícito en el diseño institucional que estamos empezando ahora. Esto del Senado es un experimento, en realidad.
0: Sí, claro.
18: En realidad no
0: es el Senado de antes.
18: No es el Senado de antes. No sabemos mucho, digamos, cómo va a ser, cuál va a ser el comportamiento de las bancadas. El señor López Aliaga ha dicho que está dispuesto a hablar con todas las, uh-huh. las bancadas por igual, ¿no? Uno esperaba un alineamiento automático con la señora Keiko y es algo que ciertamente no se ha dado. Uh-huh. Entonces, La preocupación que tiene cualquier persona que estudie seriamente el modelo económico peruano es que hasta el momento la economía peruana ha logrado capear la crisis debido a la gran cantidad de reservas que tenemos, uh-huh. ¿no? Y a políticas de responsabilidad fiscal de décadas, ¿no? Y esas políticas de responsabilidad fiscal han sido rotas hace 2-3 años, ¿no? Entonces, ¿cuánto tiempo puede sostenerse esto? No lo sé. Te mentiría si te dijera que lo sé. Pero ciertamente no es sostenible por mucho tiempo y tenemos que tener mucho ojo con eso.
0: Bueno, Anthony, muchísimas gracias. Nos ha ganado el tiempo, pero volverás para seguir hablando de todos estos temas, de cómo afecta el tema internacional y en general al peruano, porque no vivimos en un mundo aislado y no podemos vivir en un mundo aislado, ya es imposible. Muchísimas gracias, hasta con nosotros Anthony Medina Rivas Plata, él es analista internacional, docente e investigador de la Escuela Profesional de Ciencias Políticas de la Universidad Nacional Mayor de San Marcos.
18: Muchas gracias.
0: No, por supuesto. Anthony, nos vamos a una breve pausa comercial, amigos, y volvemos para hablar de temblores y terremotos. Nos vemos en unos minutos.
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0: ¿Cómo están, amigos? Ya estamos de vuelta y ustedes saben que pueden escuchar PBO Radio a nivel nacional en Cajatambo, Lima, en el 103.3 de la FM, en Tamarindo, Piura, 97.9 de la FM, en Alto, Piura, 89.9 de la FM, en Canta, en el 88.7 de la FM, en Huacho, en el 104.7 de la FM, en Barranca, en el 104.9 de la FM, en Huancabamba, Pasco, en el 97.3 de la FM, y en Ilabaya y Toquepala, Tacna, en el 93.9 de la FM. Amigos, ya estamos de vuelta y estamos ahora con Osvaldo Moreno. Él es especialista en gestión de riesgos de desastres. Ya hemos conversado con él, estamos volviendo a conversar porque ayer hubo un temblorcito.
1: Correcto, buenas noches.
0: ¿Cómo estás? Buenas noches.
1: Gracias por la oportunidad, Fernando, una vez más.
0: A ver, ayer hubo temblorcito y nuevamente demostró que el Perú no está preparado, a pesar de que sabemos que vivimos en zona de desastres. Felizmente no han habido casos mayores, pero ¿cómo estamos en el Perú, en Lima y en otras regiones para poder recibir, Dios no quiera, un terremoto mucho mayor?
1: Sí, bueno, realmente vivimos en un país altamente sísmico, tenemos volcanes, tenemos inundaciones, activaciones de quebradas. El Perú tiene de todo un poco, nos faltan los huracanes, ¿no?
0: Lo único, efectivamente.
1: Pero a pesar de que nos faltan los huracanes, también nos falta profesionales que realmente se involucren en sus cargos que tienen, uh-huh, para que ellos puedan bajar esta información que tienen o el plan que tienen para que la población sepa qué hacer en el momento de un evento de la naturaleza, en un evento, claro, del desastre natural. Sabemos, Fernando, que no estamos preparados para un terremoto de 8.5 o 8.8 que se nos va a venir en cualquier momento. De todas maneras, así no

0: Nosotros querramos
1: estadísticamente o debería ya llegar, porque Lima se viene salvando de un terremoto fuerte hace mucho
0: tiempo. Correcto, desde 1746, que fue el terremoto más fuerte de la historia del Perú.
1: Pregúntale a la gente del Callao, que se conocen su historia, se inundó todo el Callao.
0: Correcto, y nosotros ya con esa lección aprendida, tenemos que involucrarnos también como ciudadanos, porque si sabemos que las autoridades no están preparadas para organizar estos eventos, para organizar a la sociedad, entonces nosotros tenemos que ya tomar parte. Por ejemplo, hay distritos que tienen el área de gestión de riesgo de desastres y andan haciendo desastre dentro del área porque andan cambiando de gerente, no lo dejan ni 3-4 meses, y estas personas que ya se estaban involucrando dentro de la comunidad, dando las capacitaciones, las charlas, organizando las brigadas, les cortan la vida y de nuevo empieza de cero esa comunidad. ¿Por qué es importante el área de gestión de riesgo de desastres? No solamente la parte técnica, que es lo que van a evaluar si hay las zonas de riesgo, zonas de peligro. No. El área de gestión de riesgo de desastres es importante porque es la que te va a dar el diagnóstico y qué es lo que necesita la comunidad para poder sobrevivir el antes, durante y después de cualquier evento. Y tener las zonas ya con tiempo designadas, dónde va a ser el albergue temporal, dónde van a refugiar a los heridos después de un terremoto, dónde vamos a poner a los millones de muertos que van a haber, a los miles, perdón, sí, de muertos que van a haber, dónde vamos a hacer nuestras necesidades después de un terremoto, 10 millones de limeños, dónde van a hacer sus necesidades después que nos quedamos sin agua y sin desagüe.
1: Y ahí es donde empiezan las enfermedades que matan más gente inclusive que los terremotos. Y se ha visto en muchas ciudades que han sufrido desgraciadamente terremotos de alta intensidad. Pero claramente el área de gestión de desastres, igual que todo el tema de defensa civil, de desarrollo, de prevención, en este país a los alcaldes, que son quienes tienen que llevarlo, no les importa un reverendo pepino.
0: Lo que pasa es que no saben su función. Cuando ellos entran, se enteran en el camino que son los directores de defensa civil de cada distrito. Y ellos ven el área de defensa civil como la cajita chica para ellos, para solamente otorgar certificados de defensa civil.
1: Claro, para ir y cerrarte el local, que cosa que ya no pueden. Acuérdense, amigos, la ley Nano prohíbe que le cierren el local, al menos que sean tres causales. Vamos a hablar de esa ley la próxima semana.
0: Correcto. Y ellos ven eso como caja chica. Uh-huh. Y cuando le hablas de gestión de riesgo de desastre, capacitación, prevención, correctiva, prospectiva, ellos no entienden lo que le estás diciendo. Cuando le hablas de la ley 29664, que tiene un presupuesto, el 0068, de ahí sale el dinero para ser asignado para estos trabajos de prospectiva, ellos simplemente dicen, ese dinero lo veo más fácil por otro lado.
1: Claro, y ponen a un primo, a alguien, a un amigo conocido, le paga un sueldo que no debe, una persona no está preparada, después hacen como los mochazuelos en el Congreso y listo, ya está solucionado.
0: Y partiendo desde la cabeza, mira, Indeci, me van a colgar ahora, pero Indeci está lleno de militares. Indeci, tú vas y sigue siendo el ejército, pero el premio para los retirados, ¿no? Uh-huh. Y ellos ya tienen 30, 40 años, el Ministerio de Defensa está a cargo de Indeci. Debería ser un ministerio de gestión de riesgo de desastre donde pueda haber arquitectos, ingenieros, civiles, geólogos, puede haber historiadores, uh-huh, etcétera. O sea, no debe haber específicamente algunos militares, específicamente para lo que se les pueda necesitar, pero no manejar estas áreas.
1: Los militares son muy buenos y las Fuerzas Armadas han demostrado su valor después del desastre. Han ayudado, correcto, a recuperar las zonas, la gente del norte los conoce bien, la gente en el sur, cada vez que hay un desastre, los primeros en llegar son el ejército peruano.
0: Pero no son valientes. No son valientes en decir, nosotros no estamos preparados, tenemos 30, 40 años a cargo de Indeci y al día de hoy no hemos hecho nada.
1: No son valientes para dejar el puesto, pero sí son valientes para meterse
0: Es lo que están haciendo daño al país.
1: Okay.
0: O sea, ellos son los que realmente no nos tienen preparados a nosotros.
1: Pero más allá de esta gestión general, y los terremotos sabemos que es algo que se supone estadísticamente debería llegar, pero es imposible de predecir. Un terremoto pasa máximo 10 segundos vas a tener de tiempo de esto. Lo que sí sabemos que viene siempre, y este año se nos viene, y dicen que muy fuerte, es un fenómeno del Niño. ¿Qué tan preparados estamos para un fenómeno del Niño?
0: Sí, como dice, ya se nos pasó el tren, ¿no? Porque el ya no es niño global, ahora es, perdón, ahora ya no es niño costero, ahora es niño global. Este niño global, obviamente, en la costa nos va a afectar porque va a haber lluvias que no estamos acostumbrados, en el norte también. Las quebradas se van a activar, probablemente la carretera central quede bloqueada y no van a entrar los productos. En la sierra va a haber frío, no va a haber lluvias, y al no haber lluvias, obviamente la agricultura se va a ver afectada. Uh-huh. Esta agricultura afectada, obviamente, no vamos a poder cumplir con los estándares o los calibres que los mercados nos exigen para poder llevar estas exportaciones. Claro. Entonces va a haber problemas con la agricultura, va a haber también problemas con la producción de ropa, porque los climas no son los mismos, todavía has proyectado un frío y...
1: Lo hablábamos con Valeria Mesarina de Gamarra el día martes y decía que ya todo Gamarra se había estoqueado con ropa de calor y que todavía no terminaba de hacer tanto calor. Pero que pero sí. Eso pasa. Pero este niño además es calificado posiblemente como un super niño.
0: Sí, mira, ve. Y para terminarlo de la costa, en la selva también obviamente el río va a bajar. Y ahí todo el transporte es fluvial.
1: A ver, amigos diquitos, acuérdense cuánto tenían que caminar para llegar al río. Antes saltaban nomás de su casa, sí.
0: Y van a aparecer enfermedades. Va a haber dengue, probablemente hasta cólera. De hecho, que va a haber incendios forestales también. O sea, tenemos que estar preparados, ir de la mano. Sí, este niño que se nos viene no es como el 2017, que duró 5 semanas. Este va a durar un año y un poco más, lo están anunciando, y ahora existen otro tipo de herramientas que te dicen, oye, sí, prepárate un año, prepárate 2 años, no es que no tengamos información, sí la tenemos, y va a ser mucho más fuerte inclusive que la del 98, ¿no? Y si nos transportamos hasta 1828, que también hubo un evento de estos, yo creo que este va a ser el más fuerte.
1: Eso es lo que le digo yo, que también que calculan por lo que ya subió la temperatura del mar, o sea, ya subió la temperatura del mar, ya sabemos que está viniendo esas olas calientes, el más fuerte de los últimos 140 años garantizado por lo menos. Sí.
0: El detalle en que estemos advertidos y sepamos esta información no es para esperar sentado.
1: No, claro, no es para sacar y empezar a rezar a la Virgencita, que hay que hacerlo todas las noches, pero o los días, como quieras.
0: El problema es que este gobierno transitorio que está ahorita... no le han avisado que es gestión de riesgo de desastre. Creo que todavía no está enterado.
1: No, yo creo que no está enterado que es presidente.
0: Sí, bueno, y el problema es que esta transición es la clave de la prevención para lo que se nos viene, porque mientras que el que entra el 28, mientras que toma posición, mientras que se entera de lo que está pasando, y si tenemos la suerte que ocupen estos puestos personas preparadas, porque yo, si ahorita sí. No las tenemos, imagínate lo que se viene. Entonces yo creo que va a ser, el Perú se le vienen cosas... yo creo que el ciudadano a pie debe investigar y no estar dependiendo del Estado, ni que el Estado le llegue la información, porque no tenemos este Estado preparado como para que nos traiga información de lo que nos va a ocurrir.
1: No tenemos los canales. Y amigos, ustedes que viven, ¿dónde viven? Si se han mudado recién, pregúntenle a los vecinos qué pasó en el niño del 2017, qué pasó en el niño del 2003, si no me equivoco, en el del 98, en el del 90, el del 93, en el del 87, que también fue brutal. Pregunten qué zona se inundó, por dónde pasó el Huaico, si estaba esto. Revisen, salgan, vean el arroyo, el riachuelo, el río que tienen al frente, si está limpio, descolmatado. Y si no está, reclámenle a sus alcaldes que tienen plata.
0: Correcto,
1: tienen
0: si
1: plata.
0: Nosotros como país entendemos que vivimos en un país que antes era el niño cada 20, 30 años, ahora el niño va a ser cada 10 años. Y estos eventos van a ser mucho más seguidos. Si nosotros sabemos que vivimos en un país siempre expuesto al peligro, debemos hacer obras grandes pensando en que en vez de que el agua nos destruya, nosotros administrar, gestionar el agua y hacer alcantarillas gigantes donde podamos retener esta agua y administrar esta agua para la agricultura, para la costa, que a veces sufrimos, ¿no?, de desabastecimiento de agua. Y debemos proyectarnos, o sea, no veamos como un enemigo al agua, veamos al agua como una oportunidad de gestionar el agua y esa agua que vamos a tener, poder organizarla y producir en otros lugares donde podamos llegar con grandes. Mira, en algún momento en Tokio existen grandes subterráneos donde almacenan agua y para la época de sequía ellos ya están organizadas. Y cuando ya no hay agua, lo usan para turismo.
1: No, ¿y saben quién hacía eso, señores? Los romanos en Constantinopla y en muchísimos sitios más, hace 2000 años. ¿Y saben quiénes también sufrieron el niño? La gente de Caral, hace 5000 años. ¿Y a quién destruyó el fenómeno del niño? A nuestras culturas moche y a nuestra cultura chimú. Correcto. Que hay claros vestigios de que sufrieron una época constante de niño que los llevó a romperse como imperios.
0: Mira, y Perú no es una isla en el mundo. O sea, lo que sucede acá se ve reflejado en otras partes del planeta.
1: Claro.
0: Y la economía también va a ser afectada, no solamente acá en el Perú, sino a nivel internacional.
1: Va a subir el precio del trigo, va a subir las cosas que sabemos que pasan.
0: Y nosotros tenemos que pensar en qué consecuencias vamos a tener. El tema político también, si no nos va a ayudar. Si nosotros tenemos un plan de gestión de riesgo de desastre con personas que realmente conocen el tema, nosotros cada inversión que hagamos en GRD, cada sol que pongamos, estamos ahorrando hasta 10 veces en su reconstrucción. Uh-huh. Es por eso importante que trabajemos los planes, todas las obras que ustedes quieran ejecutar, señores de transporte, señores de vivienda, que tengan al costado un evaluador de riesgo y que tengan un historiador, porque el historiador te va a decir, en esa quebrada no hagas nada porque se activa cada 20 años, no pongas una vivienda ahí. No sé, ahora por ejemplo vi que en Ica un cerro hizo un... Se le llama licuación cuando uh-huh. se mueve y se va hundiendo, ¿no? Y si tú invades este cerro para hacer tu vivienda...
1: Te vas a ir para abajo.
0: Que los alcaldes permiten esta invasión para ellos conseguir votos por los que están en campaña. Obviamente, esa casa que vas a construir en corto tiempo...
1: Desaparece con un temblor, con un terremoto, con un hueco. Amigos, en los desastres naturales se llevan muchísimas vidas. Los municipios tienen plata, todos los años se les destina plata a todos los municipios y además hay grandes obras que están inconclusas, por supuesto, de colmatación de ríos, prevención y un montón de cosas.
0: Sí, pero ese es lo común. Viene la época de lluvia y dicen los alcaldes, quiero plata para hacer descolmatación.
1: Claro, declárenme en urgencia, estado de emergencia, necesito plata. Y ahí aparece como apareció después del desastre que ha habido este verano en Arequipa, decir, no, le vamos a dar 120 soles a cada familia damnificada. Señores, 120 soles para qué le alcanza si se han llevado toda su bodega.
0: No, nosotros tenemos que recuperar los espacios que la naturaleza ha perdido para que cuando vengan grandes cantidades de agua, tengamos naturaleza que pueda amortiguar esta uh-huh. agua. Esta agua puede ser absorbida y los acuíferos puedan ser abastecidos para la época de sequía.
1: Y sembrar agua en la sierra.
0: Correcto. Y si tú retiras naturaleza, si tú haces depredas el bosque, no hay que amortigüe, no existe nada que amortigüe, no existen raíces largas que puedan llenar los acuíferos. Entonces nosotros... Cuando pensemos en solamente limpiar un río, las consecuencias, ¿por qué tenemos que hacerlo? ¿Por qué no mejor dejemos que la naturaleza crezca o vuelva la naturaleza a su sitio y evitemos estar gastando todos los años?
1: O si lo vas a canalizar, tienes que tomar en cuenta que el agua canalizada corre más rápido, generas más potencia, tienes que canalizarlo hasta que llegue al mar. No lo puedes dejar a la mitad porque si no el agua sale de golpe y se lleva lo que hay más abajo.
0: Que no es lo sano. En Europa ya han decidido que la canalización no es la solución, uh-huh. sino la distribución y la gestión del agua. Esa es. Y crear hasta ciudades esponjas. En China ya están en ciudades esponjas. Atlanta tiene sus ciudades esponjas. Y muchas ciudades en el planeta están pensando en ciudades esponjas. Quiere decir, cuando viene mucha agua, cuando vienen estos monzones, si el monzón te va a inundar, ahí vas a sembrar arroz, pues. Porque no vas a poder contra la naturaleza. Si viene mucha agua, organiza el agua, haz piletas por todos lados y después cuando se vaya el agua que te quede una pista de patinaje, puede ser, ¿no? Uh-huh. O sea, tienes que pensar en el momento que viene el agua y en el momento que se va el agua.
1: Que no viene el agua y acá en el Perú no es directo porque el niño es cíclico efectivamente, pero ya cada vez, como decías, está llegando más seguido.
0: Sí, yo creo que si hacemos un plan reconociendo las debilidades de nuestra naturaleza, porque no existen desastres naturales. Desastre natural cuando el hombre interviene y se cruza en ese lugar. Pero el desastre realmente no existe, porque si no hubiera un humano en ese lugar, la naturaleza solamente se estaría expresando como es. Uh-huh. Y nosotros tenemos que aprender. El peruano tiene que saber que vive en un país con muchos problemas de naturaleza, porque nosotros mismos generamos esos y tenemos que aprender a convivir. Nosotros tenemos que aprender a convivir. con un sismo. Tenemos que aprender a convivir con una inundación, con las lluvias. Tenemos que aprender. La naturaleza no se va a acoplar a nosotros.
1: La naturaleza pasa y te arrasa, y si las cosas están mal hechas... Y el ejemplo que se volvió más famoso fue el puentecito este que hizo hace años. Hicieron el alcalde de Punta Hermosa, y ahí salió el delito de... ¡Ay, se inundó! Bueno, se inundó todo Punta Hermosa. Saludos, amigos de Punta Hermosa, y a Nieto Montesinos, que vive ahí todo el año en Punta Hermosa. Y se inundó todo.
0: Sí, correcto. Mira, de todas maneras, es bueno, Fernando, dejar algunos mensajes, porque este es un tema técnico que lo tienen que solucionar, obviamente, los que nos gobiernan. Pero el de a pie... El que está en casa esperando un sismo, ¿qué debe tener? Una mochila de emergencia. Uh-huh. Esta mochila, ya, se las pongo más fácil a los que tienen auto. Pónganlo en su maletera, pues, ¿no? Uh-huh. Y en esa mochila básico, voy a dar algunas recomendaciones. Sí, por supuesto. Hay que tener guantes. ¿Por qué guantes? Porque después de un terremoto tú tienes que mover los escombros para sacar al que está enterrado.
1: Guantes de obra. Guantes así de los que venden así en ferretería.
0: Bueno, lo que puedas.
1: Sí, tener, claro.
0: Recomendable, obviamente, es ese, pero tener guantes. Uh-huh. Una pata de cabra.
1: ¿Ya?
0: No, te quedó alguien atrapado ahí, tú vas y
1: para, lo sacas. Para abrir una puerta, sacar a alguien, no entrar a robar al vecino.
0: Correcto. Agua.
1: Agua.
0: Pito. Si tú vives en un piso 3, piso 5, piso 14, que la otra vez me llamó una señora, el piso 14, ¿qué hago? ¿Bajo? ¿Cómo vas a bajar en un 8.5?
1: No, mejor quédate arriba y cállate encima a lo bajo.
0: Correcto. Y lo que tienes que hacer, mi recomendación es poner un pasamano en la columna o en tu lugar seguro, que ya elevar o el evaluador de riesgo te ha dicho, este es el lugar seguro en este departamento, que tiene un aislador sísmico, me imagino. Pones el pasamano y ahí vas. Uh-huh. Ahí esperarlos, si es un terremoto 8.5, va a durar 5 minutos, por lo menos 8 minutos, hasta ha durado 10 minutos el de Valdivia, 9.5, ¿no? Uh-huh. El de 1960. Entonces, esperar ahí, a que pase, es más, hay gente que está postrada en la cama, y esta gente que está postrada no va a salir corriendo, pero su cama se va a mover. Entonces, si tú le pones un pasamano al costado, ahí lo vas a encontrar. No,
1: porque el problema es, y muchos accidentes suceden cuando la gente entra en pánico en los terremotos y sale corriendo. Y se da muchas veces en las escaleras y la gente se aglutina y también puede morir gente sofocada por precisamente presión humana.
0: Sí, qué bien que mencionas la palabra pánico, porque en lecciones aprendidas nosotros entendemos que las personas en todos los sismos, la gente corre, entra en pánico, pero cuando tú sientes, tú tomas este pasamano que estoy recomendando, el pánico pasa miedo, porque ya sientes algo de seguridad. Cuando tú tienes miedo, puedes controlar, mirar lo que está pasando alrededor, si se rompió el vidrio, se cayó el espejo, el florero, etcétera. Entonces sí doy la recomendación que pongan un pasamano y al costado del pasamano la mochila de emergencia para que la tengan.
1: Y hay que estar cambiando esas pilas y esas baterías, hay que chequearlas porque si no se malogran. La lata de comida también de vez en cuando chequeenla, no la dejen ahí 3 años, no necesariamente va a durar. Y además, ¿qué otras cosas deberías tener? ¿Una linterna? ¿Una radio a pilas?
0: Precisamente lo que estás mencionando, un plástico recomiendo. Mire, yo siempre recomiendo por experiencia... es tener un saco gigante. ¿Por qué un saco gigante? Porque después de un sismo, tu casa está caída y tú empiezas a encontrar algo. Y en ese saco empiezas a guardar lo poco que queda.
1: Algo más grande que tu mochila, una frazada.
0: Una colcha, sí. Y plástico para dormir la primera noche. Esto te sirve de impermeable, ¿no? Para ponerlo en el jardín donde vayas a pasar las noches. Porque después de un sismo, nadie ingresa a su casa. Nadie. Por lo menos una semana, por las réplicas que existen.
1: Y por supuesto, las medicinas, si son de primera necesidad para cualquiera de los miembros de la familia, porque ya saben, las farmacias del Estado no las tienen, o sea que por lo menos ténganlas ustedes.
0: Una recomendación para las autoridades es que les digan a las personas del norte que van a tener estas inundaciones, dónde pueden ellos trasladarse o reubicarse en la época de lluvia para que ellos puedan también salvar sus pertenencias, porque viene el agua, se mete a la casa, se llevó tu ¿no?
1: Y destruye todo lo que ustedes han construido. Bueno, Óvalo, muchísimas gracias por estar con nosotros. Siempre es bueno tener presente, vivimos en un país con mucho desastre natural y hay que salirse del costado y hay que estar precavidos. Muchísimas gracias, Osvaldo.
0: Gracias a ti, Fernando. Muchas gracias.
1: Ha estado con nosotros Osvaldo Moreno, especialista en gestión de riesgos de desastre. Nos vamos a una breve pausa comercial, amigos, y volvemos.
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0: Bueno, amigos, ya estamos de vuelta. 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Y amigos, ahora continuamos con Alex Buenaño, que está en la San Marcos. Alex, ¿cómo está? ¿Cómo van las cosas por ahí?
1: Fernando, ¿qué tal? ¿Cómo estás? Muy buenas noches. Regresamos a la Universidad de San Marcos porque evidentemente ya es más de una semana en la cual los estudiantes de la decana de América se mantienen en una paralización que afecta a 44 mil estudiantes, ojo, y que, habría afectado el proceso tanto de exámenes parciales, ahora se dan, procesos en la virtualidad. Es importante mencionar lo siguiente, Fernando, a raíz justamente de lo que ha ido pasando. A ver, uno, por parte de los estudiantes que, por ejemplo, en este momento están realizando una especie de actividad cultural, se ha indicado lo siguiente, por ejemplo, que hoy habría existido algún intento de infiltración para retirar a los estudiantes, aproximadamente unos 200 estudiantes que se mantienen en el interior de San Marcos. Hay que recordar que el día domingo hubo un enfrentamiento entre un grupo de personas que empezaron a arrojar una serie de objetos en la puerta 5 y lo que terminó en una especie de enfrentamiento entre rejas. Y por parte de los decanos de San Marcos, por ejemplo, el decano de la Facultad de Ingeniería pide que se levante la paralización por la afectación a la actividad académica. Insistimos, se habría suspendido el proceso de nada menos que exámenes parciales, que es una evaluación que consta de un gran porcentaje de la nota semestral. Bueno, ¿qué está sucediendo en este momento, Fernando? Te lo mostramos, lo que está sucediendo en esta hora de la noche. Hay una actividad cultural. Normalmente se han ido realizando ese tipo de actividades en el frontis de la puerta 2 de la Universidad Mayor de San Marcos. Lo mismo sucedió la semana pasada, bueno, hoy con más logística, vale mencionar, ¿no? Y todavía hay incertidumbre. ¿Incertidumbre por qué también, Fernando? Porque la suspensión del proceso electoral, que haya existido renuncias por parte de los miembros del Consejo Electoral de San Marcos, también incurrió en que evidentemente Jerry Ramón siga en el cargo, algo que los estudiantes están pidiendo, al menos la facción de la Federación Universitaria pide en todo caso ya la vacancia, no la destitución de Jerry Ramón de esta universidad o como rectora de la misma. Seguimos también, personal policial también en el lugar custodiando la zona. Podríamos dar fe de que al menos por parte de la Policía Nacional o el personal uniformado no ha existido algún tipo de intento de enfrentamiento o orden en ese caso, digamos, para retirar a los estudiantes, pero sí está este reclamo por parte de los miembros de la Federación, que sería una aparente infiltración de algunas personas que estarían destinadas a sacarlos del lugar. La gran pregunta, insistimos, es cuáles van a ser las decisiones, sea de las autoridades de la universidad como del resto de las autoridades a partir de lo que está sucediendo. Hacemos la cuenta, una semana, dos días aproximadamente de paralización, de toma de la Universidad Mayor de San Marcos. Regresamos a estudios.
0: Muchísimas gracias, Alex. Y amigos, esto es el colmo. 200 imbéciles están frenando el desarrollo de 44.000, un estadio nacional lleno, 44.000 personas que quieren estudiar, salir adelante y desarrollar su futuro, que están ahí estudiando, quemándose las pestañas para sacar adelante a su familia, a sus hijos, a sus padres, que han hecho todo el esfuerzo para que ellos lleguen a esa universidad, prestigiosa además, que se viene a menos por 200 imbéciles. ¿Dónde está el presidente Balcázar? Señor presidente, mande ahorita 1,000 efectivos policiales, que no es ni lo que manda un partido de fútbol, y saquen esos 200 imbéciles de una vez que están cometiendo un delito. Están violentando los derechos humanos de todas las personas que tienen que estudiar ahí. Y además no solamente ponen en riesgo las elecciones de la rectoría y el decanato, sino que pueden poner en riesgo las elecciones nacionales de la segunda vuelta. ¿Cuánta gente vota en San Marcos? ¿Por quién votaría la gente que vota en San Marcos? ¿No vendrá después la OMPE a decir, ay, es que no pudimos hacer nada? Atención, Burneo, el Jurado Nacional de Elecciones. Atención, Pacha, en la OMPE. Ustedes deberían estar presionando para que saquen a esos... No son ni personas, adoctrinados, idiotas que tratan de adoctrinar a la gente y que violan los derechos humanos de las personas. Amigos, de una vez, ¿qué están esperando? 200 personas, por favor. Pero, ya saben, los jueves son de hígado, amigos, porque se recarga. Y regreso un poco a lo que hablábamos en Bolivia. El viaje al futuro, que les invito a todos los políticos que hablan de estatismo, dense una vueltita por Bolivia, no como fue Sánchez a apoyar a Evo. Quédese a vivir ahí como un ciudadano cualquiera, sin las joyerías que le da el poder. Eso pasa con el socialismo del siglo XXI. Es lo mismo que el socialismo del siglo XX, pero con otro nombre. Es igualito. Y todos los países que han implementado el socialismo terminan quebrando, porque terminan destruyendo la capacidad productiva de usted, amigo. Esa es la realidad. Hay espacio para reformas, que el modelo económico no funciona como debería funcionar. Se puede mejorar. Pero el principal motivo por el cual usted, yo y todos los peruanos no tenemos una mejor salud, educación, carreteras y progreso, no es por el modelo económico. Es por la cantidad de burócratas y políticos de izquierda que se han metido dentro de las alcaldías, los gobiernos regionales y también el Estado central. Amigos, acá siempre vamos a defender la libertad, el desarrollo y la posibilidad de cada uno de ustedes de salir adelante. A la familia, por supuesto. Pero pensemos bien, estamos a 2 semanitas, 17 días de las elecciones. ¿Vamos a seguir probando lo mismo de siempre? ¿Le vamos a seguir dando el poder a los mismos de siempre? ¿A los mismos que usan además los mismos sombreros? Pensémoslo bien, tenemos tiempo. Demostrémoslo acá siempre. El sentido común debe prevalecer. Queremos salud, queremos desarrollo, queremos progreso. ¿Quién nos los podría dar? Tengan un buen fin de semana. Conmigo ha sido todo. Ahorita nomás sigue Philip Butters en Combaters. Mañana 8:30, Rey con Barba. Conmigo hasta el martes. Nos vemos. Muchísimas gracias. Chao.
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3: No hay duda, en el Perú estamos bendecidos. Nuestra abundante tierra fértil, diversidad de climas y una inigualable sabiduría ancestral nos consolida como una potencia agrícola exportadora en América Latina. A nadie le quedan dudas que la agricultura peruana tiene enormes oportunidades de crecimiento sostenible. Por ello, diversas alianzas estratégicas apuestan por la convivencia entre la agricultura y la minería, otra de nuestras principales actividades generadoras de empleo. La agricultura es un motor de alto impacto económico. Basta con ver nuestros cultivos en los mercados convertidos en un festín visual y un homenaje a la fertilidad. Gracias a nuestros bravos agricultores, más de 34 millones de peruanos nos abastecemos a diario con variados alimentos. Como dijimos, nuestros cultivos nacionales son el resultado de una mezcla de arduo trabajo, tradición y tecnología moderna, crucial para la economía y la seguridad alimentaria. Actualmente, el desafío es potenciar el crecimiento de nuestros campos y desaparecer los mitos que aseguran que existe un conflicto entre la minería moderna y la agricultura. Se ha demostrado que la explotación minera responsable no agota ni contamina los recursos hídricos tan importantes para el desarrollo agropecuario. La agricultura nacional genera más de 4 millones de puestos de trabajo, lo que representa más del 20% de la población económicamente activa. Es evidente que la labor de nuestros campesinos es vital para la economía del país. Su esfuerzo en el campo ha logrado, por ejemplo, que el arándano, los espárragos y las uvas peruanas nos coloquen como líderes mundiales en exportaciones agropecuarias. 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
8: Hola, ¿qué tal? ¿Cómo está? Buenas noches. Bienvenidos a Combater por PBO. ¿Por qué he invitado a mi invitada? Porque me puse a leer ahora en la mañana, o a media tarde creo, una encuesta de Ipsos que decía en qué candidato confería más la llave de su casa. Y al toque se me vino un ejemplo que yo había dicho hace un montón de años. De toda la gente que yo conozco pues en la política y tal, ¿a quién le haría la llave de mi casa? Yo le haría la llave de mi casa a Marta Chávez. Porque Marta Chávez es arequipeña como mi esposa, es recontra mandona, y yo sé que a la hora que yo llego van a entrar mis hijas bien ordenadas, los cuartos ordenados, bien bañadas, bien rezadas y bien dormidas. Así que por eso la hemos invitado esta noche, no solamente para las llaves de PBO, sino para decirle que tenemos una sorpresita. Marta, ¿qué tal? ¿Cómo estás?
9: Gracias, Philip, gracias por ese piropo tan grande. ¿Eh?
8: Tú sí eres arequipeña.
9: Bueno, no soy arequipeña de nacimiento, pero mi padre me enseñó desde muy chiquita que yo era arequipeña cascahuesos y que los arequipeños nacen donde les da la gana.
8: ¿Y por qué? A ver, ¿de dónde tu ligación
9: con
8: Arequipa?
9: Porque mi padre, mi madre, mis abuelos, mis bisabuelos, mis tatarabuelos, todos son de Arequipa, del Valle de Tambo, de Cocachacra, de la Punta de Bombón, del Arenal, de todos de esos lugares.
8: Cocachacra, y la familia clave de mi esposa por yo sazón de Cocachacra, la sucursal del cielo.
9: Sí, claro, bueno, mi familia toda es de ahí. Nos anclamos hasta el Deán Valdivia. Somos familia del Deán Valdivia. Y bueno, es un orgullo para mí porque además mi cultura es arequipeña. Yo aprendí el himno de Arequipa antes que el himno nacional, en verdad.
8: Sí.
9: Y mi cultura musical, la comida. Mi padre nos llevaba todos los veranos a pasar 3 meses ahí en Cocachacra, en la playa.
8: ¿Y por qué es la sucursal del cielo? ¿Qué tiene de particular Cocachacra?
9: Porque es maravilloso. Tiene un valle hermoso, tiene una riqueza biológica única. Ahí tienes caña de azúcar blanca, o tenías en el tiempo que yo estaba, caña de azúcar blanca, mora. Tenías camarones, pero así, que los sancochabas en latas. Porque cerraban un brazo del río para regar las chacras. Y ponían en las compuertas, los camarones estaban, pero...
8: Sí. ¿Y por qué le cambian de nombre a todo? Hace un ratito dijiste una palabra que mi esposa usa.
9: Sí.
8: Cuando comemos pollo a la brasa, y agarra el pollo y dice, dame porque voy a cascar el hueso.
9: Así es.
8: ¿Cuál es el significado del
9: cascar? Es mascarlo. Hay muchas palabras que son muy propias de allá. Por ejemplo, tú dices, decían, usan incluso voces quechuas. Toncorear, por ejemplo, es agarrarte del cuello.
8: Hace un ratito tu señor esposo me decía que había estado con Macurqui en inglés. ¿Qué es Macurqui? ¿En la espalda un dolor corpóreo general?
9: Macurca, a veces le dicen macurca, dolor así, sí.
8: ¿Dolor corpóreo?
9: Sí.
8: ¿Qué cosa? ¿Achacalao, achacao?
9: Achachao, atatao, alalao, si tienes frío, si tienes calor. Sí, cheche, por ejemplo, es algo que es colorcito blanco con negro. Sí.
8: ¿Y tú tienes brevete o brevet?
9: No, yo tengo brevete.
8: Brevete tienes. Brevete. ¿Y tú duermes con pijama o con piama?
9: No, yo duermo con pijama. Pijama, sí. No,
8: ¿estás segura?
9: Hay varias palabras, que ya, bueno, nos hemos criado en Lima.
8: Hay palabras,
9: ¿no?,
8: imposibles para los arequipeños. No pueden decir pijama.
9: No, pero en mi familia creo que más son voces así que tienen incluso mucho que ver con el idioma quechua, ¿no? Ya,
8: para terminar, ¿tu hija toma el lado de lúcuma o lucma?
9: Ah, lucma. Lucma.
8: Lucma. A ver,
9: lucma.
8: Te digo, porque ahora vamos a hablar de José Domingo Pérez, que dice que es arequipeño, pero no es arequipeño, sino es miraflorino. Y la verdad
9: pero
8: es que...
9: Pero creo que estudió allá. Sí me han dicho algunas personas que han sido sus compañeros y que era un alumno de lo más mediocre.
8: Bueno, una cosa es estudiar, otra cosa es aprender.
9: Sí, pasar por una universidad,
8: fíjate,
9: ¿no?
8: Fíjate que yo lo estoy mirando y él le está haciendo los pasos a Pop y Libera con Alan. Él vive pensando en Keiko. Pero le está ligando, ¿ah? Porque ¿por se va a comprar una casa después de esto. No. Pero, entonces, se está agarrando de Keiko.
9: Pero eso no es Keiko,
8: eso
9: es Odebrecht, me parece.
8: Sí.
9: Me parece que eso es Odebrecht, más que Keiko. Y son los beneficios cruzados que recibía pues a su esposa por no darle el beneficio a él, a su esposa, en algunos puestos muy importantes de confianza y bastante bien remunerados.
8: Bueno,
9: en varios gobiernos.
8: Que piensa que yo sí creo en la venganza, ese tipo de cosas. Que, yo no sé si Keiko lo va a hacer, pero si Keiko si Keiko es presidenta, la va a pasar mejor que si no lo es. Porque como le ha hecho tanto daño a gente alrededor de Keiko, esa gente lo va a poder acusar en la vía civil, en la vía penal. Él tanto así que quiere regresar, ¿sabes? Que quiere volver a ser fiscal.
9: Sí, porque pero... Ya no la admitirán porque me imagino que no pasará los exámenes. No, pero yo no sé cómo llegó a pasar.
8: Una apelación. Estás pidiendo una apelación.
9: Ah, sí, bueno. Sí, una apelación. Es capaz, pero.
8: Pero en fin. Sí. Pero ¿qué te parece si para entrar en calor recordamos un poquito de tu pasado en el tiempo histórico? Porque a diferencia de Antauro, a quien ahora lo de JP todos los niegan, a ti nunca te han negado como fujimorista y tú nunca has negado a Fujimori.
9: Así es, jamás.
8: No eres tan
9: jamás.
8: Antiguo como mi tía Luz Salgado, que tiene el carnet número uno, creo, ¿no?
9: No, sí, pero no, yo soy menos antigua porque no, yo entré recién en el 92.
8: Ya.
9: Luz es del año 89.
8: Claro.
9: Sí, porque ella era además trabajadora y amiga del presidente, porque ella trabajaba en la Universidad Agraria La Molina.
8: Pero me dicen que ella era rival, porque primero era del
9: claro,
8: sindicato.
9: Claro, ella era sindicalista. O sea, ella era sindicalista.
8: Esta chata legosa, mejor me la jalo.
9: Ella me ha contado que le hacía huelgas o paros al presidente.
8: Claro,
9: ¿no?
8: Chata cuando legosa. Era, sí. Bueno, valga la redundancia. Sí.
9: Pero es que es una mujer valiente, luchadora, pero... positiva, ¿no?
8: Sí, no, ahora ya está más abuelita, más tranquila. No. Pero vamos a ver una nota para encajarnos en lo que vamos a hacer el día de hoy. Una nota de Marta Chávez, veamos.
9: Gracias.
10: Es una de las figuras históricas del fujimorismo. Fue 6 veces congresista de la República, la primera mujer en presidir el Parlamento y una de las integrantes del Congreso Constituyente que redactó la Constitución de 1993 durante el gobierno de Alberto Fujimori. Su nombre es Marta Chávez Cossío, una de las defensoras más firmes del fujimorismo y hoy virtual senadora de la República.
11: Si entendemos la democracia como la participación y lo más próximo al bien común y a la satisfacción de las necesidades básicas que la dignidad de un ser humano sugiere, yo creo, y no creo equivocarme, César, puede estar, respeto una opinión distinta, pero yo creo que el presidente Fujimori y su gobierno se acercaron mucho más a ese ideal de democracia que tiene que ver respetar, que tiene que ver con el respeto a la dignidad del ser humano.
10: Marta Chávez fue una de las principales operadoras políticas y defensoras del fujimorismo desde los años 90, cuando entró al entorno político del gobierno de Alberto Fujimori.
12: Entonces tenemos que recuperar el Perú para los peruanos. Y Keiko es una persona que tiene la experiencia necesaria, que es lideresa de una agrupación política. El fujimorismo nunca ha dejado de tener parlamentarios, representación parlamentaria en todos estos 35 años.
10: 2 años más tarde, en 1992, fue elegida integrante del Congreso Constituyente Democrático, encargado de redactar la Constitución de 1993, Carta Magna que hasta hoy sigue vigente y que hoy la izquierda radical busca desaparecer.
12: Y en esa, la ideología del fujimorismo está plasmada en esa constitución. Si bien una constitución es un trabajo de consenso, no hay que olvidar, Rosa María, que en el CCD nosotros tuvimos mayoría absoluta. Entonces, nosotros
13: cuando hemos aceptado propuestas de otros grupos, ha sido porque nos hemos convencido de que era lo mejor, ¿no?
10: Un dato no menor es que Marta Chávez hizo historia en 1995, al convertirse en la primera mujer en presidir el Congreso de la República. Y con el paso de los años, se consolidó como una de las voceras más influyentes y leales del fujimorismo dentro del Parlamento.
13: Me invitó a ser yo la número uno de la lista el año 95, y en esa condición fui la más votada, ¿no? Y en esa condición fui presidenta de la Asamblea Constituyente, de la Junta Preparatoria del Congreso de ese entonces, y la propia bancada me propuso para la presidencia del Congreso, que era marcar un hito, ¿no?
10: Sin embargo, no todo fue política y triunfos en la carrera de Marta Chávez. En 2002 fue suspendida del Congreso por investigaciones relacionadas con presuntos vínculos con Vladimiro Montesinos, aunque posteriormente fue absuelta.
14: Aparte, César, y por eso estoy aquí y puedo hablar y defenderme, forma parte de ese grupo de personas, cientos o miles de personas que hemos trabajado con honestidad, que nos pueden revisar de arriba abajo, César.
10: Así, a lo largo de más de 3 décadas en la política peruana, Marta Chávez se convirtió en una de las figuras más representativas del fujimorismo. Desde la redacción de la Constitución de 1993 hasta su paso por el Congreso, su papel siempre estuvo marcado por una defensa firme y leal al legado político de Alberto Fujimori.
8: Es el 8. En tu prime. Estás emocionado. Nota. Tú dices, ¿quién es esa?
9: Qué linda nota, gracias.
8: ¿Quién gracias. Es esa que está ahí?
9: Gracias, sí, pues.
8: ¿Cuántos años han pasado desde que te...
9: Desde que yo llevo el 92, 34 años.
8: ¿Valió la pena ese viacrucis cuando te sacan del Congreso, prácticamente te dejan sin trabajo, te conviertes en una enemiga
9: casi
8: pública?
9: Sin familia, ¿ya? Mi esposo tuvo que salir fuera del Perú, ¿ya? Mi hijita tuvo que contentarse con, por ejemplo, me decía, mami, vamos a Jockey Plaza, hijita, no tenemos dinero, solamente a mirar, mami. Yeah. ¿No? Yeah. Sí, son momentos, pero los volvería a repetir.
8: Hijita, ¿qué edad tiene tu hijita? ¿No es hijita?
9: Ahora
8: ya
9: tiene 31 años. Ella.
8: Ya, quiero decir hijita, ya.
9: Sí, no, pero en ese tiempo, pues en la claro. persecución tenía ella apenas 7 años.
8: Y ella nunca sí. te ha reprochado, mi mamá, deja esto, sí. salte, esto ya estoy harta.
9: Muchas veces, yeah. veces, sí. Cada vez que yo digo, voy a ser candidata o voy a estar, yeah. mami, ¿por qué? Porque ella piensa que es un camino duro, ¿no? Pero también entiende, estoy segura que ella entiende que es necesario que la tranquilidad que ella tiene ahora relativamente, que cierto que se ha perdido en los últimos años, esa tranquilidad es parte del legado del gobierno del presidente Fujimori, que vale la pena, valió la pena hacer. Y yo volvería, Philip, a pasar todas estas circunstancias.
8: ¿Sí? ¿Tú sientes que están a puertas del triunfo? ¿Lo ves cerca?
9: Sí, yo creo que es una cuestión no solamente de esperanza, sino de justicia.
8: Ya.
9: Creo que Keiko ha hecho todos los esfuerzos necesarios, todos los merecimientos necesarios, y pienso que la oportunidad de que ella gobierne el Perú va a ser una oportunidad maravillosa para recuperar ese futuro que el presidente Fujimori le devolvió al Perú, pero que ahora está en peligro, en riesgo. Y yo creo que hablando con las personas sobre las dificultades que han habido en este proceso electoral, que son indudables, Philip, las irregularidades, todas sí. las cosas inexplicables... todo eso se va a olvidar muy prontamente cuando Keiko Fujimori comience realmente a gobernar. Y nos vamos a dar cuenta de que se puede gobernar el Perú queriendo hacer las cosas bien. Se puede ayudar a la democracia, se puede ayudar a progresar a las personas, porque la política y el Estado no tiene otro sentido que ayudar a las personas a que sean
8: Mira,
9: felices, ¿no?
8: Yo viendo la campaña que está haciendo ahora Keiko... Uh-huh. No voy a decir gusto no es, sino creo que se está reivindicando al primer Fujimori. Voy a ser un poco cruel, ¿no? Pero esa pacharacada de Rafo, de todos de naranja, saltando y bricando y bailando y panderetas sí. y un patita que dice arriba la K, arriba la E, arriba la I, que sí, sí, sí. Que, o sea, ya me parecía muy elaborado. porque el Fujimori que tengo yo en mi cabeza, por la edad que tengo, era su tractorcito, su megáfono, hablando chiquito, o sea, encima de una caja de naranjas o encima una caja de chelas y con mucha gente al costado. Entonces, si tú ves la imagen que tenemos en pantalla, la imagen es, ese es Alberto Fujimori. Es decir, si tú la ves a Keiko, muy austera, el Luyín debería ser más celeste y así se pone zapatos negros con media blanca sería igualito. Pero parece igualito que Fujimori, ¿no? Sí. Sin gente al costado, con las mamitas al costado.
9: Sí, pero siempre quiero reivindicar, Felipe, el color naranja. Pero color naranja pero, está desde el inicio.
8: Pero si tú te fijas, no están abusando, ni ella se pone naranja. Y todo es muy natural, antes mucha pancarta, mucha
9: Sí, ya el exceso, cierto, pero el color naranja fue simbolizaba, y yo pregunté desde Cambio 90, ¿no? Cuando yo tuve ocasión ya de incorporarme en el año 92 con nueva mayoría, ¿por qué el naranja? El color naranja, me dijeron, es el color que representa al ser humano.
8: ¿Así?
9: Así es, así es. Y yo no sabía esa...
8: ¿Sabes? Yo siempre he pensado, de repente esto es una tontería, yo siempre he pensado que era porque Fujimori era su fruta favorita, era la naranja.
9: No, es una... pueden haber coincidencias, ¿no? Pero eso, y a mí me gusta siempre el color naranja también, no sé si porque me identifiqué con ello, ¿no? Pero sí, lo que... Si hay si un color demasiado recargado, puede ser bonito, pero ya demasiado recargado,
8: Tampoco tan podcast, como dice tu sobrino. Ya le he dicho que ahí tiene que avistarse Kenji. Pero escuchemos a Keiko cuando dice las cosas negativas en el gobierno de mi padre se van a corregir. Escuchemos a Keiko.
15: Tenemos la experiencia de un equipo que trabajó al lado de mi padre. Tenemos la fuerza de sangre nueva y técnicos que se están sumando. Eso lo van a ver, por ejemplo, el domingo, que ya empiezan los debates técnicos, ¿cierto? Pero por sobre todo existe un estilo de trabajo, de caminar, de recorrer, de escuchar, de estar del lado de la gente y cumplir con la palabra, como fue durante el gobierno de Alberto Fujimori. Cuando yo digo vamos a seguir con este estilo, por supuesto que será todas las cosas positivas.

0: Así son las señoras de los comedores populares, de los clubes de madre, vaso de leche, ¿sí?
1: Y además están, si la gente de repente, no sé si se da cuenta de sus casas, está encima de la tola una pick-up.
0: Sí, ajá.
1: Está sin estrado.
0: Sí.
1: Entonces, ¿por qué te decía? Uh-huh. Porque el gordo Rafa, pues, es medio pacharacoso. Pues, tú le pones un estrado y le pones luces y bailaban. Y no, parecía algo muy... muy preparado. Acá no es. Ella conversa con la gente y después se mete entre la gente y termina dando una conferencia de prensa muy tranquila, pero con la gente al costado y la gente la agarra, la gente la mira. Y eso como que parece que a ella le gusta mejor que el estilo tradicional del meeting, que subes con guardaespaldas y toda la cuestión.
0: Sí, hemos conversado con ella eso y, claro, en los mítines la gente va y escucha al político que habla.
1: Claro.
0: Ella, previo a esta imagen, ha paseado por las casas, ha subido a todos los niveles. Yo he tenido la posibilidad de acompañarla acá en Lima Norte y hemos ido pues a Ancón, hemos ido a Santa Rosa y hemos ido así por las escaleras.
1: Bueno, ella tiene buen fin. ¿Sí? ¿Tú sigues dando la vuelta al ministerio o no?
0: Yo no, pero tengo un problemita incluso en la rodilla, pero a pesar de hemos ido poquito.
1: Pero tenemos...
0: Tenemos, ¿no?
1: Eso tenés la enfermedad del huevo, del huevo de año, que también me suena todo.
0: Es que no solamente es eso, sino es que el haber ganado peso, pues, porque ya uno...
1: Yo me levanto en la noche y tac, tac, tac, tac, tac, tac, ojalá llegara antes de esa.
0: Yo tengo que recuperar yo era tenista de campo.
1: Ya.
0: Cuatro veces a la semana, sí, pero
1: ahora
0: la
1: yo
0: política...
1: juego tenis, pero de acá.
0: No.
1: Yo tengo acá, reviente. La canga, nomás.
0: Ahora a veces juego tenis de mesa.
1: Ya.
0: Pero en eso sí no me fastidia la rodilla, porque me encanta, ¿no? Eso, sí.
1: Escúchame, acá Keiko dice que no se cuelguen de sus faldas, pero últimamente no se pone mucha falda.
0: No, cuando tiene eventos, sí.
1: Se tunea.
0: No, oye, muy bien. Sí.
1: Con el argentino.
0: Está muy bien.
1: Con el argentino.
0: ¿Con quién? No.
1: Ya, no te hagas la loca. Ya, veamos. No.
2: De mí se han dicho muchas cosas, se han inventado tantas cosas. Me echan la culpa de todo. Keiko tiene la culpa. Sí. Pero no he sido presidenta todavía. Los otros han sido presidentes. De mí han tratado de colgarse de mis faldas. De mí han tratado siempre de insultarme. Pero quiero decirles una cosa. Yo no les hago caso a los insultos. Que se peleen con mi mano.
1: Ahí el mejor es el de Rosadito. Sí. Ahí.
0: Sí.
1: ¿No sería bueno un tate quieto de vez en cuando? Tan buena no puede ser alguien.
0: No,
1: pues.
0: No. Ella de tanto en tanto da sus mensajes muy serios.
1: Yeah.
0: Sí.
1: Pero digo esto, que todo el mundo la maletea.
0: En público y en privado, ¿eh? En público y en privado.
1: No, está bien, pero que todo el mundo la maletea. Pues, por decirte, ahorita vamos a presentar un patita que todo el día maletea.
0: Pero ¿qué vas a hacer con eso? Simplemente ella lo que busca es demostrar, y creo que lo está logrando, una actitud positiva, darse a conocer como ella es, y se van quedando todos esos maledicencias en el camino, ¿no? Yeah. Entonces, sí.
1: A ver, hablamos de maledicente. Acá uno que dice que es arequipeño. Mi esposa me dijo ese no es arequipeño.
0: Ah.
1: Pero en fin, ya veamos.
0: Ya.
3: Somos víctimas de esta delincuencia, de este crimen, de este abuso que lamentablemente lo han impuesto. ¿Quiénes han gobernado después de vacarlo al hijo del pueblo? También soy una víctima por atreverme a investigarla. Por atreverme a revelar sus crímenes. Me han dicho terruco, rojo, comunista, traidor. Y por lo tanto, ahora que Roberto Sánchez representa esa alternativa democrática, esa unión que busca entre peruanos y peruanas, la reconciliación de todos, creo que ha llegado el momento de que Arequipa le diga sí a Roberto Sánchez.
1: A ver, yo lo veo esto libera. O sea, Keiko es su Alan. O sea, este de acá, 30 años, va a seguir con la misma vaina, con el pelo canoso y encima de Keiko. No de la falda, sino del cuello.
0: Probablemente va a querer hacer eso, ¿no? Pero a este señor yo lo veo mucho más desquiciado. Y estoy hablando de quicio, ¿ah? Quicio, que es el marco, ¿no? Pero yo lo veo más desquiciado. Creo que Olivera era un poco más más controlado, por supuesto, ¿no? Este señor es ya casi enfermiza.

0: es la fijación que tiene con Keiko Fujimori, ¿no? Y no solamente con Keiko Fujimori, porque, Philip, si recordamos el 2021, por ejemplo, cuando nosotros hicimos desde Fuerza Popular 1,000 impugnaciones a actas y tuvimos que conseguir en 3 días el dinero necesario para pagar las tasas, porque encima las tasas son carísimas, ¿no? Y este señor procesó a los 1,000 personas que habían contribuido con las tasas. Las incorporó en las... Y la gente nunca... le fue a decir, ¿sabe qué? Yo sí he donado 10 tasas, he donado 20 tasas, o sea, 20,000 soles. Tengo el dinero y me dio la gana de hacerlo. Muchas personas
1: nunca
0: le han respondido así.
1: ¿Nunca se han puesto a pensar cuál es el origen de su odio a Keiko? ¿No lo han investigado? ¿No han visto por qué la bronca?
0: No, yo creo que sí hay un origen, porque esta conspiración de Odebrecht, Philip, si uno analiza, tú has analizado muy bien,
1: sí, no,
0: has hecho el
1: seguimiento. Conozco de memoria, pero eso yo creo que es algo personal.
0: Esto, no, hay algo debajo de este señor, o más allá de él, que concertó con los funcionarios de Odebrecht, les dieron impunidad a cambio de sentar esas amenacitas de vamos a decir la delación, vamos a decir los codinomes, y con eso persiguieron a personas como Keiko que no estaban en ninguno de los casos de el tema Odebrecht, ¿no? Estaba la señora Villarán, estaba el señor Acurio de Cusco, estaban otras personas, pero ellos utilizaron este acuerdo para perseguir a otras personas. Eso tiene una raigambre política.
1: No, pero acá, no. Acá yo veo algo más personal. Yo tenía una amiga mía que le tiene una broncaza a Alan García porque cuando Alan García gana la primera vez a su papá lo despidieron de su trabajo, por dar un ejemplo. Y su familia la pasó mal. Pasado años y yo le digo, pero ¿qué tiene que ver el...? No, es que mi papá era el gerente de tal aseguradora que era del Estado y lo votaron. Claro. Y le agarró una bronca porque la familia lo pasó más.
0: Claro.
1: Otro tipo,
0: pero este no
1: un conocido político que lo correteó a Alan García y yo me puse a averiguar. Él le habían hecho creer, o no sé si era cierto, que su mamá había sido amante de Alan García. Le hizo hasta una comisión. Entonces, hay cosas que ya las veo ya personales, ¿no? Porque eso de que señora acá.
0: No, pero yo creo que...
1: Él debió haber renunciado y él debió ser candidato y salía.
0: Pero no hay que olvidar que este señor viene desde Moquegua, vinculado a Vizcarra. Sí. Él lo libera.
1: Toda esa parte de la política.
0: Entonces, sí, ahí hay una cosa económica, hay una cosa que, bueno, luego ya este señor que parece, como decía yo al inicio, yo sé que tengo personas conocidas que han estudiado con este señor en la universidad y era una persona de medio para abajo, ¿no? Entonces le han dado un protagonismo como si tuviera capacidad y ni siquiera la tiene, por eso le devolvieron 19 veces.
1: Bueno, quiso ser juez y no pasó el examen.
0: Entonces, yo creo que este señor tiene cierta perturbación de origen y entonces, sumado eso a la mala conciencia que debe tener de saber que está persiguiendo a personas inocentes, yo creo que él se ha salido de quicio, pues. Yo creo que es desquiciado en ese sentido,
1: Alguien que no es desquiciado, sino es malo, porque le gusta ser malo, es Johnny Lescano. Johnny Lescano ya anunció que su partido, se llama Cooperación Popular, se llama su partido, que tiene el símbolo, creo que del Google Chrome, ¿no? Del Google Chrome.
0: Ah, sí.
1: ¿No? Algo parecido.
0: Sí, cierto.
1: Y a Johnny Lescano, ¿lo podemos escuchar a Johnny Lescano? ¿Lo tenemos en audio, Johnny Lescano? Escuchemos a Johnny Lescano.
2: Como ya hemos construido un partido que tiene una organización y delegados, lo hemos sometido a votación y al debate qué decisión tomar este año. Y por mayoría se ha acordado respaldar a Roberto Sánchez de Juntos por el Perú para que el Perú no caiga en manos de la dictadura totalitaria de Fujimori. Esto tampoco es un cheque en blanco al señor Roberto Sánchez. Tendrá que gobernar sin cometer delitos, sin cometer actos de corrupción. No es un cheque en blanco. Vamos a estar vigilantes. Yo, amigos, seguiré trabajando porque la lucha continúa. El Perú nos necesita.
1: Pero obtuvo 214 mil votos su partido, él, a nivel nacional, y ha perdido la inscripción. Lo hace de... Tú lo conoces, creo que ha sido congresista
0: bastante
1: contigo.
0: Bastantes veces he
1: ¿Lo hace de malo? O sea, ¿es, ¿en persona es tan malo este o se hace el malo?
0: Sí, es... No, creo que tiene mala entraña. Creo que tiene mala entraña, ¿no? Y lo hemos visto en los episodios a lo largo de su vida, todos estos jueguitos por los que debió haber sido investigado y no fueron investigados, esos episodios vergonzosos de su vida. Yo no lo tomaría en cuenta para nada, ¿no? Y me parece natural que quiera él, obviamente...
1: Bueno, no es gran apoyo, ¿no? Si por él dice que han votado sí, pues, 214.
0: Pero él cree, pues. Entonces, él cree, tiene una... Ya rompió un partido... que vaya a preguntar a los verdaderos axiopopulistas qué piensan de él.
1: Una desgracia.
0: Yo me limito a tomo como referencia lo que personas de mediana, de gran edad y jóvenes que han pasado por Acción Popular, el concepto que tienen de este señor.
1: Ahora bien... No lo hemos puesto porque era ya darle la argona. No. Cuando Ajá. José Domingo Pérez se refiere a Nieto como arequipeño y le pide a Nieto que ya defina su, sí. su opción, su apoyo para con JPP. Nieto ha dicho Ajá. que va a esperar este fin de semana, los debates o algo parecido, para definir el apoyo. Uh-huh. ¿El endose importa? ¿Usted le está preocupado si Nieto... Porque Nieto ha ganado en Arequipa y sí, Nieto claro. acá en Lima tiene una votación importante, uh-huh. creo, de la gente que no quería Keiko ni quería Porky. Uh-huh. Nieto.
0: Sí, bueno, es una persona bastante articulada, ha sido sí. mi compañero de universidad, ha sido mi gran amigo.
1: ¿Ah, sí?
0: Sí, claro. Yo un poco que me alejé por el tema de su renuncia a cuando indultan al presidente Fujimori, él que había trabajado en los años 90 en México, en la Embajada de México, que donde yo lo encontré el año claro. 93.
1: Luego, ¿fue fujimorista o es
0: no, pero
1: de los muchos que se acercan para tener un puesto?
0: ¿Cuál es la razón? No sé, porque también especulan que por su apellido hay un parentesco con directo con el señor Montesinos. No sé cuál era la razón, nunca hablé con él de eso, pero si una persona ha tenido un cargo de confianza con un gobierno, luego él fue asesor aquí en el Perú, en Cancillería, el año 95,
1: algo muy
0: 96,
1: caviar, ¿no?
0: ¿no? En un cargo de confianza, claro. ¿no? Yo digo, tener luego esta frialdad de renunciar porque le dan un indulto humanitario al presidente claro. Fujimori, a mí eso me hizo que yo lo vea con otros ojos. Yo lo veía con un gran amigo, un amigo Bien. Entrañable, ¿no? Pero...
1: No, ¿pero no has vuelto a hablar con él?
0: No he vuelto a hablar con él.
1: ¿Uno puede hacer ahora, amigos en la política? ¿Tú has tenido antes hecho
0: pero en
1: amiga
0: esos,
1: de
0: en esos detalles, yo soy amiga de personas con las que debato muchísimo. Yeah. Pero esos detalles que revelan, yo diría, frialdad en las personas, yeah. yo no las... No,
1: pero
0: no me
1: tus
0: parece.
1: Mejores amigas, o sea, la
0: son
1: madre
0: de
1: tu hija... La
0: son
1: Lord.
0: De posiciones totalmente... Hasta tengo familia que no es para yeah. nada fujimorista y no la dejo de querer, yeah. ¿no? Pero esas diríamos, ¿cómo puedo calificar? Estas deslealtades, yeah, okay. estas malagradecimientos.
1: Claro.
0: Una persona, como dicen, una persona bien nacida es agradecida.
1: Te
0: ¿no?
1: digo, ¿no? Porque, a ver, fíjate, ahora que ustedes pueden volver a ser gobierno... Cada día está más guapa, cada día está más bonita, cada día tu marido es más simpático, bueno. cada día baila mejor, tu hija está más joven y supongo que ya te está comenzando a llamar gente que no te llamaba hace años.
0: No, bueno, siempre sucede así, ¿no? ¿Ya? Y yo siempre lo dije, además, Philip, a veces hay personas que creen que con el poder se sienten sí. pues ya unos Adonis y ¿Ya? ellas unas...
1: Te rejuvenece, ¿no?
0: Sí, pero no. Las personas que sabemos lo que somos, yeah. ¿no? Y yo tengo siempre el recuerdo de mi madre que me decía, hijita, todas las personas que se te acercan ahora son muy circunstanciales. Tú piensa en las personas que te han conocido...
1: Antes de...
0: Sencillas,
1: bueno, pero
0: así.
1: Después de todo lo que te ha pasado, imagínate que vuelvas no. a ser presidente del Congreso. Bueno. Vas a tener un millón de amigas.
0: No, pero nunca, no las tuve tampoco en eso. ¿No? Eran personas que sí se acercaban, muchas, yeah. pero felizmente he sabido yo decantar y saber con qué personas yo puedo contar. ¿No?
1: En teoría te ¿Te tocaría ser la presidenta del Congreso o me
0: equivoco? No. El presidente de la Junta Preparatoria, que es la que instala el Congreso para incorporar a los elegidos y lleva adelante el proceso electoral para la siguiente mesa, es, de acuerdo al reglamento y a la tradición que ha habido siempre, es el congresista más votado del grupo mayoritario.
1: Ya, que ha sido quien...
0: Que es Miki Torres,
1: el Senado. Está bien, pero instala, pero para la hora de elegir la mesa directiva...
0: Eso ya es una votación donde se tienen que hacer acuerdos entre las bancadas. Hasta ahora entran 6 bancadas, ¿no?, en cada cámara.
1: Ahora, ¿el viejo Miki fue presidente del Congreso?
0: Claro que sí.
1: O sea, que Miki le encantaría
0: ser... Miki ahora le va a tocar ser presidente de la Junta Preparatoria. Es muy posible que pueda ser el presidente del Congreso si se hacen los acuerdos.
1: ¿No? Ahora, era un señor muy serio, ¿no? Un tipo muy
0: era
1: serio.
0: Era bastante disciplinado, era un tractor para trabajar.
1: ¿Tractor?
0: Una persona, sí.
1: Eso
0: sí.
1: Le está faltando a Keiko, su tractor. Porque yo me gusta el tractor. Pero en fin, vamos a hacer una pausa con la venia de la representación. Vamos a hacer una pausa, regresamos.
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1: A ver, Roberto Sánchez ha estado en Caraballo. Una de las particularidades, Marta, me parece medio extraño. De repente me estoy equivocando. ¿Por qué los dos candidatos están en Lima? ¿Por qué no están saliendo a provincia?
0: Han coincidido, pero la semana pasada Keiko ha estado todo el... ha venido desde Tumbes y ha recorrido todo el norte hasta llegar a Lima de regreso. Me imagino que... también ha estado en Ayacucho.
1: Sí.
0: No, yo creo que...
1: Sí.
0: Por alguna circunstancia está acá, pero sí.
1: Ahora, lo escuché ahora con Nicolás Lucra.
0: Ajá.
1: A mí no me gusta... A ver. Que la gente sea como sea, pero a mí no me gusta la hipocresía. Por decir, una de las cosas, uh-huh. Mi familia es muy devota del Señor de los Milagros, y yo voy, pero a mí no me gusta que me vean.
0: Ya. Uh-huh.
1: Y a mí no me gusta que me vean. Uh-huh. O sea, no voy cuando hay gente, uh-huh. no me pongo uh-huh. hábito, no estoy ahí. Caleta. Uh-huh. Porque yo creo uh-huh. que la fe tiene que ser caleta.
0: Sí, claro.
1: A mí así no me gusta es. Ir a misa, voy al Santísimo calladito, uh-huh. ¿no es cierto? Entonces, a mí me molesta cuando viene el Señor de los Milagros y todos los políticos van, y ahí van uh-huh. los aborteros, ahí van ideología de género, te cruzas sí. Susana Villarán, sí. a toda esta cuestión. Ahora este pata sale y dice que él es pro vida.
0: Uh-huh.
1: Ya, lo de no soy comunista ya te la doy, así que discutimos.
0: Yeah.
1: Que no es estatista, ya tal, pero que me diga que es pro vida, estando rodeado de tanto caviar que son aborteros, no, eso a mí sí me molesta, porque sí. yo quiero ser abuelo.
0: No, en fin. Y vinculados al Movadef, a Fenate y todo
1: que,
0: eso.
1: Que yo soy pro vida, soy, pero sí, en fin. Sí. Escuchémonos al hombre. Uh-huh.
17: Yo vengo del espacio social de Iglesia Católica, yo soy cristiano, social cristiano. Respeto a los comunistas, pues yo no soy comunista. No soy estatista. Yo creo en la vida, soy pro familia. Esa es nuestra aspiración.
1: Ya.
0: Yeah. Yeah, habrá que mirar su plan de gobierno, pues. Y la ideología del marxismo es, primero, que no es pro vida, porque genera odio, es la lucha de clases.
1: Claro.
0: ¿No? La negación de las libertades, es la negación de los derechos que son naturales, ¿no? Y entonces, católico no puede ser. ¿No?
1: Pero,
0: como,
1: además dice,
0: pero es que hay igual también hay un movimiento de católicas por el aborto. Entonces yo digo como que si pues Satanás fuera adoradores de Satanás.
1: Es el ajedrez picante, la UCI sin sí, garra.
0: No.
1: Digo esto porque pues, no soy estatista, no, pero sí. Discúlpame.
0: Uh-huh.
1: Pero si estás diciendo que vas a cambiar la Constitución, especialmente
0: Exacto.
1: el capítulo económico,
0: Exacto.
1: que vas a revisar todo el los contratos de
0: los
1: concesión.
0: Contratos, así es. No, y ya cómo ha vapuleado y maltratado, insultado al señor Velarde, ¿no? Y ha amenazado con que lo iba a sacar, después ya ha enmendado y qué sé yo, ¿no? Pero decididamente hay que fijarse en el plan de gobierno y todo lo que significa eso. Y entonces, Philip, una persona que no hace ninguna propuesta, la vez pasada estuvo en Cajamarca y le pidieron cómo va a cerrar la brecha social y las demandas de Cajamarca, porque gracias a los gobernadores que se han tenido, ¿no? En Cajamarca, que tiene tanta riqueza, es la región creo que ha estado última en la eficiencia de la gestión de los gobernadores, ¿no? Y entonces va a Cajamarca, le pregunta qué va a hacer y se sale por la tangente y no les dice nada.
1: Yo, siempre que yo les pregunto, ya, a ver, ok. Te la doy que los malos y que los buenos y que la derecha y que la izquierda y que los ricos, que los pobres, que los marrones, que los cobres. Oye, hermano, pero han tenido plan, le digo, ustedes han tenido los gobiernos de Arequipa, de Cusco, de Puno, de Cajamarca,
0: sí.
1: todos de izquierda y no lo han hecho. ¿Sabes qué, bro? Ah, es que es el sistema que no les ha permitido. Oye, no seas malo.
0: Sí.
1: Oye, en Arequipa, yo siempre me peleo pues con mi esposa por lo siguiente. Yo voy a Arequipa hace cuánto, 27 años. Tú vas a Arequipa, está todo igualito, un puente. El puente este Chilina, que tampoco es el ¿cómo se llama?
0: Claro,
1: pues el puentelón.
0: Sí.
1: ¿Dónde está pues, el teleférico?
0: Sí, claro.
1: ¿Dónde está el agua potable?
0: El agua potable, así es.
1: Oye, ¿dónde está?
0: Sí. Vamos a Charate nomás.
1: ¿Y quién ha gobernado en Arequipa?
0: Claro.
1: El tal Guillén, el tal Cacerellica. Injusta. Pasión Dávila me decía el otro día, injustamente preso. Y el otro, injustamente preso.
0: Sí.
1: Oye, me pongo a llorar contigo, le digo.
0: Y lo mismo pasa en Cusco, en el lugar donde perciben más dinero por el canon.
1: Claro.
0: Y hay miseria, ¿no? Ni siquiera tienen agua y desagüe domiciliaria.
1: Oye, el Cusco sí está igualititito.
0: ¿Sí?
1: Tú sales en carro. En cualquier distancia del Cusco hay unas pistas ¿no es cierto?, más o menos bien puestas, no sé, a 5 kilómetros, 6 kilómetros alrededor del Cusco. Pero 7 kilómetros, 8 kilómetros del Cusco, no tienen agua, no tienen luz. Sí. El Cusco prácticamente lo miras. O sea, ¿qué han hecho con tanto dinero durante tantos años?
0: Lo han despilfarrado y han utilizado, o no lo han usado, y han utilizado todo su esfuerzo en culpar a Lima, ¿no? Y mandan a la gente a hacer marchas de sacrificios a Lima, cuando a los primeros que tenían que mirar son a los alcaldes y a los gobernadores de la región.
1: Plata.
0: Exacto.
1: Pero en fin, o sea, le preguntan otra vez Nicolás Lucra por Julio Velarde, y esta sí me encantaba.
0: A ver, veamos,
1: esta es muy buena. A ver, veamos.
17: Mire, él ha dicho que se quiere ir ya el 28 de julio, termina su periodo, ¿no? Yo le digo, dialoguemos respetuosamente para mantener la institucionalidad, ¿no? Y veamos la sucesión de manera adecuada, en consenso con todos. Ojo, que quien ha puesto los directores de meritocracia ha sido el presidente Castillo. Porque quien ha puesto representantes políticos que no conocían nada del sector era Fuerza Popular, el Congreso.
0: Bueno,
1: a ver, explícale.
0: Resiste.
1: Ya, pero explícale a la gente cómo es que se elige. Porque la verdad sea dicha, no le quiero faltar respeto, el 99.9% de los peruanos no tienen ni idea para qué sirve el BCR.
0: Sí.
1: Ya sé que el señor... A ver, el señor Velarde...
0: Viene desde el año 2006.
1: Ya, pero yo te voy a decir una cosa. ¿Sabes por qué es el señor Velarde popular? No por la por el tema monetario. Él es popular por la imitación que le hace Vidaurre, ¿ya? Porque es muy graciosa.
0: Yeah.
1: Pero la gente, tú te paras en una esquina, tú conversas, por Dios santo, y la gente no sabe a qué se dedica Velarde.
0: Sí,
1: ¿le puedes explicar a la gente en sencillo de qué trata el BCR y por qué es importante Velarde?
0: En primer lugar, Philip, hay que decir que el BCR, que tiene que ver con la política monetaria del país, con la estabilidad de la moneda peruana, tiene autonomía con la Constitución del 93, porque si bien en la Constitución del 79 se mencionaba la autonomía del Banco Central de Reserva, no se le dio la herramienta, el cerrojo necesario para que el banco sea realmente independiente. Recién con la Constitución del año 93, hay un artículo, el 78, si mal no recuerdo, que señala que ni el Banco de Central de Reserva ni el Banco de la Nación le pueden prestar dinero al gobierno para que gaste. Eso significa que el Banco Central de Reserva, que tiene la facultad de emitir moneda a nombre del país, billetes y moneda, no puede usar la maquinita que se usó hasta el año 90, hasta mediados del año 90, y que significó hiperinflación, hiperdevaluación, ¿no? Recién con la Constitución del 93 se prohíbe al Banco Central de Reserva convertirse en el proveedor de billetes y dinero sin respaldo para que lo gaste el gobierno. Esa es la verdadera razón o fuente de la independencia del Banco Central de Reserva. El señor Velarde es un gran técnico. Antes de él han habido otros grandes técnicos también que han respetado la Constitución, como no podía ser de otra manera, y han mantenido la estabilidad monetaria del país. Y entonces, cuando el señor Sánchez, lo primero que hace es decir que va, que el señor Velarde es un, prácticamente lo insulta y dice que ha hecho una, un desastre, ¿no? Lo que está insultando es la autonomía del Banco Central de Reserva, y está ofreciéndonos que es lo que quisiera con su proyecto, además de nueva constitución, ¿no? Es un banco que vuelva a ser el proveedor, además, de billetes falsos, sin respaldo.
1: Yo le escuché decir eso y salió una frase hecha, porque este señor, yo entiendo, no será el hombre más conocedor, no es tan bruto como Castillo, ni siquiera lo considero bruto este de acá.
0: No, es más astuto, creo,
1: y
0: que
1: este
0: Castillo.
1: Y este tipo es criollo, ¿no? Es, respetando a la presidenta, es un pendejo. Porque él ha sido ministro de Estado.
0: Ministro todo el tiempo de Castillo.
1: No es que ha sido.
0: Ajá.
1: Es congresista.
0: Es congresista.
1: Entonces,
0: sí,
1: que te diga que Julio Velarde ha puesto el dinero de los peruanos en manos de las transnacionales. ¿Qué tiene que ver Chana con Juan?
0: Claro,
1: no tiene nada que ver.
0: Y además elige a los miembros, por ejemplo, el Congreso de la República, tú preguntabas. En esta división y de pesos y contrapesos y de poderes, lo que dice la Constitución es que el directorio del Banco Central de la Reserva que está formado por 7 personas, de ellos 4 los designa el Poder Ejecutivo. Yeah. Uno de ellos lo preside. Pero a ese que preside el Banco Central de Reserva lo tiene que ratificar el Congreso con una mayoría calificada. Y el Congreso designa también con mayoría calificada a los otros 3 miembros del directorio. Yeah. Por lo tanto, hay un juego de pesos y contrapesos entre el Poder Ejecutivo y el Poder Legislativo. Y entonces, Fuerza Popular, en el mejor de los tiempos, porque tenía originalmente 24 congresistas, ahora tiene 20, no tenía la posibilidad solo Fuerza Popular de designar ni ratificar a nadie.
1: Pero en fin, el hecho es que el hijo negado, el que nadie quiere ahora, es Antauro. Y a mí me parece un maleteo innecesario y me parece injusto el que se le está haciendo a Antauro. Porque al fin y al cabo, Antauro es un aliado directo. A ti te podrá parecer unas locuras las que dice Antauro, pero Antauro está siendo sincero en su apoyo. Y me parece que le están haciendo un maleteo alucinante. Todo el mundo lo niega. Le han dicho que se calle. Ahora, en una nota interesante que le hacen en Perú 21, la vamos a ver. O sea, yo le veo la incomodidad. Porque cuando tú lo tratas, Antauro, no es tan loco como se pinta y es bastante más educado lo que se le ve. Entonces, yo no veo por qué lo tengan que humillar todos los días negándolo. Y fíjate el gesto que ha tenido ahora. Lo corretea la prensa y el tipo se aguanta y dice, ¿sabes qué?
0: Hasta
1: el
0: lunes.
1: Voy a dar una conferencia de prensa como diciendo, espérate que este fin de semana voy a hablar con esta gente porque lo están humillando y feo. Veamos.
18: Para Perú,
20: pero Franke insiste en querer dejarlo fuera de un gobierno de...
18: ¿Sobre Pedro Franke?
20: Ha dicho hoy día...
18: Pero
20: Franke ha dicho hoy día de que usted no se le va a ver...
21: Voy a dar mi respuesta en una conferencia de prensa el día lunes.
20: Ya, pero ¿qué le responde?
21: Privadamente.
1: A ver, corrígeme si me dijo, estoy en una crisis ahí en determinado momento. ¿Dice eso o no lo dice?
0: No lo...
1: Pero
0: no.
1: A mí me parece que uno, si uno tiene un aliado político, lo tiene.
0: Sí, exacto, pero a él le han dicho, a Sánchez, que por táctica tiene que esconder a este señor. Pero ya él ha dicho varias veces, primero que considera el asesinato de 4 policías como un acto político y que cualquier persona tiene derecho a hacer lo que hizo el señor Humala. Entonces ya está señalado, está registrado. Ahora quiere blanquearse, quiere volverse rosadito el señor Sánchez. Es nada más y nada menos que una táctica, un acto de engaño a la población. Y no se debe dejar la población engañar. Yo no tengo ninguna duda que, más allá de lo que pueda decir el lunes el señor Humala, si llega la mala hora de que el señor Sánchez pueda ser elegido presidente, todos esos personajes van a tener el protagonismo que él ofreció. Él dijo que el encargado de la seguridad nacional y ciudadana iba a ser el señor Antauro Humala, como dijo que ministro de Justicia va a ser el desquiciado señor Pérez Gómez. Entonces... Yo
1: que quería ver el debate de Marco Miyashiro, que además la gente ni se imagina. Marco Miyashiro tiene una cara toda seria, ¿no? Es graciosísimo.
0: Ah, sí, tiene un humor, sí.
1: Debe
0: sí.
1: ser recontra cachoso a la hora de debatir. Sí. Pero en fin, veamos la nota. Más contradicciones de Roberto Sánchez con el porro de Antauro. El tío negado, el tío que nadie lo quiere en la fiesta. Veamos.
22: ¿Cuál es el papel de Antauro Humala en todo esto?
23: Son sus declaraciones, sus palabras.
24: Con esta frase, Roberto Sánchez intentó, una vez más, marcar distancia de quien parece ser su ex amigo Antauro Humala.
23: Se ha exacerbado, ¿no? Yo diría, por un afán de querer, vamos a decir, desestabilizar o echar miedo, ¿no?, respecto a los comportamientos que todos conocen, pues son bien singulares, el caso de Antauro. Y
24: ahora dice que el comportamiento de Antauro da miedo. Qué raro, porque hasta hace apenas unos meses arengaba su nombre ante las multitudes enardecidas.
25: Misión de defender nuestra frontera, la defensa nacional del nuevo Perú, de la nueva patria, la lucha contra el crimen estará
24: se saca la careta a Roberto Sánchez. El discurso extremista que lo impulsó en primera vuelta ya no le acomoda ahora en la segunda.
23: Lo hemos dicho en todos los idiomas.
24: Cada palabra y frase que ha tenido Antauro Humala es rechazada por quien le llamó camarada en su momento. Fusilar homosexuales y corruptos, eso ya no, dicen desde Juntos por el Perú.
21: Ollanta tiene que ser fusilado por doblemente traidor, igual que Kuczynski, igual que Fujimori, igual que García, igual que Toledo. Pero en el caso de él fue más grave, porque se suponía que era del pueblo.
23: Nosotros somos una organización que defiende la vida. Jamás hemos estado de acuerdo ni con fusilamientos, ni en el programa, ni pena de muerte. Es más, nosotros creemos en el sistema interamericano de derechos humanos y hay que fortalecer ese sistema.
24: ¿Una iglesia tahuantinsuyana? Esas son pastruladas del etnocacerista. Debe pensar ahora Roberto Sánchez. A loco lo que es de loco.
21: Es decir, tenemos que crear una nueva iglesia tahuantinsuyana, un nuevo clero incaico, una nueva, tenemos que rescatar la religión andina. Esa va a ser la religión oficial del Estado etnonacional. No puede ser el catolicismo importado.
23: Yo como hombre católico, respetuoso de las confesiones religiosas, ¿no es cierto? Estamos de acuerdo con la profesión libre, eso no tiene por qué discriminar a nada. Para decir que, por una visión, vamos a decir que se ha dicho, ¿no?, de iglesia tahuantinsuyana, pues se va a cerrar la iglesia católica, las iglesias evangélicas, y eso es absolutamente falso.
24: Recuperar Arica y Tarapacá, ir a la guerra con Chile, también son delirios, solo de Antauro, dicen desde JP. Borrón y cuenta nueva con ese tema.
2: Revisaría al pie de la letra el Tratado de Ancón y el Tratado de Lima de 1929. Como nacionalista que soy, yo aspiro a recuperar Tarapacá y Arica. Mantendría el litigio pendiente del Triángulo Terrestre. En algún momento, como etnocacerista y fundamentalista del patriotismo, el Perú debe reivindicar en los hechos Tarapacá y Arica, por la vía diplomática o por la vía armada.
23: Para nosotros, siempre en nuestras fronteras, es un tema ya cerrado, liado por acuerdos internacionales.
4: Eso no está pendiente la recuperación.
23: En absoluto, ¿no? Nosotros no somos ni pro guerra, ni militaristas, ni nada, ¿no? O sea, en eso está afirmado categóricamente.
24: Lo que sí es, por decirlo menos, extraño, es que Roberto Sánchez no ha querido decir él mismo, de forma directa, que Antauro Humala no será ministro en un eventual gobierno suyo. Si usted escucha y analiza bien sus palabras, Sánchez solo cita al líder etnocacerista, mas no hace suya esas afirmaciones.
23: Cuando le han preguntado a Antauro, señor, ¿usted va a ser ministro, etcétera? Él ha dicho claramente que su aporte ha sido como un ciudadano más y que no aspira ni a ser ministro ni nada.
24: ¿Y qué dice Antauro a todo esto? ¿Qué piensa sobre que Roberto Sánchez y los que hoy se suben al coche de JP lo quieren lo más lejos posible? Al parecer, él intenta tomarlo con algo de gracia.
20: Pero Frank ha dicho hoy día de que usted no se le va a ver a usted, no se le va a ver a usted en un gobierno de Juntos por el Perú.
21: Mira, mira, sí. ¿Y ahora qué hacemos? Nos ponemos
20: de acuerdo.
21: Señor, me está ofendiendo.
20: Sí, por...
24: Como quien ríe por no llorar.
1: Y ahí como que creo que dice, me está ofendiendo. Yo creo que el maltrato es innecesario, que podían modular su presencia, decirle trata tal tema, pero eso de que quedarlo callado como si fuera un borreguito 3 semanas, este no lo va a callar, este se le sale la cadena en cuanto. Este va a hablar fulvito y comienza a hablar de Sendero.
0: No, yo creo que Sánchez lo ha utilizado pues a Humala, porque Humala tiene sus reservistas.
1: No, tiene su peso.
0: Sí. Y entonces, pero no ha medido, pues... Yo creo que Sánchez de repente ni siquiera esperaba que él pudiera pasar a la segunda vuelta, ¿no? Ha estado... Cuando se ha visto ya en la segunda vuelta, él dice ya, tengo que... De rojito tengo que pasar a rosadito o a blanquito, aunque sea manchadito, claro, ¿no? Entonces, está en ese juego. El hecho de que se haya puesto el sombrero, por ejemplo, luego de que en el Congreso él marcó distancia con el golpe de Estado del 7 de diciembre del 22, claro, lo pinta de cuerpo entero a Sánchez. Es una persona que, y si lo escuchamos al señor Yehude Simón, se ve pues que tiene muy malos antecedentes el señor Sánchez.
1: Bueno, a ver, vamos a responderle cuesta pues contigo, porque tú eres la llave. Yo feliz, te doy la llave. Por favor, si me pueden ver acá en la pantalla, la pregunta de Ibsen. Me han gustado las preguntas porque la verdad me parecen simpáticas, ¿no? Si tuviera una emergencia familiar y necesitaría... A ver, perdón. Si tuviera una emergencia familiar y necesitaría que alguien cuidara su casa y sus pertenencias por una semana, ¿a qué candidatos o candidata le confería las llaves? Sácame a Keiko, porque ya sé que tú me vas a decir Keiko. No, olvídate de esta candidata. ¿A qué político tú le darías la llave de tu casa ahora que eres abuela, ¿no es cierto? Y ahora está tu nieta. ¿Cómo se llama tu nieta?
0: Morgana Victoria.
1: Morgana Victoria. Morgana es un nombre muy británico.
0: Viene de la mitología celta.
1: Así correcto. Vargallosa le puso a su hija Morgana y yo le puse a mi hija Victoria. Así que buen nombre tiene. ¿A qué político sí tú se le darías la llave de tu casa para que te la cuide mientras que te vas a pasear con tu nieta?
0: A Luz Salgado. A Carmen Lozada,
1: de Gamboa,
0: sí,
1: ¿no?
0: Sí.
1: Ya sabemos. Ya. A Keiko me vas a decir que sí, pues de todas maneras.
0: Obvio.
1: La otra pregunta, ¿cuál es? La del almuerzo. Si pudiese invitar a un candidato a almorzar a su casa con todos los gastos pagados, ¿a qué candidato o candidata le gustaría invitar? ¿Quién es comelón? A la Chacón no la lleves porque esa se toma todo, te sale carísimo el almuerzo. ¿A quién que no es fujimorista, tú te llevas bien como para sentarte en tu casa y almorzar? ¿Has hecho alguna amiga con alguien que no es fujimorista?
0: Antero Flores Araos, a quién más, a bueno, a varias personas, ¿ah? Sí. Que en esos momentos no recuerdo, pero sí.
1: Ya, sí. Ahora sí quisiera ver, ¿no? Keiko Fujimori, en esto de lo del... ¿votaría por Keiko Fujimori como presidenta de la segunda vuelta electoral? Esta es otra de ¿cómo se llama? De CIT. Dice 40% Sánchez, 40% no, Keiko. Lo que pasa es que los colores medio que me aturden. Yeah. 40 Keiko, 36 Sánchez, 24. A estas alturas y con la experiencia que tú tienes. El otro día salió la de apoyo. ¿Tú les crees a esto?
0: Para mí las encuestas son una referencia. Yo tengo serias dudas. En verdad, solamente las tomo como un elemento más, pero no definiría cosas a partir de las encuestas, ¿no?
1: Los resultados de las elecciones. Me dice que el 53% de los peruanos no creen los resultados de la primera vuelta. A mí me ha dejado el desazón. Uh-huh. De que me digan que es inviable las... A mí me hubiera gustado que se dieran las elecciones complementarias. Uh-huh. Para que voten, de repente yo estoy equivocado, ¿no? Para que voten todos los que no pudieron ir a votar de las mesas que se abrieron tarde. Eso hubiera sido votar con las cartas marcadas porque ya sabía...
0: Totalmente. Es como comprar números cuando ya se sabe qué rifas son las ganadoras,
1: sí,
0: ¿no?
1: Sí.
0: Eso hubiera significado que se pierde la espontaneidad del voto.
1: Claro.
0: Y entonces, quizás, si tú pensaras en prorrogar, como algunos dijeron, sí, prorrogar un año o dos años más, que a los que están en el Congreso y al señor Alcázar que está, es imposible. No.
1: La solución hubiera sido que ante la evidencia de que esto iba a salir mal, si hubiera tenido coraje Burneo, Burneo tendría que haber salido la noche previa, es decir, ese sábado 11, fatídico, porque él ha sabido lo que pasaba. Porque yo sí creo en la empresa Gala que le dice, oye, no, Ompe no me está dando la mercadería. Uh-huh. Él ha debido salir a las 10 de la noche.
0: Sí.
1: El mensaje a la nación, con el presidente de la República avisado, dice, señor presidente, le solicitamos de urgencia que se suspendan las elecciones para el día de mañana, domingo, que el lunes 13 sea feriado y que se realicen las elecciones el día lunes. Por favor, de un feriado.
0: Hubiera sido más
1: eso viable. Hubiera sido, pero para eso hay que tener mucho coraje. Sí. Y este tipo, por Dios santo, salir pero a decir después, no pasa nada, acá está todo perfecto, cuando él está denunciando delincuente a Piero Corbeto.
0: Pero es además un tema de ley, porque es la ley la que señala que el segundo domingo de abril se realizan las elecciones. ¿Ah?
1: Sí, no, pero sí.
0: ¿No?
1: Te
0: entonces,
1: estoy diciendo
0: claro,
1: que yo, la única era esa.
0: Sí, sí.
1: ¿Por
0: sí
1: qué? Porque yo sí creo que hubiera pasado porque... Yo sí creo que hubiera pasado porque, pero creo también que los fujimoristas hubieran tenido más senadores, que hubiera tenido más congresistas de repente Belmont, o sea, ya a lo hecho pecho. Ojalá que logren ustedes esos 100.000 personeros para que no haya ninguna trampita.
0: Exacto.
1: Con la mesa 900, porque está hora de la noche, que ya nos tenemos que ir porque Greta nos está choteando. no sabemos los padrones de la mesa 900.
0: Los hemos pedido los padrones formalmente, ¿no? Como hemos pedido también que el fiscal de la Nación designe a fiscales de prevención del delito en las zonas que son más difíciles, ¿no?
1: Sí, pues.
0: Corresponde eso. Pero la buena noticia es que por lo menos ya no va a haber este famoso STAE, este sistema, que creo que es el que ha permitido también agravar la situación en las elecciones. ¿No?
1: Sí. Hemos de irnos.
0: Gracias.
1: Muy buenas noches. Saludos a Morgana Victoria.
0: Encantada. Gracias, cariño, también.
1: Que se le saque el macurque acá, mi compadre. Listo. Gracias. Buenas noches.
0: Gracias.

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0: Hola, hola, queridos amigos, ¿cómo están? Esta es una nueva versión de tu programa Detrás de una Canción. Detrás de una canción siempre hay un autor, un compositor, un cantante, una historia. Y este es un programa producido por Abdai, donde resaltamos la trayectoria, los sueños, las anécdotas de nuestros principales exponentes de la música. Autores, compositores, arreglistas, coristas, en fin, toda la familia musical del Perú. Y hoy día tenemos un gran personaje que ustedes lo van a conocer enseguida. Aquí, Control, manda el perfil de nuestro invitado. Adelante, Control.
1: Mira, para todos los bambaneros, ¿ok?
2: Desde Chorrillos llega una de las agrupaciones más potentes de la escena salsera peruana, La Máquina Timbera, liderada por Coco la Figura. La banda nació en 2018 y rápidamente se convirtió en uno de los principales referentes de la timba en el Perú. Su propuesta mezcla la fuerza de la timba cubana con un sello peruano marcado por la calle, la picardía y el sabor criollo. Temas como Apululu muestran una banda explosiva, con coros pegajosos, piano contundente y percusión, que invita a bailar a la gente. Su fuerte está en el escenario. En locales como Azúcar Club, Banana y Cocos de Lince, convierten cada presentación en una verdadera descarga timbera. Canciones como Arriba de la Bola,

0: forman parte de un repertorio que conecta con el público salsero. La Máquina Timbera destaca por su conexión con la gente. Improvisan, vacilan y mantienen vivo ese tumbao que caracteriza a la salsa de barrio. Han compartido cartel con artistas como Yosimar, Bárbaro Fines, César Vega y Camilo Bone, consolidando su presencia en la escena tropical. La Máquina Timbera, calle, sabor y timba peruana, con tumbao propio. Una descarga hecha para bailar hasta el amanecer.
1: Así es, queridos amigos, nuestro invitado de hoy es Coco, coma, la figura, coma, y la Máquina Timbera. Ok. Bueno, pero a ver, párense usted, Coco. Ahí está, por este es Coco, ahí está, la figura. La figura, más que una figura, parece una esfinge a la salsa, a la timba. Bueno, Coquito, gracias por tu paciencia, por tu cariño, por estar con nosotros y porque yo sé que muy pronto vas a sumarte a las filas de Abdai. Te esperamos, eres un gran músico. Bienvenido a este rincón de la música.
2: Bueno, nada, doctor, ante todo, muchas gracias por la invitación. Es la segunda vez que estoy aquí con mi orquesta y para lo que ustedes se...
1: Son como 24, creo, ¿no? ¿Cómo haces?
2: Nosotros somos 20. ¿Cómo hacemos?
1: 20 músicos en escena.
2: En escena somos 14.
1: Ok.
2: Pero detrás está el staff, está la persona que nos ve las redes sociales, está el manager, está el coordinador. Y aparte está la familia de cada uno, ¿no? Que nos apoya.
1: Claro que sí. Ahora, muy importante para la gente que le gusta la música tropical, pero quisiera que nos expliques, nos enseñes a muchos que no tenemos tu información, qué es la timba dentro de la música, sus orígenes, por qué tú te decides por este género que está impactando mucho. Háblanos de qué cosa es la timba musicalmente hablando.
2: Bueno, la timba viene en la década de los 80, los 90, que hacen prácticamente la música cubana evoluciona, el son evoluciona. Y se le incrementa el jazz, se le incrementa el pop, se le incrementa un poco de rock. ¿Por qué? Porque incrementaron la batería, incrementaron la guitarra eléctrica, algunas orquestas incrementaron el teclado. Orquestas cubanas que incrementaron eso fue el maestro, el tosco José Luis Cortés, con NG La Banda, el maestro Juan Formel con los Bambán, y ahí fueron Iraquer, el maestro Chucho Valdés. Entonces ellos fueron los que revolucionaron, por así decirlo, el son cubano y le pusieron el nombre timba. Una música popular cubana, como por decir de barrio.
1: Esa es la... Y de todos los personajes que me has mencionado, ¿quién es tu referente?
2: Bueno, yo comencé escuchando al maestro Juan Formel cuando tenía 10 años de edad. Mi primo trajo un disco de Cuba. Yo soy hincha número uno, creo, de Oscar de León. En mi casa siempre escuchaba Oscar de León, Sonora Matancera, el trío La Rosa, todo ese género musical. Entonces me hicieron escuchar los Bambán de Cuba y de ahí me quedé con la música cubana, con la timba, en ese tiempo, ¿no? De ahí escuché Pablito FG, Manolín, La Charanga, muchas orquestas.
1: ¿Y cómo nace el duende de la música en Coco, la figura?
2: Bueno, yo creo que yo siempre he tenido ese bichito de la música desde niño, porque tengo fotos tocando guitarra de bebito, ¿no? Me inculcaron eso de la música. Tengo familia que son músicos, familias que son deportistas. Entonces siempre en mi casa ha habido ese música, deporte. Una reunión bohemia, guitarra, cajón. Y yo desde niño ya me nutría con eso. Y eso fue entrando por mis venas y ya me decidí por la música.
1: ¿En qué momento, qué edad, qué etapa de tu vida tú dices... Yo soy músico y voy a vivir de la música?
2: Bueno, mire, yo a los 15, 14 años querían que yo forme parte de una orquesta, lo cual saludos para mi madre hermosa, que no quiso por el tema de que era muy joven.
1: ¿Cómo se llama tu mamita?
2: Mi mamá Cristina.
1: Mándale un beso.
2: Cristina Segarra, para mi madre hermosa, más conocida como Pocha. Entonces no quiso que yo entre a una orquesta, ¿por qué? Por el tema de que la mala noche, la vida nocturna, todo eso. Entonces... No quiso. A los 18 años me dan la oportunidad un amigo cubano, Jesús Castellano, de formar parte de su orquesta por primera vez a los 18 años.
1: ¿Cantando?
2: Cantando. Yo dije, no, ¿qué voy a cantar? Con el miedo totalmente porque era mi primera vez, pero él me dio esa
1: confianza.
2: Esa confianza. Y desde ahí, poquito a poquito, logré hacer lo que me gusta, ¿no? Tomé clases de canto con la señora y con la doctora, con la profesora Isabel Íñigo, cubana espectacular.
1: La conocemos, ¿sí?
2: Sí. Entonces de ahí ya comencé a escalar poco a poco, me fui involucrando en orquestas, escalando a conquistar con el maestro Rafael Barrera, que en paz descanse. Y creo que como me gustó tanto este género, tanto la música, tanto el escenario, creo que ahí comenzó a abrirse las puertas, ¿no? Y me junté también con personas que prácticamente me ayudaron y confiaron en mí, ¿no?
1: Un largo peregrinaje que es la historia de todo músico exitoso, ¿no? La constancia, la fe en uno mismo, porque esa es la diferencia. Hay mucha gente que tiene muchísimo talento, pero no se decide a darse ellos mismos la oportunidad. Y si tú no crees en ti, no puedes pensar que otros, que no eres tú, crean en tu persona. Hiciste muy bien. Así te felicito.
2: Sí, es un largo camino que nos queda todavía mucho por recorrer. Pero creo que ya vamos logrando poco a poco los objetivos, ¿no? Ganados, que ha sido ir viajar a otros países.
1: ¿Cuándo aparece la luz al fondo del túnel? ¿Cuándo tú dices tanto esfuerzo, tanto sacrificio, tanta mala noche, tanto peregrinaje, parece que va a ser? ¿Cuándo fue?
2: Yo creo que la luz todavía está ahí, todavía estamos en el camino de seguir avanzando. Gracias a Dios hemos logrado objetivos. Con todo el grupo, porque no solamente yo soy solo, con todo el grupo, y la gente nos ha aceptado por la manera que hacemos la timba, porque de repente incrementamos otros instrumentos, suena diferente, y entonces eso es lo que la gente le ha gustado, nos ha aceptado, pero seguimos en el camino, porque este es un camino largo, pero siempre con la humildad y sin salirse del piso, ¿no? Como se dice.
3: Llegaron los más simples de Lima, y esto es La Máquina, La Máquina Timbera. En la dirección musical, el señor Mario Rojas.

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0: ¿Cuál fue tu primer viaje al exterior? ¿Qué país conociste?
1: El primer viaje que fue a Ecuador. Nosotros salimos el 22 de junio del 2018. Salimos y en el noviembre o en diciembre, si no me equivoco, ya era nuestro primer viaje al extranjero. Que nosotros dijimos, vamos a ir a Ecuador. Primera vez teníamos 6-7 meses, algo por ahí. Entonces dijimos, qué raro, ¿no? Pero llegamos y la gente nos recibió muy bien, todo el mundo bailó, todo el mundo gozó y nos vinimos con una experiencia enorme.
0: ¿Quito o Guayaquil?
1: Fuimos a Picucho, una provincia, no me acuerdo realmente, pero era una provincia que eran puros negritos, puros negros, parecía África. Yo dije, qué bacán, ¿no? La gente, porque ya uno se siente en familia, por así decirlo. Pero muy bien, la gente de principio a fin, llegamos en el bus, nos gritaban afuera.
0: ¿Tú qué dijiste? ¿Llegué a Chincha?
1: No, dije, ¿llegué a dónde? Estoy en África, dije. Pero no, ¿para qué? Tengo fotos, tengo muy buenos recuerdos. Hasta ahora tengo amistades ecuatorianas que me escriben por WhatsApp, converso con ellos. Están tratando la manera de nuevamente regresar para allá. Ojalá que Dios lo permita.
0: ¿Y cuándo cruzas por primera vez el charco?
1: ¿Cuándo cruzo?
0: ¿Cuándo llegas a Europa?
1: Eso fue en el 2020, si no me equivoco, 2020 o 2021.
0: ¿Qué país?
1: Nos fuimos a Suiza, España, Italia, Francia.
0: ¿Ningún músico se te quedó por allá?
1: No.
0: ¿Tú le tenías a todos contaditos?
1: No, la primera gira que yo tuve Europa fue solo.
0: ¿Ya?
1: Porque fue una gira promocional. Fue la primera que yo fui solo. Dije, voy a ir, voy a romperla para volver a regresar con mi gente, ¿no? Con mis músicos. Esa fue la condición que yo le di a las personas que me llevaron.
0: Pero muy bien, Coco. Y atención, todos los jóvenes, 16, 17, 18 años, edad en que solemos empezar los músicos, esta es una prueba de que si tú no confías en ti mismo, la cosa no va a funcionar. En la música muchos son los llamados, muy pocos son los elegidos. El hecho que tú me cuentes que has ido solo a Europa a abrirte camino habla muy bien de ti y de lo decidido que estás para impulsar lo que más te gusta, que es la música. Claro. Eso es fundamental. Si no crees en ti, las cosas, puedes tener el mejor talento, pero si no hay confianza y si no hay constancia, no pasa nada.
1: Y la perseverancia también.
0: La perseverancia.
1: Y también estar rodeado de gente buena. Estar rodeado de gente buena que confíe en ti, que te sume, que crean lo que estamos haciendo, ¿no?
0: A ver, preséntame a todos tus musicales.
1: Bueno, aquí estamos con Anthony en la guitarra. En el piano está Johnny Rivas. En el bajo, Arnold Mendívil. Dirección musical, la persona que confió en mí, Mario Rojas. Fue la primera persona que yo le dije, voy a hacer la orquesta. Me dijo, ya, vamos a hacerlo.
0: Hay que invitarlo al Chifa.
1: Su debilidad, el Chaufa. Su hermana, Lili, es su hermana del director. Danielito, que ha regresado nuevamente a las filas de La Máquina Timbera. El tío Walter, que es uno de las personas mayores de acá, el mayor respeto.
0: Bueno, respeto.
1: Claro.
0: Atención.
1: Así es. Dieguito, que está con nosotros desde niño también.
0: Dieguito.
1: Sí, Dieguito. Hola, de Dieguito. Batería. El Boni.
0: El Boni.
1: El Boni en las congas.
0: Esos Boni son bravos. Yo tengo un Boni en mi equipo.
1: Sí.
0: Bravo el Boni.
1: En el Güiro está Carlito Sosa. Bueno, y en las voces está Mario, Freddy.
0: Ahí está.
1: Y Luisito. Así es. Y en las cámaras está Valentino.
0: Valentino. Voy a hacer una broma.
1: Ok.
0: Cuando yo vine a ver, dice, ¿qué hace Gianmarco tocando para Coco?
1: ¿No? Dice, será por el saque gorro, si se parece a Gianmarco.
0: Buen billete, dije. Ay, bueno, o sea, que Coco la está haciendo bien.
1: No diga eso, porque ahorita me torsiona, doctor. No hay plata.
0: Perfecto. Y ¿dónde te sueles presentar generalmente en Lima? ¿Cuál es tu bastión?
1: Bien, generalmente en Lima, nosotros estamos, gracias a Dios, estamos en todas las discotecas.
0: Qué bien.
1: Casi la Salsa, hemos estado en Barranco Bar. Estamos en el Banana, en Los Olivos, estamos en todas las discotecas, Choza, Mamá Rumba. Gracias a Dios estamos en varios lugares del distrito y en los barrios, pues en la Victoria, en Barrios Altos, en Chorrillos, donde hacen las cubanadas. Siempre tratan de que La Máquina Timbera esté ahí.
0: ¿Dónde grabas tus canciones?
1: En la casa de Mario Rojas. Ahí tenemos un estudio de grabación, ahí lo grabamos.
0: ¿Es estudio y chifa a la vez?
1: También, ¿ah? ahí hacemos la llamada para pedir el chifa, el chaufa.
0: Muy buena onda que tengas una música mujer en tu grupo, me parece excelente, ¿no? La mujer cada día nos va arrimando, sí, sí, nos van, sí, arrimando, sí, así que si no...
1: Y también como nosotros la tratamos como una hermana, o sea, nunca, no trato de que nadie le falte el respeto.
0: Qué bien, y ese instrumento es difícil, ¿ah? ¿Eh? Hay,
1: sí,
0: que soplar.
1: Hay que soplar bien, ¿no? Pero ella sopla bien, ¿no?
0: Sí.
1: ¿Ah? ¿Soplas bien o no?
0: Claro. ¿Cuántos años con Coco,
1: sí,
0: la figura?
1: ¿Cuántos años tienes ya acá con nosotros? 3 años.
0: 3 años.
1: Su hermano la trajo.
0: Qué bien, qué bien. No, me parece, a mí siempre me llamó la atención de ver, desde un buen tiempo, ver a mujeres tocando en diferentes grupos y artistas importantes. Yo creo que la mujer le da un, además que tiene muchas habilidades. Te hablo como médico, que las mujeres tienen más habilidades que los hombres. Por ejemplo, ellas tienen una mayor tolerancia al dolor, ¿no? Tú a una mujer le sacas una muela, no necesita anestesia. Al hombre lo tienes que dormir.
1: No, no, claro.
0: No, tienen una memoria también tremenda las mujeres. Nos duplican en memoria.
1: Ella sí se acuerda de todo.
0: De todo.
1: Sí, se acuerda de todo.
0: Ella es la contadora.
1: Ella, ¿no?, se acuerda de todo. Sí.
0: Adelanto, cobro, debe.
1: Oh, eso no se acuerda.
0: No se acuerda.
1: Otra cosa.
0: Ahí viene el Alzheimer.
1: Ahí sí.

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8: Coco la figura. Qué buen nombre. ¿Quién te puso Coco la figura?
9: Me lo puso Jesús Castellano. Saludos para él, tremendo músico percusionista cubano.
8: ¿Cómo así fue que te dijo Coco y la figura?
9: Esto pasó, ¿por qué? Porque, bueno, siempre me ha gustado verme bien, vestirme bien, resaltar en algunas cosas.
8: Coco fashion.
9: Entonces, para los cubanos, la figura es como que resaltas, ¿no? Entonces llegué un día y él me dijo, tú te viste bien, eso, ya, tú eres una figura ya. Coco la figura, te vas a quedar con eso. Sí, ya, me gustó, me quedé. Hasta que todo el mundo se acostumbró. Hasta en mi casa ya no me dicen Oscar ni Coco, me dicen, oh, es figura, esto. Ya todo el mundo se acostumbró a decirme.
8: Me parece un hombre vendedor, marquetero, uh-huh, ¿no? Y este, y esos lentes espectaculares.
9: No, Temu, ya tú sabes.
8: Allá. Está bien, está bien, está bien. Entonces, yo soy muy amigo de Antonio Cartagena.
9: Oh, mi tío Antonio, saludos para él.
8: Antonio,
9: tremendo músico.
8: Ya sabes, Temu es la solución.
9: Más nada.
8: No, mi tío, este, no es que mi tío, sino mi hermano, yo lo quiero mucho. Esos pantalones que tiene Antonio son espectaculares.
9: No, es que es único, él puso esa moda.
8: La moda.
9: Y yo creo que alguien se pondría esos pantalones, no le queda como a él.
8: No.
9: Su cuerpo es perfecto para esos pantalones.
8: Muchacha.
9: Sí, muchacha.
8: Y este, seguramente has tenido oportunidad de interactuar con él en algunos
9: claro,
8: shows.
9: Claro, hasta foto tengo. Mi respeto siempre para mi tío Antonio por toda su carrera.
8: Caballero.
9: La trayectoria. Es muy difícil, creo, aquí en el Perú, ¿no? Poder llevar una trayectoria de tantos años y con sus temas propios. Y mantenerse y que en otros países lo reconozcan tanto. Yo he estado hace poco en Estados Unidos y Antonio es un ícono.
8: Sí, sí, sí.
9: En Colombia, uf, ni qué decir.
8: Ni qué decir.
9: Claro. Sí.
8: Y eso es bueno porque cuando un peruano va adelante, abre trocha para los que vienen detrás.
9: Abre caminos, exacto.
8: Muy bien. Muy
9: abre
8: bien.
9: Caminos para otras orquestas.
8: ¿Y cuál es la canción que tú sientes que te ha devuelto tanto esfuerzo? ¿Canción o versión que has hecho? Porque muchas veces también es una muy buena alternativa.
9: Claro, tenemos tantas canciones, pero la que nos dio el empujoncito, por así decirlo, fue Pastilla y Menta. Esa fue la canción que prácticamente se viralizó. Tenemos más de 4 millones de vistas y la gente la aceptó y creo que eso fue el empujón que hizo que estemos en todos lados. De ahí aprovechamos y comenzamos a sacar más temas y la gente lo comenzó a aceptar. Como gracias a Dios ahora estamos en la radio. Un sacrificio de muchos años, pero prácticamente se logró uno de los objetivos que era que la máquina timbera suene en la radio nacional.
8: Qué bien. ¿Alguna canción creada por Coco y la figura a estos días?
9: Ahorita estamos, justo con mi hermanito Mario, estamos cerrando un disco. Vamos a cerrar un disco de temas inéditos.
8: Qué bien.
9: Tenemos
8: qué bien.
9: Ya en plataforma tenemos dos, que es Andan Diciendo y Bandolero, que es de autoría de nosotros, todo.
8: Qué bien.
9: Pero estamos cerrando un disco para que sea otro objetivo más, un sueño logrado.
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8: ¿Vas como coautor con el dueño del Chifa?
9: Ay, con él voy. No, si no me va a querer cobrar más, así que yo solo no.
8: Importante, es un compromiso. José.
9: Claro.
8: José.
9: José.
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9: Ahí vamos a ensayar entonces la máquina timbera, ensaya en el.
8: Sí. Sí, sí.
9: Hay cuartos también para los que los botan de su casa.
8: Sí, sí.
9: Justo hay cuartos para hospedarse ahí también.
8: Sí, tenemos una especie de un mini hotel.
9: Ay, ay, ay.
8: Porque hay autores de costa, sierra y selva, claro. Y cuando vienen a Lima a veces no tienen dónde, así que ahí tenemos 32 habitaciones con un televisor.
9: Para los que los botan de su casa también
8: llegan. Los maquillados también ahí los asilamos.
9: Claro.
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9: Claro, aparte para formalizar también, ¿no?
8: Sí, además también evitas que por ahí te roben la canción. Hoy día pasa muchas cosas,
9: sí,
8: ¿no?
9: Sí,
8: entonces...
9: Sí.
8: Tu talento, tu dedicación, eso que quede de por vida. Todo autor tiene derecho de gozar de una canción todo el tiempo que Dios te da de vida y 70 años después de tu fallecimiento. Eso queda para tu familia,
9: claro.
8: Pero si la obra no está registrada...
9: Claro, claro.
8: ¿No?
9: Claro.
8: ¿Cuántos casos he visto de canciones famosas que nunca fueron escritas? Y se pierde, y bueno, y eso, ese dinero finalmente, por ley... Se cobra igual, pero se reparte entre todo el mundo, o sea, el talento se pierde. Así que no dejes...
9: No, mañana mismo.
8: Cojo la figura.
9: Mañana mismo me registro, las monedas.
8: Perfecto. Y ¿cómo te ves, para no fijar un tiempo muy largo, cómo te ves de aquí a 3 años? ¿Qué planes de Cojo y la figura?
9: ¿Cómo me veo aquí de 3 años? Ya con mi disco logrado. Si Dios quiere y permite que ese disco nos dé fruto a toda la orquesta, ¿no? Y ser una de las pocas orquestas nacionales que hayan hecho un disco inédito.
8: Qué bien. ¿Qué tanto sales a actuar a provincias?
9: A provincia, no mucho, más que todo para el sur. Para el norte no salimos mucho, creo que el norte no escucha mucha timba, pero para el sur sí, Chincha, Pisco, Ica, por allá. Pero esperemos que a través de este programa tan lindo que va a ser visto por todo el Perú y el extranjero, se nos abran más puertas.
8: No, por ahí está José Márquez y Danielito.
9: Danielito.
8: Tienen un programa todos los días en Vital, pura salsa.
9: Ok.
8: Entonces, apenas tengas tu disco,
9: okay.
8: Ahí lo pones.
9: De todas maneras.
8: ¿No? Y tú le dices que hay una orden de que la canción suene todos los días.
9: Ay, ay, ay. directo al doctor
8: Macé. A nivel nacional.
9: Así es.
8: Sí, hay que apoyar, hay que apoyarnos entre peruanos. Y yo creo que hay tanto talento en la salsa y en todas las variantes de esa hermosa melodía que deberían juntarse. Yo te prometo que voy a impulsar una reunión con lo mejor de la casta salsera, timbera, para que estén juntos, se conozcan, tengan ideas. Claro. Porque la unión hace la fuerza.
9: Para que la industria siga creciendo.
8: Así es. Perú, lamentablemente, no tiene industria. Uh-huh. ¿Y por qué? Porque, lamentablemente, el Perú, dentro de la informalidad, en los años 99, el 100% de toda la música era pirata. Entonces, se fueron todas las disqueras y desde ahí al artista le toca costear todos los gastos. Los ensayos, la sala de grabación, los arreglos, los músicos, la fotografía, todo. Y eso es difícil, cuesta arriba, así
9: sí,
8: que...
9: Sí, claro. Pero es una inversión que a la final es para...
8: Hay que hacerla, hay que hacerla.
9: De todas maneras.
8: Ok. 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Ábrelo si quieres. 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
9: Ay,
8: ¿no?
9: Ay, para tomar,
8: ahí tienes tu cafecito para no te duermas, ¿no? Tu Red Bull para que antes del show, y tienes tu agenda acá para que hagas tus canciones.
9: Ajá,
8: ¿no?
9: Gracias,
8: y anote las cuentas, ¿no? que cuadre todas las cuentas, ¿no? Todos los contratos. Así que, con mucho cariño, gracias. Tu futura casa, Abdai, aprecia lo que haces. Uh-huh. 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
9: Dale, doctor, muchas gracias.
8: Bien, gracias, Coco la figura, por tu presencia. Nos vas a regalar seguramente algunas melodías y vamos a despedir a Coco y la figura y la máquina timbera.
10: Nos ponemos romanticones, le cantamos el amor al estilo de los más timberos de Lima. Eso se llama

Por favor, sé fácil conmigo. Es parte de la traducción de las letras de Easy on Me de Adele. ¿Saben de que el día de ayer en la noche aquí en la ciudad de Los Ángeles, en California, acaba de ganar esta intérprete, esta autora de hermosas letras, Adele, esta mujer inglesa de 34 años de edad, acaba de ganar su Emmy? Sí, señores. Este es un premio muy interesante, muy importante, que da los premios Emmy en la categoría de arte, por un concierto que hiciera el pasado noviembre, pregrabado para la cadena CBS. Y precisamente este ha sido premiado. Y esto la acerca a ella a una categoría de otros premios, a Adele, a unos premios muy importantes que lo han ganado no más de 5 personas a nivel mundial. Es unos premios que se denominan el EGOT, E-G-O-T, una clasificación de prestigio que tienes que tener como mínimo un Emmy, un Grammy, un premio a la Academia, un Oscar y un Tony Award. Ya tiene su Oscar, ¿ah? Recuerden de que una de sus canciones, que fue el marco musical para la película de James Bond, Skyfall, en 2013, pues ganó su Oscar. Y tiene ya 2 premios, o sea que dentro de poquito la veremos con su EGOT. Y estamos muy contentos, realmente estamos muy contentos, porque es una mujer que tiene una musicalidad impresionante y nos regala ese talento, una muchacha súper sencilla, como los grandes, ¿no? Señor director, por favor, eleve esta cosa antes de podernos hablar de cosas fuertes también.

una grande y súper sencilla, señores, súper sencilla nuestra Adele. No estuvo presente en la ceremonia, pero todo el mundo aquí orgulloso de que se llevara este premio. Esta canción, que traducida en español sería Fácil Conmigo, o sea que por favor trátame bien, en otras palabras. Es una canción que a mí me cautivó, una de las más recientes composiciones, ¿no? Una que Easy Conmigo, tranquilito baby, por favor, facilito, tranquilito, take your time, tómate tu tiempo conmigo, tenme paciencia, algo así vendría a ser la traducción, algo de que necesitan muchos de nuestros hombres con nosotros, ¿no? Porque empiezan los cuestionamientos, ¿por qué esto? ¿Por qué? Nada, chicos, relájense, simplemente ámennos. Es lo único que tienen que hacer con nosotros. No nos tienen que cuestionar ni nada. Nosotros somos una diosa, somos Venus. ¿Ah? Y esta artista tan espectacular me hace recordar a que nosotros tenemos también nuestros grandes artistas, ¿no? Y nos hemos enterado esta semana y vi con mucha tristeza un video donde veo ofuscado a Coco Liso, a Gianmarco Signau. Bueno, a mí me entristece porque no es la primera vez que se pone así de malcriado. No le gusta que le pidan fotos ni nada. Yo sé que muchos en nuestro país están muy contentos, él llena estadios y todo. Yo quiero decirte, Gianmarco, pórtate bien, los peruanos te queremos y te queremos muchísimo, apreciamos tu talento, pero por favor, a ver, se supone que estás feliz, si no, ¿dónde está entonces que practicas el vudú, un hombre espiritual y todo, y te pones así? ¿Qué pasó? Bueno, no todos los días tenemos días buenos, pero se supone que tú, que dices que eres un hombre de paz, no dejas de ser humano, te entiendo. Pero ten cuidado, hermano, aquí tú sabes que la cosa está bastante mala. Ha vivido largo rato aquí en California, ¿sabes qué? O quieres seguir cantando en los bares. Ah, ya llenas el estadio, ¿cierto? Bueno, a tratar bien a nuestra gente, por favor. Señor director, vamos a hablar de algo que ocurriera esta semana. Este fin de semana ha sido un fin de semana también a nivel mundial bastante fuerte, puesto que algo que a mí me preocupa mucho, y es que se ha hablado poco, nos hemos centrado

0: en América Latina, lo hablamos en el primer segmento, las estrategias de seguridad de los presidentes, estos líderes de izquierda, ¿no? Lula da Silva, que pronto quiere nuevamente llegar a Brasil, va a tener que cambiar su, ¿no? su seguridad, porque lo que le ha pasado a Cristina Fernández es algo que evidencia a Castillo, ¿no? Y ya lo decía su ministro, este que parece Chapulín Colorado, él, ¿no? Al toque lo anda defendiendo, no contaban con su astucia, este pelado que tenemos, el Salas, ¿no? Y acaba de decir, no, la próxima vez ha sido huevo, la próxima vez van a ser balas. No está muy lejos de la realidad, y es que somos así, pues somos envidiosos, como nos dice, ¿no? Torres. Ahora bien, a mí me preocupa porque no se le ha dado la debida cobertura en América Latina. Fíjense usted qué interesante, en una América Latina izquierda, y no se le ha dado la relevancia de quien en vida fue una persona criada, formada en los cimientos de lo que es el comunismo, un hombre que tenía una formación marxista y que su criterio lo llevó a ser un pacifista, sin dejar de ser comunista y marxista. Muchos de izquierda, y ahora entendemos, ¿no? Se cae la mata porque no ha sido relevante esta noticia del fallecimiento de quien en vida fue el hombre que dio un giro completo a lo que fue la Unión Soviética, lo que significó en vida la presencia de este ser humano y lo que hizo, lo que puede ser un ser humano y cambiar el rumbo sin perder la esencia, pero cambiar el rumbo de la historia, por llevar la paz, por buscar lo mejor. Y me refiero a Gorbachev. Ya no está, pero él significó muchísimas cosas. Putin, un hombre belicoso, un hombre que cree que con la guerra es la única manera de llegar a volver a ser la potencia que era Rusia, si le damos una comparación de lo que fue un pacifista como Gorbachev. Vamos a ponernos a nosotros en contexto, porque bien vale la pena saber y recordar quién fue en vida. Y Roger Pardo Marwell nos dice quién fue Gorbachev.
1: Mira, nos recuerda que lo que fue Gorbachev, al final de cuentas, era un ruso, un líder ruso que entendió que el futuro de Rusia estaba con Occidente, con los valores de Occidente, con los valores de apertura. Glasnost, con los valores de reforma, perestroika. La tragedia que estamos viviendo hoy es que Rusia no tiene ese líder, no tiene un líder que ve el futuro de Rusia como Occidente, ve el futuro de Rusia como algo que está enterrado en el pasado. Este hombre vivió las fuerzas más importantes del siglo XX, que eran primero la idea de que el comunismo era un sistema económico que podía mejorar la vida de las personas. Eso se derrumbó cuando él fue el líder de la Unión Soviética. La segunda fue la idea de que una nación puede ser dueña de otras naciones, el imperialismo, la fuerza de la descolonización, de las guerras de liberación nacional. Gorbachev nos salvó a todos al final de la Unión Soviética, haciendo una amistad con Reagan y con George W. Bush para que el imperio soviético se disolviera pacíficamente. Una hazaña que en todas las veces en la historia que hemos visto imperios que se disuelven, casi siempre es con sangre y guerra. Eso se logró pacíficamente, realmente gracias a este hombre. En cierta medida, la guerra que vemos hoy en Ucrania es una factura que quedó sin saldar de esa época. Los ucranianos están ahora peleando su guerra de liberación nacional. En su propia idea, lo que Gorbachev quería hacer era salvar el comunismo, quería salvar el Partido Comunista como líder de una Rusia unida, pero también una Rusia próspera. Así que en su propia mente Gorbachev fue un fracaso, y por eso los rusos mismos lo ven como un fracaso, porque no entregó esa apertura económica que le dio prosperidad a todos los rusos. A todo lo contrario, llevó al caos. Eran contradicciones que no podía resolver. Y eso fue el análisis que Dios llevó al caos.

0: ocurrió la tragedia, el desastre de Chernóbil. El liderazgo de Gorbachev sin duda evitó que la mitad de Europa quedara como un desierto radioactivo.
1: Sí, señores, y mejor explicado que lo que nos ha dicho Roger Pardo Maurel, pues no. Él fue el subsecretario adjunto del hemisferio occidental y hoy maestro de la Universidad de New York University. Así están las cosas, pero no necesitamos un nuevo Gorbachev en Rusia. No, tenemos a Putin, que es la antítesis. ¿Hacia dónde va el mundo? ¿Por qué no somos capaces de recordar bien? Estamos en una lucha de lo que está ocurriendo en América Latina. Este giro de izquierda equivocado, digo yo, porque es una izquierda que lamentablemente vemos que entra a través del voto popular, porque antes era a través de guerrillas. Cuando se termina la mamadera que les daba económicamente la Unión Soviética, se cae esta mamadera, se va el muro de Berlín y se fastidia todo. Y entonces, ¿qué les tocó? Bueno, la mejor idea empezó por Chávez. ¿Y cuál fue? Hugo Chávez, me refiero. ¿Y cuál fue? La mejor manera es entrar por voto popular. Y después, pues ya sabemos lo que piensan, ¿no? Pues hay que recordarlo claramente, porque lo tenemos ahí a Bermejo, que nos dijo de que con estas tonterías, estas pelotudeces democráticas, ellos no se van, porque no se van. Y no recordar a gente buena que luchó, siendo, miren, un comunista, un marxista, pero por una apertura, por la libertad, un pacifista, completamente la antítesis. Porque lo que hay con estos de izquierda hoy es destrucción, es hambre, es violencia, es dependencia, es miseria. Esa es la igualdad que quiere. Vamos a dar un cambio de giro y vamos a escuchar a una experta, fíjense, vamos a hablar completamente un cambio de giro, pero que también es importante. En estos pasados días, antes que obviamente, se cumplieron 25 años del fallecimiento de una mujer que impactó. Muchos, y me incluyo, no estamos de acuerdo con este sistema de monarquía. Yo creo que ya está completamente obsoleto, pero se le respeta a los países que ostentan con tanto orgullo la historia de sus monarquías. Y la monarquía inglesa no es la excepción, pero sin embargo, con su reina Isabel, tuvo una princesa, que luego fue la princesa de Gales, casada con el príncipe Carlos, y todos ya sabemos la historia de Lady Di, acaba de cumplir 25 años de su partida en aquel accidente automovilístico. Una mujer que marcó, una mujer que nos hizo voltear a ver con benevolencia, con interesante, vernos, humanizó un tanto su imagen a lo que es la monarquía gélida, helada, acartonada inglesa. Una mujer con tanto corazón, Lady Di. Vamos a recordarla y nos va a dar interioridades que recién se saben a través de Gabriela Morales, experta en monarquía.

Las teorías de la conspiración de la época que pocas personas se atrevían a decir, por lo menos en la prensa, pero que hoy trascendieron como rumores, si se quiere, pues era que la familia real había mandado desaparecer y hasta había por ahí libros y reportajes sobre la participación del duque de Edimburgo. La realidad es que la policía francesa concluyó que había sido un accidente provocado por el chofer Henri Paul o Henri Paul, quien iba ebrio al momento de conducir este Mercedes-Benz que pertenecía al Hotel Ritz, del que era dueño el padre de Dodi Al-Fayed, y que eso había provocado el accidente. Sin embargo, la propia familia real, ante la impopularidad que tenían por este accidente y una encuesta reveladorcísima que hubo, ojo, hasta el año 2002, en el que el 30% de la población británica sospechaba que la familia real había tenido que ver con el accidente, pues obligó a la monarca, a la reina Isabel II, a ordenar una investigación en Inglaterra con base a testigos, ya que ellos no tenían jurisdicción en Francia. Y bueno, pues el Lord Stevenson, quien era un forense especializado de aquel momento en la oficina de la policía inglesa, fue quien llevó a cabo una investigación, y en 2004 se concluyó que habían sido una serie de eventos desafortunados. Unlawful killing fue

de que ella, en efecto, según sus conocidos, su mayordomo, Paul Burrell, el propio Trevor Rees Jones, que fue el único sobreviviente de este accidente, pues comentaron en su momento que ella quería irse a vivir a Estados Unidos y que incluso había visto casas en las playas de Malibú y que estaba ya harta de la prensa y de todo el acoso y de pelearse con la familia real. Sin embargo, no hay certezas al respecto. Me parece que hoy simplemente podremos concluir que en esta necesidad de liberarse y de hacer un poco lo que ella quería, pues que se atravesó la muerte para impedirlo. Solo, pues es muy difícil concluir qué habría pasado y si realmente se hubiera ido del país.

Todo el mundo opina de Diana y ni siquiera la conocían, ¿no? Hay dos libros muy famosos, el de Lady Colin Campbell, que fue muy escandaloso en su momento porque fue el primero que dijo que Diana se había intentado suicidar. Esto lo confirma Andrew Morton en 1992, apenas 3 años después del libro de Colin, y que, como sabemos, este libro de Diana's Story pues fue hecho con la colaboración de la princesa de manera secreta. Así que todo lo que sabemos de ella es por estas dos biografías, sobre todo por la de Andrew Morton, y que ahí deja ver un poco que no tenía esta gran intimidad con el príncipe de Gales. No que eran como agendadas, pero sí que eran momentos en los que estaban muy bien y nacía Enrique, en los que estaban muy mal y no se volteaban ni a ver ni se hablaban.

0: dijo que admiraba a Diana por su generosidad, por su compasión, por siempre ser una mujer que daba y que estaba sonriendo a pesar de los malos momentos. Yo creo que desde luego la admiró como personaje, la admiró como madre, y que es innegable el legado que dejó, tanto filantrópico como de, pues, de la buena imagen de los ingleses y de la monarquía. Habría que preguntar, pero nunca lo va a decir la reina, como es costumbre del Palacio de Buckingham. Yo creo que admitir para los Windsor que Diana revolucionó a las monarquías, no nada más a la inglesa, sino a las del mundo, pues es muy difícil que lo vayan a hacer.
1: Hay cosas que yo no entiendo, ¿no? No entiendo, porque existen, believe it or not, lo creas o no, existen escuelas de formación para futuras princesas, y no es de que hayas nacido en estas monarquías, sino que a señoritas y a caballeros, para que puedan cortejar a gente de alguna monarquía y casarse con su príncipe, ¿eh? O sea, parece escrito así, ¿no? Para una película de Disney, ¿no? Pero querer ser una princesa o querer ser un príncipe, a mí yo no entiendo eso, de verdad, yo no entiendo. Sabemos, la vida de Lady no ha sido fácil, pero muchas mujeres nos sentimos impactadas por su sencillez. Ya les digo, yo personalmente me impacté por lo cercana que nos mostraba ser. Han hecho películas, ¿no? La más espectacular ha sido la de que por ahí hemos tenido la suerte de verla a través de la plataforma de Netflix, donde se acercan precisamente a unas de estas dos libros autobiográficos que se escribieron sobre ella, ¿no? Pero bueno, vida de princesa, no, yo prefiero mi vida tranquila, normal, como una foto, ¿ah? Que te vean como un biotipo, que sí, que esta, que sí, que no, que todo, pero la vida se ha venido a tratar de ser feliz, aunque sea por esas chispitas de tiempo, pero para estar así, no, muy duro, muy duro. No, para ponerte una coronita, no, para eso me pongo mi vincha. Señores, nos vamos a un corte comercial.

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Es Britney Spears con nuestro inolvidable Elton John. Y es que hace nuevamente su reaparición la princesa del pop. Ah, sí, después de 6 años con Hold Me Closer, una canción que está rompiéndola. Qué bueno por Britney Spears. Sir Elton John, tenía que ser él.

Ahora, ¿saben qué es lo interesante de todo esto? Es que Britney Spears está tratando de rehacer su vida y también está tratando de llamar la atención, ¿no? El fin de semana pasado aquí en su residencia en Los Ángeles, California, estaba en su piscina, ¿no? Y agarró el Instagram y comenzó a hacer su topless. Sus hijos, pues, se quedaron así, ¿no? Tiene dos nenes, uno de 15 y uno de 16 años, ¿no? Que, bueno, con esto que le ocurriera a ella, que todos conocemos, sus locuras, sus desbalances, sus divaríos, su falta de cable a tierra, pues perdió mucho tiempo y la familia, su padre, estuvo bajo su tutela, ¿no? Y el padre estuvo, la puso bajo su tutela, mejor dicho, y en un juicio han tenido que deshacer esa orden judicial, todos sabemos eso. Y ahora Britney Spears está así como liberada y está haciendo sus locuras. Espero que lo haga siempre con prudencia, porque lamentablemente hay una crítica por los antecedentes de ella, ¿no? Entonces tiene que tener muchísimo cuidado. Sus hijos viven con su padre, todos lo sabemos, y en el tiempo en que su madre estuvo en esta crisis por año, no han crecido prácticamente con ella mucho tiempo, ¿no? Y están tratando de curar heridas. Y hay un documental precisamente que está haciendo ese otro lado de su ex con sus hijos. Un documental que próximamente se va a estrenar, hablando de todo este proceso los hijos de Britney. Es un poquito doloroso porque nuevamente se van a abrir heridas donde ha quedado completamente expuesta Britney Spears, ¿no? Y muchos muchachos en todo el orbe, y sobre todo los fanáticos de esta princesa del pop, vieron su vida, pues, y como que se dijeron, ah, espérate un ratito, no le vamos a meter tanto a estas cosas tan locas, ¿no? Y es que no es de meterle tanto ni nada, simplemente no lo hagan. No lo hagan, porque ustedes no saben el desajuste terrible que se da en sus vidas. Ella ha perdido su identidad, su independencia, su libertad, muchos años de carrera artística. Aquí, quienes vivimos aquí en este lado de California y sabemos cómo se maneja todo este ambiente, pues tenía que venir de la mano de Sir Elton John, un hombre bueno de corazón, que pertenece y lidera y es respetado en una comunidad del LGBTQ, para darle el respaldo y prácticamente tomarla y darle a Britney Spears nuevos vientos, ¿no? Y parece que le está funcionando y bien por ella. Bueno, señor director, vamos a ir por nuestro lado latino, que eso es lo que más me encanta. En los pasados días estuvo Cristian Castro, este gran intérprete y compositor, dando un conciertazo en Lima, Perú. Cristian Castro, saben que ha sido asaltado en reiteradas ocasiones, y eso a mí me da mucha pena, ¿no? Porque eso es lo que está también pasando en nuestro país. En México lo asaltaron, lo último que le hicieron, primero se robaron la camioneta, después el reloj, lo encañonaron, luego entraron de una manera violenta a su casa y dijo, no, ya, hasta aquí, mamá, yo te quiero mucho, hermano, te quiero mucho, público mexicano, yo los adoro, yo no me voy a ir del todo porque aquí voy a estar, simplemente nos separa las horas de un vuelo y me voy y ¡pum! Se ha ido a Uruguay a radicar. Fíjense ustedes, ¿no? Se ha ido a Uruguay, ¿ah? Y está más cerquita de todos nosotros en América Latina y está más cercano Cristian Castro, ¿no? Señor director, eleve la nave del olvido, por favor.

0: Lancaster. En aquella canción se le estaba rindiendo tributo en vida, qué bueno, en vida, a José José, a ese grande, el príncipe de la canción. Bueno, les decía que Cristian Castro, de verdad que yo escucho La Nave del Olvido y se me olvida todo. Me encanta la canción, ¿no? Las buenas letras, qué hermosas, ¿no? Cristian Castro, nosotros al saber que estaba en Perú dijimos, espérate un ratito. Y el gallito feliz, cuando me vio, no se puso tan feliz. Pero aún así, la pasamos bueno. Pero hay una entrevista que quiero compartirla con todos ustedes. Espero que la disfruten.
1: Espera, no entendería mi mañana si te fueras.
2: ¿No? Sinceramente, sí voy a veces. ¿Sí? Me gusta la iglesia.
3: ¿Eres pero católico?
2: Soy católico. Realmente me fanatizo por la música y le doy gracias a un solo Dios, ¿no? Me gusta la iglesia porque ahí está mi familia, ahí veo a mi abuela, ahí veo a mi mamá y ahí me veo a mí como niño, como mi primera comunión, recuerdo mi confirmación.
3: ¿Te gusta recordar tu niñez?
2: Sí, en la religión encuentro mi niñez y eso es lo que me gusta de la religión, ¿no? Y cuando hay una turbulencia en el avión, encuentro los rezos más
3: claro.
2: Devotos.
3: ¿Cuántas veces Cristian se ha hincado a hablar con ese ser supremo?
2: Oh, varias veces.
3: ¿Cuándo ha sido la última?
2: Sí, hace como que días, en Los Ángeles. Pues porque era muy importante para... Es muy importante de vez en cuando ir a ofrecer mi perdón, a pedir que se me dé una oportunidad siempre nueva. Es importante agradecer mucho, mucho mi familia, quién soy, mi voz.
3: ¿Por eso brincaste? ¿Agradecer por claro. eso o era algo que querías?
2: A pedir por mi familia, por mis hijos sobre todo, la salud de mi abuela.
3: ¿Cómo
2: salud.
3: Está tu abuelita?
2: Muy bien.
3: ¿Sí?
2: Está muy bien, salud, ya cumplió los 75 años y por eso le escribí su canción de Mi Bien Amada y Yo.
3: Uh-huh.
2: Mi bien amada y yo.
3: ¿Cómo suena?

0: solo, no me dejes, por favor.
1: Está muy bonito.
2: Sí. ¿Le escribiste relajado?
0: Yo, sí, letra y música. No, realmente no estaba relajado.
2: ¿No?
0: No, fue muy tenso.
2: ¿Y por qué?
0: Porque hay realmente la presencia de mi abuela en mis seres. Es muy pesada, muy fuerte, muy, muy sentimental y de una piel muy, muy extrema. Entonces fue de sufrimiento, sufrí bastante, ¿no? El proceso de la composición, porque las imágenes eran muy fuertes.
2: Evidentemente Valeria, la madre de tus hijos, ha dejado una huella en tu corazón. Pues se nota.
0: ¿Oh, sí?
2: Se nota.
0: Yo me imagino que sí. Claro que sí la ha dejado. Pero yo te aseguro que tengo marcas más. Pero definitivamente sí, sí me ha dejado una buena marca, ¿no? Yo creo que todas mis relaciones importantes me dejan una buena huella porque las quiero mucho. Yo hago un intento muy bueno siempre que yo esté con la chica, me voy con todo, ¿no? Entonces siempre deja una marca también con todo.
2: Si volverías a nacer, ¿la volvieras a escoger como madre de tus hijos?
0: Ah, madre, pues esa sí es la más difícil de todas las preguntas que me has hecho. Mira, sinceramente por mis hijos te respondo que sí.
2: De tu corazón, queremos escuchar cómo obviamente siente un Cristian Castro, franco, sincero, genuino.
0: Pues claro que sí, pero no, yo creo que obviamente sabiendo lo que hoy sé, claro que no, pero obviamente con la inexperiencia, con la sorpresa, con lo precipitado que soy, si volviera a suceder mi vida, pues gente que lo voy a hacer, pero porque no hubiera pasado esto todavía, pero no sé, yo la verdad estoy muy contento de haber tenido mis hijos, pero claro que no exactamente pues tan satisfecho con esa parte, ¿no?
2: Uh-huh. Dime una cosa, tu madre es una mujer ejemplar, muchísimas mujeres se ven reflejadas en ella, una mujer tozuda, echada para adelante, que siempre sacó a sus hijos con tanto esfuerzo, y se han escuchado muchas historias. Una de que uno de ustedes, tu hermano, siempre le tienen ese signo de interrogación. Me encanta que habías llegado tan lejos, pero sin embargo nos hiciste tanta falta.
0: Bueno,
2: ¿has podido superar eso ya?
0: Que mi mamá de pronto se haya ido.
2: Sí, en el momento que tú estabas todavía chiquito.
0: Pues claro que sí. Comprendo bien que no teníamos mucho dinero y entonces ella tenía que salir a trabajar. Es muy importante decir que ella nos dejó bien cuidados con mis tíos y con mi abuelita, ¿no? Pero ella fue el hombre, ella salió por el dinero y pues, si no es por ella no hubiese estudiado ninguno de nosotros, la familia Castro.
2: Uh-huh.
0: Ella nos dio educación a todos prácticamente, les dio universidad a sus hermanos. Entonces yo creo que es una mujer, realmente tiene un gran mérito, nos sacó a todos adelante, todos tenemos carro gracias a ella, todos tenemos casa gracias a ella, así que te imaginarás, matriarcado que es mi casa, ¿no?
2: Claro, claro que sí, claro que sí. Dime, ¿y hubieras tú preferido de que las cosas sean un tanto diferentes entonces? ¿Hubieses querido que tal vez tener la imagen de papá?
0: Oh, claro que sí. No, obviamente uno quiere lo normal, que es mamá y papá y que se quieran mucho y todo muy bonito. Pero créeme que me gusta mucho. Tal vez no hubiera resultado así mi vida si hubiera tenido mamá y papá. Es mejor tenerlo, definitivamente, sí.
2: Sí.
0: Es mucho mejor tenerlo. Pero también no tenerlo te da muchas armas. Las armas que no tienen los que sí los tienen. Los que tienen mamá y papá no tienen las armas que tenemos los que no tenemos alguno de los dos.
2: ¿Cómo, por ejemplo?
0: Pues algunas visiones que son un poquito más acertadas en algunas cuestiones artísticas.
2: Ajá. ¿Cómo cuál?
0: Pues eso ya realmente no sabría decirte.
2: Son tan largas, tan extensas, tan complicadas.
0: Solamente creo que ese es el sentimiento que me da, el sentido de los poderes que puede uno desarrollar.
2: Ajá.
0: Si no se tiene alguno de los papás.
2: Ajá. Dime una cosa, Cristian, ya para finalizar. Existen muchas cosas en la vida que uno hace a veces y se arrepiente. Agradezco que hayas tenido la franqueza de decirnos las cosas como siempre te ha caracterizado, decirlas claras y sinceras con respecto a que si volvieras a rehacer tu vida, pues tal vez no sería Valeria la madre de tus hijos, y lo que lo lamentas, ¿no? Pero también se dice de que por ahí hubieron actos violentos de tu parte. ¿qué pone violento a Cristian Castro para que se ponga agresivo y agreda a una mujer supuestamente embarazada?
0: No, bueno, pues yo pienso que en realidad esto es un... todo esto de que soy agresivo es un despecho de...
2: ¿No eres así?
0: No, claro que no.
2: ¿Nunca la golpeaste?
0: No. Es un despecho que ella tiene contra mí, que quería hacer público. Pues las parejas discutimos, ¿no?
2: Pero ¿te sientes que te han usado, Cristian?
0: No usado. Siento que estuvo muy despechada ella y que con violencia reaccionó por ese despecho. Uh-huh. Nada más. Pero no me siento usado. Ella reaccionó por su despecho muy violentamente, uh-huh, a decir que yo era violento.
2: Cuando crezcan tus hijos van a ver algunas notas de prensa como esta. ¿Qué les vas a decir?
0: Lo siento mucho. Pues no tengo la culpa. Yo hice un buen intento y yo quise mucho a la mamá de mis hijos. La quise muchísimo. Realmente yo me casé con muchas ganas de que funcionara. No funcionó.
2: Uh-huh. Y esas que son tan ácidos y que te han dicho de que tú tienes un lado homosexual.
0: Pues ojalá que sí. Yo pienso que todos los homosexuales son lindísimos y tienen un valor grandísimo en este mundo, los mejores diseñadores.
2: ¿Verdad?
0: Lo mejor de lo mejor a veces son homosexuales, muchas veces.
2: Las personas que han querido ponerte lamentablemente esos estigmas que tú los niegas en este momento, ¿qué les podrías decir?
0: No, pues está bien, a mí me gusta. No, si ustedes ven lo que ustedes quieran ver en mí, me parece muy bueno.
2: Ajá.
0: En realidad yo lo único que busco es cantar. Y ustedes vean lo que quieran ver en mí, que a mí me importa tres pepinos lo que ustedes piensen acerca de mi persona. Realmente lo que a mí me importa es lo que piensan acerca de mí.
2: Está bien, el culpable soy yo.
0: Claro.
2: Y dime, ¿está tu corazón ocupado o hay espacio disponible?
0: Oh, madre, es un departamento. Aquí ya tengo departamentos, realmente.
2: ¿Te volverías a casar, a compartir tu vida?
0: Claro, obviamente.
2: ¿Sí?
0: Sí, claro que sí.
2: ¿En un futuro inmediato o un tanto lejano?
0: Yo creo que lejano. Pero sí, probablemente sí, me caso.

Castro. No, prácticamente no, no, me mandó a saludar a mi mami. Nuestro Cristian, este gallito feliz. Pero la está pasando bien. Mira, estuvo en Boca en estos días, ¿sabes? Sí, estuvo en la... ¿Cómo se llama? El, ese ¿cómo se llama? ¿La Bombonera? Sí, la Bombonera. En Boca, sí, fue a ver a Boca Juniors y estuvo en la Bombonera. Estoy en lo correcto, no fue la Bombonera el lugar, ¿no? Este, y nada, se encontró con Riquelme y todo. Él está contentísimo, ¿ah? ¿Eh? Contentísimo, sacó en sus redes sociales y todo. Él está extasiado con esta parte de América Latina, pasándola súper rico. Y ojalá vuelva a nuestro Perú, nos vuelva a cantar y vuelva, pero que vaya al interior, ¿no? Porque un tipazo, a mí me encanta, realmente a mí me encanta. Es un chico súper sensible. La canción que le hiciera a su abuelita, hermosa. Si ustedes pueden ver el video con imágenes de su abuelita, muy familiares, es divino. Y esa sensibilidad, ¿no? Cristian Castro es de edad mediana, ¿no? Y qué bonito que se le tenga ese cariño a los abuelos, ¿no? Que se detengan con este gran talento a componerle. Se sabe que la abuelita, como él ya nos lo ha comentado, pues se quedó a cargo de él y de su hermano cuando a Vero se tuvo que salir a trabajar, a ser padre y madre, a poner los frijoles, ¿no? En una época, en un país tan difícil como México, muy parecido al nuestro, en cuestiones de la sociedad tradicional, llena de hiperconservadores y llena de tanta cucufatería, porque eso es lo que tenemos nosotros, la verdad es así, mal vista la mujer soltera, ¿no? La madre soltera, y aún así, ahí la chaparrita se la fajó y sacó adelante a sus dos hijos y tuvo el apoyo, bendito sea el Señor, de su madre y sus hijos, agradecimiento, ese amor, esa veneración, esa solemnidad hacia lo más preciado, hacia los años, hacia la sabiduría, el agradecimiento de tantos años vertidos en la formación de sus nietos, y que él le entregue una composición hermosa y que tenga estas palabras tan sentidas, habla mucho de Cristian Castro, pese a la imagen, y digo pese a la imagen porque se tiñe el cabello de un lado y de otro, bueno, tiene de la familia, ¿no? Su papi, ¿no? En paz descanse, el Loco Valdés, pues tiene esos abruptos, Cristian, ¿no? Y se pinta el pelo un día así, se pone así, te contesta así, te contesta así, pero es un buen tipo, es un buen ser humano, excelentísimo intérprete, gran artista, y sobre todo esa sencillez de lo bueno. Y una cosa interesante de todas las cosas que dijo, que me quedo con esa parte, yo he tenido la suerte de crecer en un hogar con la presencia de papá y mamá, los dos profesionales, grandes trabajadores y luchadores, pero él no. Y fíjese lo que dice, somos especiales, ¿no? Dijo, porque tenemos algo que no lo tienen aquellos que tuvieron papá y mamá. Ese motor, mire, cómo lo ha sabido transformar sin resentimiento. Una propulsión positiva hacia su vida, precisamente para poder darse cuenta también de esos talentos y entregarlos a los demás. ¿Por qué no agarramos esto tan interesante? Fíjense en palabras simples de él. ¿Por qué no tomamos esos vacíos que tenemos en la vida y en vez de amargarnos, transformarlos en nuestro motor de propulsión de energía positiva para poder lograr nuestras metas y ser parte de un engranaje positivo para nuestra sociedad, sin resentimientos? Nos vamos a un corte comercial. Cuando regresemos venimos con la mera mera, ¿no? Con la mera de Solís, ¿no? De Javier Solís, pero vamos a hablar con la catedral, ¿ah? Porque no fue fácil. Vamos a hablar con ella, porque también hemos tenido más de 35 años del fallecimiento de este grande, que hasta el día de hoy escuchamos los boleros más hermosos en la voz de Javier Solís. Vamos a venir a hablar con su esposa en los próximos minutos, solo aquí en Entre Nos, a relajarnos. Pasa la voz, ya venimos.

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0: ellos que tienen más años de experiencia que todos, nuestro respeto a todo adulto mayor. En el Perú están considerados los adultos mayores después de los 60 años. Yo creo que desde ahí debería de no darse ningún tipo de diferencia, tan solo el gran respeto a esas personas. ¿Por qué? Porque evidentemente pues nos adelantan en experiencia, pero no hacerlos a un lado, porque tienen muchísimo que dar, muchísimo, muchísimo, y muchísimo más en el momento en el que vivimos a nivel mundial, donde ya no nos detenemos a sopesar, a pensar, a aquilatar, a valorar cada cosa. Todo lo damos por sentado, por normalizado, sin darle la justa valoración. Nosotros hoy en el programa queremos rendirles homenaje en cada uno de nuestros segmentos a aquellas personas que nos dan con cada día de su vida grandes experiencias, grandes lecciones de vida. Señor director, este fondo musical me hace recordar Nicola Di Bari cuando lo tuve la malcriadez, y lo tengo que decir, la malcriadez de no haberlo reconocido. Fíjense ustedes, estábamos el edificio de Azteca América en la ciudad de Miami hace muchísimos años, y era mi invitado Nicola Di Bari. Se presentaba en el sur de la Florida en aquel entonces, y él, entusiasmado, el publicista nos había dicho: mira, tiene dos propuestas de programa a la misma hora tuya, pero él quiere venir contigo. Y yo le dije: ah, bueno, perfecto, macanudo, Lucho de Nicola va a venir. Y le hicimos una promoción bonita dos días antes. La cuestión es de que él me mira en el pasillo, y yo lo miro en el pasillo. Él salía del baño y yo me iba al set, tenía que microfonearme y todo, y él me queda mirando. Veo una persona de mediana estatura, delgado, sí, mediano, no era muy alto, con una nariz muy aguileña, me recordaba a mi abuelo, cosa que me sorprendió, y un gorrito, como mi abuelo. Y lo quedé mirando yo: noble señor, venga. Y entro al set y digo: ¿llegó Nicola? Y me dijeron: ya llegó, ya se fue al baño. Porque yo había visto las fotos de Nicola. Siempre ellos, cuando se promocionan con fotos de Pepillo, pues, ¿no? Entonces yo alucinaba, pues, con sus lentitos y todo, pero su cabellera y todo, pero jamás, nunca, ¿no? Cuando entra al set y empiezan a microfonearlo, yo antes empecé: pero maestro, muy buenas tardes, disculpe, no lo reconocí, caramba, muchísimas gracias por estar aquí. Se me fue todo, oye, me puse roja como un tomate. Hice el papelón de mi vida. Por supuesto, no fue en el aire, pero lo tengo que comentar. Cosas que pasan en la vida. Alguna vez también comentaré lo que me pasó con otro artista. Que bueno, es que esas, las cosas que uno hace, ¿no? Pero bueno, Nicola Di Bari y este fondo musical, Mi corazón es un gitano. Por ti se ha hecho tarde, es ya noche. 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Bueno. ¿Saben de que a veces uno dice: déjame ir, no me detengas, porque la cosa está mala, porque quiero cumplir mis sueños, porque tengo otras metas? Y vamos a ver, ¿no? Y este fondo musical bien pudiera ponerse en cada una de esas historias que a veces nos determinamos a tomar decisiones de vida. Y es emigrar, salir a buscar, a palpar y materializar nuestros sueños cuando no los vemos posible en nuestro lugar de origen, ¿no? Migrantes somos todos en algún momento en nuestras vidas, hasta en nuestro propio país. Migramos fuera porque, bueno, en tal lugar hay esa posibilidad, aquí no, o el clima, o qué sé yo, motivos hay mil. Y a veces no sabemos cuáles son las leyes, las regulaciones en cada uno de los lugares donde vayamos. Entonces, nosotros en el programa hemos querido conversar con una abogada y de inmigración y preguntarle tantas cosas para que también ustedes tengan un poco de luz, yo espero, porque veo con mucha preocupación y mucho dolor ver tantos hermanos peruanos que están viniendo, y no por el aeropuerto, o sea, no con un visado. Se están arriesgando a manos de traficantes de sueños, ¿no? De los coyotes, ¿no? Que los dejan en muchos casos en la deriva y los exponen sus vidas. Entonces, hemos querido invitar a la abogada Antoinette Carrillo Durán, a la cual le damos cordialmente la bienvenida en este dominguito entre nos. Muy buenas tardes, abogada Antoinette. Muchas gracias por esperar y estar ahí.
1: Muy buenas tardes, Patricia. Gracias a ti y a tu programa.
0: Oye, Antoinette, asumo de que hay tantos casos que miras, que ves, y cada uno es un caso único. Y un domingo, que sé que debes de querer descansar como muchos y como tantos. Hoy sabemos que el Perú, la situación, pues, nos ha obligado a muchos a sopesar ir fuera y mirar el norte, a ese país a que muchos nos han enseñado que es el enemigo, los yanquis y todo, pero todo el mundo quiere venir aquí, ¿no? Porque hay muchos alucinados que le dicen que aquí todo está, el dinero está botado por todos lados. No es verdad, ¿no? Hay que trabajar y es duro, duro, y ser inmigrante mucho más duro. Y usted lo sabe porque usted ha estado aquí radicando muchos años también. Cuéntenos, ¿qué es el caso primario, primero, que usted está mirando en este momento allá en su oficina con respecto a migrar de nuestros hermanos peruanos? ¿Cuál es el caso, los motivos que les da?
1: La primera alternativa, la verdad, es Estados Unidos. Esa es la primera alternativa. Entonces, la gente que pudo, durante ya la primera vuelta, segunda vuelta, tan pronto cambiaron de gobierno, la gente que pudo migró, ¿no? La gente que tenía ya peticiones encaminadas, uh-huh, gente que tenía familiares, inmediatamente se pusieron las pilas, pusieron peticiones. Uh-huh. Gente que tiene capacidad adquisitiva, vio la alternativa, cosa que no se veía hace... La verdad es que no lo vi nunca, lo de los inversionistas, o sea, uh-huh, ahora... Sí, uh-huh, sí, o sea, está viendo eso. Ahora, el tema de la inversión es muy fuerte, es un proceso que hasta hace un tiempo estaba prácticamente stand-by, entonces... Ya también empiezan a ver los profesionales, las, uh-huh, alternativas, ¿no? Un profesional destacado. Y últimamente, en los últimos meses, sí ha aumentado mucho el porcentaje de personas, y no solamente por las noticias, sino porque los familiares en los Estados Unidos le dicen, mira, están dejando pasar por la frontera.
0: Sí, entonces, sí, estoy escuchando.
1: Solamente, eso yo. Exacto, uh-huh, entonces se van. Uh-huh. Se van, ¿no? Entonces, hay muchos factores que tienen que tener en cuenta, pero sí, efectivamente, es un riesgo, ¿no?
0: Uh-huh. Ahora bien.
1: Es un riesgo.
0: Ahora bien, perdone usted. Usted dice primero business, o sea, que la gente que tiene dinero viene e invierte aquí. ¿Tenemos
1: esa gente, uh-huh, normalmente al principio ya la gente que por negocios estaba interesada, quizás esos, porque tienen capacidad adquisitiva, ya empezaron los procesos, ¿no?
0: Claro.
1: El que ya, porque ya vamos en esto ya desde la primera vuelta, ya estamos ya,
0: claro,
1: más de un año todos, claro, entonces,
0: ajá,
1: ya esa gente empezó sus papeles, ajá, hoy en día un nuevo rubro es o gente que tú no veías que lo hacía, es lo de los pilotos, por ejemplo, o lo de los profesionales destacados, ingenieros,
0: ajá.
1: Los ingenieros, vas a ver a profesor, sí.
0: Ajá.
1: Sí.
0: ¿Alguna especialidad en
1: mira, lo que la ley
0: uh-huh,
1: En realidad lo que la ley dice, lo que trata el gobierno de los Estados Unidos es darle tener profesionales destacados que puedan aportar, uh-huh, factores positivos a la sociedad americana. Entonces, uh-huh, no necesariamente tiene que ser un ingeniero, pero sí, yo diría que esa carrera es muy dada, o sea, tiene muchas probabilidades. Por ejemplo, ingenieros mineros, la gente que está metida en eso, o todo lo que es también
0: el rubro de salud.
1: O también todo lo que sea recursos naturales, uh-huh, ¿no?
0: Los maestros también,
1: uh-huh, sí, maestros también, por maestros. Entonces, ellos están buscando nuevas alternativas y honestamente hay gente muy preparada acá. Entonces, para ellos es una muy buena alternativa, ¿no?
0: Uh-huh.
1: Y es un proceso en el que puede emigrar no solamente el profesional, sino su cónyuge y sus hijos menores de 21 años.
0: Uh-huh. Ahora bien.
1: Con residencia.
0: Claro, ahora bien. Quería decir, ¿no? La parte de business, yo tengo entendido de que es si uno invierte más de $500,000, te dan la residencia aquí en los Estados Unidos. Inviertes en algún negocio o algo. De ese, usted se está refiriendo a lo que es negocio, ¿verdad?
1: Sí, negocios ya. Estoy refiriéndome, porque hay personas también que tienen doble nacionalidad.
0: Claro.
1: Claro. Entonces, que tiene nacionalidad peruana y tiene, por ejemplo, la italiana. Entonces, con ellos se puede hacer también trabajar el tema del tratado.
0: Ahora, ¿no? Las visas las están dando fácilmente, las visas, las personas que van a la embajada de los Estados Unidos allá en Perú, ¿las están dando algún requerimiento más?
1: Mira, no es un tema
0: especial
1: de que si es difícil o más fácil. El tema es que por la pandemia la embajada estuvo cerrada prácticamente un año. Entonces, todas las citas que estaban programadas para el 2020 no se atendían. Entonces, para el 2021 ya se estaba recargado, y aún así, como nosotros aquí en Perú hemos tenido momentos cíclicos, ¿no? Que por momentos nos dejaban salir, otra vez nos volvían a encerrar. Entonces, cada vez que el gobierno nos limitaba el derecho de tránsito, entonces la embajada tampoco podía atender. Claro. Entonces, si bien es cierto, el 2020 no atendió, el 2021 no atendió normalmente y ya llevaba retraso. Entonces, ¿qué ha pasado? Todas esas citas que se cancelaron 2020-2021, primero, visas de turista. Hasta el día de hoy, yo recién, este mes es más, tengo muchas de las citas que fueron canceladas durante esos años.
0: O sea que están atrasadas la embajada de los Estados Unidos.
1: Claro, entonces eso es visa de turista, ¿correcto? Y este año no han estado dando citas. Son citas que las dieron el año pasado, el anteaño pasado. Entonces no hay citas en este momento.
0: ¿Usted cree que sea...?
1: Con las citas de visa de turista.
0: ¿Usted cree que eso sea el motivo por el cual las personas están viviendo por a través de los coyotes, o sea, por el tráfico?
1: No creo que sea porque no haya visa de turista. No creo porque no haya cita. Yo creo que es la como el gobierno el gobierno americano lo que ha hecho ahora. Si antes la persona tenía que esperar, entrevistarse con un juez de inmigración, ahora el oficial de inmigración está, el Border Patrol o el de inmigración está entrenado para eso. Entonces la persona va y en la frontera pide el asilo. Entonces, eso le da una facilidad. Los dejan entrar, ¿verdad? Los dejan ingresar. La finalidad es que no demore tantos años estas solicitudes de asilo político, que las procesen más rápido. Y como las dejan pasar, logran el permiso de trabajo. Es no automático, pero es bastante accesible. Entonces, la gente dice, bueno, puedo pasar luego el permiso. Pero no es solamente eso.
0: Claro.
1: Tienen que lograr la aprobación del asilo político para que más adelante logren la residencia.
0: Ahora, yo le voy a decir una cosa con respecto a esto del asilo político. El caso tiene que estar súper, hiper bien sustentado.
1: Bien, sí, por
0: porque,
1: supuesto.
0: Yo sé de casos muy, muy cercanos al mío, en la época del 89-90, fíjese, en la época
1: del terrorismo.
0: Full terrorismo, sí. Donde se presentaban fajos de prueba, fotografías, audios, evidencia física, todo lo que se podía tener. Y he visto jueces que decían, bueno, pero no te has muerto. Si te querían matar, no estuvieras aquí. Por lo tanto, denegado. Así, los jueces de inmigración.
1: El criterio es bastante... Lo que pasa es que...
0: increíble, ¿eh?
1: No solamente es que uno tenga miedo, sino son determinadas razones, ¿no? No es que miedo a que no me alcance la plata, no es que no. Es que well-founded fear, un temor bien fundamentado, exacto, de que tu vida corre peligro, y son razones determinadas, ¿no?
0: Y también depende del juez, ¿eh? Depende del juez. Porque
1: sí,
0: yo he visto jueces
1: y las razones también determinadas, o sea, porque son perseguidos por razones de sexo, de raza, de nacionalidad,
0: ahora,
1: de credo.
0: Claro.
1: Y además,
0: ¿y cuál es lo más en peruano? Sí, perdón, además de eso, hay tantas preguntas y se nos va el tiempo. Además de eso, perdón, decía usted, abogada.
1: Lo que yo decía es que no solamente eso, o sea, la gente a veces dice, si yo entro y yo digo que tengo miedo de que me asaltaron, es que no es solamente, con eso sí, seguramente ellos van a poder entrar, porque basta que ellos digan que tienen miedo.
0: Claro.
1: Y es probable que ellos logren el permiso. Pero
0: miedo razonable, pero después tienen que sustentarlo con pruebas.
1: Exacto. Después es un proceso en el que hay que sustentar con evidencia.
0: Y
1: la evidencia no es cualquier evidencia. Entonces, lo peor que le puede pasar a estas personas es que le nieguen el asilo por una aplicación frívola de asilo.
0: Ajá,
1: y así se van a hacer inelegibles de manera permanente.
0: Lo peor es que ya quedas marcado,
1: es un castigo de por vida, son inelegibilidad. Uno hace una aplicación frívola de asilo, eso es un motivo de inelegibilidad para posteriormente, ¿no? Porque
0: pero lo puedes pelear,
1: gente...
0: lo puedes pelear, necesitas dinero, pero lo puedes pelear, puedes pelear.
1: Pero es muy caro,
0: sí,
1: es muy costoso,
0: sí.
1: Son largos años.
0: Ajá.
1: Y la verdad es que
0: Bueno, cuando hay un evento sustentable, sí, porque ni modo, pues no puedes venir, volver.
1: Hay gente
0: no
1: que le niegan el asilo, sí, porque no tienes pruebas suficientes, sí, porque en el transcurso del tiempo de la situación, hay gente que aplicó asilos políticos, por decirte, en el 90, uh-huh, y en el 2000, y en esa época, como demoraban tantos años, te daban permiso, te daban,
0: claro,
1: permiso.
0: Y se iban, pero al lugar donde, 2000, donde estaban huyendo.
1: En el 2000, sí, la situación ya cambió, uh-huh, entonces ya el juez dice, no, ¿sabes qué? Ya la situación en tu país cambió, ya no te doy.
0: Así es.
1: Pero entonces, en ese caso, no fue una aplicación frívola de asilo. El juez sabía que tenían miedo, pero claro, la situación cambió. Entonces,
0: y eso es lo que hace
1: eso
0: mucho.
1: Es diferente.
0: No, y hacen muchos jueces, sí, lo dilatan un tanto. O por otro lado.
1: Claro, porque se dan cuenta que realmente tienen miedo.
0: Claro,
1: que realmente
0: eso se lo han hecho mucho a los venezolanos, recuerdo yo. Hay muchos casos. Los jóvenes, ¿están saliendo muchos jóvenes?
1: Yo creo que de todas las edades, la verdad. Sí, sí. Definitivamente debe haber aumentado un 40% las consultas por ese motivo, uh-huh, un 40%, gente que quiere irse y me dice, están aceptando gente por la frontera.
0: ¿Qué necesitas para venir a los Estados Unidos desde el Perú? Tienes primaria y secundaria, no tienes más, y eres súper chamba, súper trabajador, y no eres ratero ni nada.
1: Bueno,
0: ¿te darán la visa? Por algún lado puedes venir de waiter, puedes venir por barco. ¿Hay alguna manera?
1: Ah, bueno, hay diferentes alternativas, sí, ¿no es cierto?
0: Dígame,
1: existen para los jóvenes, para los estudiantes, uh-huh, están los programas de intercambio.
0: Pero no puedes trabajar.
1: Generalmente es para trabajar.
0: Ajá.
1: Es para trabajar los,
0: okay,
1: meses de verano.
0: Ya.
1: Enero, febrero y marzo, que si los chicos están en universidad, uh-huh, y normalmente, si, o sea, ni siquiera se van a fijar si han tenido visa de turista. No, solamente de que estén en la universidad. Y bueno, si se fijan, si tienen familiares ilegales ya, eso sí se
0: ya,
1: fijan.
0: Porque si no te vuelves, te quedas. Ajá.
1: Okay. Ajá, pero esa es una buena oportunidad para los jóvenes.
0: ¿Qué más hay?
1: Después está, tienen la lotería de visas, ¿verdad?
0: Sí.
1: Eso es una...
0: Pero eso es como la lotería, no sé, pues. Es muy difícil.
1: Eso es una lotería.
0: Hay que hacerlo, pero por ahí te da la suerte,
1: lotería,
0: ¿no? Y nos volvemos locos con eso, pero puede ser que no.
1: No, pero sí.
0: Hablemos
1: es una
0: de cosas concretas.
1: Sí,
0: ¿qué otra cosa es? ¿Qué otra cosa concreta puedo
1: ir? Tienen las visas de trabajo, ¿ok? Pero para eso necesitas un sponsor, ¿no es cierto? O sea, necesitas un empleador que te contrate.
0: Difícil,
1: para...
0: Eso está difícil, porque nadie me conoce, soy peruano, fue un chamba, pero no,
1: exacto,
0: tengo plata ni nada, pero quiero ir.
1: Generalmente eso ocurre para, o gente que está, tiene trabajos como de medios.
0: ¿Ya?
1: Bueno, también está la visa O, que es para los artistas, las modelos. ¿Ya? Que pueden ir a trabajar temporalmente, sin tener una visa de inmigrante, temporalmente. También hablamos ya nosotros de la gente con talento, ¿no? Yeah. Ellos sí pueden hacerse profesionales destacados una autopetición, pero todo es cuestión de tiempo.
0: Claro.
1: O sea, nada va a ser right now, inmediato, todo toma su tiempo, especialmente ahora, uh-huh, que como te comentaba al principio, para las visas de turista demora, pero para las visas de inmigrante también. Y en este momento, uh-huh, la prioridad la tienen las peticiones de cónyuges de ciudadanos, hijos menores de edad de ciudadanos, uh-huh, e hijos solteros de ciudadanos.
0: A ese punto, el resto se está esperando 14, 15 años, ¿cierto? Hasta 20.
1: No todos. Me refiero, por ejemplo, antes, si tengo gente que tiene unas peticiones entre hermanos, ellos tienen los documentos aprobados desde el 2020, uh-huh, digamos desde junio del 2020 en el NBC. Normalmente, al mes les daban citas. Uh-huh. Ahorita, o sea, estaban aprobados en el NBC y al mes le daban la cita. Ahora no. Ahora los tengo desde el 2020 y siguen esperando citas porque hay mucho atraso, del atraso de que hablamos desde un año. Entonces, primero le están dando la prioridad a cónyuges de ciudadanos, hijos menores de edad de ciudadanos, hijos solteros de ciudadanos. Entonces, porque hay mucho atraso. Entonces, ellos siguen esperando hasta ahorita. Antes era inmediato, ahora no. Entonces, ¿qué pasa? Todo demora un poquito. No es que los únicos que atienden rápido son las visas de estudiante.
0: A las visas de estudiante. Bueno, chicos, ya escucharon a la abogada Antoinette Carrillo. Ella está allá en Perú. Cualquier cosa la pueden llamar. ¿Dónde la pueden ubicar, abogada?
1: Al 305-413-16 o en el teléfono de Lima, Perú, 446-0599.
0: Ahí está los datos de Antoinette Carrillo y en sus redes sociales se le encuentra como Antoinette Carrillo, abogada.
1: Sí, la página web es abogada.

0: gran amor.
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Bueno, señores, Javier Solís, oye, han pasado más de 35 años de su muerte. El rey de bolero, le decía, y él muy orgulloso sostenía: soy el rey del bolero. Un hombre cuya voz y cuyas letras también han marcado una época que, fíjense, y esto es para los jóvenes, fíjense, muchachos, que pasan décadas, el siglo pasado, y hoy hablamos de Javier Solís. Estos bolerazos, estas interpretaciones, esas letras que te acarician, que te veneran, que te da orgullo, que te sonrojas en cada una de esas frases, que te enamoran sin violentarte, es lo más sublime, que finalmente es el amor, lo más hermoso, lo más sublime. Qué bonito es que nos toquen sin tocarnos, que nos enamoren sin evidenciarlo, pero que sepamos, porque lo intuimos, qué es eso, lo que ambos estamos sintiendo. Y eso lo hace la magia del bolero. Y mucho más cuando escuchamos estas letras, ¿no? Los bolerazos. Nuestros padres se enamoraron a bolerazos limpios. Y espero de que usted también se embelece al escuchar los boleros. Javier Solís. Fíjense, Javier Solís no fue fácil. Un mexicano de esos que se las trae. Hoy hemos querido, y quiero decir, hablar de música, de esto que es el idioma universal, ¿no? De ver este lado del arte para aliviarnos un poquito de lo que estamos viviendo, ¿no? Yo veo que en nuestro país, a diferencia de todos los demás países, ¿no?, están viviendo sus crisis, sus etapas fuertes, y cada país, cada sociedad tiene que hacer sus propios catarsis y sus propias luchas. Nuestro país, yo quiero entenderlo porque creo que nos desahogamos saludablemente con esto. Veo que hay muchos conciertos de artistas internacionales en nuestro país. Yo no sé, estamos locos todos. O es que es la tendencia de izquierda de muchos de ellos también, que poco les importa. Y dice, bueno, hemos estado encerrados tanto, así se justifican todo, hemos estado encerrados tanto, pero que nada de peligro y nada. Y sobre todo que la gente gasta su dinerito para irlos a ver. Qué bueno, ¿eh? Yo no digo que no, es bueno. Porque la vida, trabajo, trabajo, trabajo, pago, pago, pago, eso no es vida, ¿eh? Y por lo menos te llevas lo vivido, lo bailado nadie te lo quita, dicen, ¿no? Y qué bueno, pero tampoco desconectarnos con esa realidad. Hacerlo de una manera saludable sin total desconexión de nuestra realidad. Y creo que esto del bolero, este género, nos ayuda a hacer, no una pausa, yo creo que nos ayuda a sobrellevar, ¿no? La vida es un bolero. Un argentino diría, la vida es un tango. No tanta queja. Viene con sus vaivenes. Un bolero, diría yo. La vida es un bolero. Tiene tristezas, tiene alegrías, tiene pasiones, tiene desolación, tiene amor, tiene empatía, apatías. Es el bolero. Y con el bolero quiero presentarles, a través de la vida de este gigante, Javier Solís, podernos relajar un tanto. Fíjense, Javier Solís, este hombre nacido en Sonora, en México, es un hombre que fue muy mujeriego, entre otras cosas, entre tantos talentos, ¿no? Tenía ese talento para la conquista, ¿no? Se casó dos veces. Bueno, se dice que se casó. Con una se casó legalmente, que es con quien vamos a hablar, que es la mera mera. Nosotros le decimos la catedral, la señora Socorro González. Después estaba Beatriz Isaís. Con esta otra era una bailarina que la conoció poco después de casarse con Socorro González. Con cada una tuvo dos hijos. Con esta señora Socorro, que es la que le supo todo y estuvo al final también con él. Y digo que al final también con él porque también estuvo la señora Isaís. También estuvo hasta el final con él. Al final estaban las dos. Usted se imagina, él en agonía y las dos mujeres peleándose por atenderlo. ¡Qué amoroso! ¡Cuánto amor! Javier Solís, con esta otra mujer, no con la que vamos a hablar, con esta otra mujer, se intentó casar por la iglesia, fíjense, y estaba casado por la iglesia, bueno, intentó. Cuando el cura le dijo, sí, no hay problema, lo casamos, imagínense, el cura no sabía que estaba pues también con su otro partidito, ya, traigan los papeles, y no alcanzaban los papeles, y él quería ya, porque tengo presentación, lo mejor de mi carrera, y no, ya, estar contigo, ¿no?
Fíjense, mire esa dupleteada, ¿no? Ah, me estás escuchando bien atento, picarón usted, ¿no? No vaya usted a ser reflejo de su vida. Cuidadito usted, cuidadito, que es de vivir con el alma en el cuello, ¿no? Vivir con el nido en el cuello, como alguien dice. Cuidadito, pues, lo mejor es tener su catedral y ahí tranquilo. ¿Ah? Ahí tranquilo, no alucine con otra cosa. Además, no hay plata para tanta cosa. Deposite todo su amor y dinero en su familia. Bueno, Javier Solís con esta señora, que era bailarina, que les digo yo, hicieron un pacto de sangre. Fíjense, ese fue su matrimonio. ¿Ah? Dijeron, no, mira, vamos a hacer un pacto de sangre. ¿Cómo que pacto? Sí, vamos a hacerlo, sí, como los indios yaquis. Los indios yaquis es precisamente de una localidad, de una etnia de Sonora, México, donde él era, ¿no? Que tenía entre sus pactos, eran los pactos de sangre. Y entonces se dieron un cortecito en la muñeca, fíjense ustedes, no lo vayan a hacer, una tontería, eso lo habíamos visto nosotros en las novelas, ¿no? Hace mucho tiempo, y ahí no he visto unos guiones tan tontos ahora último, pero bueno, él hizo esto con su segunda mujer, con quien también tuvo hijos, y en la primera no les ligó mucho, no salía mucha sangrecita. Al día siguiente volvieron, ¿ah?, con esta señora Saiz, y le dieron un corte, y a ella le dieron un tal corte que casi se muere la mujer, ¿ah? Casi estaba al borde ya del coma la mujer. Ese fue su pacto de sangre. Ah, bueno, sobrevivió. Y claro que sobrevivió, que le dio dos hijos, ¿ah? Pero la vida de Javier Solís. El resto, esto es su vida íntima, ¿no? Algunas cosas que estamos comentándoles. Pero qué mejor que lo hable Socorro González, con todos los pormenores de la vida de quien fue él en la intimidad, Javier Solís.

hombre, muy responsable. Era muy buen padre. Cada que salía de gira, sí les venía con las maletas llenas de ropita para las niñas, de juguetitos, de cositas para adornar la casa. Aquí le voy a enseñar una colección de perritos de madera que me trajo. Era muy hogareño y casero.

me dedicaba tiempo, sí, a las niñas y a mí, pero también estaba mucho tiempo fuera. Él, por ejemplo, le gustaba, a lo mejor no desayunaba en casa, pero le gustaba llegar a comer a donde estuviera. Bueno, lógico, cuando andaba de gira, pues no. Pero aquí la comida no se perdonaba. Llegaba a las 3, a las 4, a las 5, a las 10, a las 11, a las 12 de la noche, es ahora quería comer. Así que siempre la mesa la compartió con nosotros.

decía que cada trofeo yo me lo había ganado por mi abnegación, por mi paciencia y pues por todo lo que tuve que pasar con él. Fue muy parrandero y pues, muy mujeriego más que nada. Pero pues todo tenía su recompensa. Ahí están mis regalos para taparme la boca y que no le dijera nada. Por ganas no me faltaron, pero sí, sí me enteré de algunas y pues, era lógico, unos pleitazos fuertes que teníamos. Era muy celosa. Yo lo quería para mí solita, pero pues, él se quería compartir. Pues en algunos periódicos llegaba a salir que Javier andaba con X, con Z, y yo... Él también cuidaba mucho de que no llegaran periódicos a la casa. Toda la publicidad que él ahí le llegaba la guardaba en determinado lugar donde yo no la pudiera ver. Pero en algunas veces sí, oye, dicen esto, dicen es cierto, dice pura publicidad, no te creas, no es cierto. Siempre lo negó, siempre. A mí nunca me dijo, oye, pues si ando con esta, no. Yo creo que lo hubiera matado, ¿no? Pero no, nunca jamás, siempre se defendió.

Al principio no pensé que fuera tanta la fama de Javier. A través de los años me he dado cuenta por los amigos, por la gente, cómo han admirado a Javier, cómo lo han querido. Y yo creo que si Javier viviera, pues le hubiera dado muchísimo gusto, porque él se cuidaba, se procuraba, se cuidaba muchísimo para que esta grabación saliera mejor y que estos arreglos estuvieran mejor y estuviera más bonita la grabación, porque a la gente le gustaba. Javier no le dio tiempo de ver cuánta fama ya tenía. Y yo, pues, menos, yo no me daba cuenta, yo siempre me tiré en mi casa. Sino después de que él murió, fue cuando yo me empecé a dar cuenta de toda la fama que tenía Javier. Me asusté, la mucha gente me daba miedo. ¿Qué voy a hacer? Pensé que no iba a poder. Pero Dios me ha ayudado, ahí la llevo. Me hacen preguntas y lo que puedo se los contesto.

0: así.
1: Pues se supone que pensaban que Javier tenía mucho dinero. Y salieron señoras, salieron muchas señoras, salieron muchos hijos. Pero pues no había que repartir más que el cariño que dejó él y sus canciones. Dinero no hubo. Y pues los hijos en los aniversarios, en el panteón, es como algunos hemos conocido, hemos tratado, porque dicen, porque... Pero así de que a mí me conste de que sean sus hijos, pues no me consta, la verdad. Y ahorita, 32 años de muerto, todavía le salen hijos de 15, de 20, otras señoras. Yo no sé, yo creo que Javier anda penando porque... Pues, ¿cómo se explica de que haya hijos más chicos? Sí. Entonces, dice uno, pues, lo que es la fama, ¿no?, de un señor. Lo que es la fama. Y, pues, yo creo que él tampoco se esperaba tanta fama.

Es increíble, a veces yo me espanto de ver tanta admiración que le tiene el público a Javier, tanto que les gusta cómo canta. Uno ya lo sé, pero yo fui de su familia, o sea que yo lo veía como mi marido, no como el artista de la calle, así, no, yo lo veía como mi marido, y pues yo lo veía como que normal, porque tampoco me di cuenta de tanta fama. Pues me cantaba ya de las últimitas, Entrega Total, me cantaba Ese Bolero Es Mío, me cantaba Angustia.

sí, dice que un día, cuando vivíamos en el San Rebolledo, creo, yo creo que se ha deberido por ahí de parranda, y llegó como a las 10 de la mañana, pero yo estaba en la ventana esperándolo muy enojada. ¿Sabe cómo llego a las 10 de la mañana con mariachi y a darme serenata a las 10 de la mañana? Yo tenía una pena porque todos los vecinos de... Nosotros vivimos ahí en la Colonia Obrera, en Efrén Rebollet, todos los vecinos, algunos todavía lo recuerdan a Javier y algunos están todavía. A las 10 de la mañana serenata, fue la primera vez que me llevó. Porque él me llevaba con trío o me cantaba a capela o a la hora de dormirnos pues estaba cantando, me cantaba mucho el jibarito, ya para dormirnos, ¿no? Pero sí me cantaba, me llevaba mis serenatas. En todas las casas, todos los apartamentos donde vivimos, me llevó serenata. Si no era con mariachi, era con trío.

0: fíjese qué cosa tan, tan bonita. Y yo se lo admiro. Se lo admiré tanto y se lo sigo admirando, a pesar de andar entre este ambiente que ya ve cómo está. Javier no fumaba, no tomaba. Vicios, pues no. Yo viví con él 13 años. De esos 13 años, si lo vi 5 veces así medio mareadón, fueron muchas. Porque no tomaba. Y todos sus amigos, tenía muchas amistades en Sonora y le llevaban un vino que se llama Bacanora. Eso se le llevaban mucho a Javier. Y le regalaban coñac, y le regalaban whisky, y le regalaban todos los vinos. Cuando él murió, que nosotros vivimos en la casa de Miguel Ángel de Quevedo, teníamos una cantina bastante surtida y bastante grande de todo lo que le regalaban, pues él no tomaba. Allá con los amigos se iba a tomar una copita y todo eso, pero como no sabía tomar, se le subía. Pero no era vicioso, era un hombre deportista. A él le gustaba el box, le gustaban las luchas.
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1: Yo le doy gracias a Dios que Javier a mí siempre me dio mi lugar. Siempre me dio mi lugar, nunca. Jamás fue un hombre descarado que me haya dicho, pues sí, ya tengo otra y ahora qué. No, él fue un hombre muy, muy honesto conmigo. A lo mejor por ahí andaba de tremendo, pero conmigo a mí siempre fue un caballero. Jamás me dijo, ando con fulana, ahora que quieres, tienes todo lo... No, nunca, jamás. No puedo decir eso porque no, nunca me sucedió con él. Le agradezco en el alma, de veras le agradezco en el alma, el lugar que me dio, que me sigue dando.

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1: Música azul hermosa, señores. Sombras nada más entre tu vida y mi vida. Javier Solís. Bueno, le hemos escuchado a la doña. No aprendan eso. No aprendan, mujeres, ya no. Eso ya está out, está fuera. Nada de que, ay, de traía el que iría a compartirse. Ay, con todo respeto, ¿no? A la doñita, y agradecer a doña Socorro González por sus palabras, su don de gente de querer conversar con nosotros y plasmar, divertir con todos nosotros y nuestros micrófonos entre nos, pues la vivencia de lo que fue ella como su esposa en vida por 13 años junto a Javier Solís, ¿no? Javier Solís ha sido un bárbaro, el bárbaro de bolero, de verdad que sí, la muerte en bicicleta. Pero bueno, vamos a recordarlo porque un día como hoy nació, hubiera cumplido 91 años Javier Solís, ¿ah? Gabriel Siria Levarios, ¿ah? Entonces queremos rendirle un homenaje a su vida, a su vida como artista, lo que nos ha dejado, que hasta el día de hoy hablamos de él, porque nos gusta su calidad interpretativa, nos gusta sus autorías de sus canciones que nos han dejado tantas cosas. Este hombre nacido en Tacubaya, en la Ciudad de México, un hombre que nos ha dejado tantas cositas lindas, ¿no? Ahora bien, su vida privada, bueno, son personas públicas que tenemos que saber todos esos entretelones. Sí, tenemos que saber porque, bueno, nos gusta. Es un hombre al cual admiramos. Hoy en el programa, que ya está a punto de culminar, queremos agradecerle a todas las personas que hoy cumplen años y sobre todo a aquellos que tienen una oportunidad nueva de vida. Hoy el programa he querido dedicárselo en especial a Jean-Paul Bercountering, que está en lo mejor de una lucha por la segunda oportunidad que papá Dios nos da de seguir adelante. Adelante, campeón, y con él a todas las personas que tienen fe y esperanza y luchan por su vida. Que Dios me los acompañe, que tengamos una mejor semana para todo nuestro Perú. Se les quiere, cuídense mucho, chao. Y entre lágrimas

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2: Momento de ir con las efemérides, recordar qué pasó, fechas, acontecimientos, personajes, personalidades. Bueno, y qué pasó una fecha como hoy, un 21 de mayo. Quique Bravo nos va a recordar que una fecha como hoy se realizó el combate de Iquique, se fundó la FIFA, ¿no? Y también una fecha como hoy fallece José de la Riva. Bueno, todo esto y mucho más en las efemérides. Adelante.
3: Les saludo a Quique Bravo. Estas son las efemérides de hoy, 21 de mayo, aquí en PBO, a través de los 91.9 FM de PBO Radio, la radio con fe. Empezamos. Un día como hoy se produce en la guerra con Chile el combate de Iquique, uno de los combates más representativos de la fuerza naval peruana en el año 1879, en pleno conflicto con los del sur. Les cuento. El 21 de mayo de 1879 se realiza el combate de Iquique, enfrentamiento que marca el inicio de la campaña naval de la guerra del Pacífico. En la disputa se enfrentaron el monitor Huáscar al mando del capitán Miguel Grau Seminario con la corbeta chilena Esmeralda bajo el mando del militar chileno Arturo Prat Chacón. El navío chileno terminó hundido y se levantó el bloqueo del puerto de Iquique. En la batalla, mientras sucedía, el Huáscar cañoneó a la Esmeralda, buque que maniobró para colocarse delante de la población. Ante esto, el comandante Grau decidió utilizar el espolón, logrando finalmente hundir a la nave enemiga, cuyos sobrevivientes fueron rescatados por los marinos peruanos en una acción que enarboló y convirtió a Grau en el caballero de los mares. En este combate murió el teniente primero Jorge Velarde, primer héroe naval peruano de la contienda. Mientras tanto, la Independencia había encallado en Punta Gruesa, la Independencia, buque peruano. Al sur de Iquique, tan pronto se percató de esto, el comandante de la Covadonga, el chileno Guillermo Condel, volvió sobre sus aguas, contrariamente a lo que había sucedido en la rada de Iquique con los náufragos de la Esmeralda. Imagínense, nosotros salvábamos chilenos y los chilenos mataban peruanos. Él, Condel, ordenó disparar contra los sobrevivientes peruanos. Cuando la Covadonga vio acercarse al Huáscar, huyó del lugar y el monitor procedió a recoger a los sobrevivientes. Posteriormente, Grau, en un gesto de caballerosidad que lo enaltece, escribió a Carmela Carvajal, viuda de Arturo Prat Chacón, comandante de la Esmeralda, muerto en la cubierta del Huáscar, una carta en la que elogiaba la actuación de su esposo y le enviaba algunas de sus prendas personales, entre ellas su espada. Un día como hoy se funda la FIFA, en el año 1904. Les cuento. En París, Francia, se funda la FIFA, Federación Internacional de Fútbol Asociación, es lo que usted conoce con esas siglas, órgano que gobierna las federaciones de fútbol de todo el mundo, además de organizar los campeonatos mundiales de fútbol entre sus distintas modalidades. Hoy tiene su sede en Zurich, Suiza. Un día como hoy también fallece en Lima José de la Riva Agüero y Sánchez Boquete. Fallece en el año 1858. Fue el primer presidente del Perú. Les cuento. José Mariano de la Riva Agüero y Sánchez Boquete nació el 3 de mayo de 1783 y falleció, como les digo, un día como hoy en el año 1858. Fue un militar y político peruano. Figura prócer de la independencia hispanoamericana. Fue presidente del Perú en 1823. Fue el primer jefe de Estado peruano en llevar el título de presidente de la República y en lucir la banda presidencial bicolor como distintivo del poder que ejercía, aunque este poder fuera de facto, es decir, nacido de un golpe de Estado y no por voluntad popular expresada en elecciones. Estas fueron las efemérides de hoy, 21 de mayo. Deje sus comentarios y comparta este clip si le gustó. Nos vemos. Chao.
2: Vamos a la pausa. Viene Tigrillo Carlos Alberto Navarro luego de la misma. Vamos a estar aquí comentando con él, con el Tigrillo, todo lo que ha significado el desarrollo de la Copa Libertadores para los equipos peruanos ayer. Universitario de Deportes, en el primer partido de Héctor Cooper, empató 0-0 ante Nacional en Uruguay. Buen punto para la U. Está complicado, evidentemente, aún en la Copa Libertadores, pero le sirve para poder respirar, por lo menos. Nacional sí realmente se complicó. Jugando de local no puede ganarle a un equipo que venía tambaleante, además, con un nuevo técnico, con una serie de resultados que no lo estaban acompañando. Mientras que Sporting Cristal sucumbió estrepitosamente ante el Junior de Barranquilla. En algún momento del partido estuvo perdiendo 3-0. Logró alcanzar en algo en la ventaja y terminó perdiendo igual 3-2. Eso es el desarrollo, básicamente, de lo que significa la Copa Libertadores para los equipos peruanos. En el Campeonato Nacional, Alianza Lima tiene un partido importantísimo. También lo comentará el Tigrillo ante Chancas. Es el equipo que lo persigue en la tabla de posiciones y vamos a ver qué tal le va a Alianza Lima para ver si se corona ganador del torneo de apertura.
4: Así es, en la política ya hay fechas para el primer debate técnico del equipo técnico de ambos candidatos y posteriormente las presidenciales entre Keiko Fujimori, ¿no? Y Roberto Sánchez. Eso también seguramente sí va a comentar Philip Butler.
2: Se ha tornado misteriosa Keiko Fujimori, no ha querido dar los nombres de los que van a participar en la, en, digamos, en el debate técnico, que es este domingo a las 8 de la noche. Pero vamos a ver si esto informa en las próximas horas. Hoy día jueves, viernes, tiene un par de días para todavía comentar. Así que también eso va a venir más adelante con Philip Butler. Pausa y venimos con los deportes y el tigrillo Carlos Alberto Navarro. 6 y 5, yo creo que 6 y 10. Pausa y venimos.
1: Seis y siete. 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
9: No hay duda, en el Perú estamos bendecidos. Nuestra abundante tierra fértil, diversidad de climas y una inigualable sabiduría ancestral nos consolida como una potencia agrícola exportadora en América Latina. A nadie le quedan dudas que la agricultura peruana tiene enormes oportunidades de crecimiento sostenible. Por ello, diversas alianzas estratégicas apuestan por la convivencia entre la agricultura y la minería, otra de nuestras principales actividades generadoras de empleo. La agricultura es un motor de alto impacto económico. Basta con ver nuestros cultivos en los mercados, convertidos en un festín visual y un homenaje a la fertilidad. Gracias a nuestros bravos agricultores, más de 34 millones de peruanos nos abastecemos a diario con variados alimentos. Como dijimos, nuestros cultivos nacionales son el resultado de una mezcla de arduo trabajo, tradición y tecnología moderna, crucial para la economía y la seguridad alimentaria. Actualmente, el desafío es potenciar el crecimiento de nuestros campos y desaparecer los mitos que aseguran que existe un conflicto entre la minería moderna y la agricultura. Se ha demostrado que la explotación minera responsable no agota ni contamina los recursos hídricos tan importantes para el desarrollo agropecuario. La agricultura nacional genera más de 4 millones de puestos de trabajo, lo que representa más del 20% de la población económicamente activa. Es evidente que la labor de nuestros campesinos es vital para la economía del país. Su esfuerzo en el campo ha logrado, por ejemplo, que el arándano, los espárragos y las uvas peruanas nos coloquen como líderes mundiales en exportaciones agropecuarias. Empezamos esta semana una serie de documentales sobre la agricultura en el Perú. Solo por PBO, gracias a Paltarumi.
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10: Amigas y amigos de PBO TV y PBO Radio, arrancó la era Cooper, la Coopermanía, ahora es Cooperman, no hay nada que hacer, ¿eh? Esa luz, la verdad, mi tío, bueno, no son tantos años, tampoco diferencia, pero, profe, la franca descomputó a todo el mundo, hizo la trampa de los hay a 33 millones de peruanos. La mitad de los hinchas, que son de Universitario Deporte, más uno para que no se molesten, estaban descomputados. Philip tuvo que cambiar la pauta de combaters a la hora de que se enteró cuál era la formación. Pero ¿cómo se come esto? Yo decía, no, de ninguna manera. No puede ser 3-5-2. ¿Ah? Debe ser 4-1 delante, 3-2, decía yo. Porque después no había forma. No había forma, a toda pantalla, por favor, mi querida Johnny Max. Ahí está, ahora sí. No había forma de parar ese equipo, solamente en la cabeza de Cooperman. Y el partido se fue desarrollando con los tres centrales. Le cambia la posición a Fara nuevamente, lo manda a la izquierda para que Santa María venga a la derecha, al medio Riveros. Yo pensé que le iba a poner a Fara de volante central, pero no. Jugó con Carabalí y Polo por los extremos. Lo trajo a Fertoli más cercano a la zona central y defensiva con Pérez Guedes. Lo dejó a Concha un poquito más adelantado, poquito nada más. Y arriba estuvo Licha, que la verdad no ata ni desata cuando ya le colocas un tema de velocidad, de intensidad, de otro estado. Acá la pelota podía entrar en ese disparo, pero iba a ser con champú y cariño porque la pelota choca en el botín. ¿Y la U a qué se dedica? Se dedica, entendiendo que Nacional no es virtuoso con el balón, a cerrarle los ingresos por las bandas y lo que le quedó a Nacional es por el medio, siempre con los centros, y ahí se batía Riveros. Y el Ejalder, es decir, lo puso a la altura de Julio Meléndez, de Chumpitaz, ¿De quién más puedo decirte? Pues de Díaz Figueroa. A extraordinario. Y Riveros, el que nadie creía. Ya lo querían sacar. Y la verdad que la peluca creo que lo motivaba a Alejandro. Y en el segundo tiempo, esta sacada de pelota es sensacional. Elementos que no estuvieron a la altura. Para mí, Licha. ¿Por qué? Porque por un tema de estado físico. Y el propio Valera, que acá le zigzaguea dos veces al marcador y termina rematando sobre las manos. Digo que Valera está todavía sin recuperación física. Y acá entra Sekou Gassama, porque ya Valera no podía. Y le da este pase-gol a Pereguedes. Y Pereguedes ya prácticamente corriendo de manos, porque no podía correr con los pies, patea, si se puede decir que patea, un disparo que tenía poca posibilidad de gol por el estado en el que se encontraba. Pero, a ver, la U empieza defendiéndose y dándole la pelota arriba, tanto así que en algunos intentos de contra, la U la lanzaba nomás, así no haya un atacante de Universitario de Deportes. Pero termina, en los últimos 20 minutos y más, con la pelota más cercano al área de Nacional. Nacional habiendo perdido su medio campo y Universitario generando situaciones de gol con 2-3 cornes seguidos para Universitario. ¿What? ¿Qué le pasó a Nacional? Bueno, la historia de Nacional que la resuelven los uruguayos, pero Universitario con Cooperman presentó un planteamiento, ¿ok?, para traerse el punto. A eso fue. A neutralizar a Nacional, que lo hizo, y por ahí si sale alguna, y casi le sale. Ese punto a Universitario vale oro, porque con ese punto lo único que tiene que hacer Universitario, que no es tan fácil, es ganar por medio gol. No importa si Temuco es decir nada, si hay diluvio en La Serena, no importa. Tiene que ganar su partido y está en octavos de Libertadores. Ojo, en octavos de Libertadores. Porque los goles no lo ayudan a Universitario de Deportes. Así es que veamos qué sucede. Habla primero Héctor Cooper al final y dice, si quieres ganar primero, tienes que defenderte bien y de manera ordenada.
11: A veces condenado. Con algunos movimientos permitimos que eso pueda suceder. Hertoli, por ejemplo, sí, pero haremos el poquito tiempo que hemos tenido, los entrenamientos lo habían hecho bien, y lo único que yo hice mucho hincapié fue en ese orden, sobre todo en no perder posiciones o cómo se recuperaban cuando tenían que hacer relevos. Eso para mí es fundamental. Yo creo que hoy lo ha hecho muy bien. Es decir, sobre todo porque yo estoy convencido de que un equipo que quiere ganar tiene que ser muy ordenado defensivamente para recibir cualquier posibilidad de contragolpe. Yo creo que hoy lo hemos hecho bastante bien. Siempre va a intentar mejorar, pero en líneas generales yo estoy conforme con el gran esfuerzo que han hecho, porque repito, algunas cosas no se cambiaron, muchas cosas, pero sobre todo en el centro del campo hicimos una pequeña variante y yo creo que esta noche salió bastante bien. Nosotros hicimos un buen trabajo no permitiendo ciertas cosas que pudo haber hecho Nacional, porque esperábamos realmente una buena ofensiva, pero hemos salido a pelear el partido bastante arriba, como siempre no era cuestión de, porque a veces uno confunde defender con toda la gente dentro del área, no, eso no es defender. Entonces, hemos elegido un camino y creo que nos dio resultado. Y eso fue un poco el impedimento que tuvo Nacional para por lo menos crear situaciones o tener más peligro. No hemos tenido demasiado tiempo como para ajustar cosas. Pero la intención estuvo. Incluso hemos tenido la pequeña mala suerte que en la última jugada, que puede haber sido gol, estaba muy contracturado y muy cansado, ¿no? Si no, pues, íbamos a poder ganar. Pero bueno, digamos que ahora tenemos un poco de tiempo y vamos a aprovechar para, en aquellas cosas que todavía nos faltan, bueno, hacer hincapié y poder mejorar. Uno puede festejar un empate, yo nunca me gusta festejar. sea muy padre. Pero, con todo lo que dije anteriormente, yo creo que se vio algo importante, o se vio un cambio en todo el desarrollo que hemos tenido en el partido, y eso a mí me pone contento, porque siempre ayuda. Me hubiera gustado haber ganado, pero eso da también más estímulo para seguir por este camino e ir agregando cositas.
10: Ustedes lo escuchan y lo veías en el partido, y de los primeros minutos comienza a colocarse en zona técnica Cooperman para dar instrucciones, fundamentalmente movimientos, como por ejemplo, ábrete más, creo que le decía a Licha, porque se metía muy al centro y lo que quería era abrir la cancha, ¿para qué? Para que se hagan espacios para Concha y por ahí Fertoli, que fue el más clarito de todos, el más sereno con la pelota. Pero, a ver, se notó claramente que la U físicamente está arruinado, que va a tener que trabajar, no sé cómo, de aquí al martes, para tratar de estar en mejor estado, y después, cuando el partido, el campeonato se paralice, hablo del torneo local, hacer un reacondicionamiento para que el equipo llegue a la pelota. ¿Por qué digo esto? Porque la U, recuerden, la U tiene Copa Libertadores en el año 24. Es campeón el 23, ¿no es cierto? Tiene Copa Libertadores 24, tiene 25 y tiene 26. Las dos Libertadores anteriores de Universitario Deportes, en sus dos títulos anteriores, la U empezó a crecer y competir cada vez mejor. Inclusive, diría que la última elevó considerablemente su nivel internacional. Pero para que lo eleves no solamente tienes que jugar bien, sino tienes que estar bien atléticamente para que en la fricción contra esos equipos que son intensos, que son locos, que corren todo el día, le puedas hacer por lo menos una nivelación. Pero el de ayer fue un equipo en el que las divididas casi todas las perdió Universitario de Deportes, pero es por un estado físico y también por un tema, cuando no tienes un estado atlético adecuado, tampoco vas con confianza y tienes temor de perderla porque el otro te viene a atropellar. Y los uruguayos están bien armados en ese sentido. Concha la perdía el propio Carabalí, que tiene buen estado atlético, ojo. El que no la perdía era Fertoli. Fertoli la tenía, la aguantaba. Es más, en un momento, el Ejalder, en el relato, le dice a Fara, Fara, respira un poquito. ¿Por qué? Porque estaba muy pasado de revolución. Entonces la tenía y regresar de la pelota nacional era que vuelva al ataque el equipo uruguayo. Habla Martín Pérez Guedes, que terminó enojado, esa es mi interpretación, porque se falla el gol, y habla que él solamente ve el lado bueno, pero entiende bien que lo que se va a ver del otro lado son los errores. Así es el fútbol, mi querido Martín. Has tenido 3 años de gloria en Universitario. Se te ha movido un poquitito el piso y hay que saber entender.
12: Seguramente tu cabeza también ronda esa jugada que pudo haber sido el gol del triunfo de la U. ¿Cómo te sientes después de eso?
13: No, me siento bien, la verdad que hicimos un partido notable. Estoy acostumbrado a que siempre se miren los errores y no todo lo bueno que hicimos. Pero creo que el equipo hizo un esfuerzo enorme, creo que dimos una buena imagen en un partido complicado, con un rival complicado, una cancha difícil. Creo que tuvimos para ganarlo, tuvimos las ocasiones iguales al final. Pero creo que en general se hizo un gran partido.
12: Una de las cosas buenas que se hizo es esa posición que te tocó estar con Fertoli, ¿no?
13: Sí, es algo nuevo para nosotros dos, pero creo que lo hicimos de la mejor manera. Es lo que te digo, creo que siempre me quedo con lo bueno. Cuando te reconocen tus compañeros el buen partido que hiciste, me quedo con eso. Obviamente que generalmente siempre se miran los errores nada más. Estamos acostumbrados a eso, nosotros los futbolistas convivimos con eso. Pero nada, me quedo contento por el esfuerzo que hizo el grupo y mis compañeros.
12: Hubo mucho de ese apoyo, ¿no? El compañero acercándose a hablarte, a apoyarte en ese momento.
13: No, sí, es que obviamente que a veces por la inercia de que se queréis seguir corriendo, me tocó estar ahí en ese momento. No, por ahí no tomé la mejor decisión por el cansancio. Había sido un partido intenso, corrimos mucho. Pero nada, estamos contentos con el triunfo, con el empate que hicimos y ahora tenemos, depende de nosotros allá en Lima.
12: La U depende de sí mismo.
13: Claro, claro. Ahora jugamos allá en... Bueno, tenemos un partido de liga primero. No hay, hay que ir paso a paso. Pero nada, el equipo lo veo bien.
12: Solamente rapidito, ¿qué tal con el profe Héctor, Rupe en estos días?
13: Bien, bien. Ahí adaptándonos a la nueva idea del profe. El grupo lo recibió bien. Somos un grupo humilde, trabajador, autocrítico. Siempre queremos mejorar. Así que nada, hay que dar vuelta a la página y seguir metiéndole que estamos por un buen camino.
10: Y ante esta situación, mi querido Quique Bravo y Bravo, la tabla, Shawnee, la tabla. Mira cómo se puso la tabla. Coquimbo ayer tenía 10 y hoy también. Tolima tenía ayer 7 y hoy también, Quique. Pero la U tenía 4 y ahora tiene 5. Nacional tenía 4 y ahora 5. Pero Universitario Deportes tiene un partido como todos, pero de local, ante el Deportes Tolima, que le lleva 2 puntos. La U gana por medio gol, hace 8. Chau, Tolima. A no ser que Nacional le mete una pateadura a Coquimbo, ¿no es cierto?, de 18 goles para que lo supere también en goles a Universitario Deportes. Pero creo que Universitario ha logrado clasificación, en el peor de los casos, a Sudamericana. En el peor de los casos. Y eso te deja, por supuesto, una sensación de tranquilidad. No estoy diciendo que no es un fracaso, que esto, que el otro, porque hay mucho que le gusta, pues, calificar y todo lo demás. Y la U se tiene que rehacer. Y para eso han traído a Cooperman. Bueno, a quien no le fue bien fue a Sporting Cristal, que estuvo así de empatar con Junior. El partido no se jugó en Barranquilla, se jugó en Cartagena de Indias. Sí, y el resultado, por supuesto, dejó al equipo de de Sporting Cristal dolido porque muchacho colombiano que jugó, Muriel, que jugó en Italia, en el Bérgamo de Italia, en el Atalanta de Bérgamo, le acomoda 2 goles. El primero a los 9 y el segundo a los 36. En el intermedio, Pérez había convertido y había puesto el marcador 3-0 en 36 minutos nada más. Algo que es doloroso y difícil de poderse levantar. Cristal había metido un gol y se lo anularon por posición adelantada porque estaba. Después mete el gol el Junior, se lo anulan y al final el VAR dice no hay nada para anularle el gol, y es así que el partido se pone 3-0. Y para el segundo tiempo viene este disparo cruzado de Yoshimar Yotun, quien se va trotando. Todavía había tiempo, por supuesto, porque se jugaban los 5 minutos de la extensión del primer tiempo para el gol de Yoshimar Yotun, que recibe sobre su perfil el izquierdo y cruza de esta manera, ¿no es cierto? De esta forma, Cristal se iba al descanso con un 3-1 y toda la posibilidad de conseguir o intentar por un empate. Y viene este remate, choca en el horizontal y luego viene y le encuentra Casonati, que se juega sus últimos minutos porque la verdad es que había corrido bastante el brasilero tras este centro de Max Loren Castro, que encuentra, parece que es Sosa el que remata, choca en el horizontal y al final viene el remate el cholito Irving Baby Ávila, era el que había rematado. Y es el gol de Casonati. 3-2. Cristal se va con todo. ¡Vamos!, dice el brasilero. Pero no llegaría, ya que Viseu, prácticamente en la puerta del arco, se falló una conquista. Si no hubiese sido un 3-3 que hubiese dejado a Sporting Cristal vivo. Porque la tabla, Shawnee, del grupo D de la Taza Libertadores de América, dice que Cerro, que ganó a Palmeiras en Sao Paulo por 1-0, se ha quedado en primer lugar. 8 puntos para Palmeiras, 6 para Cristal, 4 para Junior. Sporting Cristal tendrá que cerrar su participación con Cerro Porteño. Y ahí veremos hasta dónde puede llegar Sporting Cristal. Ojo que Junior, que le ganó, sumó 4 puntos y también se puede meter en la pelea de la Copa Sudamericana, pero no en la de Libertadores, porque ya es inalcanzable Palmeiras y Cerro Porteño. 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Alianza Lima juega este sábado, Miguelito. Ya está. ¿Qué tiene que empatar, ganar? ¿Qué le falta? Gana. Gana y campeona, perdón, es primero de la apertura. ¿Has pensado qué hacer el sábado en la noche, 10:30? ¿Ya tienes todo reservado? ¿La refrigeradora está llena, Miguelito? Bien, está bien. Te toca disfrutar. ¿Por qué? Porque Alianza dicen que va a ser, y como los jugadores son... ¿Cómo es este, Rae, mi querido Rae? ¿Cabalero o cabulero? Cabulero. Bueno, como los futbolistas son cabuleros, dice que van a seguir el paso a paso que se hizo para el Cusco. Y van a hacer la misma arenga que se hizo en el camarín cusqueño, como lo dice tú, Paolo.
14: Sabemos lo que nos jugamos el día de hoy. Es una final, es el partido que nos puede dar el título. Así que, gente, con el corazón en la mano, el partido se gana con el corazón. Porque sí, estamos jugando en altura y en casa de ellos. Así que mucha tranquilidad, mucha calma. Nervios, presión, es normal, es parte del fútbol, gente. O sea, desde niños nos acostumbramos a vivir en esta profesión tan linda. Nos acostumbramos a vivir con presión todos los días, con los nervios. Y entramos a la cancha a jugar, a divertirnos. Así que hagamos eso hoy. Salgamos a la cancha a divertirnos con mucha responsabilidad porque cargamos en el pecho una institución, la más grande del Perú. Así que, gente, carajo, vamos, salgamos a matar, a correr por el compañero, a sacrificarnos el uno por el otro. Porque nos jugamos la vida, nos jugamos el campeonato. Hoy día nos estamos viendo en una situación donde podemos ser campeones, gente. Así que, carajo, salgamos al campo con el corazón. Así que, día, demostremos por qué estamos en Alianza Lima, carajo. ¡Vamos, carajo! ¡Vamos!
10: Les debo decir, antes de la siguiente nota, que en este momento, en Hamburgo, está jugando el peruano Ignacio Humber

0: la penúltima. Juega este viernes Juan Pablo, amigo, con Coco Araujo como técnico ante Melgar. El sábado juega UTC con Sport Boys del Callao. Los dos están angustiados. A las 3 de la tarde, Club Deportivo Moquegua Universitario llega hoy. Se va, creo que pernocta, se va a ir a Tacna. Claro, tiene que irse a Tacna y de Tacna a Moquegua. Un periplo. Yo creo que tiene que hacer jugar a los, si es que hay suplentes, ¿habrán suplentes en el concepto de Cooperman? Juega Cusco con Atlético Grau y Alianza con los Chancas el sábado a las 8:30. Domingo 24 a las 11 de la mañana, Sporting Cristal con ADT a la 1:15, Huancayo con Cienciano y a las 3:30, Alianza Atlético con Fútbol Club Cajamarca, el equipo del Pirrata. Lunes, se despide el Pirrata, se despide en la última fecha, ¿no? Contra Alianza Lima. Lunes, Comerciantes Unidos con el Deportivo Garci, el pedacito de cielo que viene ganando 4 partidos seguidos. Cuidado con Garci, como decía Miki, por si acaso. ¿Cómo va el pollo, mi querido Quique? Ya está por salir, ok. Entonces, cerramos con NBA, mi querida Shawnee. Segundo partido, final de conferencias entre los Thunder, que juegan en Oklahoma City ante los Spurs, que habían ganado el primer encuentro y en esta ocasión no se fueron a tiempo extra y ganaron los Thunder en su patio, en su casa, por 122 contra 113. Le sacaron 9 puntos. La topadita de hoy será la de New York Knicks, que estará jugando su segundo partido y vamos a ver si se va al 2-0 los New York. El pollo está listo, ya está en la bandeja. Yo me voy, viene Philly Butter, que está nuevamente henchido de emoción porque la U todavía pelea en Taza Libertadores de América. Y sabe lo que me va a preguntar, ¿qué tal Gazama? Es lo primero que, acuérdense, me lo voy a cruzar y me decir, ¿qué tal Gazama? Estuvo 4 minutos, le dieron una pelota, la controló con un pecho, se la entregó, pase de gol a Pereguedes y Pereguedes la falló. ¿Es culpa de Gazama? No, tampoco le vamos a echar eso. Es la mala. 4 minutos efectivos todavía, dice Chau. Ahorita va a ponerle el mapa de calor y todo lo demás. Es decir, humo. Viene Phil Butter, que pelea la Libertadores aquí en PBO TV y en PBO Radio, la radio con fe.
1: Seis y 38. 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
6: No hay duda, en el Perú estamos bendecidos. Nuestra abundante tierra fértil, diversidad de climas y una inigualable sabiduría ancestral nos consolida como una potencia agrícola exportadora en América Latina. A nadie le quedan dudas que la agricultura peruana tiene enormes oportunidades de crecimiento sostenible. Por ello, diversas alianzas estratégicas apuestan por la convivencia entre la agricultura y la minería, otra de nuestras principales actividades generadoras de empleo. La agricultura es un motor de alto impacto económico. Basta con ver nuestros cultivos en los mercados, convertidos en un festín visual y un homenaje a la fertilidad. Gracias a nuestros bravos agricultores, más de 34 millones de peruanos nos abastecemos a diario con variados alimentos. Como dijimos, nuestros cultivos nacionales son el resultado de una mezcla de arduo trabajo, tradición y tecnología moderna, crucial para la economía y la seguridad alimentaria. Actualmente, el desafío es potenciar el crecimiento de nuestros campos y desaparecer los mitos que aseguran que existe un conflicto entre la minería moderna y la agricultura. Se ha demostrado que la explotación minera responsable no agota ni contamina los recursos hídricos tan importantes para el desarrollo agropecuario. La agricultura nacional genera más de 4 millones de puestos de trabajo, lo que representa más del 20% de la población económicamente activa. Es evidente que la labor de nuestros campesinos es vital para la economía del país. Su esfuerzo en el campo ha logrado, por ejemplo, que el arándano, los espárragos y las uvas peruanas nos coloquen como líderes mundiales en exportaciones agropecuarias. 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

0: 6:44.
1: Son 6:44. Gracias a ustedes, con 44. Gracias por estar en el noticiero del Facebook de TPO. Gracias por estar en el canal de YouTube de TPO. Gracias, buenos días. Muy amables, gracias por estar viéndonos en Movistar. Gracias por estar viéndonos en Claro TV. Gracias por estar viéndonos en 267 cableras a nivel nacional. 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Por Cable Arequipa. 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En Cajamarca, buenos días a las vaquitas con sus encerros. En los 101.3. En La Colpa, en Puno, somos 88.7, en Pasco, 97.7, en Selendín, en Cajamarca, somos 100.5 FM, en Comacochas, en Amazonas, 91.7 FM, en Zorritos, Tumbes, 100.9 FM. Muy buenos días. A ver, rápido, raudos y veloces, como siempre le decimos, el resultado de la encuesta que está dando que hablar, porque es la comidilla, estamos hablando a fulululululululu. La segunda vuelta, según Ipsos Apoyo, Keiko Fujimori, 39%. Esto es ayer. Roberto Sánchez, 35%. Ninguno. Nadie. 14%. Que no sabe, 12%. ¿Cómo se puede interpretar ese ninguno? Ese, que van a votar en blanco, van a votar en nulo. Y ¿cómo se puede interpretar ese 12%? Hoy vamos a tener a Víctor Andrés García Belaún de Vitocho para que nos ayude en este análisis. El hecho es que Keiko está así como está en las encuestas y esta es la nota que lo explica mejor.
2: ¿Cómo se mueven las preferencias para la segunda vuelta electoral? Ipsos ha realizado una encuesta los días 16 y 17 de mayo. Los resultados muestran un repunte de la candidata Keiko Fujimori, quien mide preferencias frente a Roberto Sánchez. La lideresa de Fuerza Popular alcanza un 39% de intención de voto, mientras que el candidato de Juntos por el Perú consigue un 35%. Pero hay datos que podrían resultar más interesantes. La encuesta de Ipsos arroja que quienes no votarían por alguno de ellos, o en blanco o viciado, disminuye de 17 a 14%, mientras que los que no precisan suben 5 puntos porcentuales, de 7 a 12%. En Lima, la intención por votar por Keiko sube de 50% en abril a 54% a mediados de mayo. En el ámbito rural no hay mayores cambios y se mantiene en un 26%.
3: ¡Abajo el pacto mafioso! ¡Abajo las leyes pro crimen! ¡Abajo la corrupción!
2: Situación diferente enfrenta Roberto Sánchez. Su respaldo en Lima ha bajado de 25 a 23%, mientras que en otras ciudades desciende de 40 a 36%. En sectores rurales su caída es estrepitosa, según la encuesta, de 55 a 49%. Si revisamos las regiones, veremos que Fuerza Popular alcanza 39% en el norte, 34% en el centro y 40% en el oriente. Juntos por el Perú tiene su intención de voto más alto en el sur, con el 59%, seguido del centro con 44%.
0: Este resultado en las encuestas, primero creo que es el trabajo de muchísimas personas que nos están ayudando a transmitir nuestro mensaje. Tenemos un programa y un plan de gobierno muy serio y creo que es justamente el hecho de no caer en los insultos.
2: En síntesis, la candidata fujimorista saca una ventaja de 4% a nivel nacional, gracias al respaldo en Lima y a la preferencia perdida de Sánchez en el interior del país. No perdamos de vista la cifra de los indecisos. Aquel 12% de la población será vital y podría definir la elección. Sánchez ha intentado sin éxito desmarcarse de su socio y amigo Antauro Humala. Hace poco ha presentado a Pedro Franque, Manuel Rodríguez Cuadros y a José Domingo Pérez como su equipo técnico. Habrá que esperar a la próxima encuesta para ver cuánto suman estos personajes. Por su parte, Keiko ha continuado recorriendo el país, escuchando personalmente a quienes no la apoyaron. Le ha pedido disculpas a PPK y hace unas horas presentó el equipo Defensores del Perú, buscando captar 100.000 personeros de cara a la segunda vuelta. Entre sus flamantes jales aparecen el futbolista Cuto Guadalupe y el entrañable cómico Melcochita. Atención, que esta encuesta, que ofrece las cifras del momento, deja todavía un panorama por definir y una incertidumbre que ya se hace costumbre cada 5 años.
1: Correcto, ya llegó Vitocho, como le digo aquí, que bravo Prado. No es que sea puntual, lo botan de su casa temprano. O sea, ya 6:30 a.m, ya mucho, ya te vi demasiado, le dice la esposa. El hecho es, va y se. Ya rápido, el carro está prendido en la puerta de la casa con la puerta abierta. El hecho es que Keiko está haciendo la misma campaña que su papá. Es una postal visual idéntica a la de su papá. O el megáfono, o el parlante chiquito, nada de una gran parlante. Nada que aparezca suntuoso. Fíjese, ya no hay un montón de gente con la K, con la bandera del Perú, ella, un megáfono, un pequeño micro y la gente. No está pues la música, es estridente, que chino, chino, chino, Keiko, el arengador, ¿no? Yo no sé ni cómo se llama esta persona que arenga en los mítines, Vitocho, que está con nosotros en unos minutos, él tiene tanta experiencia, no sé cómo se le llama a esos juglares, no sé qué. Para arriba, para abajo, por aquí, por acá. Eso no hay. Ella habla corto, conciso y después se pasea con la gente la bacha y la becha. Keiko en Chorrillos.
4: Yo aquí necesito el apoyo de ustedes, porque la cosa está bien competitiva, ¿ok? No podemos bajar la guardia. Entonces, en primer lugar, quiero pedirles que nos ayuden comunicando nuestras propuestas. Cada vez que ustedes van al mercado, a las amigas, a los hermanos que van al trabajo, a los estudiantes cuando van al Instituto Tecnológico o a la universidad, o a quienes tienen un celular, les pido que transmitan nuestras propuestas, nuestras ideas, el plan, el super equipo que tenemos, la intención, las ganas, la fuerza que hay en nuestro grupo político. Y lo segundo que hemos anunciado ayer, que después de las irregularidades que hemos visto en el 2021 y en la primera vuelta, es fundamental tenerlos como personeros, como defensores de la democracia, queridos amigos. Para mí, esta parte es fundamental. Que todos ustedes, a través de la página web, puedan, o en un teléfono que ahí van a ubicar, puedan inscribirse. El objetivo es tener más de 100.000 personeros.
1: Y además dice que no se corre, Keiko, 6:54.
4: La verdad que con este respaldo para mí es fundamental. Y como decían las amigas, a lo largo de mi vida he enfrentado momentos muy difíciles. Acabo de venir de una entrevista y donde he recordado, y claro, estamos aquí en Chorrillos, donde está el penal, ¿no? Donde yo estuve. Pero esos momentos tan dolorosos también me permitieron acercarme mucho a Dios. Esos momentos de dificultad demostraron también la persona que yo soy. Y yo no me corro, queridos hermanos. Yo siempre doy la cara. Aquí estoy con todos los insultos de pie y con la frente en alto. Y yo sé que con el respaldo de todos ustedes, queridos hermanos, vamos a ganar las elecciones. ¡Va a ganar el Perú! ¡Va a ganar el futuro! ¡Va a ganar las familias! Queridos hermanos, les pido entonces que con su apoyo yo pueda regresar aquí a San Genaro, aquí a Chorrillos como presidenta del Perú. ¡Viva Chorrillos! ¡Viva el Perú! ¡Muchas gracias!
1: ¿Te dan cuenta? Habla corto, no se demora mucho, no hay arenga, no hay pancarta. No hay música. ¿Se acuerdan cuando estaba el Gordo Raffo? ¿Se acuerdan de cuando el Gordo Raffo era una pacharacada, todo naranja, banderas naranjas? Bailaban, se disfrazaban de monstruos, había coreografía, habían 3-4 empresas, grupos antes, todos bailando toada. Era una pacharacada musical. Acá no. Es Keiko con el pueblo. Termina y habla con la prensa tranquila, como agua de tanque, vamos a Keiko.
5: Salió una encuesta de Ipsos ya con miras a la segunda vuelta y usted tendría un 39% versus un 35%. ¿Cómo toma este porcentaje teniendo en cuenta que está liderando, encabezando en esos momentos las encuestas?
6: Como en toda encuesta, siempre con prudencia analizamos estas fotos del momento. Estamos todavía prácticamente en un empate y es por eso que nosotros ayer hemos anunciado una campaña muy importante que hace la gran diferencia de mis campañas anteriores. Estamos haciendo un llamado, una cruzada para que todos los ciudadanos puedan participar como personeros a nivel nacional, defensores de la democracia. Aspiramos a poder contar con más de 100.000 ciudadanos que de manera voluntaria ayuden a vigilar y a hacer respetar la voluntad popular.
1: Pero además, esta parte me parece importante, lo vamos a hablar con Vitocho. Eso de las alianzas y los frentes es bien complicado. Lo vamos a revisar con Vitocho, que es historiador. Fredemo, por dar un ejemplo. La alianza que tuvo el APRA con Lulú es complicada. La alianza es complicada, eso cuando comienza la campaña. El que se te trepen encima. Ahora yo veo a un montón de políticos que han fracasado abismalmente, contundentemente en la primera vuelta, cuyos partidos han sido repudiados. Keiko no se puede tomar foto con ellos y ellos están ahí como lapas en busca, pues, de una migaja, de un mendrugo. No le favorece a Keiko. Hasta Barnechea sale a decir, si Keiko me llama para ir a sus mítines, voy y hablo porque yo se hubiera pasado, porque si yo hubiera pasado, yo hubiera ganado, porque yo... Discúlpame, la que ha pasado la segunda vez y Acción Popular penosamente ya no existe y va a dejar de existir. Si los de Acción Popular quieren hacer algo bueno por su historia, tienen que juntarse todos, igual que el APRA, y juntar un billetón de dinero, pero millonario, porque tú eres lo que haces, no lo que dices, ¿no? Entonces ahí va a tener que poner Raúl Díez Canseco, que tiene solvencia, Vitocho, que tiene solvencia, para recolectar 650.000 firmas. Barnechea, supongo que él tiene, no sé, una cantidad simbólica, pues no, $200,000, $300,000, porque se necesita una 650,000 firmas para que resucite Acción Popular, porque ya es impajaritable lo que pasó. Entonces, él se tiene que amistar con el señor Chávez, con Vitocho, todo. Pero ¿de qué suma que Alfredo salga en todos los programas a decir lo bueno que es él y lo que se perdió el Perú? No se trata de personalismo. Imagínese ahorita, le suma Lourdes, le suma una foto con la gente del PPC, no le suma, pues. Lo de Acción Popular no le suma, lo de Lapra tampoco le suma. ¿Avanza País le va a sumar ahorita? Alguien duda de que el señor Williams es un señor, pero ya ahorita no suma, pues si no ha podido sumar para sí mismo, ¿por qué va a sumar para Keiko? Entonces, eso del frente y de la fotito para subirse no es bueno. Vitocho, que es un empresario, le voy a preguntar, ¿la confía para ahorita le suma? ¿La Cámara de Comercio le suma para que le digan que es la candidata de los ricos? Es complicada la segunda vuelta, como dice Keiko, es bien complicada. Escuchemos.
5: Han dicho que se pueden sentar a dialogar con usted. El día de hoy ya hay una alianza confirmada, tal vez con algún integrante de Renovación Popular, llámese tal vez Norma Yarro, entre otros, que se pueda confirmar ya con Renovación.
6: Mire, como yo lo he señalado anteriormente, no habrán alianzas partidarias, pero sí han habido muchos espacios de diálogo entre futuros senadores de Fuerza Popular y diputados de diferentes partidos políticos, de casi todos los partidos, por supuesto, también incluyendo Renovación Popular. Lo importante, señores periodistas, y aquí mi opinión a todos los ciudadanos del Perú, se dice que Fuerza Popular tiene una gran representación y mucho poder. Yo les quiero decir que todos los partidos estamos obligados a poder consensuar de cara a aprobar cualquier norma. Fuerza Popular tiene 22 senadores y aproximadamente 40 diputados. Por lo tanto, sin el respaldo de otro grupo político no se podrá hacer nada. Y siendo conscientes de eso, es que desde ahora se están tendiendo los puentes de diálogos con todos. Han habido muchas coincidencias y para nosotros eso es lo importante.
7: Señora Fujimori, si me permite para terminar, por parte de...
1: Y en el tema de Renovación, yo lo entiendo, lo conozco como nadie, se lo voy a preguntar a Vitocho. Porque está hecho una guaraca, ¿ya? Sí le han birlado votos. Él sí hubiera pasado la segunda vuelta si las elecciones hubieran sido normales, ni siquiera buenas. Sí, eso ya fue. También ha cometido sus propios errores. ¿Qué error comete ahora? No quiero pedir el voto por Keiko. No quiero sentarme con Keiko. Porque PPK tampoco me siento. O sea, PPK a mí me parece que es un choro. Y yo soy Philip Butters. No importa lo que diga yo. No es eso el punto. Es que diga, no me quiero juntar con Keiko. Ojo, no voten por comunismo, ni voten en blanco, ni voten nulo. Pero yo con Keiko no me siento. Ya pues. Ya pues. Ejemplo histórico, lo voy a contar acá Vitocho. Para el regreso de Belaunde, él tiene que haber hablado con los militares. Tiene que hablar con los militares. Porque estaba regresando el nuevo presidente constitucional del Perú. Y tiene que haber una transferencia en mando. Y si él seguramente en su momento, Belaunde, está parado al frente de un teniente, ¿no es cierto?, de un general que fue teniente cuando lo hicieron un golpe a él. Y que estaba en la revolución de Velasco y también en la revolución de Morales Bermúdez. Y Belaunde se paró al frente como presidente del Perú y jefe supremo de las Fuerzas Armadas y Militares. ¿Qué iba a hacer? ¿Iba a votar a todos los tenientes? ¿A todas las brigadas? Tienes que ver siempre el bien superior. No es un tema de personalismos. El Perú está en peligro. Y es de verdad, Rafael tiene que recapacitar. Se lo pide acá Keiko.
7: Para terminar, por parte de Rafael López Aliaga se ha mencionado que él estaría dispuesto a hablar con Alfonso López Chau e inclusive con Roberto Sánchez. Es un bolsón de votantes que va a ser muy importante para usted en esa segunda vuelta. ¿Cómo toma esta opinión? Porque el 20% de los votantes de López Aliaga aparentemente podrían decidirse por el señor Sánchez, así por la izquierda.
6: Bueno, como lo he señalado hace un par de días atrás, las puertas y los puentes de diálogo están abiertos para todos, ¿no? Entonces, ojalá que más adelante el capacite. Nosotros seguimos adelante, pero acá lo importante es hablar de cuáles son los problemas del día a día que tienen los ciudadanos. De eso no se ha hablado y no se ha hecho nada en los últimos años. Ellos quieren agua potable, quieren seguridad, quieren el apoyo a los agricultores y de eso nos vamos a enfocar. Gracias. Muchas gracias.
1: A ver, una cosa que a mí no me ha gustado, porque no puede haber improvisación. Si yo critico la improvisación de JP con respecto al nombramiento reciente de este señor Franke, ¿cómo Keiko me va a decir que no tiene el equipo económico para mostrármelo? Si su factor de diferenciación es que es planificada, que es estructurada. Esa parte no me gusta. Veamos.
7: Es el equipo que va a presentar para este día domingo. Del otro lado ya entendemos que hay ciertas personas que se van a presentar, pero ¿cuál es el equipo técnico que va a presentar usted?
6: Bueno, yo voy a pedir una licencia y vamos a mantener en reserva todavía los nombres. El equipo ya se está preparando y en pocos días ustedes lo van a conocer. Lo importante es que el Perú va a conocer los equipos técnicos y la experiencia que hay de parte del equipo de Fuerza Popular. Es una convocatoria amplia donde se ha priorizado sobre todo la experiencia de las personas que participarán en este debate técnico.
7: Señora Fujimori, estamos...
1: Ya. Después habló de Puno. La pregunta que le voy a hacer a Vitocho, que va a ser acá nuestro Agatha Liz, que además es más o menos promo de Agatha Liz. ¿Ya perdió el sur? O sea, ya el sur, ya no hay vuelta que darle con el sur. Ya el Perú ha sido fracturado y el sur andino es, vamos a decir, ya es una plaza ganada, es una sola plaza. Ya ganó este señor Sánchez. Arequipa, por dar un ejemplo, votó por Nieto. Arequipa votó por PPK en su momento, por Fujimori en otro momento, por Ollanta en otro momento. Ya está, ya fue. Habla de Puno, ok.
7: Sea constitucional o no, ¿cuál va a ser su gesto como candidata y como futura presidenta con los deudos del sur del país, señora?
6: Cuando he estado en Puno hace algunos meses atrás, desde mi primera visita, lo que hice es pedir perdón. Perdón a las familias en Puno que han sentido abandono de parte del Estado, que han perdido a sus familiares y que, al igual que ellos en muchas regiones de nuestro país, sienten que el Estado no los mira, no los escucha y no cumplen con ellos. Nosotros aspiramos a que en un gobierno, Dios mediante y con el apoyo de ustedes, que sea de Fuerza Popular, pues tendremos una presencia, sobre todo con obras, con resultados, con infraestructura, con apoyo directo a los agricultores, a los hermanos alpaqueros. Esperamos recuperar esa esperanza y reconciliar a todos.
7: ¿Dónde está el sur en lo que queda de esta segunda vuelta?
6: Bueno, estamos planificando las próximas visitas. Estamos planificando las próximas visitas y sí, vamos a ir al sur. Las sanciones, sí, eso va a depender del Poder Judicial y somos respetuosos de la autonomía e independencia de los poderes.
1: Después, síntoma de estos tiempos, los muchachos de la Católica. Para mí errados, porque la primera responsabilidad que tienes tú es ayudar a tu papá y a tu mamá si están en problemas económicos y no te pueden pagar la universidad. Tu primera responsabilidad. Y ahí bronquéate con la Católica, que es muy caro, lo que tú quieras. Pero al ser un ente privado, tu principal, me estoy dirigiendo a los muchachos que están protestando y a las chicas, tu principal tema es tu papá y tu mamá. Trabajas, te rompes el alma como tu papá y tu mamá para que vayas a la Católica, sumas con esa plata. O tú trabajas y te vas a ver los conciertos, te vas a ver a Daddy Yankee, te vas a ver a la U de Cooper y tal. Ese eres tú. De ahí el gesto político, la rebeldía. Tomar las instalaciones implica que la universidad tiene el derecho de votarte. En la San Marcos, las demandas de los muchachos son absolutamente razonables. Porque hay muchachos razonables que tienen esa demanda, y hay otros que se ponen una capucha y lo toman como si fueran terrucos. Quieren dar la imagen de terruco. Y después dicen, no me terruques. ¿Cómo no te voy a terruquear si te has metido con una gavilla de delincuentes, con palos, con piedras? Si has tomado la universidad amenazando a la gente que entra, que sale. Has soldado la puerta. Cuando tus compañeros exponen sin una mascarilla, sin un antifaz, sin una arenga así violentista, y tienen la razón. Y tienen la razón. La rectora no debería reelegirse inmediatamente porque ha cambiado la regla de juego. Todas las demandas. Entonces, Keiko dice esto, y después vamos a ver cómo Sánchez, de vivo, de criollo, porque él no es andino, él es criollo pendejo, se ha querido meter a la San Marcos y lo han choteado. Pero primero Keiko.
8: Justamente una universidad que está tomada por alumnos en rechazo a una ley que permitiría que los rectores se reelijan. ¿Cuál va a ser su postura como candidata ante la comunidad universitaria, especialmente la comunidad sanmarquina, que justamente está pues, poniendo en tela de juicio lo que está haciendo el gobierno actual? ¿Cómo se va a reconciliar usted con la comunidad universitaria?
6: Bueno, el rechazo lo ha recibido el señor Sánchez. Yo no voy a hacer ningún comentario, pero creo que los estudiantes lo que quieren es orden también. Y lo que la gran mayoría de estudiantes lo que quieren es poder ingresar a las aulas y poder aprender, ¿no? Entonces, nosotros, por supuesto, convocando al diálogo, con espacios de tolerancia y sabiendo escuchar, sí, se va a dialogar, pero también tenemos que entender lo que quiere la gran mayoría de los estudiantes, que es volver a las aulas.
7: Señora Fujimori.
1: Bueno, y simplemente chequeamos, por si acaso, que el señor Sánchez se quiso meter, ¿no es cierto?, a la universidad. Los muchachos, tranquilos, le abren la puerta, lo hicieron pasar para votarlo. Lo hicieron pasar para decirle, usted no puede hacer un uso indebido político de esto de acá. Y lo chotearon. Entonces, en el Perú, ¿cómo ayudar a que gane la democracia? Para después tener una posición vigilante contra Keiko. Primero tiene que ganar. Y como dicen los argentinos, hay que hacer la baba. Por si acaso, Vitocho también es medio argentino. Después le voy a contar por qué, veamos.

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1: Hola, soy Nicole Salinas Vigio y estos son los dichos y refranes de PBO. Conozcamos la expresión de hoy.
2: Hacer la gamba es una expresión latina y sobre todo sumamente común en Argentina. Suele aparecer como ofrecimiento cuando vemos que otra persona necesita nuestra ayuda. También se dice cuando somos nosotros quien la necesitamos. En síntesis, hacer la gamba es pedir y ofrecer ayuda. Puede confundirse esta frase con hacer el gamba, la cual es usada particularmente en España y significa hacerse el tonto de una forma alocada. Por su parte, en Argentina, el acto de hacerle la gamba a alguien significa acompañar, seguir o hacerle compañía a otra persona para lograr algo en conjunto. Ahora ya lo sabes. Esta expresión muy coloquial, sobre todo para los pibes, se usa para expresar la ayuda a otro en algo que no podría lograrse con tanta facilidad sin un poco de ayuda externa.
1: Este fue el origen de la expresión de hoy. Recuerda que puedes compartirla para que más gente la conozca. Con nosotros será hasta la próxima.

0: 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Pausa, regresa.
1: Siete y 14. 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
0: 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Rapidito, lo que a mí no me gusta es la improvisación. Ahora resulta que llaman a Franke. Y Franke, que es un político, que es de izquierda, que ha estado con Castillo, él dice, me han llamado para que dé ideas. Ah, o sea, no tienes equipo económico. Primero que no lo presentan, me han llamado para que dé ideas. ¿Cómo es eso? Improvisación pura y dura. Mira lo que dice con respecto a Antauro. Dice, si Antauro llega, yo me voy. No, Antauro ya llegó. Antauro está. El que acaba de llegar eres tú, mi estimado doctor Frank. Que vean.
15: Bueno, yo a Tauro Humala descarto totalmente que sea parte del equipo, y si él entrara yo saldría en ese mismo instante, digamos, ¿no? Me parece que es un personaje nefasto, y lo digo con todas sus palabras. Bueno, me han convocado a dar ideas respecto al tema económico, que me parece que es crucial. Yo creo que el Perú tiene una gran posibilidad de crecimiento porque tenemos precios de los metales muy buenos y la verdad deberíamos estar creciendo mucho más de lo que tenemos. Hace falta promover la inversión privada, generar empleo.
0: Y ahí hay. Ese es en una época, ¿no es cierto? Después que lo querían votar al señor Velarde, después que no lo quieren votar al señor Velarde. Ahora él dice que lo quiere ratificar a Velarde. A ver.
15: A mí me parece que hay que buscar la continuidad del Banco Central de la Reserva. Yo lo busqué, conversé con él.
16: ¿Volvería a conversar con él?
15: Por supuesto. Y Roberto Sánchez ha dicho que se tomaría un café y me parece muy bien. Y yo, por supuesto.
16: Pero, digamos, a ver, una cosa es tomarse un café y otra cosa es ratificarlo, ¿no?
15: Bueno, es que eso depende. No es tan fácil esto, ¿por qué? Y por eso yo dialogué varias veces con él. Y fue un tema que me criticaron y lo estuve trabajando y me costó mi esfuerzo.
0: ¡Ay, ay, ay! Cuando Franke no sabía qué hacer con su FP, le entrevista a Mávila Huertas y le pregunta, pero ¿y por qué no te vas al sistema de la ONP? No, es muy malo. Y entonces, veamos.
15: No más abusos de las AFP y la ONP. ¿Por qué? Porque efectivamente yo siento eso. Yo siento que yo soy afiliado a una AFP y siento que me cobran demasiado. No quiero que me cobren eso. Y siento que manejan mi dinero de una manera que a mí no me gusta.
16: ¿Y por qué no fue a la ONP?
15: ¿Por qué no fui a la ONP?
16: Sí.
15: Porque para alguien como yo, hay un experto que se llama Javier Olivera, ha hecho el cálculo. Para gente como yo que tiene ingresos medianos altos, la ONP te paga unas pensiones muy bajas. Entonces, honestamente, a la mayoría de los trabajadores nos ponen a escoger entre dos opciones malas, ¿no? Mm. La opción de la AFP, que a mí no me gusta, y la opción de la ONP, que honestamente te paga
16: una... Que le gusta menos.
15: Claro, por supuesto, te paga unas pensiones ridículamente bajas. Te lo digo con toda franqueza.
16: Entonces, ¿estás reconociendo que la alternativa estatal es mala?
15: No. Digamos, sí
16: usted mismo ha decidido.
15: No, no, por supuesto, reconozco que la...
16: Usted ha dicho no en la ONP, no, porque me pagan...
15: Por supuesto.
16: Y créeme que hay mucha gente que así también lo ve.
15: Pero, por supuesto, la opción estatal de hoy es mala.
0: Bueno, cayó solito en su propia telaraña, como diría el buen Homero, miembro de Abdai. Ya la ultimita, ya el bonus track antes que venga Vitocho. José Domingo Pérez, ay, ay, ay. Cuando mamá Letía Guantauro ha sido porque en combate le han puesto palabras en la boca. ¡Fui! Veamos.
17: Antauro hablando de José Domingo. Lánzalo. No hay audio, no hay audio.
18: El TikTok de él y parece un arlequín.
19: En este programa, que se titula Mejor con Domingo,
18: no veo una persona normal. Lo veo muy disforzado, lo veo como un cómico. Yo como fiscal lo veo como un traidor. Ha dejado libres a los grandes culpables brasileños.
0: Ajá.
18: Él con Vela y todo ese tipito. Ahora, con respecto a este patita, y ahora que lo veo como streamer, siento vergüenza ajena.
19: Señora K, todo bueno, está acá.
20: Estas expresiones y otras de intolerancia de Ollantumala se acerca a las expresiones del fujimorismo y de López Aliaga.
0: Antauro.
20: Si me permites, en relación a esta intervención que hace Antauro en el programa de Philip Butter. Esto creo que ocurre en enero. Tengo la oportunidad de encontrarme en una entrevista, en un programa digital, no recuerdo en este momento en qué medio, y me ofreció las disculpas correspondientes.
17: ¿Sí?
20: Señaló de que había estado desinformado.
0: Me pidió disculpas. Ah, ya, ok, listo. Mejor vámonos a una pausa. Regresamos con Víctor Andrés García Belaúde, que es político y es historiador. La gracia de Vitocho es que siempre tiene una referencia histórica y la historia es cíclica. Entonces, preocúpese, porque si vuelve a ser cíclica, Sánchez puede ganar. Esa es la primera pregunta que le voy a hacer a Vitocho, que está haciendo la de Julio César Uribe, la de Acangas. ¿Puede ganar Sánchez? Pausa, regresamos.

0: 7 y 22. 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

0: Mientras en la toma central podemos ir viendo la última encuesta que pone mejor a Keiko, gracias Johnny. Yo de Rancancán, Vitocho, ¿va a ganar Keiko o puede ganar Sánchez? Buenos días.
1: Buenos días. Muy buenos días.
0: Buenos días. Bueno.
1: Bueno, a ver, yo veo las cosas complicadas para Keiko, ¿no? Porque 39-35 no es mucha diferencia. No es nada. Es muy poca diferencia. Así que yo creo que todavía está por decidirse todo, ¿no? Depende un poco de los errores que cometan ambos en los 20 días que faltan, ¿no?
0: Comenzaste diciéndome los errores. Yo pensé que me ibas a decir, a ver, ¿qué es lo bueno que tiene que hacer Keiko? Por decir en el sur, por decir en Arequipa, ¿qué es lo bueno que tiene que hacer? Después hablemos de los errores que más o menos son evidentes que no debe cometer.
1: Bueno, yo creo que tal como está, si las elecciones fuesen hoy, evidentemente ese puede ser el resultado. Pero como no son hoy, sino en 20 días cualquier cosa pasa en el Perú, entonces las virtudes y defectos de los candidatos más o menos los conocemos. Lo que no conocemos son los errores que puedan cometer de aquí al 20. Y esos errores van a poder cambiar el resultado 4% hacia arriba o 4% hacia abajo. Claro. Así que yo creo que eso puede ser significativo, ¿no?
0: Digo esto ¿por qué? Porque yo la veo más pausada, ha sufrido mucho. Yo presumo que si hacemos la primera reminiscencia histórica, Belaunde es una persona diferente luego de que se come una cana en el frontón. Pues la cárcel es dura. La gente dice, estuvo en la cárcel. No, puedes estar un mes en la cárcel, 2 años, 5 años. No todo el mundo es el Conde de Montecristo. Pero la cárcel o te endurece o te destroza. Y Keiko se ha comido 500 días de cana injusta. Eso le tiene que haber hecho sufrir, ¿no? Y el sufrir muchas veces te hace madurar.
1: Sí, yo creo que sí. Bueno, la cárcel transforma a cualquiera, ¿no? Para bien o para mal, ¿no? Pero transforma a cualquiera. A los pequeños delincuentes probablemente los hace más delincuentes, ¿no? Probablemente. O los aleja del delito finalmente. Pero sí, la cárcel transforma, ¿eh? Y no es cárcel de un día, es cárcel de 1 año, o de 2 años, o de 10, o de 15, o 17 años, como ha tenido el señor Antauro. Así que la cárcel yo creo
0: o el propio Fujimori, ¿no?
1: O el propio Fujimori. Yo creo que sí. Ahora, Keiko ha madurado, evidentemente. Yo le he conocido a ella en el Congreso. En 5 años hemos sido congresistas, en la misma época los dos, y en la misma comisión en Economía. Yeah. Así que he visto su trabajo de cerca. Y claro, es una mujer responsable, hizo bien su trabajo en su momento. Y yo creo que el Congreso le sirvió mucho, porque una persona que pasa por el Congreso no cierra el Congreso. Los personajes que han querido cerrar el Congreso no han conocido el Congreso, no han pasado por el Congreso. Claro. Vizcarra, claro. Fujimori, Vizcarra,
0: Castillo.
1: Y Castillo.
0: Claro.
1: En cambio, personas que han pasado por el Congreso, que han sido diputados o senadores o congresistas, evidentemente tienen una mirada diferente hacia el Congreso, ¿no?
0: Ahora, el tema este de los abrazos del oso, lo conversamos ahora fuera de micrófono, cuando Keiko dice, habrá conversaciones, no alianzas. Yo veo demasiado gente que ha perdido horrible en la elección, que sale, ahorita hay un montón de lugares, hace 30 años tú ibas a RPP, a América y a Panamericana y se acabó. Ahora hay 1000 posibilidades de entrevistas. Y veo que hay muchísima gente que probablemente con buena intención ha perdido horrorosamente en la elección. Partidos que han sacado menos de 1%, candidatos al Congreso que han sacado 10.000 votos. O sea, han perdido, creo yo, legitimidad por el castigo del pueblo. Pero salen, ¿no? Y como que se le quieren acercar y le quieren ella aconsejar qué tiene que hacer. Es aconsejable de parte de ella iniciar una ronda de diálogo que se le vea en una foto conversando con estos señores de cualquiera de los pelajes de los perdedores.
1: Bueno, ante todo lo que tú has dicho al principio de una serie de candidatos que han sacado muy pobre votación, entre ellos Kuczynski, candidato a la ha sido presidente del Perú, ha sido candidato a la presidencia y ahora se presenta al Senado y saca 1.234 votos. 1.234.
0: Bueno, la señora Molinelli ha estado acercándose a la gente del fujimorismo. Ha tenido almuerzos, quiere juntarse con Keiko. ¿Qué querrá ser, pues, embajadora? ¿Sabes qué? Yo creo que lo de Kuczynski a Keiko le ha restado, porque Kuczynski ha aprovechado para victimizarse siendo hiperculpable. Ah, yo, y la gente dice, no, ya, PPK, no, PPK sigue con el tema de Westfield, que es Odebrecht. Entonces, al victimizarse, la gente, ah, entonces ella sí lo, me ha pedido disculpas, dice, PPK le ha sacado el jugo más que ella.
1: Sí, yo creo que PPK se ha librado de una de acusación injusta después de 18 años, que me parece terrible.
0: Pero de una.
1: De una.
0: La otra, de la de Westfield, no. Sí es justa. Y
1: La otra de Westfield veo muy difícil que se pueda librar, porque efectivamente recibió dinero de sus empresas y de Westfield, y él fue un lobista. Más no lo digo yo, lo dice Vargas Llosa en su libro de Pez en el Agua.
0: Y Tocho, la pasa que la historia es blanda, ¿no? Cuando estabas tú en la comisión de investigación de Odebrecht, vas tú, va Karina Beteta, va Mulder, y tú le preguntas, ese audio lo filtramos nosotros cuando yo estaba en Exitosa y estaba en Willax, el primer año creo. Oiga usted, señor, esta empresa Westfield, cuénteme usted, ¿cuántos proyectistas tiene? ¿Cuántos ingenieros? Porque veo que usted hace temas hidráulicos, temas de flujos de vías nuevas de Lima. Y Vitocho dice, no, es una cuenta corriente. Jaja. Y se ríe.
1: Así es. Bueno, yo creo que eso es un proceso que todavía va a durar. Lo que me parece increíble es que duren tanto los procesos en el Perú.
0: Puede, pues,
1: no. Eso no se puede aceptar, ¿no?
0: Pero eso yo no creo, pero para regresar
1: que,
0: a lo
1: que
0: de Keiko.
1: Que te decomisen tu casa y que te la devuelvan destruida,
0: claro.
1: Y el Estado no asuma ningún tipo de responsabilidad,
0: claro.
1: Eso también me parece
0: por
1: desastroso.
0: Último, ya lo tendrían que haber sentenciado y la casa rematada, esa es otra cosa.
1: Así es, pero no se puede hacer lo que se está haciendo en el Perú. Esa justicia no es justicia en realidad.
0: Ya, pero le suma ese, sigamos a lo de Keiko, ¿no? Le suman ese tipo de conversaciones, el que se junte no. Con tu ex amigo Barnechea, o que se junte con Lourdes, o que se junte con todos los que han sacado mendruguitos, esa fotito de ella iniciando ese diálogo, ¿le va a sumar?
1: A ver, yo creo que la deja bien, digamos, pero no creo que le sume, ¿no? Es decir, la reconciliación de dos personas, además, hay que recordar que PPK fue muy duro con ella al decir ladrona porque es hija de un ladrón. Eso es inaceptable en cualquier parte del mundo, eso no se puede decir, porque además es una mentira, pues tú puedes ser ladrón y tu padre no lo es, o viceversa. O sea,
0: ¿acaso la hija de PPK es ladrona?
1: Sí, pues, es absurdo.
0: ¿Cómo le vas a decir ladrona?
1: O es lobista, no pues.
0: No pues.
1: No, eso no se puede hacer ni se puede decir, y fue una injuria muy grave. La reacción fue el hostigamiento de la bancada hacia PPK en su gobierno. Así que,
0: y además, el hostigamiento, que es otra de las... fue contra el señor Saavedra por la ideología de género, y la señora Martens, porque hay que recordar, por Dios santo, el papá político de Castillo es PPK. No les querían subir el sueldo, hermano. No quiero, y se hizo, lo hicieron famoso a Castillo. Terminaron, Vitocho, tomaron el Ministerio de Educación con la señora Martens adentro, y PPK se iba a Lima Golf, sí. Se iban al CADE, estaban en un yate tomando cócteles. Una desidia para
1: bueno,
0: con el
1: y sur. Todo lo que se ha subido ahora últimamente a una serie de personajes o de gremios o de sectores del Estado es increíble. Sí se pudo haber hecho en ese momento algo. Una pequeña subida no significaba mucho.
0: Ahora ganan 6.000. Había plata. Tal es así que ahora ganan el triple.
1: Bueno, y hoy día han reabierto la cédula viva. Hoy día han creado una serie de

0: es la Alianza de Acción Popular con la Democracia Cristiana del año 63. Pero no por Cornejo Chávez, que tenía 1 o 2%, sino porque le quitó el San Benito a Belaúnde de que era comunista. O sea, ajá, un comunista no podía aliarse a la Democracia Cristiana.
1: Claro.
0: Entonces, esa fue, no fue sumar votos, sino quitar paradigmas o quitar títulos absurdos que tenía un candidato en ese momento.
1: Pero
0: ¿no?
1: Mira, Vitocho, ahí te pido. La gracia, repito, de Vitocho es la historia, pues. La historia, si la historia se vuelve cíclica, Pedro Sánchez podría ganar. Pero hay una alianza que le cuesta mucho a los políticos aceptar como exitosa, que es la de Sánchez con Castillo. Porque Castillo dentro de la cárcel ha endosado con su sombrerito este tipo que lo traicionó. Lo de Rodríguez Cuadro es pero para el bronce, hermano. Yo renuncio en mi condición de embajador a la ONU y a la OEA y a la NASA por el golpe perpetrado contra la democracia, y ahorita está al costado de Sánchez, que también le renunció, y de José Domingo Pérez, que quiere indultar a Castillo por ser su abogado.
0: Y que dice que no hubo golpe. Peor.
1: Ya, tú por la edad que tienes, ya estas vainas en la política, tú ya las has visto, pues, el cubo Rubik, como decía, que esa es la plastilina, que el amigo se besa con el enemigo y tal. Pero, ¿le va a dar el aire a Roberto Sánchez para seguir disfrazándose de Castillo hasta la
0: no,
1: segunda vuelta?
0: Hay que recordar que las zonas urbanas en el Perú, la pobreza es 24%, pero en las zonas rurales es 36%.
1: Claro.
0: Y las zonas rurales apoyan, evidentemente, en gran mayoría a Sánchez. O sea, siempre hay un sector del país que está molesto, que no ve sus necesidades servidas, cumplidas, no ve al Estado que se dedique a él, sino ve a un Estado lejano. Hay que recordar lo que decía unas personas en el BRAE, que yo estuve en una oportunidad ahí, y después salió en la televisión, cuando le preguntaron, oiga, ¿usted a Cupo Sendero? Sí. 10%. ¿Por qué? Porque Sendero me cobra 10% y me deja trabajar. La ciudad me cobra más y no me deja trabajar. O sea, eso hasta ahora sigue viviendo. Sigue perfectamente vigente. O sea, el Estado no te deja trabajar. El Estado te pone problemas. La tramitología fomenta y aumenta y promociona la corrupción. Entonces, eso hay que cambiarlo. Bueno, siempre hay gente que protesta ante eso. Y es lógico que siempre surjan personas como Sánchez.
1: A ver, sin ánimo a hacer espiritismo, ¿ya? Pero reminiscencia histórica. Las veces que yo conversaba con García, Alan García le tenía siendo quien era, un titán de la política, le tenía un inmenso respeto a Belaúnde. Y Alan García, siempre que converso con este señor, me da un buen consejo. Te pido, por favor, que hagas algo parecido a la Ouija, aunque tú eres creyente. ¿Qué le recomendaría a Belaúnde? Era tan cercano a Lande, yo lo he visto, porque ya sabes que mi hermano pues, es de Acción Popular, mi viejo, Belaúnde era cercanísimo al mundo andino y al mundo amazo. ¿Qué le recomendaría a Belaúnde a Keiko?
0: Antes que decirte esto, que te quiero decir lo siguiente, porque has hecho una recordación. Alan García, evidentemente, yo me he sorprendido siempre, admiraba mucho a Belaúnde.
1: Muchísimo.
0: Y una vez le dije, pero tú tienes ahí la torre.
1: Sí.
0: Yo conversaba con Alan García ocasionalmente en algunas embajadas que me encontraba con él, en fin. Esa es mi única relación que tuve con él, pero fue interesante las veces que conversé con él. Le dije, pero tú admiras mucho a Belaúnde porque me habló de Belaúnde. Le dije, ¿y ahí en la torre? Bueno, me dijo, ahí en la torre no llegó a la presidencia, Belaúnde llegó 2 veces.
1: Claro.
0: Suficiente. O sea, él admiraba mucho a Belaúnde en ese terreno. En el terreno político, quizás para él Belaúnde era más importante que la torre. Y eso se sabe y se ve cuando muere Belaúnde y pide ir a su velorio y hablar. Pide hablar. Y habla con la tumba de Belaúnde al costado en una, en fin, en el velorio de en el partido en Paseo Colón. García está allí hablando y recitando discursos de Belaúnde ese día del entierro. O sea, realmente era cierto el cariño y que le tenía Belaúnde. Ahora, ¿qué le diría Belaúnde a Keiko? Vaya usted al Perú profundo, ¿no? Belaúnde siempre ganó en el sur, porque

0: fue mucho al sur, visitó mucho al sur. Keiko debía instalarse en el sur y ganarse al sur. Algo que veo que no ha hecho y no sé si tenga tiempo para hacerlo.
1: Estar, ¿no? Mi hermano, pues que...
0: Hincha. Pero yo tengo una otra idea. Cuando hablé una oportunidad con... Le escuché a Aznar decir lo siguiente, que él tenía siempre, el presidente del gobierno español, Aznar, tenía siempre una adversidad muy grande hacia él, había una adversidad muy grande hacia él en Cataluña. Y él lo que hizo fue ir a Cataluña constantemente. Visitaba Cataluña. Y al final, cuando hubo las elecciones, ganó en Cataluña. O sea, yo creo que eso se puede aplicar en el Perú igual.
1: No sé si le da el tiempo, ¿no? Porque una de las cosas que me decía mi hermano, que hincha sermo de Belaú, y además mi hermano violetero todavía, o sea, de lo más cercanos a Belaúnde, ¿no? Porque se aconchababan pues, alrededor de la señora Violet. Lo que hacía Belaúnde es que si iba a los Andes, se sacaba el saco, se remangaba la manga, se sentaba en el piso y comenzaba a conversar con la gente y a comer con la gente. O sea, la cercanía. Sí. Y Belaúnde era un colorado, era un blanco. Y la reforma agraria acababa de ser. ¿Me entiendes? Porque había un resentimiento inmenso. Pero Belaúnde se acercaba a la gente y tenía... No sé, ¿quién mejor orador que Belaúnde? Que de repente Alan García, uno, dos. ¿Quién más culto que Belaúnde? O sea, olvídate. Pues, o sea, el conversar con el tipo, dicen que era una delicia. Pero podía hablar con un campesino.
0: Totalmente. Y Belaúnde creó algo que se ha destruido después, ¿no? Que es cooperación popular. O sea, él daba materiales a las comunidades para que construyan sus caminos, sus puentes, sus canales, sus escuelas.
1: Ese Foncodes. Fujimori le cambia el nombre.
0: Pero
1: y Alan quiso, ¿te acuerdas? Apoyo, Apavit, ¿cómo se llamaba?
0: Sí, Apavit, algo así.
1: Apavit, el apoyo. Porque acá la criolla, el peruano no quiere aceptar. Porque Foncodes es cooperación popular.
0: Pero con dinero. Con más dinero, claro. Y con mucha burocracia. Claro. Allí no había burocracia, era una cosa directa con la gente,
1: era
0: ¿no?
1: Era más chiquito, pues, el Perú.
0: Bueno, era más chiquito el Perú,
1: cierto. El crédito agrario es algo que la gente pide tanto, y claro, la gente de derecha, extrema derecha, no, el Estado no puede prestar porque no va a pagar, porque van a meter... El Banco Agrario fue una desgracia, el Banco Materiales es una desgracia, el Banco Central Hipotecario una desgracia, o sea, todo ha sido una desgracia. Sí.
0: Había Banco Minero, que hoy día podría... ayudar a la minería informal a que se formalice.
1: Pero si el Banco Minero lo hemos sugerido quienes tenemos dos dedos de frente. El metal más sólido de la historia sigue siendo el oro vuela. Si hubiera una ventanilla del Banco de la Nación en donde las empresas que refinan llevan el oro y podría vender ese minero pequeño, el oro, al Banco de la Nación, se lo paga acá. Ese que no tiene cómo venderle a una gran empresa y comienza el BCR a comprar el oro de los peruanos. Vas a generar la formalización de ese pequeño minero.
0: Sánchez, ayer lo escuché en un discurso, no sé si era último o en la campaña primera, decía que acusaba al Banco Central de Reserva de tener solamente 15% de reservas de oro. Se equivoca, es 4%.
1: Hermano, dime si es... A ver, aclaro, tú no tienes intereses en minería.
0: Ninguno.
1: Jimmy Flucker, que es el dueño de la mitad de este canal, sí los tiene, pero yo no tengo ninguno. Yo lo tengo diciendo esto hace años. Si tú al pequeño minero le haces una amnistía tributaria, a ese señor del Andes no le puedes pedir pues toda la parafernalia que puedes tener tú o yo en una empresa como esta, que mantener sistemas contables es carísimo. Entonces, si esa persona agarra el oro y se lo vende al precio internacional, internacional, eso va al BCR. El BCR va a tener más reservas. Y esa persona, tarde o temprano, como ha bancarizado y tiene un flujo cierto de dinero, va a ser sujeto de crédito.
0: Por supuesto. Los bancos centrales de Europa, ninguno tiene menos de 50% de reservas, de sus reservas, en oro.
1: ¿Qué cosa es Fort Knox? ¿Le puedes decir a la gente qué es?
0: Bueno, es el Banco Central de Reserva de Estados Unidos. Pues ahí está guardado el dinero. Ahí
1: que
0: está.
1: Se llama un fuerte, que tiene toneladas, que nadie sabe la cantidad. Todos los bancos europeos...
0: Más del 50%, 60%, 70% y más. El Perú tiene 4 teniendo oro en nuestros pies.
1: Oye, conversaba con Jimmy, le pasa, me dice, todos los bancos centrales de Europa tienen oro peruano.
0: Turquía sigue comprando oro. O sea, el oro del Perú se refina hoy día en Turquía.
1: Entonces, yo veo complicada la cosa, el tema de la gente joven, ¿no? Mira lo que ha pasado en la Católica, lo que ha pasado en San Marcos, sintomático que no se han dejado manipular los muchachos. Y que están errados por el violentismo.
0: Yo he estado el lunes o martes en los 475 aniversario de la Fundación de San Marcos.
1: Ajá.
0: Estaba la rectora, estaban muchos rectores, estaba Sánchez.
1: Ya.
0: En la celebración de la casona.
1: Ya.
0: Me extraña que al día siguiente ella quería entrar a la universidad por la puerta falsa, ¿no?
1: No, es que no. Fue, tocó la puerta, lo han hecho pasar, ¿no es cierto? Y le han dicho, ¿a qué viene usted? O sea, los muchachos han hecho política y están haciendo política de manera errada, creo yo, porque la verdad es que tienen razón. Lo han hecho pasar. Usted acá no puede venir a maltratarnos y agarrarnos de tontos. ¿Ya? Así que por donde vino se va. Entonces, hoy día la gente joven piensa y siente diferente a nosotros.
0: Sí, claro.
1: Yo soy un tío y tú eres un abuelo. Pues todo ese voto lo tienen que conquistar estos señores.
0: En el caso de la Católica es peor, porque la Católica es la única universidad del Perú que tiene ingresos no académicos a través de su centro comercial Plaza San Miguel.
1: Sí, claro.
0: Y grandes ingresos, además. Un centro comercial que fue construido gracias a las donaciones que hizo el
1: Ribagüero.
0: Señor Ribagüero. O sea, la Católica le debe a Ribagüero todo. Sin embargo, no sé si hay un busto de Ribagüero en la Católica.
1: No, pero a ver, fuera de que no el centro comercial Plaza San Miguel es una mina de oro y otros predios también. A ver, sí es cierto que se ponen sueldazos. Ya, pero la San Martín también tiene muy buenos sueldos entre sus directivos. Y tu amigo... Sí, siendo tu amigo Raúl Díaz Canseco es un hombre rico porque tiene un gran sueldo en su universidad.
0: Pero funciona bien.
1: Está bien, pero hay maneras de... No le pueden tomar la universidad a Raúl pues porque gana plata. Porque al fin y al cabo él la hizo. En el caso de la Universidad Católica, sí es verdad que tienen demasiados sueldos. Sí es verdad.
0: Mucha burocracia.
1: También es verdad. Pero tú no puedes ser violento. Para la reivindicación social hay que tener cabeza. Te le plantas. Mahatma Gandhi era el crack, hermano. Se sentaba la gente en el piso y te paraba. Se le ponen los muchachos de la Católica y le dicen al señor rector, que no sé quién es, tenemos, es porque les han duplicado la pensión. Obviamente que volteas y llegas.
0: Pero además, esto de la... Es decir, qué poca inteligencia... Y conocimiento de lo que ha pasado antes, ¿no? En la Católica, las actuales directivos, porque hace 40 años, cuando era rector Felipe MacGregor, el padre, se quiso hacer una cosa parecida y los estudiantes, yo era estudiante en esa época, nos levantamos contra las pensiones altas.
1: Oye,
0: o sea que,
1: pero discúlpame, Vitocho,
0: no es algo nuevo. No es algo nuevo.
1: Lo primero que tienes que hacer tú en este siglo, porque en esa época pues era mal visto que trabaje alguien joven. Si tú te ponías a trabajar... ¿Qué diría la gente? Tu viejo, y mira, ha mandado a sus hijos a la calle a trabajar, ahora no. Ya la cultura es diferente y es normal que la gente trabaje de mozo, que trabaje en un centro comercial, que haga su emprendimiento, es otro mundo. Entonces, lo primero que tienen que hacer los chicos es ayudar a su papá, porque si es verdad que no le puede subir tanto la pensión. Primero tu viejo, primero tu mamá, y hablar con las autoridades de manera inteligente. No puedes entrar a patas. A Marcial Rubio, que es caviar, le hicieron la misma. ¿Cómo reaccionó el señor? No te pueden mangonear, empujar, sacar.
0: Además, la Católica es la primera universidad en el Perú que fija las pensiones escalonadas de acuerdo a tu origen, al origen de dónde vienes,
1: claro,
0: y de qué colegio vienes.
1: Claro.
0: La Católica fue un experimento de la Católica, los años 60. Así es, después vinieron las otras universidades que se copiaron, pero ellos empezaron con esto. Por tanto, me parece que es absurdo que quieran reducir a 4 escalas cuando había 8, ¿no?
1: Correcto, entonces hay maneras de hacerlo, pero te dice cómo son los jóvenes ahora. Yo veo que hay muchos de estos jóvenes que no han votado por Keiko, que Porky los ha espantado y han votado por Nieto. Entonces ahí hay un bolsón, ¿no? Hay un bolsón interesante. Los que han votado por Belmont ha sido un voto, creo yo, al pinchista, ¿no? No quiero a Keiko, no quiero a tal, a Porky, por Belmont. Porque para que la gente vote por Belmont, es un voto al pinchista, pues se apareció 2 semanas antes, hablando tonterías, que abrazos y no balazos. Lo de Carlos Álvarez es una burla a la gente, ¿no? Entró, imitó, jijiji, hizo campaña y abandona el barco en el mismo día. Entonces la pregunta es, esos bolsones, ese estado de ánimo de ese fin de semana no va a ser el mismo del estado de ánimo de ese fin de semana el que viene. ¿Cómo captar esa gente tan variopinta, tan disímil?
0: No, yo creo que hay que volver a las provincias. La campaña se ha centrado en Lima prácticamente. Volver a las provincias donde hay un gran bolsón, en varios sectores un gran bolsón que puede favorecer y cambiar perfectamente bien los resultados electorales. Pero parecería que están preocupados por otra cosa. No veo hasta ahora una campaña profunda, ¿no? Veo simplemente algunos maquillazos, algunos, desplazamientos, pero no veo que haya nada contundente, ¿no?
1: A ver, este tema del voto femenino, ¿la favorece a Keiko?
0: En teoría, debería ser así. En teoría debería ser así.
1: Pues, ¿no? Hermano, ha tenido dos bebés en su vientre, ha dado de mamar, cosa que no puede Sánchez, como es obvio.
0: Que yo creo que es lógico, ¿no? Es una madre y hace política. Sí, se supone que sí, pero no, en el Perú, pues las suposiciones no siempre acertamos lo que suponemos, ¿no?
1: Todos los países del mundo son tan complicados como nosotros para la estratificación, sectorización del voto. Todos los países tienen un mundo tan ancho y ajeno, costa, sierra, selva, hiperricos, hiperpobres, las brechas sociales. Colombia, por decir, Colombia tiene colegios tan paupérrimos como los nosotros, no creo. En Colombia no hay postas médicas, no creo. En Chile yo no creo que falten postas médicas ni colegios. Había piteo lo de Camila Vallejo y tal. En Argentina no falta una posta médica ni un colegio. Pero acá sí. Y eso es indubitable.
0: Bueno, nuestro estado es un estado paquidérmico, ¿no? Es un estado totalmente ineficiente, abusivo, ausente, grande para unas cosas, pequeño para otras, y ausente en mucho más. En el Perú la política es un poco antropomorfa, ¿no? La gente vota por las personas, no vota por los programas ni por los políticos.
1: ¿Así es siempre, en todos lados?
0: No creo que sea en todos lados igual, ¿no? Yo creo que la gente vota también con el bolsillo, ¿no? No solamente con el corazón. Y el bolsillo en el Perú, pues, es diferente.
1: Ya, pero
0: depende de la zona, ¿no?
1: Mira, si la gente le tiene bronca al Estado, le tiene bronca al municipio o al ministerio porque choca con la burocracia, porque el Ministerio de Salud no le da salud, porque el Ministerio de Economía no le da aumentos, a Rafael se le ocurre imitar a Milei y decir que va a votar, que va a reducir, porque yo creo que hay que reducir ministerios fusionándolo. Pero él prácticamente dice que va a votar gente.
0: Claro.
1: Ahí se comió, pues, si solo 250.000 personas se han visto afectadas con su discurso, le ha dado temor, esos 250.000 tienen una mamá, tienen un papá, tienen un esposo, tienen un hijo. Ahí se fumó 750.000 votos.
0: Eso lo que tú dices es muy interesante. Cuando yo escuchaba a Porky en la campaña decir que iba a recibir ministerios de 19 a 6...
1: Vargas Llosa.
0: Exacto, Vargas Llosa.
1: El mono, faltó el mono encima del escritorio.
0: Vargas Llosa y Enrique Gersi, que salió a proponer la reducción de 1 millón de personas de la burocracia del Estado, asustó a la gente, ¿no? Ya desde cuando se quiso rectificar, ya era imposible.
1: ¿Qué es lo que le ha pasado?
0: Que eso es lo que ha pasado, entre otras cosas también, ¿no?
1: Bueno, el decir, pues,
0: y
1: que
0: puede decir que Lima es una potencia mundial. No. El provinciano quiere que sea su provincia, su país, no Lima, una potencia mundial. No necesita que Lima sea potencia mundial.
1: Bueno,
0: la solicitan.
1: Y por último, una promesa tan espectacular no lo es. Y esto de decir que los militares hacen estupideces en los cuarteles es muy ofensivo para los actuales y para todos los retirados.
0: Sí, claro, claro.
1: Él
0: ha podido quejarse de que haya 5 militares que hayan puesto una norma para que cobren 2 veces en el Congreso. Claro. Eso ha podido focalizarlo en ese sentido, pero no generalizar de que los cuarteles, pues, todos son
1: En ese caso, a mí sí me parece justo que los militares cobren su pensión. Yo sí creo que es justo. No le puedes decir a un tipo, deja de cobrar tu pensión. Entonces, tenías que haber hecho una ley para que dejen de cobrar el sueldo del Congreso. La pensión laboral la tienen desde antes y la van a tener después de ser congresistas, porque es algo que ellos han laborado toda una vida. Entonces, el problema con estos señores que ha sido Pepe Williams, que ha sido Quiabra o que ha sido el Cueto y tal, y Montoya, que es un buen tipo pero generó antipatía, es cómo hacías. Estabas en una situación... No cobraban el sueldo de congresistas entonces. O sea, tenían que renunciar al sueldo de Congreso.
0: No.
1: Ir a trabajar gratis.
0: No, lo que la ley decía, y eso es una ley muy antigua, no es de ahora, ¿eh? Es una muy antigua, es que no puedes cobrar dos sueldos del Estado o dos ingresos del Estado, claro. En todo caso, ¿no? Velasco no cobró como presidente del Perú y general. Claro. Morales Bermúdez tampoco.
1: Correcto.
0: ¿No? Entonces, esa era la idea más o menos, ¿no?
1: Pero ¿cuál era la solución? No había solución. A lo que voy yo es que...
0: Gianpietri, por ejemplo, que era vicepresidente de García y congresista, no cobraba como marino retirado, sino cobraba como congresista, ¿no?
1: Por eso. Entonces, lo que te quiero decir es que ha habido también el enfrentamiento de antes. Oye, tú has sido un rival político de García toda una vida, siendo tu hermano de García. García considera a tu hermano como su hermano. Le tenía camote, de verdad, a tu hermano. Pero tú no es que lo insultabas a García, tú no te agasabas a cabezazos con Mulder o con Del Castillo, ni los insultabas, ni les metías juicio, ni los caneabas. Belaúnde vino al Perú, yo me acuerdo recontra clarísimo, regresa, es presidente, y él no se pone a vengarse de los tenientes ni de los capitanes del golpe, ni los mete en la cana, y Velasco vivía, él no, Belaúnde no le mete un juicio a Velasco, a la familia de Velasco, digo, correteándola, a la familia de García la corretean hasta hoy.
0: En absoluto, qué interesante lo que dices, además el hijo de Velasco era arquitecto, y había sido alumno de Belaúnde. Y Belaúnde, después en su segundo gobierno, se le dio, sin ningún problema, ¿no?, a este señor algunas obras del Estado, porque se hicieron muchas viviendas, muchas obras se hizo en esa época. Y por lo tanto, el hijo de Velasco podía participar en esas.
1: Oye, Velasco muere en el 77,
0: creo que fue.
1: 77, ¿no? O sea, pero estaban vivos todos los que le dieron el golpe. Estaba vivo Mercado Jarrín, por decirte.
0: Sí.
1: O sea, Belaúnde, imagínate que hubiera hecho una comisión investigadora, sí, y lo hubiera agarrado, no, al Mercado Jarrín, a Otto Lespuro Reborea, quien sea, y le hubiera metido una cana y los hubiera correteado. Y Belaúnde dijo, no, ya me toca gobernar. O sea, yo tengo que gobernar.
0: Y te voy a contar una anécdota. Cuando Belaúnde gana las elecciones el año 80, uno de los que tenía que ser, ya era general de división, evidentemente, y estaba en carrera para ser comandante general del ejército, ¿no? Y presidente del comando conjunto. Entonces se presenta Hoyos Rubio, que fue uno de los que hizo el golpe, uno de los que diseñó la toma de Palacio con Gallego Venero, fue y les presentó a Belaúnde. Ya Belaúnde era presidente electo, no había asumido el cargo todavía. Yeah. Y se presentó Hoyos Rubio y le dijo, presidente, he venido a poner mi cargo, mi renuncia. Así, ¿por qué, general? Muy sencillo, yo he sido el que le di el golpe a usted, lo conozco perfectamente bien, no se preocupe, lo sé. ¿Pero por qué va a renunciar? No, es que yo le di un golpe de Estado, señor presidente, y pongo mi cargo a disposición del gobierno o yo voy a renunciar. Le dijo, no, oiga, general, usted ha cumplido con órdenes superiores para darme el golpe de Estado, así que yo no acepto que usted se vaya, usted se va a quedar a gobernar, usted se va a quedar a apoyar al gobierno. Y Belaúnde lo nombró como comandante general del ejército, y fue un general muy leal. Lamentablemente después murió en un accidente de helicóptero.
1: Claro.
0: Pero fue fundamental.
1: Que dicen que no fue accidente, sino que lo matan los ecuatorianos, que lo matan los chilenos.
0: Fue después de Falso Vaquilla. O sea, fue importante Hoyos Rubio en el conflicto con Ecuador en ese momento, el año 81.
1: Pero ¿por qué es importante lo que les estoy mencionando? El 99.9% de los chicos que me están escuchando no tienen en la cabeza siquiera la imagen de Belaúnde. Entonces Belaúnde era... Y se distinguía por su clase, ¿no? Por la política del bello gesto, ¿no? Póngase a pensar Belaúnde. Si Belaúnde entraba a vengarse y se vengaba, ¿usted se imagina lo que hubiera pasado cuando los ecuatorianos se meten a Falso Paquilla? ¿Cómo el jefe supremo de las Fuerzas Armadas, por eso un jefe no divide a los líderes, sino los une, iba a ser el jefe diciendo vayan y saquen a los ecuatorianos. Y parte de la consolidación del poder de Belaunde, que yo creo que al final lo hizo un buen gobierno, es que cuando pasa lo de Falso Paquilla, él va con la bandera del Perú. Dice que esta bandera está con huecos. Estas son las balas ecuatorianas, como era Belaunde, que era un crack, ¿no? Belaunde te sacaba un discurso de cualquier cosa. Pero ahí, pues, en ese momento los militares se dieron cuenta, este no nos ha querido joder. No, imagínense, si es como Keiko, si Keiko llega y comienza a vengarse, va a perder aire. Ella tiene que llegar a unificar.
0: Y hablando de ese tema, porque hay muchas cosas que hablar, en ese momento cuando hubo esta invasión de algunas tropas ecuatorianas a territorio peruano, en lo que Belaunde llamó Falso Paquilla, porque ellos decían que era Paquilla, pero claro, Paquilla era la de ellos.
1: Claro.
0: Esto era una falsa.
1: Se habían inventado, claro, ahí no había una ciudad.
0: Habían corrido el pueblo con ruedas y claro. Paquilla está dentro, no, y estaba afuera.
1: Bueno,
0: y ahí sale Mercado Jarrín, del que tú has hablado, y otros generales que proponían a Belaunde invadir Ecuador.
1: Sí.
0: De ninguna manera. Nuestras tropas no cruzan la frontera. Estamos expulsando a los que han entrado al Perú, pero no vamos a cruzar la frontera. Entonces fue una disputa entre el gobierno y algunos militares que querían hacer una guerra realmente.
1: No, además estábamos
0: un pequeño
1: armados,
0: conflicto.
1: Estábamos armados hasta los 10. En esa época estábamos armados, estábamos fuertes, todo, pero no era. A ver, entonces.
0: Y eso se impidió la guerra.
1: Tienes pues que conciliar, y es todo complicado, porque primero tienes que ganar. Tú no gobiernas sin ganar. Yo veo algún tipo de triunfalismo de parte de algunos que quieren rodear a que. No de la gente cercana. Yo creo que se dan cuenta de la complejidad de la situación. Pero eso de no me ayudes, compadre, es algo muy peruano, ¿no? Cuando tú estás cerca de un triunfo, tienes más amigos y te trepan y te abrazan y te adulan y te terminan agarrando 5 marabuntas y te hundes.
0: Yo te cuento una anécdota. Cuando fue elegido Merino presidente por 5 días, en 5 días solamente, la gente me llamaba y me mandaba sus currículos. En 5 días. Recibí más de 100 currículos en 5 días. Menos mal que el gobierno duró 5 días, porque si no hubiese tenido que alquilar un cuarto para almacenar todos los CV que me mandaron, ¿no?
1: Ya, por último, ¿qué va a pasar con Acción Popular? La única que yo veo, y soy un observador cariñoso y nostálgico, es que tú, que tienes recursos, y especialmente Raúl Díez Canseco, que tiene todos los recursos y la capacidad organizacional, que tú también la tienes, pongan un vagón de billete para recolectar las firmas. De repente, y Raúl no lo entiende, porque ese es otro que tiene un montón de ayayeros al costado, que de repente su gran legado a la memoria de Belaunde, que sí tiene una estatua en su universidad.
0: Y que tiene además en la universidad un pequeño departamento de archivo de las cosas de Belaunde, videos y papeles, fotografías
1: y
0: documentos.
1: En buena hora. Ahí ya tiene.
0: Y otra cosa.
1: Acá tiene que poner un vagón de billete para recolectar las firmas y Acción Popular vuelve a vivir.
0: Otra cosa, la casa de Belaunde se vendió hace poco. Yo le dije a algunos miembros del partido en el Congreso que planteé una norma para dejar esa casa como un monumento, como tiene Villa Mercedes, como tiene la casa de Porras, la casa de Mariatti, la casa de Ricardo Palma, en fin, que hacer ahí un centro cultural y que hagan intangible la casa, ¿no? Y por supuesto, mis amigos de Acción Popular del Congreso no se dieron por aludidos y la casa lamentablemente ya la han tirado. Una casa emblemática en Jesús María.
1: ¿Y quién iba a comprar la casa?
0: Bueno, se puede hacer por colectas, ¿no? Todo se hace por colectas en el Perú. Cuando tú quieres hacer una cosa interesante, cultural, además, histórica y política, haces una colecta, y estoy seguro que hubieses levantado la plata para comprar esa propiedad.
1: Quique, con la habilidad que lo caracteriza acá Vitocho, me he hecho un enganche, hermano, pero no me ha contestado. Hermano, si no la pones tú y no la pone Raúl Díez Canseco, ¿cómo van a recolectar? Primero, amistarse, ¿no? O dejar de pelearse. Barnechea no va a poner un mango, ¿no? Porque es verdad. O sea, Raúl, yo sí sé que quiere la Acción Popular. Yo sí sé que quiere a Belaunde. Yo sé que te quiere a ti. Yo sé que...
0: Y viceversa.
1: Que es una buena persona. Pero Raúl, Dios santo, o sea, se mira al ombligo. La historia de Acción Popular está por desaparecer, el gran legado de un hombre que tiene la capacidad de organización. El hombre está entero, está lúcido. Juntar 655 mil firmas en menos de 2 años, te dan 2 años. Esa. Tienes que comenzar a juntar firmas mañana ya, que gane Tejada, la alcaldía de Lima, Dios quiera, lo que tú quieras. Pero igual vas a tener que juntar firmas. Entonces, es organizar un ejército de gente que sale todos los días a buscar y tiene que juntar 850 mil firmas porque ahí te tachan firmas.
0: Tenemos que unir el partido en torno a una o dos o tres ideas, ideas fuerza y líderes que quieran reorganizar, meterse un poco, reorganizar el partido y... ya ha habido elecciones que están siendo cuestionadas, lamentablemente, para elegir un nuevo secretario general y luego tiene que haber elecciones para elegir un presidente.
1: Sigue la bronca.
0: Y, lamentablemente, en vez de buscar candidatos que unan para la dirigencia, buscan los mismos candidatos que representan a los dos sectores que hay en el partido.
1: Lo que está pasando en el APRA también.
0: Entonces, al final, con eso no avanzamos. Con eso no avanzamos. Tenemos que buscar candidatos de unidad que unan las diferentes actores que hay y que ellos sean, con todos los poderes y respaldo del partido, los que lleven el liderazgo de la unión del partido y la reconstrucción.
1: Ayer, a Gálvez, ¿no? Que ya está con el pelo más blanco que el tuyo. Tú le llevas 20 años a Gálvez y ya parece un anciano. No que yo soy el candidato a Lima, porque yo soy... Dios santo, o sea, malo. Y sales y lo dices en televisión. ¿Qué? Porque le gusta salir en televisión. Se van a quedar sin nada, en Acción Popular se van a quedar sin nada.
0: El partido tiene que reconstruirse y relanzarse.
1: Una gran oportunidad.
0: Hay que refundarlo, hay que refundarlo.
1: Y claro, pero además, no gana Tejada, que es difícil. No
0: bueno,
1: gana.
0: Pero Tejada va a ser un... Yo creo que puede ganar.
1: Sí, claro.
0: Ha sido 3 veces alcalde de San Borja, de exitoso. Ha sido un gran árbitro de fútbol. La gente lo quiere mucho en el mundo del deporte. Es un gran médico urólogo. O sea, creo que tiene todas las condiciones para ser un buen alcalde.
1: Pero tiene que unirse.
0: Pero hay que apoyarlo unidos, no divididos.
1: Porque el primer paso es ganar Lima o ganar lo que tengas que ganar. Pero de las firmas. Las firmas. Sin firmas no hay nada. No,
0: pero con una buena campaña las firmas llegarán solas, ¿ah?
1: No, tienes que ir a buscar. Sola no llega. Es que es verdad, Pelitocho. Tienes que ir. Ahora claro, lo que han hecho es la contrabae. Y dicen, no, pero ayer me decían, el Congreso lo van a cambiar. ¿Tú crees que el Congreso, que ahorita va a tener 6 bancadas, va a volver a meter el agua a la sopa y volver a bajar la... No van a hacerlo.
0: No, ahí tiene que haber un recurso que creo que está en camino para que el Tribunal Constitucional aclare la norma y que diga, una cosa es que tú no participes porque no quieres y otra cosa es que tú no participes porque te lo impiden. Y esa es la diferencia para disolver o no un partido.
1: Muy agradecido. ¿Qué es tu hermano Domingo que es tan
0: muy bien,
1: entretenido?
0: Muy bien.
1: Y tu cuñada, ¿tú sabes la cuñada de Vitocho que tiene? Habla más que Vitocho. No te imaginas lo que es la señora. Y a tu hermano lo tiene, a ti te botan de tu casa en las mañanas tu esposa, te dice, ¿sabes qué? Ya es momento que te vayas. ¿Sí o no? Porque hay estilo de matrimonio, ¿no? Ya, gracias, te vemos en la noche. Llegas en la noche con tu yogur Gloria, con tu nieto. En cambio, tu hermano Domingo, hermano. ¿Cómo se apellida tu cuñada? Reina, ¿no?
0: Sierra Alta.
1: No, Reina. Luchito, Reina. Kike, Kiabu, camina.
0: Te marca.
1: La sombra, es su sombra, hermano. Pero en fin. Está bien, hermano. Feliz.
0: Está bien.
1: ¿Qué vas a hacer? Pero en fin. Víctor Andrés, como siempre, muy agradecido por estar tan... solícito con nosotros en PBO porque lo que nos da son clases de historia y clases de bonomía. Ahora, por dar un ejemplo, que luego del caso Odebrecht han quedado escombros del Perú, ¿no? El caso Odebrecht ha sido una de las más grandes estafas y daños no solamente al erario nacional, sino a la moral peruana y ganó Odebrecht.
0: Y yo tengo una teoría, que Odebrecht sigue queriéndose metiéndose a los nuevos gobiernos, a los nuevos gobernantes del Perú. Y en el caso de Sánchez, a través de Pérez. Pérez es el fiscal de Odebrecht y será el ministro de Odebrecht de Justicia que ellos necesitan.
1: No, y nosotros lo que nos hemos enfrentado ahora, yo sigo pagando la factura.
0: Claro.
1: Yo sigo pagando la factura porque dicen, este dijo este. Y hay mucha gente que ha trabajado para Odebrecht de alguna manera y que te pasa la factura hasta el día de hoy. Pero en fin, gaje del oficio. 8:10, pausa. Regresamos con Judy Angélica.
0: Gracias.

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1: Muy bien, continuamos en PBO. 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No te pierdas la programación de PBO en todas estas plataformas. ¿Qué les parece si nos vamos hasta el distrito de San Juan de Lurigancho con Marcial Vilela? Te escuchamos, Marcial. Tenemos otro conductor asesinado. Los sicarios continúan matando a transportistas y hay que recordar que ayer o hace solo dos días el ministro del Interior hacía una diferencia, como si fuese necesaria diferenciar aquellos ataques extorsivos y actos de sicariato entre transportistas informales y formales. Escuchemos a Marcial.
2: ¿Qué tal, compañeros? Estamos iniciando esta jornada de jueves exactamente en la zona de Zárate, en San Juan de Lurigancho, para reportar un nuevo asesinato, un nuevo hecho de sangre presuntamente vinculado a extorsiones. Se trata de un conductor de nombre Carlos Gavilán, de 52 años. Jorge Carlos Gavilán, de 52 años, fue cruelmente asesinado aquí en este punto, exactamente cuando se detiene por el semáforo en rojo y los criminales estuvieron ubicados al frente, lo estaban esperando en una motocicleta. Este conductor ya se suma al número 4 durante esta semana que vienen siendo asesinados producto de la extorsión. A ver, si nos mostramos en esta berma, ¿no? Exactamente en este punto, el conductor se estaba dirigiendo hacia Lima Oeste. Y es ahí cuando los criminales lo estaban esperando en la parte de la berma con dirección hacia el Agustino. Uno de los criminales baja de la motocicleta y dispara hasta en 4 oportunidades. Lastimosamente, no solamente en esta ocasión muere el conductor Jorge Carlos Gavilán, de 52 años de edad, sino además también uno de los pasajeros, quien iba como copiloto, también resultó gravemente herido. En este momento se encuentra hospitalizado en estado crítico, porque no solamente las balas le han alcanzado al tórax, sino además también le habrían alcanzado parte de la cabeza, parte de la oreja. Y estos sicarios, a ver si nos movemos por aquí, Orde, para tener en cuenta todo ello. Una vez que lo atacan a esta unidad que estaba cargada de pasajeros, ¿no?, huyen con dirección hacia el Agustino, es decir, se van por esta ruta y las cámaras han captado todo el momento en que abordan al chofer, disparan hasta 4 oportunidades y huyen estos dos criminales. También tenemos el dato exacto, el pasajero es Jesús Rojas Castro, ¿no?, quien fue rápidamente auxiliado por los propios pasajeros, quienes estaban ahí también yendo juntos con el conductor asesinado, ¿no?, hacia la ruta que va del portón, y sin embargo no logró sobrevivir el chofer, pero sí el pasajero. Se encuentra gravemente herido, ya lo dije hace algún instante el nombre, es Jesús Rojas Castro, quien fue auxiliado y hoy se encuentra en estado crítico en el hospital Hipólito Unanue del Agustino. Tanto el tórax y el oído han sido afectados por las balas que también alcanzaron, porque él iba en la parte delantera junto al conductor, mientras que el chofer falleció en este punto debido a la gravedad de sus heridas. Las investigaciones en este instante están a cargo de las autoridades policiales de la Comisaría de Zárate. Las cámaras, como ya lo dije hace un instante, también logran captar a estos criminales y otros datos serán importantes también para la captura. Exactamente, Avenida Las Lomas con el Jirón Cajamarquilla en Zárate. Ya no es la primera vez que suceden estos asesinatos en este distrito y además también se tiene entendido que todo sería también producto de extorsiones. Por ejemplo, acá vemos, ¿no?, es parte de estas unidades que se van hacia esta zona del portón. A ver si Jordi nos acercamos un poco. Si no hay tiempo, no hay tiempo. No, ellos se dedican a, igual por acá también, más colectivos, ¿no? Es una de las unidades conocidas como Los Amarillos. Si bien es cierto, pertenecen a una empresa informal que se dedica al servicio de taxi colectivo, pero sí pasan siempre en horas del día repletos de pasajeros, ¿no? Y esta oportunidad también sucedió lo igual. Es decir, esta empresa de taxi colectivo, los amarillos que están cubriendo de manera constante la ruta desde Zárate hasta el portón de Jicamarca, estuvo cargado de pasajeros. Ahí vemos, Jordi, parte de estos taxis de color amarillo que también forman parte de este grupo de colectivos quienes van hacia el portón de Jicamarca. Las cámaras entonces se ven claramente. La llegada de la unidad hace en el alto aquí en este semáforo y ya los criminales esperaban en la parte de la berma central con dirección hacia San Agustino. Baja uno de ellos, dispara contra el conductor y estas balas, como son el número de 4, también logran alcanzar a uno de los pasajeros que hoy se encuentra gravemente herido. Lamentable situación. Durante lo que va a la semana ya tenemos entonces 4 conductores asesinados a manos de criminales. Obviamente, todo será producto de extorsiones.
1: Muy bien, vamos al interior del país. En Tingo María, un puma suelto generó caos en vecinos. Hay que decir, las comunidades y los seres humanos ¿no? ocasionamos caos en la naturaleza y con el crecimiento demográfico también hay una reducción del territorio de la fauna silvestre, ¿no? Hay que considerar también y consultar si finalmente las autoridades han puesto a disposición de especialistas, ¿no? en el manejo de, repito, fauna silvestre, este ejemplar. Adelante.
3: Apoyando a capturar al puma a orilla de Río Guayaga.
4: Momentos de tensión y alarma en Tingo María. Un puma apareció en plena zona urbana y desató el temor de los vecinos ante un posible ataque a niños del sector. El felino fue visto sobre un árbol en el asentamiento humano Brisas del Guayaga, muy cerca de viviendas y espacios transitados por familias. Tras el aviso de los pobladores, agentes de la policía, serenazgo y especialistas en fauna silvestre iniciaron un intenso operativo para capturar sin poner en riesgo su vida ni la seguridad de la población. Durante varias horas, el animal logró desplazarse hasta la ribera del río Guayaga, manteniendo en alerta a toda la zona. Especialistas intentaron reducirlo con un dardo tranquilizante. Finalmente, el puma fue capturado y trasladado a un centro de rescate, donde será evaluado por especialistas para determinar su estado de salud y procedencia. Las autoridades sospechan que el felino habría cruzado desde el entorno del Parque Nacional Tingo María. El inesperado visitante sembró miedo y recordó la cercanía entre la ciudad y la selva.
1: Ojalá que el ejemplar esté, por supuesto, en buenas condiciones. Tingo María, ¿no? Muy cerca a Tocache, hay que decir también. Lindo lugar. En Iquitos, delincuentes asaltan turistas y se esconden en un desagüe. Trataron de esta manera de eludir la fuerza policial, pero no lo lograron.
4: Insólito operativo en Iquitos. Dos presuntos delincuentes terminaron escondidos dentro de un buzón de desagüe tras asaltar a turistas extranjeros. Según la policía, la pareja aprovechó un descuido de las víctimas para arrebatarles un morral con dinero y documentos personales, pero la fuga terminó bajo tierra. Los sospechosos ingresaron a la red de alcantarillado de Seda Loreto e intentaron escapar por las tuberías de desagüe. Serenos y agentes policiales cercaron toda la zona. Tras más de una hora de búsqueda entre aguas residuales, ambos fueron capturados y sacados del buzón bajo estrictas medidas de seguridad para evitar agresiones de los vecinos. Los detenidos fueron trasladados a la dependencia policial mientras continúan las investigaciones. En Iquitos, la delincuencia ahora también se esconde bajo tierra.
1: Muy bien, En tanto, en Huaycán, un joven fue asesinado dentro de su auto. Ese crimen se produjo a pocos metros de su vivienda.
5: La violencia criminal no da tregua en Lima. Un joven fue asesinado a balazos dentro de su automóvil en la zona de Huaycán, en el distrito de Ate. En un ataque armado que ha generado temor e indignación entre vecinos del sector. El crimen ocurrió a pocos metros de la vivienda de la víctima, identificada como Diego Eduardo Quispe Castro, de 25 años. Según relataron testigos, el joven se encontraba dentro de su vehículo cuando un automóvil blanco con dos sujetos a bordo apareció en la zona. Uno de los ocupantes habría descendido del vehículo y habría caminado directamente hacia el auto de la víctima. Segundos después, abrió fuego en múltiples oportunidades contra el conductor, desatando el pánico entre vecinos que escucharon la ráfaga de disparos en plena noche. Tras perpetrar el ataque, el sicario volvió al automóvil y escapó junto a su cómplice con rumbo desconocido, dejando al joven gravemente herido dentro de su unidad. Minutos después, se confirmó su fallecimiento. Agentes de la Policía Nacional llegaron hasta la escena para acordonar el área e iniciar las diligencias correspondientes. Peritos de criminalística hallaron al menos 7 impactos de bala en la ventana del piloto, evidencia de la brutalidad con la que actuaron los criminales. Vecinos de Huaycán denunciaron que la inseguridad continúa ganando terreno en la zona y exigieron mayor presencia policial y de serenazgo, sobre todo ante el estado de emergencia vigente en el Callao. Hasta el momento, las autoridades no han confirmado el móvil del crimen. Sin embargo, el caso ya es investigado por la División de Homicidios, que busca identificar a los responsables de este nuevo hecho de sangre registrado en la capital.
1: También en San Juan de Lurigancho se incendió un bus del corredor morado. Pasajeros y vecinos fueron testigos del desperfecto mecánico antes del siniestro. Es decir, ya se veía venir lo que ocurrió segundos después. Evidentemente, este tema generó alarma en las zonas aledañas.
6: Gente, el metropolitano acá en el 7 está que se quema. Precaución.
5: Un gran susto se vivió la noche del martes en San Juan de Lurigancho, luego de que un bus del corredor morado ardiera en llamas en plena avenida Vice. El accidente ocurrió a la altura de la cuadra 7 en el cruce con la avenida Mariscal Cáceres, generando alarma entre vecinos y pasajeros que presenciaron la emergencia. Testigos indicaron que la unidad había presentado un desperfecto mecánico antes de que el fuego comenzara a expandirse rápidamente. En imágenes compartidas por los vecinos, se observa cómo el vehículo termina completamente calcinado, mientras varias personas pedían desesperadamente la llegada de los bomberos. Afortunadamente, el conductor y los pasajeros lograron evacuar a tiempo, evitando que el hecho terminara en tragedia. Hasta el momento, no se han reportado personas heridas. A raíz de lo ocurrido, los buses del Corredor Morado desviaron temporalmente su recorrido por la Avenida Central, mientras se realizaban las labores de emergencia para conocer la razón del desperfecto.
1: Así es, lamentablemente tenemos esta situación en las calles de nuestra ciudad. Pasamos por la ruta del Metropolitano, ¿no? Y se accidenta e impacta uno de los buses del Metropolitano. Vamos por otro punto de la ciudad, el Corredor Rojo, a Basaya, a una camioneta, ¿no? Va contra una camioneta. En otro punto de la ciudad, otro vehículo, el Corredor Morado, se incendia. ¿En qué situación está el servicio público en nuestro país? Por otro lado, Roberto Sánchez y Antauro Humala. Algunos señalan que pues Roberto Sánchez lo utilizó en medio de la campaña con la inclusión de Pedro Franque y otras figuras cercanas a Castillo que se fueron solamente cuando intentó dar el golpe de Estado. Representa una especie de hoja de ruta que él ha dicho que no va a firmar, pero que ya nosotros podemos entender que hay un cambio, un giro, ¿no?, en la imagen de Roberto Sánchez para tratar de, ¿no?, volverse un poquito más tibio y generar un poquito más de consenso y jalar los votos que todavía están indecisos. Sin embargo, hay coincidencias ideológicas. Roberto Sánchez en un primer momento y muy cerca a Tauro Mala señaló que no iba a firmar ninguna hoja de ruta, que va de todas maneras el cambio de constitución, que no quiere a Velar de cerca, ¿no? Pedro Franque tenía la misma opinión, pero ya cambió. Así que por esa razón hemos preparado una nota en Combaters por PBO justamente para hablar de este nexo irrompible, me parece, entre Roberto Sánchez y Antauro Humala. Y si no, que se moleste Antauro Humala y le quite todos los votos nacionalistas y endocaceristas a Roberto Sánchez, a ver si pasa, a ver si obtiene algunos votos en las elecciones. Adelante.
7: Nosotros queremos democratizar la sana representación política. Creemos que es la hora de que el Perú mire sin necesidad de desprecio, sin odio, sin insulto a la identidad de este sombrero, que es el sombrero de la identidad de todos los peruanos.
8: Todo parece indicar que ahora Roberto Sánchez busca moderar su discurso de cara a la segunda vuelta electoral. Sin embargo, sus propios actos parecen contradecir esa nueva postura.
7: Hoy estamos acá con el hermano Evo, levantando las banderas de nuestra avifauna tahuantinsuyana, porque creemos que se debe de respetar, no solamente en Bolivia, sino en América Latina.
8: Por ejemplo, Roberto Sánchez ha sido un defensor acérrimo de Evo Morales. No solo se le ha visto compartiendo actos y muestras de cercanía con el cocalero y exmandatario boliviano, sino que incluso viajó a Bolivia para participar en una marcha a favor de la inscripción electoral de Evo Morales.
7: No podíamos dejar de estar ausentes cuando nuestros pueblos originarios de América Latina, hermanos de Perú y Bolivia, estar presente aquí para garantizar y ser vigía del derecho constitucional a la participación política.
8: Evo Morales, investigado y cuestionado en Bolivia por presuntos casos de corrupción y trata de personas, siempre ha mostrado interés en la política peruana. Y es que el exmandatario boliviano ha mantenido cercanía ideológica con figuras como Pedro Castillo y ahora también con Roberto Sánchez.
9: Hermano Pedro tiene mucha experiencia de conducción a los pueblos, de rondero, dirigente del magisterio. Otra digo, ¿cómo no puedes apoyar, acompañar esto? ¿Es delito, es pecado lo mismo con el hermano Pedro Castillo? Nos pregunta usted.
8: Pero la cercanía entre Roberto Sánchez y Evo Morales no es el único elemento que llama la atención. Algunos de sus aliados políticos también mantienen vínculos con sectores afines al proyecto político boliviano. Ahí está el caso de Antauro Humala, quien el año pasado viajó a Bolivia para participar en la cumbre del bloque regional Runa Sur.
10: Creo que por peso propio, por ley de gravedad, está destinado a ser nuevamente conductor de Bolivia.
8: Y eso no es todo. Antauro incluso envió un saludo a los bolivianos y, en especial, a un candidato electo en Cochabamba, asegurando que todos se encuentran en la misma trinchera, en una nueva muestra de cercanía política e ideológica con sectores afines al proyecto de Evo Morales.
11: Estamos llamando a nuestros hermanos de Bolivia para saludarlos y felicitarlos, particularmente a nuestro compatriota, combatiente y combativo, Leonardo Loza Loza, que ha sido electo gobernador de la provincia de Cochabamba. Me place mucho, a nombre de los endocaceristas del Perú, del pueblo peruano, de los nacionalistas, de los patriotas, felicitarte, porque sabemos que estamos en la misma trinchera.
8: Mientras Roberto Sánchez intenta mostrar una imagen más moderada de cara a la segunda vuelta, sus vínculos políticos con el entorno de Evo Morales generan preocupación en distintos sectores. Y es que para muchos, si Sánchez llegara a la presidencia, la influencia del proyecto político boliviano podría ganar mayor espacio en el Perú, en medio de un escenario marcado por la polarización y las dudas sobre el rumbo que tomaría el país.

Bueno, siempre los cuestionamientos con la izquierda y este nexo con Evo Morales, ¿no? Pedro Castillo, de hecho, acudía, y Alex Chamán también, a diversas presentaciones con Evo Morales en Bolivia, tratando de ensalzar figuras que en nuestro país le hicieron muchísimo daño, y me refiero a representantes del Movadef y de Sendero Luminoso. Nos vamos a la pausa y continuamos con más No Se Mueva. 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Nos vamos a la pausa y continuamos con más. No se muevan.

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3: Muy bien, continuamos en PBO y Podemos Perú disuelve su bancada parlamentaria y entra en reestructuración total. Hay que recordar quiénes forman parte de la actual bancada en el Congreso de la República. Bueno, es un Frankenstein, ¿no? No solamente son miembros militantes de Podemos Perú. Invitaron a Guido Bellido, por ahí otros parlamentarios también que entraron por Perú Libre, luego se pasaron al Magisterio, luego otras bancadas y terminaron en Podemos Perú. Y en el caso del partido y de cara a la campaña, a esta primera parte de las elecciones generales, pues hasta Raúl Noblesilla. Entonces sería importante preguntar, ¿no?, a quiénes convoca José Luna Gálvez a su partido. Y dado el fracaso que han tenido en esa primera vuelta, señala que tienen que entrar pues a un proceso de reestructuración, ¿no? Daniel Urresti, uno de los principales rostros de ese partido, no le bastó a Podemos Perú para tener presencia en el actual parlamento bicameral. Ni Cecilia García, que en su momento se desempeñó como congresista, y todo ese tema del sistema de pensiones, que fue un gran bastión para Podemos Perú, no sirvió para tener representación en el Congreso de la República y mucho menos acercarse siquiera a un porcentaje importante respecto a las candidaturas presidenciales, ¿no? A la candidatura presidencial de José Luna Gálvez. Y creo es porque se desdibuja, ¿no?, al convocar a gente que no representa los intereses ni aquello que llama la atención de Podemos Perú, ¿no? Tenemos el comunicado a continuación, lo vamos a ver. Tenía que dar un poquito de contexto, disculpen. A ver, Podemos Perú disuelve su bancada parlamentaria y entra en reestructuración total a pedido de las bases a nivel nacional y por acuerdo del Comité Ejecutivo Nacional, el partido Podemos Perú ingresa a una etapa de reestructuración total, proceso que contempla las siguientes acciones. 1. La disolución inmediata de la bancada en el Congreso de la República, es decir, no va a haber más bancada de Podemos Perú, eso entendemos, vamos a preguntarle a un especialista mejor. El inicio del proceso disciplinario de los militantes sobre quienes pesan denuncias por presuntos actos de corrupción, el cual determinará su expulsión definitiva del partido, ¿no? Entonces, ¿para qué habla de proceso disciplinario?

0: De todas maneras, lo van a expulsar. Número tres, la elección de un nuevo secretario general nacional de Podemos Perú, que será encargado de liderar con total independencia las acciones destinadas a la renovación de la organización política con miras a lograr su reinscripción. Y de esta manera, Podemos Perú inicia una nueva etapa donde renueva su compromiso fundacional con la transparencia de este proyecto político que representa a millones de peruanos emergentes en todo el país, dice el Comité Ejecutivo Nacional. Aquí, Quique, me ha pasado ya la información de los actuales parlamentarios. Recordemos que en el Parlamento se requiere un mínimo de cinco congresistas para formar una bancada. La bancada de Podemos Perú tiene a José Luna Gálvez, José Arriola. José Arriola no ingresó por otro partido, me parece que ingresó por Acción Popular, ¿no? Guido Bellido entró por Perú Libre. Juan Burgos ingresó por Avanza País. Digna Calle siempre ha sido de Podemos Perú. De hecho, se fue a vivir como 4 meses en Estados Unidos, no le pasó nada. Una de las que se ingrese a proceso disciplinario debería ser ella. Darwin Espinosa, también de Acción Popular en su momento, un cuestionadísimo parlamentario que hace uso de recursos públicos, imprime hojas de inscripción de su partido, como no le funcionó, se va a Podemos Perú, utiliza el vehículo del Estado para trasladar a quién sé yo, ¿no es cierto? Tiene vínculos aparentemente con todo este tema de Marca Groups, Agoray, etc. Heidi Juárez, quien ingresó por Alianza para el Progreso, que fue luego cuestionada por difundir un audio, ¿no? Presuntamente de la congresista Lady Camones, evitó así que se convirtiera en titular del Parlamento. Judith Laura no la ubicó a esa congresista, la verdad, no es mi tocaya, porque yo soy Judy, ella es Judith. Ariana Orue ingresó por alguien. Sí, por eso, ingresó. Por Enrique Wong, ¿verdad? Ella ingresó por Enrique Wong y después se fue al gimnasio. Ah, ya. Gran adquisición del Parlamento, ¿no? Francis Paredes, congresista también. Ella perteneció a las filas de Perú Libre, luego al Magisterio. Luis Picón también era de APP, Quique. Y Edgar Tello, de Perú Libre, Magisterio, se peleó con Pedro Castillo, aparentemente, no lo sé, y finalmente terminó en Podemos Perú. ¿Se dan cuenta? No es Podemos Perú ya, ¿no? Tiene representantes de APP, de Perú Libre, de Acción Popular. Por eso, pues, han conseguido tan ínfima votación, el respaldo popular, lo que les ha hecho perder, pues, la inscripción, ¿no? Muy bien. A ver. Un video se ha hecho público, ¿no? Y ha generado diversos cuestionamientos y, por supuesto, no es para menos. Vamos a ver a el hoy alcalde en licencia, ¿no? Carlos Cruz, ¿no? Utilizando un arma no letal, ¿no? Electrocutando, hay que decirlo así, no hay otra palabra para poder explicar lo que vamos a ver a continuación. De verdad, te estoy haciendo el esfuerzo para poder, suavizarlo, pero es que ¿de qué manera podemos explicar eso? Yo nunca lo había visto, ¿no? A un colaborador, ¿no? Vamos a escucharlo y verlo. ¿Qué podemos comentar al respecto? Carlos Cruz ha pronunciado otra vez un tuit de un ex. Carlos Cruz, de Chito. Las imágenes difundidas, dice, corresponden a un extracto editado y fuera de contexto de una dinámica realizada en un ambiente privado y de confianza. ¿Cuál es el ambiente privado? ¿Podemos identificar? Si hay un colaborador y otro colaborador, yo entiendo que es la sede de la municipalidad de Surcos y son varios colaboradores, ¿de acuerdo? Entonces, si es la sede, si corresponde a un espacio ubicado en la sede de la Municipalidad de Surcos, ya no estamos hablando de un espacio privado, ¿verdad? ¿De acuerdo? Mientras se observaban los dispositivos, se realizaron simulaciones que no fueron reales y cuya participación de los presentes fue completamente voluntaria. en ningún momento existió una situación de riesgo real ni consecuencias mayores. A ver, vamos a analizar la primera parte de lo que señala Carlos Luz. Las imágenes difundidas corresponden a un extracto editado. Hay que someterlo a peritaje para ver qué extracto fue editado. Lo que sí sabemos es que así sea un segundo, dos o tres segundos los que no fueron editados, vemos claramente, ¿no?, la activación de un arma no letal que electrocuta a un colaborador. Lo electrocuta uno, dos, tres, cuatro o cinco segundos, duele igual, me parece, ¿no? ¿Cuál será la sensación? Yo nunca he sido electrocutada, ni de forma voluntaria, ni de forma involuntaria, ¿correcto? Fuera de contexto, dice, ¿cuál es el contexto? Yo le explico, señor Carlos Bruce, el contexto en nuestro país es que usted fue uno de los promotores del uso de armas no letales para los miembros del Serenazgo. Ese es el contexto, ¿o estoy equivocada? ¿No fue uno de los promotores? Sí, correcto, ese es el contexto. Volvemos al tuit, por favor, que vamos a desglosar todo lo que quiso decir el señor Carlos Bruce, ¿no? Realizada en un ambiente privado, me gustaría saber cuál es ese ambiente privado y de confianza, dice además. Si son sus colaboradores más cercanos y personal de confianza, asumo, ¿no?, entiendo que hay una posición de poder del alcalde sobre sus trabajadores. Por lo tanto, señalar después que se trata de una actuación voluntaria, decídase, fue una actuación, es falso, es solo teatro, no sabía que los colaboradores tenían ese talento, ¿no?, para fingir tanto, o voluntaria, ¿para qué? ¿Voluntaria para qué? Repito, y que te pide el alcalde, alguien que está por encima, ¿no?, de ti, entiendo que no necesariamente es tan voluntaria, porque hay una posición de poder que está por encima, ¿no? Entonces, me parece que por ahí no ha quedado del todo claro esta explicación. Debería salir el señor Carlos Bruce a asumir la responsabilidad, disculparse si es necesario, pero no dejar las cosas así, ¿no? Como que un poco que nos dan a pensar otras cosas, ¿no? Que está tomando a la broma el uso de ese tipo de armas no letales, ¿no? Consultarle también a sus colaboradores, ¿no? Muy bien, ¿qué les parece si vamos a recordar ahora las reacciones de parlamentarios respecto a la actitud de exfiscales? Me parece un peligro que hayan fiscales como José Pérez en la institución. Porque yo creo que así los peruanos no vamos a poder tener garantía de una justicia realmente imparcial, ¿no?, que no se deja llevar por sesgos ideológicos. Y yo creo que José Pérez demostró un sesgo que todavía no era reconocido por sus principales defensores, pero luego de esta, ¿no?, adhesión al partido de Roberto Sánchez y todo lo que dice, deja claro que le hizo un gran daño a la institución, ¿no? Y hablaba, recuerden ustedes, hablaba mal de Pedro Chávarri, cuando Pedro Chávarri claramente dijo en su momento eso, no corresponde un delito de lavado de activos en el caso Keiko Fujimori, ¿no? No los ratificó, ni siquiera los votó, no los ratificó, y Zoraida Ábalos nunca los procesó en la Oficina de Control Interno, ella era la encargada. Y le hizo un gran daño al Ministerio Público, José Pérez. Alejandro Muñante opina y cuestiona las versiones que indican que la Junta Nacional de Justicia podría reincorporarlo. Lo que pasa es que se va a ver la reconsideración de la no ratificación de José Pérez en el Ministerio Público, en la Junta Nacional de Justicia. Yo no creo que eso ocurra. Vamos a escuchar a Alejandro Muñante.
1: No, sería una locura que Domingo Pérez vuelva a la Fiscalía, ¿no? Después de evidenciar y sacarse la careta, ¿no? Ese sesgo ideológico que siempre tuvo durante su función fiscal y que incluso llevó a instrumentalizar tan importante institución del Estado, evidentemente es un lastre para el Ministerio Público, de tal manera que yo espero que la Junta Nacional de Justicia pueda, en atención a estos nuevos hechos, pueda resolver este tema con mayor criterio.
2: Usted lo citó, no sé si recordará, justamente para averiguar su desempeño.
1: Claro que sí, hemos podido evidenciar bastantes falencias, ¿no?, negligencias deliberadas en todo este proceso del acuerdo de colaboración eficaz, el cual ha terminado un informe y hemos encontrado incluso hasta delitos penales que él y otros funcionarios habrían cometido. Así que esperemos también que ese informe se pueda aprobar pronto en el Pleno del Congreso.
3: Ahora, hay una invitación por parte de él, teniendo en cuenta de que está, por un lado, buscando ser ministro de Justicia, lo he dicho abiertamente, es vocero de Juntos por el Perú, y por el otro lado sigue insistiendo por volver a la Fiscalía.
1: Bueno, está tirando maicito en todos lados, no, a ver cuál le liga, ¿no es cierto? Entonces, eso sí me parece completamente nefasto, ¿no?
0: El congresista Héctor Ventura también opina, señala que las actitudes de José Pérez son circenses.
4: Una vuelta, ¿quién gana, quién pierde?
5: La conducta y comportamiento de Domingo Pérez ha sido un actor político y hoy todas sus acciones son circenses. ¿Qué podemos esperar de un personaje que ha generado tanto daño al Ministerio Público? Su desempeño como fiscal, cero. Ha estado contrario al país cuando él la debió ser el defensor de la legalidad, persecutor del delito, y lo que ha hecho es simplemente perseguir políticamente a instituciones, también a partidos políticos que no tenían asidero legal de las investigaciones que ellos realizaban, que todas eran simplemente acciones políticas.
6: Pero hay una amenaza, no solamente de este grupo de élite, de castillistas, también antauristas y hasta proterroristas. ¿Cómo salvarle Perú y cómo ustedes han pensado ganar terreno y triunfar?
5: Mire, lo que hoy revela el apoyo a Fuerza Popular, el apoyo a nuestra lideresa Keiko Fujimori, es lo que se ha venido trabajando siempre, hace muchos, muchos años, siempre de la mano con la población, buscando los intereses del país, tratando de hacer gestiones en bien de todos los peruanos, pero mientras tanto la izquierda lo que ha hecho es dividir, es generar el odio, el resentimiento, y obviamente con eso los peruanos no estamos satisfechos para resolver los problemas. Hoy creo que nuestra lideresa Keiko Fujimori está siendo clara que vamos a tener que buscar el orden, vamos a tener que buscar el desarrollo desde Tumbes hasta Tacna, y eso es lo que está primando en el Perú.
0: También se pronuncia sobre esta posibilidad que yo veo muy lejana de reincorporación de José Pérez al Ministerio Público.
5: Se ha estado de espaldas a la población cuando ha debido ser un fiscal probo, defensor de la legalidad. Sus conductas han sido de persecución política y sin sustento jurídico frente a las investigaciones que irregularmente e ilegalmente ha iniciado, no solamente a Fuerza Popular, sino a otras instituciones.
3: Pero insiste en este caso en volver a la Fiscalía, esperemos, porque ya mostró su tendencia política.
5: Claro, él ha sido un actor político, más que un persecutor jurídico, él ha sido un actor político y ya sabemos de qué facción. Y hoy, lamentablemente, él nuevamente viene perturbando la tranquilidad o ensuciando la imagen del Ministerio Público. Y sería un error de que un actor político esté en un ministerio público cuando debería ser el defensor de la legalidad.
3: ¿Tiene una ambición de poder ahí, teniendo en cuenta que no quiere dejar la fiscalía, pero también
5: el
3: tiene
5: poder que el poder que erróneamente algunos le han otorgado, cuando sabemos todos que ha sido un héroe de barro que hoy prácticamente ya está en el suelo, ¿no?
0: María del Carmen Alba también se pronuncia sobre los nuevos rostros, ¿no?, que aparecen ahora en JPP. Vaya que si no los ves en toda la campaña, ¿sí?, deben estar un poco molestos, ¿no?, quienes han colaborado con Roberto Sánchez en toda la campaña, han chambeado duro y parejo, han viajado por el interior del país, se han desvelado, han comido en la calle, todo, ¿no? Y ahora, de cara a la segunda vuelta, aparece pues Franque, Manuel Rodríguez Cuadros, ¿no? Ya José Domingo Pérez, ¿no? ¿Qué dirá? ¿Qué dirá la gente que realmente ha trabajado en la campaña, ¿no? Y entonces, ¿cómo se les puede llamar a estas personas que aparecen en este momento, Quique? Tú que eres experto en malicia y cizañería. Eso, yo iba a decir oportunistas. Tú agregaste vividores, correcto. Yo creo que no existe mejor calificativo para quienes hoy aparecen, ¿no?, en la campaña de Roberto Sánchez. Eso demuestra, además, que no es un partido organizado, que no es un partido que dentro de la militancia hay una competencia para conseguir los mejores cuadros, ¿no? Como ocurre en muchos partidos, sin duda. Pero en este, principalmente, vemos, ¿no?, esa característica de empezar a conseguir gente que te va a ayudar, que te va a ayudar a conseguir votos de aquellos que están indecisos, de aquellos que odian a Keiko, de aquellos que, inclusive siendo de centro derecha, pero por odio a Keiko no quieren votar por ella, van a votar por Roberto Sánchez. Eso es increíble. Vamos a escuchar a María del Carmen Alba. ¿Qué les parece?
7: Presidencia. Y no sabemos, además de Pedro Franqui, quién más está. Porque recién se está conociendo el equipo, y sabemos que el equipo es parte de lo que estuvo alrededor de Castillo. Y también Pedro Franquín renunció, porque tuvo muchos problemas con Castillo. Él quería hacer, tener una estabilidad económica y hacer, y no pudo ahora. Pedro Franquín era del lado de Verónica Mendoza, fue puesto por Verónica Mendoza. Entonces ahora, no sé, ahí hay Pablo Pericote y Gato, ¿no? Porque está Humala, está Franky no también, están los mismos de Castillo en esa época, y no sé qué más asesores van a salir del sombrero.
0: 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Nos vamos a la pausa y regresamos con información deportiva con Carlos Alberto, el Tigrillo Navarro. No se muevan.
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0: 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Los colores de PBO son blanco y rojo, como la bandera del Perú. Y ahora tiene que flamear porque el muchacho Ignacio Buse, en el Abierto de Hamburgo, en el 500 de Hamburgo, el Master 500 de Hamburgo, ha vencido en cuarto de final y ha clasificado a semifinal, ha vencido al francés Hugo Humbert. Este es el partido. Vean ustedes abajo. Figura el marcador. Va 3-0. Le está ganando en el tercer set el francés. Y está ganando 30-15. Ahí le iguala 30-30 en ese game. Escuchen. El primero lo había ganado Buse por 6-5. El segundo lo pierde por 7-5. Y el tercero lo perdía por 3-0. Y a partir de ahí comienza a ganar game tras game y gana 6 games seguidos. El set lo voltea de 0-3 a 6-3. Magnífica la actuación. La concentración que perdió por algún momento justo en el set que le gana el francés hace que se desacomode el peruano y después hace puntos importantísimos. Ignacio Buse pasa a semifinales de Hamburgo, todavía no se conoce rival. Anteriormente le ganó a Jakub Mensic, número 28 en el ATP. El día martes le había ganado a Flavio Covoli, el italiano. El día lunes le había ganado a Hugo Gastón, también de Francia, por 6-1 y 6-2. No sorprende, pero sí alegra mucho la participación de Ignacio Buse en el torneo sobre tierra batida en Hamburgo, donde Perú ya quedó entre los 4 primeros y, según señalan los especialistas, se mete, ya se metía ayer tras el triunfo de ayer ante Jakub Mensic, ya se metía entre los 50 primeros del ATP. Eso quiere decir, claro, cada vez que vas obteniendo mejores lugares es más difícil de avanzar y la competencia se torna más importante. Felicitaciones para el tenis peruano, para Ignacio Buse, que es nieto de la familia Buse, o sea, de los Buse, reconocidos en el ámbito tenístico. Ya saben ustedes que en el lawn tenis de Jesús María está el escenario que se llama escenario de los hermanos Buse, donde Perú ha jugado muchas veces partidos por Copa Davis. Recuerdo esa jornada extraordinaria que ahí comenzó con Arraya, con Izaga, y luego se trasladó hasta el propio Jockey, donde se hizo un escenario especial. Bueno, felicitaciones para Ignacio Buse. Universitario de Deportes anoche se trajo un punto de oro con Cooperman, que debutó como entrenador con una alineación que destrozó el cerebro de todos los comentaristas, los opinantes, los que no saben de fútbol. Nadie dio con la formación, y no porque fuera secreta, sino por lo especial de la formación, en la que sacó al volante central titular, que era Castillo, y al volante central suplente, que era Murrugarra. O sea, no los consideró para el partido ante Nacional. ¿Qué supuso Cooperman? Cooperman lo que supuso es bloquear a Nacional, que no tiene tampoco mucho talento para desarrollar el juego, pero sí mucho vigor para empujar, atropellar y todo lo demás. Y los 30 minutos seguramente fueron dominados por Nacional, por derecha, por izquierda, pero sin un disparo franco, así que te haya generado temor de parte del equipo de Nacional sobre la valla de Vargas. Y mientras el balón esté alejado del área, es que tú tienes el control del partido. En los últimos instantes, del primer tiempo, la U generó solamente un disparo, así, muy de casualidad, que llegó a las manos del portero Mejía. Y en el segundo tiempo, después de los 15 minutos, Universitario comenzó a llegar sobre el área adversaria, ya no de manera esporádica, sino cada vez con mayor asiduidad. Este es un remate, ciertamente, que bloquea el arquero y a partir de ahí se vienen los buenos momentos. Miren, tiran la pelota, ahí se bate Valera, hace doble zigzagueo hacia la izquierda, hacia la derecha, nuevamente a la izquierda, enfila el remate, sin ángulo, es cierto, y el arquero que baraja. Luego viene este pase para Sekou Gassama, que controla el balón con el pecho y lo deja solito a Pérez Guedes, y Pérez Guedes ya estaba sin piernas. Ojo, hay que destacar la acción de Fertoli, el mediocampista que jugó como, entre comillas, volante central acompañado de Pérez Guedes. Yo diría más Fertoli que Pérez Guedes, y fue el único jugador que conservó la calma, que supo tener la pelota, darle el tiempo necesario, sin mayor aspaviento, hasta que se cansó, cuando faltaban creo que 10 minutos para que termine el encuentro. Punto de oro de Universitario de Deportes. Declaraciones de Antipolo en el estadio del Parque Central Casa de Nacional.
1: Como tú dices, sabiendo que lo pudimos ganar, ¿no?
2: Ahora, tienen 4 días con el profe Cooper. ¿Qué de nuevo le ha pedido? ¿Qué sientes que ha cambiado con él?
1: No, nada. La misma mentalidad de siempre. Como tú dices, nos ha pedido siempre jugar. Así que nada, como tú dices, tenemos más que 3 entrenamientos con el profesor. Ahora vamos a ver los siguientes entrenamientos, qué es lo que más pide. Así que, como te digo, nada, seguir preparándonos.
2: Con este punto aquí, la U depende de la U. Tiene que ganar sí o sí el día martes.
1: Sí, como te digo, a seguir trabajando, pero primero pensando en el sábado, ¿no? Así que sabemos que tampoco podemos perder más punto local, así que como te digo, a seguir trabajando porque son 2 partidos muy importantes que nos vienen, ¿no?
2: La última, ¿algo complicado la lesión?
1: No, nada, solamente un golpe en la rodilla.
3: Y el profe viene acá a ganar y eso nos puso en la cabeza para poder sacar lo que nos queda de torneo y lo que nos queda de copa también. Sí, es fútbol, pudimos ganarlo, pudimos perderlo, pero bueno, estuvimos muy ordenados en defensa y eso me pone contento que no nos haya metido gol y lo pudimos ganar al último, así que bueno, es parte del fútbol y ahora nos toca definir un gran partido en casa con un gran rival.
0: Está claro, amigas y amigos de PBO TV y PBO Radio, que si es que algunos jugadores no toman el tono físico que corresponde, no van a jugar de titulares. Ojo, eso está clarísimo. Y, por supuesto, me refiero a Enzo Flores. Pero tengo que advertir también que no es un tema de Flores solamente. El nivel del Estado Atlético Universitario Deportes no es el mejor para ser suavecito con el comentario. ¿Ok? Y sobre eso ya se hicieron y se han dejado escuchar algunos conceptos que han partido del mismo plantel de Universitario y que han llegado a gente que está cercano a ellos, diciendo, ahora sentimos que volvemos a entrar en competencia y a trabajar físicamente. Lo han dicho después del primer entrenamiento, por si acaso. Y Héctor Cooperman, el entrenador de Universitario Deportes, señala en las primeras líneas que para ganar hay que saber defender.
4: Y a veces condenados. Con algunos movimientos permitimos que eso pueda suceder.
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0: Escucha, escucha la programación que tenemos para ti este fin de semana en la Liga 1, porque de las 12 del día con 30 minutos de este sábado, Universitario, luego de su empate en Montevideo, viaja hasta Moquegua para arrancarle unos cuantos puntitos al Club Deportivo Moquegua. Y ese mismo día, el sábado, pero en la noche, desde las 8 en Matute, Alianza Lima juega con los Chancas, 3 puntos de diferencia y puede hacer la diferencia para ser primero en la apertura e irse a la Libertadores 2027. Tranquilo, no corran, aliancistas, pero no dejen de escuchar los 91.9 FM de PBO Radio, la radio con fe y campeonísimo este sábado.
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0: tal? ¿Cómo están? Buenos días, bienvenidos a PBO Noticias a través de los 91.9 FM de PBO Radio, la radio con fe. Estamos un poco tarde, empezando, las disculpas del caso, por supuesto. Iniciando como siempre y saludando a los que nos están sintonizando a través de los 91.9 FM de PBO Radio y por supuesto a usted que está conectado a través de la señal de Movistar en el canal 735 HD y en el 35 SD. Estamos también en Claro TV las 24 horas, en el canal 515 HD, en el 23 y en el 18 SD. Además, usted nos encuentra en cable a nivel nacional, en Cablevisión en Tumbes, en Conectel en Piura, estamos en Telecable Monsefú en Lambayeque, en Enet Fiber Perú en La Libertad, en Cable Andino en Ancash, en Fiber Pro en Lima, en Signal Perú en Ica y en Cable Arequipa. Disponibles en streaming a través de Vitel por su app TV360, estamos en Claro Video y Movistar Video, en DirecTV Go, en la aplicación de Zapping TV, en Nuplin TV y en la señal de Best Cable. No te pierdas la programación de PBO en todas estas plataformas. Les saluda Quique Bravo Prado. Estamos hoy viernes 22 de mayo del año 2026. Saludo a mi compañero Quique Montenegro. ¿Cómo está, Quique?
1: Muy buenos días, Quique Bravo Prado. Muy buenos días a todo el gran equipo de producción que se levanta muy tempranito, como siempre, cocinando, preparando todo para informar como corresponde. Informar, por supuesto, también a través de nuestra multiplataforma que se conecta desde ya de la manera tradicional a través de los 91.9 en la frecuencia modulada, que ya se va incrementando más frecuencia, ¿no? Llegamos a más ciudades, a más espacios, lugares que uno siquiera se puede imaginar que con mucho cariño nos acogen. Gracias por estar aquí. Ya viernes 22 de mayo, una buena jornada. Esperemos que sea un mejor cierre de semana para usted que recién de repente empieza un horario, empieza una actividad, va a cerrar una venta hoy, tiene una importante reunión de trabajo. Todo sea, por supuesto, en un éxito, ¿no? Un éxito, sea un fin de semana absolutamente apoteósico, como tiene que ser. Un abrazo para todos quienes nos escuchan también a nivel nacional y para todos nuestros oyentes televidentes y quienes se conectan desde ya al YouTube, al en vivo de PBO, en el streaming también. Gracias por estar con nosotros y como ya es habitual, usted nos conoce, empezamos con la lista, esta nefasta lista de prófugos de la injusticia peruana. ¿Cuántos días tendrá ya el otro Vladi, Quique Bravo?
0: Hoy cumple Vladimir Cerrón. ¿El otro Vladi? ¿Cómo el otro Vladi?
1: Claro, pues.
0: Uno es Vladimiro Montesino.
1: Claro, este no, es el otro Vladi.
0: Este está preso, este falta estar preso.
1: No, pero este yo le llamo así el otro Vladi. Es el otro Vladi, el más conocido.
0: Vladimir Cerrón Rojas cumple, que todavía no está preso, está ya 959 días prófugo de la justicia. Usted puede llamar al 0800-40007. Se ofrecen por él 500.000 soles de recompensa. Reitero, 959 días tiene prófugo de la justicia este sujeto.
1: Juan Silva Villegas, exministro de Transportes y Comunicaciones, cumple hoy, atención, 1.445 días como prófugo.
0: Bexi Chávez Chino, quien estuvo en el golpe de Estado de Pedro Castillo, ahora lo han suavizado, lo han adornado y es un héroe Pedro Castillo. No, fue un golpe de Estado y están condenados. Bexi Chávez Chino cumple hoy 197 días dentro de la Embajada de México. No le han dado el salvoconducto y sigue comiendo enchiladas en el interior de ese recinto diplomático.
1: A ver, vamos ahora con el cuñadísimo, el hermanísimo, ¿no?, de la ex primera dama, Nadine Heredia, cumple hoy 402 días sin darle cara a la justicia.
0: Y Jorge Cuba, quien fuera viceministro durante el segundo gobierno de Lapra, cumple hoy 302 días prófugo de la justicia. Esta es la terrible y penosa lista con la que siempre empezamos aquí en PBO Noticias, siendo las 5 de la mañana con 5 minutos. Damos cierre a esta vergüenza que me da de realmente todos los días decirles a los efectivos policiales, a las autoridades policiales, que no pueden capturar porque son ineficientes para poder poner tras las rejas a esta gente, salvo Bessy Chávez, que se ha metido y recluido en la Embajada de México. Pero los demás ni siquiera nos informan dónde podrían estar, porque se le escapó Jorge Cuba, Ilan Heredia el día de la sentencia desapareció. Silva Villegas, ni qué decir, se les perdió en un semáforo y Vladimir Cerrón ha tenido la audacia de conectarse a sus redes sociales durante muchos meses y ustedes no han podido capturarlo. Esa es la realidad. Vergüenza me da que todos los días tengamos que decirles que ustedes no pueden capturar a los prófugos de la justicia peruana. Y estos son algunos nada más, ojo con eso. Iniciando PBO, usted sabe, con la parte policial, con las noticias que realmente agobian a la ciudadanía, nos vamos hasta Tumbes, donde han desarticulado a un grupo de delincuentes venezolanos denominados los asesores del Tren de Aragua. Los asesores, miren ustedes. Esta banda estaría involucrada en tráfico de migrantes ilegales. O sea, ellos mismos se dedican a cobrarle a la gente para que pasen al Perú. Increíble, veamos.
2: ¿No hay audio, dice? La Policía Nacional del Perú desarticuló a la presunta organización criminal denominada Los Asesores del Tren de Aragua, acusada de integrar una red dedicada al tráfico ilícito de migrantes agravado y a la presunta comisión del delito de organización criminal. El megaoperativo se ejecutó de manera simultánea en distintos puntos estratégicos de los distritos de Tumbes, Corrales y Zarumilla. La intervención estuvo a cargo del Grupo Especial contra el Crimen Organizado en coordinación con unidades especializadas de la Región Policial Tumbes y la Fiscalía Especializada contra la Trata de Personas. Según las investigaciones preliminares, esta presunta organización se dedicaba a captar, trasladar y facilitar el ingreso clandestino de ciudadanos extranjeros al Perú, asegurando además su tránsito ilegal por territorio nacional.
3: Tunic DB Greco acaba de intervenir y realizar la detención de la persona de alias Anderson, quien formaría parte de la organización criminal por tráfico ilícito de inmigrantes.
2: Durante los allanamientos simultáneos de 6 inmuebles, las autoridades lograron la detención preliminar de 7 presuntos integrantes de esta red criminal. Entre los capturados figura Kevin Luis Zorrosa Saldarriaga, alias Zorrosa, señalado por la policía como el presunto cabecilla de la organización. Junto a él también fueron detenidos María Rosa Velázquez, Ismael Isaac Contreras, Luis Anderson Castillo, Luis Miguel Chávez, Sonia del Valle y Julio Josué Herrera Herrera. Las investigaciones continúan mientras las autoridades buscan determinar el alcance de las operaciones de esta presunta red criminal y la posible existencia de más implicados vinculados al tráfico ilegal de migrantes en la frontera norte del Perú.
1: Vamos ahora hasta Trujillo, porque un interno fue hallado muerto dentro de un cilindro con agua. Increíble. El sujeto estaba a solo 3 meses de cumplir condena en el penal de El Milagro. Veamos.
4: Muerte sospechosa en el penal El Milagro de Trujillo. Un interno que estaba a solo 3 meses de recuperar su libertad fue hallado sin vida dentro de un cilindro con agua al interior del establecimiento penitenciario.
5: Ya voy a salir, madrecita, no te preocupes. Yo voy a trabajar. Yo te voy a dar todo, ya no estés preocupando.
4: La víctima fue identificada como Jorge Luis Vargas Ulloa, de 40 años. Según las primeras versiones, agentes penitenciarios notaron su ausencia durante el conteo de internos y minutos después encontraron el cuerpo en la zona de baños comunes.
5: Él estaba en el hueco porque supuestamente se había peleado, mijito. Se había peleado y lo habían llevado al hueco de castigo. Y en el hueco del castigo, ahí mijito, lo dan de, lo hieren, le dan de puñalazo con un cuchillo. Yo me pregunto cómo, pero el limpia ha estado ahí y tienen guardianía, que ellos les guardé. Entonces el limpia ha estado ahí escuchando todo. Eso es lo que yo tengo versiones, que el limpia ha estado ahí. Ha estado escuchando todo cuando mi hijito decía que le están matando.
4: Familiares del interno rechazan que se trate de una muerte accidental y exigen una investigación inmediata para esclarecer lo ocurrido. La extraña muerte de este interno alertó a los demás y a sus familiares sobre las condiciones y el control dentro del penal El Milagro. Ahora serán las investigaciones las que determinen si se trató de un accidente o de un nuevo crimen tras las rejas.
1: Vamos hasta Puno, donde un sereno borracho, con el carro de serenazgo además con la unidad móvil de serenazgo, atropelló a una trabajadora de limpieza. No solo la atropelló, sino que se mandó mudar, se fugó. Y estaba tan borracho que algunos kilómetros más allá de donde atropelló a la mujer, se terminó estrellando contra un cerro. Una sopa estaba el sujeto. Esto pasó en Puno y es autoridad funcionario municipal de Puno.
4: Indignación en Puno. Un sereno en aparente estado de ebriedad atropelló a una trabajadora de limpieza pública y luego huyó abandonando la herida en plena vía.
6: De repente me sorprendí, me ha botado y he visto que eran varias personas, no es solo, ¿cómo se llama? No es solo el chofer, varias personas eran.
4: El hecho ocurrió de madrugada mientras la víctima realizaba labores de limpieza en la vía pública. Las cámaras registraron el momento exacto en que la camioneta de serenazgo de Ácora la embiste violentamente antes de darse a la fuga. Lo más grave de este caso es que el vehículo involucrado pertenece al serenazgo, una institución que debería brindar seguridad a la ciudadanía. Sin embargo, según la policía, el conductor terminó dando positivo al dosaje etílico tras ser intervenido luego de una persecución. El conductor fue identificado como José Coapaza Aruquipa. Tras huir más de 10 kilómetros, terminó chocando la camioneta contra un cerro antes de ser detenido por las autoridades.
7: Nosotros también hemos tomado conocimiento de toda esa situación. Efectivamente, el personal estaba etílico, ¿no? Entonces, frente a eso, nosotros ya se va a tomar acciones, ¿no? En eso estamos ya en la parte todo el proceso administrativo.
4: La trabajadora quedó gravemente herida y deberá permanecer en recuperación por varias semanas, mientras sus familiares exigen justicia y sanciones ejemplares. Este nuevo caso vuelve a poner en debate la responsabilidad de quienes conducen vehículos oficiales y el peligro que representa manejar bajo los efectos del alcohol, incluso para quienes deberían velar por la seguridad de la población.
1: Ya hemos llegado a niveles de inseguridad, ¿no? Tal cual como en Sinaloa, como las zonas más peligrosas de México. En Piura han asesinado al alcalde, así como lo escucha, un alcalde de 26 de octubre de esta zona en Piura. La autoridad fue interceptada cuando regresaba de almorzar. Aquí los detalles.
8: El sicariato alcanzó a una alta autoridad de la región Piura. El alcalde del distrito 26 de octubre, Víctor Hugo Febre, fue asesinado a balazos cuando regresaba de almorzar junto a su equipo de trabajo.
9: ¡Es el alcalde! ¡Es el alcalde! ¿Es Hugo Febre?
8: El sangriento atentado ocurrió en el asentamiento humano San Sebastián. El burgomaestre viajaba en el asiento del copiloto de una camioneta, acompañado de trabajadores municipales, cuando una serie de sujetos armados interceptaron la unidad para desatar una ráfaga de disparos en su contra. Según testigos, el conductor habría logrado esquivar inicialmente a los atacantes. Sin embargo, los disparos continuaron y algunas balas alcanzaron al alcalde, que murió desangrado minutos después del ataque. Tras este nuevo hecho de sangre, personal de la Policía Nacional y representantes del Ministerio Público llegaron a la zona para iniciar los peritajes e investigaciones correspondientes. Las primeras indagaciones apuntarían a un ataque perpetrado por sicarios, aunque hasta el momento se desconoce cuál habría sido la motivación detrás del crimen. No se descarta un presunto caso de extorsión o un ajuste de cuentas. Desde la Presidencia del Perú y la Municipalidad Provincial de Piura expresaron sus condolencias por la muerte de la autoridad edil. Hasta ahora no se ha confirmado si el fallecido alcalde habría recibido amenazas previas por parte de organizaciones criminales o bandas delictivas. En las últimas horas, la policía logró ubicar una motocicleta que presuntamente habría sido utilizada por los sicarios para perpetrar el ataque, por lo que las diligencias continúan para esclarecer la verdad detrás de este execrable crimen. Este nuevo hecho de sangre ocurre pese a la prórroga del estado de emergencia en la zona, una medida que hasta el momento no ha logrado frenar el avance de la criminalidad y los constantes hechos de violencia que golpean a la región Piura y al resto del país.
1: Autoridades también ya son asesinadas en el Perú, como bien lo comentaba acá Quique Montenegro. Esto así empezó México y ahora matan autoridades semanales en ese país. Un país bastante violento y parece que el Perú está camino a convertirse en un país muy similar por la falta de autoridad y por la poca capacidad para enfrentar a la delincuencia. Estamos en las noticias policiales, ya estamos reconectados en nuestra señal de YouTube. Mil disculpas por el inicio de cine mudo que tuvimos en el arranque, pero ya estamos conectados ya con el audio correspondiente. Le mandamos un abrazo a los que están en esa señal. Nos vamos hasta Barrios Altos, aquí nomás, en el centro de Lima. Han incautado 11 kilos de cocaína. Estaban encaletados en la estructura del carro. Esto evidentemente ha sido un dato de alguien de inteligencia y fueron capturados estos traficantes. Veamos.
10: Cocaína oculta en compartimientos. Policía del Perú frustra traslado de más de 11 kilos de cocaína de alta pureza en Barrios Altos. En el marco del Plan Nacional de Seguridad Ciudadana y la lucha contra la criminalidad 2026, la Policía Nacional del Perú ejecutó una operación antidrogas en Barrios Altos, permitiendo la intervención de tres personas presuntamente implicadas en el traslado de droga a bordo de un vehículo acondicionado para ocultar sustancias ilícitas. Gracias al trabajo de inteligencia y seguimiento operativo, efectivos policiales antidrogas detectaron movimientos sospechosos vinculados al traslado de drogas tóxicas. Durante la intervención, el vehículo fue inmovilizado y trasladado a las instalaciones especializadas para todas las diligencias correspondientes. Resultado de la intervención, 11 kilos con 487 gramos de clorhidrato de cocaína decomisados, 24 paquetes tipo ladrillos, un vehículo intervenido, 3 equipos celulares con valiosa información ahora incautados. Afectación económica al narcotráfico, esta operación afecta directamente al narcotráfico por un monto de $34,000 americanos. Según las investigaciones, la droga era trasladada mediante compartimientos acondicionados para evitar los controles policiales y continuar alimentando las redes del tráfico ilícito de drogas en el país. Las acciones operativas continúan debilitando las economías criminales vinculadas al narcotráfico y fortaleciendo la lucha frontal contra este delito en todo el país. La Policía del Perú reafirma su compromiso en la lucha contra el tráfico de drogas, ejecutando acciones estratégicas para proteger la seguridad y el futuro del país.
1: Y en San Juan de Lurigancho, nuevo asesinato a un chofer de combi. Los sicarios lo interceptaron cuando se desplazaba por la zona de Zárate. Veamos.

0: La ola de inseguridad y extorsiones y cobro de cupos no da tregua al sector transporte. Un chofer de combi identificado como Jorge Cárdenas fue fríamente asesinado tras ser atacado a balazos por delincuentes armados en el distrito de San Juan del Urigancho, en la zona de Zárate. La víctima conducía una unidad de la línea de transporte informal conocida como Los Amarillos cuando fue interceptada por dos sicarios que iban a bordo de una motocicleta. Según se observa en las crudas imágenes de las cámaras de seguridad que captaron el crimen, uno de los criminales estaba a pie, mientras que su compinche lo esperaba con el motor encendido de la motocicleta. Camina directamente hacia la ventana del conductor y abrió fuego de manera despiadada, disparando varias oportunidades a quemarropa. Producto de la ráfaga de balazos, un pasajero también que viajaba en el asiento del copiloto fue alcanzado por los proyectiles y resultó gravemente herido, tanto en el tórax y parte de la cabeza, siendo trasladado de emergencia al hospital más cercano. La policía ya está investigando este terrible suceso, cuyas primeras hipótesis apuntan fuertemente a un nuevo caso de extorsión por el control de rutas en el distrito. Testigos también, quienes viajaban juntos con las víctimas, dieron a saber a la policía que uno de los delincuentes se acerca a la minivan y realiza varios disparos contra el conductor, identificado como Jorge Cárdenas Gavilán, de 51, quien murió también en el hospital producto del ataque. Le cayó balas al pasajero también, Jesús Manuel Rojas Castro, de 44 años, quien se encuentra luchando por su vida en el Hospital Nacional Hipólito Unanue. La policía realiza todas las investigaciones para esclarecer los hechos. Además, también analizan las imágenes de videovigilancia para dar con la identidad y su pronta captura de los delincuentes.
1: Nos vamos ahora hasta Independencia. Cae una banda integrada totalmente por ciudadanos venezolanos.

0: delito agravado, extorsión, receptación, delito contra la seguridad pública y además tráfico ilícito de drogas. La policía los capturó a esta banda criminal en la avenida Los Pinos 241 en Independencia. Bienes incautados, dos celulares, una herramienta metálica tipo feine, además una gasolina para arma de fuego semiautomática, 6 municiones para arma de fuego, un vehículo recuperado de placas de rodaje F7L075, otro vehículo también incautado de placas de rodaje ARK159. Los detenidos también tienen denuncias y antecedentes penales. Luis Enrique Camacaro Figueroa, de 38, dio positivo para el delito de hurto agravado con fecha del 6/9/2024. Los detenidos estarían integrando la banda criminal dedicada al hurto y robo de vehículos, incluso accesorios y autopartes, despojando a sus propietarios, haciendo uso de armas de fuego para luego vender los vehículos en el mercado negro de un lugar conocido como La 50, así como también dedicados a la extorsión a sus víctimas con el requerimiento de sumas de dinero a cambio de devolver la unidad móvil robada.
1: ¿Quién ha robado el vehículo?
2: Yo.
1: ¿Tú? ¿De dónde la robó el vehículo?
2: ¿Cómo se llama esto allá? Del mercado, pero no sé cómo se llama el mercado.
1: Más o menos, distrito, una referencia.
2: De acá, Los Olivos.
1: Ya, ¿con quién, cuando cometiste el hecho, con quién estabas?
2: Yo, mano, yo solo.
1: Yo solo. ¿Y de ahí, cómo lo contactaste a ellos?
2: Ya, para que me vinieran a traer.
0: Incluso comunicándose con sus propietarios mediante llamadas telefónicas con tono amenazante y envío de mensajes e imágenes fotográficas también de la unidad vehicular robada. La intervención continúa con todas las diligencias de ley, incluso investigaciones a cargo del Departamento 4 del Equipo 1 de la División de Robos de la DIRINCRE.
3: En Villa El Salvador han asaltado un camión repartidor. Los delincuentes lo interceptaron la unidad y huyeron en una mototaxi.
4: Tira botella, una botella de vidrio, rápido, botella de vidrio. Chiquita nomás, chiquita.
0: Asalto a repartidores de la empresa AGE en Villa El Salvador. Un hecho de violencia se registró en el distrito de Villa El Salvador, donde sujetos desconocidos asaltaron a trabajadores encargados del reparto de productos de la empresa AGE. Durante el suceso, los delincuentes les arrebataron sus pertenencias, mercadería y además dinero en efectivo, logrando darse a la fuga rápidamente. Según información policial y según se puede verificar en las cámaras de videovigilancia, los agresores se retiraron del lugar a bordo de un mototaxi, vehículo en el que huyeron tras cometer el robo y atraco. Las imágenes muestran cuando los criminales toman varios puntos para el atraco. Es decir, rodean al vehículo. Se puede visualizar a uno de ellos en un pequeño balde plástico llevando las pertenencias del chofer, mientras que los otros dos delincuentes con arma en mano exigen a una de las víctimas que entregue el dinero recaudado. Una de las víctimas, para salvar su vida, entrega el canguro al verse acorralado, para luego los tres criminales huir raudamente a bordo de un mototaxi que también hacía el rol de campana con un cuarto delincuente. El atraco y robo duró solo 2 minutos. Incluso los criminales, con el rostro visible a plena luz del día. La policía investiga el robo.
3: Nos vamos ahora hasta Ventanilla. Una camioneta se despista en una calle empinada de Ventanilla. Hay lugares bastante sinuosos con subidas y bajadas. Bueno, este sujeto perdió el control de la camioneta. Se tumbó una pared y se quería ir. Al final no lo dejaron. Tiene que pagar la pared. Veamos lo que pasó en Ventanilla.
5: Momentos de tensión en Ventanilla. Una camioneta se despistó en una peligrosa bajada y terminó impactando violentamente contra los muros de una zona residencial en la urbanización Los Jardines. Según testigos, el conductor perdió el control mientras descendía por una calle.

0: empinada. El impacto fue tan fuerte que parte del cerco de concreto quedó destruido y a punto de colapsar. Vecinos aseguran que esta no es la primera vez que ocurre un accidente en esta pendiente. Denunciaron además que desde hace años piden rompemuelles y medidas de seguridad vial, pero hasta ahora no reciben respuestas de las autoridades. Tras el accidente, los residentes impidieron que el conductor retire la camioneta hasta que se haga responsable por los daños ocasionados. La policía confirmó además que el chofer dio negativo al dosaje etílico. Hoy, el temor de los vecinos es que el próximo accidente no solo destruya un muro, sino que termine cobrando vidas en una zona donde, aseguran, el peligro ya era anunciado.
1: A ver, hay gente sinvergüenza en todas partes, ¿no? Obviamente, hemos sido testigos muchas veces aquí, en un sinnúmero de notas, pero ese es un hecho peculiar. En San Martín de Porres, ocurrió en San Martín de Porres, un conductor de combi huye tras tanquear su vehículo en un grifo. O sea, qué sinvergüenza, muy conchudo, ¿no? Y pérdida por robo, por supuesto, va a ser asumida por empleado responsable. O sea, encima le echan la culpa al trabajador del grifo. Por favor. Y quebrado, ¿qué podemos hacer en ese caso? Ya, yo no he conocido, hemos conocido muchas veces, pero este tipo se pasó de sinvergüenza. Conozcamos los detalles para luego comentar. Adelante.
0: Indignación en San Martín de Porres. El conductor de una combi abasteció combustible en un grifo y huyó sin pagar, dejando la deuda al trabajador del establecimiento. El hecho ocurrió en un grifo de la cuadra 32 de la Avenida Perú. Según las imágenes de seguridad, el chofer pidió llenar completamente el tanque de su unidad y apenas terminó el abastecimiento, aceleró y escapó del lugar sin pagar los casi 300 soles de combustible. Lo más indignante para los trabajadores es que la pérdida económica no será asumida por la empresa ni por el conductor que huyó, sino por el despachador afectado, a quien le descontarán el dinero directamente de su sueldo. Las cámaras captaron además la placa parcialmente cubierta de la combi y el momento exacto de la fuga. El material ya fue entregado a la policía para intentar identificar al responsable. Y mientras los trabajadores exigen mayor seguridad y sanciones ejemplares, este caso vuelve a reflejar cómo la delincuencia y la informalidad sigue golpeando incluso actividades cotidianas en las calles de la capital.
1: El tipo es un conchudo y califica de todas maneras como ladrón, porque se ha robado algo que no ha pagado. Ahora, yo entiendo que en los grifos, mi querido Quique, hay un protocolo para este tipo de trabajo, efectivamente. O sea, viene el cliente, abres el tanque, le echas con el surtidor al tanque.
2: Tienes reglas que tienes que cumplir como, claro,
1: así
2: como
1: es.
2: Trabajo,
1: parte y en, de tu y trabajo. Entiendo de que los trabajadores de los grifos tienen que cobrar cuando, sin necesariamente sacar el surtidor de la boca del tanque. Entonces, seguramente en la mecánica ya lo han tenido medido este muchacho y el tipo ha ido con toda la mala intención de robarle la gasolina. Claro. Entiendo yo que hay un protocolo. Seguramente ahora ajustarán más los protocolos porque ladrones hay hasta los que manejan combi, ¿no? O sea, se roban la gasolina. Esa es la realidad.
2: Qué delincuente, ¿no?
1: Este le van tipo a descontar al muchacho porque es responsable.
2: Lamentablemente, ¿no? Faltó de repente al protocolo. Me imagino que cada grifo tiene, mediante la administración, no puedes hacer esto, esto, esto. Primero cobra, ahora estamos hablando con Miguelito, ¿no? ¿Cómo hacemos en los grifos? A mí particularmente, cuando yo tanqueo o abastezco, ¿no? Me cobran recién ya cuando terminaron de surtir.
1: O sea, con ese mismo procedimiento.
2: Exacto.
1: A mí, digamos, me pasa de que me cobran cuando estoy todavía surtiéndome.
2: Ya.
1: ¿Será que, pues, claro, que te miden la cara de ladrón que uno tiene? ¿Cómo es la
2: porque
1: cosa
2: acá? Tú ves, te fijas ahí.
1: Claro, vas viendo que te vayan, ¿no? Más bien yo dudo de ellos, de que no me estén echando lo que les he pedido.
2: Exacto, pero bueno,
1: toda una desconfianza absoluta. Terrible. Bueno, ajustar la desconfianza. Es la triste realidad.
2: Es lo que queda, sí.
1: Nos vamos hasta Lima Sur, han detenido a 15 personas implicadas en extorsiones. Los delincuentes fueron intervenidos gracias a un operativo de inteligencia que funcionó. Veamos.
3: Personal de Píncare y Barranco Ocho Ríos intervienen a 15 personas, integrantes de una peligrosa banda criminal dedicada a la extorsión. La intervención y captura se desarrolló a las 3 de la madrugada en la intersección de la avenida Los Incas con avenida 24 de Junio en Chorrillos. Operativo Policial Impacto 2026, control territorial, desarrollado durante el estado de emergencia con la finalidad de prevenir y combatir la delincuencia al sur de Lima. Se trata de la detención de la banda criminal Tren de Aragua, facción El Trébol, capturando a 15 personas. Entre ellas, algunos que figuran son Gerani Valentina Fontalvo Barragán, de 21 años, Leonardo Herrera Machica, de 23, Andreina Rodríguez García, de 30, Rubí Andreina García Salas, de 40, Luis Antonio Valdés Contreras, de 25, alias El Ojón, entre otros. 15 personas detenidas como integrantes de esta banda criminal dedicada a la extorsión. Durante el operativo, la policía pudo incautar una pistola marca Glock modelo 25, con número de serie erradicada. Además, un revólver calibre 22, con dos municiones también con serie erradicada. Drogas, dos bolsitas conteniendo 150 gramos de marihuana. Cinco bolsitas también conteniendo Tusi. Una botella de Pupper. Ocho bolsitas tipo Ziploc conteniendo clorhidrato y cocaína. Vehículos incautados, un automóvil Chevrolet Sahil de color plomo. Placa de rodaje CDZ668. Otro automóvil también Chevrolet color gris. Auto Hyundai. Una motocicleta y además una mototaxi. Moneda incautada, 4.090 soles. Y además también 2.772 pesos chilenos. Celulares incautados, 15. Además, la policía también logra incautar mensajes extorsivos quienes enviaban a sus víctimas. Entre uno de ellos se puede leer lo siguiente: buenas tardes, aquí le hacemos llegar este comunicado, ya que para ustedes no es secreto que todo lo que tiene que ver con negocios de peluquería, autolavados, barbería, lavandería, panadería, restaurante, decorerías, entre otros, es con nosotros. Mandan una figura de trébol. Todo aquí en el Tupac es con nosotros. Comunicarse, deja un número telefónico para que llegue a buen acuerdo breve con nosotros. No se dejen sorprender con nuestra maldad. Mandan figuras de revólver, cara de un demonio, una bomba explosiva. Sea inteligente y escriba sin miedo a la oficina. Atentamente, nuestra organización, el Trébol. Esto no se trata de extorsión, es por su seguridad obligatoria. Es el modelo de mensajes extorsivos quienes estos criminales hacían llegar a sus víctimas.
4: Personal policial del Departamento de Investigación Criminal Barranco Chorrillo, en coordinación con personal de inteligencia de la Dirección de Investigación Criminal, el día de hoy han intervenido y detenido a 14 ciudadanos venezolanos, los mismos que están siendo investigados como presuntos autores por el delito contra la salud pública y por tenencia ilegal de arma de fuego y por el delito contra el patrimonio extorsión, en su manera de extorsión. Esta motivación se debe a que un ciudadano de la zona de Chorrillos presentó una denuncia que estaba siendo víctima de extorsión. Al realizar las primeras diligencias preliminares urgentes y necesarias, se logró ubicar y detener a la persona quien al parecer se encontraría portando dicho celular y que era conocido como el alias El Ojón.
3: Todo se da tras la recepción de una denuncia por el delito de robo en su modalidad de extorsión a un centro de car wash realizada a través de diligencias de fuente humana. Se logra identificar al presunto autor del delito, conocido con el alias El Ojón, y que fue identificado plenamente como Luis Antonio Valdés Contreras, de 25 años. El mismo también que se encontraba en la intersección de la avenida Los Incas con avenida 24 de Junio en Chorrillos, con 14 personas, quienes al notar la presencia policial trataron de darse a la fuga, siendo reducidos en este lugar, hallándose armas de fuego, drogas, mensajes extorsivos, por lo que fueron conducidos a la de Píncare para todas las investigaciones.
1: En el Callao cae un armero de sicarios de Lima y otras zonas del Callao. Un armero, es decir, un abastecedor de armas, ¿no? La IRINCRI capturó también a alias La Roca, de los mercenarios del Cono. Veamos.
5: cae presunto armero vinculado a extorsiones y sicariatos contra choferes de Lima y Callao.
6: ¿Usted se dedica a comercializar, a la venta de armas de fuego?
7: ¿Y de guerrilla? No, negativo.
5: En medio de las investigaciones por los constantes casos de extorsión y posteriores ataques armados contra choferes de combi en Lima y Callao, agentes de la DIRINCRI lograron la captura de un presunto integrante de una banda criminal dedicada al abastecimiento y comercialización ilegal de armas de fuego. La intervención se realizó la tarde del 20 de mayo en la avenida Julio César Tello, en el distrito Chalaco de Carmen de la Legua. El detenido fue identificado como Cristian Noel Roca Bocanegra, de 43 años, alias La Roca, presunto integrante de la banda criminal denominada Los Mercenarios del Cono. Según información policial, trabajos de inteligencia permitieron conocer que el sujeto estaría a punto de concretar la negociación de dos pistolas presuntamente destinadas a actividades criminales. Tras labores de observación, vigilancia y seguimiento, los efectivos ubicaron el inmueble donde se realizaría la entrega ilegal, procediendo con la intervención policial. Durante el operativo se incautaron dos armas de fuego abastecidas con municiones, una de ellas reportada como perdida y otra con requisitoria por robo. Además, se decomisó un morral, un teléfono celular, que serían incorporados a las investigaciones. El caso ya fue comunicado al Ministerio Público, mientras continúan las diligencias para determinar si las armas estarían relacionadas con hechos de sangre ocurridos recientemente en Lima y el Callao.
1: Bueno, terminamos con la delincuencia que agobia este país. Nos vamos a ir a una pausa. Debo saludar a los que nos sintonizan en Lima, en los 91.9 FM de PBO Radio. Los que están en Chalhuanca también, en Apurímac, en los 88.9 FM. También un abrazo a Nazca Ica, 99.9. Estamos en Paramón, en Barranca, 93.3 FM. En Santa en Chimbote, 100.1 FM. También en Santa Rosa, en Lima, en los 99.5 FM. Y, por supuesto, en Chulucana, se pierde en los 94.7 FM. 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
2: Así es, vamos a una breve pausa. Tenemos mucha más información para compartir con todos ustedes. Breve pausa y volvemos.

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7: Cinco y 43.

0: Nos vamos ahora aquí en PBO Noticias, cambiando un poco el tono de la información con nuestra secuencia de biografías. En esta oportunidad viene la reseña de Facundo Cabral, que fue un cantante, poeta argentino, un juglar moderno, que con su música criticaba mucho a la sociedad latinoamericana. Facundo Cabral falleció en lamentables circunstancias, fue confundido con un narcotraficante. Este fue el terrible final de este artista que marcó época en algún momento como un gran trovador. Veamos.
1: 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Rodolfo Enrique Cabral Camiñas, conocido por su nombre artístico como Facundo Cabral, nació el 22 de mayo de 1937 en La Plata, Argentina. En 1959 ya tocaba la guitarra y cantaba música folclórica. Se trasladó a Mar del Plata. Así comenzó su carrera dedicada a la música. Su primer nombre artístico fue el Indio Gasparino. Luego de sus primeras grabaciones, que no tuvieron mayor repercusión, se presentó con su apellido verdadero. Su debut televisivo fue en Sábados Circulares, de Pipo Manchera, el músico, cuya vida y obra fueron inspiradas por artistas, escritores y filósofos, se consagró en 1970 con su canción No soy de aquí ni soy de allá, que dio paso a una exitosa carrera. Durante la época militar argentina, fue considerado un cantautor de protesta, lo que lo obligó a abandonar su país en 1976. Radicó en México, donde continuó componiendo y haciendo presentaciones. En 1983, regresó a la Argentina con su nombre consagrado. Ofreció un concierto en el Luna Park. Se presentó en conciertos junto a Alberto Cortés en Lo Cortés no quita lo Cabral, uniendo humor y poesía con las canciones que hicieron famosos a los intérpretes. En el 2006, la UNESCO lo nombró Mensajero Mundial de la Paz y 2 años más tarde fue nominado para recibir el Premio Nobel de la Paz. En el 2018, Cabral fue distinguido como Ciudadano Ilustre de la Ciudad de Buenos Aires. Durante su último concierto, en el Teatro Roma de la ciudad de Quetzaltenango, lo cerró con No soy de aquí ni soy de allá. Facundo Cabral fue asesinado el 9 de julio del 2011 en la capital guatemalteca cuando se dirigía al Aeropuerto Internacional La Aurora. 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
0: Bueno, se conoce que comercialmente los streamers están un poco opacando el trabajo de los gamers. Bueno, los gamers siguen trabajando, por supuesto, en su medio, en su mundo. Pero básicamente, hoy en Avance Digital hay una pregunta interesante, ¿no? Los gamers, ¿no? Directamente, ¿llegarán mejor mentalmente a la vejez? Esta respuesta, por supuesto, nos los da Jessica Pocket en Avance Digital. Adelante.
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3: Durante años, los videojuegos fueron criticados, que dañaban el cerebro, que hacían perder el tiempo, que afectaban la concentración. Pero ahora, nuevos estudios científicos están demostrando algo completamente distinto. Jugar videojuegos podría ayudar a mantener ciertas capacidades cognitivas durante la vejez. Y sí, los gamers de hoy podrían tener ventajas mentales mañana. En redes sociales se viralizó la frase. La Organización Mundial de la Salud reveló que los gamers llegarán mejor cognitivamente a la vejez. Pero aquí hay que aclarar algo importante. No existe un comunicado oficial exacto de la Organización Mundial de la Salud diciendo esa frase literal. Lo que sí existe es un creciente número de investigaciones científicas que relacionan videojuegos con beneficios cognitivos en adultos mayores. Meta-análisis recientes encontraron mejoras en memoria, atención, velocidad mental, funciones ejecutivas, coordinación mano-ojo y capacidad de resolución de problemas. Algunos estudios incluso analizaron adultos con deterioro cognitivo leve y los videojuegos mostraron efectos positivos en pruebas mentales estandarizadas. ¿Pero por qué pasaría esto? Porque muchos videojuegos obligan al cerebro a trabajar constantemente. El jugador debe tomar decisiones rápidas, recordar información, adaptarse, coordinar visión y movimiento, y resolver problemas en tiempo real. Eso estimula algo llamado neuroplasticidad, la capacidad del cerebro para reorganizar conexiones neuronales. Ahora, eso no significa que jugar videojuegos vuelva inmortal al cerebro, ni que jugar 15 horas diarias sea saludable. Los expertos aclaran que el beneficio aparece cuando existe equilibrio, buen sueño, actividad física, interacción social y tiempo moderado de juego. El exceso sigue asociado a problemas de salud y sedentarismo. De hecho, hoy ya existen investigaciones sobre videojuegos diseñados específicamente para adultos mayores. Algunos buscan ayudar en memoria, rehabilitación, estimulación cognitiva e incluso prevención del deterioro mental. Es decir, los videojuegos están dejando de verse solo como entretenimiento y comienzan a estudiarse también como herramientas de salud cognitiva. Quizá la generación gamer no envejezca como las anteriores, porque mientras antes se veía el gaming como una pérdida de tiempo, ahora la ciencia empieza a preguntarse si también podría ser una forma de entrenamiento mental. Y tal vez esas horas frente a la pantalla estaban haciendo más por el cerebro de lo que imaginábamos. Porque cada innovación cambia la forma en la que vivimos. Yo soy Jessica Pocket y esto fue Avance Digital, solo aquí en PBO.
0: Vamos ahora con el doctor Armando Macé en su secuencia Médico de Guardia. La diferencia, y usted la va a tener clarísima luego de ver esta secuencia, la diferencia entre mareo y vértigo. Eso llega con el doctor Armando Macé.
4: Hola, queridos amigos, les saluda Armando Macé, tu médico de guardia. ¿Te has puesto a pensar si la palabra mareo y vértigo son sinónimos, son antónimos? ¿Qué son? A ver, para cualquiera, tanto vértigo como mareo son cuando quieren manifestar que hay algo en la estabilidad que está fallando. O sea, ¿de dónde viene la palabra mareo? Mareo viene de mar. ¿Por qué? Porque cuando tú te subes a un bote, obviamente el bote, al estar en la superficie sobre el agua, el bote se mueve. Y entonces, al moverse, el sentido del equilibrio se altera. Y el paciente muchas veces termina vomitando cuando está en un paseo de un barco, por ejemplo, o un yate. ¿Okay? De ahí viene la palabra mareo. Entonces, el mareo es la inestabilidad. En cambio, vértigo es cuando, por ejemplo, si has tenido una experiencia de que algún día te has requete pasado de copas, el alcohol es tan dañino que provoca una laberintitis. Y ahí el síntoma es diferente. El paciente siente que todo el planeta gira alrededor de él o que él está girando alrededor de una banca, de una cama. Acuérdense de la canción de nuestro Pedro Suárez Vértiz, cuando la cama me da vueltas, ese es el vértigo. Y entonces, la diferencia es que cuando el problema es de vértigo, es la sensación de giro, lo que el paciente tiene es una laberintitis, que es una parte del oído. En cambio, cuando el paciente tiene mareos, la patología es otra. La patología es que hay una alteración en los conductos semicirculares y el tratamiento es diferente. Entonces, una cosa es un mareo, que es inestabilidad. Por ejemplo, ¿cuándo te puede dar mareo? Un paciente que tiene una arritmia cardíaca, muchas veces el corazón se para, no bombea sangre y en ese momento te quedas sin sangre en el cerebro. Obviamente ahí hay una especie de mareo. Un paciente que tiene anemia, tiene poquita hemoglobina, por más que el corazón bombea, no va a haber sangre. El paciente siente mareo, inestabilidad, como que se cae para un costado. Pero es diferente en los cuadros de vestibulitis, ¿no? El oído interno tiene unas argollas por donde pasa un líquido, y si el líquido no pasa correctamente, el paciente tiene una sensación de giro, de mareo tremenda. Y entonces, cuando tú vayas a ver al médico, tú le tienes que decir al médico, o tienes mareo, porque es inestabilidad, o es giro. Si es giro, entonces tú tienes una vestibulitis, ¿ok? Giro, entonces, ya sabes, es vértigo. Y inestabilidad es mareo. Ya sabes algo más en tu cultura médica. Chao.
0: Vamos a ir a una pausa, luego de la pausa va a venir historias que inspiran y efemérides, y más adelante el tigrillo Carlos Alberto Navarro, por supuesto, aquí en PBO. Hoy viernes también estará más adelante Philly Butters con todo el desarrollo de esta ya inicio total de la campaña por la segunda vuelta. Así es, perfecto. Las actividades de ambos candidatos y mucho más del tema del ámbito de la coyuntura política. Pausa y venimos.
1: Cinco y 55. 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
2: 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Nos vamos con historias que inspiran. La historia de Faisanula. ¿Quién es él? Es un tipo que vive con parálisis cerebral. Y a pesar de estas circunstancias, en los exámenes finales de secundaria logró avanzar, progresar, escribiendo con la boca. Esta historia que inspira nos la trae Sandra Ramírez.

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1: No puede escribir con las manos, pero obtuvo las mejores calificaciones escribiendo con la boca. Soy Sandra Ramírez y esta es la historia de Faiza Nula.
2: Vive con parálisis cerebral, que es una condición que afecta directamente a su movilidad y le impide utilizar las manos. Por eso, mientras muchos estudiantes escriben tomando un lápiz con naturalidad, él aprendió a hacerlo de otra forma. Escribe con la boca, una rutina agotadora que para él nunca fue motivo para rendirse. Su educación se desarrolló desde casa mediante un sistema de enseñanza personalizado. Y con apenas 16 años en India, este joven ha inspirado a miles tras obtener un impresionante 93,8% en sus exámenes finales de secundaria. No solo aprobó, sino que se convirtió en uno de los estudiantes con mejores calificaciones de su región, demostrando que el talento no depende de las condiciones físicas, sino de la perseverancia con la que una persona decide enfrentar la vida. Su historia comenzó a viralizarse rápidamente en redes sociales, pero quizá lo más conmovedor no fueron sus notas, sino su actitud, porque lejos de hablar desde la tristeza o la resignación, aseguró que jamás dejó que su condición limitara sus sueños. Es por eso que siempre agradece a sus maestros, a su familia y a todos los que le recordaron que sí podía seguir adelante, finalmente convirtiéndose en un adolescente, símbolo de disciplina, resiliencia y esperanza.
1: Esta fue la historia de Faiza Nula, quien no dejó que una condición decidiera su futuro. 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
3: Vamos ahora con las efemérides. Efemérides, como diría mi amigo Lorencito de Loreto. A ver, vamos a Quique Bravo, le va a recordar como corresponde que pasó una fecha como hoy, un 22 de mayo, señores, en la historia. En 1884, Ricardo Palma inicia la reconstrucción de la Biblioteca Nacional. ¿Por qué fue la reconstrucción, Quique?
4: Porque los chilenos incendiaron la Biblioteca Nacional y se robaron miles de libros. Hasta ahorita no los devuelven.
3: Hay que recordar que devuelvan los libros. Pese a que tengo algunos buenos amigos chilenos.
4: Tú eres chilenista, que, por eso que te lo recalco.
3: Califica a todos.
4: Tú eres chilenista.
3: A ver, una fecha como hoy.
4: Le roban y lo perdona, sí, le hace.
3: Una fecha como hoy nace Facundo Cabral, ya lo hemos recordado hace un instante, ¿no? Una fecha como hoy nace también Charles Aznavour. Yo pensé, por ahí deslicé en mi ignorancia musical, que era italiano, pero Quique Bravo, como siempre, me corrige. No, es francés. Y la canción más emblemática es Venecia sin ti.
4: Así es. Correcto.
3: Correcto, es correcto.
4: Un crack, Charles Aznavour.
3: Tremendo cantante. Vamos ahora sí, oficialmente, formalmente, a presentar las efemérides con Quique Bravo.
5: Hola, ¿qué tal? ¿Cómo están? 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
6: Un día como hoy, el tradicionalista Ricardo Palma recibe el encargo de reconstruir la Biblioteca Nacional. Esto pasó evidentemente luego de la guerra con Chile. Los chilenos destruyeron gran parte de nuestro acervo literario, en lo que era la Biblioteca Nacional, y se robaron, por supuesto, muchos libros. Les cuento. En el año 1884, el tradicionalista Ricardo Palma recibe el encargo, pues, de reconstruir la Biblioteca Nacional tras la guerra con Chile. Fue a partir de ahí denominado el bibliotecario mendigo. Fue conocido así porque tuvo que recolectar numerosos libros en todo el mundo gracias a sus relaciones con figuras prominentes de todo el orbe. Él tuvo que pedir libros y finalmente logró reconstruir la gran Biblioteca Nacional. Un día como hoy también nace Facundo Cabral, cantautor argentino. Nace en el año 1937. Su filosofía y su forma de expresarse era muy reconocida en algunos momentos. Falleció en circunstancias trágicas. Fue confundido con un narcotraficante. Les cuento un poco. En el año 1937 nace Facundo Cabral, cantautor argentino. Su nombre de pila era Rodolfo Enrique Cabral Camiñas. Él falleció un 9 de julio del año 2011. En algún momento tuvo como seudónimo el del Indio Gasparino en sus comienzos. Y luego, simplemente Facundo Cabral, cantautor, poeta, escritor y filósofo. Su propuesta artística resultó siempre difícil de encasillar, aunque compuso canciones y algunas de estas trascendieron a nivel hispanoamericano, como No soy de aquí ni soy de allá. Su obra también consistía en contar historias con una estética que entremezclaba la crítica social, la sátira, el misticismo, el anarquismo, el optimismo y el hedonismo. Como les decía, Cabral fue asesinado en Guatemala por sicarios que lo confundieron con un empresario vinculado al narcotráfico. En algún momento también la UNESCO lo declaró en el año 96 Mensajero Mundial de la Paz y fue nominado al Premio Nobel de la Paz en el año 2008. Efemérides musicales. Un día como hoy nace Charles Aznavour, cantante, compositor y actor francés. En el año 1924, Charles Aznavour fue muy popular en el mundo hispanohablante. Les cuento. Nace un día como hoy, en 1924, Charles Aznavour, cantante, compositor y actor francés. Él era de origen armenio, considerado en todo el planeta como el embajador de la chanson, la canción francesa. Estuvo activo hasta los 94 años cuando falleció. Era uno de los cantantes franceses más populares y de carrera más extensa en la historia musical de Francia y del universo. Es el más conocido del mundo. Llegó a vender 200 millones de discos. Fue conocido por críticos y admiradores con el apodo de Charles Aznavour. Se le atribuye también la frase "El espectáculo debe continuar". Es uno de los cantantes, como les digo, franceses más populares y de carrera más extensa en la historia de la música universal y el más conocido internacionalmente. Estas fueron las efemérides de hoy, 22 de mayo. Deje sus comentarios y comparte este video si les gustó. Me voy. Chao.
4: Sí, tremendo cantante Charles Aznavour. Y recordando lo de Facundo Cabral, él es el que popularizó esa frase que decía que este es un idiota esférico, que a veces utiliza Philip, porque por donde lo mires es idiota. Él popularizó esa frase.
7: Qué buena frase.
4: Y Charles Aznavour, pues, es uno de los grandes. Lo que pasa es que tú has asociado a Charles Aznavour con Italia porque canta Venecia, pues Venecia.
7: Claro. Nicola Di Bari.
4: Nicola Di Bari, italiano.
7: Ah, claro, italiano.
4: Vamos a ir a la pausa. Y vamos a venir con el tigrillo Carlos Alberto Navarro con los deportes. Ignacio Buse, nuestro tenista nacional, ha avanzado a semifinales en el campeonato en Hamburgo. Y esto lo va a traer el tigrillo Carlos Alberto Navarro, por supuesto. También parece que ya ha pasado la crisis en Universitario de Deportes. El tigrillo también comentará algo al respecto. El Tunche fue castigado. El Tunche José Rivera fue castigado. Ya pasó la sanción. Quieren calmar las aguas. Están con toda la cupermanía encima. Y además, va a hablar del partido que mañana enfrentará Alianza Lima con los Chancas. El primero contra el segundo. 3 puntos de diferencia. Si Alianza gana, se despunta. Si el Chanca gana, le empata la punta. Si los dos empatan, la cosa se sigue poniendo de candela. ¿Qué pasará? No lo sé.
7: No se sabe.
4: No se sabe.
7: Oye, y en las campañas, por supuesto, ayer que seguimos todos los días, ¿no? Las campañas, los meetings de Keiko, de Roberto Sánchez, ¿no? Uh-huh. Mientras Keiko estaba en San Juan del Urigancho, estaba ahí, ¿no? Realizando sus actividades, qué sé yo, proselitista, con la señora de los comedores populares. Roberto Sánchez estaba en Caraballo. ¿No? En la noche tuvo un meeting.
4: Sí, hubo un meeting.
7: 20 personas.
4: Cuatro gatos y 3 ratas.
7: Claro, exacto.
4: Más o menos.
7: Todos sus camaradas, ¿no? Y lo que le respondía
4: Keiko, es que la realidad aquí es que Roberto Sánchez no es popular en Lima.
7: Es que
4: esa es la realidad.
7: Es un estafador.
4: Claro.
7: El señor no es cajamarquino.
4: Él
7: no
4: ha engañado a los que están en provincias. Lamentablemente, nuestros compatriotas en provincias generalmente están desinformados. Exacto. Y votan contra Lima. Eso es lo que tenemos que entender en el Perú.
7: Y los fuegos
4: estamos
7: cruzados,
4: partidos hace años.
7: Tal cual. Y los fuegos cruzados con Keiko, que le dice, pelea con mi mano. Así le ha dicho.
4: Así es.
7: Yo no voy a responder, pelea con mi mano.
4: Vamos a ir a la pausa. Todo eso va a venir más adelante también con Fili Bate. Pausa y venimos con el tigrillo Carlos Alberto Navarro.
8: Seis y ocho. 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
17: No hay duda, en el Perú estamos bendecidos. Nuestra abundante tierra fértil, diversidad de climas y una inigualable sabiduría ancestral nos consolida como una potencia agrícola exportadora en América Latina. A nadie le quedan dudas que la agricultura peruana tiene enormes oportunidades de crecimiento sostenible. Por ello, diversas alianzas estratégicas apuestan por la convivencia entre la agricultura y la minería, otra de nuestras principales actividades generadoras de empleo. La agricultura es un motor de alto impacto económico. Basta con ver nuestros cultivos en los mercados convertidos en un festín visual y un homenaje a la fertilidad. Gracias a nuestros bravos agricultores, más de 34 millones de peruanos nos abastecemos a diario con variados alimentos. Como dijimos, nuestros cultivos nacionales son el resultado de una mezcla de arduo trabajo, tradición y tecnología moderna, crucial para la economía y la seguridad alimentaria. Actualmente, el desafío es potenciar el crecimiento de nuestros campos y desaparecer los mitos que aseguran que existe un conflicto entre la minería moderna y la agricultura. Se ha demostrado que la explotación minera responsable no agota ni contamina los recursos hídricos tan importantes para el desarrollo agropecuario. La agricultura nacional genera más de 4 millones de puestos de trabajo, lo que representa más del 20% de la población económicamente activa. Es evidente que la labor de nuestros campesinos es vital para la economía del país. Su esfuerzo en el campo ha logrado, por ejemplo, que el arándano, los espárragos y las uvas peruanas nos coloquen como líderes mundiales en exportaciones agropecuarias. Empezamos esta semana una serie de documentales sobre la agricultura en el Perú. Solo por PBO, gracias a Paltarumi.
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0: atención, escucha, escucha la programación que tenemos para ti este fin de semana en la Liga 1, porque de las 12 del día con 30 minutos de este sábado, Universitario, luego de su empate en Montevideo, viaja hasta Moquegua para arrancarle unos cuantos puntitos al Club Deportivo Moquegua. Y ese mismo día, el sábado, pero en la noche, desde las 8 en Matute, Alianza Lima juega con los Chancas, 3 puntos de diferencia, y puede hacer la diferencia para ser primero en el Apertura e irse a la Libertadores 2027. Tranquilo, no corran, aliancistas, pero no dejen de escuchar los 91.9 FM de Pedro Radio, la radio con fe, y campeonísimo este sábado. ¡Arriba Alianza! Así dice Miguelito, también Shauni. Pero hoy, 8:30 de la mañana, todos prendidos por si acaso de su celular a través de ESPN, porque hoy juega Ignacio Buse frente a Alexander Kovacevic. Juega frente a un tenista que está por debajo del propio Buse en el ATP Internacional, por si acaso. Buse, según lo que señala en este momento el ATP, está en el puesto 57, habiendo subido 5 puntos. Y ojo, que podría quedar, según lo que dicen los especialistas, dentro de los primeros 50 y más abajo todavía. Vamos a ver cómo le va hoy ante Alexander Kovacevic, que anda en el puesto número 94. Viene de vencer a Aliashim, el canadiense, en puesto 54. Quiere decir que dos jugadores que vienen de abajo en la semifinal de el Master 500 de Hamburgo, el ATP 500 de Hamburgo, que repito, se debe estar jugando a las 8:30 de la mañana. Y la prensa y toda la gente que está en redes se ha pegado a Ignacio Buse, busca la historia. Ayer escuchaba una entrevista que le formulaban a Paulo Arraya, quien fuera tenista peruano, nacido en Argentina, con Laura también nacidos en Argentina, pero que vivieron toda su vida aquí en el Perú y son considerados como peruanos, y ellos también han defendido en diferentes competencias los colores nacionales. Tuvo muy buenos años Pablo Arraya, que jugaba con Izaga. También había un zurdo, ¿no? Había otro que jugaba en ese tiempo, que no tenía mucha estatura. Antes todavía. Y después viene Aramburú, también viene, ¿no? Alejandro Aramburú, que era puro coraje. Buenos momentos del tenis. Después Izaga hace años espectaculares, triunfos inolvidables. Llegó a ganar en los juveniles o menores o aspirantes, no tengo la denominación correcta, en Roland Garros, si es que no me equivoco, a pesar de su estatura. En fin, ahora es el turno de Buse, que es nieto de los hermanos, bueno, no de los hermanos, sino de una familia que está reconocida en el tenis, y hasta el escenario principal de Lawn Tennis, donde se han jugado muchísimas Copas Davis, tiene el rótulo de Estadio Hermanos Buse. Así que, Ignacio, esperemos que le vaya bien a Ignacio. Vamos a estar atentos desde las 8:30 de la noche. 8:30, 8:35, me dice Quique, que ese partido se debe estar transmitiendo. Ahora sí, bueno, arranquemos con lo que pasó ayer con Cienciano del Cusco, mi querida Shauni Max. Ojo que el papá peligra. ¿Tenemos Cienciano ya, mi querida Shauni? Ok. A ver, ahí estamos, porque jugó Atlético Mineiro. ¿Recuerdan ustedes que Mineiro andaba último? Ya lo miraban hasta con asco, lo miraban a Mineiro en Brasil. Bueno, le ha ganado 2-0 a Cienciano anoche, con anotaciones de Renan Lodi y Bernard al minuto 27 y 39. Esto ha generado que en la tabla de colocaciones, primero esté Puerto Cabello con 7, segundo Cienciano con 7, tercero Atlético Mineiro con 7 puntos. Bueno, lo bueno es que Mineiro juega con Cabello y Cienciano juega con Juventud. Le tiene que meter una buena cantidad de goles el equipo de Cienciano para clasificar de repente hasta en primer lugar, porque Cienciano Ah, no. Ah, claro, Cienciano tiene, está en segundo lugar, pero ha tenido mejor resultado con Puerto Cabello, tengo entendido. Por eso que, a pesar del puntaje, ahora es media extraña la tabla de colocaciones por clasificación, porque más allá de la diferencia de goles están los partidos entre ellos mismos, o sea, entre los que disputan la posición de clasificación. Llegó Universitario de Deportes al Aeropuerto Internacional Jorge Chávez en el Callao, por si acaso. Y tengo que precisar que porque Puchungo sí dice, llegaron a Lima. No, no, no. La gente que viene del extranjero o que viene por vía aérea no llega a Lima, llega al Callao, dice por si acaso Puchungo, que va a postular para las próximas elecciones. No, no las que vienen, sino las subsiguientes. Se está preparando políticamente Puchungo. Ya tienes un voto, Puchungo. Johnny me acaba de decir que vota por ti. A cualquier cosa, pero que postule. ¿Cuál es el problema? Todos somos libres. ¿Qué se molesta? Me pone cara así. ¿Y aquí va a postular? Es libre, hermano. Tú no vas a votar por él, además. Tú no estás escrito en el Callao. ¿Ah? Yo por lo menos he nacido en el Callao. Tengo sentimientos hacia los chalacos. Amigas y amigos, llegó Universitario Velasco, habló para todo el mundo. No hay nada que hacer. El Romano dice, tenemos un entrenador de categoría, Secu. No sé, ya Secu, yo le he entregado la pelota de Secu al profe, ya el profe decidirá.
1: En realidad, a ver, el partido es un partido complicado, con un rival también complicado, un equipo importante allá de Uruguay, así que si tú haces el análisis todo el partido, claro, el punto es valioso, pero siempre te queda la sensación de los últimos 15 minutos que los Pumas haber ganado, ¿no? El profesor es un profesor con, y el comando técnico en general, es de mucha trayectoria, mucha experiencia a nivel internacional. Ya ustedes saben cuál es la trayectoria del profesor a nivel internacional, Copa Champions, Liga Italiana, Liga Española. Así que creo que el equipo está bien respaldado en la parte del comando técnico para de cara a lo que viene el clausura.
2: Lo que mostró ayer Secu Gazama, ¿podrían hacer que de pronto se pueda quedar por toda la temporada?
1: Todo depende del profesor, la evaluación es completa del profesor. En esta situación en particular, nosotros ya como directiva no nos corresponde.

0: Imparato el romano.
1: No, el tema del Tuncha es un tema superado, ya está, no hay ningún problema con él. Él está a las órdenes del comando técnico y eso ya depende del comando técnico tomar las decisiones, digamos, netamente en la parte deportiva. En la parte administrativa, respecto a lo que ocurrió, para nosotros ya es un tema que está zanjado, que ya está resuelto.
0: Bueno, y el Tunche, como dice, volvió a los entrenamientos porque dijeron está sancionado hasta el jueves se puede incorporar, y el Tunche llegó, por supuesto, a Campomar, trabajó, corrió, picó abdominales, polichilenas, ¿no? O chinelas, polichi. ¿Te acuerdas esas que hacías en el colegio? ¿No has hecho eso? Educación física. Polichilenas se llama. Esa que aplaudes arriba, baja los brazos. ¿Has hecho eso, mi querido Quique? ¿Se has hecho? Escucha, como es polichilenas y Quique no quiere saber nada con los chilenos, se llamaba poli nomás, poliperuana le llama a ver. Amiga y amigo, el Tunche va a estar en lista. Es más, lo suben al avión de repente para Moquegua. ¿Por qué? Porque la U está pensando hacer un equipo combinadito para estar fresco para el martes, porque Quique, el martes es el partido entre Universitario Deportes y el cuadro de Ibagué, el lugar preferido de Puchungo Yáñez, Ibagué, de donde es el Tolima. ¿De qué te ríes este, Miguelito? Esa y Trinidad y Tobago es lo que más le gusta a Alfonso. No, oye, Franco, Puchungo, qué bárbaro para trabajar. Tú en este momento abres la cuenta de Instagram de Puchungo y Puchungo seguramente ya está, ya ha hecho dos videos ya. Está saliendo así todavía cuando el día no aparece, cuando todavía está oscuro, arranca para el Callao. Me voy a Ventanilla, me voy al sur. Es decir, al mediodía ya está en el Callao. Por la tarde, Miraflores. A las 6 aquí en Campeonísimo. Ahí bien, Puchu. Hay que aplaudirlo a Puchu. Amigas y amigos, bueno, así como hay noticias buenas que vuelve el Tunche, hay otra también que buena, le vamos a dar una malita en un ratito. Es que por la selección de Palestina, de los paisanos, va a jugar nada más y nada menos que Fara. Sí, el jugador Caín Fara jugará por la selección de Palestina y está emocionado para vestir la casaquilla tricolor del equipo palestino. Un abrazo para mi hermano Khaled Kahat Medwasi. Bueno, y la mala noticia es que la abuelita de José Carabalí, que tuvo tan buena actuación en el partido ante Nacional en Montevideo, creo que su aporte fue valioso para el 0-0, dejó de existir la señora Isabela Prado Huila. Es su abuelita, él la trata de mamita porque fue quien lo crió y ha colocado unas fotos en las que aparece inclusive la señora con la camiseta, dice acá, madre hermosa de mi vida. ¿Por qué me deja solo? No, por favor, dice en palabras sentidas acompañado de su abuelita cuando se ha graduado en el colegio. Y también hay otra foto en la que tiene el fondo de la camiseta universitaria y dice, ¿quién me dará ese aliento como tú lo hacías? Dice el jugador José Carabalí. Y hay una foto más en la que está su abuelita con la camiseta de Universitario Deportes. En la cama parece que ya venía malita la señora. Un abrazo para José Carabalí. Bueno, esa es la ley de la vida. Todos tenemos que partir y le deseamos y solicitamos fortaleza para José Carabalí, que ha pedido licencia. Seguro se está yendo posiblemente en un vuelo veloz a Ecuador para regresar lo más pronto posible e incorporarse y quedar en visto bueno para el encuentro del día martes, si así lo estima conveniente el profesor Cooper, Héctor Cooper. Bueno, antes de hablar de Alianza Lima, yo me lavo las manos con agua y con el jabón líquido antibacterial de Alcofarma. 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

0: Universitario de Deportes. Y el martes ya he solicitado un frasco de agüita de azar para Philip Batas. Alianza Lima dice que está moviendo el 11. ¿Será cierto lo que está haciendo Pablo Guede? ¿Juega Duarte? Nunca soltó el titularato Duarte. ¿Juega Advíncula, el Rayo? ¿Intentará nuevamente un disparo de izquierda desde fuera del área para que el arquero dé rebote? ¿Juega Garcés con Anthony? A la izquierda, Guamán. Este quinteto de Duarte hasta Guamán ya está tatuado prácticamente por los aliancistas, si lo van a recordar. Y nada que decir en medio campo. Así quedó. Pavés, Vélez y Gaibor. Ecuatoriano Vélez, ecuatoriano Gaibor, chileno Pavés. Mediocampo extranjero en Alianza Lima. ¿Qué diría César Cueto, José Velázquez, Teófilo Cubía? Watermancito Castillo por la derecha o por la izquierda. Gentileo Cantero, ahí está la duda de Pablo Guede. Y arriba, de nueve, con toda la gana de dar la vuelta. Aunque, ojo, el Apertura no da título, solamente primer lugar. Pero seguramente los de Alianza van a querer dar la vuelta si es que ganan a los Chancas. Así es que estaremos nosotros mañana desde las 8 de la noche en Matute con el Eyalder para este encuentro entre Alianza y los Chancas. Le darán ese triangulito, esa oriente visita al equipo de los Chancas. En fin, seguimos con más. Y nos trasladamos al ámbito internacional, mi querido Quique Bravo Amprado, porque el Al-Nassr de Cristiano Ronaldo, que hace un par de días nomás derramaba sus lágrimas de llanto, de dolor, ayer infló las redes en dos ocasiones y mira cómo será. Cuando sus compañeros meten gol, mira, ni siquiera va a abrazarlo. Pero cuando él mete gol, mira, hacen pirámide. Juega en lingo. Carta al presidente, ¿te acuerdas? El punto al final era lo máximo. ¿Te acuerdas o no? A todos les... No, ¿qué? Reparte su... Bueno, también si gana como 100 millones al año. ¡100 millones, Quique! Imagina que te ponen 100 millones encima de la mesa. Para contarlo nomás, pasan los 365 días. Otro gol de Cristiano Ronaldo. ¡Siu! Tenía que hacer la gente en el ambiente. Ya, se tira al piso. ¡Tírenme! ¿Qué cosas le tiran? Esas cositas que se ponen en la cabeza, creo, ¿no? Como unas ligas para que sostengan sus turbantes. No sé cómo se le llama en Arabia Saudita. ¿Pero qué ha pasado con esto? Campeona, un título más de Cristiano Ronaldo. Toma el trofeo y dice, ¿este trofeo? Es uno más. Se lo doy a los muchachos, dice, que se lo merecen. Mira. No. Este no es mío, dice. Es de todos. No vayan a pensar mal. Y ahí están los jeques, los emires, le están regalando el trofeo y por lo bajo su cheque más. ¿De cuánto será ese cheque de premio, mi querido Quique Bravo Amprado? Celebra, Cristiano, depílate si quieres. Es gratis el depilado hoy día para Cristiano en Arabia Saudita. Celebran y llega con el trofeo. Y dice, a la una, a la dos y a las tres y todo. Todos, mira. Me dan bronca por eso. ¿Cómo vas a celebrar un título con tu celular en la mano grabándote, pues? Si tienes 60 cámaras que vas a ver en dos minutos, ni bien llegas al camarín, en todas las redes, en los canales de televisión, y tú como recontra baboso, haciendo... Yes. Oye, los que van a conciertos... Yo he ido a un concierto nada más, de Luis Miguel, de Luismi. Mi papi, mi Mickey, mi rey. Oye, hermano, qué bárbaro. Hasta los hombres grabando. ¿A qué vas entonces? ¿Para qué pagas si vas a...? Yes. Estamos en lo que se está convirtiendo la humanidad, mi querido. Bueno, ganador Cristiano Ronaldo. Bueno, y se despidió Gael Monfils, este jugador de tenis francés, que tampoco ha estado pues entre... No ha estado en el pico más elevado. Pero, escúchame, este moreno es bien querido. ¡Qué bárbaro! Mira la cantidad de gente que ha ido a su despedida. Su despedida ha sido a toda pantalla, me quería decir, un partido de exhibición donde han ido sus invitados, ¿no? Mira quiénes han estado y nadie se ha querido perder esta presentación. Ha estado Elina Svitolina, que es su pareja. Ha estado María Zaccari. Iba Jovic, también Joe Wilfred Tsonga, Gasquet, ha estado Nole Djokovic, que se abrazó fuertemente con él, Jannik Sinner, el italiano, number one, Naomi Osaka, es decir, todas las estrellas. Y sé lo que me da gusto, o sea, se nota que hay amistad en los abrazos, ¿no? No son, no, yo creo que el Moreno o cuenta chistes o buena gente debe ser. Ha sido buen sparring de los demás. No seas fulero, Petigrillo, por favor. No seas así. Así no se puede ser en esta vida. Pero todo el mundo espera su final soñada y esto lo ha logrado el jugador Gael Monfils al despedirse del tenis. Ahora sí, el pollo está listo, por si acaso, mi querido Quique Bravo en Prado. Ah, Bielsa, lo de Bielsa es sensacional. Como Bielsa rompenota, ¿ok? Ayer ha tenido una presentación todo el plantel, el comando técnico de la selección uruguaya. Y para hacer rompenota ha dicho, bueno, muchas gracias, por si acaso, termine el Mundial y yo me voy. ¿Cómo vas a hacer eso, mi profe?
1: Me pareció que era acertado describir cómo hicimos nuestro trabajo, que culmina con la Copa del Mundo, que es un milagro para la vida deportiva de cualquier profesional poder participar en una Copa del Mundo. Yo particularmente voy a agradecer toda la vida a Uruguay que me haya permitido poder disfrutar de una competencia como esa, ¿no?
0: Pero termina y me voy, dice Marcelo Bielsa. 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
3: Seis y 36. 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
4: No hay duda, en el Perú estamos bendecidos. Nuestra abundante tierra fértil, diversidad de climas y una inigualable sabiduría ancestral nos consolida como una potencia agrícola exportadora en América Latina. A nadie le quedan dudas que la agricultura peruana tiene enormes oportunidades de crecimiento sostenible. Por ello, diversas alianzas estratégicas apuestan por la convivencia entre la agricultura y la minería, otra de nuestras principales actividades generadoras de empleo. La agricultura es un motor de alto impacto económico. Basta con ver nuestros cultivos en los mercados convertidos en un festín visual y un homenaje a la fertilidad. Gracias a nuestros bravos agricultores, más de 34 millones de peruanos nos abastecemos a diario con variados alimentos. Como dijimos, nuestros cultivos nacionales son el resultado de una mezcla de arduo trabajo, tradición y tecnología moderna, crucial para la economía y la seguridad alimentaria. Actualmente, el desafío es potenciar el crecimiento de nuestros campos y desaparecer los mitos que aseguran que existe un conflicto entre la minería moderna y la agricultura. Se ha demostrado que la explotación minera responsable no agota ni contamina los recursos hídricos tan importantes para el desarrollo agropecuario. La agricultura nacional genera más de 4 millones de puestos de trabajo, lo que representa más del 20% de la población económicamente activa. Es evidente que la labor de nuestros campesinos es vital para la economía del país. Su esfuerzo en el campo ha logrado, por ejemplo, que el arándano, los espárragos y las uvas peruanas nos coloquen como líderes mundiales en exportaciones agropecuarias. Empezamos esta semana una serie de documentales sobre la agricultura en el Perú. 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

0: 6 y 42.
1: Hola, hola, ¿qué tal? ¿Cómo están? Muy buenos días. Gracias por estar ahí en el Facebook de PBO. Muy buenos días. Gracias por estar en el canal de YouTube de PBO. Gracias por comentar, por compartir, por darle like. Un gran abrazo. Gracias ciertamente por estar en Movistar, en Claro TV, por estar en cualquiera de las vertientes de estos dos grandes canales de cable a nivel nacional. Por supuesto, estamos en 267 canales gracias a la magia de la vía satélite de Milton Saad, en Cable Club, en Moquegua, en Cable Tacna, en Ocaney, en Cajamarca, en BWG, Redmax, Comunicaciones, en San Martín. Buenos días, San Martín. ¿Qué tal, Huánuco? En Huánuco Telecom. Muy buenos días, Pasco. En Cable Andina, son 6 de la mañana con 43, en Cable Red Perú, en Junín, en Huancalica, estamos en Cable Star. Muy buenos días, ya son 6 de la mañana con 44, nos puedes estar viendo en tu celular, en el app TV 360 de Vitel. Está a las 24 horas días PBO TV. Estamos, por supuesto, en Movistar Video, en Claro Video, estamos en Nupling, en Win, estamos en todas las posibilidades para que usted nos pueda ver en Ves Cable, por supuesto, también estamos para que nos vea la gente de San Juan del Lurigancho y el Cono Oeste. En la radio estamos en simultáneo, pruébelo, 91.9 FM, somos PBO Radio, la radio con fe. En Pacasmayo, en La Libertad, estamos en los 96.9, en Máncora Piura, 94.5, en Motupe, en Lambayeque, buenos días Motupe, 107.3 FM. Señora, ¿qué tal? ¿Cómo está usted en Sechura? En los 89.7 FM, en Olmos, en Lambayeque, 90.3 FM en Casma, en Ancash, 88.9 y en San Pedro de Yoca, en La Libertad. Usted nos puede escuchar en los 99.9 FM. 6 de la mañana con 45, Keiko estuvo ayer dando vueltas por Chorrillos y nos comentó que va a gobernar al estilo de Alberto Fujimori. Y es una postala encima del atol, un carro con un micro, con un megáfono, dando vueltas por los lugares más complicados en donde, por dar un ejemplo, no hay agua, no hay luz, no hay seguridad en Chorrillos. Vamos.
2: Tenemos la experiencia de un equipo que trabajó al lado de mi padre. Tenemos la fuerza de sangre nueva y técnicos que se están sumando. Eso lo van a ver, por ejemplo, el domingo, que ya empiezan los debates técnicos, ¿cierto? Pero por sobre todo existe un estilo de trabajo, de caminar, de recorrer, de escuchar, de estar del lado de la gente y cumplir con la palabra, como fue durante el gobierno de Alberto Fujimori.
1: Corrección, en San Juan del Lurigancho, en Chorrillos estuvo antes de ayer en la noche. Habla también de las cosas negativas del gobierno del API de Kenji.
2: Cuando yo digo vamos a seguir con este estilo, por supuesto que será todas las cosas positivas. Las cosas negativas que también ocurrieron durante el gobierno de mi padre, por supuesto que eso se va a dejar de lado, se ha aprendido y eso se va a corregir.
1: Bueno, y habla de que se han colgado de las faldas de ellas, ¿no? Después vamos a escuchar cuando habla José Domingo Pérez de ella, pero en fin, que hable de sus faldas que normalmente no se pone, ¿eh? Veamos.
2: De mí se han dicho muchas cosas, se han inventado tantas cosas. Me echan la culpa de todo, ¿no? Keiko tiene la culpa, ¿sí? Pero no es pura presidenta todavía, ¿sí? Los otros han sido presidentes. De mí han tratado de colgarse de mis faldas. De mí han tratado siempre de insultarme. Pero quiero decirles una cosa. Yo no les hago caso a los insultos. Que se peleen con mi mano.
1: Bueno, por si acaso, José Domingo Pérez se fue a Arequipa. Él dice que no ha nacido en Arequipa, ya ha nacido en Miraflores. Pero yo lo veo pues ya pues como un actor político, pues ya dando un discurso con su sombrero, diciendo el hombre del pueblo. O sea, él está mostrando lo parece que su vena política, la que ha podido desarrollar. El problema es que este lo desarrolló siendo un persecutor de Keiko y de un montón de gente que ha caneado por las puras. Él puede ser todo lo antifujimorista que quieras, y yo no estoy diciendo que no debe existir el antifujimorismo, que parece que es el partido más sólido del Perú. Pero no lo puedes ejercer eso de la fiscalía correteando a la gente. Porque también correteaba al PPC, correteaba a Lapra, ya se murió Alan y metió la cana a Castañeda Locio. Ha amenazado a empresarios. ¿A quién, qué no ha hecho este tipo? Escuchémoslo.
3: Somos víctimas de esta delincuencia, de este crimen, de este abuso que lamentablemente lo han impuesto quienes han gobernado después de vacarlo al hijo del pueblo. También soy una víctima por atreverme a investigarla, por atreverme a revelar sus crímenes. Me han dicho terruco, rojo, comunista, traidor. Y por lo tanto, ahora que Roberto Sánchez representa esa alternativa democrática, esa unión que busca entre peruanos y peruanas, la reconciliación de todos, creo que ha llegado el momento de que Arequipa le diga sí a Roberto Sánchez.
1: Me parece que está en su derecho. El problema es que este tipo de vehemencia la llevó a los expedientes mal hechos. Keiko sigue insistiendo que las autoridades de verdad se han cruzado de brazos. En los últimos años han sido años perdidos, ¿no? Lo de Vizcarra fue una desgracia de gobierno, más la pandemia. Y ya que les voy a decir después de Castillo, Dina, sí es ver. La verdad es que el Perú sí se ha frenado. Veamos.
2: Agradecida con Dios. Emocionada de estar aquí con ustedes, de sentir este cariño, de sentir esa esperanza, que a pesar que han pasado tantos años esperando que el Estado se haga presente, ustedes siguen con fe. Y es que es lamentable que en nuestro país, en la capital, en las montañas, en la selva, en los últimos años, las autoridades y los diferentes gobiernos se cruzaron de brazos. Teniendo tantos recursos, 260 mil millones de soles para este año, pero vemos que el progreso se quedó en freno. Y eso, queridos hermanos, lo vamos a cambiar con un gobierno de fuerza popular.
1: Bueno, y es algo cierto, hay fujimoristas de siempre que todavía están con ella. Habla de la memoria de su padre. Entiendo que Yoshiyama está un poco maluco de salud, pero sigue pensando perfecto. Pero está la tía Luz Salgado y ahorita le vamos a presentar un bonus track, ¿no? Pero habla de la gente de experiencia que sigue con ella.
2: Tenemos la experiencia de un equipo que trabajó al lado de mi padre. Tenemos la fuerza de sangre nueva y técnicos que se están sumando. Eso lo van a ver, por ejemplo, el domingo, que ya empiezan los debates técnicos, ¿no es cierto? Pero por sobre todo, existe un estilo de trabajo, de caminar, de recorrer, de escuchar, de estar del lado de la gente y cumplir con la palabra, como fue durante el gobierno de Alberto Fujimori.
1: Bueno, y hablando de clásicos, ¿no? Luz Salgado, el otro día le entrevisté, me dijo, no, Philip, yo ya no quiero ser candidato, soy una persona mayor, ya yo quiero descansar, quiero gozar un poquito de mi familia, ella enviudó. Ya no tengo las fuerzas para estar yendo hasta el centro de Lima todos los días. Yo ya fui. Yo puedo aconsejar, acompañar. No quiero cargo público. Yo quiero estar tranquila, me dijo Luz Salgado, que es una señora bastante hoy reposada, pero comenzó siendo sindicalista en contra de Fujimori en la Universidad Nacional Agraria. Pero la que está con fuerza y bríos es nada más y nada menos que Marta Chávez, que fue perseguida injustamente. Marta Chávez en la historia del Perú tiene un sitio. Fue la primera mujer presidenta del Congreso y ha sido otra vez electa. Lo natural sería que Miki Torres fuera el nuevo presidente del Senado. y que él le pusiera la banda a Keiko como el papá de él se lo puso a, se la puso a Fujimori en su momento. Pero Marta Chávez también de repente podría ser otra vez presidente del Congreso, no sé si en la primera, sino en la segunda. Recordar es volver a vivir para Marta Chávez, que llegó chibola a la política peruana. Veamos.
4: Es una de las figuras históricas del fujimorismo. Fue 6 veces congresista de la República, la primera mujer en presidir el Parlamento y una de las integrantes del Congreso Constituyente que redactó la Constitución de 1993 durante el gobierno de Alberto Fujimori. Su nombre es Marta Chávez Cossío, una de las defensoras más firmes del fujimorismo y hoy virtual senadora de la República.
5: Si entendemos la democracia como la participación y lo más próximo al bien común y a la satisfacción de las necesidades básicas que la dignidad de un ser humano sugiere, yo creo, y no creo equivocarme, César, puede estar, respeto una opinión distinta, pero yo creo que el presidente Fujimori y su gobierno se acercaron mucho más a ese ideal de democracia que tiene que ver respetar, que tiene que ver con el respeto a la dignidad del ser humano.
4: Marta Chávez fue una de las principales operadoras políticas y defensoras del fujimorismo desde los años 90, cuando entró al entorno político del gobierno de Alberto Fujimori.
6: Entonces tenemos que recuperar el Perú para los peruanos. Y Keiko es una persona que tiene la experiencia necesaria, que es lideresa de una agrupación política. El fujimorismo nunca ha dejado de tener parlamentarios, representación parlamentaria en todos estos 35 años.
4: 2 años más tarde, en 1992, fue elegida integrante del Congreso Constituyente Democrático, encargado de redactar la Constitución de 1993, Carta Magna que hasta hoy sigue vigente y que hoy la izquierda radical busca desaparecer.
7: Y en esa, la ideología del fujimorismo está plasmada en esa constitución. Si bien una constitución es un trabajo de consenso, no hay que olvidar, Rosa María, que en el CCD nosotros tuvimos mayoría absoluta. Entonces, nosotros cuando hemos aceptado propuestas de otros grupos, ha sido porque nos hemos convencido de que era lo mejor, ¿no?
4: Un dato no menor es que Marta Chávez hizo historia en 1995, al convertirse en la primera mujer en presidir el Congreso de la República. Y con el paso de los años, se consolidó como una de las voceras más influyentes y leales del fujimorismo dentro del Parlamento.
8: Me invitó a ser yo la número uno de la lista el año 95 y en esa condición fui la más votada, ¿no? Y en esa condición fui presidenta de la Asamblea Constituyente, de la Junta Preparatoria del Congreso de ese entonces, y la propia bancada me propuso para la presidencia del Congreso, que era marcar un hito, ¿no?
4: Sin embargo, no todo fue política y triunfos en la carrera de Marta Chávez. En 2002 fue suspendida del Congreso por investigaciones relacionadas con presuntos vínculos con Vladimiro Montesinos, aunque posteriormente fue absuelta.
5: Aparte, César, y por eso estoy aquí y puedo hablar y defenderme, forma parte de ese grupo de personas, cientos o miles de personas que hemos trabajado con honestidad, que nos pueden revisar de arriba abajo, César.
4: Así, a lo largo de más de 3 décadas en la política peruana, Marta Chávez se convirtió en una de las figuras más representativas del fujimorismo. Desde la redacción de la Constitución de 1993 hasta su paso por el Congreso, su papel siempre estuvo marcado por una defensa firme y leal al legado político de Alberto Fujimori.
1: Bueno, son 6:57 a todos los que han comenzado a desayunar o que terminan su jornada o que le inician, hemos de decirle buen provecho.

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1: Hola, soy Nicole Salinas Villo y estos son los dichos y refranes de PBO. Hoy conoceremos de dónde viene la expresión buen provecho.
2: En la actualidad, este término se utiliza en distintos países hispanohablantes para desearle una buena digestión a otra persona. Según historiadores, la frase buen provecho surgió de una tradición de los moros durante la ocupación de España que consistía en eructar después de comer y responder provecho o que aproveche como sinónimo de buena educación. Sin embargo, existe una segunda teoría que indica que buen provecho deriva de la Edad Media, donde la población de recursos económicos bajos o la clase campesina padecían la escasez de alimentos. Siguiendo la misma línea, se atribuye que la frase se usaba como recordatorio para valorar la comida. Además, estaba mal visto decírselo a una persona de la burguesía o clase alta. En la actualidad, buen provecho se utiliza en distintos países hispanohablantes para desearle una buena digestión a otra persona, como indica la primera versión. No obstante, en otras partes del mundo, su uso frecuente derivó del francés bon appétit, que fue adoptado por Estados Unidos y traducido a más de un idioma.
1: Esta fue la historia de la expresión de hoy. Recuerda poder compartirla para que más gente la conozca. Con nosotros será hasta la próxima.

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1: 7 de la mañana en punto. 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

0: 7:03.
1: Ya son 7:04. 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A ver, Sánchez, la democracia implica escuchar a dos partes. Como es obvio, yo no voy a votar por Sánchez, yo voy a votar por Keiko, no, y creo que es evidente. Pero eso no quiere decir que yo sea obtuso de no saber que hay gente que quiere enterarse de lo que dice Sánchez, porque todavía no ha tomado una decisión. Entonces hay que escucharlo. Él habla con respecto a las últimas encuestas y dice que él cree que puede revertirlas. A ver, escuchemos.
2: Finalmente, la realidad ocurre de otra manera, ¿no? Nosotros estamos tranquilos, estamos afinando nuestras acciones, nuestras actividades, y estamos seguros, ¿no?, que eso se revertirá en el proceso, y estamos para ello, ¿no? Hoy día estamos yendo a Caraballo, mañana estamos en Ica, el sábado en la mañana en Chiclayo, el sábado en la tarde en Trujillo, el domingo estamos en Chosica, en un evento importante toda la mañana, y en la tarde estamos en otra concentración en San Juan del Urigancho.
1: También asume que estaba quinto y que revirtió la situación. Escuchemos lo que dice.
2: No, yo creo que vamos a decir que es una inicial foto y que nos da una indicación también para nosotros reorientar nuestras acciones.
3: Nada más. ¿Habría bajado en el sector rural? ¿Usted cree que se deba a algo en particular? En todo caso, ¿cuál va a ser su estrategia para revertir eso?
2: Sí, nosotros estamos afianzados un poco en las actividades que estamos haciendo, ¿no? Las encuestas tienen un punto de vista respetable, ¿no? Pero nosotros nos basamos sobre todo, pues, a las acciones que estamos haciendo, ¿no? Porque si eso fuera, vamos a decir, un tema definitivo, bueno, nosotros nos decían que estábamos quintos, sextos, ¿no? Y finalmente estamos en esta segunda vuelta. Entonces eso se toma como un dato importante, pero la idea es cómo estamos afrontando nosotros ahora con un conjunto de actividades en el sur, en el norte, en el centro, en Lima, que estamos desplegando de aquí en adelante ya hasta el 7, ¿no?
1: Con respecto a Franca, que le ha sacado la cabeza a Antauro y que ha dicho una serie de cosas que no necesariamente se condicen con él, porque creo que hay, hay improvisación, dice lo siguiente.
4: Franque ha dado una entrevista y usted había defendido una asamblea constituyente, pero el señor Franque ha señalado de que no existe viabilidad política ni legal para impulsarla, además de que ha tomado distancia del golpe de Estado del 7 de diciembre y dijo claramente que no estuvo de acuerdo. Esto contradice a la propuesta que usted ha dado.
2: Bueno, para nosotros una identidad constitutiva de nuestro movimiento, aspiramos nosotros a un nuevo pacto social, una nueva constitución, una asamblea constituyente. Pero evidentemente, para lograr eso se necesita mucho consenso. Nosotros hemos logrado 14 senadores de 60 y 32 diputados de 130. Evidentemente, eso ha significado que estemos en la segunda vuelta y muchos no están en la segunda vuelta. Por lo tanto, hoy, con esta realidad política, tenemos que mirar el horizonte. Nosotros sí abrigamos por que se pueda, por ejemplo, volver a recuperar el derecho al referéndum, ¿no? Y consultarle en su momento a todo el pueblo, los 35 millones de peruanos. ¿Hay idea para avanzar hacia una nueva constitución? Sí, no. ¿En qué tema? Es un proceso democrático. Eso no elimina nuestra aspiración, que habrá condiciones para ir trabajándolo. Y lo segundo, opiniones sobre el 7 de diciembre, bueno, se respeten sus opiniones, ¿no? Nosotros tenemos otra opinión, eso no nos hace, pues, ni contrarios ni contradictorios, ¿no? Hoy nosotros miramos el país, miramos sobre todo la reivindicación, porque este sombrero del presidente Pedro Castillo está también acá en la segunda vuelta como un símbolo de los peruanos más pobres del Perú, de los peruanos quechuas, aymaras, amazónicos. Ellos nos han traído hasta acá y esa es nuestra hoja de ruta popular.
1: Bueno, oye, ¿y el BCR lo vas a votar o no lo vas a votar al señor Velarde? Y dice lo siguiente.
2: Gracias por tu pregunta, ¿no? Con eso quiero concluir. Miren, en primer lugar, la autonomía del Banco Central de la Reserva, así como la política de Estado de estabilidad macroeconómica, está desde el año del 79, la Constitución del 79. Y esa mirada se respeta y se afianza. Pueden haber situaciones de mejora en la gestión, pero no variar estas bases constitutivas del cual nosotros respetamos. Número dos, nosotros somos conscientes y agradecemos a los más pobres dentro de los pobres que nos han traído aquí a esta segunda vuelta. Y sabemos que nuestra tarea es ahora articular, lograr una mayoría política, un consenso de todas las fuerzas democráticas para derrotar la criminalidad, el pacto criminal, para recuperar el sano sistema de justicia, los estándares democráticos y derrotar la pobreza que hoy 9 millones de pobres hay en el Perú. En Lima ha incrementado la pobreza. Nosotros creemos que la educación, la salud es nuestra prioridad. Hoy llamamos a todas las fuerzas a una gran coalición para lograr los cambios que se necesitan en el Senado, en la Cámara Baja y evidentemente en nuestra sociedad. Sí, nuestro llamado es a todas las fuerzas políticas, ¿no? Nosotros no cerramos porque creemos que nuestra mirada de país obliga a un gran consenso, ¿no? La originalidad y la identidad de nuestras acciones están marcadas, ¿no? Yo he nacido en la provincia de Huaral, de mis padres que vienen del sur, ¿no? Mis abuelos, mamá, son ayacuchanos, mi papá, apurimeño. Yo soy Sánchez Palomino, ayacuchumán tacani, soy chanca. Esa es mi identidad. Yo debería ponerme todos los sombreros del Perú, pero por respeto, lealtad y a nuestro proyecto, uso la identidad
0: del equipo técnico, de nuestro presidente. El equipo técnico, ¿cuándo se va a presentar?
1: Respeto, decía. A la hora que Castillo dio el golpe, le soltó la mano, renunció, y a la hora que tenía que supuestamente defenderlo en la inhabilitación o en la vacancia, se hizo loco. Pero en fin, es su manera de ser, vamos a decir, un tipo honesto. Y no lo es, pues es recontra traidor. Pero además, lo del equipo técnico, como que llama primero, ha llamado a Franke y dice que va a llegar un señor Darcourt. Es improvisado, pues veamos. No sabe decir bien qué es lo que quiere, veamos.
2: Estamos preparándonos porque el domingo hay un debate técnico muy importante. Estamos reuniéndonos todos los...
0: ¿Cuándo lo va a presentar? ¿Cuándo lo presenta?
5: Dijo que sería ayer.
6: ¿Está el señor Antauro Humala o no? ¿Lo ha descartado por completo? No. ¿Lo ha descartado por completo? ¿Lo ha descartado por completo? ¿Lo ha descartado por completo, señor Antauro?
1: Bueno. Entonces, lo del equipo. Después... La típica de siempre, ¿no? Vamos a subir el sueldo mínimo. Yo le pregunto a usted, señor, ¿de verdad usted conoce muchas empresas de las grandes que paguen sueldo mínimo? No, el sueldo mínimo lo pagan las empresas medianas. Y una empresa pequeña no puede pagar un sueldo mínimo. Lo que hace es le da la plata en la mano a la gente. Esa es una realidad. Lo del sueldo mínimo es un gañamuchachos, pero además el sueldo mínimo es para una sola persona. No sé de dónde sacan que con 1.800 soles o con 1.500 soles o con 1.350 alguien puede vivir en familia. El sueldo mínimo es por una persona que no tiene prácticamente preparación y es un sueldo de inicio laboral mientras que trabajas o estudias. Nadie puede decir, por Dios santo, lo de la canasta básica familiar. Esa es una versión mentirosa. Veamos.
7: Lo mínimo. Según los cálculos, hoy debiera ser 1.820 soles. ¿Y cuánto es el sueldo mínimo? 1.130. No, hermanos, nosotros vamos a avanzar hacia ese horizonte de canasta básica satisfecha que significa 1.820 soles y vamos a empezar el 28 de julio aumentando la remuneración mínima vital a 1.500 nuevos soles para todos los trabajadores.
1: Yo le pregunto a alguien, voy a hacer un ejercicio sencillísimo, alguien que trabaje en un chifa. ¿Ustedes creen que en un chifa el cocinero, el ayudante de cocina, el que limpia, el mozo, la cajera? Imagínense, si tú tuvieses que poner a todos con sueldo mínimo, es decir, estás ganando 1.400 soles, 1.300 soles en la mano, rompiéndote el alma. ¿No es cierto? El tipo del dueño del chifa te paga en la mano de lo que va saliendo de la caja y, en fin, así andan los chifas o los restaurantes o las fondas. ¿Tú crees que va a ser una buena idea decirle a ese patita del Chifa, ¿sabes qué? Ahora le vas a pagar a todo el mundo 1.500, 1.800, pero en planilla. Es decir, le vas a tener que meter CTS y le vas a tener que meter seguro social y gratificación. ¿Qué cosa crees que va a pasar con el dueño del Chifa? ¿Qué haría usted si fuera dueño del Chifa? O de la heladería, o del Cofiur, de las chicas que ahora hacen las uñas o que peinan, lo que tú quieras, bicicletería, pastelería, comercio, en Gamarra, quien sea. ¿Sabes lo que hacen? Te votan, pues. Te van a votar. Te van a decir, ¿sabes qué? Hasta acá llegaste, no tengo cómo pagarte. Chau. Porque eso del sueldo mínimo es para las empresas medianas, las grandes, nadie gana. ¿Ustedes creen que alguien en Bacus, en una minera, en una pesquera, nadie gana sueldo mínimo, pues? Será, pues, la persona que inicia, poquísimo gana el sueldo mínimo. Entonces, lo del sueldo mínimo siempre ha sido un engaño. La señora Brígida Curo, que es media complicada la señora, dice que va a haber fraude. O sea, ella es la porqui JP. Terca se pone la señora. Pues escuchemos a la señora.
8: Espacio invoco a Perú profundo. Tenemos que garantizar los personeros. Tenemos que vigilar el voto el 7 de junio, y hermanas y hermanos. En el camino está el fraude. No vamos a permitir, hermanas. Por eso, y este pueblo, tenemos que ser ganadores, y hermanas y hermanos.
1: ¿Qué fraude? O sea, a ver, ahora son dos. Para que haya fraude, ya no creo que se aletargue. Ahora vamos a venir con el doctor Tello, ¿no? Número uno, tiene que repartirse y abrir las mesas. Para que haya fraude, no tendrían que existir las mesas 900. Porque si las mesas 900 no existen con un padrón, ahí pues van a querer hacer fraude. Entonces la única manera es que Keiko meta personeros y que JP meta personeros. Es para que cuando llegues a la mesa, si no hay un padrón, no la puedas instalar. Porque no tienes el universo de la gente que puede votar. Es tal así. Pero en fin. Antauro. Oye, Antauro es el más negado de todas las familias. Resulta que ahora le han dicho a Antauro que se calle la boca, que no diga nada. Pero Antauro no se calla. Sale, dice, habla. Y Frank que dice que no lo quiere. Ayer ha dicho en una entrevista con Nicolás Lucra, que de ninguna manera, que él no va a ser parte del gobierno. Me hizo recordar cuando Castillo dijo que Cerrón no iba a ser ni el portero de Palacio. Y el hecho es que lo buscan ayer a Antauro y se le notaba incómodo. Yo lo conozco a Antauro, le debe llegar altamente que lo ninguneen, que lo callen, que lo vapuleen. Dice que va a dar conferencia de prensa. Pero escuchemos cuando lo encara la gente de Perú 21.
9: Para Perú 21,
10: pero Frank insiste en querer dejarlo fuera de un gobierno de...
9: ¿Sobre Pedro Frank?
10: Ha dicho hoy día...
11: ¿Qué ahora qué hacemos? ¿Qué ahora qué hacemos?
9: Señor Antauro, buen día. Para Perú hay
10: una crisis. Pero Frank ha dicho hoy día de que usted no se le va a ver.
11: ¿Puedo dar mi respuesta en una conferencia prensa el día lunes?
10: Ya, pero ¿qué le responde?
12: Privada.
1: Se siente mal, es que de verdad es humillante, porque todo el mundo sabe que él está apoyando a Sánchez, y lo niegan, y lo empujan, y lo vapulean. Entonces él, yo presumo que este fin de semana le va a meter un cuadro a Sánchez, decir, ¿qué cosa quieres tú? Que yo me quede callado, que me vaya a mi casa, y que no hable, no opine nada, porque te hago daño. Entonces, ¿para qué somos socios políticos? Y además has dicho que no voy a hacer nada del gobierno, o sea, lo está maltratando, y a mí me parece un maltrato innecesario. Porque si tú tienes un aliado, ¿es tu aliado o no es tu aliado? ¿Es tu socio político? Cuando uno tiene un socio en la vida, debe tener los mismos intereses, si es un negocio, intereses económicos que el socio. Si acá hay intereses políticos que el socio, pero si tu socio te niega, o te perjudica, o te maletea, hermano, ¿para qué me apoyo? O sea, es obvio que necesitan el apoyo de Antauro, ¿no? ¿Antauro tiene su jale o no? Si no, no estaríamos hablando de Antauro. Pero lo maletean, vamos a ver qué va a pasar este fin de semana. Yo creo que va a haber un sacachispas ahí y el lunes veremos qué cosa nos dice Antauro. De repente el lunes lo manda largamente a ¿cómo se llama?, a Sánchez, y dice, este es tan traidor como llanta. Cualquier cosa puede pasar el lunes. Pero vamos a la nota.
13: Dime por qué.
12: ¿Cuál es el papel de Antauro Humala en todo esto?
10: Son sus declaraciones, sus palabras.
13: Con esta frase, Roberto Sánchez intentó, una vez más, marcar distancia de quien parece ser su ex amigo Antauro Humala.
10: Se ha exacerbado, ¿no? Yo diría, por un afán de querer, vamos a decir, desestabilizar o echar miedo, ¿no?, respecto a los comportamientos que todos conocen, pues son bien singulares, el caso de Antauro.
13: Ahora dice que el comportamiento de Antauro da miedo. Qué raro, porque hasta hace apenas unos meses arengaba su nombre ante las multitudes enardecidas.
14: Misión de defender nuestra frontera, la defensa nacional del nuevo Perú, de la nueva patria, la lucha contra el crimen, estará nuestro mayor, el compatriota Antauro Humala.
13: ¿Cómo se saca la careta Roberto Sánchez? El discurso extremista que lo impulsó en primera vuelta ya no le acomoda ahora en la segunda.
10: Lo hemos dicho en todos los idiomas.
13: Cada palabra y frase que ha tenido Antauro Humala es rechazada por quien le llamó camarada en su momento. Fusilar homosexuales y corruptos, eso ya no dicen desde Juntos por el Perú.
15: Ollanta tiene que ser fusilado por doblemente traidor, igual que Kuczynski, igual que Fujimori, igual que García, igual que Toledo. Pero en el caso de él fue más grave, porque se suponía que era del pueblo.
10: Nosotros somos una organización que defiende la vida. Jamás hemos estado de acuerdo ni con fusilamientos, ni en el programa, ni pena de muerte. Es más, nosotros creemos en el sistema interamericano de derechos humanos y hay que fortalecer ese sistema.
13: ¿Una iglesia tahuantinsuyana? Esas son pastruladas del etnocacerista, debe pensar ahora Roberto Sánchez, a loco lo que es de loco.
15: Es decir, tenemos que crear una nueva iglesia tahuantinsuyana, un nuevo clero en Caipo, una nueva, tenemos que rescatar la religión andina. Esa va a ser la religión oficial del Estado etnonacional, no puede ser el catolicismo importado.
10: Yo, como hombre católico, respetuoso de las confesiones religiosas, ¿no es cierto?, estamos de acuerdo con la profesión libre, eso no tiene por qué discriminar a nada, para decir que, por una visión, vamos a decir que se ha dicho, ¿no?, de iglesia tahuantinsuyana, pues se va a cerrar la iglesia católica, las iglesias evangélicas, y eso es absolutamente falso.
13: Recuperar Arica y Tarapacá, ir a la guerra con Chile, también son delirios, solo de Antauro, dicen desde JP. Borrón y cuenta nueva con ese tema.
16: Revisaría al pie de la letra el Tratado de Ancón y el Tratado de Lima de 1929. Como nacionalista que soy, yo aspiro a recuperar Tarapacá y Arica. Mantendría el litigio pendiente de Triángulo Terrestre. En algún momento, como etnocacerista y fundamentalista del patriotismo, el Perú debe reivindicar en los hechos Tarapacá y Arica, por la vía diplomática o por la vía armada.
10: Para nosotros, siempre nuestras fronteras es un tema ya cerrado, oleado por acuerdos internacionales.
12: Eso no está pendiente la recuperación.
10: En absoluto, ¿no? Nosotros no somos ni pro guerra, ni militaristas, ni nada, ¿no? O sea, en eso está afirmado categóricamente.
13: Lo que sí es, por decirlo menos, extraño, es que Roberto Sánchez no ha querido decir él mismo, de forma directa, que Antauro Humala no será ministro en un eventual gobierno suyo. Si usted escucha y analiza bien sus palabras, Sánchez solo cita al líder etnocacerista, mas no hace suya esas afirmaciones.
10: Cuando le han preguntado a Antauro, señor, ¿usted va a ser ministro, etcétera? Él ha dicho claramente que su aporte ha sido como un ciudadano más y que no aspira ni a ser ministro ni nada.
13: ¿Y qué dice Antauro a todo esto? ¿Qué piensa sobre que Roberto Sánchez y los que hoy se suben al coche de JP lo quieren lo más lejos posible? Al parecer, él intenta tomarlo con algo de gracia.
10: Pero Frank ha dicho hoy día de que usted no se le va a ver a usted, no se le va a ver a usted en un gobierno de Juntos por el Perú.
15: Mira, sí. ¿Y ahora qué hacemos? Nos ponemos.
10: Pero, por favor, entonces ya no puede.
15: Señor, me está ofendiendo.
10: Sí, por...
13: Como quien ríe por no llorar.

0: como ya hemos construido un partido que tiene una organización y delegados, lo hemos sometido a votación y al debate qué decisión tomar este año. Y por mayoría se ha acordado respaldar a Roberto Sánchez de Juntos por el Perú, para que el Perú no caiga en manos de la dictadura totalitaria de Fujimori. Esto tampoco es un cheque en blanco al señor Roberto Sánchez. Tendrá que gobernar sin cometer delitos, sin cometer actos de corrupción. No es un cheque en blanco. Vamos a estar vigilantes. Yo, amigos, seguiré trabajando porque la lucha continúa. El Perú nos necesita.
1: Yo cuando lo veo a Johnny Lescano hablar, me acuerdo de un amigo mío, Carlitos Mariate, que falleció, pero la verdad me lo acuerdo tanto, y cada vez que hablamos de con quien sea de la U de, o de o de las caviaradas o de Johnny Lescano, era Carlos Mariate, era hincha acérrimo de Johnny Lescano. Cada vez que hablaba Johnny Lescano tenía dos días para comentar lo que decía Johnny Lescano. Pero él es el primero que se da cuenta, Carlitos, un gran saludo a Carla, a su señora. El otro día también hablaba con Pablo Bustamante, hoy te acuerdas de Carlos. Es el primero que se da cuenta que no se llama Johnny Lescano, se llama Yonghi. Yonghi, Y-O-N-H-Y. Yonghi Lescano, ese millón. Bueno, el hecho es que Nieto Montesinos le ha pedido ayer, creo, José Domingo Pérez, que defina a quién va a apoyar Nieto Montesinos. Y Nieto Montesinos dice que va a esperar después de este fin de semana de los debates, ¿no? Se hace esperar, ¿no? El endose. ¿Qué querrá Nieto Montesinos? Una embajada. Yo creo que quiere ser embajador en España, ¿no? Para pasar sus últimos 5 años de vida activa, pues, hermano, comiendo canapés. Porque a este le encanta. A este le fascina. A este le aloca. A este le ruletea tener chofer y que le abra la puerta. Le encanta. Además, como es caviar, no es que se mata trabajando, ¿no? El caviar, mientras menos trabajo, mejor. Pero, en fin. Son 7:26. A ver, hay unas preguntas bien graciosas que han salido en unas encuestas de Perú 21. Fueron de Ipsos Apoyo, ¿no? La primera, por favor, si la ponemos a full en la pantalla, ¿no? Si tuviera una emergencia familiar y necesitara que alguien cuidara su casa y sus pertenencias por una semana, ¿a cuál de los candidatos le confiaría las llaves? A ver, en el caso de Keiko Fujimori, el total es 25, ¿no es cierto? El 25% le haría a Keiko. El 21% se lo haría a Sánchez. Y el 52% a ninguno. En el caso de Lima, el 35% se lo daría a Keiko Fujimori. El 13% a Roberto Sánchez, 51% a ninguno. En el interior, 20% a Keiko, 25% a Sánchez. A ver, o sea, si tuviese que ser guachimán de la casa, Sánchez. Yo supongo que la gente prefiere a Sánchez porque es hombre y podría parar el pleito, pues, algún choro, ¿no? No sé. Esta acá es graciosa también. Si pudiese invitar a un candidato a almorzar a su casa con todos los gastos pagados, obvio, pues, si estás invitando en tu casa, es todo pagado, ¿no? Michael, no, es que yo, a Michael Rossi lo invito a mi casa y le digo, pero me debes 35 soles. O 20, pero con el postre y con el trago. Eso, invitación es invitación. Pero, en fin. ¿Cómo será, pues, ahí en, cómo se llama? Cecilia Valenzuela te invita a su casa y te dice, trae el postre, trae la entrada y un vino. ¿Cómo es eso? Quique se ríe, ¿no? Porque la mamá de Quique, sí, cuando lo invita a Quique, le dice, Quique, por si acaso, tienes que traer todo lo que no has traído en los últimos 30 años. Y cuando va el tío Benjamín, con Chan lleva tupper. Pero, en fin, dejemos a la familia de Quique de lado. Si pudiese invitar a un candidato a almorzar a su casa con todos los gastos pagados, ¿a qué candidato o candidata le gustaría invitar? Lo que yo supongo es que alguien lo promociona, ¿no? Es decir, Deli Baker te dice, te hago un almuerzazo para que tú invites a quien quiera. Creo que a eso se refiere, ¿no? O así que Deli Baker te dice, ya, la que tú quieras. Quique, te recomiendo, por si acaso, el puré del asado buenísimo. Buenazo,

0: tres rajas de asado con su jugazo, su puré y su arroz. Y a mí me gusta, en contra de la voluntad, darle vueltita y hacer así castillito. Pero en fin, dejemos ahí. Así que Deli Bakery auspicia el almuerzo. ¿A quién invitas? Del total, 31% Keiko, 25% Sánchez, 41%. ¡A ninguno! Pero si te lo está regalando Deli Bakery, hermano, aunque sea comes tú. 31% Keiko. En el total, yo calculo que Keiko le gana a Sánchez porque comerá menos, ¿no? ¿Te acuerdas cuando Keiko estaba, parecía un mimpao? Ahora está flaca, ¿no? A Johnny no le invito de ninguna manera. Pues, hermano, olvídate, Johnny se come todo, pero en fin. En Lima, solo postrecitos para llevar. Johnny va con tupper, con la mamá, con la tía, con una mochila. 6 de la mañana, a ver, Lima, 42% llevaría a Keiko. A Roberto Sánchez, 17%. 41% a ninguno. En el interior, 25% a Keiko, 29% a Sánchez, 42% a ninguno. Está graciosa esa cuestión. A ver, siendo las 7:30 de la mañana, la ultimita es la encuesta de CIT, ¿no? ¿Votaría por Keiko Fujimori para la presidente en la segunda vuelta? Keiko Fujimori, 40%. Roberto Sánchez, 36%. No sabe Blanco Viciado, 24%. ¿Tú le crees estas encuestas, Kike? Ninguna. Yo creo que el tanto la hizo su apoyo como la de este pata, la han, ahí han, almorzando lo han hecho. Almorzando en Deli Bakery todavía. Ay, Diosito lindo. Tenemos tiempo para ver los titulares, los diarios, antes que venga el doctor Tello. Volemos, por favor, con los diarios. Johnny, Stacy, Max Delgado. Se ha quedado pensando en que yo no le invito ni loco. Me feo. Vámonos con Jessica Pocket para que Vivi se acomode. Dale play.
1: Juego, no solo encontrarás armas, encontrarás muchas historias en sus portadores.

0: The Relic First Guardian es el juego debut de Project Cloud Games, un estudio de desarrollo surcoreano, publicado por Perp Games. El mundo donde transcurre la historia, Arsiltus, está profundamente inspirado en el folclore y los mitos coreanos para poblar sus entornos corrompidos y dar forma narrativa. No es la fantasía europea de siempre, es un mundo construido desde otra tradición, con sus propios monstruos, sus propias reglas y su propia forma de entender la oscuridad. El equipo decidió retrasar el lanzamiento para dedicar más tiempo a pulir el mundo, porque según sus propias palabras, es un título muy ambicioso en el que llevan años de arduo trabajo. Y acá está la mecánica que hace especial a este juego. En The Relic no hay dos espadas iguales, ni armaduras que se repitan. Cada arma y cada pieza de armadura existe una sola vez en el mundo, y cada una tiene una historia de quién la usó antes. Una espada podría ser el último arma de un caballero que protegió a cientos de personas. Un escudo podría ser la promesa que protegió a una familia durante generaciones. No consigues equipo, lo heredas. Y el progreso no es por niveles. Creces a través de los recuerdos, fragmentos de reliquias cargados con las emociones y deseos de quienes vivieron antes. Cada reliquia transmite más de 70 efectos pasivos únicos que moldean completamente tu estilo de juego. El juego tiene más de 70 jefes únicos y ninguno es un simple obstáculo. Cada uno es una fábula entera por sí mismo. Un padre que se convirtió en un monstruo después de morirse de hambre. Una ira maldita dejada atrás por una promesa rota. Un alma consumida por el vacío que ha olvidado incluso su propio nombre. El director del juego lo explicó así desde el principio. Quería que The Relic pareciera una antigua fábula contada por un abuelo a un niño. Amable, memorable y calmadamente profunda.
1: En un mundo donde las historias se desvanecen, hay un montón de armas esperando contar su historia y más de 70 fábulas listas para ser completadas.
2: A ver, veamos las principales portadas de los diarios del día de hoy. Sigue la matanza, la ola de sicariato, extorsiones y crimen organizado mantienen zozobra a millones de peruanos. Ya viene Judy Angélica con todas las policiales, terrorífica portada del Expreso. Sigamos. Roberto Sánchez no se desmarca de Antauro Humala y habla de la salida de Julio Velarde. Ay, bueno, se desmarca, pero no se desmarca, sabido. Puse sigue imparable y escala el puesto 41 del ATP. Ya viene el tigrillo. Ahora Pablo Arraya está medio que lo apadrina, una cosa así, ¿no? Pero en fin. El tirio era ese tirio tenista, con té de tigrillo. 7:34, volvemos. Frente Social plantea un acuerdo democrático por el Perú ante la segunda vuelta de la elección presidencial y nuevo congreso bicameral. Bueno, claro que se junten, pues, quien quiera juntarse, que se junten. Portada de... Portada. ¿A Keiko le van a hacer fraude? Porque dice, la van a cabecear. Porque está seguro que le van a hacer fraude. Conozca los requisitos para cobrar Fonavi. Portada de la noticia. Sigamos. Banco de la Nación bajo presión por créditos a Petroperú. ¿Quién le vas a estar dando crédito a Petroperú? Qué abusivo. Portada de gestión. Sigamos. Rumbominero.com. Ay, ay, ay, ministro de Energía y Minas y Banco Mundial se reúnen para impulsar inversiones en minería y energía. En buena hora que vengan inversiones en minería. 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Porque todo esto está bajo tierra. Pues no, no, no. Nosotros no sabemos cómo será por abajo. No hay muchas imágenes de cómo. Siempre saca la tuneladora, pero esta imagen así no se tiene, ¿no? Están haciendo el hueco y falta el encofrado y faltan los rieles. Todavía no se ve esto ahí. Evidentemente tampoco hay vagones. 45 minutos de ATE al Callao. Bueno, implica que las distancias cortas van a ser, pues, evidentemente, no todo el mundo va de punta a punta. Peruconstruye.net. Sigamos, 7:36. ¡Apúrate, show! ¡Ay, ay, ay! Familia Zunini, padre, hermano del electo diputado por Lambayeque Ernesto Zunini, vocero del partido Roberto Sánchez, ya se está repartiendo los puestos en la región. ¡Los Kennedy, JPP! Ya ha gustado los Kennedy. Portada de lo que el sombrero nos dejó. Roberto Sánchez busca emular el peor gobierno de la historia del país. En 16 meses de gestión durante el periodo de Pedro Sánchez, la pobreza creció en 626 mil peruanos. Hubo fuga de capitales. Sería bueno. Pásame la portada, por favor, Quique, del correo para que se desarrolle una nota hoy día en combate. Portada de Sánchez ahuyentará las inversiones. Portada de La Razón. ¿Qué? Estamos en la portada de La Razón con el canal 35 y 735 del Movistar HD. Sigamos. Está pintado por el tema electoral en el Estado. Hace lo que se le da la gana y eso es lo que pasa en el MINSA, las compras y los pagos que nadie fiscaliza. Oye, el diario del país es especializado, por si acaso, en el tema de las compras de medicinas, tanto en el Salud como en el MINSA. Ministro Juan Velasco, con presión política, y jefe de Senares, Iván Hinostroza, ignora. Parece que hay chanchullo. Portada de decisión clave, portada del diario Viral. Carlos Loyola y Amparo Ortega siguen en carrera para ser el próximo jefe de la OMPE. ¡Amparo! Ahí está la tía Amparo. Junta Nacional de Justicia dio a conocer puntajes y lo que se viene en la evaluación para encabezar el cuestionado organismo electoral. Ahí está Amparito. Cuando te dicen Amparo, ¿tú de qué te acuerdas, Quique? De Amparo Brambila, de todas maneras. 7:38, sigamos. Bancada disuelta. Podemos Perú dejó de existir en el Congreso para pasar proceso de reorganización. Ya el partido está liquidado. Es como Roberto Sánchez, ¿no? Como Johnny Lescano, ¿no? Tengo un partido. No, si no ha pasado la valla. Los partidos que no pasan la valla ya no van a existir. Ahora, habrá varios carepalos que van a comenzar a pasar el sombrero o la alcancía para decir, no, es que necesitamos dinero para reconstruir el partido. Y la campaña del billetazo. Allá los onzos que le dan plata para las municipales, ¿no? Portada de Techito electrocuta a su asesor. Usó a consultor para probar pistola electrónica para serenajo. El alcalde de Surco asegura que el trabajador se sometió a ensayo dispositivo contra delincuencia de forma voluntaria, pero el gerente perdió estabilidad y se desplomó. Bueno, es que sí, o sea, se presta para la broma, pero torpe Techito, ¿no? Porque, número uno, esa la gente no lo iba a tomar a bien. Si el pata se cae o lo que sea. Y se lo da por la espalda. Entonces, todo el mundo sabe que ojo, Bruce es muy buen alcalde, ¿eh? Eso está fuera de discusión. Es la torpeza. Todo el mundo sabe que él es homosexual. Entonces, lo electrocuta por la espalda. Cuando uno ve los comentarios que hace, todo se refiere a eso. Todo se refiere a eso. ¿No? Techito sádico, Techito sodomizó. No ha sodomizado a nadie. Pero el grabar esto ha sido una torpeza, porque eso obviamente lo ha grabado personal de Bruce. ¿Quién es el burro que graba y difunde eso? Entonces, han tenido que hacer un comunicado y tal. Techito, además, Techito Bruce está de acuerdo con las armas no letales, ¿no? Y él está promocionando el arma. ¿Ah? Son una tontería, pues, mi estimado Techito, las armas no letales. Y mira lo que le está pasando. Esto le podría terminar haciendo un daño en su candidatura. Esto se lo van a sacar y sacar y sacar y sacar. Techito, de electrocuto. 50.000 cochinadas le están diciendo. Grave error, creo. Portada de matan a balazos alcalde burgomaestre de 26 de octubre. Iba en su camioneta cuando sufrió atentado. Melanie se burla de Carla por su boda con Cristian Domínguez y le dice gallina que come huevo. Bueno, pues, si se quiere casar, que se case. Cremas están felices con Cooper. Por un empate, ¿no? Hasta el momento ha logrado un empate. ¿Es un logro un empate? ¿En el extranjero contra el Nacional es un logro un empate? Es lo normal, ¿no? Que debería haber. Pasa que los equipos peruanos están tan venidos a menos que es un logro el empatar afuera. Pero en fin.
3: Te dije.
2: Ya lo dirá el tigrillo. Portada de asesinan alcalde de 5 balazos. Ya viene Yudi con las policiales. Sigamos. Ay, ay, ay. 3 infusiones que desinflan tu próstata. Yo tengo un par de amigos que están con esa vaina. Quique, ¿qué? Bastantes infusiones. ¿Qué? Boldo, té de tilo, no, chancapiedra. ¿Qué más?
3: fui.
2: Todo.
3: Te dije.
2: Ya sé que Chancapiedra es para los riñones, porque estás desesperado por la próstata, te la tomas igual, pellón. Y tú no sabes lo que es para un hombre estar mal de la próstata. Míralo aquí que para molesto. Dios. Portada de...
3: ¡Qué abusivo!
2: Miran lo malo, nunca lo bueno. Claro, es que Perejé se comió un gol el otro día, ¿no? En el último minuto. Es verdad, ¿no? Comenta que falló por cansancio. Pase de Gazana. Falló por cansancio. Yo creo que falla porque le da con la pierna torpe, ¿no? ¿Cierto? Porque él es diestro. Él es diestro. Peregués es diestro. Claro. No. Falla con la zurda. Falla con la zurda. Él lo que ha debido hacer, por supuesto yo lo digo acá sentado, con aire acondicionado, todo. Lo digo en mi condición de diestro. Yo con la izquierda, el embrague, cuando tenía carro automático. Ahora tengo carro automático. Lo que tendría que haber hecho es lo que hacemos todos los zurdos negados con la izquierda, hacer un enganche y en dos tiempos disparar. O por último, ¿no? Perfilarse para tirar al otro lado. Yo lo digo acá, sentado, en aire acondicionado.
4: ¿En serio?
2: Con mi terno y con mi panza. No es así nomás cuando uno es jugador de fútbol. Portada de pinta de campeón. Pablo Guede. Oiga, llegó el doctor Tello. Quique bravo, bro. Dale su infusión al doctor Tello. Todo bien con la próstata, doctor Tello, no tiene ningún problema, ¿no?
5: Sí.
2: Ya le va a tocar al doctor Tello, chivolo, Quique, ¿qué va a sentir el doctor Tello? 2 años menos que tú, o sea, que te... 5-2, está bien. Pero verifica bien, ¿ah? Porque yo creo que Piero Corbeto... Piero Corbeto le da su DNI. Pero, en fin. Vámonos a la pausa. Le voy a preguntar de verdad al doctor. Doctor Tello, si tuviera que usted darle la llave de su casa, le voy a hacer la pregunta esa de Perú 21, para que se la cuide una semana, ¿se la deja cuidar a Piero Corbeto? No. ¿O a Burneo?
6: ¡Vamos!
2: A Burneo no se la doy, por obvias razones. Y Johnny me dice, no digas eso que vas a decir, pero usted está pensando. Porque yo quiero yo quiero que el pata luquee bien, ¿no? ¿A quién le deja la llave de su casa el doctor Tello? ¿A Corbeto? Bueno, Corbeto está de madrugada, ante cualquier allanamiento, va a estar siempre atento, ¿no? ¿A Burneo? ¿A Peligro? ¿O a Pachas? Vamos a la pausa y regresamos con el doctor Tello, que dice que su próstata está como cañón. Regresamos.
7: ¿Qué?
8: Y 44. 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

0: 7:40. Hemos estado leyendo todos los periódicos estos que hablan de los test, de los boldos, esto para la próstata. Doctor, usted...
1: Cañón.
0: Está como cañón. Un cañón bravo. Cañoncito. ¿Qué edad tiene usted, doctor?
1: 51.
0: Sí, ¿usted es el mismo colegio que Quique?
1: Claro, Salesianos.
0: Pero ni lo vio a Quique, porque Quique no iba al colegio. Pues es lo que pasa. Pues. Quique era monaguillo. Y vivía, pues, ahí. Ahí comenzó el afano. Piero Corbeto también de tu colegio, ¿no? Oye, esta encuesta, si podemos, por favor, ver la del almuerzo. Esta me ha gustado, ¿no? La del almuerzo y la de la casa, ¿no? De Perú 21. Si tuviera una emergencia familiar y necesitara que alguien cuidara la casa de los Tello y sus pertenencias por una semana, ¿a quién pone a cuidar la casa? ¿A Corbeto, a Burneo o a Pachas?
1: A ninguno.
0: A ninguno le da su casa. Ya. A ver, y la del almuerzo es buenísima. Si tuviese, ya, viene de Lee Bakery y Texas a la vez, un catering bravo, va a la casa de los Tello. ¿A quién invita a almorzar? ¿A Corbeto, a Pachas o a Burneo?
1: A los tres.
0: A los tres.
1: Vamos a comer rico.
0: ¿Cómo carajo? Ay, ay, ay. A ver, doctor Tello, tratando de llevar la fiente paz de cara a lo que va a pasar en la parte final. ¿Quién va a repartir la merca? ¿Gálaga o el ejército?
1: Es una empresa F la que ha ganado ahora el saldo. Yeah. Porque hubo un proceso de contratación, evidentemente, pues se dejó sin efecto y hay un saldo que es el dinero que no se utilizó y eso lo han empleado para...
0: O sea, le han cancelado el contrato a la mala Gálaga.
1: Entiendo que está en arbitraje, habría que ver cómo anda eso, ¿no?
0: ¿Y han contratado a qué empresa? Pues a Tello Investments, ¿a quién? ¿A Rappi? ¿A quién ha contratado? Nadie sabe.
1: No, está el nombre.
0: Está el nombre, digo, ya está bien, pero la vez pasada estaba Gálaga y resulta que cuando le preguntaron al gerente decía yo no tengo camiones, subarriendo, o sea, la verdad es que era una empresita.
1: Sobre el tema de los, esta empresa, la trayectoria que pudiera tener, bueno, se entiende... No por lo que han comunicado de que ha estado en anteriores procesos, pero hay que ver si la cosa funciona.
0: Ya. A ver, la gracia de tener el día, la fecha, la hora del inicio de las elecciones es que tienes un tiempazo para planificar. Entonces, el día 7 de junio es la segunda vuelta. Yo calculo que ahora van a repartir toda la mercadería el 5 y el 6. Va a estar todo bien puestecito para que las mesas se abran técnicamente a qué hora, cuál es la hora de inicio, del go de la segunda.
1: 6 de la mañana tienen que instalarse los miembros de mesa. 7 de la mañana empieza hasta las 5 de la tarde.
0: Ya. A ver, hay algo que a mí no me entra en la cabeza, de repente me he vuelto bruto, ¿sabe Dios qué? Esto de las mesas 900, ¿por qué hasta el día de hoy, ya no digo como les comentaba, ¿no? Ni a Porky ni al doctor... Wilber Medina, ¿por qué no se publican, no sé, pues de las 4.600, 400 actas, 400 padrones, para saber si en esta mesa votaron 180, estos 180 tienen que a la hora de irse firmar y poner su huellita? Pues eso se muestra y el resultado del escrutinio dice que en esta acta estos 180 votaron así, tanto para Sánchez, tanto para... ¿Eso por qué no se muestra?
1: A ver, la información del padrón, y está el antecedente de Fuerza Popular que solicitó, ¿no?, los padrones en la elección del 2021, es algo que contiene información que es sensible, protección de datos. Hay ley de protección de datos en torno a eso. No se puede mostrar la integridad de los datos. Ahora, los padrones que se utilizan para estas mesas 900.000 se elaboran exclusivamente para cualquier elección, la nacional que corresponda, es decir, la elección general o la elección regional y municipal.
0: Sí.
1: Se hacen a pedido de los pobladores o de oficio lo hace la OMP. Son 4.700 a la fecha.
0: ¿Pero existen las padrones?
1: Existen los padrones como, por ejemplo, en cualquier mesa acá en Miraflores, en San Isidro, en Caraballo.
0: ¿Cómo puedo saber yo que existen? ¿Por qué no lo muestran? ¿Porque dice tu dirección?
1: Lo que pasa es que los padrones en cualquier acta tienen un correlato, o sea, existe. O sea, toda acta tiene un padrón.
0: Yeah.
1: Ese padrón es cerrado. Ahí se ha mencionado mucho de que es un padrón abierto falso. Para nada.
0: No es que cualquiera va y vota, sino sería una mesa itinerante.
1: Claro, es un padrón cerrado ya que se elabora y se saca justamente para la elección, con el acta. Entonces, estas actas encajan en las mesas de centros poblados o mesas inclusivas. Ese es el nombre que tiene desde el año 1998, cuando fue un plan piloto, y recién el 2005 para el 2006 se llega a utilizar efectivamente las elecciones generales.
0: ¿Alguna vez han tenido un problema similar al de ahora?
1: Es que es la primera vez que le han parado bola.
0: Le han parado, le han parado balón, como dice
1: hablando, el hablando criollamente, es la primera vez que el tema ha sido, digamos, tan tocado.
0: Pero usted, a ver, su olfato, sus antenitas de vinil, usted que es salesiano, de gente con barrio, que ha pisado su pelota, ¿ha pasado algo raro con las mesas 900 o 9000?
1: Yo no le veo ningún problema. Lo que sí, en todo caso, hay que dejar bien en claro algo. En ese tipo de casos, son las Fuerzas Armadas quienes normalmente llegan a estos sitios recónditos a desplegar y a replegar el material. Entonces, por ejemplo, Gálaga no ha estado ahí.
0: Claro.
1: Entonces, cierta tranquilidad da en ese punto que las autoridades electorales están con las Fuerzas Armadas en la zona.
0: Pero ahí lo que alegaba la gente de Renovación Popular es que ha tenido muy pocos votos la candidatura de Porky, poquísimos.
1: Pero, a ver.
0: Pero poquísimos también sus senadores y diputados, pero no calzaba. La versión de Quique, que me lo he explicado en términos sencillos, es como Porky no hizo una buena campaña al final, en el último mes y medio, la gente percibía, me refiero a la gente de provincias, a su gente de provincias, que se estaba desinflando. Entonces, su gente de provincias ha comenzado a hacer campaña intensiva mayor para con sus propios diputados y senadores, porque lo que hizo Rafael en su momento era una suerte de outsourcing desde el punto de vista, vamos a decir, de la organización, ¿no? Consiguió líderes regionales, ¿no? ¿Quién escapó ahí en Apurímac? Tello. ¿Y quién más? Prado, Bravo Prado. Sí, son del Salesiano, son unos bravos. ¿Y qué hace Tello? Ah, tiene empresa de transporte. ¿Y qué hace el otro? Ah, es un capo, es un locutor deportivo. Ya, compare, ellos dos van a ser mi gente. Entonces ha ido Porky, ha conversado con Tello, ha conversado con Quique Bravo Prado. Le dice, ya, compadito, Tello, tú eres bravo, tú eres mayor, tú ya eres ya, tú vas a ser senador. Tú, Quique, tú vas a ser diputado. Y han comenzado a hacer la campaña con sus propios recursos, con los recursos que daba Porky. Estoy ejemplificando. Pero cuando han visto que Porky no la hacía, Tello se ha puesto a hacer campaña para sí y Quique para sí. Y le han soltado la mano a Porky. Y al terminar no han ganado ni Porky, ni Tello, ni Bravo Prado. No sé si me he dejado entender con la explicación.
1: Totalmente. ¿Sabes lo que ocurre? De que el candidato presidencial, y más aún Rafael, que estaba en el número uno en el Senado Nacional, genera un arrastre. Lo que te logra un buen candidato presidencial es asegurar curules. Y las curules significan posibilidades para que cualquiera ingrese. Como has colocado en el ejemplo, Tello, Bravo y compañía pueden ingresar en la medida en que hayan curules. Por ejemplo, una buena candidatura en la región Lima, la de Javier Alvarado, que es del Partido Renovación, la curul la ganó Fuerza Popular. Ajá. Y entró el Armelgar allá, por ejemplo, a pesar que Alvarado sacó mejor votación. Cosas de ese tipo se dan, ¿por qué? Porque es como está configurado, por ejemplo, el Senado Regional, que era el partido más votado, y dentro de ese, hecho de quedarse con la curul el partido más votado, se determinaba cuál de los dos candidatos, porque siempre tenía que haber hombre-mujer o mujer-hombre, quedaba con la curul con la mejor votación preferencial. Entonces, esto es un modelo, como por ejemplo en el caso del Senado Nacional, la cifra repartidora, que también depende mucho del endose, de la votación que saca el partido. Entonces, el partido normalmente lo encarna el presidencial. Ahora, ocurre esta situación, y justamente sobre el tema de las mesas centro poblados. Mira, históricamente, por ejemplo, en el 2006, estas mesas fueron muy proclives a Humala.
0: Claro.
1: Luego, Humala 2, en el 2011. Luego, Verónica Mendoza. Porque son zonas rurales donde, digamos, este tipo de discursos sí calzan.
0: Sí, claro.
1: Lo normal es ahí que un candidato como Rafael López Aliaga o como Keiko Fujimori no saque mucha votación.
0: ¿Por qué habían mesas 9.000 o 900? ¿Son 9.000 o no?
1: 900.000.
0: La mesa 900.000. ¿Por qué habían mesas 900.000 acá en Lima?
1: Ese es un tema que se tiene que aclarar. Eso sí se tiene que aclarar. Porque en realidad...
0: Perdón,
1: un
0: momentito. Quique, no me has traído acá el doctor. Tú me dijiste, es del Salesiano, es un varón. El hombre no toma agua de boldo. ¿Cómo que si usted me lo tiene que aclarar a mí? Si el que sabe es usted, ¿cómo que si usted lo, si no sabe te, yo ha habido trampa? Pues.
1: Es que lo que pasa es que hay criterios. La OMP tiene que sustentarte porque en Caraballo hay un problema de conectividad. Puede ser una población pobre, es una población vulnerable, pero básicamente el tema de la conectividad y el ausentismo, que son tres elementos fundamentales para este tipo de mesas. Si me dicen, mira, es en la zona...
0: Explíqueme, por favor, cuando alguien me saca una palabrita así media rara, es que no, es salesiano. Pues. Si fuera claretiano, diría, hablé a Clara. Pues. Pues está. ¿Cómo que conectividad? O sea, la gente de Caraballo que son no contactados, son marcianos. Que, ¿cómo que?
1: Es que ahí viene el punto. Debería, eso está bien sustentado. Por eso te digo, tiene que aclararlo, hombre.
0: ¿Pero qué significa conectividad?
1: Traslado, acceso a la zona.
0: Ya está bien, pues, pero es un momentito.
1: Claro.
0: A ver. Claro. Espérate un momentito, Pequique. Ay, Caraballo es un espacio geográfico en el Perú donde hay gente que vive de una manera prácticamente rural, lo que yo siempre he alegado en Lima. Lima, cuando dicen Lima metropolitana, no es metropolitana. Porque si Tello o Batters o Bravo Prado viven en Mi Perú o en Ventanilla, no es pues urbano. Porque hay un montón de zonas en donde no hay pista, no hay vereda y no hay luz. Eso no es urbano. Entonces, lo que pasa es que la gente no tiene a Caraballo como algo tan mapeado como Villa El Salvador o como San Juan del Urigancho. Pero sí es verdad que Caraballo hay zonas que rurales. Son rurales. Claro,
1: claro. Ahí nació Lima, dicho sea de paso.
0: ¿Me entiendes? Porque no hay camino.
1: Por la Hacienda Punchauca, por ese sector, ¿ya? También tenemos la iglesia más antigua del valle, o sea, de la zona central de Lima.
0: Ah, usted conoce, no es como Marcos y Fuentes, que no sabía dónde Chillón, queda... ¿Dónde queda Manchay?
1: Lima comprende tres cuencas, Chillón, Rímac y Lurín. Es enorme. Yeah. Son tres valles.
0: Ya.
1: Yeah. Y el valle es justamente la zona norte, limita con Canta. Y es interesante, ¿por qué? Porque, por ejemplo, todo ese sector sí tiene zonas rurales, pero no centros poblados. El único centro poblado dentro del espacio de Lima metropolitana, es decir, los 2.832 kilómetros que tiene la provincia de Lima metropolitana, es el centro poblado de Santa María de Huachipa, que el centro poblado tiene muy poco, porque Huachipa, digamos que está bastante conurbanado, es una zona urbana neta, residencial, y además también con un parque industrial.
0: O sea, no hay, ¿cuántas de esas en Lima, cuántas mesas?
1: Centros poblados, a ver, sobre los centros poblados solamente hay uno, y es Santa María de Huachipa, que incluso tiene un parque industrial.
0: Ya, pero ¿cuántas mesas 9.000 han habido acá en Lima?
1: No tengo el reporte, la mesa 900.000.
0: 900.000.
1: Y en todo caso, si han colocado el Caraballo, bueno, que justifiquen si es que había el problema de accesibilidad. Porque básicamente es eso. Si las personas no pueden ir a un centro de votación que esté en una capital de distrito o en la zona poblada del distrito, le colocan estas mesas para que puedan facilitarles la votación.
0: A ver, la otra manera de poder dudar es el tema del sistema de cómputo. Dice, ¿cómo yo voy a estar seguro que la persona que digita de buena fe y da el verdadero resultado? O sea, ¿cómo es el proceso mediante el cual le llega el acta y hay un digitador que comienza a pasar número por número? Si ese digitador fuera chueco y comienza a alterar el resultado, o sea, tú ves si llega el acta. Ahora ha sido más fácil de hacer la cutra, pero ahorita que venga Keiko y tal, entonces dice, Keiko en una vaina, 58 votos, Keiko, 34 el otro. ¿Qué pasa si el tipo, el que digita, le pone 58 a Sánchez y 33? ¿Quién lo supervigila?
1: El personero. La pregunta es, ¿tenían personeros en Lima? Por ejemplo, las actas se instalaron después del mediodía. Acá, Miraflores. Yeah. ¿Había personero para pedir la nulidad? Ahí está el punto. Simplemente, puro humo con el tema de la personería. Y yo me recuerdo, Felipe, haberte compartido una columna incluso que escribí, sí, donde digo, a llorar al río si es que no tienes personeros.
0: Por eso, entonces, lo que le ha faltado a Porky y a Álvarez y a Belmont y a Nieto es...
1: Personeros.
0: ¿Qué hubiera pasado si a las 12 del día comenzaban a anular mesas?
1: Imagínate que anulaban a que Miraflores, ya se podía llevar al día siguiente la elección como lo han hecho en Lurín. ¿Por qué no? ¿Por qué no?
0: O sea, los personeros debieron decir, no se ha abierto a las 12.
1: La primera acción
0: porque en el informe ese, que es la verdad, el informe es una cantinflada, ¿no? Cuando dice que ellos dicen que han dejado de votar aparentemente 540.000 personas de las personas que fueron entre las 8 y las 12. Pero no dicen nada de la gente que dejó de ir a votar porque se han abierto mesas de 12 a 2.
1: Ya. Cuando tú tienes una situación de ese tipo, vamos a ir a términos médicos, ¿ya? Y obviamente con el debido respeto. Imagínate que una persona se está infartando o le está dando un paro cardíaco, o pongámoslo en ese caso. La atención primaria es fundamental. Porque por más que lo lleves al hospital, si no has tenido una buena atención primaria, puede tener hasta daño cerebral y ya la persona puede fallecer. Falta oxígeno. Igual es esto. Esta es atención primaria con personería. La personería de inmediato tiene que pedir la nulidad. Se pedía la nulidad, metían en agenda el hecho de tener elecciones en Miraflores.
0: ¿Cuántos personeros debió haber tenido Porqui en Lima? O quien sea. Ahora Keiko pide 100.000 personeros para el Perú.
1: Bueno, en Lima estamos hablando de más de 27.000 mesas. Es una cantidad enorme.
0: Claro, pero muchas mesas están en un mismo local. O sea, Porqui en Lima debería haber tenido, no sé, 18.000 personeros.
1: Tranquilamente. Imagínate.
0: ¿Cuántos tuvo? ¿Tienes una
1: imagínate
0: idea,
1: no? Que con 10.000 por sí te podía tener una buena cobertura. No ha tenido personeros.
0: ¿Qué cosas no ha de haber tenido personeros? ¿No tuvo 5.000, no tuvo 3.000, no tuvo...?
1: Es que lo que pasa es que, por ejemplo, el colega...
0: Porque los personeros se acreditan.
1: El colega Wilmer Medina dijo de que habían tenido 70.000 y que le habían dado esa información, pero no hay evidencia.
0: Ya, pues, pero a ver, un momentito. Los personeros están acreditados ante la OMPE.
1: Siete días antes se acreditan ante el Jurado Electoral Especial.
0: Ya.
1: Pero la acreditación también puede ocurrir el mismo día.
0: Por eso, ¿cuántos personeros acreditados tuvo Renovación Popular para Lima?
1: El partido no una cifra exacta, pero la evidencia...
0: ¿Pero por qué no entonces la OMPE dice, señor, ustedes han tenido 3.000 personeros, 2.000 personeros?
1: La OMPE no, el jurado. Cuando ha discutido y se ha tratado el tema de las nulidades, se han hecho las precisiones sobre el tema de la personería.
0: Digo esto porque ahora en la segunda vuelta Keiko pide 100.000. ¿Es un número adecuado 100.000?
1: Para las 92.000. Claro. 766 mesas. O sea,
0: debe tener un sapo, cuando menos en la más recóndita. Si puede tener dos sapos ahí chequeando, mejor.
1: Claro. Ahora, ahí viene todo un tema logístico que da cuenta justamente del nivel de organización que tiene el partido. Y un problema serio que, por ejemplo, ha tenido Renovación es no haber tenido personería. O sea, en el sitio no han tenido personeros.
0: Tanto en Lima como en provincias. Ahora bien. ¿Podemos poner en consideración del pueblo la nota 26, mi querida John Stacy, con respecto a lo que ha dicho el señor Burneo, para ver la opinión luego del doctor Tello? Por favor, Burneo.
2: Empezamos una nueva etapa, ya habiéndose logrado la impresión de un importante lote de cédulas y material electoral. Este es el primer acto de despliegue, en este caso a través del Ministerio de Relaciones Exteriores, para llegar a los lugares más recónditos de todo el mundo, porque hay peruanos en todas las localidades del mundo. Así que el material electoral que hoy se entrega a Cancillería va a permitir que los peruanos que viven fuera del país puedan ejercer su derecho al voto en esta segunda elección presidencial. Como Jurado Nacional de Elecciones consideramos fundamental acompañar y fiscalizar este tipo de procedimientos y fortalecer la transparencia y la confianza y confiabilidad en todo el trabajo que viene realizando el sistema electoral a efecto de garantizar el derecho al voto de todos los peruanos, porque entendemos que se debe construir poco a poco esa credibilidad, esa confianza en torno a lo que es la segunda vuelta. Luego de la primera vuelta, que fue compleja, que hubieron muchos problemas, el país espera que el sistema electoral actúe con responsabilidad, en coordinación, con articulación, con una capacidad de respuesta, y es justamente lo que venimos trabajando.
0: A mí me da la impresión de que él fuera un comentarista. Él es el responsable. Y lee una cartilla, pues. ¿Usted confía en este señor? ¿Es confiable?
1: Necesitamos confiar y que coordine con Pachas para que esta elección, segunda vuelta, salga bien.
0: Y que no me contesta. ¿Este es claretiano o salesiano? Segunda pregunta. ¿Confía en el señor? ¿Sí o no?
1: Sí.
0: Sí, confía. Sí. Ya. Escuchemos ahora al doctor Pachas.
1: A ver qué dice.
3: Hemos hecho este segundo acto protocolar después del domingo de la prueba de color y, como bien se ha dicho, estamos comprometidos a que esta segunda vuelta sea la mejor, que demuestre que sí sabemos hacer las cosas y que cooperamos permanentemente entre las instituciones del sistema electoral y las demás instituciones como la policía y las Fuerzas Armadas, con quienes ya hemos tenido una reunión en esta semana, para ver los aspectos de seguridad y la seguridad del despacho de los materiales y la seguridad en los locales de votación. Asimismo, hemos visto la reubicación de algunos locales de votación de Lima, Jesús María y Miraflores, que están en espacios muy abiertos y que no tienen seguridad perimetral. La policía nos ha recomendado que reubiquemos esos locales a lugares con perímetro, colegios o algún campo deportivo con cerco perimetral. Ya.
0: ¿Confía en Pachas?
1: No, pero le vamos a dar el beneficio de la duda.
0: Es muy complicada la situación.
1: Claro, lo que pasa es que, mira, de alguna u otra manera, ya OMPE ha estado involucrada directamente en toda la situación desagradable que se dio. Yeah. Ahora, lo que sí genera suspicacia respecto del jurado es que el jurado debió haber actuado con mucho mayor anticipación. Por ejemplo, no permitir el STAE, el sistema informático de apoyo. También tener bastante cuidado y certeza sobre si el material estuvo o no en el lugar indicado previo a la elección. Por ejemplo, para la elección en primera vuelta, el despliegue empezó entre el primero y el 11 de abril. Se supone que Paldosa amanecía en cada local de votación.
0: Pero por eso, o sea, ¿qué hubiera? Yo digo que la solución hubiera sido, solución, si cabe el término, es que el día 11, si el señor no tenía la certeza, me refiero a Burnedo, de que estuviese haciendo una buena chamba, él ha debido hacer un comunicado, una conferencia de prensa, diciendo, señores, necesitamos postergar las elecciones para el día 13, porque no están dadas las condiciones logísticas. Se han detectado problemas y hay que subsanar esto. Y pedirle al presidente de la República que declare feriado nacional el día 13. ¿Era legal hacer eso? ¿Se podía dar forma legal o tenía que ser el 12 sí o sí?
1: Se le podía dar forma. Se podía dar forma eso.
0: Eso es lo que debe haber hecho.
1: En un primer momento, claro. Claro, ahora, si, por ejemplo, tú tenías esa evidencia, ajá, también en Lima has podido pedir el apoyo a las Fuerzas Armadas para poder hacer el despliegue y garantizar que el material esté...
0: Sí, claro, pero es que a las 11 de la mañana del día 11, si ves que hay cosas complicadas, o sea, tomar la decisión, él debe convocar una cita urgente con los 5, con los otros 4 miembros, con la gente de Corbeto, decirle, compadrito, ¿cuál va a ser la situación? ¿Vas a poder o no vas a poder?
1: Espérate.
0: Dinos, porque si no lo hacen, o sea, abiertamente, o sea, la cúpula del jurado y la cúpula de la OMPE le decía, oye, hermano, si no vas a poder, lo posponemos, ya está, mejor esto que vaya a pasar cualquier cosa. ¿Fue diligente en hacer eso el señor presidente Burneo?
1: No.
0: No lo hizo.
1: Evidentemente. ¿Por qué? Porque eso ha debido haberse previsto el 11. El 11 era incluso para pedir el apoyo de las Fuerzas Armadas para desplegar en Lima.
0: No se hizo, pues.
1: Claro, o sea, es que se pudo hacer mucho el día previo a la elección. Y además también el hecho mismo de la fiscalización, la certeza que tienen que tener ellos de que el material esté en el centro de votación. Ahora, lo que también debemos tomar en cuenta es de que sí urge que ese tipo de lo que nos ha mostrado ahorita, ese tipo de coordinación se dé.
0: Claro.
1: Ahorita ya empezó, por ejemplo, el tema del despliegue en peruanos en el extranjero. Ajá. Y así va a empezar desde las zonas más recónditas y Lima también. Entonces, claro, vamos a ir...
0: problemas un montón que no vamos a volver a incidir, ¿no? Yo creo que este señor Burneo y este señor...
1: Pachas.
0: No Pachas, sino Burneo y Corbeto, se van a pasar la vida enjuiciados por Rafael López Aliaga. Rafael López Aliaga, yo lo conozco... Lo que se tenga que gastar, ese juicio penal va a correr, y de repente sabremos de acá unos 5 años, 6 años, si es que estos señores van presos.
1: Sería importante tener la auditoría internacional.
0: No, como prueba, van a obrar pruebas de ambos lados.
1: Porque eso sí es importante. Y además también que se aclare qué exactamente sucedió, pero con esa evidencia en la auditoría.
0: Correcto. Doctor, ha sido muy amable.
1: Gracias.
0: Muy amable. Quique, no me ha convencido mucho el accionar de este exalumno del Salesiano. Próxima vez me traes uno de Claretiano. Doctor, ha sido muy amable. Última vez, Quique, última vez. Este no ha sido monaguillo, no es de los tuyos. Pausa, regresamos con Judy.
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hay duda, en el Perú estamos bendecidos. Nuestra abundante tierra fértil, diversidad de climas y una inigualable sabiduría ancestral nos consolida como una potencia agrícola exportadora en América Latina. A nadie le quedan dudas que la agricultura peruana tiene enormes oportunidades de crecimiento sostenible. Por ello, diversas alianzas estratégicas apuestan por la convivencia entre la agricultura y la minería, otra de nuestras principales actividades generadoras de empleo. La agricultura es un motor de alto impacto económico. Basta con ver nuestros cultivos en los mercados convertidos en un festín visual y un homenaje a la fertilidad. Gracias a nuestros bravos agricultores, más de 34 millones de peruanos nos abastecemos a diario con variados alimentos. Como dijimos, nuestros cultivos nacionales son el resultado de una mezcla de arduo trabajo, tradición y tecnología moderna, crucial para la economía y la seguridad alimentaria. Actualmente, el desafío es potenciar el crecimiento de nuestros campos y desaparecer los mitos que aseguran que existe un conflicto entre la minería moderna y la agricultura. Se ha demostrado que la explotación minera responsable no agota ni contamina los recursos hídricos tan importantes para el desarrollo agropecuario. La agricultura nacional genera más de 4 millones de puestos de trabajo, lo que representa más del 20% de la población económicamente activa. Es evidente que la labor de nuestros campesinos es vital para la economía del país. Su esfuerzo en el campo ha logrado, por ejemplo, que el arándano, los espárragos y las uvas peruanas nos coloquen como líderes mundiales en exportaciones agropecuarias. Empezamos esta semana una serie de documentales sobre la agricultura.

0: línea 2 del metro de Lima con la estación central del Metropolitano. Así lo ha dispuesto la Autoridad de Transporte Urbano ATU, y vemos acá ya la gente, los claxons en lo que está sonando para que seguramente avancen. Pero recién algunas personas se enteran que está cerrado el túnel que días atrás o por muchos años ha conectado al zanjón de la vía expresa, ¿no? Y si usted de repente tiene algunas alternativas adicionales, ir de repente por Plaza Manco Cápac o también ir con la vía que va hasta Alfonso Ugarte, es mejor. Porque ya nos imaginamos que conforme va avanzando los minutos, la hora. Caballero, ¿sabías del cierre o no sabía?
1: No, nada. No.
0: Oye, hermano, a tomar precauciones.
1: Sí, es una sorpresa que nos ha agarrado aquí.
0: Pero, pues. ¿Es para bien o para mal? Porque va a ser una hora donde también se va a interconectar pues la línea 2 con el Metropolitano.
1: No, claro, está bien, pero deben poner un aviso antes.
0: ¿Un aviso más grande?
1: Claro, pues.
0: ¿Hacia dónde te diriges, hermano?
1: Hacia Miraflores.
0: ¿Cómo van los combustibles? ¿Bien? ¿Está barato? ¿Se mantiene? ¿Cómo vamos?
1: No, el combustible está alto.
0: Bien. A seguir chapeando.
1: A seguir trabajando.
0: Toma precaución, hermano, ya sabes.
1: ¿Eh? Sí.
0: Pásale la voz a tu gente, a tus patas.
1: Ok. Bien.
0: Vamos entonces a retornar con este detalle aquí. Hay una clausura temporal, 21 días, y aquí la gente también, muchos, el frío de repente les afecta también, pero vamos a retornar con más detalles desde otro punto de la avenida Paseo de la República, cercado de Lima.
2: Muy bien, y en Puno, un sereno borracho atropelló a una trabajadora de limpieza. Y luego de ese atropello, él huye, ¿no? Y colisiona el vehículo con un cerro. Increíble. Adelante.
3: Indignación en Puno. Un sereno en aparente estado de ebriedad atropelló a una trabajadora de limpieza pública y luego huyó, abandonando la herida en plena vía.
4: De repente me sorprendí, me he botado y he visto que eran varias personas, no es solo, ¿cómo se llama? No es solo el chofer, varias personas eran.
3: El hecho ocurrió de madrugada mientras la víctima realizaba labores de limpieza en la vía pública. Las cámaras registraron el momento exacto en que la camioneta de serenazgo de Ácora la embiste violentamente antes de darse a la fuga. Lo más grave de este caso es que el vehículo involucrado pertenece al serenazgo, una institución que debería brindar seguridad a la ciudadanía. Sin embargo, según la policía, el conductor terminó dando positivo al dosaje etílico tras ser intervenido luego de una persecución. El conductor fue identificado como José Coapaza Aruquipa. Tras huir más de 10 kilómetros, terminó chocando la camioneta contra un cerro antes de ser detenido por las autoridades.
5: Nosotros también hemos tomado conocimiento de toda esa situación. Efectivamente, el personal estaba en estado etílico, ¿no? Entonces, frente a eso, nosotros ya se va a tomar acciones, ¿no? En eso estamos, ya en la parte de todo el proceso administrativo.
3: La trabajadora quedó gravemente herida y deberá permanecer en recuperación por varias semanas, mientras sus familiares exigen justicia y sanciones ejemplares. Este nuevo caso vuelve a poner en debate la responsabilidad de quienes conducen vehículos oficiales y el peligro que representa manejar bajo los efectos del alcohol, incluso para quienes deberían velar por la seguridad de la población.
2: Bueno, en tanto en Piura, no solamente se atentó contra la vida de una autoridad edil, sino también de otras dos personas. ¿Qué ocurrió ayer en la región Piura con estos casos de sicariato? Fue asesinado el alcalde de 26 de octubre.
6: El sicariato alcanzó a una alta autoridad de la región Piura. El alcalde del distrito 26 de octubre, Víctor Hugo Febre, fue asesinado a balazos cuando regresaba de almorzar junto a su equipo de trabajo. El sangriento atentado ocurrió en el asentamiento humano San Sebastián. El burgomaestre viajaba en el asiento del copiloto de una camioneta, acompañado de

0: trabajadores municipales, cuando una serie de sujetos armados interceptaron la unidad para desatar una ráfaga de disparos en su contra. Según testigos, el conductor habría logrado esquivar inicialmente a los atacantes. Sin embargo, los disparos continuaron y algunas balas alcanzaron al alcalde, que murió desangrado minutos después del ataque. Tras este nuevo hecho de sangre, personal de la Policía Nacional y representantes del Ministerio Público llegaron a la zona para iniciar los peritajes e investigaciones correspondientes. Las primeras indagaciones apuntarían a un ataque perpetrado por sicarios, aunque hasta el momento se desconoce cuál habría sido la motivación detrás del crimen. No se descarta un presunto caso de extorsión o un ajuste de cuentas. Desde la Presidencia del Perú y la Municipalidad Provincial de Piura expresaron sus condolencias por la muerte de la autoridad edil. Hasta ahora no se ha confirmado si el fallecido alcalde habría recibido amenazas previas por parte de organizaciones criminales o bandas delictivas. En las últimas horas, la policía logró ubicar una motocicleta que presuntamente habría sido utilizada por los sicarios para perpetrar el ataque, por lo que las diligencias continúan para esclarecer la verdad detrás de este execrable crimen. Este nuevo hecho de sangre ocurre pese a la prórroga del estado de emergencia en la zona, una medida que hasta el momento no ha logrado frenar el avance de la criminalidad ni los constantes hechos de violencia que golpean a la región Piura y al resto del país.
1: Y en San Juan del Urigancho asesinan a un chofer de combi. Estos sicarios lo interceptaron cuando desplazaba su unidad en una zona de Zárate. La pregunta para el ministro del Interior, José Zapata, que tanto le importa si están en el campo de la formalidad o la informalidad, si esto le parece, ¿no?, que debe ser considerado en el análisis del descenso de las cifras, ¿no?, de criminalidad.
2: Hay tráfico, bravo, chicos, ahí está Puerto Nuevo.

0: La ola de inseguridad y extorsiones y cobro de cupos no da tregua al sector transporte. Un chofer de combi identificado como Jorge Cárdenas fue fríamente asesinado tras ser atacado a balazos por delincuentes armados en el distrito de San Juan del Urigancho, en la zona de Zárate. La víctima conducía una unidad de la línea de transporte informal conocida como Los Amarillos cuando fue interceptada por dos sicarios que iban a bordo de una motocicleta. Según se observa en las crudas imágenes de las cámaras de seguridad que captaron el crimen, uno de los criminales estaba a pie, mientras que su compinche lo esperaba con el motor encendido de la motocicleta. Camina directamente hacia la ventana del conductor y abrió fuego de manera despiadada, disparando varias oportunidades a quemarropa. Producto de la ráfaga de balazos, un pasajero también que viajaba en el asiento del copiloto fue alcanzado por los proyectiles y resultó gravemente herido, tanto en el tórax y parte de la cabeza, siendo trasladado de emergencia al hospital más cercano. La policía ya está investigando este terrible suceso, cuyas primeras hipótesis apuntan fuertemente a un nuevo caso de extorsión por el control de rutas en el distrito. Testigos también, quienes viajaban juntos con las víctimas, dieron a saber a la policía que uno de los delincuentes se acerca a la minivan y realiza varios disparos contra el conductor, identificado como Jorge Cárdenas Gavilán, de 51, quien murió también en el hospital producto del ataque. Le cayó balas al pasajero también, Jesús Manuel Rojas Castro, de 44 años, quien se encuentra luchando por su vida en el Hospital Nacional Hipólito Unanue. La policía realiza todas las investigaciones para esclarecer los hechos. Además, también analizan las imágenes de videovigilancia para dar con la identidad y su pronta captura de los delincuentes.
1: En tanto, en Independencia cae una banda integrada por venezolanos. Estos delincuentes se dedicaban a robar, asaltar y extorsionar.
0: En impecable operativo, la División de Robos de la Delincuencia captura a una peligrosa banda criminal, todos de nacionalidad venezolana, cuyos integrantes son Anthony Javier Borare Camacaro, de 29, Neomar Camacaro Figueroa, de 23, y Luis Enrique Camacaro Figueroa, de 25. La persona agraviada fue identificada como Rodrigo Santiago Rodríguez Martínez. Los delitos que se les imputa a esta banda son delito contra el patrimonio, hurto agravado, extorsión, receptación, delito contra la seguridad pública y además tráfico ilícito de drogas. La policía los capturó a esta banda criminal en la avenida Los Pinos 241 en Independencia. Bienes incautados, dos celulares, una herramienta metálica tipo feine, además una gasolina para arma de fuego semiautomática, 6 municiones para arma de fuego, un vehículo recuperado de placas de rodaje F7L075, otro vehículo también incautado de placas de rodaje ARK159. Los detenidos también tienen denuncias y antecedentes penales. Luis Enrique Camacaro Figueroa, de 38, dio positivo para el delito de hurto agravado con fecha del 6/9/2024. Los detenidos estarían integrando la banda criminal dedicada al hurto y robo de vehículos, incluso accesorios y autopartes, despojando a sus propietarios, haciendo uso de armas de fuego para luego vender los vehículos en el mercado negro de un lugar conocido como La 50, así como también dedicados a la extorsión a sus víctimas con el requerimiento de sumas de dinero a cambio de devolver la unidad móvil robada.
2: ¿Quién ha robado este vehículo?
3: Yo.
2: ¿Tú? ¿De dónde la robó el vehículo?
3: ¿Cómo se llama esto ya? Del mercado, pero no sé cómo se llama.
2: Más o menos, distrito, una referencia.
3: Acá, Los Olivos.
2: Ya, ¿con quién, cuando cometiste el hecho, con quién estabas?
3: Yo, mano, yo solo.
2: Yo solo. ¿Y de ahí, cómo lo contactaste a ellos?
3: Ya, para que me vinieran a traer.
0: Incluso comunicándose con sus propietarios mediante llamadas telefónicas con tono amenazante y envío de mensajes e imágenes fotográficas también de la unidad vehicular robada. La intervención continúa con todas las diligencias de ley, incluso investigaciones a cargo del Departamento 4 del Equipo 1 de la División de Robos de la DIRINCRE.
1: Y en San Martín de Porres, el conductor de una combi huye tras tanquear su vehículo en un grifo. Esta pérdida por el robo será asumida por el empleado responsable. Increíble.
4: Indignación en San Martín de Porres. El conductor de una combi abasteció combustible en un grifo y huyó sin pagar, dejando la deuda al trabajador del establecimiento. El hecho ocurrió en un grifo de la cuadra 32 de la Avenida Perú. Según las imágenes de seguridad, el chofer pidió llenar completamente el tanque de su unidad y apenas terminó el abastecimiento, aceleró y escapó del lugar sin pagar los casi 300 soles de combustible. Lo más indignante para los trabajadores es que la pérdida económica no será asumida por la empresa ni por el conductor que huyó, sino por el despachador afectado, a quien le descontarán el dinero directamente de su sueldo. Las cámaras captaron además la placa parcialmente cubierta de la combi y el momento exacto de la fuga. El material ya fue entregado a la policía para intentar identificar al responsable. Y mientras los trabajadores exigen mayor seguridad y sanciones ejemplares, este caso vuelve a reflejar cómo la delincuencia y la informalidad sigue golpeando incluso actividades cotidianas en las calles de la capital.
1: Terrible, sin duda, ¿no? Este trabajador víctima de este sujeto, ¿no? De un delincuente, ¿no? Que se va sin pagar la cuenta de la tanqueada, entre comillas, de su vehículo. 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Pausa y continuamos.
5: Y 39. 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
2: Roberto Burneo señala que ya pasó la página, que empezamos una nueva etapa porque buscan generar confianza. Mejor no hable, señor Burneo, de confianza. Ay, es lo que hay, así de sencillo. En ese escenario estamos.
3: Empezamos una nueva etapa ya habiéndose logrado la impresión de un importante lote de cédulas y material electoral. Este es el primer acto de despliegue, en este caso a través del Ministerio de Relaciones Exteriores, para llegar a los lugares más recónditos de todo el mundo, porque hay peruanos en todas las localidades del mundo. Así que el material electoral que hoy se entrega a Cancillería va a permitir que los peruanos que viven fuera del país puedan ejercer su derecho al voto en esta segunda elección presidencial. Como Jurado Nacional de Elecciones consideramos fundamental acompañar y fiscalizar este tipo de procedimientos y fortalecer la transparencia y la confianza y confiabilidad en todo el trabajo que viene realizando el sistema electoral a efecto de garantizar el derecho al voto de todos los peruanos, porque entendemos que se debe construir poco a poco esa credibilidad, esa confianza en torno a lo que es la segunda vuelta. Luego de la primera vuelta, que fue compleja, que hubieron muchos problemas, el país espera que el sistema electoral actúe con responsabilidad, en coordinación, con articulación, con una capacidad de respuesta, y es justamente lo que venimos trabajando.
2: Continúan trabajando para garantizar la segunda vuelta, señala Roberto Burneo.
3: Por eso nuestra presencia aquí también busca darle tranquilidad y mensajes a la ciudadanía con gestos, con hechos concretos, y ratificar que seguimos trabajando para que esta segunda vuelta se desarrolle con las garantías que el país necesita y reclama. Quiero además reconocer el trabajo articulado que vienen realizando las instituciones del sistema electoral, en este caso también con el Ministerio de Relaciones Exteriores, para justamente fortalecer el trabajo en conjunto y lograr los objetivos de que este proceso se lleve de la mejor forma a la segunda vuelta. Sabemos que es una tarea sensible, es el traslado del material electoral hacia el exterior. Y finalmente saludamos el gran esfuerzo que viene realizando tanto la OMPE como el Ministerio de Relaciones Exteriores con sus equipos. Finalmente invoco nuevamente a todos los actores políticos y a la ciudadanía a contribuir para que esta nueva etapa electoral se desarrolle en un clima de respeto, tranquilidad y responsabilidad democrática.
2: De OMPE, el jefe interino de OMPE, señala que se debe demostrar que sí saben hacer las cosas. No, tenemos que demostrar que sí sabemos hacer las cosas, dijo. Yo me pregunto, ¿dónde estaba Bernardo Pachas cuando su jefe era el señor Piero Corbeto? Para que no señale si en ese momento sabían hacer las cosas o no. Resulta que ahora sí todos saben trabajar, lo hacen con transparencia, que van a generar confianza. ¿Y dónde estuvo Bernardo Pachas en ese momento?
4: Hemos hecho este segundo acto protocolar después del domingo de la prueba de color y, como bien se ha dicho, estamos comprometidos a que esta segunda vuelta sea la mejor, que demuestre que sí sabemos hacer las cosas y que cooperamos permanentemente entre las instituciones del sistema electoral y las demás instituciones como la policía y las Fuerzas Armadas, con quienes ya hemos tenido una reunión en esta semana para ver los aspectos de seguridad y la seguridad del despacho de los materiales y la seguridad en los locales de votación. Asimismo, hemos visto la reubicación de algunos locales de votación de Lima, Jesús María y Miraflores, que están en espacios muy abiertos y que no tienen seguridad perimetral. La policía nos ha recomendado que reubiquemos esos locales a lugares con perímetro, colegios o algún campo deportivo con cerco perimetral. Ya.
2: Correcto. Hemos invitado a los personeros de los partidos. Bernardo Pachas anunció que les darán libertad para que fiscalicen. ¿Esto es novedad? ¿Lo han hecho antes o se van a poner a experimentar en medio de este escenario de falta de legitimidad y transparencia y credibilidad en las instituciones?
4: En este protocolo, que hemos enviado dos cartas a los personeros legales de los partidos políticos en contienda, en esta segunda vuelta, con la finalidad de reunirnos hoy a las 3 de la tarde para que puedan ver todo el proceso electoral que se realiza en la segunda vuelta, desde la parte tecnológica, desde la parte logística, desde la parte de seguimiento a las ODPs, con la finalidad de que conozcan y sepan cómo se trabaja en OMPE y cómo coordina con las demás entidades del sistema electoral, llámese el jurado electoral o RENIEM. Entonces, señores, estamos dando inicio a este despliegue que va a ir 2.543 mesas en 200 lugares, como bien lo ha señalado el embajador.
2: Bueno, y se realizó ayer el sorteo en el Jurado Nacional de Elecciones para tener el orden de los debates. Quienes inician son los miembros de Juntos por el Perú con el eje temático que tiene que ver con la reforma del Estado.
5: Bien, soy Carlos Vilela, director nacional de Educación del Jurado Nacional de Elecciones, y esta tarde hemos podido culminar la exposición de la metodología del debate técnico y el debate presidencial que se van a llevar a cabo este domingo 24, el debate técnico, y el domingo 31 de mayo en el Centro de Convenciones de Lima, el debate presidencial. Entonces, el día de hoy hemos podido recibir de manera muy aperturada la disposición de ambas organizaciones políticas que van a debatir estos dos últimos domingos del mes para poder justamente también conocer el sorteo de quienes van a iniciar el debate técnico y en el debate presidencial. Comentarles efectivamente que justamente este domingo 24 de mayo iniciará hablando acerca sobre la reforma del Estado el partido político de Juntos por el Perú. Ellos ya han podido identificar justamente a través del sorteo público con la participación de notario público cada uno del orden de los temas que se van a conversar. Primero es reforma del Estado, segundo es el tema de juventud y deporte, agricultura y medio ambiente es el tercer tema del cual se va a debatir, seguidamente infraestructura, economía y generación del empleo, y el último tema que cerrando es el de salud, que ha sido uno de los temas realmente consensuados con ambas organizaciones políticas en los dos últimos días de negociaciones a pedido de la ciudadanía, este tema tan importante para todo el país. Entonces, este ha sido el sorteo de los seis temas en orden que van a exponer las dos organizaciones políticas. Asimismo, hemos podido sortear también el orden de participación de los candidatos presidenciales para el domingo 31. Damos cuenta que será el candidato a la presidencia por Juntos por el Perú, el señor Roberto Sánchez, quien va a inaugurar este domingo 31 el debate presidencial, seguido de la candidata a Fuerza Popular, Keiko Fujimori. Cada uno tendrá un minuto de presentación por organización política, y seguidamente podrán responder una pregunta del moderador, la cual es: ¿por qué debe ser elegido presidente o presidenta del país? Entonces, cada uno, acá podemos ver de igual manera quién va a responder primero dicha pregunta, es Keiko Fujimori, seguidamente Roberto Sánchez.
2: 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Nos vamos a la pausa y regresamos con información deportiva. No se muevan.
1: Y 52. 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

0: ¡Atención! Escucha, escucha la programación que tenemos para ti este fin de semana en la Liga 1, porque de las 12 del día con 30 minutos de este sábado, Universitario, luego de su empate en Montevideo, viaja hasta Moquegua para arrancarle unos cuantos puntitos al Club Deportivo Moquegua. Y ese mismo día, el sábado, pero en la noche, desde las 8, en Matute, Alianza Lima juega con los Chancas, 3 puntos de diferencia, y puede hacer la diferencia para ser primero en la apertura e irse a la Libertadores 2027. Tranquilo, no corran, aliancistas, pero no dejen de escuchar los 91.9 FM de Pedro Radio, la radio con fe, y campeonísimo este sábado. Atención, ayer, amigos de PBO TV y PBO Radio, la radio con fe, en L1 Max entrevistaron a Arley Rodríguez, quien fuera jugador de Alianza Lima, quien vino para el equipo del Pirata a pedido de Hernán Barcos. Estamos hablando de Arley Rodríguez. Hace un par de semanas estábamos en una transmisión, y en eso mencionamos a un jugador que creíamos que era Arley porque se parecía físicamente. Y alguien nos informó en el momento que Arley ya no seguía en el Fútbol Club Cajamarca, lo cual, bueno, no me sorprendió tanto. Pero no sabía cuál era el motivo por el cual Arley Rodríguez se había ido del Fútbol Club Cajamarca. Y lo que ha denunciado, porque él no lo ha denunciado con ese, con esa entonación que la digo yo, pero para mí es una denuncia, Quique. Amigos de Liga 1, Arley Rodríguez dice que los dirigentes del Fútbol Club Cajamarca mandaron a unas personas para que amenacen a los jugadores del Fútbol Club Cajamarca enviándole fotos de las familias de los jugadores, y Arley Rodríguez cita a los jugadores que han sido amenazados, ellos y sus familiares, a través de fotos que le enviaban amedrentándolos, en las que enviaban además fotos de armas con el propósito de que resuelvan sus contratos. Esto a mí me ha dejado boquiabierto. Escuche.
1: No se le dieron los resultados, pero es por eso mismo, ¿no? Por esa presión que a veces se le exigía raramente de arriba. Algo raro que primera vez que veo en un club. Pero con Hernán tengo contacto todos los días. Me escribe, me saluda, me dice cómo estoy, qué estoy pensando. Y bueno, con Hernán quedó y siempre ha estado esa bonita relación.
2: Claro, porque que el otro día en el postpartido, Hernán declara de que el presidente le había dicho que ya no contaban con él, ¿no? Lo más probable, entendemos, es que Hernán también termine yéndose del equipo.
1: Es que se habla poco, los muchachos, y lo digo, y es normal, y cada quien tendrá su posición, se habla poco porque son de cuidado. Ellos hubo un momento que amenazaron a Almirón, a Richie Lagos, a Pablo Míguez, le mandaban fotos de las familias, le mandaban revólver, le mandaban cosas sin sentido, y nosotros decíamos, eso es un club que no tiene hinchada, por decirlo así, fuerte, y al final descubrimos que era mandado, los muchachos hicieron su denuncia en la fiscalía. Al final descubrimos que era la directiva. Después el hombre dijo
2: era mandado por la misma directiva, y en algún momento increparon
1: para hacerlo rescindir y no cobrar nada. Hubo un momento de que ellos no jugaron, no sé si vieron las fechas, ellos no jugaron por ese tema. Al final él dijo que no, que estaba muy estresado, que lo disculparan, no volvió a dar más la cara. No sé cuántos pagos hicieron completos, que yo recuerde, a mí me hicieron uno solo, porque enero, marzo, abril, todos los pagos hacían unos descuentos muy grandes. en el cual se excusaban y que no tenían dinero, que estaban en crisis, pero nunca dieron la cara en sí y nunca nos vinieron a decir, muchachos, denos una espera, miremos cómo podemos hacer. No, no, ellos solo pagaban y la excusa también era de que los que ganaban mucho tenían con qué esperar un poco más.
3: Sorprendente, sorprendido lo que dice Arley Rodríguez, que los dirigentes mandaban a que amenacen a los jugadores para que los jugadores rescindan sus contratos. Terrible. Esta denuncia es terrible. O sea, la Liga 1 y la propia Federación Peruana de Fútbol, me imagino que esto lo hará actuar de oficio, por lo menos con una investigación profunda. Porque esto significaría que aquel dirigente tiene que desaparecer del fútbol, pero para toda la vida. Algo increíble, verdaderamente increíble. Y recuerdan cómo comenzó el Fútbol Club Cajamarca, ¿no? Ganando los dos primeros partidos del campeonato. Es más, creo que hizo 6 de 6. Y ha ganado los últimos 3 partidos, ha hecho 9 de 9 y ha salido de la zona de descenso. Sin embargo, el propio Hernán Barcos declaró al final del último partido que el presidente le había dicho que un montón de jugadores se iban a tener que retirar del equipo cajamarquino que recién había ascendido a la profesional. Ignacio Buse, el peruano, está jugando en Hamburgo en este momento en la cancha central del torneo Big Panda Hamburgo Open y le está ganando a Alexander Konasevich 4 sets a 1, perdón, 4 games a 1 en el primer set. Esto es lo que viene consiguiendo y va al saque. O sea, hay probabilidad que sume su quinto game en este primer set y estaría empezando de manera bastante tranquila y con diferencia amplia sobre su rival. Así comenzó ayer también cuando ganaba por 6-3 a Humbert. El segundo se le complicó, le ganaron por 7-5. Perdía 3 games del último set de manera consecutiva y sin parar trepó del 0 al 6º game. Venció 6-3 al francés Humbert. Bueno, seguimos con más información. Ayer llegó Universitario de Deportes. Bueno, lo más importante de todo lo que ha dicho Franco Velasco Imparato es que el entrenador Cooperman va a tomar las decisiones sobre Sekou Gassama. Y este tema que es la nota 4, mi querida Shauni, sobre el Tunche, y con el Tunche ya todo está resuelto.
4: No, el tema del Tunche es un tema superado, ya está, ya no hay ningún problema con él. Él está a las órdenes del comando técnico y eso ya depende del comando técnico tomar las decisiones, digamos, netamente en la parte deportiva. En la parte administrativa, respecto a lo que ocurrió, para nosotros ya es un tema que está zanjado, que ya está.
3: No sería nada extraño que José River el Tunche esté viajando a TAN, creo que se van hoy mismo, si no viajaron ya, los Universitarios de Deportes a Tacna para enfrentar mañana al mediodía al Club Deportivo Moquegua. Tiene que hacer Lima-Tacna y por tierra Moquegua. Ese viaje lo tendrá que hacer Universitario de Deportes, regresar de la misma forma para el día martes rivalizar ante el cuadro del Tolima y, por supuesto, tratar de desplazarlo y quedar clasificado en la fase de Copa Libertadores de América, segunda fase. Alianza Lima tiene prácticamente todo listo. Ya están las serpentinas en la casa de Miguelito. Ya se decidió sobre cuál elixir se ha elegido para el día sábado. También cuál es el acompañamiento para hacer un maridaje correspondiente. Y después ya la celebración postpartido. Eso sí no está programado porque cada uno celebrará como quiere y hasta cuando quiera, dice Miguelito. Bueno, alianza con Pablo Guede.
5: Va a alinear con Duarte en la puerta.
3: Advíncula, el Rayo, a la derecha, por la izquierda, Guamán. Los centrales serán Garcés con Anthony. Todo esto repetido. En el medio, Vélez, Páez y Gaibor. Es hasta el momento los 8 favoritos del entrenador Pablo Guede. Watermancito Castillo se convierte en el 9º, el 10º guerrero, y faltaría uno, que es Ocantero o Gentile. Ocantero o Gentile enfrentan al Chancas. Sí, a los Chancas, que se vienen molestos porque quieren tomar una tribuna del Estadio Victoriano para alentar a su equipo y hacer lo que pareciera imposible, Quique. Que Chancas le gane a Alianza, emparejar la tabla de colocaciones en puntos, porque por goles Alianza estaría, pero muy, muy distante, pero faltaría una última fecha en la que Chancas juegue de local y el equipo de Alianza Lima ante el cuadro del Pirrata. El cuadro del Pirrata, que están todos ya con las maletas listas, que se cumpla la fecha de mañana, la del próximo sábado o domingo, todavía no está programado. Me imagino todo a la misma hora, y de ahí desaparecer de la ciudad cajamarquina. 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Alcofarma, ciencia que cuida tu vida. ¿Qué te parece, mi querida Shauni, si vemos el video que ha preparado la cerveza Quilmes para la selección argentina que parte a el Mundial? Ojo, estas publicidades que se hacen para cada evento importante deportivo, fundamentalmente para el Mundial, tienen pues una cargada cuota de sentimiento, de argentinismo, y han juntado a personajes queridos por la nación argentina. ¡La Argentina! Y Quilmes ha elegido a Charly García, a Ginóbili, su mejor basquetbolista de todos los tiempos, a Paredes y a Fideo Di María. Vean, escuchen, es largo el comercial de Quilmes, pero hasta el general Don José de San Martín lo meten en los Andes. Vean ustedes.
5: Y está jodido.
6: Y sí, claro.
5: Yo sé que tenemos un equipazo, pero llegan 2 seguidas, chicos.
6: Está difícil.
5: Y está jodido.
7: Perdón que los interrumpa, Manu, ¿cuánto tiempo tenían para darle vuelta al partido a Serbia?
8: 8 décimas de segundo.
7: ¿Por? Eso también era jodida,
9: Ustedes eran muy chicos, pero saben que en el 2000 quisimos retirar la 10. Porque era imposible que aparezca otro jugador así. Y mirá lo que pasó.
10: Che, Santi, ¿vos te sacaron un pulmón?
11: Sí, 3/4.
10: ¿Y cómo hiciste para ganar el oro olímpico?
12: Con los míos.
10: Increíble.
13: ¡Vamos, vamos, vamos! ¡Vamos! ¡Sí, sí, sí! ¡Sí!
10: No sé cómo hizo San Martín para cruzar todo esto.
14: ¡Viva la patria!
15: Y encima con asma.
5: ¿Vos sabés que escucho un ruido y te tira la nota?
16: Imposible.
5: Mira.
17: ¡Sí, bebol! ¡Fa! ¡Está sostenido!
9: No sé si ustedes son muy futboleros, pero en el 86 el Tata jugó la final con el dedo así, haciéndose un agujerito en la remera porque se dislocó el hombro.
18: En realidad era el pulgar, jefe.
19: Este techo soporta el peso de 2 colectivos.
5: Hermano, esto es imposible. Imposible era pintar una Ferrari de negro.
9: Y los pibes en los 90, el DT venía de ese tachero, ojo, ¿eh?
20: ¿Y cómo se ve manejando a los juveniles, maestro?
9: Sí, da una oportunidad.
20: Y sí, amigo, está difícil. ¿Dos seguidas?
5: Difícil es que no te vayas de vacaciones a Holanda, eso sí que es difícil.
21: ¡Se calentó el partido, Leandro!
10: ¡Qué boludo, pibe!
5: Entonces vos decís que podemos...
15: Es difícil.
16: Difícil puede ser, pero hay un detalle. Somos Argentina.
17: ¡Vamos! ¡Aguante Argentina!
16: Y si la razón hace dudar, mi corazón siempre va para adelante.
3: para creer, pero es corazones. Corazones para creer es lo que ha publicado Quilmes en esta publicidad para incentivar a todo el pueblo argentino a apoyar a la selección y buscar el tetracampeonato. Quique, 78, 86, 2022. La mejor final, la del 2022. Alucinante, ¿no? Buenaza, 2-0, 2-2, 3-2, 3-3. Penales. Mbappé metiendo goles. El Dibu, la última tapada abajo. Qué bárbaro, qué bárbaro. La verdad que fue alucinante. Fue alucinante. Es increíble cómo el fútbol tiene nuevas escenas para nosotros, los fanáticos. Y en esta publicidad de Quilmes es curioso porque, claro, el que he venido escuchando, cuando Ginóbili termina su aparición, lo que hace es que ante estos cuatro muchachos que están en un bar, cada uno con su cerveza en la mesa, y Ginóbili a distancia, coge un cacahuate, un maní, y lo lanza, ¡tac!, y encesta, por supuesto, en el vaso. Bueno, seguimos con más, porque así como hay unos que lloran, otros que ríen. A veces ríes, a veces lloras. Hace pocas horas lo veíamos a Cristiano, y sin ánimo de burlarnos de él por si acaso, veíamos imágenes cómo lloraba cuando perdía la final de la Champions de Asia frente al equipo japonés. Y ayer, porque el fútbol te da revancha, ¿viste? Ayer se enfrentó en la final al Damak. La última fecha. O la fecha que permitía que el equipo de Al-Nassr de Cristiano Ronaldo fuera campeón y metió dos goles. ¿Cuánto le faltan, Quique? 9-7-3. Pero se va a lesionar, dice Quique Bravo y Bravo. No, 9-7-3. ¿Y cómo dice? Yo tengo todos mis goles registrados en video, por si acaso. ¿Qué culpa tengo que Pelé no haya tenido su Betacam? Pues, ¿qué cosa quiere que te diga? ¿Ah? Bueno, y ahí se lanzan los jugadores y después de esto viene la celebración. Así su le dan el trofeo. Lo mira así con cierto desdén. He cargado 20 trofeos internacionales. Perdón, 14 torneos internacionales y 20 nacionales. 20 títulos nacionales y 14 internacionales. ¡Qué bárbaro, Dios mío! Bueno, el que puede, puede, y el que no, aplaude. Felicitaciones a Zizou. ¿Qué más tenemos? A ver, ¿cómo va? ¿Cómo le está yendo a Buse? ¡Buse! Ganó 6-1 el primer set. ¡Buse! Y el segundo lo está ganando 1-0. 15-15 en el segundo game del segundo set. ¡Arriba, Perú! Buse pasaría a la final y tendría que ganar, ¡uy, uy, uy!, frente al ganador de Alexander de Minaur, el australiano, o a Tom Paul de Estados Unidos. Tercero y sextos en el ranking mundial, Quique, en el ATP. Bueno, le está yendo bien entonces a nuestro Ignacio Buse en lo que significa los Juegos de Hamburgo, el Bitpanda Hamburgo Open. ¿Qué más tenemos? ¡Ah! La despedida de Gael Monfils, el jugador de tenis australiano, ya que estábamos hablando de Buse, hizo su partido de despedida, una exhibición, y llegaron todos los amigos que tiene este francés. Por supuesto que se destacó la presencia de Nole Djokovic, también estuvo, por supuesto, no podía estar fuera de presentación, la pareja de Monfils, que es la Elina Svitolina. También estuvo presente María Sakkari, Iva Jovic, Joe Wilfred Tsonga, el jugador, uno de los famosos, Richard Gasquet, y no faltó Nole Djokovic, Jannik Sinner, el italiano número uno, Alexander Zverev, el alemán, y Stefanos Tsitsipas, el griego. También Naomi Osaka, la japonesa de raza negra, abrazándose en este momento con el jugador francés que se retira. Tiene que haber sido muy buena gente este Monfils, haber contado chistes o algo así. Bueno, Marcelo Bielsa, fulero él, dice que con orgullo va a defender la casaquilla y el buzo celeste, pero por si acaso, ¿viste? Termine el Mundial y me voy, ¿eh? Porque hasta ahí nomás llega el contrato.
6: Me pareció que era acertado describir cómo hicimos nuestro trabajo, que culmina con la Copa del Mundo, que es un milagro para la vida deportiva de cualquier profesional poder participar en una Copa del Mundo. Yo particularmente voy a agradecer toda la vida a Uruguay que me haya permitido poder disfrutar de una competencia como esa, ¿no?
3: Bueno, hasta acá me trae el río, momentáneamente. Viene Judicita con un par de retoques para esta altura de la mañana. Posteriormente retornamos para decirle cómo le está yendo a Ignacio Buse en la semifinal de los Juegos de Hamburgo. Y te digo, en este momento está jugándose el segundo set. El primero lo ganó por 6-1 al norteamericano Alexander Kovacevic. El segundo viene siendo empatado 1-1. Está al saque Ignacio Buse 40-0 y es muy probable que en los próximos segundos sume el segundo game de este set. Ganaría y pasaría a la final, como le acabamos de decir, y jugaría ante el ganador de el australiano Demino y el norteamericano Paul. Volvemos con Judicita y nosotros más adelante.
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1: Bueno, continúa la crisis en Bolivia por manifestantes cercanos a Evo Morales en contra del gobierno liderado por Paz.
2: Entre carreteras bloqueadas, protestas en distintos puntos del país y una economía golpeada, el presidente Rodrigo Paz anunció que realizará cambios en su gabinete ministerial para incluir a sectores sociales y tratar de frenar la ola de manifestaciones que exige su renuncia.
3: El bloqueo es sinónimo de muerte. Y si somos un país con cultura por la vida, no pueden los bloqueos generar daños irreversibles en familias, donde la muerte se hace presente a través de una decisión que se puede resolver a través del diálogo.
2: Y es que campesinos, transportistas, obreros y mineros mantienen desde hace 3 semanas una ola de movilizaciones y bloqueos que cercan a La Paz. Estas manifestaciones llegaron hasta el aeropuerto de El Alto. Cerca de 200 manifestantes bloquearon temporalmente el ingreso, aunque las autoridades aseguraron que el tránsito de pasajeros continuó con normalidad.
3: Está claro que en este Consejo Económico y Social, ni el narcotráfico, ni nada vinculado al ilícito va a ser invitado. Serán invitados todos aquellos que quieran representar el desarrollo del país. La representación para crecer.
2: En medio de esta crisis, Rodrigo Paz también recibió respaldo desde Estados Unidos. El secretario de Estado, Marco Rubio, afirmó que Washington no permitirá criminales y narcotraficantes.

0: Crisis económica y protestas que siguen creciendo. El gobierno de Rodrigo Paz intenta reorganizarse mientras Bolivia atraviesa uno de los momentos más delicados de sus últimos años.
1: Y en Venezuela protestan por la muerte de presos políticos bajo custodia policial.
0: Con el reclamo de Ni Uno Más y pancartas, activistas de derechos humanos y familiares de presos políticos salieron a las calles de Caracas para exigir responsabilidades por la muerte de una veintena de detenidos bajo custodia estatal en Venezuela. La movilización llegó hasta el Ministerio de Servicios Penitenciarios y ocurre en medio de nuevas promesas de excarcelaciones anunciadas por las autoridades venezolanas. La ONG Foro Penal asegura que al menos 20 presos políticos han muerto bajo custodia desde el año 2014. Estas medidas llegan después de la amnistía impulsada tras la captura de Nicolás Maduro. La presidenta encargada, Delcy Rodríguez, anunció liberaciones masivas y posteriormente promulgó una ley de amnistía que amplió el número de beneficiados. Según Foro Penal, desde enero se han registrado cerca de 800 excarcelaciones, de las cuales 186 fueron mediante la amnistía. Sin embargo, el gobierno maneja cifras mucho más altas. Las autoridades aseguran que unas 8.000 personas han sido beneficiadas con la ley vigente desde febrero. Así, mientras continúan las liberaciones y los anuncios oficiales, familiares y organizaciones de derechos humanos siguen exigiendo investigaciones, responsabilidades y justicia por las muertes registradas dentro de las cárceles venezolanas.
1: Y el gobierno de Estados Unidos acusa formalmente a Raúl Castro por asesinato y conspiración.
0: La relación entre Estados Unidos y Cuba acaba de entrar en uno de sus momentos más importantes de las últimas décadas. Washington anunció una acusación formal contra el expresidente cubano Raúl Castro por presuntos delitos relacionados con el derribo de dos avionetas civiles ocurrido en 1996, un caso que dejó 4 muertos.
2: Por primera vez en casi 70 años, la alta cúpula del régimen cubano ha sido acusada en este país, en los Estados Unidos de América, por actos de violencia que resultaron en la muerte de ciudadanos estadounidenses.
0: La acusación fue presentada en una corte federal del Distrito Sur de Florida y representa uno de los movimientos judiciales más duros emprendidos por Estados Unidos contra un alto dirigente del régimen cubano. De acuerdo con la Fiscalía, el entonces ministro de las Fuerzas Armadas Revolucionarias habría autorizado y supervisado operaciones que terminaron con el lanzamiento de misiles contra dos avionetas de la organización Hermanos al Rescate. La acusación también alcanza a otros militares cubanos presuntamente vinculados al operativo. Este caso ya provocó reacciones internacionales. China y Rusia salieron en defensa de Cuba y cuestionaron la presión ejercida por Washington. Pekín pidió a Estados Unidos dejar de amenazar a la isla en cada ocasión, mientras el Kremlin aseguró que este tipo de acciones no pueden ser toleradas.
2: Creo que este fue un momento muy grande para la gente, que no solo los cubanoamericanos, sino las personas que vinieron de Cuba y quieren regresar a Cuba, las personas que quieren ver a su familia en Cuba. Creo que es un día muy grande, un día muy importante.
0: En cuanto al presidente cubano Miguel Díaz-Canel, calificó las imputaciones como una acción política sin fundamento jurídico, mientras la Casa Blanca mantiene una creciente presión económica y política sobre la isla.
1: Muy bien, tenemos información a esta hora de la mañana con Marcial Vilela. Te escuchamos, Marcial.
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5: ¿Qué tal, compañero? Ya estamos en día viernes, sábado, chico.

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2: 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Pausa y continuamos.
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0: ¡Atención! Escucha, escucha la programación que tenemos para ti este fin de semana en la Liga 1, porque de las 12 del día con 30 minutos de este sábado, Universitario, luego de su empate en Montevideo, viaja hasta Moquegua para arrancarle unos cuantos puntitos al Club Deportivo Moquegua. Y ese mismo día, el sábado, pero en la noche, desde las 8 en Matute, Alianza Lima juega con los Chancas, 3 puntos de diferencia, y puede hacer la diferencia para ser primero en el Apertura e irse a la Libertadores 2027. Tranquilo, no corran, aliancistas, pero no dejen de escuchar los 91.9 FM de PBO Radio, la radio con fe, y campeonísimo este sábado.
1: Y retumban corazones para gritar.
2: ¡Arriba, Alianza!
3: ¡Gritar, Miguelito!
4: Ah, su madre, este hincha, pero es de Occidente. Los de Occidente me van a matar. Oye, tú sabes que los de Occidente que se ponen delante de nuestro, en el puesto de transmisión, ¿cómo gritan? ¡Dios mío! ¡Qué bárbaro! Salen sin garganta. Los días domingos, ¿cómo amanecer? Bueno, este domingo no van a amanecer, porque Alianza debería de celebrar toda la noche. 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Te cuento sobre imágenes de ayer, porque no podemos pasar las imágenes de hoy, que se está jugando en este momento el partido entre el jugador norteamericano Alexander Kovacevic y nuestro jugador Ignacio Buse. El primer set, Ignacio lo ha ganado por 6-1 cómodamente. El segundo set se está jugando y van 4 games para cada uno. Está al saque el peruano Ignacio Buse. Acaba de colocar el 30-0. Le faltarían 2 puntitos más para poner el marcador 5-4 y estar a un tris de pasar a la final. Ojalá que no le vaya a suceder en los próximos minutos lo que sucedió ayer, que ganó el primer set por 6-3, el segundo lo perdió 7-5 y el tercero, después de ir perdiendo 0-3 en games, lo volteó 6-3, dándole 6 games consecutivos al francés que fue su rival. 40-0 está Ignacio Buse arriba de Kovacevic y jugará, bueno, eso es lo que deseamos, jugará la final mañana frente a... ante la final será, déjenme un momentito para darle detalle sin mandarlos al bombo, será ante el norteamericano Tom Paul o ante Alexander Demino, el jugador australiano. Le digo a esta altura, que estaba 40-0 para despedirme, porque ya viene Patsy con toda la información de los espectáculos y... sí, efectivamente, 5-4 a un game de pasar a la final. Ignacio Buse, Perú viene con P de Perú, Patsy en PBO.
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0: Muy buenos días, ¿cómo están? Yo soy Patsy Bendayán y este es tu bloque de espectáculos en PBO. Empezamos con las noticias. Y Rafael López Aliaga sigue presentando reclamos acerca de las elecciones 2026. Aseguró además que acudirá a instancias internacionales. Agatha Liz viene a contarnos qué le depara.
1: Que los astros te sean propicios en PBO. Así es, estamos en esta nuestra secuencia y lo que te quiero contar es que ya estamos en la segunda vuelta. Una serie de problemas, se ha hablado mucho sobre las irregularidades, que si fraude, que si no fraude. De mi parte, pues lo que he manifestado es que realmente, pues según los astros, sí, esta vez creo que le robaron la elección a López Aliaga, que sí hubo un fraude y que seguramente, no seguramente, estoy segura, ¿no? Lo he visto, que se va a saber la verdad en algún momento. Pero vamos en este momento a preguntarle al tarot qué va a pasar con los reclamos de López Aliaga. ¿Por qué le ha seguido en esta actitud que ya algunos ya van criticando de no aceptar lo que ya los hechos de la realidad? Y de alguna manera tener estos temas de no querer transar con nadie, ¿no? Y bueno, vamos a ver, ¿cómo van a quedar los reclamos de López Aliaga? ¿Cómo va a quedar él? ¿Va a cambiar de actitud López Aliaga? Vamos a ver. Primero, ¿cómo va a ir el tema de sus reclamos, de lo que pasó en la primera vuelta? Pues van a continuar. Lo que digo es que él va a luchar hasta el final. Y ese final no tiene fecha, ¿no? A pesar que continúe el calendario de las elecciones, se elija el nuevo presidente o presidenta, pues acá lo que veo es que él va a seguir insistiendo. Pero, por otro lado, él ha ganado una curul en el Congreso. Ha dicho que no va a juramentar. ¿Se quedarán así las cosas? ¿Va a juramentar López Aliaga? ¿Juramenta o no juramenta? Bueno, lo que yo veo es que Dios quiera que sea así, él va a ir un poquito cambiando, ablandando, poniendo paños tibios al ver que por el momento ya no hay otra situación, en este momento no se puede hacer nada más y que va a terminar aceptando. Veo que él va a manejar su bancada en el Congreso y Dios mediante aceptaría su puesto en el Congreso. Él dice que no, pero bueno, acá dice que en su momento él va a tomar, digamos, el toro por las astas. Creo que sería también lo mejor porque hay que seguir luchando. Cuando uno es político, cuando uno responde a una ideología, cuando uno responde a este afán patriótico, ¿verdad? La lucha tiene que continuar y uno tiene que ser congruente, consecuente con sus ideas. Entonces, a veces los vientos son adversos, pero todo es parte de, hay que seguir luchando. Así que veo en López Aliaga que todavía va a demorar en cambiar su actitud, pero lo va a ir modificando, va a ir cambiando poco a poco y va a ir asumiendo lo que le toca. Y la investigación va a continuar también. 936-783-705. 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Que los astros te sean propicios.

0: Y Juan Diego Flores celebrará los 15 años de Sinfonía por el Perú con un gran concierto en Lima junto a jóvenes y músicos y coristas. El evento buscará resaltar el impacto social de la música en nuestros jóvenes y niños. El evento también contará con invitados especiales y una emotiva puesta en escena. Veamos.
1: Una voz peruana, más de 140 artistas en escena y miles de historias transformadas por la música. Así será la noche en la que el tenor Juan Diego Flores celebrará los 15 años de Sinfonía por el Perú con un gran concierto benéfico en Lima. El reconocido artista peruano anunció una presentación especial para el próximo 19 de septiembre en el Convexia Expo Center de Surco, donde compartirá escenario con la Orquesta y Coro Juvenil de Sinfonía por el Perú, que es una organización que fundó en 2011. El cantante tiene el objetivo de acercar la música a niños y jóvenes en situación de vulnerabilidad. La gala reunirá más de 140 artistas y tendrá un repertorio que mezclará ópera clásica, canciones peruanas de raíz popular y piezas latinoamericanas bajo la dirección de la maestra colombiana Elizabeth Vergara, reconocida por su trabajo en formación coral y orquestal. Pero detrás del espectáculo hay una historia mucho más grande. Durante estos 15 años, Sinfonía por el Perú ha alcanzado a más de 35.000 niños y jóvenes en distintas regiones del país. Muchos encontraron en la música una oportunidad para cambiar el rumbo de sus vidas, fortalecer su autoestima y construir un proyecto personal lejos de contextos difíciles. Actualmente, la organización cuenta con 25 sedes activas en 10 regiones del Perú y también ha extendido su trabajo a México. Más de 6.400 estudiantes forman parte hoy de sus programas educativos. Algunos ya desarrollan carreras profesionales ligadas a la música. El propio Juan Diego Flores habló sobre lo que significa llegar a este aniversario, señalando que mirar estos 15 años es recordar cómo la música se convirtió en una herramienta de aprendizaje, desarrollo y transformación social para miles de familias peruanas. Y justamente esa emoción será el eje central del concierto. Sobre el escenario estarán jóvenes talentos que crecieron dentro del proyecto y que ahora compartirán escena junto a una de las voces más importantes del mundo. Y por si fuera poco, además del componente artístico, la presentación tendrá un fin solidario. Todo lo recaudado será destinado al financiamiento de los programas educativos de Sinfonía por el Perú, que continúa trabajando para acercar el arte y la educación musical a más comunidades. Las entradas ya se encuentran disponibles a través de Joinos y la expectativa crece entre quienes esperan una noche cargada de emoción, música y orgullo peruano. Y es que esta vez el aplauso no será únicamente para un tenor de talla internacional, también será para miles de jóvenes que encontraron en una melodía una nueva manera de mirar su futuro.
0: Y la banda de Ed Sheeran sorprendió al tocar el Cariñito. ¿Se acuerdan esa canción? Cariñito, nuestra música peruana, nuestra cumbia. Esto fue un momento improvisado junto a Lucho Quequesana en Miraflores. El momento se volvió viral por la fusión entre la música internacional y la cumbia peruana. Y los fans celebraron este inesperado homenaje a nuestro país. Veamos.
1: Entre acordes irlandeses, un charango peruano y música que hizo disfrutar a los presentes, la previa del concierto de Ed Sheeran en Lima terminó convirtiéndose en uno de los momentos más comentados de las redes sociales. Horas antes del esperado show en el Estadio Nacional, la banda Beogam, el grupo irlandés que acompaña al cantante británico en su gira internacional, apareció en un local de Miraflores. Ellos probaron algo muy distinto a su repertorio habitual. Y lo que nadie esperaba ocurrió. Comenzaron a tocar Cariñito. una de las canciones más queridas peruanas. El tema, compuesto en 1979, sonó entre violines, acordes, guitarra y piano, mezclando el estilo folk irlandés con el ritmo tropical peruano. Pero la sorpresa creció todavía más cuando el músico peruano Lucho Quequesana se unió al grupo. El propio artista compartió el video en redes sociales con una frase que se volvió viral: imposible resistirse a nuestra música peruana. Cabe destacar que no es la primera vez que artistas internacionales se rinden cantando la cumbia peruana. En 2025, Dua Lipa también interpretó este clásico junto a Mauricio Mesones durante su visita a Lima. La escena dejó ver cómo la música peruana sigue cruzando fronteras. Y mientras las redes seguían comentando ese inesperado homenaje, por la noche llegó el turno de Ed Sheeran en el Estadio Nacional. El cantante peruano Christian Meyer fue el encargado de abrir la noche como artista invitado. Luego el cantante británico abrió el concierto con You Need Me, I Don't Need You, tema que los seguidores más antiguos reconocieron de inmediato. A lo largo del espectáculo cambió varias veces de guitarra y repasó éxitos de distintas etapas de su carrera. El público peruano respondió saltando, cantando y acompañando cada canción. Photograph se convirtió en uno de los momentos más emotivos de la noche, mientras que Shape of You o Bad Habits desataron la euforia en el cierre del show. Incluso hubo espacio para una escena romántica. Un joven le pidió matrimonio a su pareja en pleno concierto, mientras el público alrededor celebraba el momento. Así, la música internacional terminó abrazando también el sonido peruano, esta vez con el artista británico Ed Sheeran.
0: Y Paramount confirmó una nueva entrega de Top Gun con el regreso de Tom Cruise como Maverick. La película continuará tras el éxito mundial de Top Gun Maverick y, aunque todavía no hay fecha oficial, el anuncio ya emociona a todos sus fanáticos. Vamos a ver a Tom Cruise surcando por los cielos. Veamos.
1: Tom Cruise volverá y con él una de las sagas más reconocidas del cine vuelve a tomar altura. Tom Cruise regresará como el piloto Pete Maverick Mitchell en Top Gun 3, una nueva entrega que ya se encuentra en desarrollo, según confirmó Paramount Pictures durante la CinemaCon 2026. El anuncio fue realizado por los directivos del estudio, quienes revelaron que el proyecto cuenta con un guión bastante avanzado y volverá a reunir a Tom Cruise con el productor Jerry Bruckheimer, pieza clave detrás del éxito de la franquicia. La historia comenzó a tomar forma en 2024 con la incorporación del guionista Aaron Kroger, quien ya había trabajado en Top Gun Maverick. 2 años después, el libreto presenta avances importantes. También existe interés en reunir a parte del elenco más reciente, incluyendo Miles Teller y Glenn Powell, quienes interpretaron a la nueva generación de pilotos. La saga Top Gun nació en 1986 y convirtió a Maverick en un símbolo del cine comercial, un aviador talentoso, arriesgado y desafiante. Décadas después, la historia continuó con una secuela que mostró a ese mismo personaje en una nueva etapa, ahora como instructor enfrentando misiones complejas y su propio pasado. Aunque los detalles sobre la trama de esta tercera entrega aún se mantienen bajo reserva, diversas fuentes aseguran que Tom Cruise retomará su papel, manteniéndose como el eje central de la historia. Y es que Top Gun 3 representa la continuidad de una historia que ha sabido adaptarse con el paso del tiempo, una saga que volvería a despegar con la mirada puesta en nuevas generaciones, pero sin perder el impulso que la convirtió en un fenómeno global.
0: 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Y hasta aquí llegó el bloque de espectáculos. Ya está listo el gran Héctor Felipe con toda la información y las mejores entrevistas hasta las 2 de la tarde. Conmigo será hasta mañana. ¡Chau!

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0: Bienvenidos amigos, son las 10 de la mañana con 5 minutos. Buenos días para todos, mi nombre es Héctor Felipe. Soy comunicador motivacional y como siempre ya a esta hora y durante las próximas 4 estaremos con ustedes a través de la señal de televisión, en streaming, en redes sociales y en la radio con fe. Es PBO desde las 10 y hasta las 2 de la tarde de lunes a viernes. Tengo el placer, el honor de compartir con ustedes información, notas interesantes, entrevistas y lo que caracteriza a la programación de PBO. El inicio de esta edición, lamentablemente, me permite hacer un alto. La tonalidad de mi voz también cambia, porque lamentablemente, otra persona asesinada. El alcalde del distrito 26 de octubre de Piura fue emboscado por sicarios en motocicletas y atentaron contra su vida y lamentablemente la perdió. El señor Víctor Hugo Febre, reconocido como uno de los alcaldes más pintorescos y más cercanos del distrito de 26 de octubre, según comentan a través de la radio, las entrevistas de personas que han sentido su fallecimiento, especialmente los vecinos que decían que era un hombre muy cercano, jovencito, muy cercano, muy alegre, lamentablemente pierde la vida. Son 915 asesinatos registrados en lo que va del año. Esa es la triste estadística que tenemos en asesinatos. 915 personas han perdido la vida en lo que va del año. Están en investigación, están en proceso, pero lamentablemente este número sigue subiendo. ¿Quién nos protege, señoras y señores? Estamos hablando de un alcalde que iba con su seguridad, fue emboscado, fue acribillado. Y estos asesinos le quitaron la vida a este muchacho. Jovencito, abogado, recién empezada su carrera política, muy querido en 26 de octubre. Pero en imágenes vamos a compartir con ustedes esta triste noticia en el inicio del día. Pero sobre todo llamando a la reflexión, que es lo importante. Adelante, por favor.
1: El sicariato alcanzó a una alta autoridad de la región Piura. El alcalde del distrito 26 de octubre, Víctor Hugo Febre, fue asesinado a balazos cuando regresaba de almorzar junto a su equipo de trabajo.
2: ¡Es el alcalde! ¡Es el alcalde! ¡Víctor Hugo Febre!
1: El sangriento atentado ocurrió en el asentamiento humano San Sebastián. El burgomaestre viajaba en el asiento del copiloto de una camioneta, acompañado de trabajadores municipales, cuando una serie de sujetos armados interceptaron la unidad para desatar una ráfaga de disparos en su contra. Según testigos, el conductor habría logrado esquivar inicialmente a los atacantes. Sin embargo, los disparos continuaron y algunas balas alcanzaron al alcalde, que murió desangrado minutos después del ataque. Tras este nuevo hecho de sangre, personal de la Policía Nacional y representantes del Ministerio Público llegaron a la zona para iniciar los peritajes e investigaciones correspondientes. Las primeras indagaciones apuntarían a un ataque perpetrado por sicarios, aunque hasta el momento se desconoce cuál habría sido la motivación detrás del crimen. No se descarta un presunto caso de extorsión o un ajuste de cuentas. Desde la Presidencia del Perú y la Municipalidad Provincial de Piura expresaron sus condolencias por la muerte de la autoridad edil. Hasta ahora no se ha confirmado si el fallecido alcalde habría recibido amenazas previas por parte de organizaciones criminales o bandas delictivas. En las últimas horas, la policía logró ubicar una motocicleta que presuntamente habría sido utilizada por los sicarios para perpetrar el ataque, por lo que las diligencias continúan para esclarecer la verdad detrás de este execrable crimen. Este nuevo hecho de sangre ocurre pese a la prórroga del estado de emergencia en la zona, una medida que hasta el momento no ha logrado frenar el avance de la criminalidad y los constantes hechos de violencia que golpean a la región Piura y al resto del país.
0: Tristes imágenes para compartir y para dar inicio a esta edición de fin de semana, pero es la verdad, es la realidad que tenemos actualmente en nuestro país. ¿Qué está pasando con la seguridad? ¿Dónde está la protección de los civiles, del pueblo? Imagínense, inclusive hasta un burgomaestre, un alcalde con seguridad, con chofer, siendo atacado a plena luz del día. Se sabe que él salía de almorzar con personal de la municipalidad y que estaba yendo a saludar a su mamá. Se trasciende este comentario por personas cercanas. Pero es lamentable revisar este tipo de noticias que en este tiempo son las que inundan los titulares de los medios de comunicación, escritos, radiales, televisivos. La inseguridad. El gobierno regional, la municipalidad de Piura, la presidencia de la República han enviado sus condolencias, pero ahí va el comentario. ¿Cómo queda esa familia? ¿Cómo queda la mamá? ¿Cómo quedan sus hijos, su esposa, los hermanos, los familiares, la gente que lo conocía? Es una víctima del sicariato, de la extorsión, de la delincuencia. Es una víctima de la inseguridad y lo que estamos viviendo en este tiempo. 915 personas estadísticamente registradas en lo que va del año han sido asesinadas en nuestro país. Ni una más, por favor. ¿Qué estamos esperando? ¿Qué estamos esperando? Seguridad absoluta para todos. Salir de casa es jugarse la vida. Salir de casa para cualquier persona en un transporte público, simplemente yendo a laborar o a estudiar, es pensar que no vas a regresar. No podemos estar en esta incertidumbre, en esta ansiedad tan profunda. A las autoridades correspondientes, por favor, y todo el peso de la ley a los responsables de este asesinato de este joven burgomaestre. Extendemos nuestras condolencias para la madre, para los hermanos, para la familia nuclear, para la esposa, para los hijos del alcalde de 26 de octubre. Dios lo tenga en su gloria. Y que sea ya el final de una estadística que lamentablemente nos sigue agobiando a todos. Hacemos un cambio en la información y regresamos nuevamente al tema político. Y el fantasma de un posible fraude sigue sacudiendo el país. Retrasos, irregularidades en tema logístico, acusaciones, en fin, a 2 semanas de la segunda vuelta presidencial, estamos a solo 16 días, 2 semanas y 2 días, las acusaciones de fraude electoral, del posible fraude electoral, han vuelto al centro del debate político, ya que el tema recurre por el tema de los retrasos, por el tema de las situaciones que han girado alrededor de esta primera vuelta, que fue atípica, fue compleja. Señalan también autores políticos de sectores vinculados a la derecha, especialmente de Rafael López Aliaga, que ha insistido en denunciar un supuesto fraude, y la situación en realidad ha incrementado la polarización y la desconfianza ciudadana. Y regresamos nuevamente a esta palabra, desconfianza o falta de confianza o confianza que no existe. Ustedes la conjugan, pero en realidad es lo mismo. No nos sentimos respaldados. No sentimos que esta segunda vuelta sea transparente como esperábamos fuera la primera. Y lamentablemente todo gira alrededor de los organizadores, que esperemos en esta segunda oportunidad hagan las cosas bien. El Jurado Nacional de Elecciones y la OMPE. Los análisis advierten que se mantiene la narrativa de que posiblemente existan también algunas irregularidades. Esperemos que no. Esperemos que ya la experiencia nos enseñe a evitar situaciones que se pudieron enfrentar con tranquilidad. El tema de los tiempos, el tema de las entregas, el tema del traslado, el famoso QR, la famosa cadena de seguridad, los traslados sobre todo, y tener la posibilidad de sufragar con normalidad, con tranquilidad, en los tiempos establecidos. Que las mesas de sufragio sean instaladas 2 o 3 días antes, que revisen los contactos, que revisen la conexión por internet, que se puedan sostener sobre la técnica y sobre la base de un manejo prudente, bien establecido y sobre todo transparente, los miembros de mesa, y también tener la posibilidad de que muchas personas vayan a votar de manera masiva en el tiempo correcto, que lleguen al lugar de sufragio, puedan ejercer su voto ciudadano y luego regresar a su casa con tranquilidad. Dios proteja nuestro próximo sufragio, Dios proteja las próximas actividades, sobre todo la seguridad de las mismas, para todos poder hacer nuestro voto consciente y responsable con tranquilidad. El Perú, nuestro hermoso país, entre el miedo, la violencia y la desconfianza. Entre el miedo, la violencia y la falta de confianza. Inseguridad golpea las calles y la desconfianza sacude la democracia. Esperemos mejores noticias. Sinceramente, esperemos mejores noticias. Y con lo que respecta a las elecciones, que estamos prácticamente a 2 semanas, que todo funcione bien, que todo vaya bien. Son 16 días los que nos separan del próximo domingo 7 de junio, día especial para nosotros, Día de la Bandera. Esperemos que esa bandera pueda flamear en lo alto de nuestro cielo y podamos tener un resultado impecable y democrático para esta segunda vuelta. Estaremos atentos también a los debates del próximo 24 y 31 para tomar las mejores decisiones. Este domingo 24 tenemos un debate, el debate técnico, y el subsiguiente tenemos el debate presidencial. Y el subsiguiente, estamos hablando de 2 semanas más, las elecciones. Márquenlo en su agenda. Primer debate el 24 este domingo, el segundo debate el 31 el siguiente domingo y el subsiguiente estamos ya con las elecciones. Nos separan 16 días de esta segunda vuelta. Voto a conciencia, responsable. Por favor, está en nuestras manos el futuro de nuestro país. Y sobre todo en el tema de seguridad, a las autoridades, a la policía, al Ministerio Público, al Ministerio de Defensa, por favor, ya es tiempo de tener un plan de seguridad efectivo para no estar lamentando una muerte más. 22 de mayo, 2026, es el inicio de nuestro programa y revisamos en los siguientes minutos las efemérides con Quique Bravo Prado. Adelante, Quique.
3: Hola, ¿qué tal? ¿Cómo están? Estas son las efemérides para hoy aquí en PBO Noticias. ¡Empezamos!
4: Un día como hoy, el tradicionalista Ricardo Palma recibe el encargo de reconstruir la Biblioteca Nacional. Esto pasó evidentemente luego de la guerra con Chile. Los chilenos destruyeron gran parte de nuestro acervo literario, en lo que era la Biblioteca Nacional, y se robaron, por supuesto, muchos libros. Les cuento. En el año 1884, el tradicionalista Ricardo Palma recibe el encargo, pues, de reconstruir la Biblioteca Nacional tras la guerra con Chile. Fue a partir de ahí denominado el bibliotecario mendigo. Fue conocido así porque tuvo que recolectar numerosos libros en todo el mundo gracias a sus relaciones con figuras prominentes de todo el orbe. Él tuvo que pedir libros y finalmente logró reconstruir la gran Biblioteca Nacional. Un día como hoy también nace Facundo Cabral, cantautor argentino. Nace en el año 1937. Su filosofía y su forma de expresarse era muy reconocida en algunos momentos. Falleció en circunstancias trágicas. Fue confundido con un narcotraficante. Les cuento un poco. En el año 1937 nace Facundo Cabral, cantautor argentino. Su nombre de pila era Rodolfo Enrique Cabral Camiñas. Él falleció un 9 de julio del año 2011. En algún momento tuvo como seudónimo el del Indio Gasparino en sus comienzos. Y luego, simplemente Facundo Cabral, cantautor, poeta, escritor y filósofo. Su propuesta artística resultó siempre difícil de encasillar, aunque compuso canciones y algunas de estas trascendieron a nivel hispanoamericano, como No soy de aquí ni soy de allá. Su obra también consistía en contar historias con una estética que entremezclaba la crítica social, la sátira, el misticismo, el anarquismo, el optimismo y el hedonismo. Como les decía, Cabral fue asesinado en Guatemala por sicarios que lo confundieron con un empresario vinculado al narcotráfico. En algún momento también la UNESCO lo declaró en el año 96 mensajero mundial de la paz y fue nominado al premio Nobel de la Paz en el año 2008. Efemérides musicales. Un día como hoy nace Charles Aznavour, cantante, compositor y actor francés. En el año 1924, Charles Aznavour fue muy popular en el mundo hispanohablante. Les cuento. Nace un día como hoy, en 1924, Charles Aznavour, cantante, compositor y actor francés. Él era de origen armenio, considerado en todo el planeta como el embajador de la chanson, la canción francesa. Estuvo activo hasta los 94 años cuando falleció. Era uno de los cantantes franceses más populares y de carrera más extensa en la historia musical de Francia y del universo. Es el más conocido del mundo. Llegó a vender 200 millones de discos. Fue conocido por críticos y admiradores con el apodo de Charles Aznavour. Se le atribuye también la frase "el espectáculo debe continuar". Es uno de los cantantes, como les digo, franceses más populares y de carrera más extensa en la historia de la música universal y el más conocido internacionalmente. Estas fueron las efemérides de hoy, 22 de mayo. Deje sus comentarios y comparte este video si le gustó. Me voy. Chao.
0: Estamos revisando las efemérides con Quique Bravo Prado, como siempre en el inicio de nuestro programa, siempre interesante, importante y para comentar. Hablábamos del año 1884, un día como hoy, inicia la reconstrucción de la Gran Biblioteca Nacional. Estamos hablando de los 80, 90, de repente un poco antes, usted que estaba en el colegio era de visita obligada para hacer las tareas, porque ahí estaba toda la información. Ahora todo está al alcance de la mano. ¿Cómo cambian los tiempos, no? En 1937 nace Facundo Cabral, que tiene una historia fabulosa que vamos a compartir con ustedes en los siguientes minutos. Y también coincide con el natalicio de Charles Aznavour, a quien escuchamos con esta canción muy popular, Venecia sin ti.
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0: Qué música tan bonita, vamos a disfrutarla.
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0: Vamos arriba, Charles.
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0: Qué bonito.
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0: Qué bueno. Cómo la música puede en algún momento relajarnos después de tantas tensiones. Imagínense ustedes, pasamos de emociones de un lado para el otro, pero en realidad es la información. Es nuestra comunicación y es una manera de llegar a nuestro público a través de la televisión, de la radio y de las redes sociales. Musicalizando esta primera parte del programa, nos enganchamos con la biografía de Facundo Cabral. Adelante, por favor.
6: 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Rodolfo Enrique Cabral Camiñas, conocido por su nombre artístico como Facundo Cabral, nació el 22 de mayo de 1937 en La Plata, Argentina. En 1959 ya tocaba la guitarra y cantaba música folclórica. Se trasladó a Mar del Plata. Así comenzó su carrera dedicada a la música. Su primer nombre artístico fue el Indio Gasparino. Luego de sus primeras grabaciones, que no tuvieron mayor repercusión, se presentó con su apellido verdadero. Su debut televisivo fue en Sábados Circulares, de Pipo Manchera, el músico, cuya vida y obra fueron inspiradas por artistas, escritores y filósofos, se consagró en 1970 con su canción No soy de aquí ni soy de allá, que dio paso a una exitosa carrera. Durante la época militar argentina, fue considerado un cantautor de protesta, lo que lo obligó a abandonar su país en 1976. Radicó en México, donde continuó componiendo y haciendo presentaciones. En 1983, regresó a la Argentina con su nombre consagrado. Ofreció un concierto en el Luna Park. Se presentó en conciertos junto a Alberto Cortés en Lo Cortés no quita lo Cabral, uniendo humor y poesía con las canciones que hicieron famosos a los intérpretes. En el 2006, la UNESCO lo nombró Mensajero Mundial de la Paz y 2 años más tarde fue nominado para recibir el Premio Nobel de la Paz. En el 2018, Cabral fue distinguido como ciudadano ilustre de la ciudad de Buenos Aires. Durante su último concierto, en el Teatro Roma de la ciudad de Quetzaltenango, lo cerró con No soy de aquí ni soy de allá. Facundo Cabral fue asesinado el 9 de julio del 2011 en la capital guatemalteca, cuando se dirigía al aeropuerto internacional La Aurora. 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
0: Interesante, como siempre, las biografías, bloque especial que tenemos aquí en PBO. Vamos ahora en directo, tenemos visita oficial de José María Balcázar a La Libertad. Adelante con las imágenes, por favor.
7: Haciendo a dar una muestra, un inicio de cómo vamos a conectarnos con el señor alcalde y sus distritos para que podamos rápidamente cerrar más brechas, porque el tiempo en que yo estoy en la presidencia de la República, como ustedes saben, es el 18 de febrero, de tal manera que no tenemos mucho tiempo en el gobierno, pero a nivel nacional estamos haciendo más de lo que podríamos hacer en 5 años. Estamos cerrando brechas por todos sitios, Puno, Cusco, Cajamarca.

0: las emergencias. No. Por si acaso, señor alcalde, ya las ambulancias están compradas.
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2: Bueno, tenemos una ligera interferencia, una dificultad con el audio, pero ahí estaban las imágenes de José María Balcázar anunciando que desde el 18 de febrero está en actividad y haciendo más que lo que podría ser un presidente en 5 años. Vamos a ir a una pausa. Quizá más adelante podamos retomar la comunicación, vamos a verlo técnicamente, si podemos reconectar. Vamos a ir a un pequeño espacio de publicidad, interesante por supuesto, para que usted lo tome en cuenta. 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Regresamos luego de la pausa.
1: Diez y 27. 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
3: No hay duda, en el Perú estamos bendecidos. 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A nadie le quedan dudas que la agricultura peruana tiene enormes oportunidades de crecimiento sostenible. Por ello, diversas alianzas estratégicas apuestan por la convivencia entre la agricultura y la minería, otra de nuestras principales actividades generadoras de empleo. La agricultura es un motor de alto impacto económico. Basta con ver nuestros cultivos en los mercados convertidos en un festín visual y un homenaje a la fertilidad. Gracias a nuestros bravos agricultores, más de 34 millones de peruanos nos abastecemos a diario con variados alimentos. Como dijimos, nuestros cultivos nacionales son el resultado de una mezcla de arduo trabajo, tradición y tecnología moderna, crucial para la economía y la seguridad alimentaria. Actualmente, el desafío es potenciar el crecimiento de nuestros campos y desaparecer los mitos que aseguran que existe un conflicto entre la minería moderna y la agricultura. Se ha demostrado que la explotación minera responsable no agota ni contamina los recursos hídricos tan importantes para el desarrollo agropecuario. La agricultura nacional genera más de 4 millones de puestos de trabajo, lo que representa más del 20% de la población económicamente activa. Es evidente que la labor de nuestros campesinos es vital para la economía del país. Su esfuerzo en el campo ha logrado, por ejemplo, que el arándano, los espárragos y las uvas peruanas nos coloquen como líderes mundiales en exportaciones agropecuarias. Empezamos esta semana una serie de documentales sobre la agricultura en el Perú. 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

0: Bienvenidos amigos, nuevo bloque de nuestro programa. Estamos revisando como siempre las redes sociales, a través del streaming, a través de YouTube, a través de todas las plataformas. Nos pueden mirar directamente en el teléfono en pbo.p. Ahí pueden sintonizar el programa en tiempo real, por supuesto a través de la televisión, en la radio Confe, en diferentes repetidoras a lo largo y ancho de nuestro país. Nuevo bloque de nuestro programa y es un placer compartir, como siempre, una conversación agradable en la mesa principal con Ángel Delgado. Él es analista político, especialista en temas coyunturales, que está con nosotros esta mañana. Buen fin de semana, bienvenido Ángel.
1: Sí, muy agradecido primero por la invitación y aquí, bueno, ya nos puse a conversar sobre los asuntos más importantes que el país, el Perú, nos presenta como reto en este momento.
0: Bueno, directamente la pregunta. Estamos prácticamente a dos días de lo que sería el debate técnico, sí. Y el debate presidencial está fechado para el domingo subsiguiente. Sí. ¿Qué expectativas en referencia
1: a ello? Bueno, yo en realidad, Ángel, creo que, mira tú, luego de lo tortuoso y además totalmente complejo, oscuro que ha significado la primera vuelta electoral, tiznada por estas acusaciones de fraude y de una profunda incapacidad del jurado de elecciones y sobre todo de la OMPE, llegamos finalmente a un desenlace que hubiera sido importante que tenga un mayor recorrido, mayor tramo. Lamentablemente, apenas hay casi poco más de 15 días para que la población recién se centre en los actores principales, que uno de ellos va a ser nominado por el voto popular como presidente de la República, con todo lo que eso significa para el país en una coyuntura tan dramática, tan difícil y tan llena de problemas como la que tiene hoy día el país. En consecuencia, no, pero es una elección más.
0: ¿Problemas o dificultades que se hubieran podido evitar?
1: No, estoy hablando yo creo que efectivamente lo que ha pasado es inaceptable porque ha tiznado, ha manchado, ha vuelto corrupto un proceso sobre el cual los ciudadanos en cualquier democracia tienen que tener la máxima confianza, porque este es el mecanismo por el cual a través el pueblo inviste a determinadas autoridades, le da poder, le cede su soberanía para que durante un periodo de tiempo ejerzan las tareas gubernativas, tanto desde el poder legislativo como desde el propio gobierno. Si eso no se produce, si es que vamos a tener durante un tiempo, y eso creo yo, una duda, una falta de credibilidad que se va a traducir en una legitimidad precaria por parte de quienes, cualquiera que sea, asuma la tarea de gobierno, entonces se ingresa a la cancha con un déficit importante. Es como que un futbolista entra lesionado a jugar un partido decisivo.
0: O sin chimpunes.
1: Más o menos así, sin las herramientas correspondientes.
0: Claro. En realidad, pues tú lo que mencionas es muy cierto. ¿Y cómo inconscientemente recaemos en esta palabra confianza? Es la que se ha perdido, ¿no?
1: Que es central, una democracia se basa en eso.
0: Eso es.
1: Porque mira, en un gobierno de otra naturaleza donde el pueblo acompaña y no participa, bueno, pues hay que rezar para que el gobernante sea benévolo, se ocupe de nosotros y no se convierta en un miserable, como ha sucedido en la historia.
0: Sí.
1: Pero en una democracia nosotros somos los que ponemos a las autoridades, ¿no? Por lo menos eso es lo que dice la teoría. Uh-huh. Y es verdad también, no solamente es teoría, lo que pasa es que la decisión está bloqueada por una serie de elementos que no la hacen lo suficientemente transparente. Si nosotros pudiéramos conocer, todos los peruanos, con claridad absoluta los comportamientos, las proyecciones, evidentemente la escogencia del voto sería distinta. Pero no sucede eso, porque la realidad está turbada, hay niebla, hay obstáculos que nos impiden ver qué pasa después a la vuelta del camino.
0: Claro.
1: Y todo eso genera una serie de decisiones que a veces no son las convenientes. Pero eso es propio del régimen democrático, que es una creación humana. Dicen muy malo, según algunos, pero sin embargo es lo mejor de lo conocido entre todas las formas de gobiernos que se han ensayado en historia universal. Entonces tenemos que apostar a eso y únicamente el mayor debate, la mayor transparencia, la mayor información, es lo único lo que puede vencer, y a veces no lo vence, a los prejuicios, a los estereotipos y a las fórmulas que a veces, y a las creencias, a veces infundadas, sin ningún tipo de solidez, que por ahí circulan, pero que son las que finalmente nublan decisiones y hacen tomar otras totalmente equivocadas. Eso explica por qué la democracia, si bien es un método muy importante, es falible en sus resultados. Y solamente, por ejemplo, un elemento de la democracia es la alternabilidad. Yo no entiendo la democracia sin la posibilidad que el gobernante ejerza su mandato durante un periodo y después tengamos oportunidad de reelegir otro. Uh-huh. Porque inclusive el más miserable que llegue porque engañó a todos puede deshacer el país en 5 años.
0: Y en menos.
1: Pero tendremos la oportunidad de reconstruirlo en los próximos 5.
0: Sí.
1: Ese es un poco la experiencia de la democracia.
0: Claro.
1: Por eso es inaceptable los gobiernos dictatoriales de América, como por ejemplo los Chávez, los Morales, y los Correa y otros más,
0: los que
1: habiendo sido elegidos por las reglas del voto, y la alternancia, finalmente una vez en el poder usan toda su fuerza para quedarse.
0: Claro.
1: Entonces, por ejemplo, la gente en Venezuela no tiene la posibilidad que sí tenemos nosotros de inventarnos un futuro distinto a través de nuestro voto. Porque ellos están condenados a soportar primero a Chávez y ahora a Maduro, y bueno, y ahora a los sucesores de Maduro.
0: Por eso son tan importantes estos días previos a una elección o al resultado final de una segunda vuelta como el que estamos viviendo de manera electoral en nuestro país, porque es nuestra decisión, tú bien lo mencionas, Ángel, está en nuestras manos, es el poder que tenemos los ciudadanos de saber a quién elegir.
1: Sí, después nos sentimos muy mal,
0: cuando elegimos mal.
1: Parlamento de lo último, sí, pero ¿quién lo eligió?
0: Sí. Te quejas después de los congresistas.
1: Hemos elegido,
0: sí.
1: O sea, ni siquiera es una, porque sino hemos elegido a las preferencias a nuestros candidatos, a nuestras bancadas, a nuestros partidos. Entonces, uno no debería ser tan negativo con lo que ha sido producto de tu propia decisión.
0: Desde nuestra posición de comunicadores, de presentadores de televisión, de conductores de radio, en fin, nuestra función es conectar a la gente con los gobernantes, en este caso con las propuestas de los futuros, de los dos candidatos, futura presidenta o presidente de nuestro país y el equipo que corresponda. Pero nosotros estamos seguros que el inconsciente colectivo de las personas que nos miran está ligado y rodea el tema de la seguridad, el tema de la salud, el tema de la educación, el tema del crecimiento económico.
1: La falta
0: económico,
1: de empleo, la falta las de carencias empleo, económicas, eso. La desigualdad, que es un azote que hace que los compatriotas en el sur del país y en otras partes del Perú profundo se sientan adversos,
0: olvidados,
1: con animadversión a lo que pasa en la capital, en la zona moderna.
0: Como si fuéramos dos países distintos.
1: Sí,
0: ¿no?
1: Es una modernidad que llega acá, aquí estamos más o menos, pero allá en otros lugares no llega y entonces nos miran con recelo, con rencor, y eso alimenta entonces alternativas peligrosas que buscan dinamitar todo. Ese es el gran problema. Por eso una de las grandes tareas de la democracia y del próximo gobierno es atacar esas brechas para reducirlas o eliminarlas y poder justamente tener ciudadanos de primera calidad para decidir como corresponde.
0: Y eso es lo que se espera en los próximos debates.
1: Eso es lo que
0: propuestas
1: suceda.
0: Concretas, viables, reales, que tengan que ver con lo anunciado, el tema de la salud, la seguridad, el empleo, la economía y sobre todo la seguridad. Hoy empezábamos el programa hace 30 minutos con un tema muy triste, o sea, el asesinato de un joven alcalde, Víctor Hugo Febre, en 26 de octubre
1: en Piura.
0: En Piura.
1: Sí, sí.
0: O sea, a vista y paciencia, a plena luz del día.
1: Y una autoridad.
0: Una autoridad.
1: Que tiene cierto grado de seguridad.
0: O sea,
1: ¿no?
0: Estamos hablando estadísticamente de 915 casos de asesinatos en lo que va del año. Estábamos hace unos minutos conectados con el presidente José María Balcázar desde La Libertad. Yo pensé sinceramente que la conexión iba a ser desde Piura. Que él hubiera viajado a Piura para manifestarse y dar su punto de vista en referencia a lo que ha hecho hoy. Pero él dijo, no, nosotros desde febrero estamos acá y hemos hecho más que otros presidentes en 5 años, cosa que es fuera de la realidad.
1: Bueno, ya, pues hay que dejarlo, que diga cualquier cosa,
0: pero,
1: que no tiene relevancia
0: ya,
1: porque
0: pero
1: nadie se lo cree.
0: ¿En qué momento se pronuncia sobre el asesinato de esta autoridad?
1: Es un señor que ha llegado ahí en circunstancias evidentemente poco óptimas, nunca pensó en hacerlo. Es casi como la suerte. En los últimos tiempos, quienes asumen cargos y funciones de responsabilidad lo hacen no por su mérito y su capacidad, sino por circunstancias totalmente ajenas.
0: Y entonces, las estadísticas lo dicen.
1: ¿Qué cosa quieres?
0: Los últimos presidentes llegaron así.
1: Es como que mañana a ti y a mí nos den pues un carro, esta Fórmula 1, manéjalo y tú no sabes cómo hacer.
0: ¿Cómo lo arranco?
1: Así es.
0: Claro. ¿Dónde me siento?
1: Y la posibilidad de estrellarlo es altísima.
0: Altísima. Entonces, ese es el tema. La esta actividad que es la alta investidura que corresponde a un presidente o una presidenta debe ser bien tomada. Bueno, uno debe prepararse
1: por
0: para
1: eso
0: esto.
1: Es que hay
0: el cargo más importante de una nación.
1: Sí, es el cargo más importante, es la personificación de todos nosotros. Sí. Nos representa ante el mundo, es el personaje por un sujeto internacional.
0: Claro, cualquier comentario, cualquier aporte, ¿no?
1: Decide,
0: claro,
1: en fin.
0: Esta tiene, es nuestra palabra.
1: Y sin embargo, tan devaluado hoy en el país, ¿no? Yo creo que pocos países, digamos que todavía se mantienen en la órbita democrática, claro está, han logrado transfigurar y desfigurar y denigrar el cargo presidencial, independientemente de los personajes, que algunos se lo merecen y quizá más. Uh-huh. Hablo del cargo de ser jefe de Estado, la representación política de una nación, de un país que tiene aspiraciones y que ocupa un lugar en el mundo. Lamentablemente, esa función que debería ser encargada al mejor, a nuestro mejor hijo, a nuestro mejor, a nuestro campeón, no la tiene cualquiera.
0: Sí, es cierto.
1: Es la verdad, ¿no?
0: Pero tú acabas de decir algo muy, muy cierto, ¿no? O sea, tú crías a tus hijos para que sean mejor que tú. Y tú vas a poner un hijo al mando de lo que tú armaste, de lo que tú creaste, porque sabes que él tiene la capacidad.
1: Pero claro, eso pasa. Inclusive, a ver, si fuéramos un comando técnico de un equipo de fútbol, estaríamos buscando quién es el mejor jugador para el medio campo,
0: para la ubicación específica.
1: Y para la delantera.
0: Claro, no vas a poner a un arquero como delantero. Pues,
1: y vas a poner a tu compadre porque es tu amigo.
0: Claro, lo vas a poner arquero cuando mide 1.20 m.
1: Así es, exactamente.
0: Te va a pasar todas las pelotas, ¿no es
1: bueno,
0: así?
1: Bueno, esas cosas elementales, sentido común pleno, básico, los entienden todos, es lo que ha hecho crisis en la política.
0: Claro.
1: Cuando ahí debería haber más cuidado que en todo.
0: Perdón el comentario, Ángel, quisiera hacer un acápite. O sea, tú no podrías poner a una persona de 1.20 m, pues, como arquero.
1: No puedes.
0: Ya, pero con el perdón de las personas de baja estatura. Pero 1.20 m te puede servir para otras cosas, para otras actividades, claro, para otros deportes. Pero no para cuidar, pues, un arco de fútbol, ¿no? Que tiene 7 metros de largo. O sea, y más de 2 metros de alto.
1: No, no.
0: O sea, es complicado.
1: Esto que estoy seguro que le entiende cualquier persona que nos esté escuchando ahora por la radio, o no es por televisión. Sí. Sin embargo, ¿cómo es posible que en la vida política, que es quizás el partido decisivo, porque ahí está jugando el Perú su destino, el futuro de las nuevas generaciones, etcétera, no las apliquemos estas reglas elementales y hagamos todo lo contrario? Juguemos a la chacra.
0: Sí, pues.
1: Es increíble, ¿no? Eso es una contradicción fatal.
0: Que estamos normalizando lo malo.
1: Eso
0: me preocupa, porque ya mira, unas elecciones complicadas del 21, ¿no? Que nadie pensaba que estas del 26 hubieran sido peor que las del 21, porque ya las del 21 ya era pues la catástrofe.
1: Pensábamos
0: total.
1: Que eso iba a servir de lección para evitarlo, ¿no?
0: Como a cualquier ser humano, cuando tú te caes a un hueco ya no pasas por ese lugar.
1: Y estamos casi repitiendo el programa.
0: Claro.
1: El mira, libreto.
0: Ángel, tú conduces un automóvil, ¿correcto?
1: Sí, claro.
0: Pasas por una avenida que supuestamente está asfaltada, pero encuentras un hueco. Sí. Y vas a pasar por esa misma avenida, por ese mismo
1: ya
0: lugar,
1: no, pues,
0: al día siguiente.
1: No, no.
0: Ya te vas al otro carril.
1: Inclusive
0: carril, pues.
1: Los seres, los animalitos, saben que si meten la mano al fuego, nunca más lo hacen.
0: Nunca, mira.
1: Pero nosotros sí somos capaces
0: es
1: de
0: más,
1: hacer lo
0: tú
1: mismo.
0: Tú te subes a un caballo, esto ya lo aprendí en el campo, en Piura. Te subes a un caballo, vas a pasar el río de una orilla a otra, el caballo se golpea en ese trayecto, al regresar no va a pasar por ahí, así le pegues, porque el caballo se va a proteger. En cambio, el ser humano puede cometer el mismo error más de 2 veces y no aprende.
1: Como dice la canción, tropezar con la misma piedra.
0: Así
1: ¿no?
0: como decía Julio Iglesias, tropecer. Vamos a buscar esa canción, por favor, ya que la mencionas, para cerrar en un
1: ya,
0: ratito.
1: ¿Cómo no?
0: Tropecé de nuevo con la misma piedra de Julio Iglesias.
1: Así es,
0: en un ratito, para que la cantes.
1: ¿Eh? Ah, bueno.
0: Pasando a otro punto. Hay una crisis en los partidos políticos actualmente. A puertas de lo que será esta segunda vuelta, estamos hablando de primero un tema técnico, este domingo, o sea, el debate técnico, y luego el debate presidencial. ¿Qué podríamos esperar del primero y el segundo año?
1: Bueno, yo creo que, mira, a pesar de lo precario que se ha planteado la segunda vuelta, de lo corto de los tiempos, estos debates van a ser digamos, las únicas oportunidades, para decirlo así, para que los peruanos podamos hacernos alguna idea de las cosas concretas que se plantean por parte de los actores políticos que están en Lisa. Porque en la primera vuelta, con el número de 30 y tantos, ya ni hasta me he acordado, me olvidó cuántos son exactamente.
0: ¿Me hablas de?
1: de los candidatos.
0: 35 candidatos.
1: En la primera vuelta, en
0: 35 candidatos. Eran 36.
1: Esa vorágine, esa 35
0: postulantes.
1: Ese desborde de candidaturas no abona a la calidad, sino todo lo contrario. Es como la metástasis en la salud, que el cáncer se expande y te lleva pues a la destrucción. Entonces, en esa jungla, donde los gritos se han impuesto sobre cualquier idea, poco hemos podido sacar de conclusión sobre los grandes temas que están en el debate. Poco se ha hablado de la seguridad. Y si se ha hablado, se ha repetido la misma monserja de la pena de historia, muerte, que yo soy aquí, que allá.
0: Que los militares.
1: No ha habido nada nuevo, no había nada sustantivo. Y hay un conjunto enorme de puntos y aspectos que han sido dejados de lado. Espero que yo en esta oportunidad, ya que son dos los candidatos solamente, y que ahora sí se está jugando la final, tantos ellos como nosotros pongamos más atención en los temas que se van a plantear. Porque en última instancia, para que la política tenga sentido, no puede ser pues el cachascán que se da ahí en las alturas y que a algunos nos divierte y a otros les fastidia. Un poco es así, ¿no? Sino tiene que conectar realmente con los problemas que la gente de carne y hueso demanda, sufre y exige. Entonces, en materia de salud, por ejemplo, hay enormes carencias. En materia de seguridad, es una lacra que todavía no logramos. Parece que nos estuviera venciendo la violencia criminal. Y esto no puede pasar en un Estado democrático que tiene los recursos, las herramientas.
0: Es que lo estamos sintiendo, Ángel.
1: Bueno, por
0: muy
1: eso
0: fuerte,
1: pues ya cada,
0: muy, muy fuerte. La estadística de asesinatos es muy grande.
1: Por eso es algo que no había pasado ni en los tiempos del terrorismo. El terrorismo era una cosa más focalizada que respondía a matrones ideológicos. Esto es una cosa más generalizada.
0: Yo tengo un recuerdo cuando era muy pequeñito yo, y el programa lo emitían, yo lo veía los viernes solamente, porque entre lunes y jueves en casa nos acostábamos a las 8:30 de la noche, máximo a las 9. Entonces mi padre se quedaba mirando la televisión para ver el noticiero que empezaba a las 10. ¿Te acuerdas el noticiero 24 horas?
1: Sí,
0: estaba
1: claro.
0: Chiquitito. ¿Te acuerdas Humberto Martínez Morosini?
1: Por supuesto.
0: Yo me acuerdo un viernes, y me conmovió, que yo estaba mirando la televisión con mi padre, yo tendría 7, 8 años, y vi cómo el señor se conmovió dando a conocer la muerte de una persona que había sido asesinada. Pero paró la información, se conmovió, respiró, habló, pusieron las imágenes y luego pidió una pausa comercial. O sea, ese era todo el protocolo que existía para anunciar el fallecimiento de una persona.
1: Sí.
0: Ahora, tú miras un programa de televisión, escuchas la radio, estaba yo comenzando con el entusiasmo que caracteriza el programa y lamentablemente tenemos que dar a conocer la muerte de una persona.
1: Sí, pues, y ya lamentablemente
0: ya no llama
1: la atención, primero porque se ha vuelto frecuente y segundo, porque como no hay alternativas, esas cosas se incorporan. Aquello que no te repudia y no logras combatirlo en su momento llega a ser parte ya de tu experiencia.
0: Lo normalizas.
1: Es parte de tu paisaje.
0: Sí.
1: Es parte de tu circunstancia.
0: Sí.
1: Y eso es entonces fatal, porque nos estamos acostumbrando a que la violencia criminal con todas sus secuelas, las muertes, la violación de derechos fundamentales, sea algo cotidiano y ya ni siquiera nos provoque la alarma y el rechazo y mucho menos el protocolo que tenía otrora.
0: Sí, un presentador de televisión
1: así es.
0: Talla de Humberto Martínez. Yo me he quedado con esa imagen y te digo, a mí me causa mucha emoción, mucha tristeza a la vez. Y por otro lado, te digo, o sea, hay un sentimiento de impotencia.
1: Ah, claro.
0: De no poder dar buenas noticias. O sea, no hay día en que no se dé una mala noticia. O sea, lamentablemente, la estadística de los asesinatos continúa.
1: Es una de las cosas más terribles que nos pasa. Porque primero, estamos ya en una altura en la historia de la humanidad, y el Perú no es la excepción, donde las cosas no suceden por fatalidad, y no es que nuestro país esté destinado pues, a perecer en la hoguera de los tiempos, a ir refundido. No. Los países, inclusive países con menos recursos que nosotros en otras partes del mundo, que han sufrido mil veces más que nosotros, guerras, epidemias, cosas atroces, han logrado sobreponerse, ¿no? Y están dando la talla en sus respectivos lugares y regiones del mundo. El Perú es un país que tiene antecedente, que tiene solera. antes de los españoles hemos tenido aquí, aquí floreció un imperio de los más importantes en todo el hemisferio sur.
0: Sí.
1: Con España fuimos una potencia en toda la América del Sur. Éramos el virreinato, la representación más importante. Y éramos un país próspero
0: tanto así,
1: en muchos aspectos.
0: Tanto así que en la independencia muchos peruanos no querían, no querían dejar de ser españoles.
1: Pero, por supuesto.
0: Por eso San Martín tuvo que proclamar la independencia y en otro lado, no en Lima.
1: Y por eso que tuvo que venir Bolívar para ratificarla. Claro. Eso es verdad.
0: Hay cosas que no cuenta la historia también, ¿no?
1: No, pero es que
0: sí,
1: eso es verdad.
0: Pues, parte
1: eso
0: de
1: es verdad.
0: También, sí.
1: La revolución de España se dio, no, por alguna razón, en las zonas periféricas del imperio.
0: Sí, sí.
1: Pero no en los grandes virreinatos de Nueva España, México y nosotros, porque ahí estaba el centro del poder. Efectivamente, la zona periférica siempre pues se siente postergada, tiene sus propias demandas.
0: Y eso continúa.
1: Eso es una ley que está en todas partes.
0: Pero sí puede.
1: ¿Por qué? Porque la riqueza y las oportunidades se distribuyen. Y hay un centro que acapara y en desmérito o a costa de lo que pasa en las periferias. Y la periferia dice, nosotros trabajamos y ustedes se la ganan. ¿Sí, ¿sí o no? Sí. Pero eso es lo que decía... Venezuela era una capitanía general lejana y Chile también. Argentina estaba mucho más lejos.
0: Claro.
1: Y por eso es que ahí los primeros brotes independentistas encuentran un mejor humor que en el caso peruano.
0: Y esta parte donde... pertenecía a Castilla la Vieja.
1: No, claro. No, además aquí teníamos un consulado, que caramba, que era potente, en la medida que nosotros manejábamos el comercio y aquí estaba la sede virreinal, pues teníamos las ventajas de estar pues en una capital, para decirlo en términos contemporáneos, que se beneficia a veces objetivamente en relación al resto. Ese es un asunto que sucede naturalmente y que la acción política, aquí viene lo importante, la acción política deliberada e inteligente tiene que buscar corregir y superar, porque la riqueza cuando se produce no cae como gotas igualitas para todos, sino se acumula en una parte y en otros lugares hay vacío y carencia. Pero ahí está, para eso está la política. La política entiende que el desarrollo humano tiene que ser general, que no puede haber ciudadanos de segunda clase y que a esos lugares tenemos que hacer una acción determinada. Eso es lo que nos reclama el sur del país y nos reclama el interior y el Perú profundo.
0: Y esperemos que el Perú sea uno, que exista unidad y que permite esta situación.
1: Tengamos.
0: Porque hay que buscarle también...
1: Ahora, hay recursos.
0: Sí.
1: Lo peor es que en otros tiempos se decía no hay plata, es una pena. Casi, casi uno se resignaba religiosamente a una... Porque ya los recursos habían sido distribuidos de tal manera que no había forma más que resignarse y persignarse para la próxima vida. Alcanzar en el cielo lo que no se podía
0: conseguir acá.
1: Pero hoy día eso no es verdad. Porque hoy día la capacidad
0: los presupuestos
1: productiva
0: existen.
1: Del ser humano
0: sí.
1: hace que inclusive territorios que no tienen ningún tipo de naturaleza generosa sean potencias. Por ejemplo, Japón es una isla chiquita, ¿sí o no?
0: Sí.
1: Y caramba, es una potencia. Y hay otros lugares chiquititos en el Asia, pequeños lugares... de que en base a su capacidad de innovación, de transformación de la realidad y de la naturaleza, han logrado generar progreso y desarrollo.
0: Ángel, lo que queda claro es que la experiencia externa de los países que tú mencionas, de otros lugares del mundo, se pueda replicar en el Perú en las próximas presentaciones de debate, que son este domingo y el próximo, que se vean propuestas y no tropecemos con la misma piedra como hablamos hace un ratito.
1: Eso es el gran problema.
0: Pon la canción, hermano, por favor, para ir musicalizando esta última parte del programa. Escucha, acá está Julio Iglesias, cantando para ustedes.
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0: Así ¿Te animas a cantar? No hay que tropezar con la misma piedra, Ángel, muchas gracias.
1: Muy agradecido.
0: Muchas gracias.
1: Muchas gracias.
0: Un placer compartir contigo.
1: Y veremos qué pasa pues, en los próximos días. Y yo también hago votos, más allá de cualquier partidarismo, para que el Perú encuentre pues, su camino y le demos a nuestros hijos y a los hijos nuestros un destino mejor.
0: Es la idea.
1: Esa es la idea.
0: Muchísimas gracias, Ángel Delgado, analista político, estuvo con nosotros. Escuchen el mensaje, ¿eh? No hay que tropezar de nuevo con la misma
1: Exactamente.
0: Piedra.
1: Exactamente.
0: Esa es la idea. Muchas gracias. Vamos a ir a una pausa. Queremos agradecer a todos nuestros oyentes televidentes que están siempre en la sintonía de PBO y recordarles que ustedes no deben hacer esto.
2: Tropecé de nuevo con la misma
0: Ya está, listo. 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Ya venimos.

0: 10 y 56. 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

0: Bienvenidos amigos, nuevo bloque de nuestro programa. Ingresamos a la segunda hora, 11 de la mañana con 3 minutos. Mi nombre es Héctor Felipe. Tengo el placer de conducir para ustedes este espacio desde las 10 de la mañana y hasta las 2 de la tarde a través de la televisión, el streaming, las redes sociales y la radio con fe. Me acompaña Javier Cipriani. Bienvenido, Javier. Primero, felicitaciones, bueno, y el buenos días correspondiente.
1: Muy buenos días a toda la teleaudiencia. La verdad que con un orgullo familiar muy grande. El Perú es clave, dice Nacho, y la verdad que somos claves. Tierras raras, minerales, turismo, acabo de estar en el Urubamba, el Perú es clave.
0: Y esto hay que describirlo. Javier ingresa siempre con mucha alegría, la alegría que lo caracteriza a nuestro set, pero hoy vino doblemente emocionado por el triunfo de su sobrino, Nacho Huse. Él hablaba acerca de Nacho y esta frase tan bonita que une al Perú y este 6-4-6-4 fabuloso de la mañana.
1: Bueno, viene ganando 5 partidos seguidos de una manera espectacular.
0: Muchachito, 22 años, ¿no?
1: Su saque ha mejorado una barbaridad. Tiene un back paralelo que va a la raya y entra. Y los jóvenes peruanos se están identificando con ese tipo de alegrías.
0: Sí.
1: Él transmite una simpatía. El Perú está pasando por un momento muy difícil.
0: Indudablemente.
1: No hay duda de eso. Sí. Pero también, de vez en cuando, hay que mirar 2 semanas más adelante, ¿no? Dentro de 2 semanas o 3 semanas hay elecciones, ¿no? Y todo el mundo me pregunta por qué es una llamada, 30 o 40 llamadas diarias, y estoy seguro que me vas a preguntar es cómo son esas declaraciones del líder de tu partido. Son las declaraciones de una persona que ha sido agredida. Son las declaraciones de una persona que no se ha inmolado por gusto.
0: Son las reacciones de un ser humano.
1: Es un patriota. Sí, sí. Él ha puesto todo en la cancha. Entonces, el momento que él está pasando, yo no se lo deseo a nadie. Pero el hombre se la ha jugado y se la ha jugado a firme. ¿Y nos vuelven a robar? Entonces, el mensaje es muy claro para la señora Fujimori. ¿Cómo es posible que ella piense o que sus partidarios piensen que nosotros no vamos a votar por la derecha? ¿Cómo es posible? Pero ¿cómo es posible que durante estas 3 últimas semanas no hayamos visto de frente una declaración muy firme? Yo no pido que apoye a Rafael López Aliaga, pero que pida por lo menos una sinceridad en estos delincuentes, no tienen otro nombre, de la OMPE, del Jurado Nacional de Elecciones, y últimamente, después de la denuncia que ha puesto Rafael, del padrón electoral. ¿Quién lo lleva? La RENIEC. Todo el aparato que lleva el proceso electoral está podrido.
0: ¿Tú sientes, Javier, que estas denuncias que están ustedes haciendo de manera personal, de manera grupal con el partido, van a recaer en un delito ya establecido?
1: De todas maneras, pero si hace un robo a
0: todas las figuras dan para ese escenario, ¿no?
1: Hay 60.000 firmas falsas, hermano. Entonces, cuando yo veo que Rafael y los abogados y todos nosotros empujamos en ese sentido, y mucha gente dice, oye, apuesten por el Perú. Pero si le estamos haciendo el favor, yo espero que la sinceridad en el voto del día 7 demuestre que la derecha es potente. Nuevamente, esa frase es muy bonita. El Perú es clave, pero la verdad también es clave. Uh-huh. Ojo, claro. Los jóvenes están esperando de nosotros una reacción potente, no esa tibieza a la cual estamos acostumbrados. O sea, nos roban, nos patean, se burlan de nosotros. ¿Y qué están esperando?
0: Javier, estábamos conversando hace unos minutos con Ángel Delgado, no sé si te lo cruzaste.
1: Muy inteligente, claro que lo conozco.
0: El punto de vista, no sé si te lo cruzaste en el pasillo de ingreso, que bueno, que se saludaron. Estábamos hablando de que nosotros lamentablemente, te lo digo Javier, te lo digo con mucha tristeza, yo hacía una comparación de cuando yo era pequeño y veía a Humberto Martínez Morosini anunciando noticias con la pasividad, con su elocuencia y sobre todo cómo manejaba su voz. Y él cuando daba una noticia triste, o sea, cambiaba toda la historia del canal en ese momento, desde su perspectiva, su mirada, su tono de voz. Ahora dar una noticia triste es de todos los días.
1: Voy a regresar al año 74, ¿ya? Porque nosotros, esa generación limitada, que yo siempre te menciono cuando converso contigo, que hemos pasado 3 décadas, pero hemos pasado 2 siglos, en el año 74 pasó por el Perú Fidel Castro y le dio la indicación al general Velasco que expropie los medios de comunicación. Ahí sí todos los periodistas se pusieron de nuestro lado. Pero te quiero decir de que un grupo muy importante de gente, no de clase alta toda, pero sí en la avenida Larco, no habían 13 millones de habitantes. Uh-huh. Éramos 1,5 millones de habitantes.
0: Tiempo, sí.
1: Cada vez que ganaba la U, íbamos a la avenida Larco. Cada vez que había que reclamar, íbamos a la avenida Larco.
0: Ese era el punto de encuentro.
1: El cacerolazo fue potente. Tuvo tal reacción que el que habla estuvo casi un mes y medio en el potado. Nos metieron presos por reaccionar en contra de la dictadura. No somos una generación que se queda pasiva, que no sale a la reacción. Pero no nos quedamos pasivos. Esas marchas que Rafael llama son pacíficas. Esas marchas que también en algún momento ha llamado Keiko también son pacíficas. No sé qué cosa está esperando el gobierno actual. No sé qué está esperando el Poder Judicial, la Fiscalía. De una vez dejarse de vainas y sincerar esto. Lo que está en juego no es otra cosa que el Perú. ¿De qué estamos hablando? ¿Cómo se les puede imaginar que Rafael López Aliaga está luchando en contra, que va a votar por la izquierda, que llama al voto en blanco? Eso es mentira. Yo lo he visto en todas las declaraciones que lo he visto. Ahora, hubo una afrenta muy fuerte el otro día en el programa de Milagro Leiva, muy rara. Una persona que nos ha tratado de una manera coloquial, como ahorita, y que de repente ha comenzado a agredir, a empujar. ¿Qué está pasando? O sea, uno no puede tener una posición firme. Rafael es una persona con firmeza, con una fortaleza a prueba de balas. Nunca va a votar por la izquierda, te lo aseguro. Y nunca le vamos a regalar el país a los comunistas, te lo aseguro. Pero no le pidan que después de haberse puesto así de costado, porque así se han puesto del otro lado, no han dicho nada de la serie 900.000. Cuando digo nada, es nada.
0: Cuestionada.
1: ¿Cómo 900, pueden ellos pretender ir el 7 de junio a un proceso electoral el cual están seguros que las cosas van a ir bien? Lo que puede pasar es terrible. Y lo que han hecho es sacar de la carrera a Rafael López Aliaga. Eso no es poca cosa. ¿Ha perdido? Claro, claro. Esto no es un partido de fútbol. Uh-huh. En el fútbol, en el básquet, ganar con orgullo, perder sin rencor. Uh-huh. Esto no es rencor.
0: Claro.
1: Esta es la búsqueda de la verdad. Linda frase. El Perú es clave. Es clave, pues, pero no mientan. Eso es lo que yo reclamo. Disculpa, hermano.
0: Con justa razón. Tranquilo, Javier, tranquilo. La idea es que nuestros seguidores, a través de la televisión, las redes y de la radio, puedan también tener una óptica en referencia a lo que se comenta.
1: Mira, he visto hace poco, porque evidentemente creo que ya estoy proclamado por la cantidad de votos que tengo. Todavía no he juramentado, todavía no se ha terminado el proceso. Uh-huh. Pero he visto quiénes han salido electivos de la izquierda. No saben con quién se van a encontrar. No estoy acostumbrado a hablar con un terrorista. Esas personas que han promovido la muerte de mis hermanos, la muerte de personas muy cercanas, han intentado asesinar a un hermano mío. ¿Cuántas veces? Han puesto bombas abajo de carros en la puerta de mi casa. ¿Y tú crees que yo lo voy a mirar con cariño, con amor? ¿Con qué derecho puede haber un partido fomentando la izquierda, fomentando el terror? ¿Con qué derecho existe el Movadef? ¿Qué ha pasado? Pues que esperen un poco. Yo voy preparado. Yo no soy un manso más. No soy tibio.
0: O sea, tú tienes experiencia también.
1: No solamente experiencia, que tengo corazón. Claro, soy peruano.
0: Claro. Y tienes las ganas de que esto cambie.
1: Pero de todas maneras, lo he dicho hace mucho tiempo, o nosotros acabamos con la izquierda o ellos acaban con nosotros. Ya llegó el momento. Hay que enfrentar esta vaina.
0: Y hay un congreso bicameral que es el que se va a retomar en este nuevo tiempo.
1: Sí.
0: Que podría reducir la impunidad o reforzarla también.
1: No, bueno, no voy preparado para eso. Voy preparado para lo que acabo de decir. Uh-huh. Esto no va más. ¿Qué se han imaginado? Han metido a un señor del Sendero Luminoso a Palacio. Ahorita tenemos un presidente que es un payaso. ¿Qué quieres que te diga? Es una persona que juega con el Perú. Entre la compra de los aviones, barbaridad y media que está haciendo.
0: Hace unos minutos estábamos nosotros conectados desde La Libertad con un pronunciamiento de José María Balcázar, que dijo así textualmente que él inició actividades en febrero y que ha hecho más que otros presidentes en 5 años a lo que
1: va. Más daño será. Claro, facilísimo es hacer daño.
0: Y en este momento están velando los restos de...
1: El alcalde del 26 de octubre. En un departamento que tanto quiero.
0: De igual manera, coincidimos. Impresionantes. En eso. O sea, sí. Mis raíces son piuranas. Y yo he caminado por ese lugar.
1: Verde mis algarrobos.
0: Por favor. Un abrazo para la gente de Lancones, de Querecotillo, de Piura, de Paita,
1: de Colán,
0: de Marcabelica. Claro,
1: por supuesto.
0: Piura Corazón. Pero estamos con ustedes. Nosotros hicimos la mención al inicio del programa que nos conmovíamos con el tema. Enviamos nuestras condolencias a la familia directa del alcalde, a sus amigos, a sus correligionarios, a los vecinos de 26 de octubre. Pero no es posible, Javier, que estemos contando tantas víctimas. Y está en investigación. O sea, motociclistas se acercan, lo acribían y se van. O sea, ¿en qué tiempo estamos viviendo, Javier?
1: Mira, así como la frase es clave, la educación es clave. La reacción ante cualquier problema que haya en el Perú no puede ser todo pena de muerte ni vamos con todos a la cárcel. Hay que comenzar a educar a la gente. Hay que comenzar a darles educación cívica. Hay que comenzar a la gente a enseñarle a hacer deporte, educación física. Hay que comenzar con la gente a enseñarles la Constitución. Hay que comenzar a la gente a enseñarles a ganar dinero. Hay que comenzar a darle dignidad a los peruanos. El agua no es una flor de un día en Fundación Lima.
0: Claro.
1: Dentro de 2 semanas estamos dándole agua a más de 100.000 personas más. Dentro de un mes vamos a darle agua a 250.000 personas más. Si yo entro al Congreso es porque creo en lo que digo. Los pobres son primero. El liderazgo de Rafael López Aliaga va a continuar. Gobierne Keiko, gobierne Sánchez. Yo quiero que gane Keiko, por si acaso. Yo no quiero que gane Sánchez. Eso lo dejo clarísimo. Pero de ahí a pensar que hemos venido a jugar... Vamos a ver qué hacemos en el Congreso. Mira, todo el mundo habla del trabajo, todo el mundo habla del sueldo. Es lo que menos me importa. Uh-huh. Lo que hay que sacar adelante es al país. O sea, ese patriotismo que antes había es horrible,
0: Javier,
1: que no exista. Perdón.
0: Tú que estás siempre tan cerca de Rafael López Aliaga, que es el líder de Renovación Popular, ¿se sabe de que hay un acercamiento hacia los... candidatos en este momento, que son Sánchez y la señora Fujimori?
1: Que yo sepa, no.
0: En general, no hablo de él, general, o sea, de otros líderes, otros partidarios que están acercándose para poder conciliar, para poder concertar de repente, ¿no? La posición neutra, a eso iba, la posición neutra de Rafael López Aliaga es evidente, pero su posición hacia el Congreso, ¿cuál es?
1: A ver, primero, antes de entrar a la pregunta, la respuesta inicial es, acá dije... Este es un caballito de Troya, 36 compadritos. Todos quieren ser presidentes. Todos quieren ser presidentes, sino que están jugando, ¿no?
0: Sí.
1: Ese análisis de esos votos, hoy día, ¿dónde está? ¿Por qué tiene que ser el fiel de la balanza Rafael López Aliaga? ¿Dónde está Nieto? ¿Dónde está López Chao? ¿Dónde están el resto que han competido y que han jugado hasta el final con la población? Ese resto de votos, ¿quién los está buscando? ¿Quién está gastando plata en acercarse a esas personas? Eso no es gratis, ojo. Entonces, yo no puedo revelar una estrategia. Nunca. Ayer o anteayer, la U empató en Montevideo. ¿Acaso el entrenador dijo en algún momento, voy a poner a 2 defensivos, no voy a poner a fulanito, voy a poner a Fertoli? Se quedó callado hasta el final. La estrategia no se revela. Y cuando alguien se equivoca, como se está equivocando felizmente, nuestro principal enemigo de la nación, que no sé su apellido, es hombre, no sé su apellido, trato de no acordarme su apellido, se está equivocando de cabo a rabo. Déjalo. Cuando el enemigo se equivoque, déjalo que se equivoque. Pero revelar la estrategia de mi partido... o de la posición que tiene Rafael, nunca. La lealtad es un valor que no tiene precio, hermano. Yo entro a este partido con la camiseta de Renovación Popular y vengo acá o que me maten si me cambio de partido. La lealtad es para siempre. Yo me he pedido Cipriani. Yo no me he pedido Jorge, yo no me he pedido a Lucho. Yo me he pedido, me llamo Javier Cipriani. No voy a cambiar de nombre cuando entre al Congreso, ¿no? Le debo a mi familia, a mi país, un respeto absoluto. Y Rafael López Aliaga creo que es más drástico que yo. Pero no esperen un cambio de posición. Lo que nunca les voy a contar es mi estrategia.
0: Claro.
1: No tiene sentido.
0: O sea, tu estrategia y menos la de otra persona.
1: Lo único que sí te puedo contar es que voy a seguir luchando por los pobres. Porque me he comprometido con mucha gente pobre en el Perú. Y voy a llevar el agua hasta el último rincón de este país.
0: Ese es tu compromiso.
1: Pero sin la menor duda. Te digo, la próxima semana, en dos semanas va a haber una inauguración. En un mes va a haber otra inauguración. Ya he estado en Piura, ya he estado en Puno, ya he estado en el Urubamba. No estoy paseándome.
0: Claro, estás haciendo gestión.
1: Como debe ser, sí, sí. Trabajando por tu país.
0: Y esa es una de las condiciones que siempre espera el pueblo, ver a la autoridad, ver a su representante, que no sea una gestión virtual o por teléfono, ¿no? Que es muy fácil hacer, ¿no? Delegas a una persona y dices, ya, haz lo tuyo, te voy diciendo qué hacer, ¿no? Coméntame cómo va.
1: Generar empleo, buscar que la población salga adelante, eliminar la pobreza, no vivir de la pobreza, darle dignidad a esta gente, servicios básicos a todos. No puede ser. Y esa cuestión de que buscar la riqueza a través de la propia riqueza no existe. El marxismo quebró. O sea, por favor, no tengamos miedo.
0: No hay que tener miedo.
1: Nada, sí. Nada.
0: Tú sabes que hay procesos que en ese momento están en paralelo con esta actividad política de la segunda vuelta. Uno de ellos es que este 27 habrá un escenario de juicio para el señor Sánchez.
1: Yeah.
0: ¿Tú crees que...?
1: No creo en el Poder Judicial.
0: O sea, sí. Así de drásticamente. Quería hacer la pregunta, pero ya me la cortaste.
1: No,
0: o sea,
1: creo
0: tú
1: en el
0: no
1: poder,
0: crees.
1: No, ni en la Fiscalía ni en el Poder Judicial. No creo en eso, no creo. No creo en la realidad que ellos viven. Viven una realidad paralela. Fíjate que el Jurado Nacional de Elecciones, que es un poder autónomo, no tiene sentido lo que ha hecho. Ha hecho una denuncia penal contra Corbeto. Corbeto debe estar en Cancún o en algún yate, ¿no? No le importa. ¿Y Burneo? ¿Le importa un poco lo que ha pasado con Corbeto? No le importa. Y tenemos a un fiscal, un delincuente, que dice y miente, igual que el otro, que soy arequipeño y no es de arequipeño.
0: Es que al final lo que tú dices tiene mucha razón, porque hablas de escenarios, por ejemplo, ligados a la actividad de la Jurado Nacional de Elecciones, que deslinda a la OMPE al jurado, o sea, entre ellos se tiran la pelota, pero el jueves anterior a las elecciones, o sea, el día 9 por la noche, están todos reunidos, incluyendo a los observadores, en una hacienda en Surco, o sea, con un presupuesto de casi 30,000 soles, mirando caballos de paso y reuniéndose todos.
1: Durante un mes, y tengo testigos, me llamaron de los observadores de la Unión Europea, un mes, y un mes le dije que era imposible que yo me reúna con ellos. ¿Por qué? Porque soy parte del proceso. Por favor, ayúdanos con tu líder. Ustedes deciden cómo se comunican.
0: ¿Tú sientes que es una falta ética que sean reunidos los observadores con el Jurado Nacional y con la ONU?
1: Pero ni con los candidatos. Ellos han venido a observar. ¿Qué pasa? ¿Dónde está la ética en este mundo? ¿Dónde han aprendido? La izquierda está enquistada en el mundo entero, en toda actividad. Quieren vivir de los tontos. Yo no sé si ustedes investigan un poco.
0: ¿Tú sientes que nos están subestimando, Javier?
1: Por supuesto, yo no soy tonto. Yo hace mucho tiempo que estoy hablando de lo mismo. ¿Qué es Open Society? ¿Quiénes son los representantes de Open Society en el Perú?
0: Claro.
1: Nos revuelcan, nos revientan. Claro, son gente que está muy preparada. Hablan de la Universidad de Stanford, donde tuve la suerte de estar y tuve la suerte de ir a preguntar en la universidad, ¿dónde está el grado de instrucción de Alejandro Toledo? En el año en el cual Alejandro Toledo era el presidente del Perú, estuve en Stanford. Pero no, él no estudió en Stanford, él estudió en el Instituto Técnico que está acá al costado. Y entonces, ¿dónde está el libro de actas donde dicen, porque acababa de haber una ceremonia donde le dan el honoris causa a Alejandro Toledo?
0: Alejandro Toledo.
1: Claro, una universidad con esas características. muy parecida a la Universidad Católica, muy parecida a cualquier universidad de izquierda. No tengan miedo de decir que hay marxismo en el mundo y en Estados Unidos también. No existe el marxismo, no sirve para nada. Sirve para mentir, para robar. Entonces, lo que hay que hacer es tratar de eliminarlo, pero con las reglas del juego, claro, democráticas.
0: Claro. Y actuales.
1: Por eso,
0: claro,
1: he postulado, yo no he sido político nunca, por eso, claro, estoy entrando a Congreso.
0: Está muy bien, claro, muy bien. Porque se habla, pues, ideológicamente del marxismo, el leninismo y todas las vertientes. Pero al final,
1: recuerden la frase, sí, señores, el Perú es clave. ¿Qué tal potencia esa frase de este muchacho?
0: Chiquitita y bonita, ¿no?
1: Uy, una fiera. Una fiera.
0: ¿Cómo a través de un mensaje de un deportista de la talla de tu sobrino puede marcar tanto a la sociedad, ¿no?
1: Mira, cuando yo tenía 8 años o 9, Perú jugó la clasificación a las Olimpiadas de Tokio en la tribuna norte del Estadio Nacional. Y Perú juega contra Argentina. Y había que ganarle a Argentina porque de eso dependía la clasificación a las Olimpiadas de Tokio. Uh-huh. Mi hermano tendría 18 años y entonces se jugó el partido de su vida. Tenía 19 años y salió en hombros de Nicomedes Santa Cruz.
0: Wow.
1: Y eso fue la portada. Otra vida, otro mundo era. Y le hizo una décima al ciego. Es otro mundo, pues estamos viviendo otro país, ¿no? 2 semanas después fue el hecatombe en el Estadio Nacional.
0: Sí.
1: Le anularon un gol a Kilo Lobatón,
0: sí,
1: que planchó la pelota, sí, en el área.
0: Y fue la desgracia máxima.
1: Claro, sí, pero ya los argentinos los, sí, teníamos pisados en ese momento. Uh-huh. Siendo muy hermanos y muy cercanos y muy amigos con esa fraternidad que siempre ha pedido Perú-Argentina, deportivamente éramos más.
0: Sí.
1: Éramos más. Perú se ha estancado. Por eso dice este chico, potentemente, el Perú es clave. Vamos para adelante, hay que pensar en positivo, pero no hay que ser tontos.
0: Claro, si todas las cosas se dieran como realmente están establecidas, si esto hubiera pasado en la primera vuelta y no estuviéramos hablando de denuncias, de situaciones incorrectas, ¿no?, de desazón, de desconfianza, iríamos mejor hacia esta segunda vuelta.
1: Compadre, 60.000 firmas falsas.
0: Sí.
1: Y ha ganado por 21.000 el otro pata. 63.300
0: personas que entonces, no votaron porque no se abrió la mesa.
1: Eso es curiosamente, solamente en Lima hubieron problemas, sí, ¿no? Entonces, sí. Yo no quiero rascar.
0: Frase histórica de Piero Corbeto. Si esto hubiera pasado en otro lugar, no hubiera sido mediático.
1: Y además la otra cosa es...

0: Quiero saber qué piensa. Por supuesto que quiero saber qué piensa. No, ya pasé la página, ya ganamos. No lo sé, pues.
1: Esperaremos, estaremos atentos.
0: Hay que estar atentos siempre, ¿no?
1: Más aún en estas circunstancias, ¿no? Estamos hablando de una segunda vuelta complicada, estamos hablando de un escenario difícil y estamos hablando de muchos errores que se cometieron en la primera.
0: Mira, es muy fácil, te lo vuelvo a repetir, 2 o 36 con computadoras y con software correcto y con autoridades firmes, es la misma vaina. Tú le robas a 36 o le robas a 2, es lo mismo.
1: Claro, igual el delito es el mismo.
0: El que roba, roba siempre, hermano.
1: Sí, sí.
0: O sea, hay que estar preparados, nada más.
1: O sea, el que roba una vez o roba siempre, igual es delincuente.
0: Está dedicado a robar.
1: Claro, claro. Sí. Y este 24 habrá un debate técnico, este domingo. El próximo 31, un debate ya entre el señor Sánchez y la señora Fujimori.
0: Sí, sí, sí.
1: Se hablará sobre reforma del Estado, sobre agricultura, infraestructura, salud, economía, por lo menos en el primer debate técnico. Y cada candidato tendrá, como siempre, su presentación, su réplica. ¿Qué esperas tú de estos dos debates, Javier?
0: Nada. Lo primero que he escuchado del señor Dancourt, al cual no le tengo tanto aprecio, ha sido decir que va a respetar mucho la regla de juego del BCR, y ese mismo día su candidato ha dicho que de todas maneras va a haber la transición para deshacerse de Velarde. No hay derecho. Unos mentirosos, son unos mentirosos. No espere nada de la izquierda, hermano. Mienten. Olvídate, Antauro, pues.
1: Y ahora, sí, pues, como bien lo anota
0: ¿en
1: nuestra
0: qué troncho
1: productora,
0: estará? Pues si viene de la cárcel.
1: Para entrar en contexto, lo que sucede es que nuestra productora le hace el comentario de que se quiere desligar de Antauro. Lo hemos comentado, ¿no? En algún momento hubo un acercamiento.
0: Ya se sacó el sombrero, hermano.
1: Ahí está, la fotografía con el sombrero, y ahora ya se está quitando el sombrero, claro. Y hace rato se quitó de la fotografía con Antauro.
0: Mira, hay que darse una vuelta. Yo me he dado una vuelta, pues, por Puno, por Cusco, por Piura. Y sí, pues, hay un pequeño rechazo, no a Rafaela, a Keiko. ¿Por qué? No lo sé. Pero hay un pequeño rechazo, es evidente. Que ella lo ha logrado distraer, inclinando la balanza, me parece perfecto, es una buena estrategia. Pero cuando les preguntas, ¿y votarías por Sánchez? Por Sánchez, si sigue con Antauro, no. Entonces, esa respuesta la tienen ellos también. No les crean a los de izquierda. Son unos mentirosos.
1: Javier,
0: te traen hambre, terror.
1: Eres un político, Javier, indudablemente.
0: Ojalá que ayude a los peruanos más necesitados, que esa es mi estrategia. Y que viva Nacho, ¿eh? Wow, con Nacho, ¿eh?
1: Ha venido con el orgullo del sobrino.
0: Wow.
1: Y cerramos con el orgullo del sobrino.
0: Ahí
1: felicitaciones.
0: Está, sí.
1: Sí, a nombre de todos los peruanos.
0: La musiquita esa tan bonita.
1: ¿Tienes la canción? Sí, hay una canción. Y la de, hablábamos fuera del micrófono. La de Paul Simon, ¿no?
0: Claro.
1: ¿La tienen, por favor, para compartirla? Con esta canción cerramos esta intervención de Javier Cipriani, que está tremendamente orgulloso de su sobrino. Ahí está la canción. Ahí está.
0: Escucha.
1: Dale, Javier. Ahí está, muy bueno. Javier, como siempre, ahí está. 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A la cámara, acá. Esa. 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Javier.
0: You can call me all.
1: Eres un maestro, Javier, de verdad.
0: Nacho es un maestro. Vive el Perú.
1: Ahí está el tío orgulloso.
0: Claro que sí.
1: Dame un momento, por favor. Quiero recomendar a nuestros amigos un lugar muy bueno para compartir. 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

0: 11 y 31. 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

0: Ya estamos de vuelta, amigos. Bienvenidos exactamente las 11 de la mañana con 38 minutos. 11 de la mañana con 38. Vamos ahora a compartir con ustedes una nota periodística elaborada por nuestro Departamento de Investigación de PBO, que está referida a las carreteras destruidas y los puentes en riesgo en la región San Martín. ¿Sabían ustedes que están en peligro 20.000 personas que podrían quedar incomunicadas? Así como lo escuchan, es de no creerlo, pero miles de familias en San Martín enfrentan el abandono de carreteras, puentes en mal estado, la desidia, el desinterés. Y eso es lo que hay que marcar, eso es lo que se espera. Por eso es que la gente duda, por eso es que la gente ya no cree en los políticos, en las autoridades. Estamos compartiendo con ustedes imágenes mientras hacemos esta presentación de el lamentable aspecto que tienen algunas vías en referencia a la conexión, porque son los ríos, los cauces, la conexión entre lugar, en un lugar y otro son los puentes. Y algunos están en mal estado, no están recibiendo correctamente el mantenimiento. Inclusive se sabe que hay unos puentes que están ya colapsando y están descendiendo y se podrían perder de un momento a otro. El mayor temor se centra en los puentes declarados en emergencia desde el año 2023 y que, según las denuncias, continúan deteriorándose. Más de 20.000 personas podrían quedar incomunicadas si estas infraestructuras o estructuras realmente colapsan. Además, se cuestiona el avance de las obras también a las personas que se comprometen al mantenimiento que les corresponde por su actividad. O sea, no solo las autoridades, sino las personas que se han comprometido para el mantenimiento de las mismas, que tampoco están cumpliendo su función. Pero dicen que una imagen vale más que mis palabras, y sí, y un reportaje con imagen, con sonido, y con todo el sentimiento que provoca esta situación tan complicada en esta parte tan hermosa de nuestro país, en la región San Martín, va a llevar, por supuesto, a la reflexión y al comentario de todos ustedes. Vamos a compartir esta nota en la cual se explica esta situación tan difícil de entender, que podría dejar incomunicadas a 20.000 personas en la zona amazónica de San Martín en nuestro país. Adelante, por favor.
1: En San Martín, miles de familias viven entre el abandono y el peligro, carreteras destruidas, puentes deteriorados y obras millonarias que, según denuncian autoridades y pobladores, no reflejan la inversión del Estado. Lo más grave, más de 20.000 personas podrían quedar incomunicadas si una de estas estructuras colapsa.
2: Si ese puente mañana se cae, que podía caerse, y el gobernador no ha asumido su responsabilidad de gobernador, al cual nosotros como ciudadanos le hemos dado la oportunidad para que gobierne la región, pero no lo está haciendo. Entonces, esto es una dejadez de su parte, para mí, una incompetencia de parte de él, y que no está cumpliendo sus funcionarios, porque solamente nos informaban que están en el perfil, que ya hacemos el expediente, y no hay cuándo se haga el expediente. Dos o tres veces hicieron huelga y dijeron que lo iban a hacer, y lo que hoy el gobierno regional sabe decir es que no tienen presupuesto.
1: Barranquita, Santiago de Borja, Pelejo, Papaplaya, Yarina y otras localidades del Bajo Huallaga son algunas de las zonas que conectan una de las vías más fundamentales de San Martín, utilizada para transportar cacao, arroz y otros productos agrícolas que sostienen la economía de esta zona. Sin embargo, hoy, recorrer esta carretera significa exponerse a accidentes, averías y retrasos constantes.
3: Esta parte se ha hundido.
4: Ahí está.
3: Se ha empozado aquí el agua. Porque no debería empozarse, debería bajar.
4: Ya está sumiendo, como está hundiéndose esto. ¿Sí? Eso quiere que se solucione pues, más pronto, porque todos pasan por acá, carro, día y noche pasan por. Pues. Van y harina, vienen de Tarapoto y harina.
3: Y si el puente cae, esta parte de allá queda incomunicada.
4: Claro, pues ya no, pues ahí paralizan, pues ya. Transporte, si allá no pasa.
1: El equipo de PBO llegó hasta la región San Martín para recoger distintos testimonios. Como parte de la información que recibimos, nos mencionaron que solamente en el último año se habrían destinado más de 3 millones de soles para distintos tramos de mantenimiento, pero los pobladores aseguran que el resultado no corresponde a la inversión realizada.
2: Vamos a decir lo que realmente es un indicativo directamente de corrupción, porque al no ejecutarse una buena obra, nos da a mirar de ese lado a la corrupción, ¿no? Porque yo creo que la corrupción ya está enquistado en todos los sectores y en todos los recónditos lugares, porque en realidad somos unos pueblos que tal vez porque no claman, no azuzan, se quedan callados y como que si no pasara nada por el Estado.
1: Lo que denuncian las autoridades y pobladores de San Martín no es solo un problema reciente. Año tras año se destinan millones de soles para el mantenimiento de estas vías. Sin embargo, las carreteras vuelven a deteriorarse en pocos meses y los puentes continúan en riesgo.
5: Hoy, el temor de miles de familias no es solo quedar incomunicadas, sino que ocurra una tragedia por la falta de acciones concretas de las autoridades responsables.
0: Ahí están las imágenes, el equipo de investigación de PBO, nuestro equipo de periodistas, tratando de encontrar de primera mano la posición de los pobladores, de las autoridades, y es algo que lo estábamos comentando mientras mirábamos el reportaje con nuestro equipo de producción. Esto no solo pasa en la región San Martín, lo hemos revisado hace algunos meses, al inicio del año, recordamos, en Máncora, en Piura, con el desborde, y bueno, las situaciones que se viven por el tema del fenómeno del Niño, pero en la playa de Máncora, por ejemplo, había una situación complicada también. Y si no fuera por un streamer que fue el que lo publicó, las autoridades ni enteradas. Por otro lado, esto sucede en otras regiones de nuestro hermoso país. Nosotros viajamos mucho y encontramos que las vías de interconexión no reciben el mantenimiento adecuado. Pero este reportaje continúa. Tenemos un segundo bloque para compartir con ustedes en los siguientes minutos. Adelante, por favor.
1: Dirigentes y alcaldes cuestionan además la falta de fiscalización a las empresas encargadas de ejecutar las obras. Incluso, algunos hablan abiertamente de presuntos actos de corrupción.
6: Bueno, es triste, ¿no? Es lamentable que como de repente como personas estemos olvidados y eso causa indignación, ¿no? En este valle, como lo voy a reiterar, tenemos bastante producción. Es una zona ganadera también, una zona palmicultora, cacautera. Sembramos de todo, ¿no? Entonces, es importante que nuestras autoridades hagan un buen trabajo, porque las autoridades pasan, pero las obras tienen que quedar.
1: Este y otros puentes son algunos de los casos que PBO recibió como denuncia por parte de los pobladores y los mismos alcaldes para hacer un llamado de urgencia a las autoridades competentes, ya que, mientras tanto, los ciudadanos enfrentan diariamente carreteras destruidas, puentes debilitados y el riesgo permanente de quedar aislados.
7: Se muestra que aquí, pues, está viendo el tema de la corrupción. Está viendo. No se ve un trabajo, pues, perífico, un trabajo bien hecho. ¿Qué se puede pensar nosotros como autoridades? Llegan los subcontratistas, llegan los ingenieros, no sabemos ni quiénes son, solamente llegan de frente a trabajar, ni siquiera llegan a las autoridades de los pueblos para presentarse, decir, señores alcaldes, estamos llegando, nosotros somos los ingenieros que vamos a hacer estas obras, a lo menos para tener conocimiento y poder nosotros también ser fiscalizadores, si verdaderamente se está haciendo un trabajo bien.
1: En San Martín, el abandono no solo se ve, también se recorre todos los días. Intentamos comunicarnos con representantes de Provías, sin embargo, indicaron que primero necesitaban revisar el informe periodístico antes de emitir una respuesta oficial. Hasta el cierre de este reportaje, las poblaciones afectadas continúan esperando acciones concretas y soluciones definitivas, porque en regiones como San Martín, una carretera en mal estado o un puente al borde del colapso no solo afectan el transporte, afectan la economía, el acceso a la salud, educación y el desarrollo de miles de familias que hoy sienten que han sido olvidadas por el Estado.
0: Como se menciona en este informe, se pidió también el contraste, siempre la réplica. Todo informe periodístico debe tener las dos caras. Está el tema complicado y las respuestas a quienes correspondan, a los responsables, pero como lo indicaron, se pidió la réplica, pero ellos prefirieron esperar la emisión del reportaje para luego dar su punto de vista. Esto permite que en desarrollo nosotros estemos atentos a lo que puede suceder en los próximos días. Hay falta de fiscalización, el MTC presupuesta al gobierno regional, pero ahí viene la chamba de los fiscalizadores y eso crea la duda, la incertidumbre. ¿Por qué es que no hacen su trabajo? ¿Por qué no hacen el seguimiento al tema de reparación, al tema del mantenimiento? ¿Qué es lo que permitiría que estas vías estén siempre interconectadas y que los pobladores no se vean afectados? Pero para ello tenemos en contacto telefónico a Nilson Acuña, que es alcalde de Santiago de Borja, del distrito de Barranquita, de la provincia de Lamas, que está conectado con nosotros a través de la vía telefónica. Nilson, bienvenido, muchísimas gracias, muy buenos días.
8: Muy buenos días, amigo este periodista. Gracias más bien por esta entrevista que hoy nos está realizando, gracias a su programa televisiva. Nosotros quizás en esta mañana vamos a estar haciendo la información sobre la problemática que viene suscitando en nuestro centro poblado sobre el tema del puente Cañarache.
0: Estamos preocupados porque este puente podría desmoronarse, podría colapsar y estarían incomunicadas más de 20.000 personas. ¿El escenario es así? ¿Es tan complicado? ¿Es tan peligroso?
8: Señor periodista, sí, creo que este puente ya nosotros venimos luchando desde el 2023, pidiendo a nuestra autoridad, el gobierno regional, que tome ya acciones en el tema del puente Cañarache. Hay muchos, muchos ingenieros que se han ido a ver este tema y desde el 2023 ya nos vienen engañando que este año se va a realizar, este año se va a realizar y hasta el día de hoy no se está haciendo nada.
0: Estamos hablando del puente Cañarache, pero hay otras también vertientes que están interconectadas por otros puentes también que podrían estar en mal estado, o carreteras también.
8: Las vías de acceso.
0: Correcto. ¿Cuáles son?
8: Las vías de acceso que nos conduce del kilómetro 105, entrada del Pongo de Cañarache, hacia el distrito de Barranquita, Centro Poblado Santiago de Borja, El Porvenir, Pelejo, Papaplaya y Harina. Todos estos pueblos o distritos, si este puente colapsaría, más de 30.000 personas quedarían incomunicados.
0: O sea, estamos hablando no solo del puente en mención, que es el Cañarache, sino también de las vías de acceso al distrito de Barranquita y lo que usted menciona. Entonces, a nosotros lo que nos llama poderosamente la atención es que existe un presupuesto. Existen trabajos que supuestamente deben manejarse de manera continua y sobre una proyección, sobre un tema técnico que tenga periodos de ejecución. Pero no se están dando y los fiscalizadores tampoco están cumpliendo con su trabajo, tenemos entendido.
8: Claro, señor periodista, mira, nosotros venimos ya esperando el 2024, salió un presupuesto casi de 2 millones de soles para el expediente técnico de este puente Cañarache. Este trabajo estaba pues a manos de la institución del OPI, institución privada, ¿no? Una institución del gobierno regional. Pero no, hasta el día de hoy no tenemos ninguna información cómo se va el avance de este expediente, si ya lo terminaron o ya se va a ejecutar este puente, porque acá en la selva ya llega el verano de este mes de junio y nos dijeron que del mes de julio el puente sí o sí se debía estar empezando a su ejecución, pero no tenemos la respuesta ni de tanto de la entidad que es la OPI ni tampoco de los funcionarios del gobierno regional. O sea, no sé qué están esperando.
0: O sea, Nilson, ustedes se han acercado, han hecho un protocolo de acercamiento para la respuesta, han pedido informaciones y no les han dado todavía.
8: Nosotros estábamos trabajando, señor periodista, con una señorita, una ingeniera que era de Lopi, pero tú sabes que la burocracia política es así, han cambiado de funcionarios y ahí ahora hay nuevos funcionarios, y este es el tema donde las obras a veces se atrasan, entran nuevos funcionarios que no conocen nada sobre el tema de estas obras que se están realizando. Por ese motivo, creo que hasta el día de hoy estamos ya a punto de terminar nuestra gestión 2026, y no se sabe nada de los nuevos funcionarios. Lo que sabemos es que se han cambiado los nuevos funcionarios y ellos están haciendo el trabajo, pero no se acercan ni al distrito ni al centro poblado para poder nosotros pues, estar informados y poder informar a la población que tenga conocimiento si sí o sí se va a tener que realizar este puente Cañaray.
0: Nilson, muchas gracias por este enlace telefónico. Esperemos que las soluciones lleguen. Tú ya has hecho una invocación, están haciendo los trámites correspondientes, pero tú bien lo mencionas, la burocracia política con los cambios de jefaturas, en fin, tarda mucho el tema de la reacción. Agradezco mucho la comunicación, Nilson. Esperemos mejores tiempos para la comunidad. Un abrazo fuerte para ti y para todos los tuyos.
8: No, más bien agradecerle a usted y pedir pues a nuestro gobernador regional que ya tome acciones sobre nuestras congresistas, ¿no? Que están pues ya a punto también de terminar su gestión. Y yo les pido a ellos, a los congresistas de San Martín, tenemos acá a la congresista Yerila, a la congresista Carol Paredes, ¿por qué no se dignan siquiera al término de su gestión ya acercarse al centro poblado de Santiago de Bora? ¿Por qué no llegan ellos a lo menos siquiera para poder conversar y ver de qué manera ellos también nos apoyan, como ellos también son padres de la patria, podernos apoyar y ver en qué situación se encuentra el puente Cañarache? Eso es lo que estamos pidiendo a nuestro gobernador regional, Walter Grunde, porque los funcionarios que se acerquen ya para poder dialogar. El diálogo es muy importante. ¿Por qué se hacen ajenos? ¿Por qué se olvidan de nuestros pueblos, los pueblos? Creo que de la región San Martín, de este hermoso valle que es el centro poblado Santiago de Borja, necesitamos que siquiera una vez que nos visiten para poder coordinar y ver que este puente pues ya está a punto de colapsarse, amigo periodista, está a punto de colapsarse. O sea, que estamos ya en un peligro en el tema del tránsito. O sea, no sé qué día, no sé qué están esperando estos funcionarios, esperan que haya alguna muerte o no sé. Esperen que se caiga el puente con los carros que están pasando de alto tonelaje. No sé qué está esperando el MTC para que tome ya las acciones correspondientes inmediatas. Nosotros como alcaldes de Centro Poblado, como autoridades, pedimos que estas entidades ya se acerquen y tomen acciones. Porque no queremos que pase más otra cosa. No queremos que pase otra cosa para que recién ellos tomen acciones y no sepan a quién echar la culpa. ¿Por qué motivo han pasado los carros? No, lo que queremos es acción. Acción de parte del gobierno regional. De repente acción de nuestros congresistas para que este puente ya se haga realidad en su nueva construcción.
0: Están en todo su derecho, Nilson. Muchas gracias. Un abrazo fuerte reiterado para ti y la comunidad. Estuvimos con Nilson Acuña, alcalde de Santiago de Borja, distrito de Barranquita, en la provincia de Lamas, San Martín. Un abrazo para todos aquellos que en este momento nos sintonizan en el Amazonas y esperemos que la solución llegue pronto. Estaremos en desarrollo con esta información. Hemos hecho ya el reportaje. Vamos a esperar también la réplica y la contestación de las autoridades. Continuamos con nuestro programa y vamos ahora con los consejos de Armando Macé. El doctor Armando Macé está con nosotros en los siguientes minutos con Médico de Guardia. Adelante, Armando.
9: Hola, queridos amigos. Les saluda Armando Macé, tu médico de guardia. ¿Te has puesto a pensar si la palabra mareo y vértigo son sinónimos, son antónimos? ¿Qué son? A ver, para cualquiera, tanto vértigo como mareo son cuando quieren manifestar que hay algo en la estabilidad que está fallando. O sea, ¿de dónde viene la palabra mareo? Mareo viene de mar. ¿Por qué? Porque cuando tú te subes a un bote, obviamente el bote al estar en la superficie sobre el agua, el bote se mueve. Y entonces, al moverse, el sentido del equilibrio se altera. Y el paciente muchas veces termina vomitando cuando está en un paseo de un barco, por ejemplo, o un yate. ¿Okay? De ahí viene la palabra mareo. Entonces, el mareo es la inestabilidad. En cambio, vértigo es cuando, por ejemplo, si has tenido una experiencia de que algún día te has requete pasado de copas, el alcohol es tan dañino que provoca una laberintitis. Y ahí el síntoma es diferente. El paciente siente que todo el planeta gira alrededor de él o que él está girando alrededor de una banca, de una cama. Acuérdense de la canción de nuestro Pedro Suárez Vértiz, cuando la cama me da vueltas, ese es el vértigo. Y entonces, la diferencia es que cuando el problema es de vértigo, es la sensación de giro, lo que el paciente tiene es una laberintitis, que es una parte del oído. En cambio, cuando el paciente tiene mareos, la patología es otra. La patología es que hay una alteración en los conductos semicirculares y el tratamiento es diferente. Entonces, una cosa es un mareo que es inestabilidad. Por ejemplo, ¿cuándo te puede dar mareo? Un paciente que tiene una arritmia cardíaca, muchas veces el corazón se para, no bombea sangre y en ese momento te quedas sin sangre en el cerebro. Obviamente ahí hay una especie de mareo. Un paciente que tiene anemia, tiene poquita hemoglobina, por más que el corazón bombea, no va a haber sangre. El paciente siente mareo, inestabilidad, como que se cae para un costado. Pero es diferente en los cuadros de vestibulitis, ¿no? El oído interno tiene unas argollas por donde pasa un líquido y si el líquido no pasa correctamente, el paciente tiene una sensación de giro, de mareo tremenda. Y entonces, cuando tú vayas a ver al médico, tú le tienes que decir al médico, o tienes mareo porque es inestabilidad o es giro. Si es giro, entonces tú tienes una vestibulitis, ¿ok? Giro, entonces, ya sabes, es vértigo. Y inestabilidad es mareo. Ya sabes algo más en tu cultura médica. Chao.
0: Muy bien, quedó más que claro. Un abrazo a Armando Macé, médico de guardia, con esta diferencia entre vértigo y mareo. Vamos ahora con el Jurado Nacional de Elecciones. Tenemos conferencia de prensa sobre las acciones de fiscalización para la segunda vuelta. Adelante.
10: No es que anteriormente no se haya fiscalizado lo que es el arribo, sino que el fiscalizador es una persona que realiza actividades multitarea. Pero a fin justamente de verificar el tema del arribo para Lima Metropolitana de Callao, se ha creado este nuevo perfil y es el nuevo tipo de personal que se está incorporando a la familia de fiscalización electoral.
11: Entonces, con todo este despliegue de fiscalizadores, de fiscalización, ¿no?, en todo el proceso electoral, ¿se garantiza por parte del Jurado Nacional de Elecciones que no se repite el escenario de la primera vuelta?
10: Mencionarte y señalarte lo siguiente, nosotros hemos estado presentes en todo momento de las distintas etapas de fiscalización electoral, tanto para elecciones generales, ahora para el tema de la segunda vuelta, la segunda elección presidencial, se están reforzando los procedimientos y estamos reforzando los equipos de fiscalización electoral. Justamente parte de ello es la incorporación de este nuevo tipo de perfil a fin de que fiscalicen específicamente el tema del arribo del material electoral a Lima Metropolitana y Callao. ¿Y por qué justamente Lima Metropolitana y Callao? Porque es la última ruta justamente de acuerdo a las prioridades de rutas que se hace el despliegue a los locales de votación del material electoral.
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13: Señor Luis Ramos, ¿cómo está? Estamos en vivo en estos momentos para Exitosa. Por favor, si puede volver a detallarnos, ¿sí?, lo que ha solicitado el Partido de Fuerza Popular de poder grabar el escrutinio e incluso transmitirlo en redes sociales.
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13: ¿Cuáles van a ser las labores de fiscalización en ese momento, tomando en cuenta que van a haber personeros de ambos partidos, de Juntos por el Perú también y de Fuerza Popular? Y si puede también detallarnos cuáles son las acciones de contingencia, no solamente en el despliegue, sino también en el repliegue. Recordemos que en la primera vuelta se denunciaron que existieron estas actas abandonadas en la vía pública y que incluso no había personal del Jurado Nacional de Elecciones acompañando a personal de la OMPE para el repliegue de todo este material electoral. Muchas gracias.
10: Ya, en cuanto justamente a lo que me señalas, primero indicarte nuevamente que nosotros hemos estado presentes en cada una de las etapas del proceso electoral como tal, acompañando las distintas actividades de fiscalización electoral, tanto centralizadas como descentralizadas. Para este proceso electoral lo que hemos realizado y estamos desplegando son nuevos equipos de fiscalización menores, a fin de reforzar los procedimientos que ya teníamos en este caso como parte del Jurado Nacional de Elecciones, pero justamente a fin de reforzar el mismo y reforzar los equipos y especializar más la fiscalización en determinados procedimientos, se vienen incorporando estos 2.500 fiscalizadores adicionales del local de votación. Y con esto que quiero señalar también, que como Jurado Nacional de Elecciones lo que queremos transmitir justamente a la ciudadanía es primero tranquilidad, que se encuentren en este caso confiados de que el Jurado Nacional de Elecciones garantiza en todo momento la transparencia y la legalidad del proceso electoral, y parte de ello es justamente esta muestra, nuevos perfiles justamente que aseguren que la transparencia y la legalidad del proceso electoral se vea reflejada en cada una de las etapas de organización del proceso y ya al día de la jornada electoral como tal.
13: ¿Pero se va a poder grabar el escrutinio? ¿Se va a poder grabar?
10: En cuanto a lo que señalas nuevamente, mi presencia acá el día de hoy respecto a fiscalización electoral es señalarte que los fiscalizadores nos atenimos a la verificación de la legalidad del proceso de acuerdo a la reglamentación vigente y la normativa electoral.
14: ¿Pero qué dice la reglamentación vigente?
10: Tenemos justo...
14: De votos,
10: en cuanto justamente a lo que señalas, tendríamos que referirnos a lo que establece el reglamento de personeros, la ley orgánica de elecciones, y eso es una función justamente que tiene que ver con el desarrollo de los derechos y deberes de los personeros. Pero nosotros como fiscalizadores garantizarle nuevamente la participación de estos más de 26.000 fiscalizadores va a permitir que las mesas de sufragio se puedan fiscalizar de manera correcta, óptima y de manera oportuna, ¿no?
13: ¿Esta nueva categoría de fiscalizadores tienen, digamos, un horario máximo para determinar que el material electoral debe estar en los centros de votación? Porque hablábamos anteriormente de que el material tenía que pernoctar en el centro de votación. ¿Cuál va a ser la disposición para esta jornada electoral? ¿Va a ser esa o hay un horario establecido para decir que el material sí o sí tiene que estar en los centros de votación?
10: Ya. Comentarte primero que para poder entender el tema de lo que viene a ser la organización del proceso electoral... Primero, la actividad que se fiscaliza se denomina despliegue de material electoral. Esta actividad es cuando el material electoral se fiscaliza que salga del almacén de OMPE, en primer término, como ya les había señalado, salió para el extranjero, luego con rutas priorizadas a nivel nacional y luego para lo que es Lima Metropolitana y Callao. Eso es lo que es el despliegue. Posteriormente a ello, lo que realizamos nosotros es el tema de lo que viene a ser la verificación del arribo del material electoral a los locales de votación. Entonces, justamente estos nuevos fiscalizadores que el Jurado Nacional de Elecciones, en un hecho totalmente sin precedentes, que está incorporando este perfil, va a permitir que de acuerdo al cronograma, justamente que OMPE informa, porque recordemos que si bien es cierto, somos un sistema electoral, las actividades de cada organismo electoral son independientes. Organización del proceso electoral, el tema logístico, salidas, corresponde a la Oficina Nacional de Procesos Electorales. Nosotros lo que hacemos como organismo electoral es fiscalizar el cumplimiento de las actividades de organización del proceso. Entonces, este nuevo grupo de fiscalizadores, justamente que va a incorporar el Jurado Nacional de Elecciones, va a garantizar el tema de lo que es la fiscalización efectiva del arribo del material electoral. ¿Y con ello qué garantizamos finalmente? La transparencia, la legalidad del proceso electoral y garantizar a la ciudadanía el respeto de la voluntad popular en la jornada electoral propiamente dicho.
15: Estamos en vivo para Cable Perú Noticias. Queremos indicar, no, queríamos indicar solamente si es que por un caso hay el tema puede haber un problema de acuerdo a lo que usted está mencionando. ¿Cómo va a ser la reacción del Jurado Nacional de Elecciones, ya que hemos visto que en la primera vuelta hubo ese tipo de falencias?
10: En cuanto a lo que tú señalas, creo que es importante nuevamente reiterar lo siguiente. Nosotros hemos estado como fiscalización del Jurado Nacional de Elecciones en todo momento. Las decisiones que ha adoptado el Pleno del Jurado Nacional de Elecciones han sido de manera oportuna justamente por las alertas que Fiscalización Electoral realizó. Entonces, las decisiones que se tomaron el día durante la jornada electoral en los dos acuerdos que emitió el Pleno fueron oportunas. ¿Qué te quiero decir con esto? Que para la segunda elección presidencial la fiscalización se ha reforzado. Tenemos nuevo equipo de fiscalizadores. Las decisiones justamente van a traer como consecuencia que la legalidad del proceso electoral, la verificación de las distintas etapas, se garanticen con los distintos equipos de fiscalización electoral y con ello finalmente garantizarle al ciudadano, que es nuestro punto neurálgico de preocupación, que la voluntad que ellos trasladen justamente en la suma de sufragio sea respetada como tal. Y con eso me despido, les agradezco mucho.
15: Señor Ramos, la última consulta. Señor
14: Ramos, gracias por la petición. Queríamos hacer una consulta.
0: Bueno, hablando acerca de los detalles de la segunda vuelta de la fiscalización que corresponde al Jurado Nacional de Elecciones, recordarles a ustedes, bueno, al pueblo, a los que vamos a votar, que estemos atentos a los debates que se van a presentar este fin de semana, el 24, el debate técnico, y luego el 31, el debate presidencial para tomar información y la mejor decisión para esta segunda vuelta. Estaremos atentos al desarrollo de todas las informaciones que tienen que ver con la preparación de la segunda vuelta presidencial. Dicho esto, nos vamos a ir a una pausa. Agradecemos a nuestros amigos que en este momento sintonizan la radio de 98.1 en Pariñas, Piura, en Sullana, 96.9 en Palpa, 93.1 en Chimbote, un abrazo para la gente de Chimbote, 102.7 Castilla, Piura, 89.5 en Ica, 107.1 FM, y en Chiclayo, en Lambayeque, 90.3. Bueno, dentro de nuestras secuencias, hace unos minutos estábamos con el doctor Armando Macén, médico de guardia, y estaba haciendo la diferencia entre vértigo y mareo, quedó claro. Pero ¿qué pasa cuando la cama te da vueltas, como decía Pedro Cáceres Vértiz? Es porque te la has pegado. Así de sencillo. Acá viene. Cuando la cama me da vueltas, recordando al gran Pedro Cáceres Vértiz, un abrazo para todos los que en este momento sintonizan la radio a través de la televisión, el streaming, las redes sociales y PBO, la radio con fe. Vamos a una pausa, levantar el ánimo. Para arriba, siempre. Desde PBO, ya regresamos.

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1: No hay duda, en el Perú estamos bendecidos. Nuestra abundante tierra fértil, diversidad de climas y una inigualable sabiduría ancestral nos consolida como una potencia agrícola exportadora en América Latina. A nadie le quedan dudas que la agricultura peruana tiene enormes oportunidades de crecimiento sostenible. Por ello, diversas alianzas estratégicas apuestan por la convivencia entre la agricultura y la minería, otra de nuestras principales actividades generadoras de empleo. La agricultura es un motor de alto impacto económico. Basta con ver nuestros cultivos en los mercados convertidos en un festín visual y un homenaje a la fertilidad. Gracias a nuestros bravos agricultores, más de 34 millones de peruanos nos abastecemos a diario con variados alimentos. Como dijimos, nuestros cultivos nacionales son el resultado de una mezcla de arduo trabajo, tradición y tecnología moderna, crucial para la economía y la seguridad alimentaria. Actualmente, el desafío es potenciar el crecimiento de nuestros campos y desaparecer los mitos que aseguran que existe un conflicto entre la minería moderna y la agricultura. Se ha demostrado que la explotación minera responsable no agota ni contamina los recursos hídricos tan importantes para el desarrollo agropecuario. La agricultura nacional genera más de 4 millones de puestos de trabajo, lo que representa más del 20% de la población económicamente activa. Es evidente que la labor de nuestros campesinos es vital para la economía del país. Su esfuerzo en el campo ha logrado, por ejemplo, que el arándano, los espárragos y las uvas peruanas nos coloquen como líderes mundiales en exportaciones agropecuarias. Empezamos esta semana una serie de documentales sobre la agricultura en el Perú. 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

0: Bienvenidos amigos, mediodía 16 minutos, 12 del mediodía con 16. Abrazamos a todos los que en este momento se ponen en contacto con nosotros en las redes sociales, quienes recién se enganchan por diferentes motivos, inician la tarde con nosotros. Un abrazo para ustedes que están al volante de automóviles, en casita, en la tienda, en el mercado. Un abrazo para todos los que se mueven a esta hora con PBO, la radio con fe. Silvia Guevara, abogada en Derecho Electoral, está con nosotros para hablar acerca de la coyuntura política, lo que vendría a ser la segunda vuelta y también en octubre, el 4 de octubre, las elecciones regionales y municipales. Silvia, bienvenida. Muchas gracias por estar con nosotros la tarde de hoy.
1: Muchas gracias por la invitación.
0: Silvia, directamente la pregunta. Si estamos nosotros a prácticamente 16 días de la segunda vuelta, ¿cómo tú crees que se podría gestionar la desconfianza, que es lo que en este momento está en la mente y en el sentimiento de las personas, en referencia a lo que pasó en la primera vuelta, ¿no?
1: Complicado, ¿no? Muy, muy difícil, la verdad, que se recupera la confianza. Va a tomar tiempo y con miras a la segunda vuelta el tiempo no es suficiente. Creo que acá lo que debe existir son mensajes claros de los organismos electorales, de la misma manera como lo está haciendo en este caso el jurado, quien ya ha manifestado el día de hoy justamente su vocero de fiscalización, de que van a realizar esta fiscalización a los locales de votación, ¿no? Y el compromiso que asumieron en su acuerdo plenario de emitir informes previos, incluso al día del 7 de junio.
0: Correcto.
1: Con relación a la OMPE, lo que tiene en este caso también es generar esa confianza, al menos comunicando cómo es que va a realizar la custodia de las actas, de la cédula de sufragio, y sobre todo cómo es que viene ya realizando en este caso el despliegue y el repliegue, porque sabemos que incluso ya hay material que está siendo trasladado al exterior,
0: claro,
1: ¿no es cierto?
0: Lo que debió funcionar bien la primera vuelta.
1: Por supuesto, porque es justamente donde este tema logístico es lo que trajo consigo pues estos cuestionamientos, que por supuesto además son válidos porque ha habido una afectación que es innegable. Entonces, va a ser muy difícil recuperar la confianza, pero sí queda el compromiso de los organismos electorales que por lo menos articulen y que cualquier incidencia que pueda estar siendo de alguna manera se puede, digamos, advertir a tiempo para tomar las medidas que correspondan. Es claro que ya estamos en una campaña con la segunda vuelta. Los dos, en este caso, candidatos que han pasado, Keiko Fujimori y Roberto Sánchez, ya están en campaña. Va a ser vital, sobre todo en este periodo, observar qué cosa se va a proponer y cómo se van a desenvolver en los debates. Yo creo que eso, ese tema de los debates que terminan de repente pasando a un segundo plano las propuestas reales, al menos creo yo que la del 31 de mayo va a ser así, porque va a ser seguramente una cuestión en donde va a primar la estrategia política. Esperemos que la que se va a dar este domingo, que es sobre todo los equipos técnicos, por lo menos sí den el sustento de todas las propuestas que en este caso han sido plasmadas en el plan de gobierno y que vienen siendo también expresadas en los distintos mítines y de alguna forma convocatoria abierta a los ciudadanos que están dando.
0: Como, ¿no?, tú bien lo indicas, Silvia, este domingo tenemos el encuentro técnico del equipo técnico, y el subsiguiente tenemos ya el encuentro de los dos candidatos, los postulantes a la presidencia, que son el señor Sánchez y la señora Fujimori. Pero estábamos revisando con nuestra producción temprano, en nuestra reunión previa al programa, que cómo han cambiado los tiempos. ¿Cómo, en vez de evolucionar el perfil del candidato presidencial, ha involucionado tanto así que, hay que decirlo, ambos candidatos están procesados? O sea, ¿cómo es posible que en este tiempo tengamos que elegir entre dos personas que tienen procesos?
1: Bueno, no es desde este tiempo, ¿no? O sea, lo cierto es que siempre los políticos y quienes están en política, alrededor de ellos existen cuestionamientos, y esto también no es de ahora. Pero sobre todo, de alguna forma, lo que estamos viendo es un escenario similar al 2021 en cuanto a la polarización de posturas.
0: Pero lo ideal hubiera sido mejorar eso, ¿no? Pero
1: claro, estamos, o peor. Exactamente, estamos encaminados a una segunda vuelta en un escenario similar al que se tuvo en el 2021 en cuanto a propuestas y posturas. Y estamos viendo nuevamente el tema de algo que es innegable, y es el hecho de que lo que la población está buscando, en este caso, son atención por parte del Estado. No, o sea, hay una población desatendida y por supuesto que está fallando el Estado a nivel de la administración pública con muchas cuestiones en atender problemas públicos.
0: Entonces, y seguir muy lejos,
1: esto,
0: Silvia,
1: refleja finalmente en la
0: calidad
1: de candidatos.
0: Hace unos minutos estábamos conectados con la región San Martín. Sí. Hay situaciones complicadas de falta de mantenimiento de vías, de puentes.
1: Sí.
0: O sea, hay personas que podrían quedar prácticamente marginadas porque estas vías que conectan o interconectan distritos, caseríos, ¿no?, poblaciones, podrían quedar colapsadas. por tema de mantenimiento.
1: Bueno, a la fecha existe.
0: O sea, presupuesto
1: a la fecha,
0: ya establecido.
1: A la fecha se da, ¿no? Uh-huh. O sea, para ponerte un caso, yo que soy de Cajamarca, el aeropuerto Jaén, ¿cuánto tiempo tiene ese tema inconcluso? ¿Se hace la ampliación? ¿Finalmente luego nuevamente se cierra? O sea, hay muchas obras a nivel nacional que están en ese sentido, pero lo que más allá del tema de lo que ya corresponde la misma ejecución digamos, de las funciones, vamos a la parte ahorita de la polarización y la gran incertidumbre que existe. O sea, ya no solamente es el descontento y la desconfianza por los hechos que han sucedido, sino porque finalmente quienes han pasado a segunda vuelta. La ciudadanía cuestiona mucho estar en una situación similar a la que estuvo en el 2021, uh-huh. conociendo por supuesto ya de alguna forma cómo ha venido o pretendió ejecutar en este caso cuando asumió finalmente el gobierno Pedro Castillo, ¿no? Y de alguna manera Roberto Sánchez representa esa continuidad. Es más, o sea, el tema de lo que le dicen el impostor por el tema del sombrero, pero es una cuestión que él mismo ha reconocido, es una identidad tomada de Cajamarca, yo soy cajamarquina y no uso sombrero, familia sí lo usa, pero de alguna manera es una estrategia, es un símbolo pero, utilizado como parte de su estrategia política que le ha dado buenos Silvia, resultados.
0: Permíteme, Silvia, en el norte también se usa sombrero, por al supuesto. Sur también, dependiendo de cómo esté el clima y tú proteges el rostro o la piel con el sombrero, pero se usa en el campo, no vas a ir con un sombrero a un evento público o un evento, no sé, diplomático o gubernamental. Entonces, ahí ya no se usa con el simbolismo de protegerte, sino de decir algo. O sea,
1: así es, de comunicar
0: de
1: algo.
0: De comunicar algo.
1: De llegar, de tener más cercanía.
0: No verbal, claro. O sea, yo me pongo un sombrero porque tú también lo usas. O sea, soy igual que tú.
1: Y él mismo reconoce que es una cuestión de como si fuese un traslado de identidad que hubiese dado ese Pedro Castillo, lo cual a mí, como peruanos todos podemos identificarnos, mañana nos ponemos el chino, nos identificamos, en general somos peruanos, eso es innegable. Sí. Sin embargo, lo que hemos visto acá es una estrategia política pensada en utilizar justamente símbolos que son propios o representativos de un determinado lugar para poder tener más cercanía.
0: Pero tomando eso, en cuenta, permíteme Silvia, sí. Solo hacer un paréntesis, a señor Castillo le recomendaron quitarse el sombrero en algún momento. O sea, un asesor de PNL, recuerdo yo, que se acercó, no tengo el nombre de la persona, pero sí se acercó a sugerirle que deje el sombrero.
1: Y dejó de utilizarlo.
0: Y dejó de utilizarlo. Sí. Ya, o sea, el sombrero en realidad es un símbolo que te puede también, así como sumar, también restar. Y pasó con Castillo. ¿No?
1: Lo que pasa es que en el caso de Pedro Castillo sucedió eso porque él ya asumió la presidencia y al asumir la presidencia es el representante de todos los peruanos, no claro. solamente de Cajamarca.
0: Claro.
1: ¿No? En el caso de una campaña política, los símbolos y los gestos dicen mucho. Tanto la voluntad de asistir, sí. que seguramente acá es innegable que van a asistir, porque sí. el no asistir también es un mensaje negativo. No, pero sobre todo a nivel de cómo se vienen manejando. La estrategia a nivel de, por lo menos, de Juntos por el Perú es clara. Tiene distintos voceros, que uno ya no sabe identificar quién finalmente es realmente el vocero, ¿no? Pero se ve de alguna forma un cuadro que están conformando.
0: Se supone que
1: con
0: el señor
1: miras
0: Zunini,
1: a un
0: ¿no?
1: equipo.
0: Se supone.
1: Bueno, hay muchos que yo veo que se atribuyen en este caso y se presentan como voceros.
0: Nosotros
1: ¿no?
0: lo hemos tenido acá, señor Zunini, y tuvimos una entrevista con él. Justo hablábamos acerca de la de las
1: en cambio, por el lado
0: de las situaciones alrededor del sombrero.
1: De fuerza popular. Vemos que todavía eso no está de manera tan presente, ¿no? Uh-huh. Seguramente a partir del domingo eso ya será mucho más claro para poder identificar. Entonces, ¿qué cosa quiero decir? Que los ciudadanos, para recuperar la confianza, Héctor, se demanda no solamente símbolos estratégicos
0: es
1: en
0: cierto,
1: un marco de una campaña,
0: sí.
1: sino sobre todo acciones que seguramente vamos a ver, más que del Ejecutivo, yo considero que desde el Congreso.
0: Mira, lo más visible en esta campaña electoral, esta última campaña de primera vuelta, fue el encuentro que tuvieron los candidatos con las redes sociales. Uh-huh. Que al final le dieron mucho valor, supuestamente, a la red social porque iba a tener una repercusión, un rebote inmediato, pero se dieron cuenta a la larga que no fue así. Porque la red social funciona mientras tú la manejes bien, porque si no también es un boomerang, pues, ¿no? Y es lo que ha pasado, o sea, muchos candidatos que invirtieron la
1: bueno,
0: plata.
1: Alianza para el Progreso, específicamente, invirtió un montón en redes sociales.
0: Invirtió
1: contenido.
0: El dinero, ¿no? Con tiktokers, con influencers, y te diste cuenta que al final eso no te sumó.
1: Lo que sucede,
0: hay que saber utilizar también
1: lo que
0: eso,
1: sucede
0: ¿no?
1: no es la herramienta.
0: Claro,
1: sino
0: es cómo la utilizas.
1: Sí, pero yo creo que es por quién lo utiliza.
0: Por supuesto
1: o sea,
0: que sí.
1: Estamos hablando sí. ya de partidos. Si nos damos cuenta, los partidos que de alguna forma han perdido la inscripción para las generales son los que lideran la mayor presencia en las regionales y municipales. Uh-huh. Nosotros desde el Instituto de ACT ya justamente hemos puesto una plataforma.

0: es la organización política que tiene más precandidaturas, tanto en distritos, provincias como en regiones. Uh-huh. Le sigue, en este caso, Somos Perú, cosa que no es novedosa. Sabemos que son partidos que sí tienen mayor presencia en candidatos en regionales y municipales. Sí, lo vimos en el 2022. Y después tenemos el caso de Perú Primero y Podemos Perú. Partidos, los cuatro finalmente que lideran, que son quienes ya han perdido la inscripción y que de lograr representantes, hay otro problema de legitimidad también, porque estaríamos frente a autoridades que no van a tener partidos y que lógicamente a la fecha estamos en partidos zombies, partidos que ya prácticamente tienen su fecha de, ¿no? Están de desahuciados, sí. Ya saben cuándo les toca, en este caso, su fecha de fallecimiento, que hace a partir del 1 de enero, pero tienen. Y es válido porque la norma les ha permitido.
1: Claro, o sea, la norma les dado, permite participar en estos nuevos
0: comicios. Sí, por supuesto. Sí. Entonces, las personas, ¿cómo se genera confianza cuando desde el Congreso prácticamente las reglas se han hecho a medida de quienes han estado prácticamente
1: volvemos,
0: legislando?
1: Claro, volvemos, ¿no?, a lo mismo, ¿no? Todo es condicionado, todo es manejado, y eso es lo que crea la desconfianza.
0: Sí, y yo quisiera aportar y aprovechar el espacio para decir que una manera de poder, de repente, no recuperar la confianza, pero sí garantizar que nosotros como ciudadanos asumamos un rol vigilante, es que hay una iniciativa que estamos fomentando desde la sociedad civil que se llama Voto Libre, que es un aplicativo que nosotros estamos pidiendo y haciendo una convocatoria abierta a todas aquellas personas, sobre todo que son personeros o que son miembros de mesa, a descargarlo, porque pueden tomar la foto de las actas de sufragio y subirlas, y de esa manera tener una trazabilidad. Este aplicativo se encuentra también y tiene respaldo y está alojado en el BID. Tiene una serie de seguridad a nivel tecnológica que no permite tampoco el hackeo, y que de alguna manera a los ciudadanos también les va a permitir que cualquiera de nosotros nos descarguemos ese aplicativo de Voto Libre y podamos reportar incidencias en momento en el que se está sucediendo y dejar registro en un sistema finalmente de esa situación y ser vigilantes de alguna forma del desarrollo de la segunda vuelta. Si nos generaron dudas el tema de las actas y hubo cuestionamientos alrededor, qué mejor de alguna forma propuesta que poder apelar en este caso al sentido vigilante ciudadano, de los miembros de mesa también y de los personeros, para que puedan tomar foto de las actas y de esta manera tener un registro que será de acceso público para que todos veamos y cotejemos si efectivamente son las mismas que más adelante colgará la OMPE. Con esto no queremos poner en duda, por supuesto, que OMPE no va a actuar como corresponde. Sin embargo, sí es importante que, así como queremos nosotros cambiar la situación, también asumamos un rol ciudadano.
1: Yo creo que esta oportunidad, que es la segunda para, incluimos a RENIEC también, la OMPE, el Jurado Nacional de Elecciones, es una oportunidad para reivindicarse en buenas acciones, en un manejo impecable y sobre todo transparente de lo que les corresponde. Pero hablando del Jurado Nacional de Elecciones, hace unos minutos estábamos en conferencia de prensa apreciando que ellos han anunciado un despliegue de 2.500 fiscalizadores. Para el tema de las elecciones. ¿Es suficiente? ¿Tú crees que es importante?
0: Bueno,
1: este
0: son más de 90.000 mesas, ¿no? Uh-huh. De todas maneras, es importante que sea mucho más de lo que hubo en la primera vuelta. Lo que va, en este caso, a importar son la oportunidad en el cual se adviertan las incidencias, ¿no? Los fiscalizadores del Jurado Nacional de Elecciones hacen una labor, por supuesto, importante, porque de alguna forma terminan siendo los ojos de la fiscalización de la legalidad del proceso. Y va a ser importante, por supuesto, ver qué cosas advierten en los informes con las incidencias. A mí me parece positivo, pero me parece retador la decisión que han tomado, porque corresponde a su competencia, por supuesto. Sí. Pero además, de alguna forma, esto tiene que ser un mensaje positivo para que los ciudadanos comprendamos que va a haber, de alguna forma, este tema de la supervisión, más que supervisión, la palabra exacta es fiscalizar, ¿no? Sí. Fiscalizar que OMPE por lo menos cumpla con todo lo que corresponde en el despliegue y la distribución del material electoral. Ahora, sí, nosotros debemos también apelar que, así como también exigimos, el hecho del ausentismo termina también perjudicando. Entonces, hay que asumir la responsabilidad e ir a votar, ¿no? E ir a votar. Y yo sé que muchos están viendo el voto nulo, blanco, viciado, pero lo cierto es que este porcentaje, por más que quieran, digamos, y decir que con esto se va a tirar abajo todo el proceso electoral, es muy complicado llegar a los 2/3 para la nulidad de votos blancos, nulos y viciados, y esto tampoco,
1: ¿qué es lo que?,
0: tampoco beneficia a nuestra situación, nuestra estabilidad, porque sí o sí, por constitución, se tiene que dar un cambio de mandato. Si ya de alguna forma también el presidente Balcázar tiene una serie de cuestionamientos, ¿qué cosa es lo que esperamos? Este Congreso está deslegitimado. Si queremos en este caso la nulidad, ¿qué pretendemos? ¿Que exista una extensión del gobierno? Uh-huh. En este caso no se va a dar porque tienen que asumir los nuevos congresistas. Estamos esperando que el nuevo Congreso nuevamente sea finalmente quien termine gobernando. O sea, yo sé que hay una cuestión.

0: un gobierno compleja,
1: pero no es lo ideal.
0: No es lo ideal.
1: Y eso también genera una serie de incertidumbre. ¿Y cuántos millones se destinan al proceso electoral? Entonces, hay que asumir y seamos responsables y prudentes con lo que se pide. Y finalmente, yo sí apelo porque nosotros ejercemos nuestro derecho votando en las urnas y siendo vigilantes del voto.
0: Estamos hablando de siendo vigilantes del voto. Es una frase muy interesante e importante que sostiene mi comentario en este momento. Estamos hablando de una trilogía, RENIEC, el Jurado Nacional de Elecciones, y la OMPE, que días antes del evento, el día 9, día jueves, hicieron un encuentro, una especie de presentación cultural, ¿no?, acompañada de una cena, en un lugar ubicado en Surco. O sea, eso es, eso corresponde, pues estamos hablando de los observadores, ¿no? Estamos hablando de directivos de la OMPE, RENIEC, el Jurado Nacional de Elecciones y otros invitados que se juntan días previos a una elección presidencial.
1: Por supuesto que no hubiese
0: cuestionadísimo
1: sido...
0: Cuestionadísimo también.
1: No
0: porque
1: hubiese
0: inclusive
1: sido lo
0: no
1: ideal.
0: Fue, no fue no sostuvieron ese presupuesto con una fiesta o una presentación, sino lo manejaron como si fuera un tema de gastos de alimentación.
1: Sería importante conocer el trasfondo de qué cosa es lo que se trató, ¿no? Porque es cierto que sí, que los observadores tienen que mantener, y en este caso, la neutralidad que corresponde y la objetividad para el desarrollo de,
0: un tema
1: de la
0: ético,
1: labor.
0: ¿No?
1: Claro, pero también es cierto que es importante que también el jurado conozca cómo van a realizar su labor. Ahora, yo entiendo que ese tema no ha sido de repente necesariamente el objetivo de la reunión.
0: Claro, no
1: pero
0: fue un encuentro
1: en una,
0: para...
1: en una situación...
0: Claro, no era un directorio.
1: Claro, en una situación... de alguna manera tan delicado, uh-huh, con un proceso tan complejo, eso hubiese podido evitarse, ¿no? Sí es cierto, se hubiese podido evitar, pero por eso tiene que ser materia finalmente ya de evaluar y analizar cómo es que se llevó a cabo eso, quiénes participaron, para identificar exactamente la finalidad, ¿no? Porque también hay que considerar en este caso que los mensajes a la ciudadanía son también, nuevamente, los gestos. Hay cuestiones que no necesariamente no son correctas,
0: claro,
1: pero como se dice la frase, la esposa del César no solo tiene que serlo, sino parecerlo.
0: Parecer.
1: Entonces,
0: sí,
1: hay que evitar comportamientos y decisiones de repente de la administración, claro, pública que puedan ser malinterpretadas.
0: Que se presten a la malinterpretación.
1: Por supuesto.
0: O sea, esa es la frase, ¿no? Que no
1: y
0: se
1: creo que ahora la mesura del caso,
0: sí,
1: en general, me parece a mí positivo que por lo menos hayan indicios de que existe una mayor coordinación entre OMPE y Jurado Nacional de Elecciones. Me parece positivo también que el Jurado Nacional de Elecciones haga este despliegue, uh-huh, de los fiscalizadores y lo comunique para que de esta manera los ciudadanos sepamos que eso se está haciendo. Porque también otra cuestión negativa es no solo la falta de comunicación que existió, sino también de que los ciudadanos pensábamos que de alguna forma solamente el día del sufragio es que existe en este caso la presencia y acción,
0: sí,
1: de los organismos electorales, cuando es toda una coordinación previa de varias acciones previas que también es importante que se comuniquen para que sepamos qué cosa es lo que se viene avanzando, ¿no?
0: ¿Cuán importante, Silvia, va a ser la presencia de o la actividad o la acción de los personeros virtuales y presenciales en esta segunda vuelta?
1: Tienen que ser personeros, en este caso presenciales, porque toda la elección es presencial, voto, uh-huh, digital no se aprobó.
0: Uh-huh.
1: La presencia de personeros es vital. Vital, vital, porque es el corazón finalmente de la defensa del voto en las organizaciones políticas. ¿Por qué razón? Si no existe presencia personero de la organización política en determinadas mesas, uh-huh, más adelante esa organización política,
0: claro,
1: difícilmente va a poder acreditar.
0: Claro, no hay constatación.
1: No va a poder,
0: claro,
1: dejar constancia de los hechos.
0: Claro.
1: El personero, de las causales de nulidad, de las que tenemos casi todas, por no decir todas, excepto una, tienen que ser presentadas en las mesas de sufragio. Es decir, si no está el personero para decir cuáles han sido estas incidencias, pedir que se dejen de consignadas en el acta respectiva, eso finalmente más adelante no va a poder ser materia de impugnación. Entonces, prácticamente la organización política que no tenga personeros es como que se queda sin dos brazos o sin dos piernas,
0: claro,
1: porque no va a poder tener forma de poder ejercer más adelante la defensa de los votos.
0: En caso,
1: ¿no?,
0: se
1: en caso por supuesto.
0: Dificultad, claro.
1: Y además de que también el personero sirve como parte, es como de alguna manera los ojos de
0: es parte del equipo.
1: Claro,
0: ¿no?
1: Es parte,
0: claro,
1: del equipo de organización,
0: claro,
1: pero es importante también decir a la ciudadanía que no necesitan ser abogados. O sea, personero es cualquier ciudadano mayor de edad,
0: uh-huh,
1: que tenga simpatía por la organización política. La única, de alguna forma, impedimento es que no deben ser, por supuesto, miembros de mesa, ni siquiera los suplentes, aunque ellos no ejerzan, ni,
0: correcto,
1: tampoco pueden ser candidatos. De repente, que en este caso pues es poco probable que se dé en esa situación. Entonces,
0: uh-huh,
1: cualquier persona que sea mayor de edad, que vote en la misma jurisdicción o no puede, en este caso, ejercer este esta labor. Y los personeros de las mesas de sufragio, normalmente por un tema de costumbre, la norma dice que tienen que ser acreditados 7 días antes, pero por costumbre incluso son acreditados el mismo día de la elección.
0: El mismo día.
1: Sí, entonces es un reto, sí, porque estamos hablando de muchas mesas a nivel nacional, pero es la mejor garantía que pueden tener las organizaciones políticas para que después, en caso existan cuestionamientos o dudas o impugnaciones, tengan realmente los sustentos que corresponden.
0: Estaremos atentos este fin de semana a lo que será el debate técnico. Estaremos atentos al subsiguiente fin de semana, donde habrá el debate presidencial. Y como lo decimos desde el inicio de nuestra participación a través de la señal de PBO, que sean los candidatos los que muestren a través de sus presentaciones, a través de sus argumentos, temas viables, proyectos que puedan tener un sustento y sobre todo que puedan decir realmente cuál es el plan de gobierno que va a manejar cada uno para que nosotros como electores podamos decidir. ¿Estamos de acuerdo?
1: Claro, por supuesto. Y además,
0: que sea muy responsable.
1: Además,
0: ¿no?
1: Esta fecha es importante. Este domingo sí. Es el debate, pero también se cumple la fecha para las elecciones primarias, para la elección de los candidatos hacia los delegados que tienen que elegir a los precandidatos de las regionales y municipales.
0: También,
1: o sea, ya hay coincidencia sí. De fechas porque tenemos cronogramas paralelos. Y lo que no puede pasar es que el equipo técnico empiece a hablar o tenga posturas más políticas que técnicas, ¿no?
0: Eso
1: hay que dejarlo a los candidatos al 31 de mayo.
0: Eso. O sea,
1: mañana, perdón, el pasado.
0: El domingo.
1: El domingo.
0: Sí.
1: Tenemos nosotros como ciudadanos que escuchar cómo. ¿Cómo es que piensan hacer las propuestas que están diciendo los ciudadanos? ¿Cómo? ¿De dónde va a salir el presupuesto?
0: Claro.
1: ¿Cómo piensan hacerle frente a las problemáticas que tenemos de inseguridad ciudadana entre los otros temas que claro. Han sido planteados?
0: No
1: para
0: solo qué vas a hacer, sino cómo lo vas a hacer. Ahí está el tema. Más que claro, Silvia, muchas gracias.
1: Muchas gracias, Héctor.
0: Gracias a ustedes por continuar con nosotros a través de la señal de PBO. Regresamos en un instante con más información, más entrevistas y sobre todo los contenidos que identifican nuestra programación. Venimos en un ratito.
2: Y 39. 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

Ya estamos de vuelta, nos separan solo 15 minutos de la una de la tarde. Y es momento de la reflexión, es momento de acomodarnos ahí en la casita, quizás en el automóvil, con tranquilidad, levántale el volumen un poquito si estás en una unidad en la que puedas compartir en los siguientes minutos una reflexión muy interesante que tiene que ver con una persona que a pesar de las dificultades salió adelante, a pesar de una situación cerebral complicada, es que él podía comunicarse, podía escribir inclusive, escribir con la boca. Esto lo explicamos y lo comentamos y lo disfrutamos juntos con este bloque especial. Adelante, por favor.

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1: No puede escribir con las manos, pero obtuvo las mejores calificaciones escribiendo con la boca. Soy Sandra Ramírez y esta es la historia de Faiza Nula.
2: Vive con parálisis cerebral, que es una condición que afecta directamente a su movilidad y le impide utilizar las manos. Por eso, mientras muchos estudiantes escriben tomando un lápiz con naturalidad, él aprendió a hacerlo de otra forma. Escribe con la boca, una rutina agotadora que para él nunca fue motivo para rendirse. Su educación se desarrolló desde casa mediante un sistema de enseñanza personalizado, y con apenas 16 años en India, este joven ha inspirado a miles tras obtener un impresionante 93,8% en sus exámenes finales de secundaria. No solo aprobó, sino que se convirtió en uno de los estudiantes con mejores calificaciones de su región, demostrando que el talento no depende de las condiciones físicas, sino de la perseverancia con la que una persona decide enfrentar la vida. Su historia comenzó a viralizarse rápidamente en redes sociales, pero quizá lo más conmovedor no fueron sus notas, sino su actitud, porque lejos de hablar desde la tristeza o la resignación, aseguró que jamás dejó que su condición limitara sus sueños. Es por eso que siempre agradece a sus maestros, a su familia y a todos los que le recordaron que sí podía seguir adelante, finalmente convirtiéndose en un adolescente, símbolo de disciplina, resiliencia y esperanza.
1: Esta fue la historia de Faiza Nula, quien no dejó que una condición decidiera su futuro. 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
3: Muchas gracias, Sandra Ramírez, con esta historia inspiradora. Estamos hablando de decisión, de resiliencia, de enfoque, de querer ganar, de querer triunfar. Y eso es en realidad el poder de la mente. Siempre se habla de que en la vida nosotros tenemos dificultades. Imagínense las de este muchacho que enfrentó dificultades cerebrales para poder entender que a través de una escritura que él podía realizar con la boca, poder tomar el lapicero con la boca, ya que las manos no se lo permitían, él pudo enfrentar, superar y aprender y sacarse buenas notas. ¿Esto qué nos dice? Que si tú piensas en fracasar, solo si piensas en fracasar, ya fracasaste antes de intentar. Pero si piensas en ganar, ya tienes un paso adelante. Y esto funciona en todos los ámbitos de nuestra vida. Si eres una persona de mente positiva, si eres una persona que cree y está convencida que puedes lograr algo, el camino ya está trazado y, como lo mencioné, ya tienes un paso adelante. Pero es un tema de creer, es un tema de mentalizarte y entender que puedes hacer algo, que puedes lograr algo, que puedes tener en la vida lo que tú quieres, lo que te corresponde y lo que mereces. Porque absolutamente todo es posible. Yo podría decirte nada es imposible, pero estamos hablando en negativo. Prefiero decirte todo es posible. Asertivo. O sea, desde la manera como dices, de la manera como pronuncias, de la manera como escoges una frase. Haciendo un pequeño paréntesis, cuando yo he tenido oportunidad de hacer charlas de marketing con PNL, un slogan puede marcar la diferencia. El cierre de una frase puede hacer de que tú tengas éxito o no en un evento. Por ejemplo, tienes un gran concierto. Ustedes han escuchado, seguro han visto publicidad de conciertos una infinidad de veces en su vida. Describen el concierto, las bondades del concierto, el artista o los artistas, lugar de venta, promociones, y al final cierran la publicidad diciendo: no te lo puedes perder. ¿Qué sucede? Esa frase es negativa. ¿Por qué? Porque al decir no te lo puedes perder, está comprobado científicamente que el no no está registrado en la mente. Entonces el no se bloquea automáticamente y queda te lo puedes perder. Al final no vas al concierto. El mensaje no es concluyente, no vende, repito. Pero ¿cómo puedo reemplazar esto? No te lo puedes perder. ¿Cómo podrías reemplazarlo? Te esperamos. Apúrate. Las entradas se pueden agotar. disfruta conmigo este evento. Lo recordarás toda tu vida. Imagínense esos cierres, diferentes al no te lo puedes perder. Eso explica por qué los niños, cuando uno los educa, lamentablemente, cuando tú antepones el no hagas algo, el niño hace algo. Si tú ves a un niño saltando en la cama, ¿qué es lo que puede pasar? Se puede caer, se puede golpear. Y tú al niño o la niña, ¿qué le dices? No saltes. Y el niño sigue saltando. No saltes, te vas a golpear. Y el niño sigue saltando. ¿Por qué? Porque el no automáticamente queda bloqueado. Y al niño lo que tú le estás indicando es que siga saltando. ¿Te has dado cuenta de ello? Si tú tienes una dificultad, por ejemplo, con tu pareja, que puede pasar, ¿no? Tienes una dificultad, no sé, se pelearon, discutieron. Y tú en tu mente dices, no lo voy a llamar. No lo voy a llamar, no la voy a llamar o no lo voy a llamar. Ya estás agarrando el teléfono y estás llamando automáticamente. ¿Por qué? Porque estás pensando en la llamada. Esto funciona. Simplemente hay que entender que armando bien nuestras frases podemos manejar la asertividad. Evita la negación. Repito, evita la negación y maneja la asertividad para comunicarte mejor con tus hijos, para comunicarte mejor con tu pareja, para comunicarte mejor con el personal que tienes a cargo. Utiliza frases asertivas. ¿Qué es lo que tú quieres? ¿Qué es lo que deseas conseguir? ¿A dónde quieres llegar? Eso es lo que tienes que marcar en la frase, en la orden o en el comentario. Si la niña o el niño están saltando, te acercas, la tocas o lo tocas y le dices, hijita, hijito, bájate de la cama. Es peligroso. Fíjate, bájate de la cama, es peligroso. ¿Por qué, mamá? Porque si tú saltas, te caes. Si te caes, te golpeas. Si te golpeas, te va a doler. Imagínate toda la secuencia. El niño deja de saltar porque estás manejando la asertividad de una comunicación. Exactamente es lo mismo cuando tú quieres algo. Si quieres conseguir algo, piénsalo. Si quieres conseguir algo, escríbelo. Si quieres conseguir algo, motívate a llegar. La motivación es tremendamente importante cuando tú piensas, dices y haces las cosas con asertividad. Pienso asertivamente, lo digo asertivamente y lo hago de manera asertiva. Eso funciona, el poder de la palabra, porque en la vida todo, absolutamente todo, es posible. Esto es técnico, es verdad. Es lo que usó, lo comenté hace unos días, Michael Jackson para salir de ese hueco en el que su padre, sin querer, lo puso, maltratándolo, diciéndole que era tal o cual y haciendo frases complicadas para él, creyendo que así lo iba a levantar. Felizmente Michael Jackson tuvo el acercamiento con un coach que levantó su ánimo, reprogramó su mente y a través de la comunicación visual él pudo sostener visualmente, de manera auditiva y emocional, toda su vida, porque también se lo decía, él se hablaba a sí mismo. Y eso también es importante porque al final uno es lo que piensa la mayor parte del tiempo. Si tú eres una persona negativa, renegona, que todo te molesta, tu día va a ser negativo para renegar y de mucha molestia. Y por ende, tu vida va a ser negativa, renegando y de mucha molestia. Si por el contrario, eres una persona alegre, que tienes buena predisposición, que te gusta acercarte a las personas y disfrutas absolutamente de todo, tu día a día va a ser mucho más grato. La felicidad de todos los días va a ser siempre constante y sobre todo tu vida va a ser constante, porque tu vida es como tu día. Si tú te manejas día a día renegando, enfrentándote a todo, molestándote por absolutamente todo y creyendo que todo tiene que ser como tú quieres, vas a tener muchas dificultades. Pero si tú eres resiliente, como lo mencionábamos en la historia que inspira, si tú eres una persona que cree en sí mismo, eres una persona positiva, eres una persona que se traza metas, que expone por escrito las cosas, vas a encontrar mejores resultados. Porque en la vida, absolutamente todo es posible. Este fin de semana tendremos talleres de liderazgo, tendremos talleres de escuela para padres. La próxima semana también tendremos consultas y más conferencias para compartir con ustedes. Estamos viajando también al interior, vamos a abrazar a nuestros amigos del interior y cualquier información que tú quieras acerca de talleres, conferencias o consultas privadas con un servidor, puedes comunicarte a este número, el 9800-8240, porque existen técnicas de reprogramación mental que utilizaron mandatarios, políticos, empresarios, con las que les fue muy bien. inclusive Michael Jackson, al que mencionaba hace un ratito, técnicas de PNL que funcionan, la técnica de la visualización, la técnica del empoderamiento, la técnica de creérsela, de entender que uno es lo que piensa, es lo que dice y es lo que hace, de manera positiva. 9800-8240 es el número de WhatsApp en el cual te puedes comunicar con nosotros para cualquier información de consultas privadas, talleres y conferencias. 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Ahí está nuestro Centro de Inteligencia Emocional. 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Estoy para servirte y siempre dispuesto a escucharte. Y como siempre se los digo, las personas que sintonizan PBO tienen un trato muy especial. Al momento de enviar el WhatsApp, di que eres seguidora y seguidora del programa de PBO y tendrás un trato preferencial. Mi nombre es Héctor Felipe, soy comunicador motivacional. Vamos a la pausa y regresamos con más aquí en PBO.
0: Y 57. 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

0: Bienvenidos amigos, nuevo bloque de nuestro programa a través de la señal de PBO. Mi nombre es Héctor Felipe, soy comunicador motivacional. La televisión, el streaming, las redes sociales y la radio nos permiten llegar a millones de personas en este momento en tiempo real. Un abrazo para todos. Iniciamos juntos esta última hora, 1:01 p.m. y es momento de entrar a detalles interesantes e importantes. Atención, atención. Richard Brown, que es auditor, nos va a explicar qué es lo que podría pasar si tú en algún momento le prestas tu número de RUC a alguien para hacerle un favorcito, por ejemplo, entre otras cosas, ¿no? Richard, bienvenido. Muchas gracias por estar esta tarde con nosotros.
1: Muy bien, muchas gracias. Bienvenidos con todos. Es un gusto y un lujo estar acá en tu programa y justamente de un gran amigo a quien admiro mucho.
0: Gracias.
1: Por toda la trayectoria que has tenido.
0: Gracias.
1: Y esperamos tener un bonito viaje de conocimiento con todos los que nos están viendo para este conocimiento sobre el problema de dar tu RUC y sus consecuencias.
0: Eso es. A ver, Richard, para tener la oportunidad de conversar con nuestros amigos, es una conversación indirecta, porque en realidad lo que voy a preguntarte es lo que quizás ellos estarían en este momento pensando hacer. Yo lo puse sobre la mesa. ¿Qué pasa? Yo tengo un RUC, ¿no? Mi registro se lo presto a mi amigo Pablito, porque Pablito quiere emitir facturas o recibos. ¿Eso me traería alguna consecuencia?
1: Claro que sí, Héctor. La primera consecuencia, lo primero que tenemos que tener en cuenta es que el RUC es como si fuera tu DNI tributario.
0: Correcto.
1: Y entonces la pregunta que te haría sería, ¿tú prestarías tu DNI para un contrato? Obviamente que no, porque obviamente eso te implica que te hagas responsable de todos los acuerdos que se den en un contrato. ¿Sí?
0: Y teniendo en cuenta que quizás de repente ni la firma necesitas, pero estás poniendo el documento, hay una fotocopia, en fin, ¿no? O sea, ya tiene... una participación directa en ese contrato.
1: Claro. Vamos a ver por ahí. La principal preocupación que podría haber es que al momento que usan tu RUC, lo usan para emitir un recibo por honorarios,
0: uh-huh,
1: o lo usan para emitir una factura.
0: Correcto.
1: Y entonces, ¿qué origina? Que va a quedar ahí que tú has sido el que ha emitido el recibo y tú has sido el que ha emitido esa factura. Obviamente.
0: Y el que ha hecho ese servicio.
1: Y
0: o
1: el
0: esa
1: que ha
0: venta.
1: Hecho el servicio. Muy bien.
0: Ajá.
1: Claro. Y obviamente la SUNA va a pensar, Richard está emitiendo, está ingresando servicios. ¿Richard está declarando? No. ¿Richard está pagando? No.
0: Porque es el RUC de Héctor Felipe.
1: Exacto.
0: Imagínate que estamos haciendo nosotros en este momento la transacción. Entonces, tú utilizas mi RUC porque Richard no tiene, pues, pero okay, quiere hacer un servicio o quiere hacer una venta. Entonces, tú haces una venta por una cantidad de dinero, se sabe que el recibo por honorarios tiene una detracción de 8%.
1: Ya.
0: Entonces, ¿qué pasaría en ese caso?
1: Ya. Vamos por ahí. Lo primero que va a pasar para ti, Héctor Felipe, es que la zona va a decir, Héctor Felipe ha recibido un ingreso y ese ingreso tenemos que ver de dónde ha venido.
0: Uh-huh.
1: No solamente eso. Supongamos que tú has tenido el ingreso y no lo has declarado. Dentro de los cánones del Código Tributario, para los que me están escuchando, que ese Código Tributario es como un manual donde está el reglamento de las normas entre la SUNAT y el contribuyente. Te dice las reglas de convivencia, ¿okay?, tributaria entre ambos. Y entonces, la primera regla que te dice es, cada ingreso que tengas, Héctor Felipe, tienes que declararlo. La omisión ya es una infracción.
0: O sea, omitir. Por ejemplo, yo hago un servicio por 10.000 soles.
1: Exacto.
0: Tengo una retención del 8%, que son 800 soles,
1: exacto,
0: ¿correcto? Eso se va a acumular porque
1: acumulándose.
0: El negocio no es mío, sino de mi amigo Richard.
1: Uh-huh.
0: Entonces, él hizo, dame tres recibitos, hermano. Ya no son 10.000, sino son 30.000. Entonces, no estamos hablando solo de 800 soles de retención, sino estamos hablando de 2.400 soles de retención. O sea, ¿dónde se va ese dinero? ¿Dónde queda? ¿Y en qué me afectaría si es que yo no he recibido la plata y no lo he sustentado?
1: Ya. Te va a afectar primeramente en que la SUNAT va a decir, Héctor, Felipe, o Héctor, susténtame tus ingresos. Como tú no tienes esos ingresos y no has prestado el servicio, estás entrando, primero, en el mejor de los casos, a la infracción. Mira, hay una infracción por no declarar, una infracción por no pagar, una infracción por no registrar. Tú puedes decir, pero yo no sabía. Exacto, pero tú sabes muy bien, Héctor, que en el derecho, ¿no?, el desconocimiento no te exime de la responsabilidad.
0: Correcto, correcto.
1: Por lo tanto, el decir que yo no sabía
0: no te hace inocente.
1: Exacto. Claro. Y entonces ya hay una consecuencia. Pero eso no es lo grave. Supongamos que tú estás un buen ejemplo, 30.000. Pero supongamos que fuiste un amigo primo constructor y le firmas por 120.000. Recibos, ¿no?, por 120.000 soles. Y todavía lo pago. Entonces la SUNAT va a decir, muy bien, Héctor Felipe, ¿de dónde salieron esos 120.000? Tú no tienes cómo sustentarlo.
0: Uh-huh.
1: Y entonces, vamos a ponerlo en dos casos. Primer caso, que tú no pagaste, ¿ok? Entonces, dices, Héctor Felipe, me tienes que deber, tienes una deuda tributaria. como tú no tienes, has pagado, y esa deuda, la SUNAT reporta a las entidades financieras. Y de repente, si sabes que Héctor Felipe tiene una deuda, no está pagando, y tu récord crediticio empieza a disminuir, ya tienes problemas
0: bancarios, financieros. Observado, ¿no es cierto?
1: Exacto. Claro. Sin necesidad de haber recibido nada, solo hiciste el favorcito.
0: Por el favorcito.
1: ¿Okay? Por el favorcito.
0: Por prestar tu recibito electrónico.
1: Exacto. Y esa es una de las consecuencias. La otra consecuencia, esa es una arista. La otra arista es que, y aquí me tomo un poquito más serio, es que de acuerdo al artículo primero del decreto legislativo 813, en castellano, la ley penal tributaria, te dice, aquel que a través de un ardid, artificio o engaño, ¿okay? Evita pagar impuestos o disminuye pagar impuestos, tiene una sanción de 5 a 8 años de cárcel. Entonces, tu consecuencia
0: estamos
1: no solamente...
0: Estamos hablando de prisión efectiva, estamos hablando de 5 años de cárcel.
1: Claro, exacto. Claro. ¿Okay? Entonces, ese favorcito que hiciste no solamente te va a tener problemas en la parte de tu récord financiero, no solamente te va a traer problemas de deudas, sino que te podría abrir, si tú no lo puedes sustentar, una investigación en la cual obviamente ya te lleva a abogados, claro, te lleva a una
0: gastos
1: que costos, no lo tenías presentado, ¿no? por el favorcito que hiciste de prestar el RUC para un recibo por honorarios, para una factura y todo lo demás, ¿no? Esas son, digamos, las consecuencias que podrían ir trayendo. Ahora, no solamente eso, tú dirás también, sí, Richard, pero bueno, la SUNAT, que me cobre las multas, pues no tengo para que me cobre las multas, ¿no? Ahora, la administración tributaria cuenta con otros mecanismos. Uno de los mecanismos puede hacerte un embargo de tu cuenta. Uh-huh. Otro mecanismo te puede decir, Héctor tiene propiedades. Sí, ok, vamos a inscribir en registros públicos esa propiedad y después diremos a Héctor, nos hemos cobrado a cuenta de tu deuda esa propiedad. Y entonces, ese favorcito, que lo ponemos entre comillas, te fue saliendo muy caro.
0: Mucho más caro.
1: Mucho más caro de
0: lo que tú pensabas. Mucho más caro de lo que tú imaginabas. Exacto. Ahora, me preguntan acá, estamos conectados con nuestros seguidores en las redes sociales. Okay. ¿Cuál es la diferencia entre RUS y RUC?
1: Perfecto. El RUC es tu DNI tributario. Uh-huh. Es un código de identificación que te permite a la entidad, la administración tributaria, identificar los movimientos que tú hagas de compra, venta, adquisiciones. Es tu DNI tributario. Mientras que el RUS es un régimen tributario, es una condición tributaria en la cual el contribuyente de una forma más sencilla puede contribuir con el Estado. ¿Cómo es eso, Richard? Bueno, simplemente, si yo tengo ingresos hasta 5.000 soles, no llevo libros, no emito nada, ¿no? Y me inscribo en el RUS, que es un régimen tributario, y pago 20 soles.
0: Ingresos hasta 5.000 soles.
1: Si por ejemplo se me pasara, ¿no? Tuve hasta 8.000 soles, es el segundo nivel.
0: Podrías manejarlo.
1: Podrías hasta 50 soles. Pagas 50 soles por tus ingresos mensuales de 8.000 soles.
0: Esa es tu contribución.
1: Esa es mi contribución. Correcto. Y entonces, no te evitas problemas, estás contribuyendo con el desarrollo de tu país, con el crecimiento de tu país.
0: Y estás en regla.
1: Y estás en regla.
0: Ahora, con el RUC la cosa cambia.
1: Claro, es como te digo, es tu responsabilidad. Acuérdate que para la SUNAT no ve confianza, ve hechos. Y entonces, ese recibo que tú has emitido es un documento real que obviamente te va a dar una responsabilidad.
0: Claro.
1: Veamos eso. Que todo documento que nosotros emitamos a través del RUC, es una responsabilidad que adquirimos y que esa responsabilidad va a ser observada, monitoreada por la administración tributaria, que si no estamos informados o en regla, podría traernos consecuencias muy fuertes.
0: Estamos hablando del RUS, del RUC, pero ¿en qué momento, por ejemplo, una persona le conviene, tú que eres el especialista, porque están preguntando, están bombardeando acá de preguntas, me dicen, ¿en qué momento una persona podría emitir factura? ¿Le conviene emitir factura a una persona para sustentar gastos y poder en ese momento manejar el IGB?
1: Claro que sí.
0: O sea, eso, ¿en qué momento una persona que emite recibos debería pasar a la facturación? O sea, a sumarle el 18% al costo y no retener el 8%.
1: Ya, te explico. Vamos a ponernos en el ejemplo del RUS. Entonces, yo estoy en el RUS, que no necesito, pago mis 20 soles, pero soy un emprendedor y mi negocio fue creciendo, fue aumentando. Ya mis clientes ya no son solamente personas naturales, son empresas.
0: Sí.
1: Entonces, esas empresas van a darme gran volumen de solicitudes y pedidos. Uh-huh. Y eso va a ser un gran volumen de ingresos para
0: mí.
1: Y obviamente ya entro en otro nivel. Pero esas empresas que me dicen, Richard o Héctor, tienes que formalizarte. Y por lo tanto, necesito yo un documento que sustente que te estoy comprando.
0: Necesito una factura.
1: Exacto. Y entonces, ahí ya tú ves costo-beneficio. Ah, sí, me conviene porque estos ingresos ya son mucho mayores. El margen de utilidad, de ganancia, me voy a facturar. Pero también, obviamente, bien asesorado, y esa es la idea, tener también una educación tributaria, bien asesorado, tú puedes disminuir, ¿no? Ah, ok, Lo que estoy vendiendo lo voy a restar con lo que estoy comprando. Correcto. Y pagaré solamente la diferencia. Muchas veces se asustan. Sí, pero de ese 18, de esas ventas vas a pagar el 18%, es sí, demasiado.
0: Sí.
1: Sí, pero eso es porque no tienes la educación tributaria. Cuando te eduques vas a decir, ah, pero a eso le voy a restar en mis compras y obviamente va a quedarme un margen, claro, pequeño, y solo de ese margen pequeño es que yo voy a contribuir.
0: Claro, ahí vas a contrapesar el IGB.
1: Contrapesar, ajá.
0: Exactamente, y ahí está la diferencia, que es lo que se paga.
1: Exacto.
0: O sea, ¿y eso cómo lo puedes conseguir? Asesorándote. De repente acercándose a un contador o directamente a, no sé, a alguna página. ¿Dónde puede una persona que en este momento está sintonizando nuestro espacio decir, ya, escuché a Richard, escuché a Héctor Felipe conversando sobre esto, pero ¿dónde está la información? ¿Tengo que hacerlo personalmente? ¿Tengo que asesorarme con alguien? ¿Tengo que ir donde un contador? ¿Hay una página que me explica esto?
1: Ya.
0: O sea, es una persona que empieza de cero.
1: Claro. Muy buena pregunta, Héctor. Para una persona que empiece de cero, se podría empezar, digamos, en la misma página SUNAT está la información. También en la página del Estado peruano, el gobierno del Perú, también está la información para los emprendedores. Y te dicen pauta por pauta cómo debes ir para empezar y cómo vas a ir cuando vayas creciendo.
0: Uh-huh.
1: Y, obviamente, también, eso lo puedes ver ahí, cuando ya quieras una mayor cercanía o confianza, pues te vas a un contador o un asesor tributario o contable que te va a orientar a esos primeros pasos para que puedas sobrellevar, obviamente, y no tengas ningún inconveniente o una contingencia o algún susto tributario.
0: Si se presenta tan sencillo, porque, Richard, tú lo haces como un cuentito de los tres chanchitos. O sea, facilito, ¿no? Facilito, ya cualquiera lo haría, dicen, es tan fácil. ¿Por qué hay tanta informalidad? ¿Por qué a la gente le cuesta formalizarse? ¿Por qué a la gente le cuesta abrir un libro contable, contratar un contador, emitir facturas o recibos y siempre están al borde en la informalidad?
1: Si me permites, 30 segundos para
0: explicarte, sí,
1: bien acá. Por dos factores muy importantes que, lamentablemente, ¿no?, los estudios han arrojado. El primero, la falta de conciencia tributaria. ¿Qué pasa? Nosotros, mientras no entendamos, la gran mayoría de contribuyentes o de emprendedores, que a nosotros, con pagar nuestros, formalizarnos y pagar nuestros impuestos, ¿okay?, estamos ayudando a que nuestro Estado, nuestra nación, crezca y haya mejores hospitales, medicinas en los hospitales, sueldos para los doctores que atienden esos hospitales públicos, mejores escuelas, ¿okay?, mejor servicio para el pueblo. Entonces, ahora muchos dirán, sí, pero ¿por qué voy a estar pagando los tributos? ¿Por qué yo? Es que no es un castigo tampoco el tributo. El tributo es un pago que tú das porque el Estado te permite un territorio donde tú adquieres tus ingresos y puedes crecer y desarrollar.
0: Correcto.
1: Entonces, por ese territorio que tú tienes, vas pagando. Entonces, ese es el primer punto, la conciencia tributaria. Mientras yo no entienda que yo contribuyo para que pueda mi Estado tener mejores recursos, obviamente me prefiero ser informal porque ¿por qué yo? Que pague él, que pague él. Yo no.
0: ¿Por qué yo? ¿Okay? Claro.
1: Y
0: claro,
1: la cultura de Pepe el Vivo, ¿no? Ah, no
0: Pepe
1: pagué impuestos.
0: Pepe el Vivo, qué bueno.
1: Ah, bacán, felicitaciones. Sí, ¿cómo hiciste? Y todos, ¿cómo lo hiciste?
0: Sí,
1: Pepe el Vivo.
0: Sí.
1: Y el otro problema, el otro pilar importante, Héctor, es la educación tributaria. ¿Cómo es eso, Richard? Obvio, yo me inscribo, pero si no tengo la educación tributaria o el asesoramiento tributario, pues entonces de repente hay unas reglas de juego y en eso lo cambian al día siguiente, y yo por desconocimiento cometí una infracción, y obviamente viene la multa, y uno empieza a decir, caramba, ¿ves para qué le hice caso a Héctor? ¿O para qué le hice caso a Richard? ¿Para qué me formalicé?
0: ¿Por qué vi PBO?
1: Claro, ¿por qué vi PBO? Entonces me convenía estar informado. ¿Cómo es? No, claro, el problema de eso es que te faltó el segundo punto, educación tributaria.
0: Sí.
1: Y obviamente en la educación tributaria se te dice cómo debes actuar, cómo debes manejarte para evitar contingencias, justamente evitar estas situaciones que te llevan a estos sustos tributarios. Esos dos pilares. Con la educación tributaria estaré siempre al día y me evito problemas o sustos. Y con la conciencia tributaria entenderé la importancia de formalizarme. Y otro punto importante para los que me están escuchando es que al yo formalizarme ya tengo presencia en el mercado. Ya tengo presencia ante los bancos. Tengo también confianza financiera.
0: Lo que vas a decir tú es importante. O sea, la presencia de los bancos, ¿qué quiere decir, señora, señor? Que usted es sujeta o sujeto a crédito.
1: Exacto.
0: Y ahí está el aporte de capital que usted necesita para que su kiosquito se convierta en tienda, para que su bodega se convierta en un supermarket.
1: Exacto.
0: Ahí está el secreto.
1: Y obviamente, muy bien, Héctor, ¿eh? Y obviamente, al yo formalizarme, ¿qué doy también? Origino que mi mercado crezca. No es lo mismo tener un kiosquito,
0: claro,
1: que tener un supermercado, porque obviamente dices, no, ¿sabes qué? Mira, anda al supermercado de Héctor, que obviamente ahí te van a dar la factura, ahí tiene de todo. ¿Y por qué lo logró Héctor? Porque tuvo confianza bancaria, tuvo la seguridad bancaria y obviamente el banco, al ver su crecimiento, su formalidad, pues le dio el capital de trabajo para que esto se fuera expandiendo. Y obviamente Héctor siguió creciendo y abriendo sucursales, filiales, y empezó su, obviamente, de su emprendimiento, su empresa. ¿Gracias a qué? A una formalización y una presencia que tuvo en el mercado para los bancos.
0: Y terminas haciendo tu franquicia. Después ya en Dubái, sentadito ahí, te estás ganando dinero. En Grecia, en una isla de Grecia, tranquilamente. Porque en realidad, claro, comenzaste a avanzar y en realidad eso es... Te digo, este tema de educación financiera, conciencia financiera, yo lo manejo mucho en mis charlas de PNL, porque la idea es que la gente se formalice y crea en su producto, que estés en la línea, que estés en lo correcto, porque eso al final, como lo mencionabas, vas a ser sujeto a crédito y los bancos te van a respaldar. Es más, te van a llamar, te van a buscar, te van a ofrecer créditos.
1: Las tarjetas, línea de crédito, sí. Porque a ellos les conviene, porque saben que tienen la seguridad de que ese crédito que están dando... va a retornarles a ellos. Claro. En cambio, a veces uno dice, sí, pero al pobre empresario, al de la carretilla, no le prestan los bancos. Obvio, porque obviamente el banco ve su seguridad y dice, yo te presto, pero ¿qué seguridad tengo de que tú puedas continuar?
0: ¿Cómo vas a sustentar tus ingresos? Pues?
1: Exacto, ¿cómo me sustentas tus ingresos y cómo retorna el préstamo que te he dado? Entonces, esa desconfianza, porque no estás formalizado, origina que el banco no te dé el crédito que tú estás pidiendo. Pero si estás formalizado y obviamente ya le das una seguridad, una presencia, obviamente, también dentro del mercado, dentro del donde nos estamos desenvolviendo, pues el banco tiene dónde ir y tiene esa confianza para poder dártelo.
0: Y ahí vienen las preguntas también, ¿no? O sea, ¿cuál es la diferencia entre una sociedad anónima abierta, una sociedad anónima cerrada? ¿Qué le conviene a esta empresaria, este empresario formalizar y tener un directorio, un tema de gerencia? O sea, ¿cómo poder entender que el camino correcto tiene sus fases, ¿no? Tiene opciones, pero ¿cuál sería, por ejemplo, la más viable para una persona que quiere formalizarse desde cero? O sea, que ya tiene un movimiento, ¿no? Pero quiere formalizarse.
1: Muy bien, muy buena pregunta, Héctor. Vamos a ir por partes. Obviamente, yo quiero formalizarme y hay niveles. Como dices tú, dentro de la sociedad, esa empresa, hay niveles. Sí. Quiero formalizarme y no quiero tener problemas con socios, nada, formo mi primer nivel, una EIRL, una empresa individual de responsabilidad limitada.
0: Anoten, EIRL.
1: Yo mismo soy, sí. No necesito de nadie más, yo mismo lo manejo, yo mismo respondo por los altos.
0: Eso
1: y los
0: no es la junta de directorio, no es la inversión, nada, eres tú.
1: Uno solo.
0: O sea, tú, y tú en los papeles.
1: En los papeles, exacto. ¿Cuál es la ventaja de una EIRL? Que lógicamente yo voy a separar a Richard Brown de la empresa de Richard Brown. Si la empresa de Richard Brown tuviera una época baja y tuviera deudas, responde la empresa de Richard Brown. No toca mi patrimonio. En cambio, si fuera persona natural con negocio, si Richard Brown con negocio, persona natural, tiene una deuda, pues agarra mi patrimonio, mis casas y todo lo demás. Pero al tener una empresa, esa empresa responde.
0: Perfecto.
1: Supongamos que vas creciendo, Héctor, y entonces ya no eres pero ya quisiera expandirme. Necesito un socio. Ok, te vas al siguiente nivel. Una mínimo dos personas, una SRL,
0: sociedad,
1: exacto, sociedad de responsabilidad limitada.
0: Correcto.
1: ¿Okay? Ya obviamente ya ahí en una sociedad de responsabilidad limitada ya tienes obviamente el acuerdo para poder tener un objeto social en el cual te vas a desenvolver y entonces ya entre dos vas formando una sociedad con todas las aristas que tienes, ¿no? Entonces ya tienes también tu participación de los socios, sus aportes, su gerente, sus autoridades para ir creciendo. Supongamos, Héctor, que quieres sí, pero con dos son muy poquito. Quisiera crecer a más. Ok, pero no tanto tampoco. Ok, claro. Entonces nos vamos a una sociedad anónima cerrada. Correcto. Hasta 20 socios.
0: Hasta 20
1: socios. Hasta 20 socios. Entonces una sociedad anónima cerrada hasta 20 socios, cada uno va aportando. Uno aporta dinero, otro aporta mercadería, otro investe activos fijos. Ya tu empresa va creciendo, ya teniendo una solidez, una solvencia.
0: Una envergadura más importante.
1: Supongamos, Héctor, que tú sigues creciendo.
0: Sigues creciendo.
1: Vamos, Héctor, sigues creciendo. Y entonces dices...
0: Y eres un Richard Brown.
1: Y entonces dices, ahora sí quiero que vengan los capitales. Quiero cotizar en la bolsa de valores, quiero las ligas mayores.
0: Quiero inversionistas.
1: Ok, entonces ahí me hago una sociedad anónima abierta. Donde obviamente ya viene infinidad de socios, no tiene límites. Y entonces ahí sí... Ya, obviamente, cada una de esas, conforme has ido creciendo, obviamente te exigirán responsabilidades. En la sociedad, una tendrá junta de accionistas,
0: claro.
1: ¿Okay? Un directorio, después un gerente. Correcto. Y para eso, obviamente...
0: Y todo el organigrama.
1: Exacto, claro. Héctor. Y entonces, y para eso ya te vas formando Y para eso necesitas, ¿qué? El asesoramiento, ¿no? De un contador o de un experto societario, uh-huh, o un abogado societario, sí, en derecho societario o en derecho tributario, que te oriente justamente para que te hagas la comparación, ¿no? Y primero la escala, como te lo he ido explicando, y después la comparación. Bueno, ¿cuál me conviene más? Claro. Y de acuerdo a lo que tú
0: dices. ¿Qué escenario es el más óptimo?
1: Exacto.
0: Richard, muchísimas gracias.
1: Uh-huh, gracias.
0: Un placer conocerte, ha sido más que didáctico. Gracias. Como te dije al principio, lo has hecho como el cuentito de los tres chanchitos, para entenderlo y para aplicarlo. Esa es la idea. Richard, yo quiero comentarte algo. Sí. Es la primera vez que tengo el honor de conocerte. Espero, gracias, que sean muchas más para seguir conversando.
1: Gracias.
0: Pero tú sabes que en nuestro programa musicalizamos. Piensa en una canción, piensa en un artista, piensa en, no sé, una agrupación que te traiga recuerdos bonitos y ponemos una canción que te guste para cerrar tu participación.
1: Un mensaje final, si me permite.
0: Sí, por favor.
1: Sí, claro que sí. Bueno, gracias a Héctor, obviamente, y obviamente a este espacio que permite, pues, que todos los que estamos escuchando podamos crecer en conciencia tributaria y en educación tributaria, que obviamente nos evitarán contingencias o problemas o sustos con la SUNAT. Los temas como estos nos permiten entonces estar tranquilos y seguros. Los invito también entonces, si ustedes, cuando ustedes deseen, en la Universidad Autónoma, en la Escuela de Contabilidad, te podamos dar esa educación tributaria que te permitirá evitar estos sustos y obviamente ir creciendo, como lo hemos visto hoy día, para con seguridad dar tus pasos a tu engrandecimiento.
0: Está clarísimo.
1: Y ese engrandecimiento al engrandecimiento del Perú.
0: Eso.
1: Y siguiendo la canción que
0: canción.
1: Tú me estás diciendo, sí, yo soy fans de Leo Dance y una de las canciones que me gusta bastante de él es Pídeme la Luna.
0: Qué bonita canción. Tú sabes que esa canción, te cuento la historia.
1: A ver.
0: Esa canción empezó como una, como un arrullo para su hijito, para su hijo Nicolás. Era como una canción de cuna. Y esta letra refiere el amor que él tenía, porque él lamentablemente ya falleció, a Nicolás, su último hijo. Escucha la letra. Ahí lo refiere. Y Leo Dan fue papá casi a los 50 años por última vez, tenía unas hijas mayores, ¿no? Pero con Nicolás, que también fue cantante, en algún momento ahora es abogado, tuvo esta experiencia bonita primero de canción de cuna y luego que se convirtió en un tema ya para la historia.
1: Para sí. Para todos los momentos y para todas las
0: etapas. Sí, queda muy bien. Richard, muchas gracias.
1: A ti.
0: Vamos a ir a una pausa, pero antes de la pausa vamos a compartir con ustedes algo que no tiene nada que ver con lo que hemos comentado y no tiene nada que ver con la canción. Tiene que ver con un segmento para saber qué es lo que no se debe hacer. Repito, qué es lo que no se debe hacer. Este segmento se llama Grandes Criminales de la Historia. Adelante.
2: Hola, soy Nicole Salinas Vigio y estos son los grandes criminales de la historia. Hoy hablaremos sobre el periodista que informó en secreto sobre sus propios crímenes. Él es Vlado Tanevski.
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2: En 2005, Vlado Tanevski fue un periodista que cubrió el caso de un peculiar asesino serial. Lo que nadie imaginaba, ni siquiera sospechaban, era que él mismo fue el asesino. Hace 19 años, una serie de crímenes con hechos muy semejantes comenzaron a llamar la atención de los medios y la población de Macedonia, país europeo. En el lapso de 3 años, de 2005 a 2008, 3 mujeres dedicadas a limpiar hogares fueron encontradas sin vida. Entre las características que se hallaron en todas es que tenían cables atados a sus cuellos. Al ser tan similares dichos homicidios, los agentes locales empezaron a sospechar que en realidad era el mismo atacante. En el interín, un periodista de la zona llamado Vlado Tanevski, quien había fracasado en varios trabajos, tuvo la idea de cubrir dicha historia en medios digitales. Lo curioso es que en su redacción bautizó al asesino, o sea, a él mismo, como el monstruo de Kishevo. De esa manera, se convirtió en el mejor cronista de la ciudad. Y es que a ningún otro comunicador de Macedonia se le había ocurrido contar este caso porque ninguno tenía tantos datos y tan detallados como el mismo Vlado. Taneski publicó datos tan precisos que ni la policía tenía, que fue así como comenzaron a sospechar de él. Al terminar investigándolo, las pruebas de ADN coincidieron y Taneski fue arrestado. Lo anecdótico e injusto es que se quitó la vida un día después de ser encerrado. Este fue el caso de hoy. Recuerda que puedes compartirlo para que más gente conozca a estas mentes criminales. Con nosotros será hasta la próxima.
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0: Bienvenidos amigos, nuevo bloque de nuestro programa, exactamente la 1 de la tarde con 30 minutos. Es un placer como siempre acompañarlo desde las 10 de la mañana a través de la señal de PBO, televisión, streaming, redes sociales y radio, la radio con fe. Tenemos muchas sorpresas para los próximos días, estén atentos a nuestra programación. Muy bien, el pasado 12 pudo haber sido un día de celebración, ¿no?, para la Universidad Nacional Mayor de San Marcos, indudablemente sí. Un día de celebración porque alcanzaba los 475 años de la fundación de la Decana de América. Pero en vez de un día de celebración, fue un día de tensión porque alumnos tomaron la universidad y siguen en la universidad hasta la fecha. Vamos a conversar en este momento con Jorge Paucar, que es director de la Facultad de Ingeniería Industrial de la Universidad Nacional Mayor de San Marcos, que ha tenido la delicadeza de comunicarse con nosotros a través del teléfono para preguntarle acerca del panorama de la Universidad Nacional Mayor de San Marcos en este momento. Jorge, buenas tardes, bienvenido.
1: Muchas gracias por la oportunidad de poder comunicarme con tu audiencia y más o menos explicar cómo va la situación en la universidad, ¿no?
0: ¿Cómo está en este momento la universidad? Sabemos que hay clases virtuales, sabemos que el tema del laboratorio continúa por cuestiones evidentemente importantes por la presencialidad, pero sabemos que los alumnos siguen desde el pasado 12 en el lugar.
1: Sí, realmente es un poco ya preocupante ver la situación que no se soluciona. No hay una preocupación sincera por parte de las autoridades de la universidad de llegar a una mesa de diálogo, ¿no? Primeramente, el Consejo Universitario, a pesar de que ellos son los que han dado todas las medidas que los alumnos están reclamando, le echaban que el responsable era el comité electoral. El comité electoral que ha sido nombrado por ellos y que es un comité ampliamente reconocido, que es puesto por la ciudad rectora. Hay un personaje ahí que trabajó con ella en la Facultad de Contabilidad. Simplemente lo que ha hecho es

0: 7 de sus 9 miembros han renunciado, como para darle más tiempo a buscar los votos en el Congreso para que se pueda cambiar esta bendita ley, la ley que le daría la facultad para poder, poder postular, ¿no? Uh-huh. Asimismo, se ha visto el apoyo, inclusive del señor López Chao, indicando de que de una vez se archive ese bendito proyecto de ley, que es algo que se ha presentado ya 3 veces al Congreso y que es la causa principal, no la única, ya que es una serie de hechos que han venido siguiéndose desde hace 2 años, que van desde la aplicación de las elecciones virtuales, la valla electoral, el querer en algún momento que haya listas únicas para el lanzamiento de la asamblea universitaria. Y yo veo que a veces dicen que por qué no se permite la reelección. Bueno, no se permite la reelección porque se sabe que se va a dar trampa, ¿no? O sea, yo no, ¿cómo voy a ir a una elección donde sé claramente de que las cartas están marcadas, ¿no?
1: Entonces, evidentemente.
0: Debemos ver, y los alumnos están esperando de que, bueno, el Consejo Universitario o la Asamblea Universitaria decida qué cosa es lo que va a pasar con el Comité Electoral, ¿no? Porque la señora rectoras y las autoridades que fueron electas se tienen que ir de todas maneras el día 25 de julio. O sea, no hay manera, ¿no? O sea, yo creo, ahí están diciendo, los alumnos también preocupados porque quieren sacar como una norma de emergencia de que la Asamblea Universitaria y estas autoridades se retiren, se prorroguen hasta fin de año, ¿no? Porque quieren que la OMPE de todas maneras supervise las elecciones. Y realmente yo a la OMPE, y bueno, ya ese criterio prácticamente nacional, no le daría yo supervisar las elecciones, pero ni de una paja. Entonces, no sé también por qué tanto miedo de que las elecciones sean presenciales, con todas las de la ley, inclusive que esté fiscalía. Es más, ¿por qué la policía no podría entrar a la campus universitarios para cuidar que las elecciones sean limpias, por ejemplo? Es una opinión personal, ¿no?
1: Sí, hay muchas preguntas, Jorge, que no tienen respuesta o tienen respuestas evidentes, pero ahí viene el tema de la contradicción y el tema del reclamo de los estudiantes. Pero hay algo evidente, Jorge, quiero hacerte una pregunta. Físicamente, yo sé que no hay ingreso. Han cortado el ingreso de los estudiantes por el tema de la presencialidad. Estamos en educación virtual, en clases virtuales. Solo entran los que van al laboratorio. Pero por otro lado, me gustaría preguntarte, si está en tu conocimiento, Jorge, físicamente, ¿dónde están ubicados los alumnos que han tomado la universidad?
0: Bueno, los alumnos están principalmente en las puertas, las puertas de ingreso, ¿no? Donde están, digamos, teniendo comunicación para llevar víveres. Aprovecho también de decirle a la gente de buena fe, de buen corazón, que quiera colaborar con víveres y agua embotellada con los alumnos.
1: A eso iba, Jorge.
0: Que vaya. Entonces, más que nada por la puerta nueva, esta que he hecho ATU para lo del tren eléctrico. No, por ejemplo, los alumnos saben que esa puerta no fue hecha por la universidad, ¿no? Una puerta muy bonita, pero no fue hecha por la universidad, no fue hecha por las concesiones que se hizo para lo del tren eléctrico. Entonces, aunque yo particularmente, como te dije en tu programa, no estoy partícipe de las medidas de fuerza porque lógicamente están haciendo un delito y nadie puede estar conforme a hacer un delito, pero sí comprendo las causas que les está usando y las razones por las que tienen, y las razones las comparto.
1: Correcto.
0: Las comparto, ¿no? Como la mayoría de docentes bien intencionados, que queremos una universidad con decencia, con democracia, ¿no? Y que haya, que deberíamos estar discutiendo lo que es investigación, traer profesores extranjeros, hacer intercambio, ¿no? No deberíamos estar discutiendo de si las autoridades se quedan 5 años más, ¿no? Entonces, los alumnos están principalmente en las puertas, pero cualquier comunicación, pues vuelvo al, se vio al candidato Sánchez, que fue que quiso entrar, y los alumnos demostraron de que esto es algo gremial, algo educativo, ¿no? Porque el señor lo recibieron y bueno, y también con la misma también le dijeron dónde estaba la puerta para que se vaya, ¿no? Uh-huh. Entonces, que de una manera muy educada.
1: Claro.
0: Entonces, pero ellos no se quieren...
1: Claro, no quisieron darle el perfil político a esta acción.
0: Claro, porque...
1: Sí, está claro.
0: Mire, en otro lado también me preguntaron a mí si había las influencias senderistas, estas cosas. Señores, yo sí puedo poner las manos al fuego por los chicos que están ahí. Podrán tener, no te voy a negar que puede haber un rojito por ahí, ¿no? Que alguien que le gusta el marxismo leninismo, ¿no?
1: Sí.
0: Pero de manera académica, pero la mayoría esto es algo gremial, algo estudiantil.
1: Jorge, queda claro, Jorge. Muchísimas gracias. Jorge, esperemos tener la oportunidad de conversar la próxima semana. Coordinemos con nuestra producción para ver el desarrollo de esta situación complicada en la que se encuentra la Universidad Nacional Mayor de San Marcos. Sí, Jorge, adelante, por favor, sí.
0: Una única cosita más, pedirle, por ejemplo, a Monseñor Barreto, a nuestro cardenal, que por favor, si él podría, digamos, intermediar por los alumnos, ya que parece que los... Y por la universidad misma, ¿no? Como un árbitro, porque parece que la Defensoría del Pueblo no tiene, digamos, la capacidad para poder, digamos, mediar entre estas dos cosas. Y yo creo que nuestra iglesia católica podría, digamos, designar un mediador, y yo creo que ambas partes estarían de acuerdo, ¿no? Porque no, eso sería lo último, y a todos una oración para que esto se solucione.
1: Que se solucione lo antes posible. Gracias, Jorge. Un abrazo para ti. Jorge Power estuvo con nosotros, director de la Facultad de Ingeniería de la Universidad Nacional Mayor de San Marcos. Vamos a ir a un bloque muy bonito y especial. Ustedes seguro han escuchado alguna vez a una persona cuando está tomando algo o cuando está comiendo o va a empezar a comer algo y le digan, buen provecho. O de repente cuando juntan las copas, ¿no? A tu salud. Buen provecho. Pero ¿de dónde viene esta frase, buen provecho? La explicamos enseguida.

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1: Hola, soy Nicole Salinas Villo y estos son los dichos y refranes de PBO. Hoy conoceremos de dónde viene la expresión buen provecho.
2: En la actualidad, este término se utiliza en distintos países hispanohablantes para desearle una buena digestión a otra persona. Según historiadores, la frase buen provecho surgió de una tradición de los moros durante la ocupación de España que consistía en eructar después de comer y responder provecho o que aproveche como sinónimo de buena educación. Sin embargo, existe una segunda teoría que indica que buen provecho deriva de la Edad Media, donde la población de recursos económicos bajos o la clase campesina padecían la escasez de alimentos. Siguiendo la misma línea, se atribuye que la frase se usaba como recordatorio para valorar la comida. Además, estaba mal visto decírselo a una persona de la burguesía o clase alta. En la actualidad, buen provecho se utiliza en distintos países hispanohablantes para desearle una buena digestión a otra persona, como indica la primera versión. No obstante, en otras partes del mundo, su uso frecuente derivó del francés bon appétit, que fue adoptado por Estados Unidos y traducido a más de un idioma.
1: Esta fue la historia de la expresión de hoy. Recuerda poder compartirla para que más gente la conozca. Con nosotros será hasta la próxima.

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1: Quedó más que claro, buen provecho, y es lo que vamos a compartir con ustedes en los siguientes minutos. ¡Levántale la música, hermano! ¡Eso es! ¡Qué bonito! Es una de las cosas que me encanta del programa.
2: ¡Qué rico!
1: Tranquilos, muchachos, me encanta porque es variado. Tenemos notas políticas de actualidad, sucesos complicados, situaciones por resolver, nuestros bloques especiales, entrevistas, pero siempre tenemos un toque especial. Por lo menos los fines de semana, nuestra producción se encarga de deleitarnos, no solo a los muchachos que están acá, sino a ustedes que pueden mirar y disfrutar también. Alejandro Carbajo está con nosotros.
3: Así es. Gracias.
1: Él es chef corporativo.
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3: Hoy, trayéndote acá...
1: Has traído una embarcación, hermano.
3: Sí, acá está el ceviche de Javier.
1: Ah, este es en honor a Javiercito Vargas.
3: Javier Vargas.
1: Un abrazo para Javier. Javier.
3: Sí, la pesca del día. Ahí tenemos, por ejemplo, humero, murique, con, como nos gusta a nosotros, con sus mariscos.
1: Este es el clásico cevichito, el cevichito Javier, el cevichito mixto, correcto. Así es. Que tiene el pescadito como base, tiene los mariscos.
3: Ajá.
1: Y tiene la base del limoncito, que de todas maneras es lo que le da el toque.
3: El camotito.
1: El camote. Una pregunta, hermano.
3: A ver.
1: ¿El camote glaseado cómo se hace?
3: Bueno, el camote.
1: Yo quiero hacer el camote glaseado, no tengo la menor idea cómo hacerlo, hermano.
3: Bueno,
1: me gusta comerlo, pero no sé cómo hacerlo.
3: Es dulcecito, porque
1: ya.
3: Después de
1: ¿cómo
3: comer,
1: es?
3: De comer el ceviche,
1: sí.
3: Es ácido. El dulcecito, el camote glaseado.
1: El cortecito,
3: glaseado,
1: ¿no?
3: Sí. El cortecito, pero con bastante azúcar.
1: Eso.
3: Ahí lo vas glaseando. ¿Ah?
1: Ya.
3: Se va derritiendo el azúcar y le da ese toque dulce.
1: O sea, en el hervor.
3: En el hervor.
1: Ahí se le echa la azúcar.
3: Ahí se echa la azúcar.
1: ¿Alguna cantidad específica?
3: Dependiendo de la cantidad de
1: por ejemplo, de son cinco camotes.
3: Cinco camotes.
1: Medianitos.
3: Cinco cucharaditas de
1: un puñito, de más o menos. Cinco cucharaditas de azúcar.
3: Sí, sí, listo.
1: En el agüita.
3: En el agüita suficiente. Y
1: 8 minutos, 10 minutos, un poquito más.
3: Sí, sí, sí, sí.
1: 10 minutos.
3: 8, 10 minutitos.
1: Ya.
3: Y listo, sale un toque bien dulce. Ah, su canelita.
1: Eso.
3: Y su clavo y olor.
1: Canelita y clavo. Alejandro, el domingo lo voy a hacer.
3: Por supuesto, hermano.
1: Espero que me salga.
3: No, no. Y sus conchitas negras.
1: Esas conchitas
3: con su
1: negras.
3: Leche clásica, de ¿no? Pantera, ya no, con su cebollita en corte Brunois y sus conchitas negras.
1: La cebollita, esa es chiquitita,
3: sí,
1: ¿no es cierto?
3: Cuadradito, Brunois.
1: Que es diferente el corte
3: Juliana,
1: de...
3: Juliana.
1: Juliana.
3: Así es.
1: Ya.
3: O pluma también.
1: O plumita que le plumita llaman, ¿no? También.
3: Bueno, te comento,
1: sí.
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1: Qué bueno. O sea, ese tipo de encuentros me parecen fabulosos. Porque tú sabes que la comida peruana, o sea, nos representa en el mundo. Pero si hablamos específicamente del ceviche, que es lo que tenemos aquí, ¿qué te preguntas, hermano? Porque yo te digo con toda sinceridad, yo intento preparar ceviche.
3: Ya.
1: Mi familia, que me adora, dicen que es el mejor ceviche del mundo.
3: Ya.
1: Yo me la creo, pero siempre quiero aprender. ¿Ya?
3: Perfecto, claro.
1: Por ejemplo, yo tengo la condición, a mí me lo enseñaron de chiquitito, yo miraba también, que cuando tú exprimes el limón no tienes que darle hasta el final, sino sacarle el primer juguito nomás.
3: Así es.
1: ¿Eso es verdad?
3: Claro.
1: Pues se pone amargo, ¿no?
3: No, no, claro. Es más, el corte del limón también.
1: Sí.
3: Ya no se corta en mitad el limón, se corta en 3/4.
1: A los lados.
3: Claro.
1: Para evitar
3: que las pepas se corten.
1: Porque las pepas son amargas, y le dan otro sabor.
3: Y así le da.
1: Entonces la idea es ir al sesgo.
3: Así es.
1: Entonces estaba bien.
3: Y comienza.
1: Iba bien entonces.
3: Claro, claro.
1: Ya, otra cosa que yo aprendí.
3: Cuéntame.
1: Que hay que poner mucho limón. O sea, el limón no hay que mezquindar, porque hay que ponerle una buena base de limón
3: ya,
1: para que el pescadito pueda ahí descansar y pueda ir cocinándose.
3: Claro.
1: Correcto.
3: ¿Tú lo preparas con base cevichera o normal, sin base cevichera?
1: Ya me complicaste la vida, hermano.
3: La base cevichera, cuando se prepara en cantidades, ya. ¿No?
1: No, yo estoy en familia, platos. Somos cuatro personas.
3: Ah, no, no, sí. Normal, claro. Sin sí. base cevichera, normal.
1: Y yo le limón, pongo, ¿sabes qué? Ya, le pongo el limoncito, ¿no? Primero, por un lado, limón, ¿no? Y le pongo un toquecito de guión.
3: Guión, claro. Guión. Un toque de jengibre.
1: Un jengibre. Jengibre, o sea, guión. Pero, claro. Pero aplastadito.
3: Ajá.
1: Ajá. Para que bote ahí. Su juguito. Listo. ¿Voy bien?
3: Vas bien.
1: Ya, listo. Entonces,
3: pero poquito, ¿ah?
1: Poquito nomás. No, si no, no lo pone no, muy no, amargo. No, claro.
3: Pedazo de guión, ¿no?
1: Uso el ají limo. Ají. El ají limo normal, el cortadito, el rojo, el naranja, el verdecito.
3: Tenemos más de 300 variedades de ají.
1: Imagínate. Imagínate. Entonces, los ajíes son interminables. Ya, ¿y qué más? Bueno, la sal, que es importante. Y, ¿sabes qué? A ver, sácame una duda. Yo normalmente compro el pescado fresco, ¿no? Sí. Tengo un tipo de pescado X, que es mi favorito, pero yo lo pongo sobre hielo para que se mantenga fresquito.
3: En verdad...
1: Pero no mucho tiempo, ¿eh? Sino en el momento que lo estoy preparando, mira, lo pongo sobre hielo para que se ponga un poquito más frío.
3: Felipe, acabo de prepararlo.
1: Gracias, hermano.
3: Acabo de prepararlo.
1: ¿Y dónde venden estas cucharas?
3: Esa es la cuchara cevichera.
1: Esta es la que quiero conseguir también. Mira aquí.
3: Es la cuchara cevichera inventada por ¿quién más?
1: Javiercito.
3: Javier Barra.
1: Ese Javiercito es lo máximo.
3: Mira, David está preparado al momento. Vamos.
1: Vamos a degustar.
3: Listo,
1: listo. Permíteme.
3: Vamos.
1: Ahí está. Ahí estamos. Siempre con un poquito de cebollita. Ahí está.
3: Ahí está. A ver.
1: Permíteme, hermano. Con todo cariño y con todo gusto. Primera vez que como en el canal, ¿eh? Pero es un ceviche que no puedo dejar de probar.
3: ¿Ah? ¿Te das cuenta o no?
1: Sin palabras.
3: Claro, hermano.
1: Espectacular.
3: Preparado al momento.
1: Espectacular.
3: Fresco.
1: Está en el toquecito de limón, en el toquecito del ají.
3: Claro.
1: Buenísimo.
3: Bueno, para nosotros obviamente es simple prepararlo, ¿no? Pero hay mucha gente que no llega de repente
1: a eso.
3: El
1: día a día lo tienen ustedes,
3: pero es,
1: después, ¿no?
3: Pero es las cantidades.
1: ¿Y sabes qué le pongo yo al final? Que creo que tiene por ahí, porque lo he visto, culantrito.
3: Claro, toquecito. Sí,
1: así, chiquitito nomás. Le da aroma, le da... Nada. Entonces, ¿estaba bien?
3: Claro.
1: O sea, no estoy mal.
3: No, está bien. Bien, Héctor Felipe, acá. Bien, ¿ah? Te invito a que vayas
1: no,
3: a
1: Pisces. No, tengo que ir de todas maneras.
3: Va con toda tu familia, con todas las personas que quieras.
1: De todas maneras, pero
3: con
1: muy
3: toda
1: rico,
3: la gente del canal, con los chicos también.
1: Y siempre el toquecito. Y eso de ponerlo sobre hielo, o sea, hacerlo reposar.
3: Lo que pasa es que el pescado en realidad tiene que estar fresco.
1: Sí.
3: Fresco. Entonces, lo pones en hielo o lo preparas con unos toques de hielo, como
1: sí,
3: dices,
1: sí.
3: Para que le dé esa textura,
1: sí,
3: lo pone un poquito esa frescura durito, ¿no? Y lo pone durito. Sí. Entonces, y entra el limón y ahí la combinación que hace estallar tu paladar.
1: Sí, eso es.
3: Y la verdad que es muy agradable.
1: Claro. Pero ahí el secreto está en agarrar un poquito de carne, agarrar un poquito de choclito de repente.
3: Canchita.
1: Y la canchita y la cebollita. Y todo entra en esta cucharita inventada por mi amigo.
3: Claro, sí.
1: Oye, ¿qué tal idea? Mira, acá están las puntitas, pues, de lo que vendría
3: claro,
1: a ser.
3: Es que el tenedor, el ceviche tiene juguito.
1: Claro, y tienes que ponerlo, claro, y levantarlo.
3: ¿Cómo? Levantarlo. Entonces, claro. Javier Vargas tuvo la idea hace 14 años de crear esa cuchara. Y bueno, trabajó con una empresa privada que hoy en día la vende bastante.
1: Pues. Claro.
3: Se unieron con una empresa privada
1: bueno.
3: Y hoy la empresa privada pues vende bastante a nivel mundial. Y bueno, igual también viajamos por todo el mundo y justo te quería comentar que este 3 y 4 de julio estaremos en Chile en un festival que se llama Sabores de Perú, que va a ser
1: en Chile,
3: en Santiago de Chile.
1: Santiago de Chile.
3: Sí, estamos en Espacio Riesgo 5000. Con todos los peruanos llevando las maletas llenas de sabor.
1: En Santiago hay una cantidad de restaurantes peruanos.
3: Chile come peruano.
1: Sí,
3: ya. O sea,
1: sí.
3: Todo
1: sí.
3: Es...
1: En Buenos Aires también.
3: Sí.
1: En Miami hay
3: México,
1: ceviche.
3: En México,
1: en España. O sea, ya estamos en todos lados. Ya Perú está en todos lados.
3: Así es.
1: O sea, bueno, y el ceviche es reconocido.
3: Recordad también que nosotros tenemos nuestro mes del ceviche.
1: Claro.
3: Junio es el mes del ceviche.
1: ¿El día del ceviche cuál es?
3: 28 de junio. ¿Y quién fue el precursor, el que impulsó para que el ceviche tenga su día?
1: Yo sé, Javier.
3: Javier, ahora.
1: Ese Javier es lo máximo. No, es un maestro, Javier.
3: No,
1: personaje.
3: El ceviche llega a ser hoy en día patrimonio cultural de la humanidad.
1: Sí,
3: gracias a él y al esfuerzo de muchas personas, y también del gobierno regional, del gobierno local.
1: Aparte que la comida peruana como tal tiene una particularidad que uno la puede compartir. O sea, así, tú tomas tu cuchara o tu tenedor, cuchara, ¿cómo le llaman a
3: la cuchara cevichera?
1: Cuchara, ya, agarras tu cuchara cevichera y la compartes con todos. Acá somos 6-7 personas, habrás traído más, porque claro, acá, de todas maneras vamos a compartirlo en un ratito. Está muy bueno. Entonces, repetimos la fecha, el lugar, cuándo son este encuentro gastronómico que va a tener no solo comida, sino también música y mucha participación.
3: Así es, estamos este sábado y domingo en el Buenazo Fest en Costa Verde, Magdalena, desde muy temprano, 10 de la mañana hasta las 10 de la noche, con show en vivo, degustación, comida de la costa, sierra y selva, el ceviche de Javier, el ceviche Buenazo, trilogía marina y todo lo que quieras disfrutar de Cevichería Piscis, que estará presente con todo su personal altamente calificado para brindarle al público asistente.
1: Alejandro, muchísimas gracias.
3: No, gracias a ti.
1: No, gracias a ti por este detalle, gracias por acercarte a PBO, compartir este encuentro gastronómico. Le envía saludos al buen Javier, que siempre lo recordamos, y cuando pueda, por favor, que se dé una vuelta por acá para conversar. Y cómo se le ocurrió este tema de la cuchara cevichera, y sobre todo el hecho de que la gente disfrute, que siga disfrutando, que se anime a cocinar. Claro. Eso, los domingos por lo menos yo me animo y entro a la cocina, y sobre lo que yo particularmente conozco, ¿no? De manera muy, muy personal, puedo yo poner un aporte o hacer un detalle con mi familia, pero es bonito, siempre alrededor de un plato de comida, siempre hay una buena conversación, amor y amistad, y eso es lo bonito.
3: Así es.
1: Que quede así siempre.
3: Lo máximo. Gracias, que quede así, Héctor, siempre. Felipe, por la invitación, y ya saben, mis amigos, Buenazo Fest, mañana sábado y el domingo estaremos con un festival de música, ya confirmaron los hermanos Yaipen, esta combinación de La Habana, es decir,
1: va a estar buena. Dirección. El lugar.
3: Costa Verde de Magdalena. Ahí donde fue el Perú Mucho Gusto.
1: Sí.
3: Ahí mismo.
1: En el mismo lugar.
3: Ahí
1: estaremos. Misma dirección.
3: Ahí estaremos con el Buenazo Fest y con Piscis.
1: ¿A partir de qué hora, por favor?
3: De las 10 de la mañana hasta las 10 de la noche.
1: 9:55 estamos ahí.
3: Haciendo cola.
1: Gracias, amigos. Hasta mañana. Chao. Gracias.
0: ¡Qué rico!

0: 1:55. 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

Esta no es solo una región de volcanes y sillar. Es, ante todo, un milagro agrícola labrado a punta de ingenio. Mucho antes de que existieran los tractores, las culturas Churajón y Chuquibamba en la región Arequipa ya estaban haciendo magia. En una geografía árida y vertical, nuestros antepasados characatos diseñaron miles de hectáreas de andenería. Estas terrazas no eran solo escalones, sino sistemas de ingeniería térmica que retenían el calor del sol para proteger los cultivos de las heladas nocturnas. Instalados los incas, potenciaron este sistema, convirtiendo los valles del Colca y Chilina en una especie de laboratorios agrícolas. Atentos al dato, porque muchos de estos andenes siguen en uso hoy, demostrando que la tecnología de hace muchísimos años sigue ganándole la partida a las adversidades climáticas. Con la llegada de los españoles, el paisaje cambió. Se introdujeron el trigo, la uva y, por supuesto, la cebolla y el ajo, que se fusionaron con la identidad arequipeña. La agricultura definió la gastronomía. Sin la campiña, no existirían las picanterías. El agricultor arequipeño, el lonjo, desarrolló un lenguaje y una cultura propia donde el trabajo en la tierra terminaba siempre con un buen cogollo de chicha de jora. Más adelante, el gran cambio del siglo XX fue la conquista del desierto, con el proyecto Majesiguas I, lo que antes era arena muerta se transformó en un tapiz verde. Se irrigaron unas 15.000 hectáreas, permitiendo que Arequipa se posicione como un titán en la producción de leche y forrajes. Arequipa nunca ha estado en las ligas menores. En Arequipa se producen más de 600.000 toneladas de leche al año. Casi el 80% de la leche que se consume en el país tiene origen o relación con los establos mixtianos. Los arequipeños son líderes también en alcachofa y páprica. Además, su palta hass ya viaja en primera clase a Europa y Asia. Pero hay muchísimo más. Exportan cerca de 15.000 toneladas de ajo anuales. La cebolla roja que crece en esta región es famosa por su picor y textura crocante. Dicen que es el suelo volcánico rico en minerales lo que le da ese carácter bravo que aguanta cualquier limón. En Arequipa existen los valles Vítor y Majes. Aquí se producen vinos y piscos de altísima calidad, en zonas donde pocos creerían que una uva puede sobrevivir, a pesar del crecimiento urbano. La campiña de Arequipa es considerada patrimonio cultural de la nación. Como dijimos, la agricultura arequipeña es la historia de una pelea constante contra el desierto, una batalla que los agricultores locales siguen ganando con sudor, tecnología y un profundo respeto por la Pachamama. Bajo la mirada eterna del Misti, el Chachani y el Pichu Pichu, se extiende un territorio que no solo desafía la geografía, sino que la moldea con orgullo. Arequipa no es solo una ciudad, es un estado mental, una república independiente forjada en la blancura volcánica de su sillar y en el carácter inquebrantable de su gente. Prepárense para recorrer los paisajes de una región que es a la vez baluarte histórico y despensa viva del Perú.
caminar por su centro histórico es retroceder a una era donde la arquitectura era un diálogo con la tierra. El sillar, esa especie de lava solidificada, dota a la ciudad blanca de una luminiscencia única en el mundo, desde la majestuosidad de su plaza de armas hasta el misticismo del monasterio de Santa Catalina. Cada muro cuenta historias de revoluciones, sismos superados y una fe que se respira en cada campanario. Arequipa es mestizaje puro, la herencia española fundida con la fuerza indómita de los Coyaguas y Cabanas. Más allá de los límites urbanos, la región se quiebra en abismos profundos y cumbres nevadas. El Cañón del Colca, uno de los más profundos del planeta, es el escenario donde el cóndor andino ejecuta su danza soberana. Aquí el tiempo parece haberse detenido en los andenes preincas que aún desafían la gravedad, demostrando que el arequipeño aprendió a domar la montaña mucho antes de que existieran los mapas modernos. Es una tierra de contrastes donde el calor del valle de Majes convive con el frío punzante de las altas punas. Pero si hay algo que define el empuje e ingenio de esta región, es su agricultura. En un territorio donde el agua es un tesoro disputado al desierto y a la altura, el agricultor arequipeño ha levantado un imperio. La campiña arequipeña no es solo un paisaje estético, es el motor económico y el alma de sus picanterías. Su agricultura, de la que hablaremos en extenso más adelante, es una cátedra de eficiencia. Gracias a proyectos emblemáticos como Majesiguas, la región ha transformado pampas áridas en tableros de ajedrez productivos que miran hacia la exportación global sin perder de vista el cultivo tradicional que alimenta el orgullo local. Nuestros bravos agricultores arequipeños no trabajan la tierra, la respetan. En segundos, todo sobre la potente cebolla roja, el inigualable y aromático ajo, la nutritiva quinoa, el arroz de Camaná, el tradicional rocoto y mucho más de lo que se produce en esta Tierra Santa. Cuando el esfuerzo del agricultor se funde con un clima privilegiado, se pueden crear tesoros gastronómicos increíbles. Esto sucede en Arequipa, donde se cultivan productos que ya seducen a los mercados más exigentes del mundo. La lista, sin duda, la encabeza la cebolla roja, reina de los valles de Majes, La Joya y el Valle del Tambo. Su color violáceo intenso y su sabor picante la hacen inigualable para la preparación de un exquisito ceviche o quizá un sabroso adobo. La cebolla que se cultiva aquí se adapta a suelos suaves y climas frescos, permitiendo hasta 2 cosechas por año. No solo es un ingrediente esencial, sino una fuente excepcional de un potente antioxidante llamado quercetina y otros compuestos azufrados que actúan en el organismo como bactericidas naturales. Atención, Arequipa es el primer productor nacional con unas 9.200 hectáreas que rinden cerca de 332.000 toneladas por campaña. Aunque el mercado interno consume gran parte, se exporta el 35% de su producción, principalmente a Estados Unidos, España y Brasil. En enero del 2025, las exportaciones de cebolla fresca en Perú crecieron en un 8%.
el incomparable ajo es considerado el oro blanco del Valle del Tambo. Si la cebolla es el corazón, el ajo es el alma de la cocina arequipeña. El ajo de esta región, especialmente el del tipo napuri o morado, destaca por su aroma penetrante y alta concentración de aceites naturales. Este producto, reconocido por mejorar la circulación y fortalecer el sistema inmunológico, tiene enormes valores de exportación. Esta región concentra entre el 68 al 75% de la producción nacional. Su rendimiento es envidiable, superando las 13 toneladas por hectárea. A finales del 2024, el ajo peruano mostró una recuperación asombrosa, alcanzando precios promedio de casi 3 dólares por kilo. Sus destinos clave son México, Ecuador y Brasil. En Arequipa también se cultiva el grano de oro de los Andes. La nutritiva quinoa ha dejado de ser un cultivo de subsistencia para convertirse en un superalimento global. Se cultiva tanto en las zonas altas como en los valles costeros, con resultados sorprendentes. La quinoa es uno de los pocos alimentos de origen vegetal que contiene todos los aminoácidos esenciales. Además de ser rica en fibra y minerales, Arequipa ha liderado crecimientos exponenciales en ese rubro, llegando a picos de más del 500% en años anteriores. A nivel nacional, las exportaciones de quinoa sumaron 140 millones de dólares en el 2024. Un salto del 40% respecto al año anterior, con Estados Unidos absorbiendo el 45% del total. La variedad de productos que se cosechan en la tierra de los volcanes y el sillar es larga. No podemos dejar de mencionar el famoso arroz de Camaná. Allí, descendiendo hacia la costa, en el fabuloso valle de Camaná, el arroz no es solo un cultivo, es una tradición de excelencia que ha desplazado a otros productos históricos como la caña de azúcar. Los expertos en la cocina no nos dejarán mentir. El arroz camanejo es valorado por su capacidad de granear perfectamente y absorber sabores. Atentos al dato, Camaná ostenta uno de los rendimientos más altos del mundo, cosechando entre 15 y 16 toneladas por hectárea. Actualmente, el arroz representa, escuche bien, el 80% de la producción agrícola del valle. Pero a la cebolla, el arroz y otros, hay que mencionar otro cultivo muy especial. No existe Arequipa sin rocoto. Este fruto es el ingrediente principal del emblemático y delicioso rocoto relleno. A diferencia de otros ajíes, el rocoto crece en arbustos que pueden vivir muchos años en climas de altura. Si tenemos que hablar de sus propiedades, diremos que el rocoto es rico en vitamina C y capsaicina, que posee propiedades analgésicas y antiinflamatorias. El cultivo del rocoto continúa siendo artesanal y profundamente ligado a la identidad local, siendo un producto de gran potencial para la exportación en forma de pastas y salsas procesadas. Finalmente, lleguemos a los viñedos. Valles como Majes, Vítor y Carabelí son cunas históricas de la uva en el Perú, esenciales para la elaboración del pisco y vinos de alta calidad. En Arequipa destacan muchas variedades de uvas pisqueras como la Quebranta, Italia y Negra Criolla.
Aunque las comparaciones resultan odiosas, mencionaremos que Ica lidera en volumen, mientras que las uvas de Arequipa son famosas por su grado alcohólico y perfiles aromáticos únicos debido a la intensa radiación solar de la zona. La agricultura en Arequipa es tan prodigiosa que nos permite disfrutar también del olivo, las populares aceitunas tradicionales en los valles de Carabelí y la costa, produciendo aceites de oliva premium. Tenemos además granada, arándanos y hasta orégano. Dicho esto, no tenemos más que reafirmar que Arequipa sigue siendo el motor agrícola del sur peruano, desde los rendimientos récord del arroz en Camaná hasta el dominio nacional en la producción de ajo y cebolla. La región demuestra que la combinación de tradición y tecnificación es la clave para alimentar al futuro. Arequipa no es solo la ciudad blanca, es un territorio de contrastes donde la minería moderna y la agricultura ancestral comparten un mismo suelo. Para entender la situación en esta importante región peruana, definamos cada actividad. La minería es el motor económico y representa un tercio de la riqueza de Arequipa. Gracias al canon minero se construyen puentes, hospitales y universidades. Sin embargo, su presencia todavía genera cierto temor sobre el futuro del entorno. Mientras que la agricultura es el corazón social, miles de familias arequipeñas dependen de la tierra. Es la garantía de suministro alimentario. Para el agricultor, la tierra no es únicamente un negocio, es su identidad. Entre ambas actividades, minería y agricultura, hay un recurso que genera tensión. Nos referimos al agua. Arequipa es una zona árida. El cambio climático ha reducido los glaciares que alimentan los ríos. La agricultura consume la mayor cantidad de agua con sistemas de riegos antiguos que desperdician mucho. La minería necesita agua para procesar minerales, lo que genera entre ambas la percepción de competencia. Tenemos que decir que existe una desconfianza histórica. El miedo a la contaminación es real. Casos como el proyecto Tía María en el Valle del Tambo se han convertido en símbolos de resistencia porque la población teme que el polvo mineral dañe sus cultivos de exportación. Pero no todo es conflicto. Existen campos viables que muestran que la responsabilidad compartida es posible. El modelo de economía circular es un ejemplo mundial hecho por la empresa Cerro Verde. En lugar de quitarle agua limpia al agro, la empresa financió una planta de tratamiento de aguas servidas para la ciudad. El agua que antes contaminaba el río Chili ahora es tratada. Una parte la usa la mina y la otra vuelve al río limpia para beneficio de los agricultores de La Joya. La tecnología debe hacer lo suyo. Algunas mineras están financiando proyectos de riego tecnificado. Esto permite que el agricultor use menos agua, pero produzca más y mejores productos como la palta o el ajo. La idea es simple. Si la mina gana, el agro debe modernizarse con ese dinero. Poco a poco y con grandes esfuerzos, Arequipa está pasando de la confrontación a la cooperación. La minería brinda a la región los recursos para ser una potencia económica, pero la agricultura le da vida y estabilidad. El éxito arequipeño no vendrá de elegir una actividad sobre la otra, sino de lograr que la minería sea tan limpia que el agricultor no la tema y que esa agricultura sea tan moderna que la minería la vea
como un socio estratégico. Hemos recorrido los andenes de Yumina, hemos sentido el frío del alba en las pampas de Majes y hemos visto el verde esmeralda desafiar la aridez del desierto en Santa Rita. En cada surco, en cada canal de regadío, donde el agua corre como sangre por las venas de esta tierra, encontramos la misma verdad. Arequipa es, ante todo, un milagro agrícola. El agricultor regional no solo siembra semillas, siembra identidad. El ajo que viaja por el mundo, la cebolla que enrojece los mercados, la papa que guarda el sabor de la ceniza ancestral y ese rocoto, fruto de fuego que define nuestro carácter. Cada uno de ellos, embajador de nuestra fortaleza. Labrar la tierra en Arequipa es un acto de valentía. Es negociar cada día con los volcanes. Es venerar el agua que baja de las cumbres. Y es también defender la campiña de la sombra del cemento. El campo de Arequipa no es solo un motor económico. Es el alma misma de nuestra gastronomía, es el paisaje que nos da paz y es el legado que nos mantiene atados a nuestras raíces cuando el mundo moderno intenta arrancarnos de ellas. El sillar es el cuerpo de Arequipa, la agricultura es su espíritu. Es ese verde que contrasta con el azul infinito de nuestro cielo, recordándonos que incluso en la soledad del desierto, la vida florece si se le trata con respeto y amor. Los arequipeños son hijos de la tierra y del fuego, herederos de una tradición que se niega a morir, que se renueva en cada siembra y que se celebra en cada picantería, donde el fruto del esfuerzo se convierte en el festín de un pueblo indomable y orgulloso. Todo lo dicho hasta ahora no solo es un registro de Arequipa, es una promesa de lo que continuará siendo, porque mientras haya un hombre labrando la tierra a las faldas de un volcán, mientras el agua de los nevados siga besando las semillas en el surco, Arequipa seguirá viva, seguirá siendo aquel oasis de abundancia conocida como la Roma de América, que no solo construyó templos de piedra, sino catedrales de maíz y alfalfares que tocan el cielo. Al final, cuando nos pregunten qué hace grande a esta región, no hablaremos solo de su historia o de sus monumentos. Señalaremos el campo, señalaremos el verde y con la voz llena de orgullo diremos que Arequipa es el lugar donde el desierto aprendió a dar frutos, donde el volcán se hizo jardín y donde el hombre con su lampa al hombro escribe cada mañana el poema más hermoso de la creación, la vida que nace de la tierra.

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¿Cómo están, amigos? Yo soy Fernando Calmel del Solar y estamos, como siempre, acá en La Realidad Real por PBO. Amigos, acá hablamos de desarrollo, de libertad, de progreso, de menos reglas y menos normas, porque es la única manera de generar riqueza y salir adelante. Pero, aún así, tenemos muchísimos políticos, inclusive un candidato presidencial, que sigue hablando sobre el estatismo, sobre más Estado, estatizar las grandes empresas y cambiar la Constitución a una Constitución plurinacional de todos los pueblos, de repartir bonos y un montón de cosas que van a destruir nuestra capacidad productiva de riqueza. Hoy día los invito a viajar al futuro. Imagínense que Sánchez gana las elecciones. Imagínense que pone en práctica todo lo que dice. Estatiza Camisea, Petroperú le sigue tirando plata a este barril sin fondo, estatiza las áreas productivas, cobra más impuestos. ¿Y qué pasa? Por supuesto que los primeros años va a haber un montón de plata y la va a empezar a repartir por el pueblo en bonos y cosas de ese tipo, subvenciones a los precios, pero por supuesto, ellos se van a quedar con la mayor cantidad de la plata. ¿Qué van a generar en eso? Frenar el desarrollo económico de usted, amigo, de todos los peruanos, los empresarios. Y acuérdense que son nuestros impuestos los que le dan plata al Estado. ¿Qué pasa cuando eso se acaba, la plata del Estado? Bueno, no hay plata para nadie, excepto para los gobernantes, llamémoslos así, cabecillas, y el resto de la gente empieza a pagar los platos rotos de una política que no sirve. El pan está más caro, tiene que estar subvencionado, hay que hacer cola para la leche, hay que hacer cola para el arroz, hay que hacer cola para todo. Esa historia, amigos, en el pasado, ya la vivimos acá con Velasco y también con Alan García entre el 85 y el 90. Pero puede quedar atrás, de repente no se acuerdan. Y claro, les dirán otros, oye, Venezuela y Cuba pasó lo mismo. Por supuesto que pasó lo mismo y pasa lo mismo. Pero yo los invito a todos a viajar al futuro. ¿Y quieren saber qué pasaría con el Perú? Una vueltita por Bolivia no caería nada mal. ¿Qué ha pasado en Bolivia? 18 años del gobierno del MAS. Porque estuvo 13 años Evo Morales y 5 años más su peón. ¿Qué pasó? Destruyeron la capacidad de generar gas de Bolivia. Destruyeron la capacidad de la minería formal que daba impuestos. Destruyeron absolutamente todo. Quebraron. Quebraron Bolivia y ahora nuestros hermanos bolivianos están sufriendo porque no les alcanza la plata y cruzan a Puno para comprar soles, para comprar comida. Pero hace 6 meses... asumió un nuevo presidente. ¿Y ahora qué tenemos? 3 semanas continuas ya de marchas, protestas, bloqueos y manifestaciones a lo largo de todo Bolivia. ¿Quiénes son? Los partidarios de Evo Morales. ¿Quién los acompañó? El señor Roberto Sánchez, congresista Roberto Sánchez. Pero yo me pregunto, y seguro ustedes también,

0: ¿Una crisis de tal magnitud en un país se puede generar en 6 meses? ¿O esto tiene tiempo cocinándose? Obviamente que tiene tiempo cocinándose. Porque la crisis en Bolivia la hemos visto hace 2, 3, 4 años y no tiene nada que ver con el COVID. Y me pregunto, ¿no salieron todos estos dirigentes cocaleros del pueblo, de las etnias, de todas las guachafadas que se ponen nombres con su chifala y todas sus cosas, a marchar mientras Evo y su gobierno fue presidente? No, no salieron. Porque en ese momento el gobierno se robaba la plata del pueblo y le daba la plata a los dirigentes. Amigos, este es el más claro ejemplo entre la sociedad que existe, entre la izquierda ideológica, los violentistas, el narcotráfico, y todos estos disque dirigentes que son los que gobiernan y se vuelven, por supuesto, que millonarios. ¿Por qué reclaman? ¿Por la mejora del pueblo? No, porque lo hubiesen hecho hace 10 años, cuando Bolivia ya quebraba. Lo reclaman para mantener sus privilegios, su platita gratis, porque todos seguro tenían algún puestito en el Estado y claramente están financiando. El crimen organizado, por supuesto, que ahí está metido también. Amigos del Perú, el Estado nos ha fallado, sobre todo, y entendemos mucho a nuestros hermanos del sur, a Puno, Arequipa, a Tacna, a Cusco. El Estado ha fallado y hay algo que hacer para que eso cambie. Pero el Estado ha fallado porque por años se vienen escogiendo presidentes, gobernadores regionales y alcaldes que piensan exactamente igual a Evo. ¿Cómo se puede solucionar el problema si en el Perú hay plata y no la han querido, no han querido gastarla en las cosas que a ustedes necesitan, como salud, educación, pistas, carreteras y todo lo demás? ¿Qué vamos a hacer, amigos? ¿Seguir votando por los mismos de siempre? Porque el resultado va a ser el mismo de siempre. Más aún cuando es una imitación y se esconde bajo un sombrero. No, amigos, el Perú necesita una nueva oportunidad. Una oportunidad que sabemos y lo hemos conversado. Es el cambio de ciclo donde el Estado no nos estorbe, nos permita generar riqueza con nuestras empresas, emprendimientos, negocios, llámelo como quieran. Cuando los peruanos podamos crecer y sacar adelante a nuestras familias con un Estado que apoye y no con un Estado que estorbe. Amigos, el cambio de ciclo es eso. El Perú necesita y merece una oportunidad distinta. Tenemos 17 días. Démosle al Perú y a todos nuestros hermanos peruanos, pero sobre todo a nuestra familia, a nuestros hijos, la oportunidad de crecer en un país con políticas que sabemos que sí funcionan en otros países y no repetir lo que pasa en Bolivia. Ya saben, si quieren saber qué puede pasar con el gobierno de Sánchez, pasen nomás ahí a Bolivia y vean lo que está sucediendo. Esa es la realidad real, amigos. 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Amigos, la primera noticia que vamos a tratar hoy día es triste, porque no es la primera vez. Han asesinado al alcalde del distrito de 26 de octubre en Piura. El atentado ha ocurrido el día de hoy, balazos en la calle, él estaba en su camioneta. no es el primer alcalde que matan en los últimos años. ¿Por qué? ¿Por qué el crimen organizado sigue impune? No lo sabemos. La Fiscalía ha iniciado las investigaciones. Esperemos que capturen a esta banda de una vez por todas. Por otro lado, Podemos Perú anunció la disolución de su bancada en el Congreso y se declara en reestructuración. ¿Qué más podíamos esperar de Podemos Perú? El partido Merca Pronto Areado, lo hemos hablado muchísimas veces, que juntó a perro, pericote y gato, gente como Guido Bellido, que es de izquierda, o no sé, pero era de izquierda, con gente totalmente mercantilista como Pepe Luna, juntaron, amarraron, trataron de ganar algo en estas elecciones y no llegaron a nada. Y pasó lo que tenía que pasar cuando la gente se junta solo para buscar el poder. Como no coinciden, no lograron el poder. Y chau, chau. Calabaza cada uno para su casa. Por otro lado, volvemos a las elecciones y el Jurado Nacional de Elecciones busca fortalecer la confianza en el proceso electoral. Uy, uy, esa está buena. A ver qué dijo Roberto Burneo sobre esto. Veamos qué dijo.
1: Como Jurado Nacional de Elecciones consideramos fundamental acompañar y fiscalizar este tipo de procedimientos y fortalecer la transparencia y la confianza y confiabilidad en todo el trabajo que viene realizando el sistema electoral a efecto de garantizar el derecho al voto de todos los peruanos, porque entendemos que se debe construir poco a poco esa credibilidad, esa confianza en torno a lo que es la segunda vuelta. Luego de la primera vuelta, que fue compleja, que hubieron muchos problemas, el país espera que el sistema electoral actúe con responsabilidad, en coordinación, con articulación, con una capacidad de respuesta, y es justamente lo que venimos trabajando, fortaleciendo la fiscalización, reforzando mecanismos de supervisión y acompañando permanentemente el desarrollo del proceso electoral. Por eso nuestra presencia aquí también busca darle tranquilidad y mensajes a la ciudadanía con gestos, con hechos concretos y ratificar que seguimos trabajando para que esta segunda vuelta se desarrolle con las garantías que el país necesita y reclama.
0: Sinceras palabras de Roberto Burneo, leyendo un papelito, por supuesto. A ver, ¿complejas? ¿Complejas las elecciones? Han sido un desastre. Y recién se van a poner a fiscalizar. ¿Por qué no lo hicieron en la primera vuelta? ¿Por qué? ¿Por qué salen ahora todos limpios, impecables? Ya lo hemos hablado acá en el programa, lo que pasa siempre en el Perú. Hacen cualquier porquería, destruyen la capacidad de un Estado que queremos que funcione y después dicen, ah, ahí nos equivocamos, pero ya no lo vamos a volver a hacer. Por favor, señores, por favor, ya después de tremenda fregada que le han metido a las elecciones en la primera vuelta, esperemos que en esta segunda vuelta no falte ni siquiera un lapicero en ninguno de los lugares de votación. Pero sobre ese mismo tema habló Bernardo Pachas, el jefe interino de la OMPE, algo así es ahora. A ver, digamos qué dijo, veamos qué dijo.
2: Hemos hecho este segundo acto protocolar después del domingo de la prueba de color y, como bien se ha dicho, estamos comprometidos a que esta segunda vuelta sea la mejor, que demuestre que sí sabemos hacer las cosas y que cooperamos permanentemente entre las instituciones del sistema electoral y las demás instituciones como la policía y las Fuerzas Armadas, con quienes ya hemos tenido una reunión en esta semana para ver los aspectos de seguridad y la seguridad del despacho de los materiales y la seguridad en los locales de votación. Asimismo, hemos visto la reubicación de algunos locales de votación de Lima, Jesús María y Miraflores, que están en espacios muy abiertos y que no tienen seguridad perimetral. La policía nos ha recomendado que reubiquemos esos locales a lugares con perímetro, colegios o algún campo deportivo con cerco perimetral. Ya lo hemos hecho. En los próximos días, nuestra gerencia de imagen y las áreas competentes van a informar a la ciudadanía de la reubicación. Entonces, señores, estamos dando inicio a este despliegue que va a ir 2.543 mesas en 200 lugares, como bien lo ha señalado el embajador, y esperamos que este 7 de junio todos, tanto nosotros, el Estado o el sistema electoral y la ciudadanía también ponga su grano de arena como dijo el presidente, yendo a votar con tranquilidad, con seguridad y con serenidad a esperar los resultados que se presenten el domingo por la noche, o los avances de resultados que se presenten el domingo por la noche.
0: A ver, Bernardo Pachas, el exgerente de la OMPE, brazo derecho de Corbeto, que también tiene toda la culpa de lo que sucedió, porque si los gerentes de las empresas privadas tienen la culpa de lo que sucede en sus empresas, en las empresas públicas me imagino que es lo mismo, ¿no? Pero bueno, él está ahí, limpio de polvo y paja, y dice que demuestre que sabemos hacer las cosas. Señor, usted fue parte de la primera vuelta. ¿Qué pasa? ¿Recién están aprendiendo? Por favor, no puede haber un solo error. Y ojito, ojito a todos los ciudadanos de los distritos que dijo. Dijo, habló, creo que de Jesús María, Miraflores, Chorrillos. Vamos a revisarlo, estar atentos acá, para avisarles con tiempo que les están moviendo el local de votación. No vaya a ser que sea una de esas otras maniobritas a las que tenemos acostumbrados. ¿Por qué las fuerzas del orden no se encargan de distribuirlo? No tengo idea. Lo va a hacer todavía con una empresa privada, que veremos cómo resulta eso. Y espero que hayan aprendido que tienen que llevar interruptores en los enchufes para que las computadoras se conecten, ¿no? Los que cambian así de redondito planito, que lleven tintas de reemplazo, que se aseguren que haya internet, en todas las cosas que necesitan, por favor. Vayan o no vayan a usar los sistemas STAE y esas gran cosas. Por favor, háganlo bien. Han tenido 5 años para preparar esto. Por favor. Bueno, el que se pronunció sobre este tema fue el ex candidato, ya se puede decir que es ex candidato, congresista Roberto Quiabra.
3: No deben estar presentes para las elecciones regionales y locales, por el tiempo que se quede para la segunda vuelta, pero a la siguiente elección no. Y en el OMPE, no solamente todo pasa por sacar a la cabeza. Este que está ahora de encargado no sabía nada, es nuevo, recién se entera, recién va a solucionar los problemas. Hay que fumigar el OMPE, porque acá no solamente es deficiencia y responsabilidad y capacidad de los que estuvieron arriba, sino de todos los ejecutantes.
0: Bueno, lo dice también el general Quiabra. Lo que pasa siempre en el Perú, ¿no? Hay algo mal, Jaliwarma envenena niños, se mueren, se intoxican, cambian a la cabeza, le cambian el nombre y listo, todo sigue igualito. Pasa algo malo en algún lugar, cambian a la cabeza, lo meten preso, lo enmarrocan y el resto de gente. ¿Acaso Alejandro Toledo pudo robar solo lo que robó? ¿Acaso los demás imputados por corrupción actúan solos siempre? Señores, hay una estructura criminal enquistada en el gobierno. Por favor, ya, lograron salirse con la suya. Que la norma prevalezca, lo hablamos el martes. Pero por lo pronto, háganlo bien y la siguiente elección, gobernadores y alcaldes, no debería estar ninguno de estos ineptos presentes, por decencia. Pero también habló Wilson Quispe sobre Julio Velarde y la política económica. A ver, veamos qué dijo.
4: Yo tengo mis serias discrepancias con Julio Velarde. Ya lo he manifestado en varias oportunidades. Él mantiene una política económica designada desde Washington, desde Norteamérica. No es una política económica propia de acá del Perú. Él regula, obviamente, las tasas de interés de los bancos, de los 4 bancos más grandes de nuestro país, pero no regula y no le da prioridad y no apoya a nuestro Banco Central de Reserva de la Nación, nuestro propio banco del país. Entonces, es la diferencia que tenemos con Julio Velarde.
0: Amigos, una persona analfabeta es una persona que no sabe leer, es una persona que no puede leer. Acá les presento un analfabeto económico. No tiene absolutamente ningún tipo de idea de lo que hace el Banco Central de Reserva. No tiene nada que ver con el Banco de la Nación. El Banco Central de Reserva no es un lugar al que vas y sacas plata, pides un préstamo, no. El Banco Central de Reserva maneja la economía nacional y no por Estados Unidos, sino a través de todo lo que sucede en el mundo de manera internacional. fija las tasas de interés y créditos, sí las fija. Cómo le presta a la gente, a los bancos y a las grandes empresas. Que los bancos tengan sus tasas altas no tiene nada que ver con el Banco Central de Reserva. Por favor, señor Wilson Quispe, antes de hablar, instrúyase un poquito. Y Julio Velarde ha sido la única razón por la cual el sol, nuestra moneda, se ha mantenido estable para producir las oportunidades que los peruanos hemos tenido que aprovechar nosotros mismos. Porque políticos como usted, que pertenecen a la izquierda, que hablan idiotez y media, lo único que han tratado es de destruir la capacidad productiva del Perú. Si no hubiese estado Julio Velarde, estaríamos como Bolivia. Lo invito a usted también, dése un viaje al futuro, vaya a Bolivia, le pago el pasaje yo, ningún problema, y me dice qué tal se vive ahí como emprendedor o empresario, o va a querer vivir como autoridad sangrando al Estado como siempre. Por favor, deje de mentirle a la gente, por favor. Amigos, los jueves son de hígado, ya los conocen. Nos vamos a una breve pausa comercial y vamos a entrar al tema de Bolivia. Tenemos que entender bien qué es lo que está pasando y qué es lo que sucedió. Nos vamos a la pausa comercial y volvemos inmediatamente.
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0: Hola amigos, ya estamos de vuelta. 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Y amigos, ya estamos de vuelta acá y como invitado tenemos hoy día, además a un amigo, Anthony Medina Rivas Plata, que es analista internacional y docente investigador de la Escuela Profesional de Ciencias Políticas de la Universidad Nacional Mayor de San Marcos. Anthony, qué gusto tenerte acá.
11: Muchas gracias, Fernando. Siempre un gusto estar con el público de PBO.
0: Anthony, yo hablaba en el editorial sobre Bolivia. Y quiero, se viene hablando mucho, las noticias salen por aquí, salen por allá, y está siendo aprovechada políticamente de la manera que yo considero equivocada, porque no se está contando la verdad. ¿Qué está pasando en Bolivia?
11: A ver, lo que está pasando acá es el agotamiento de un modelo económico. En realidad, todos los modelos económicos pues siempre tienen un ciclo, ¿no? Es decir, la historia es un cementerio de proyectos políticos, decía un analista hace muchos años. Yo creo que acá se ha roto un equilibrio que había dentro del modelo económico que crea el señor Morales al inicio del año 2005-2006, cuando él asume el gobierno y implementa este modelo del socialismo del siglo XXI, que plantea efectivamente una relación en donde el Estado iba a tener más peso frente a las empresas privadas. Se producen renegociaciones, asamblea constituyente, ¿no? Y toda la fórmula que caracterizó a los gobiernos de la izquierda bolivariana de inicios de este siglo. Y lo que ha ocurrido es que, si bien esta fórmula dio resultados en el corto plazo, fracasó en su proyecto de poder atraer más inversiones en el sector gasífero, porque la cantidad de subvenciones que ellos aplicaban, tanto, a nivel, por ejemplo, de los combustibles, a nivel de alimentos, a nivel de ciertos sectores que ellos consideraban estratégicos, solamente funcionaba cuando tenías altos niveles de inversión en hidrocarburos, ¿no? Cuando tenías altos niveles de exploración. Y eso ha venido bajando. Y eso ha generado un déficit de dólares. Es decir, cada vez menos dólares han estado ingresando al fisco. Como hay menos dólares, entonces también hay menos opción para poder comprar alimentos, ¿no? Sobre todo la canasta básica familiar. Y eso es lo que ha, generado este problema de desabastecimiento que estamos viendo.
0: No, claro, pero a ver, ese modelo económico, porque finalmente es un modelo económico, está destinado siempre al fracaso porque inicialmente, claro, hay inversiones privadas, usted, mía, amigos, tenemos empresa chiquita, grande, mediana, mucho siempre inversión privada, es cualquier persona que pone plata para hacer crecer un negocio, relacionada principalmente a algo que da mucha plata. Y empiezan a quitarle, a ponerle más impuestos y con esa plata subvencionar. Esa es la lógica, siempre ha sido. O sea, no, el transporte va a ser más barato, la gasolina va a ser más barata, los alimentos van a ser más baratos y por ende, o por supuesto, los primeros 4, 5, 8 años, la gente está contenta porque todo es más barato. Pero llega el momento en que el empresario privado, de cualquier tamaño, dice, compadre, yo no voy a seguir invirtiendo acá. Y se genera este irrumpimiento, que lo estamos viendo además no solamente en Bolivia, pero también en Seattle, en Estados Unidos y ahora en Nueva York, por políticas exactamente copia y pega. ¿Por qué? O sea, la gente sale, el comunista sale a decir, no, es que los empresarios son los malos que no siguen metiendo plata en el país. ¿Por qué un empresario metería plata a un país que tiene esas políticas?
11: A ver, el empresario lo que busca principalmente es estabilidad, ¿no es cierto? Y la estabilidad te la puede dar un régimen abierto o un régimen cerrado, dependiendo, de la capacidad de control que este gobierno tenga. Y desde el 2019, lo que nosotros hemos visto en Bolivia es caos político, ¿no? Es decir, vino la salida de Evo Morales, la entrada de la señora Áñez, pero sobre todo esa falta de consenso, incluso dentro del partido más, porque se produjo esta ruptura entre Evo Morales y su sucesor, el señor Lucho Arce. Un intento de golpe de Estado militar un poco extraño por el general Zúñiga en el 2020, que fue muy extraño.
0: Que fue, ¿no?, más falso que cariño eso era.
11: Sí, o sea, en realidad al final parecía que lo que se intentaba era hacer pues un autogolpe, ¿no? Que ciertamente.
0: No, era hacer un show para mantenerlo en el poder.
11: Claro, o sea, y en general, cualquier inversor lo que dice es, nosotros acá necesitamos reglas claras, ¿no? Reglas de juego claras. Es decir, Esa inestabilidad tú la puedes ver en regímenes que tengan economías más estatistas como las de Bolivia o economías de mercado en donde estamos cambiando de presidente como si estuviéramos cambiando.
0: Como pasa
11: de,
0: en el Perú
11: como,
0: también.
11: Como pasa en el Perú también, ¿no? Es decir, nosotros estamos esperando que en el próximo gobierno que tengamos acá a partir del 28 de julio, que sea pues un gobierno que efectivamente termine su periodo, que logre consensos con el empresariado, digamos, al nivel de Senado, a nivel de diputados, y que salgamos de esta, digamos, de este círculo vicioso en el que pareciera que no podemos salir, ¿no? Yo creo que Bolivia es un espejo que nos enseña que una crisis descontrolada puede afectar gravemente y socavar las bases del modelo económico.
0: Y destruye la capacidad de las personas para invertir y generar desarrollo. Y acá el problema es que, como dices tú, efectivamente, después de ese interregno lapsus que hubo con la presidenta, que creo que todavía recién ha salido de la cárcel, como Evo Morales no se podía reelegir, mandó al que era su vicepresidente. Y pasó lo que pasa siempre. Pasó acá con Martín Vizcarra, pasó acá con Dina Boluarte. Llegaron al gobierno, vieron que había plata, que no les habían repartido su pedazo de torta, y se divorciaron del que era el candidato presidencial, y empezó a quedarse él y su gente con toda la plata. Y por eso es que empieza la protesta de Evo Morales. Pues dice, compadre, ya no me está cayendo mi tortita.
11: Claro, en realidad acá el tema fue que cuando la Corte Constitucional, el Tribunal Constitucional de Bolivia le niega al señor Evo la capacidad para poder presentarse por una tercera ocasión, porque decía que la Constitución permitía solamente...
0: A lo Fujimori, estaba haciendo lo de Fujimori.
11: Está haciendo una interpretación auténtica, ¿no? Uh-huh. Ya. Entonces él decide enviarlo al señor Arce, pero lo envía con la consigna de que, bueno, Morales seguía siendo el líder del proceso y que eventualmente pues Evo tendría que regresar y el señor Arce tendría que generar las condiciones además para que Evo regrese, ¿no? Siendo el señor además Arce ministro de Economía de Evo, ¿no? Ciertamente las disputas internas dentro del partido, que no solamente es, digamos, una disputa de carácter ideológico o entre oficialismo y oposición, sino también que Bolivia desde hace muchos años tiene una disputa geopolítica muy fuerte entre el occidente, ¿no? Digamos, la zona de La Paz, el Alto, frente al oriente de Santa Cruz, que siempre ha tenido tendencias secesionistas. No olvidemos que en el 2008 hubo un intento de golpe de Estado en Bolivia por el señor Eduardo Rosa, si no me equivoco, que falleció en las protestas. De hecho, yo recuerdo mucho que en esa época, en los institutos armados, en las universidades, en la Academia Diplomática, se discutía mucho sobre una eventual crisis debido a una partición de Bolivia, porque las tensiones étnicas han sido permanentes y se hablaba pues sobre 1 millón de refugiados, 500 mil refugiados bolivianos cruzando la frontera debido a esta crisis, ¿no? Nuevamente, digamos, luego de muchísimos años se está volviendo a hablar de esto debido pues a una crisis permanente que tiene, digamos, que tiene varios niveles, ¿no? Uh-huh. Es una crisis del modelo económico, es una crisis de la legitimidad política del MAS debido a las tendencias existentes, y es otra crisis que también está traslapada entre el oriente y el occidente boliviano.
0: No, estoy de acuerdo, y ahí es donde aprovechan los famosos agitadores con el plurinacionalismo y la autoctonía y los no sé qué cosas, y sacan su chifala y su bandera esa, huifala, y salen a pasear a tratar de romper. Pero mira qué coincidencia. Arce fue ministro de Evo y entró al gobierno prometiendo que iba a ser a Evo presidente. Y que lo iba a liberar, que le iba a quitar todos los cargos y que iba a indultarlo para que sea presidente. ¿No te suena a Sánchez con Castillo?
11: No lo sé. En realidad no, o sea, porque a ver, el tema de Sánchez con Castillo me parece distinto al de Evo con Arce. Yo creo más bien que Arce no tiene ningún aprecio por Evo. Es decir, mucho del tema judicial de Evo ha sido impulsado por el propio Arce.
0: Por el propio Arce.
11: Ha sido impulsado por el propio Arce, ¿no? Entonces, digamos, si en este momento tú le dieras a elegir a Arce si apoyar a Evo o apoyar a Rodrigo Paz, yo te aseguro que...
0: Va a apoyar a Rodrigo Paz.
11: Por supuesto que va a apoyar a Rodrigo Paz. Quien está, de hecho, en una coyuntura bastante difícil, porque, claro, hay una presión muy fuerte por parte tanto del empresariado como de inversionistas para eliminar los subsidios al combustible. Pero él también, digamos, si bien él tenía planeado hacerlo de manera gradual, las protestas lo están haciendo como que recular un poco, ¿no? Entonces ahí ha salido un poco el señor Marco Rubio en su ayuda. Bueno, digamos, claro. también bueno, como parte de esta estrategia de los Estados Unidos, que además está por escrito en un documento del año pasado, la Estrategia de Seguridad Nacional, en donde Rubio, bueno, señor Rubio, el señor Trump, señalan de que los Estados Unidos tienen que procurar generar un hemisferio americano, ¿no? Un hemisferio americano en donde no intervengan potencias extracontinentales, Irán, Rusia, China, ¿no? Y que sea los Estados Unidos, digamos, el que hegemonice, ¿no? La vida política del continente. De hecho, ellos han sacado un tuit, una publicación,
0: sí, claro. Dice,
11: este es nuestro hemisferio, ¿no?
0: Por supuesto. Y que hace sentido, porque además la política de Estados Unidos es en base al desarrollo económico y la capacidad de empresa, no en base a la conquista y al dumping como hace el gobierno chino, por ejemplo.
11: Ahí hay modelos económicos efectivamente en conflicto, ¿no? Uh-huh. Es decir, para nosotros, por ejemplo, es un tema sensible, porque nosotros tenemos nosotros tenemos una inversión china bastante, bastante importante, y por supuesto, si tú miras haces un balance de la llegada del presidente Trump a China, tú te das cuenta de que ni siquiera los Estados Unidos pueden prescindir de China. Entonces, es una situación política bastante difícil para nosotros, porque nosotros, como Perú, estamos ubicados en el corazón de Sudamérica, ¿no? Uh-huh. Tenemos, digamos, una salida, digamos, yo creo, privilegiada al Pacífico.
0: Sí, no, de todas maneras.
11: Y eso, pues, nos hace ser un país de interés para muchas potencias.
0: Y no se trata de irte con uno o con el otro, se trata de respetar la soberanía peruana, dejar que todos vengan a jugar con reglas claras.
11: Claras.
0: Y que generen desarrollo, no que vengan a hacerse los Pepe el Bío y que se reúnan en un chifa de noche con el presidente encapuchado. Uno de los tantos presidentes ya que hemos tenido. Pero entonces, yo ya hace tiempo que dije, ya no me voy a aprender los nombres completos, ni de los ministros, ni nada, los cambian tan rápido. Pero
11: imagínate esos textos escolares, ¿no?
0: No, olvídase, los pobres chicos están como locos, ¿no? O sea, nunca aprendieron a escribir Kuczynski y ya tienen que aprenderse 8 o 9 nombres más. Pero fuera de eso, lo que está sucediendo en Bolivia, porque además el presidente no es de derecha extrema, porque si fuese alguien como Milei hubiese crack, crack, crack y brum, entrado a la mala, está tratando de solucionar el problema. Entonces, pero la crisis económica, como lo decías, viene desde el origen, o sea, desde después de 5 años, el primer gobierno de Evo Morales, ya todo se venía para abajo y empezó la crisis económica y la caída sostenida, como pasó en Venezuela, porque el gas estaba a buen precio.
11: A ver, efectivamente todos los países que se apoyan sobre booms de materias primas tienen una buena época siempre, independientemente del modelo económico. Ha ocurrido acá, por ejemplo,
0: con el guano.
11: Te pongo en el caso reciente, ¿no? Digamos, a partir del 2002 nosotros hemos tenido un proceso de crecimiento económico que ha venido de la mano con TLCs que han generado anclas dentro del modelo, ¿no? Digamos, la irreversibilidad del modelo no se basa solamente en la Constitución o en la independencia del Banco Central, sino en un conjunto de dispositivos de política pública que están implícitos en los TLCs, ¿no? Es decir, cuando en el 2006 se estaba negociando el Tratado de Libre Comercio con Estados Unidos, yo creo que esa fue la última, digamos, ventana de oportunidad, si quieres decirlo así, que tuvo el Perú para incorporarse al eje bolivariano de Chávez, ¿no? O sea, porque efectivamente el TLC con Estados Unidos todavía no estaba firmado y tanto Alan como Llanta lo estaban cuestionando, ¿no? Cuando Alan García gana las elecciones, no solamente ratifica el TLC con Estados Unidos, sino que negocia los otros con Canadá,
0: claro,
11: con Corea, con China.
0: Excelente trabajo que hizo Mercedes Araos
11: y se crea la Alianza del Pacífico.
0: Claro.
11: Entonces, el modelo económico queda anclado, generando una irreversibilidad que hace políticamente muy costoso que alguien pueda, digamos, eso explica, por ejemplo, por qué Humala entra a negociar el Transpacífico en lugar de hacer lo que prometía en campaña, ¿no?
0: No,
11: y es algo que determina las opciones de política pública de todos los candidatos que vengan, bueno, después de él, ¿no?
0: Claro, y justo desde Humala, si uno revisa los índices, amigos, revisen, el crecimiento del Perú se frena, empieza a aumentar la pobreza, empieza a aumentar la anemia, empiezan a caer los servicios de salud, de educación en el país. Entonces, por más de que el modelo económico no haya sido revertido, porque vivimos una economía social de mercado, la captura del Estado por parte de burócratas y con ideología comunista ha destruido la capacidad productiva de los peruanos. Porque el Perú sale adelante gracias a la informalidad y los informales nos mantenemos a la brava.
11: Es cierto, ¿no? En realidad, la informalidad representa el 80% de la población económicamente activa del Perú. Lo que significa que los ingresos, ¿no?, que entran al fisco peruano nacen de una actividad formal que, si bien representa poco en términos laborales, representa muchísimo en términos de PBI.
0: Muchísimo.
11: Mientras que el sector laboral, que es la mayoría de los peruanos, tiene un nivel muy bajo de productividad. Uh-huh. Entonces, ahí nosotros tenemos una gran paradoja que, digamos, que uno diría que es una promesa todavía pendiente del modelo económico, ¿no? Es decir, que ese sector informal se reduzca y que se diversifique la economía, sea, digamos, a través de alianzas público-privadas, a través de nuevas inversiones, ¿no? Inversiones principalmente productivas, ¿no?
0: Claro.
11: O sea, porque además, no solamente es la inversión en sí misma, sino que tú tienes que hacer una economía política de la inversión. Nosotros esperamos de que esa inversión no solamente sea en capitales especulativos o bancos, sino que también sea en industria, que se produzcan cosas en el Perú.
0: Por supuesto.
11: Que se produzcan cosas en el Perú. Es decir, la promesa del capitalismo es también una promesa productiva y necesitamos impulsar un sector productivo.
0: Claro que sí, pero el gran problema que nos enfrentamos los emprendedores y los empresarios del Perú, que estamos o 100% en la informalidad o con un piecito para aquí y un piecito para allá, precisamente son políticas públicas desarrolladas para entorpecer el desarrollo y la generación de riqueza de los empresarios peruanos.
11: A ver, acá nosotros tenemos un conjunto de políticas, digamos, un poco lo que llaman políticas de obligatorio cumplimiento, que muchas de ellas vienen de organismos que hasta, por ejemplo, que son parte, digamos, de este proceso de modernización de las políticas de mercado, que tienen que ver, por ejemplo, con la OCDE, ¿no? Es decir, nosotros hemos tenido una primera ola de reformas de mercado, que es lo que llamamos el consenso de Washington, ¿no? Uh-huh. Que fue lo que tuvimos con Fujimori, la Constitución del 93. Privatizaciones, desregulaciones, tipo de cambio flotante, independencia del Banco Central, etcétera. Ya, eso, digamos, hasta ese punto funcionó. La idea era de que un Estado muy pequeño podía cortar la corrupción y promover el desarrollo por sí solo. Uh-huh. Vienen lo que se llaman las reformas de segundo y tercer piso.
0: Que no las hacen.
11: Que son reformas dentro del modelo económico, uh-huh, de mercado, que no se han hecho, que están pendientes de hacer por intereses políticos, burocráticos.
0: Y por mercaprontuariados, que nunca quisieron perder el terreno que habían ganado.
11: Así es, así es. Entonces, esas es decir, el espacio de política pública es lo suficientemente amplio como para poder promover políticas, digamos, un poco más expansivas, como quieras denominarlo, dentro de los marcos constitucionales, uh-huh, de este modelo económico. Es decir, podrías hacerlo, pero ciertamente hay el interés de muchos actores de que esto no se haga, ¿no?
0: No, por supuesto, y eso es lo que hay que combatir, porque los que queremos libertad tenemos que tener libertad bajo un Estado chico, fuerte, y que haga cumplir la norma y haga cumplir la ley. Pero ese es el gran inconveniente y no ha llegado. ¿No?
11: Ahora tendríamos que preguntarnos cuánto ha crecido el Estado a causa de los gastos que ha iniciado, bueno, desde el 2023, básicamente impulsados por el Congreso, ¿no? Es decir, ha habido una enorme cantidad de gasto público, ¿no?, que podría haberse invertido en otra cosa. Es decir, porque uno de los principios del modelo de mercado, del modelo tal como establecía el Consenso de Washington, uh-huh, es el tema de la disciplina fiscal, ¿no? Exacto. Es decir, de que tú gastes menos de lo que recaudas, ¿no? Y ese comunicado del Tribunal Fiscal que salió el año pasado con respecto a las cuentas públicas, en verdad a mí me preocupa bastante.
0: No, a mí también, pero no es fresquito. Se viene rompiendo poco a poco, y para que se den una idea, amigos, ya lo hemos dicho acá, el Estado gasta entre el 2011 y 2025, ha pasado a gastar cuatro veces más de plata, en el sector salud. ¿Ustedes ven cuatro veces más hospitales? ¿Ustedes tienen cuatro veces más medicinas? Porque la población no se ha multiplicado por cuatro. ¿Ustedes ven más? No, señores. ¿Por qué? porque los burócratas que no sirven para nada, puestos por estos partidos, se la llevan en sus sueldos. Vamos a hacer un análisis para otro programa directamente de eso, para que lo tengan clarísimo sobre lo que pasa con las políticas. Pero, Anthony, ya para cerrar, porque nos gana el tiempo, ¿cuál es el riesgo real de que el Perú, por más de que creemos que esté blindado y todo, que no se logre instaurar una nueva constitución? ¿Hay un riesgo de que el Perú termine quebrado como Bolivia?
11: Yo creo que existe, digamos, si seguimos el camino que estamos siguiendo ahora, es decir, si tenemos un Congreso que tiene una capacidad de gasto ilimitada, en donde el presidente es una especie de pelele que hace todo lo que hace para no ser vacado y cede todo lo que cede para, digamos, para no caer, entonces sí se corre un riesgo. Y ese es un riesgo que está implícito en el diseño institucional que estamos empezando ahora. Esto del Senado es un experimento, en realidad.
0: Sí, sí, claro.
11: En realidad no
0: es el Senado de antes.
11: No es el Senado de antes. No sabemos mucho, digamos, cómo va a ser, cuál va a ser el comportamiento de las bancadas. El señor López Aliaga ha dicho que está dispuesto a hablar con todas las bancadas por igual, ¿no? Uno esperaba un alineamiento automático con la señora Keiko y es algo que ciertamente no se ha dado. Entonces, La preocupación que tiene cualquier persona que estudie seriamente el modelo económico peruano es que hasta el momento la economía peruana ha logrado capear la crisis debido a la gran cantidad de reservas que tenemos, ¿no? Y a políticas de responsabilidad fiscal de décadas, ¿no? Y esas políticas de responsabilidad fiscal han sido rotas hace 2-3 años, ¿no? Entonces, ¿cuánto tiempo puede sostenerse esto? No lo sé. Te mentiría si te dijera que lo sé. Pero ciertamente no es sostenible por mucho tiempo y tenemos que tener mucho ojo con esto.
0: Bueno, Anthony, muchísimas gracias. Nos ha ganado el tiempo, pero volverás para seguir hablando de todos estos temas, de cómo afecta el tema internacional y en general al peruano, porque no vivimos en un mundo aislado y no podemos vivir en un mundo aislado, ya es imposible. Muchísimas gracias, hasta con nosotros Anthony Medina, Rivas Plata. Él es analista internacional, docente e investigador de la Escuela Profesional de Ciencias Políticas de la Universidad Nacional Mayor de San Marcos.
11: Muchas gracias.
0: No, por supuesto. Anthony, nos vamos a una breve pausa comercial, amigos, y volvemos para hablar de temblores y terremotos. Nos vemos en unos minutos.
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13: No hay duda, en el Perú estamos bendecidos. Nuestra abundante tierra fértil, diversidad de climas y una inigualable sabiduría ancestral nos consolida como una potencia agrícola exportadora en América Latina. A nadie le quedan dudas que la agricultura peruana tiene enormes oportunidades de crecimiento sostenible. Por ello, diversas alianzas estratégicas apuestan por la convivencia entre la agricultura y la minería, otra de nuestras principales actividades generadoras de empleo. La agricultura es un motor de alto impacto económico. Basta con ver nuestros cultivos en los mercados convertidos en un festín visual y un homenaje a la fertilidad. Gracias a nuestros bravos agricultores, más de 34 millones de peruanos nos abastecemos a diario con variados alimentos. Como dijimos, nuestros cultivos nacionales son el resultado de una mezcla de arduo trabajo, tradición y tecnología moderna, crucial para la economía y la seguridad alimentaria. Actualmente, el desafío es potenciar el crecimiento de nuestros campos y desaparecer los mitos que aseguran que existe un conflicto entre la minería moderna y la agricultura. Se ha demostrado que la explotación minera responsable no agota ni contamina los recursos hídricos tan importantes para el desarrollo agropecuario. La agricultura nacional genera más de 4 millones de puestos de trabajo, lo que representa más del 20% de la población económicamente activa. Es evidente que la labor de nuestros campesinos es vital para la economía del país. Su esfuerzo en el campo ha logrado, por ejemplo, que el arándano, los espárragos y las uvas peruanas nos coloquen como líderes mundiales en exportaciones agropecuarias. 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
0: ¿Cómo están, amigos? Ya estamos de vuelta y ustedes saben que pueden escuchar PBO Radio a nivel nacional en Cajatambo, Lima, en el 103.3 de la FM, en Tamarindo, Piura, 97.9 de la FM, en Alto, Piura, 89.9 de la FM, en Canta, en el 88.7 de la FM, en Huacho, en el 104.7 de la FM, en Barranca, en el 104.9 de la FM, en Huancabamba, Pasco, en el 97.3 de la FM, y en Ilabaya y Toquepala, Tacna, en el 93.9 de la FM. Amigos, ya estamos de vuelta y estamos ahora con Osvaldo Moreno. Él es especialista en gestión de riesgos de desastres. Ya hemos conversado con él, estamos volviendo a conversar porque ayer hubo un temblorcito.
14: Correcto, buenas noches.
0: ¿Cómo estás? Buenas noches.
14: Gracias por la oportunidad, Fernando, una vez más.
0: A ver, ayer hubo temblorcito y nuevamente demostró que el Perú no está preparado, a pesar de que sabemos que vivimos en zona de desastres. Felizmente no han habido casos mayores, pero ¿cómo estamos en el Perú, en Lima y en otras regiones para poder recibir, Dios no quiera, un terremoto mucho mayor?
14: Sí, bueno, realmente vivimos en un país altamente sísmico, tenemos volcanes, tenemos inundaciones, activaciones de quebradas. El Perú tiene de todo un poco, nos faltan los huracanes, ¿no?
0: Lo único, efectivamente.
14: Pero a pesar de que nos faltan los huracanes, también nos falta profesionales que realmente se involucren en sus cargos que tienen, uh-huh, para que ellos puedan bajar esta información que tienen o el plan que tienen para que la población sepa qué hacer en el momento de un evento de la naturaleza, en un evento, claro, del desastre natural. Sabemos, Fernando, que no estamos preparados para un terremoto de 8.5 o 8.8 que se nos va a venir en cualquier momento. De todas maneras, si nosotros querramos...
0: Estadísticamente, debería ya llegar, porque Lima se viene salvando de un terremoto fuerte, sí, hace mucho,
14: correcto,
0: tiempo.
14: Correcto, desde 1746, que fue el terremoto más fuerte, claro, de la historia del Perú.
0: Pregúntale a la gente del Callao, que se conocen su historia, se inundó todo el Callao.
14: Correcto, y nosotros ya con esa lección aprendida tenemos que involucrarnos también como ciudadanos, porque si sabemos que las autoridades no están preparadas para organizar estos eventos, para organizar a la sociedad, entonces nosotros tenemos que ya tomar parte. Por ejemplo, hay distritos que tienen el área de gestión de riesgo de desastres y andan haciendo desastre dentro del área porque andan cambiando de gerente, ¿ya? No lo dejan ni 3-4 meses. Y estas personas que ya se estaban involucrando dentro de la comunidad, dando las capacitaciones, las charlas, organizando las brigadas, les cortan la viada y de nuevo empieza de cero esa comunidad. ¿Por qué es importante el área de gestión de riesgo de desastres? No solamente la parte técnica, que es lo que van a evaluar si hay las zonas de riesgo, zonas de peligro. No. El área de gestión de riesgo de desastres es importante porque es la que te va a dar el diagnóstico y qué es lo que necesita la comunidad para poder sobrevivir el antes, durante y después de cualquier evento. Uh-huh. Y tener las zonas ya con tiempo designadas dónde va a ser el albergue temporal, dónde van a refugiar a los heridos después de un terremoto, dónde vamos a poner a los millones de muertos que van a haber, uh-huh. a los miles, perdón, sí, de muertos que van a haber, dónde vamos a hacer nuestras necesidades después de un terremoto, 10 millones de limeños, dónde van a hacer sus necesidades después que nos quedamos sin agua y sin desagüe.
0: Y ahí es donde empiezan las enfermedades que matan más gente inclusive que los terremotos. Y se ha visto en muchas ciudades que han sufrido desgraciadamente terremotos de alta intensidad. Pero claramente el área de gestión de desastres, igual que todo el tema de defensa civil, de desarrollo, de prevención, en este país a los alcaldes, que son quienes tienen que llevarlo, no les importa un reverendo pepino.
14: Lo que pasa es que no saben su función. Cuando ellos entran, se enteran en el camino que son los directores de defensa civil de cada distrito. Y ellos ven el área de defensa civil como la cajita chica para ellos, para solamente otorgar certificados de defensa
0: claro,
14: civil.
0: Claro, para ir y cerrarte el local, que cosa que ya no claro. pueden. Acuérdense, amigos, la ley Nano prohíbe que le cierren el local, al menos que sean tres causales. Vamos a hablar de esa ley la próxima semana.
14: Correcto. Y ellos ven eso como caja chica. Uh-huh. Y cuando le hablas de gestión de riesgo de desastre, capacitación, prevención, correctiva, prospectiva, ellos no entienden lo que le estás diciendo. Cuando le hablas de la ley 29664, que tiene un presupuesto, el 0068, de ahí sale el dinero para ser asignado para estos trabajos de prospectiva, ellos simplemente dicen, ese dinero lo veo más fácil por otro lado.
0: Claro, y ponen a un primo, a alguien, a un amigo conocido, le pagan un sueldo que no debe, una persona no está preparada, después hacen como los mochazuelos en el Congreso y listo, ya está solucionado.
14: Y partiendo desde la cabeza, mira, Indeci, me van a colgar ahora, pero Indeci está lleno de militares. Indeci, tú vas y sigue siendo el ejército, pero el premio para los retirados, ¿no? Uh-huh. Y ellos ya tienen 30, 40 años, el Ministerio de Defensa está a cargo de Indeci. Debería ser un ministerio de gestión de riesgo de desastre donde pueda haber arquitectos, ingenieros, civiles, geólogos, puede haber historiadores, uh-huh. etcétera. O sea, no debe haber específicamente algunos militares específicamente para lo que se les pueda necesitar, pero no manejar estas
0: claro,
14: áreas.
0: Los militares son muy buenos y las Fuerzas Armadas han demostrado su valor después del desastre. Han ayudado a recuperar las zonas, la gente del norte los conoce bien, la gente en el sur cada vez que hay un desastre, los primeros en llegar son el ejército peruano.
14: Pero no son valientes. No son valientes en decir, nosotros no estamos preparados, tenemos 30, 40 años a cargo de Indeci y al día de hoy no hemos hecho
0: no
14: nada.
0: No son valientes para dejar el puesto, pero sí son valientes para meterse
14: pero,
0: a...
14: Pero es lo que están haciendo daño al país.
0: Ok.
14: O sea, ellos son los que realmente no nos tienen preparados a nosotros.
0: Pero más allá de esta gestión general, y los terremotos sabemos que es algo que se supone estadísticamente debería llegar, pero es imposible de predecir. Un terremoto pasa máximo 10 segundos vas a tener de tiempo de esto. Lo que sí sabemos que viene siempre, y este año se nos viene, y dicen que muy fuerte, es un fenómeno del Niño. ¿Qué tan preparados estamos para un fenómeno del Niño?
14: Sí, como dice, ya se nos pasó el tren, ¿no? Porque ya no es Niño global, ahora ya no es Niño costero, ahora es Niño global. Este Niño global, obviamente, en la costa nos va a afectar, porque va a haber lluvias que no estamos acostumbrados, en el norte también, las quebradas se van a activar, probablemente la carretera central quede bloqueada y no van a entrar los productos. En la sierra va a haber frío, no va a haber lluvias, y al no haber lluvias, obviamente la agricultura se va a ver afectada. Uh-huh. Esta agricultura afectada, obviamente, no vamos a poder cumplir con los estándares o los calibres que los mercados nos exigen para poder llevar estas exportaciones. Claro. Entonces va a haber problemas con la agricultura, va a haber también problemas con la producción de ropa, porque los climas no son los mismos, todavía has proyectado un frío y...
0: Lo hablábamos con Valeria Mesarina de Gamarra el día martes y decía que ya todo Gamarra se había estoqueado con ropa de calor y que todavía no terminaba de hacer tanto calor, pero eso pasa. Pero este Niño además es calificado posiblemente como un super Niño.
14: Sí, mira, ve, y para terminarlo, en la costa, en la selva también obviamente el río va a bajar y ahí todo el transporte fluvial.
0: A ver, amigos diquitos, acuérdense cuánto tenían que caminar para llegar al río. Antes saltaban nomás de su casa sí. Y hace...
14: Y van a aparecer enfermedades, va a haber dengue, probablemente hasta cólera, de hecho que va a haber incendios forestales también, o sea, tenemos que estar preparados, ir de la mano. Sí, este niño que se nos viene no es como el 2017 que duró 5 semanas, este va a durar un año y un poco más, lo están anunciando, y ahora existen otro tipo de herramientas que te dicen, oye, sí, prepárate un año, prepárate 2 años, no es que no tengamos información, sí la tenemos. Y va a ser mucho más fuerte inclusive que la del 98, ¿no? Y si nos transportamos hasta 1828, que también hubo un evento de estos, yo creo que este va a ser el más fuerte.
0: Eso es lo que le digo yo, que también que calculan por lo que ya subió la temperatura del mar, o sea, ya subió la temperatura del mar, ya sabemos que está viniendo esas olas calientes, el más fuerte de los últimos 140 años garantizado por lo menos.
14: El detalle en que estemos advertidos y sepamos esta información no es para esperar sentado.
0: No, claro, no es para sacar y empezar a rezar a la Virgencita, que hay que hacerlo todas las noches, claro, pero o los días, como quieras.
14: El problema es que este gobierno transitorio que está ahorita

0: Ni que el Estado le llegue la información, porque no tenemos este Estado preparado como para que nos traiga información de lo que nos va a ocurrir.
1: No, no tenemos los canales. Y amigos, ustedes que viven, ¿dónde viven? Si se han mudado recién, pregunten a los vecinos qué pasó en el niño del 2017, qué pasó en el niño del 2003, si no me equivoco, en el del 98, en el del 90, el del 93, en el del 87, que también fue brutal. Pregunten qué zona se inundó, por dónde pasó el Huaico, si estaba esto. Revisen, salgan, vean el arroyo, el riachuelo, el río que tienen al frente, si está limpio, descolmatado. Y si no está, reclámenle a sus alcaldes que tienen plata.
0: Correcto,
1: tienen
0: si
1: plata.
0: Nosotros como país entendemos que vivimos en un país que antes era el niño cada 20, 30 años, ahora el niño va a ser cada 10 años. Y estos eventos van a ser mucho más seguidos. Si nosotros sabemos que vivimos en un país con siempre expuesto al peligro, debemos hacer obras grandes pensando en que en vez de que el agua nos destruya, nosotros administrar, gestionar el agua y hacer alcantarillas gigantes donde podamos retener esta agua y administrar esta agua para la agricultura, para la costa, que a veces sufrimos, ¿no?, de desabastecimiento de agua, y debemos proyectarnos. O sea, no veamos como un enemigo al agua, veamos al agua como una oportunidad de gestionar el agua, y esa agua que vamos a tener, poder organizarla y producir en otros lugares donde podamos llegar con grandes... Mira, en algún momento en Tokio existen... grandes subterráneos donde almacenan agua, y para la época de sequía ellos ya están organizadas, y cuando ya no hay agua lo usan para turismo.
1: No, ¿y saben quién hacía eso, señores? Los romanos en Constantinopla y en muchísimos sitios más hace 2000 años. ¿Y saben quiénes también sufrieron el niño? La gente de Caral, hace 5.000 años. ¿Y a quién destruyó el fenómeno del niño? A nuestras culturas moche y a nuestra cultura chimú. Correcto. Que hay claros vestigios de que sufrieron una época constante de niño que los llevó a romperse como imperio.
0: Mira, y Perú no es una isla en el mundo. O sea, lo que sucede acá se ve reflejado en otras partes del planeta.
1: Claro.
0: Y la economía también va a ser afectada, no solamente acá en el Perú, sino a nivel internacional.
1: Va a subir el precio del trigo, va a subir las cosas que sabemos que pasan.
0: Y nosotros tenemos que pensar en qué consecuencias vamos a tener. El tema político también, si no nos va a ayudar. Si nosotros tenemos un plan de gestión de riesgo de desastre con personas que realmente conocen el tema, nosotros cada inversión que hagamos en GRD, cada sol que pongamos, estamos ahorrando hasta 10 veces en su reconstrucción. Uh-huh. Es por eso importante que trabajemos los planes, todas las obras que ustedes quieran ejecutar, señores de transporte, señores de vivienda, que tengan al costado un evaluador de riesgo y que tengan un historiador, porque el historiador te va a decir, en esa quebrada no hagas nada porque se activa cada 20 años, no pongas una vivienda ahí. No sé, ahora por ejemplo vi que en Ica un cerro hizo se le llama licuación cuando se mueve y se va hundiendo, ¿no? Y si tú invades este cerro para hacer tu vivienda, que los alcaldes permiten esta invasión para ellos conseguir votos, o los que están en campaña, obviamente esa casa que vas a construir en corto tiempo
1: desaparece con un temblor, con un terremoto, con un hueco. Amigos, los desastres naturales se llevan muchísimas vidas. Los municipios tienen plata, todos los años se les destina plata a todos los municipios, y además hay grandes obras que están inconclusas, por supuesto, de colmatación de ríos, prevención y un montón de cosas.
0: Sí, pero ese es lo común. Viene la época de lluvia y dicen los alcaldes, quiero plata para hacer descolmatación.
1: Claro, declárenme en urgencia, sí, emergencia, ¿no? Estado de emergencia, necesito plata. Y ahí aparece como apareció después del desastre que ha habido este verano en Arequipa, decir, no, le vamos a dar 120 soles a cada familia damnificada. Señores, 120 soles, ¿para qué le alcanza si se han llevado toda su bodega?
0: No, nosotros tenemos que recuperar los espacios que la naturaleza ha perdido para que cuando vengan grandes cantidades de agua, tengamos naturaleza que pueda amortiguar esta agua. Esta agua puede ser absorbida y los acuíferos puedan ser abastecidos para la época de sequía.
1: Y sembrar agua en la sierra.
0: Correcto. Y si tú retiras naturaleza, si tú haces depredas el bosque, no hay que amortigüe, no existe nada que amortigüe, no existen raíces largas que puedan llenar los acuíferos. Entonces nosotros, cuando pensemos en solamente limpiar un río...

0: las consecuencias. ¿Por qué tenemos que hacerlo? ¿Por qué no mejor dejemos que la naturaleza crezca o vuelva la naturaleza a su sitio y evitemos estar gastando todos los años?
1: O si lo vas a canalizar, tienes que tomar en cuenta que el agua canalizada corre más rápido, generas más potencia, tienes que canalizarlo hasta que llegue al mar. No lo puedes dejar a la mitad porque si no el agua sale de golpe y se lleva lo que hay más abajo.
0: Que no es lo sano. En Europa ya han decidido que la canalización no es la solución, sino la distribución y la gestión del agua. Esa es. Y crear hasta ciudades esponjas. En China ya están en ciudades esponjas. Atlanta tiene sus ciudades esponjas. Y muchas ciudades en el planeta están pensando en ciudades esponjas. Quiere decir, cuando viene mucha agua, cuando vienen estos monzones, si el monzón te va a inundar, ahí vas a sembrar arroz, pues, porque no vas a poder contra la naturaleza. Si viene mucha agua, organiza el agua, haz piletas por todos lados y después cuando se vaya el agua que te quede una pista de patinaje, puede ser, ¿no? Uh-huh. O sea, tienes que pensar en el momento que viene el agua y en el momento que se va el
1: que
0: agua.
1: Que no viene el agua, y acá en Perú no es directo porque el niño es cíclico, efectivamente, pero ya cada vez, como decías, está llegando más seguido.
0: Sí, yo creo que si hacemos un plan con reconociendo las debilidades de nuestra naturaleza, porque no existen desastres naturales. Desastre natural cuando el hombre interviene y se cruza en ese lugar. Pero el desastre realmente no existe, porque si no hubiera un humano en ese lugar, la naturaleza solamente se estaría expresando como es. Uh-huh. Y nosotros tenemos que aprender. El peruano tiene que saber que vive en un país con muchos problemas de naturaleza, porque nosotros mismos generamos esos, y tenemos que aprender a convivir. Nosotros tenemos que aprender a convivir con un sismo, tenemos que aprender a convivir con una inundación, con las lluvias, tenemos que aprender. La naturaleza no se va a acoplar a nosotros.
1: La naturaleza pasa y te arrasa, y si las cosas están mal hechas. Y el ejemplo que se volvió más famoso fue el puentecito este que hizo hace años, hicieron el alcalde de Punta Hermosa, y ahí salió el delito de... ¡Ay! Se inundó. Bueno, se inundó todo Punta Hermosa. Saludos, amigos de Punta Hermosa, y a Nieto Montesinos, que vive ahí todo el año en Punta Hermosa. Y se inundó todo.
0: Sí, correcto. Mira, de todas maneras, es bueno, Fernando, dejar algunos mensajes, porque este es un tema técnico que lo tienen que solucionar, obviamente, los que nos gobiernan. Pero el de a pie, el que está en casa esperando un sismo, ¿qué debe tener? Una mochila de emergencia. Esta mochila, ya, se las pongo más fácil a los que tienen auto. Pónganlo en su maletera, pues, ¿no? Y en esa mochila básico, voy a dar algunas recomendaciones.
1: Sí,
0: hay que tener guantes. ¿Por qué guantes? Porque después de un terremoto tú tienes que mover los escombros para sacar al que está enterrado.
1: Guantes de obra, guantes así de los que venden así en ferretería.
0: Bueno, lo que puedas.
1: Sí,
0: tener,
1: claro.
0: Recomendable, obviamente, es ese, pero tener guantes. Una pata de cabra.
1: ¿Ya?
0: No, te quedó alguien atrapado ahí, tú vas y
1: para,
0: lo sacas.
1: Para abrir una puerta, sacar a alguien, no entrar a robar al vecino.
0: Correcto. Agua.
1: Agua.
0: Pito. Si tú vives en un piso 3, piso 5, piso 14, que la otra vez me llamó una señora, el piso 14, ¿qué hago? ¿Bajo? ¿Cómo vas a bajar en un 8.5?
1: No, mejor quédate arriba y cállate encima lo abajo.
0: Correcto. Y lo que tienes que hacer, mi recomendación es poner un pasamano en la columna o en tu lugar seguro, que ya elevar o el evaluador de riesgo te ha dicho, este es el lugar seguro en este departamento que tiene un aislador sísmico, me imagino. Pones el pasamano y ahí vas. Ahí esperarlos. Si es un terremoto 8.5, dura 5 minutos, por lo menos 8 minutos. Hasta ha durado 10 minutos el de Valdivia, 9.5, ¿no? El de 1960. Entonces, esperar ahí a que pase. Es más, hay gente que está postrada en la cama. Y esta gente que está postrada no va a salir corriendo, pero su cama se va a mover. Entonces, si tú le pones un pasamano al costado, ahí lo vas a encontrar.
1: No, porque el problema es, y muchos accidentes suceden cuando la gente entra en pánico en los terremotos y sale corriendo. Y se da muchas veces en las escaleras, y la gente se aglutina, y también puede morir gente sofocada por precisamente presión humana.
0: Sí, qué bien que mencionas la palabra pánico, porque en lecciones aprendidas nosotros entendemos que las personas, todos los sismos, la gente corre, entra en pánico, pero cuando tú sientes, tú tomas este pasamano que estoy recomendando, el pánico pasa miedo, porque ya sientes algo de seguridad. Cuando tú tienes miedo, puedes controlar, mirar lo que está pasando alrededor, si se rompió el vidrio, se cayó el espejo, el florero, etcétera. Entonces sí doy la recomendación que pongan un pasamano y al costado del pasamano la mochila de emergencia para que la tengan.
1: Y hay que estar cambiando esas pilas y esas baterías, hay que chequearlas porque si no se malogran. La lata de comida también de vez en cuando chequéenla, no la dejen ahí 3 años, no necesariamente va a durar. Y además, ¿qué otras cosas deberías tener? ¿Una linterna? ¿Una radio a pilas?
0: Precisamente lo que estás mencionando, un plástico recomiendo. Mire, yo siempre recomiendo, por experiencia, es tener un saco gigante. ¿Por qué un saco gigante? Porque después de un sismo, tu casa está caída y tú empiezas a encontrar algo. Y en ese saco empiezas a guardar lo poco que queda.
1: Algo más grande que tu mochila, una frazada.
0: Una colcha, sí. Y plástico para dormir la primera noche. Para eso te sirve de impermeable, ¿no? Para ponerlo en el jardín donde vayas a pasar las noches. Porque después de un sismo nadie ingresa a su casa. Nadie. Por lo menos una semana, por las réplicas que existen.
1: Y por supuesto, las medicinas, si son de primera necesidad para cualquiera de los miembros de la familia, porque ya saben, las farmacias del Estado no las tienen, o sea que por lo menos ténganlas ustedes.
0: Una recomendación para las autoridades es que les digan a las personas del norte que van a tener estas inundaciones, dónde pueden ellos trasladarse o reubicarse en la época de lluvia para que ellos puedan también salvar sus pertenencias, porque viene el agua, se mete a la casa, se llevó tu ¿no?
1: Y destruye todo lo que ustedes han construido. Bueno, Óvalo, muchísimas gracias por estar con nosotros. Siempre es bueno tener presente, vivimos en un país con mucho desastre natural y hay que salirse del costado y hay que estar precavidos. Muchísimas gracias, Osvaldo.
0: Gracias a ti, Fernando. Muchas gracias.
1: Ha estado con nosotros Osvaldo Moreno, especialista en gestión de riesgos de desastre. Nos vamos a una breve pausa comercial, amigos, y volvemos.
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16: Escucha, escucha la programación que tenemos para ti este fin de semana en la Liga 1, porque de las 12 del día con 30 minutos de este sábado, Universitario, luego de su empate en Montevideo, viaja hasta Moquegua para arrancarle unos cuantos puntitos al Club Deportivo Moquegua. 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
1: Bueno, amigos, ya estamos de vuelta. 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Y amigos, ahora continuamos con Alex Buenaño, que está en la San Marcos. Alex, ¿cómo está? ¿Cómo van las cosas por ahí?
20: Fernando, ¿qué tal? ¿Cómo estás? Muy buenas noches. Regresamos a la Universidad de San Marcos porque evidentemente ya es más de una semana en la cual los estudiantes de la decana de América se mantienen en una paralización que afecta a 44 mil estudiantes, ojo, y que, habría afectado el proceso tanto de exámenes parciales, ahora se dan, procesos en la virtualidad. Es importante mencionar lo siguiente, Fernando, a raíz justamente de lo que ha ido pasando. A ver, uno, por parte de los estudiantes que, por ejemplo, en este momento están realizando una especie de actividad cultural, se ha indicado lo siguiente, por ejemplo, que hoy habría existido algún intento de infiltración para retirar a los estudiantes, aproximadamente unos 200 estudiantes que se mantienen en el interior de San Marcos. Hay que recordar que el día domingo hubo un enfrentamiento entre un grupo de personas que empezaron a arrojar una serie de objetos en la puerta 5 y lo que terminó en una especie de enfrentamiento entre rejas. Y por parte de los decanos de San Marcos, por ejemplo, el decano de la Facultad de Ingeniería pide que se levante la paralización por la afectación a la actividad académica. Insistimos, se habría suspendido el proceso de nada menos que exámenes parciales, que es una evaluación que consta de un gran porcentaje de la nota semestral. Bueno, ¿qué está sucediendo en este momento, Fernando? Te lo mostramos, lo que está sucediendo en esta hora de la noche. Hay una actividad cultural, normalmente se han ido realizando ese tipo de actividades actividades en el frontis de la Puerta 2 de la Universidad Mayor de San Marcos. Lo mismo sucedió la semana pasada, bueno, hoy con más logística, vale mencionar, ¿no? Y todavía hay incertidumbre. ¿Incertidumbre por qué también, Fernando? Porque la suspensión del proceso electoral, que haya existido renuncias por parte de los miembros del Consejo Electoral de San Marcos, también incurrió en que evidentemente Jerry Ramón siga en el cargo, algo que los estudiantes están pidiendo, al menos la facción de la Federación Universitaria pide en todo caso ya la vacancia, ¿no? La destitución de Jerry Ramón de esta universidad o como rectora de la misma. Seguimos también, personal policial también en el lugar custodiando la zona. Podríamos dar fe de que al menos por parte de la Policía Nacional o el personal uniformado no ha existido algún tipo de intento de enfrentamiento o orden en ese caso, digamos, para retirar a los estudiantes. Pero sí, está este reclamo por parte de los miembros de la Federación, que sería una aparente infiltración de algunas personas que estarían destinadas a sacarlos del lugar. La gran pregunta, insistimos, es cuáles van a ser las decisiones, sea de las autoridades de la universidad como del resto de las autoridades a partir de lo que está sucediendo. Hacemos la cuenta, una semana, dos días aproximadamente de paralización, de toma de la Universidad Mayor de San Marcos. Regresamos a estudios.
1: Muchísimas gracias, Alex. Y amigos, esto es el colmo. 200 imbéciles están frenando el desarrollo de 44.000, un estadio nacional lleno, 44.000 personas que quieren estudiar, salir adelante y desarrollar su futuro, que están ahí estudiando, quemándose las pestañas para sacar adelante a su familia, a sus hijos, a sus padres, que han hecho todo el esfuerzo para que ellos lleguen a esa universidad prestigiosa, además, que se viene a menos por 200 imbéciles. ¿Dónde está el presidente Balcázar? Señor presidente, mande ahorita 1,000 efectivos policiales, que no es ni lo que manda un partido de fútbol, y saquen esos 200 imbéciles de una vez, que están cometiendo un delito. Están violentando los derechos humanos de todas las personas que tienen que estudiar ahí. Y además, no solamente ponen en riesgo las elecciones de la rectoría y el decanato, sino que pueden poner en riesgo las elecciones nacionales de la segunda vuelta. ¿Cuánta gente vota en San Marcos? ¿Por quién votaría la gente que vota en San Marcos? ¿No vendrá después la OMPE a decir, ay, es que no pudimos hacer nada? Atención, Burneo, el Jurado Nacional de Elecciones. Atención, Pacha, en la OMPE. Ustedes deberían estar presionando para que saquen a esos... ni son ni personas, adoctrinados, idiotas que tratan de adoctrinar a la gente y que violan los derechos humanos de las personas. Amigos, de una vez, ¿qué están esperando? 200 personas, por favor. Pero, ya saben, los jueves son de hígado, amigos, porque se recarga. Y regreso un poco a lo que hablábamos en Bolivia. Lo que el viaje al futuro, que les invito a todos los políticos que hablan de estatismo, dense una vueltita por Bolivia, no como fue Sánchez a apoyar a Evo. Quédese a vivir ahí como un ciudadano cualquiera, sin las joyerías que le da el poder. Eso pasa con el socialismo del siglo XXI. Es lo mismo que el socialismo del siglo XX, pero con otro nombre. Es igualito. Y todos los países que han implementado el socialismo terminan quebrando, porque terminan destruyendo la capacidad productiva de usted, amigo. Esa es la realidad. ¿Hay espacio para reformas? ¿Que el modelo económico no funciona como debería funcionar? Se puede mejorar. Pero el principal motivo por el cual usted, yo y todos los peruanos no tenemos una mejor salud, educación, carreteras y progreso, no es por el modelo económico. Es por la cantidad de burócratas y políticos de izquierda que se han metido dentro de los alcaldías, los gobiernos regionales y también el Estado central. Amigos, acá siempre vamos a defender la libertad, el desarrollo y la posibilidad de cada uno de ustedes de salir adelante, a la familia, por supuesto. Pero pensemos bien, estamos a dos semanitas, 17 días de las elecciones. ¿Vamos a seguir probando lo mismo de siempre, le vamos a seguir dando el poder a los mismos de siempre, a los mismos que usan además los mismos sombreros. Pensémoslo bien, tenemos tiempo. Demostrémoslo acá siempre. El sentido común debe prevalecer. Queremos salud, queremos desarrollo, queremos progreso. ¿Quién nos los podría dar? Tengan un buen fin de semana. Conmigo ha sido todo. Ahorita nomás sigue Philip Butters en Combaters. Mañana 8:30, Rey con Barba. Conmigo hasta el martes. Nos vemos. Muchísimas gracias. Chau.
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0: Hola, hola, queridos amigos, ¿cómo están? Este es su programa Médico de Guardia. ¿Cómo están todos ustedes? El día de hoy vamos a entrevistar al doctor Mario Candiotti. Una cosa muy importante, muchos de ustedes saben, recuerdan, de que efectivamente yo estuve candidateando a la presidencia del Perú. Y uno de los temas que obviamente más me importaba a mí era los aspectos de salud pública, el abandono en que muchas veces cae la salud en muchas partes del país. Entonces, una de las cosas que nos sigue preocupando a los médicos es que en el Perú tenemos 18.000 médicos especialistas que no existen. Es decir, necesitamos como mínimo 18.000 médicos especialistas y estos no hay. Ahora, para formar un médico especialista muchas veces se requieren hasta 5 años de un estudio adicional, ¿no? Luego de tener el título médico. Y lo que más nos falta en el Perú son médicos anestesiólogos. Es por eso que cuando tú vas al hospital y te dicen cuándo te operas, te mandan de aquí a 6 meses, cuando muchas veces ya es demasiado tarde, porque al no haber anestesiólogos pueden haber filas y filas de cirujanos, pero un cirujano no va a operar mientras que no tenga la garantía de que hay un anestesista que mantenga al paciente en condiciones óptimas para la cirugía, que muchas veces puede prolongarse por razones extremas, y ese es un problema latente. Entonces, vamos a aprovechar hoy día para que la gente conozca lo importante existen ciertas especialidades que no hay. Por ejemplo, los cuidados intensivos, ¿no? La necesidad que tiene el país de tener UCIs, unidades de cuidados intensivos, y esto casi nunca se habla en los programas. La gente a veces no entiende por qué es tan importante una unidad de cuidados intensivos, cómo se maneja, cuál es la demanda, cuál es la falencia que tenemos de estas áreas y los pocos hospitales que tenemos esta cobertura. Vamos a conversar con el doctor Mario Candiotti. El doctor Mario Candiotti es un médico intensivista, es decir, un médico que ha sido preparado para luchar palmo a palmo con la muerte en condiciones extremas de vida. Cuando la vida pende de un hilo, ahí se requiere de un médico intensivista. Vamos entonces con ustedes a presentarles al doctor Mario Candiotti. Él es médico intensivista del Hospital Loaiza. Y habrá muchas cosas que nos comente para nuestra información. Mario, ¿cómo estás? Bienvenido a Médico de Guardia.
1: Buenas tardes. Gracias, Armando, por la invitación.
0: Mario, para que la gente sepa, ¿cómo está conformada una unidad de cuidados intensivos? ¿Qué cosa, cuál es el ABC, ¿no? ¿Cómo está conformada y qué es lo que lo diferencia de otras unidades que hay en un hospital?
1: Una unidad crítica o unidad de cuidados intensivos es una unidad donde tenemos pacientes que requieren soporte vital, o sea, que requieren que algún órgano que está fallándole, cualquiera sea esto, debe ser estabilizado y soportado mientras se hacen procedimientos para curar al paciente. ¿Qué órganos son los que más fallan? Usualmente la parte respiratoria, como en el caso del COVID, donde tuvimos pacientes que requerían un ventilador mecánico para poder sobrevivir. Otros órganos que fallan y que son frecuentes es el corazón y los vasos sanguíneos, eso sí, y provocan lo que se llama el shock, donde el paciente no tiene fuerza el corazón para poder bombear sangre a todo el cuerpo. Entonces usamos medicamentos inicialmente, y cuando esto es muy avanzado, hay ciertos criterios para poner en equipos de soporte para que el corazón vuelva a funcionar. El más conocido que últimamente está de moda es el ECMO, la circulación, que hace, es un equipo que hace que la circulación retorne nuevamente sin pasar por el corazón. O sea, usan aparatos externos para bombear el corazón nuevamente a todo el cuerpo, mientras el pulmón y el corazón van reposando. Igualmente, se hace diálisis permanente, se hace manejo neurointensivo, pacientes que tienen problemas graves, coma, trastornos, convulsiones severas, permanentes, horas de convulsiones, pacientes que han tenido traumatismo de cráneo severos, infecciones muy graves cerebrales. Usamos procedimientos para tratar de disminuir la presión del cerebro y mejorar, o pacientes que han hecho paro cardíaco, donde el cerebro ha sufrido, usamos procedimientos para tratar de que el cerebro no siga empeorando mientras va recuperándose. Igual con sangre, igual con la diálisis. Entonces damos soporte a los órganos o preparamos al paciente para trasplante cuando lo amerite. Por ejemplo, pacientes que van a ser, que requieren una cirugía para trasplante de hepático, por ejemplo, preparamos a los pacientes antes y en el postoperatorio. Las unidades críticas, como dijo el doctor Macé, apoyamos bastante a la parte médica y quirúrgica. La mayor parte de pacientes nuestros son quirúrgicos. En pacientes que han sido sometidos a cirugías muy complejas, entonces tenemos que tratar de recuperarlos con diferentes estrategias que se usan en eso. Entonces, los niveles de cuidados intensivos son servicios que deben estar en hospitales grandes, no están en un centro de salud tipo 1, nivel 1, nivel 2, estoy hablando, no están en postas, no están en centros de salud periféricos, deben estar en ciudades grandes. ¿Por qué? Porque requieren aparataje, monitores, requieren el apoyo de muchas especialidades. El médico en cuidados intensivos no trabaja solo, se apoya de todas las especialidades posibles, se apoya cirugía de tórax, neurocirugía, cirugía de cabeza y cuello para vías aéreas difíciles, por ejemplo, se apoya de banco de sangre, se apoya de nefrología, se apoya de reumatología, porque hay pacientes que tienen enfermedades autoinmunes muy graves, o sea, enfermedades como el lupus u otras, que necesitan el apoyo de especialistas en esos campos. Entonces nosotros, mientras la enfermedad vamos curándola por una parte, nosotros soportamos al paciente para poder recuperarlo.
0: Ok. ¿Cuál es el promedio que se requiere? A menudo nosotros vemos que en un pabellón, a veces de 40 personas, a veces hay hasta una sola enfermera, ¿no? Y obviamente esa carencia del personal de enfermería que soporta todo un pabellón hace pues que la atención a la mayoría de los pacientes no sea la requerida, pero una sola enfermera no puede multiplicarse e incluso dos enfermeras tampoco. ¿Cuál es el requerimiento por paciente de una enfermera constante, perenne, en la unidad de cuidados intensivos?
1: El tema de enfermería es un tema muy, muy fuerte, porque usualmente tenemos la norma internacional y peruana, dice que tiene que haber una enfermera por cada dos pacientes y un técnico de enfermería por cada dos pacientes. Pero hay pacientes que tienen diálisis, que tienen circulación extracorpórea, que tienen, ¿cómo se llama?, aparatajes especiales que requieren dos enfermeras o una enfermera exclusiva para ese paciente. O sea, depende de la complejidad del caso, depende de la demanda o de los equipos que tenga el paciente, podemos tener una enfermera exclusivamente para un paciente. Esto no siempre se cumple, ¿no? Se enferma una enfermera que estaba programada o como en pandemia hubo un déficit severo de enfermería, tenemos que improvisar con enfermeras que a veces no tienen el conocimiento y la experiencia de manejar un paciente crítico. Esto para el paciente es un problema muy serio, ¿no? Porque ¿qué hace una enfermera de UCI? Además de manejar drogas o medicamentos que tienen que ser colocados segundo a segundo y monitorizados segundo a segundo con máquinas especiales, y la enfermera avisa y el médico también está ahí, nos informa qué está pasando con el paciente, ¿no? O sea, tiene que tener experiencia para ver un electrocardiograma, para ver cómo está cayendo la presión o subiendo la presión, para ver cómo está la saturación de la sangre o la capnografía que nos dice cómo está respirando el paciente. Está atenta a muchos sistemas de monitoreo que mantienen al paciente. Entonces, esos segundos son valiosos. Cuatro minutos, en un paciente está así con la máquina que está sonando mal, que está fallando, puede provocar que el paciente no vuelva a recuperarse nunca más. 4 minutos. Un paciente que hace una arritmia severa y no es controlada rápidamente, el corazón falla rápido, puede parar en un segundo. Entonces, estos eventos ocurren súbitamente, en cualquier momento. El personal de enfermería tiene que estar permanentemente atento a esto. Y son gente que son personas que tienen mucha experiencia para manejar esto. No se puede improvisar estos servicios. Las enfermeras hacen la especialidad para poder responder esta demanda. La relación es una enfermera por cada dos pacientes. Ese es lo mínimo que requerimos, pudiendo ser una enfermera por un paciente o dos enfermeras por un paciente cuando es un caso muy delicado.
0: Como médico especialista, ¿Cuántos? Ahí tenemos una llamada, vamos a atenderla y proseguimos. Aló, buenas
2: doctor,
0: tardes.
2: Doctor, buenas tardes. Le saluda Alan Ortega desde del departamento de Apurímac, Andahuaylas.
0: Hola.
2: Bueno, doctor, yo tengo ya, tengo prácticamente 16 años de diabético y los últimos 5 años no tengo una buena circulación. ¿A qué se debe eso, doctor?
0: Bueno, generalmente cuando el paciente tiene demasiada glucosa en la sangre, esa glucosa, cuando circula por los vasos muy pequeñitos, que son los más delgados que existen, la glucosa no logra pasar. Es como que si tú quisieras colocar un buque de guerra por un túnel, no entra pues el buque de guerra. Podrá pasar un Volkswagen, una camioneta, puede pasar un ómnibus, pero un barco de guerra no va a pasar por un túnel, y si pasa por el túnel, lo va a descascarar al túnel, lo va a romper, lo va a destrozar. Cuando un paciente tiene demasiada glucosa, esas moléculas de glucosa terminan rompiendo esos vasos, y esos vasos generalmente pequeños, los más pequeños del cuerpo, están en la retina, y por eso el paciente diabético pierde la visión con mucha rapidez. El paciente diabético pierde la función renal porque también en el riñón están los glomérulos, vasos muy, muy pequeñitos que al destruirse el paciente pierde la capacidad de depuración. E incluso los axones, los nervios largos como el ciático que te llevan la inervación de la columna lumbar hasta la punta del pie, cuando se rompen el paciente queda sin sensibilidad. Es decir, la planta del pie pierde la sensibilidad. Y el paciente puede estar pisando un carbón encendido, puede colocarse una espina, una tachuela, y el paciente no va a sentir porque ha perdido la sensibilidad. Entonces esa parte del cuerpo no se infecta y el paciente no sabe nada. Entonces esa alteración del riego sanguíneo es característico en todos los diabéticos, y eso es porque el paciente no ha sabido controlar la concentración de glucosa, no ha tenido de repente la asesoría, o a veces no tiene la fuerza de voluntad, o a veces no ha tomado la medicación suficiente, porque a veces tienes que tomar tu metformina, a eso agregarle tu glimepirida, a eso agregarle tu insulina, a eso agregarle tus vitaminas y sobre todo la dieta que el paciente no cumpla. Es una serie, no es una sola causa. Es una serie de circunstancias que lo llevan al paciente a esa situación y que ustedes lo conocen como neuropatía diabética. La neuropatía diabética es una consecuencia de una falla en el control de dieta, de medicación, de vida sana que debe tener cualquier paciente. Así que, pero no todo está perdido, ¿no? Haz tu dieta, ¿no? Toma tus medicamentos, haz tus ejercicios y podrás por lo menos detener el avance de la enfermedad. Gracias por llamar. Mario, tú que has estado mucho tiempo en circunstancias difíciles de la salud peruana, ¿cómo hacer? ¿Qué recomendación harías tú? ¿Cómo podemos cubrir una brecha tan grande que se ha acumulado tras años, al punto que nos ha llegado a tener una falencia de 18.000 especialistas que no hay? ¿Cómo hacemos si la capacidad del Perú para producir especialistas tienes que tener un hospital, tienes que tener enfermos, tienes que tener docentes que le enseñen a esos médicos, ¿no?, la especialidad? ¿Qué se te ocurre a ti en tantos años de médico? ¿Qué recomendaciones haces?
1: Como urgencia o como respuesta inmediata, hay varias estrategias, ¿no? La primera es que pueden, como se hizo en pandemia de COVID, tener médicos que tengan, preparar médicos jóvenes que tengan la predisposición a trabajar con pacientes críticos, primero, y hacer lo que se llama la telemedicina. Como experiencia, trabajé en COVID, tuve la suerte de ir a Piura, y en Piura teníamos un grupo de médicos jóvenes que en un año de preparación y trabajo continuo junto con un especialista, o sea, había un especialista con bastantes camas y varios médicos generales, médicos jóvenes, pudimos prepararlos, uno, y cuando había dudas y cuando no había especialistas, hacían llamadas y podíamos dirigirlos en el manejo de las drogas, en el manejo del ventilador mecánico, con videoconferencias. Actualmente se hace eso, ¿no? Pero debería haber, por ejemplo, ciudades hermanadas a hospitales grandes. Por ejemplo, que un hospital tipo Loaiza, 12 de Mayo, Cayetano, que son el Ministerio de Salud, adopten a hospitales periféricos que no cuentan con especialistas. Eso sería para hacer sugerencias. Lo otro sería capacitación permanente. La residencia se hace, tener más plazas de residencia. La residencia es el momento en que uno se prepara durante 3 a 5 años para hacer otra especialidad o ser experto en algo, ¿no? En anestesiología, cardiología, cuidados intensivos. Entonces, ampliar las plazas universitarias, mejorar la capacidad de los hospitales en respuesta. Hay unidades de cuidados intensivos que son docentes en provincias que no tienen especialistas. Los hospitales no tienen la capacidad de respuesta adecuada como la tiene Lima. Entonces, muchas veces recibimos pacientes de otras provincias lejanas que tienen intensivista, que tienen hospital, pero el hospital no es suficiente para manejar. No hay banco de sangre, por ejemplo. No hay neurocirujano, por ejemplo. Entonces, el transporte de un paciente crítico de una provincia a Lima, si no hay vuelos, el paciente viene en pésimas condiciones. Si tenía una posibilidad de recuperarse en su provincia, cuando llega a Lima, llega en muy mal estado. A veces es mejor tener equipos itinerantes. Por ejemplo, tengo un paciente grave con un T grave, un politraumatizado grave. A veces, en vez de transportarlo, podría mandarse equipos itinerantes a la zona para resolver el problema en 24 a 48 horas y manejarlo temporalmente ahí, mientras estabilizan al paciente. Porque transportar un paciente grave es muy difícil. No es que porque está muriéndose y tiene un paro cardíaco o ha hecho un derrame cerebral masivo y requiere un cirujano, hay que transportarlo como sea al hospital de Lima, ¿no? Las condiciones de transporte son muy malas en Perú. El transporte es malo. La salud primaria no está preparada para recibir y reconocer a veces enfermedades tempranamente. Por ejemplo, cuando ocurrió, para tu suerte, suben varias pandemias, brotes, enfermedades graves, en el dengue, en Pucallpa, en Puerto Maldonado, por ejemplo, hubo epidemias donde los hospitales desbordaron. Desbordaron porque no se manejó la parte de triage, la parte de reconocimiento inicial del paciente, y recibían todos los pacientes. O sea, el hospital era un mar de pacientes con familiares, hijos, sobrinos, todos juntos, que acompañaban al enfermo. Atoraban la emergencia y se volvió un caos. Entonces, y ahí había pacientes que no requerían estar hospitalizados, pero como estaban ahí, los recibían. Entonces, lo primero es organizarse. Y en este caso, por ejemplo, que yo he visto, no se manejan los brotes graves como si fuera un desastre, como si fuera un servicio de atención masiva. Entonces, los hospitales deben estar preparados y capacitados por lo que es atención de víctimas en masa. Esto no quiere decir terremotos, que se puede emplear, no quiere decir incendios gigantes, forestales, no quiere decir que sea un accidente de bus donde mueren 30 o 40 personas o un avión que se cae y hay posibles personas que puedan sobrevivir. No me refiero a eso, sino que también las pandemias o los brotes de enfermedades masivas, cólera, por ejemplo, dengue, por ejemplo, deberían ser también manejadas inicialmente cuando comienza como si fuera un desastre. Los hospitales no están preparados y no están capacitados para manejar la salud como si fuera un desastre cuando esto ocurre. Ese es un problema. El otro problema es el problema de diseño ciudad. Las ciudades no están diseñadas para poder soportar un problema de salud serio. Por ejemplo, si ocurriese cólera, hay sitios que no tienen agua potable, que no tienen desagüe. Esto va a ser un mar de pacientes que van a llegar y se van a infectar y los pueden matar. Por ejemplo, en COVID, querían que estén encerrados todo y no hubo un soporte de la población. Por ejemplo, en dengue, chikungunya, malaria, fiebre amarilla, que son enfermedades que son eventuales, que ocurren cada cierto tiempo o son permanentes, las ciudades no están preparadas para tener agua que sea potable. Guardan los reservorios, que son los reservorios donde crecen los mosquitos, los aedes. Si tuvieran agua potable, si tuvieran drenaje adecuado, si los sitios donde se deposita el agua tuvieran tuviera un drenaje adecuado, por ejemplo, las calles se llenan de pozos de agua y ahí comienza a crecer el mosquito. Entonces, todas estas cosas es diseño ciudad. Las autoridades a nivel nacional, todas las autoridades, no ven este problema como si fuera la ciudad la que tiene que ser mejorada para que estas epidemias no ocurran, para que estos brotes severos no se den. Entonces, esto es responsabilidad de muchas personas, ¿no? Transporte, vivienda, alcaldes. O sea, no tienen el concepto de lo que es mejorar la capacidad de desarrollo de una ciudad. Eso es.
0: Bien, queridos amigos, pocas veces se habla en un programa médico sobre salud pública. Y tenemos acá a un médico intensivista que ve el día a día la etapa más dura de la atención médica. Y todos sabemos, ojalá que nunca ocurra, pero eso va a ocurrir. En algún momento va a haber un terremoto en Lima. Y, por ejemplo, solamente para dejar una señal pendiente. En el Perú no hay el criterio, ¿no?, de la donación de sangre. Casi todos los hospitales tienen ese problema, no hay sangre. Y si a veces en el día a día no hay sangre, imagínense para un periodo de urgencia, de emergencia como un terremoto, en el problema en que estaríamos. Y así que ya vamos a seguir ampliando ese tema. Por ahora le agradecemos la presencia al doctor Mario Candiotti, médico intensivista del Hospital Loaiza. Mario, muchas gracias.
1: Gracias, Armando. Gracias por la invitación.
0: Vamos a un corte y volvemos.
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0: bacteria que le da de comer. Entonces, cuando esa tripa se sale por un huequito, que al principio es pequeño, bueno, te fastidia, tú te acomodas, te lo metes. Pero ¿qué pasa si en una ya no lo puedes meter? Y tú de repente estás de viaje, estás fuera, ¿no qué? Entonces, o esa hernia se enrosca. Si se enrosca, ¿no? La sangre no pasa. Y si la sangre no pasa, ese pedazo de intestino se va a morir, se va a necrosar. Pero ese no es el problema. Es que una tripita, un intestino roto, se abre y la cantidad de bacterias que tenemos en el intestino es tan grande que van a salir como una estampida y van a agarrar, ¿no? Se van a distribuir en el peritoneo, te va a dar una peritonitis y eso puede sí complicar tu vida. O terminar finalmente ya te escapas de la peritonitis, te salvaste. Pero el daño ha sido tan grande de que un gran pedazo de tripita, vamos a decirlo así, ya se malogró. Entonces te tiene que cortar a veces 25, 30, 40 centímetros para después volverlo a pegar. Y siempre es una nueva intervención. Por eso los médicos cirujanos te dicen, paciente con hernia, ¿para qué te vas a arriesgar? Opérate antes que el problema se agrave. Eso es, ok. Las personas que quieran preguntarle algo a la doctora Agnieszka Terrones, ¿no?, pueden llamar al teléfono 771-2961, 771-2961. Ahora, la doctora es cirujana, y si bien hoy día estamos hablando de las eventraciones que nacen a partir de una hernia, de una operación, pueden también preguntarle por cuestiones de apendicitis, cuestiones de vesícula biliar. Así que pueden ustedes llamar. Los teléfonos están a su disposición en el 771-2961. Bien. En tanto se animan a llamar, algo que es parecido. Agnieszka, muchas veces las personas están viendo televisión, ¿no? Generalmente las personas que están un poco subidas de peso, y cuando se quieren levantar para ir al baño o para tomar un vaso de agua en la cama, notan que le sale un bulto en el medio del abdomen y se asustan, ¿no? Obviamente esta es una diastasis de rectos. Nosotros, esos grandes gladiadores, esos grandes atletas, tienen pues sus cuadraditos, ¿no?, bien, bien presentables, sus músculos rectos. Pero las personas que no son atletas y que a veces comen demasiado y son gorditos, a veces se asustan cuando ven una pelota acá grande y dicen, doctor, ¿qué es? Vamos a pedirle a la doctora Agnieszka que nos diga qué pasa con estas protusiones que hay, cómo se llaman y cómo se tratan. Doctora.
1: Bueno, lo que el doctor estaba comentando, es muy común en los pacientes que vienen y te dicen, doctora, cuando me echo, estoy echado y me quiero levantar, de pronto siento que me aparece una papaya acá en el medio. Es larga y es de gran volumen. Y el paciente dice, pero luego me paro y desaparece. Normalmente estas personas dicen, incluso me usan las palabras, siento que tengo como si fuera un buche, o sea, porque es largo y grande, ¿no? Y le preguntas, ¿te duele? Ellos te dicen, pues no. Porque, ¿qué pasa? Como dice el doctor, tenemos acá los músculos que deberían ser cuando eres joven, tienes tus coquitos y son muy marcados, ¿no? Cuando la persona, digamos, por A o B se descuida, aumentó de peso, en el caso de las mujeres también mucho tiene que ver con el hecho de la gestación, entonces hace que esta pared abdominal se debilite, es como una faja que nosotros hemos tenido, ¿no? Tenemos una faja que cuando empezó todo esto estaba en buenas condiciones, tenía una buena tensión, contenía todo, pero va pasando el tiempo, la vamos usando un poco más, se va extendiendo, entonces lo que pasa es de que esta faja se debilita y por ahí se protruye o intenta hacer un bulto en la cavidad abdominal.
0: Tenemos una llamada. Hola, buenas tardes.
2: Buenas tardes, doctor.
0: ¿Cómo estás? ¿Cuál es tu pregunta?
2: Doctor, respecto a mi hermano. Mi hermano tiene en el ombligo un intestino, no, él dice que es una hernia y siempre lo tuvo. Y yo me he dado cuenta, dice

0: de los 15 años tiene eso cuando cargaba este...
1: ¿Cuando cargaba bultos?
0: No, casi dice que a los 15 años él cargaba bulto y dice que ahora está en tratamiento, hemos venido del hospital porque él está este... se va a operar la... ¿cómo se llama? La próstata. Pero este, le estoy haciendo esa pregunta, doctor, porque en su ombligo mi hermano tiene esa que sale.
1: Ok, gracias por tu participación. Bueno, ¿qué hablamos de este caso? Ahora el hueco ya no sale por arriba, sino sale por el ombligo.
2: Bueno, esta es una hernia umbilical, es lo que tiene el señor, porque si no tiene ningún antecedente de quirúrgico, o sea, nunca lo han operado, esto es una hernia umbilical, que muchas personas la tienen. Como ya hemos conversado, las hernias umbilicales, el señor, por lo que comenta, el familiar, no tiene mayor molestia, solamente es la parte estética, o lo que se puede llegar a ver, que al familiar, digamos, que le incomoda. De nuevo, lo que venimos a recalcar es que un paciente que tiene una hernia, no debemos esperar a que esto se complique. Operar una hernia umbilical es un procedimiento bastante simple, con mínimos riesgos. Entonces, es una cirugía que puede demorar de 40-45 minutos más o menos, ¿no? Se coloca una malla, que es un tejido que es compatible con el cuerpo, que es como un parchecito. Este parche lo que evita es de que vuelva a salir ese bulto. Entonces, la recomendación siempre sería no esperar que haya algún tipo de problema y resolverlo colocando, pues en este caso, una malla o haciendo una hernioplastía, que es eso, la corrección de la hernia.
1: Ok. ¿La malla, en todos los casos, siempre es recomendable o hay casos en que no le ponen malla?
2: No. Bueno, realmente antes, cuando nosotros nos formamos, hablábamos de tamaños de los orificios. La hernia, hay que entender algo, la hernia tiene componentes. Uno es el anillo, otro es el saco. Entonces, antes hablábamos de que de acuerdo al tamaño del anillo se decidía si sí o no colocar malla. Ahora, en la actualidad, lo que estamos hablando es de que lo ideal siempre sería colocar malla, pero hay que también tener algunas consideraciones. La malla, al ser una prótesis, porque es una prótesis, genera una reacción de cuerpo extraño, que quiere decir que al paciente le puede generar molestias. A veces, cuando la hernia es muy pequeñita, ahí preferimos hacer rafías nada más. Se evalúa cada caso de manera individual, pero lo ideal siempre sería colocar una malla.
1: Ok. Vamos con otra llamada. Hola, buenas tardes. Hola.
3: Aló, buenas tardes.
1: Hola, hija. ¿Cuál es tu pregunta?
3: Doctor, mi pregunta es, tengo un familiar que sufre con diabetes porque yo he visto que está pasando por noticia... Y de manera, estoy llamando, ¿qué medicina, qué remedio puede tomar, doctor? ¿Me puede dar su receta?
1: A ver. Gracias por llamar. Atención todo el Perú. Gracias por tenerme el aprecio, el cariño a mi persona, porque soy un médico que hace 17 años que hago este programa. Eso obviamente me ha permitido entrar a sus hogares y que ustedes me tengan confianza. Pero ojo, hay algunas personas inescrupulosas que están usando mi silueta, mi figura, mi rostro, y están también con la inteligencia artificial simulando mi voz y refiriendo que hay un medicamento que supuestamente yo habría inventado para curar la diabetes, y esto es falso, esto es mentira, aunque no vayan a creer. Te dicen que ahí está el frasco, que deposites, que llames. Avisen que esto no es cierto. Yo soy el doctor Armando Macé y no recomiendo ningún medicamento, y menos, ¿no?, masivamente para la diabetes. Contestando a tu pregunta, todo diabético, si es que no hace dieta, no sirve el resto del tratamiento. La dieta es lo más importante, es lo más importante. Mientras que puedas hacer ejercicio, haz ejercicio, porque un músculo que se mueve es un músculo que consume glucosa y naturalmente va a bajar la glucosa. Un paciente diabético debe tomar siempre mucha agua para eliminar el exceso de glucosa por la orina. Pero la dieta es lo más importante. El ejercicio es muy importante. Y de allí el control es importante. No, el control. La próxima semana les voy a traer un aparatito que es muy barato para que ustedes aprendan a medir su glucosa en casa sin tener que estarse hincando. Solamente es una tirita que se moja en la orina y tú comparas. Si es que cambió de color, entonces tienes la glucosa alta y entonces o tienes que ajustar la dieta o tienes que ajustar el medicamento. Pero el control es muy importante. La medicación puede ser muy variada. Los médicos tenemos un armamento muy grande de medicamentos para luchar contra la diabetes. Pero gracias por esta llamada. No vayan a creer que porque ven mi cara y escuchan mi voz más o menos, que yo estoy recetando estos remedios para la diabetes. Esto es así. Vamos a hacer un corte y seguimos con la doctora Agnieszka Terrones contestando preguntas sobre cirugía. Volvemos.
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0: Bien, queridos amigos, seguimos con la doctora Agnieszka Terrones. Ella es médico cirujano de la clínica San Isidro.
1: Javier Prado.
0: Y estamos hablando de las eventraciones que aparecen mucho en las personas que han sido operadas. Tenemos una llamada. Buenas tardes.
2: Buenas tardes, doctor.
0: ¿Cómo estás? ¿Cuál es tu pregunta?
2: Mi pregunta es, a mí me operaron de peritonitis y con el tiempo, cuando ya sanó, me apareció así en al costado del ombligo una bolita, pero fue creciendo y ya lo, bueno, con el tiempo le he dejado, ahora se ha hecho grande, con una eventración, me dijeron que ahora se llama. Y quisiera saber cuál es el procedimiento y cuánto tiempo demora la recuperación.
0: Ya, ¿tú trabajas o haces alguna actividad donde cargas peso?
2: Sí, trabajo en una carnicería. Cargo peso, ya. Justamente por eso digo, no sé si me opero, ya no voy a poder trabajar o cómo es.
0: Ya, ok. La doctora Agnieszka Terrones te va a contestar, ¿no? Y cualquier cosa también le puedes repreguntar. Esto es un diálogo, ¿ok? Entonces, doctora, lo dejo con nuestro paciente. Pregúntele lo que usted crea conveniente.
1: Bueno, Félix, lo primero que sería preguntarte qué tipo de operación te realizaron. Coméntame, me dices que tenías una peritonitis. ¿Te hicieron un corte
2: sí,
1: o te hicieron una cirugía laparoscópica?
2: No. Fue abierta. Me abrieron todo porque ya se había reventado justo la...
1: Ok, entiendo. Entonces lo que me quieres decir es que tú tienes un corte que va más o menos del ombligo hacia abajo, ¿verdad?
2: Ajá.
1: Sí. Debe ser una cicatriz de aproximadamente de unos 15 hasta 20 centímetros, supongo.
2: Exactamente.
1: Después de que pasó tu proceso de que estuviste hospitalizado, ¿cuántos días aproximadamente te quedaste? ¿Unos 3, 4?
2: ¿Hospitalizado?
1: Sí.
2: Me quedé, sí, casi una semana. No, más tiempo, porque como no me lo cerraban, me quedaron la herida, no se puede coser al toque.
1: Ok.
2: Estuve como 15 días en el hospital hasta que ya me decidieron ya coserlo completamente cuando vieron que no había infección.
1: Ya. Bueno, a ver, te comento. Lo que pasa es que nosotros cuando realizamos, tenemos dos tipos de cirugías para realizar, tanto la cirugía laparoscópica como la cirugía incisional o abierta. La cirugía incisional tiene más tendencia a hacer complicaciones como estas, que son eventraciones. Ahora, esto no quiere decir que tu cirugía haya estado mal hecha. Simplemente son complicaciones que se tienen. ¿Por qué? Nosotros, al hacer una laparotomía, que es lo que se te hizo a ti, se ha hecho un corte. Eso quiere decir que se ha destruido tejido en toda la parte de la línea media. Después de solucionar el problema que has tenido tú, que ha sido una peritonitis, que no es una apendicitis normal, sino ya es una complicación de un apéndice, ya sea porque lamentablemente pasó mucho tiempo o demoró mucho tiempo el diagnóstico o no se acercaron al hospital al tiempo. Esta ya es una complicación. ¿Qué hace? Tiene factores de riesgo que aumentan que la cicatrización sea más lenta y no adecuada. Al ser una incisión más grande, debilita más tu pared. Ahora, tú me dices que trabajas en una carnicería, en lo que asumo, cargas peso. Un paciente que tiene una laparotomía, que es la incisión que tú me dices, que es el corte que tienes en línea media, debería descansar en cuanto a actividad de mucha fuerza, levantar mucho peso, a esto le llamo más de 20 kilos, al menos de 1 a 2 meses. También tener cuidados adecuados como el uso de faja posoperatoria para evitar todo este tipo de complicaciones. Pero ya tenemos la complicación, que es una eventración. Tú me dices, a nivel del ombliguito, tú tienes un bultito que ha ido creciendo. Y efectivamente el nombre está correcto. Es una eventración porque es una hernia que ha salido en el lugar de una cicatriz. Entonces, lo que toca ahorita contigo es volver a operarte, reforzar la parte de toda la línea media donde has tenido el corte y colocar una malla para que el tejido, digamos, tenga como un parche y esto proteja y evite que de nuevo se te salga el bultito a nivel del ombligo. Entonces, lo que tienes que hacer es acercarte a empezar a hacer todos tus trámites para que puedas ser operado y evitar algún tipo de complicaciones. Ahora, tu preocupación es, dices, no voy a volver a poder trabajar. efectivamente vas a tener que guardar reposo al menos un tiempo. Si no lo haces, lo que puede pasar es que de nuevo esta malla o esta cirugía se vuelva a abrir y vuelves a tener otra ventración. Lamentablemente, esto tenemos que manejarlo con mucho cuidado. No es lo mismo tratar a un paciente que, digamos, es virgen en el sentido que no ha sido manipulado, que a un paciente que ya ha sido manipulado una vez o dos veces. Por eso tenemos que tener cuidado y evitar de que esta situación siga empeorando y tienes que ser operado.
0: Ok, entonces ahí está la respuesta. Cualquier persona que tiene alguna duda sobre el caso de cirugías en general, nos puede llamar con total confianza. 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Usted puede llamar y habla con la especialista, la doctora Agnès Catarrones, médico cirujana, para cualquier pregunta de un posoperatorio o si usted de repente se quiere operar, está pensando operarse, quiere hacer la consulta del caso. ¿Ok? Bueno, con relación a los parches que mucha gente pregunta, antiguamente los parches podían dar ciertas reacciones, pero con el avance de la ciencia, de la tecnología, prácticamente los parches ahora son preparados para que tengan una respuesta estable, que no haya estos rechazos que antes veíamos. Y en ese sentido, también la ciencia médica ha avanzado muchísimo. ¿Okay? Bien, entonces, ¿cuánto una cirugía limpia? O sea, es un paciente que sabe que tiene su eventración, pero no se ha complicado, sino que dice, bueno, mejor me opero ahora, sin complicaciones. ¿Cuál es la diferencia en operar en una paciente que viene, sabe que tiene su eventración, pero no hay cólicos, no hay molestar, no hay fiebre, no hay náuseas, no hay nada, ¿no? Comparada con otra persona que ya viene con ciertos síntomas adversos? ¿Cuál es la diferencia, el pronóstico, la evolución?
1: Bueno, realmente hay mucha diferencia entre un paciente que viene para programarse, o sea, una cirugía electiva, y otro paciente que es una cirugía de emergencia. ¿Por qué? Porque el paciente que viene por cirugía de emergencia, como ya habíamos dicho, tenemos el intestino que está atrapado y puede haber compromiso de ese intestino. Entonces lo que nos tocaría a nosotros sería retirar ese intestino. A veces el intestino ya se reventó y ha contaminado toda el área. Entonces ya nosotros no podemos poner malla. Y en realidad lo que tenemos que hacer nosotros para solucionar el problema de tu debilidad de pared o tu eventración es colocar la malla, que es el parche que el doctor acaba de mencionar. Pero si está el área contaminada, yo no puedo poner ese parche porque yo le tengo que dar los mejores chances a ese parche para que ese parche se pegue bien y como debe ser. Entonces, esa es la diferencia. Tú te arriesgas a tratar tu problema de una eventración por emergencia, es que el parche no se absorba o no funcione bien.
0: Vamos con una llamada. Hola, buenas tardes.
3: Sí, ¿cómo estamos? Saludos a Miguel de Magdalena.
0: A ver, ¿cuál es tu pregunta?
3: Sí, mire, acabo de encender la televisión, me interesa mucho el tema que está tratando, ¿no? Mire, yo tengo un dolor de hace mucho tiempo en la derecha, ¿sí?
0: Ya.
3: Es un dolor que me viene por lo menos unos 15 minutos cada dos semanas. La vez he ido a tratar al médico, simplemente me han dado un ibuprofeno nada más, ¿no? Pero este dolor lo tengo por lo menos una vez cada mes, ¿no? Entonces, hay un video detrás tuyo, detrás de la ciudad, donde hay una chica que se agarra a la parte de la ingle, ¿no? Es exactamente ese sitio que me duele, ¿no? Entonces quería saber a qué se debe ese dolor, ¿no?
0: Ok, antes que tomar el tiempo, deberías hacerte una ecografía de partes blandas y allí, si tienes una hernia, con toda seguridad va a salir. Doctora, ¿algo que usted quiera complementar?
1: ¿Al amigo que ha llamado? Sí, efectivamente, lo más importante es que tengamos un diagnóstico. Nosotros podríamos tratar tu dolor, pero lo importante es resolver la causa de tu dolor. En este caso necesitamos saber qué cosa es lo que hay, qué es lo que te está generando este dolor. La ecografía de partes blandas, como dice el doctor, va a decir si hay algún bultito, alguna tumoración o algo que esté generando esta molestia. Si es una hernia, ven con nosotros y te ayudamos.
0: Ok, bien. Cualquiera de las personas que tiene dudas, dolores, que quiere una opinión, ¿no? Busca a la doctora Agnieszka Terrones. 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Doctora, sus palabras de despedida.
1: Bueno, quería agradecerles por la invitación y recordarles que vamos a tratar de venir cada viernes para conversar un poquito de cirugía con ustedes, para ayudarlos con cualquier duda que tengan. Y recuerden que a nosotros nos pueden encontrar en la clínica Javier Prado, en el piso 8. Somos el grupo Cerquilab.
0: Ok. 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Hoy día me voy porque estoy bastante resfriado. Disculpen, no voy a poder quedarme con mi gente de TikTok y de todas las plataformas, pero el lunes ya estaré bien con ustedes. Me disculpan que hoy día no hago la extensión que siempre hacemos a este programa, ¿ok? El lunes nos vemos. Chao.
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0: Hola, queridos amigos, ¿cómo están? Bienvenidos a una nueva versión de tu programa Detrás de una canción. ¿Por qué detrás de una canción? Siempre de una canción hay melodías, recuerdos, anécdotas, amores en el pasado, amores disruptivos, en fin. Y esto es lo que llevamos a ustedes, la historia de nuestros músicos, autores, compositores. Este es un programa producido por Abdai. Y el día de hoy tenemos un tremendo invitado, con mucho swing, con mucha experiencia, con mucho recorrido. Vamos a ver de quién se trata. Producción, adelante con el perfil.
1: ¡Mira! ¡Qué bonita bandera!
2: Desde el Callao salió un músico que convirtió la salsa peruana en identidad propia. Daniel Venegas es autor, compositor, arreglista, trompetista, cantante y director de orquesta. A los 16 años ya tocaba en orquestas de prestigio. Y en plena explosión salsera, fundó la Joven Sensación, agrupación que marcaría toda una época. Su sonido mezcla calle, sentimiento y salsa dura con sello Chalaco. No solo interpreta, también produce, dirige y construye cada detalle musical. Con canciones como ¿Qué será de mí?

0: Daniel Venegas cruzó fronteras y alcanzó discos de oro en varios países de Latinoamérica. Su música llegó al cine, a las telenovelas y a los grandes festivales, consolidando una trayectoria que sigue vigente generación tras generación. También ha representado al Perú en escenarios internacionales, llevando la salsa peruana a grandes ciudades como Nueva York, Washington y New Jersey. Hoy continúa escribiendo nuevas historias junto a Danielito y la Perú Salsa, apostando por una salsa con identidad peruana y sonido internacional. 30 años después, ¿qué será de mí? Sigue sonando como un himno de la salsa peruana. Y Danielito Venegas continúa dejando huella con una historia escrita entre trompetas, barrio, escenario y corazón chalaco.
1: Bien, ya saben ustedes quién es nuestro invitado. Daniel Venegas, autor, compositor, productor, con muchas horas de vuelo en la música, y hoy día nos deleita con su orquesta Danielito y la Perú Salsa. Daniel, ¿cómo estás?
2: Muy agradecido, doctor. Feliz, contento. Seguimos produciendo, seguimos componiendo, siempre respaldados por nuestra CDAI, y también a usted le agradecemos esta invitación.
1: Daniel, ¿a cuántos años se remonta tu fructífera y larga carrera musical?
2: Bueno, desde los 14 años, en el año 1986, actuando y tocando con la Orquesta Jíspara y Latino, La Progresiva del Callao, Camagüey, a mis cortos 14 años, ahí empecé mi carrera musical.
1: ¿Y qué te dijeron tus padres? Porque a los 14 años eras todavía prácticamente un niño, entrando a la adolescencia. Sí. Y los padres peruanos siempre bastante proteccionistas, siempre han sido reacios a que sus hijos ingresen a la música por la leyenda urbana de que en este mundo hay cosas excesivas, pero ¿cómo lograste que tus padres puedan darte la bendición, el santo y seña para que tú ingreses al mundo de la música?
2: Bueno, fue una anécdota muy bonita, muy hermosa, que hasta el día de hoy la recuerdo. Mi padre me dijo que no, porque todos mis hermanos son profesionales en lo que es tecnología y la internet, ¿no? Ellos prácticamente se habían dedicado a esta carrera. Y yo era el único que, según mi padre, me estaba desviando hacia la música.
1: La ovejita descarriada.
2: Sí, así es. La primera vez que fui a tocar, me recuerdo que fue en Breña. Y bueno, esto no es un consejo para los jóvenes, pero me escapé por el techo para poder ir a tocar porque mi padre me dijo que no tenía permiso. Cuando vine de tocar a mis cortos 14 años a las 3 de la mañana, me subo por la escalera para bajarme y mi padre estaba abajo esperándome con el típico chicote diablo de trencitas. Y bueno, me dio una tanda que realmente mi padre me dijo, prohibido la música. El problema era que al siguiente sábado nosotros estábamos haciendo audición en una discoteca para poder trabajar. Y yo era en ese momento, era primer trompeta y hacía coros. Y no podía faltar al siguiente sábado. Lamentablemente me tuve que escapar de nuevo, pero en esta oportunidad dejé una almohada para ponérmela atrás en el pantalón. Llegué, me la puse y me puse el pantalón, y cuando bajo las escaleras mi padre de nuevo me comienza a dar con el chicote diablo y descubre la almohada. Me sacó la almohada y me dio. Entonces yo inteligentemente, yo quería realmente dedicarme a la música desde mis cortos 11 años, decidí que iba a ser músico. Inteligentemente se acercaba el día al padre. Entonces en ese momento, en esos tiempos, era un lujo las camisas Van Heusen, ¿no? Una marca muy antigua.
1: Sí, sí, sí.
2: Entonces compré dos guayaberas, marca Van Heusen, y el día del padre se las obsequié a mi padre. Y mi padre me mira y me dice, oye, ¿tú de dónde sacó plata? Porque esas camisas eran muy caras.
1: Claro.
2: ¿De dónde sacó plata? ¿Sabe de dónde, papá? Le digo, papá, este dinero ha sido de las dos oportunidades que tú me has pegado y que yo me escapé. Entonces yo le dije, papá, yo quiero ser músico, ayúdame. Entonces mi papá, el día del padre, me abrazó y se puso a llorar. Me llevó a un parque y me quiso persuadir, me dijo, hijo, en la música, mira, la leyenda urbana dice que el músico es así, es asá, yo no quiero esto. Mira, todos tus hermanos son profesionales. Entonces yo le dije, papá, yo te prometo y te doy mi palabra que yo voy a ser una persona profesional en lo que hago y voy a hacer de la música mi profesión. Yo quiero componer, yo quiero ser arreglista, yo quiero tener mi orquesta, yo quiero y deseo ser un productor, pero para eso me voy a preparar. Y mi padre me abrazó, se puso a llorar y me dijo, hijo, nunca me decepciones. Creo yo que Dios lo puso a mi padre en ese momento, porque hasta el día de hoy, gracias a Dios, he cumplido mi palabra.
1: ¿Y cuántos hermanos son ustedes?
2: Nosotros somos 9. Todos son profesionales en el aspecto de la Internet. Son ingenieros de sistema. Todos. Yo soy el único músico, pero por cuestiones de la vida, gracias a Dios, creo yo que fui uno de los hijos que le brindó muchas satisfacciones a mis padres cuando estuvieron en vida, porque ellos se dieron cuenta de que la música había formado una persona de bien.
1: Oye, Danielito, ¿y tú cómo escoges la trompeta?
2: ¿Qué pasa? De que yo desde niño, a los 11 años, pasaba los desfiles y yo vivía en un callejón de un solo caño en el Callao. Y todo el mundo salía corriendo porque todos gritaban, ahí viene la banda. Entonces mi mamá, mi papá y, bueno, mis hermanos mayores, todos tocaban en la banda. Mi hermano mayor era el abanderado del colegio y mi otro hermano era el brigadier general. Y mis otros dos hermanos tocaban trompeta y bajo y bombardón en la banda. Y mi mamá, todo el barrio salía a ver la banda. Y cuando pasa pues la banda del colegio 2 de mayo del Callao, me enamoró. Me enamoró la música, me enamoró el impacto. Y en ese momento, a mis cortos 9 añitos, yo dije, quiero ser músico, ¿no? Y entonces, eso es una doble responsabilidad ahora entre nosotros, porque sabemos que tenemos que dejar un buen ejemplo a las nuevas generaciones que vienen, ¿no?
1: Ahora, ¿cuántos hijos tienes tú?
2: 5.
1: 5 hijos.
2: Así es.
1: Sí. ¿Y han salido músicos?
2: Ninguno. O sea, todos tocan, todos tocan, pero... ojo, no es que la música, al contrario, es la música disciplina, la música te ordena, pero yo habiendo pasado pues el tocar a veces en provincias, a veces que no nos pagan, nos meten cabeza, ¿no? Todas esas cosas, yo les aconsejaba a mis hijos, bueno, le digo, tú tocas guitarra, tú cantas, si en algún momento quieres hacer de la música una profesión, yo te voy a ayudar. Pero mira, tienes esta profesión, entonces... Bueno, mis hijos se decidieron a estudiar, pero sí aprendieron música, pero como una formación personal, más no profesional.
1: Lo que yo sí les puedo decir con toda seguridad, siendo no solamente amigo de la gran cantidad de músicos, autores y compositores del país, sino yo soy generalmente médico de todos ellos, de la inmensa mayoría. Y puedo decirles de que cuando una persona nace para músico, si no hace música, sufre demasiado. Es algo que tú no puedes dejar de hacer. La música para el músico, para el que viene ya con ese cliché, esa vela encendida, si no hace música, sufre demasiado. Y como dice Daniel, un mensaje para los jóvenes, en realidad uno si quiere puede hacer ambas cosas. Aquí me entienden. Yo soy músico, soy un músico más, y como todos los músicos empezamos como autodidactas prácticamente. Pero aquí me ven, yo hice mi carrera de médico y me gusta mi carrera, pero yo tengo que hacer música. Y por eso estamos en este ambiente, porque yo necesito hacer música. No puedo estar tranquilo si no hago música. Igual le pasa a Pedro Salesberti, que paz descanse, igual le pasa a Cartagena, igual le pasa a Daniel Venegas, y esa es una cosa que viene ya señalada de por Dios, como quieras, del universo, como quieras enfocarlo, pero eso es lo que tiene el músico. Así que te felicito, Daniel, porque tienes una familia, has sacado a tus hijos adelante, has respetado su decisión. No todos quisiéramos que nuestros hijos hagan la música, que la desarrollen, pero en este caso ninguno de tus hijos ha seguido tus pasos como músico, porque también nosotros sabemos que, Daniel, no es fácil ser músico, y menos en el Perú.
2: Claro.
1: ¿Por qué no es fácil? Porque aquí en el Perú, por ejemplo, la cantidad de canciones nacionales que hay en todas las radios no es la que debería haber. Debería haber más espacio para muchos músicos, debería haber. Igual también no hay espacios donde, a veces, donde tocar. Los municipios, a pesar que tienen una partida para el desarrollo de la música, las artes, no lo hacen. Y bueno, es muy difícil y el músico tiene que empujar su carro, ¿no?, de su sueño de ser músico. Así que uno de esos soñadores y ganadores es Daniel. Vamos a ver ahora sus éxitos. Daniel, ¿cómo empieza a cristalizarse tu sueño? ¿Cuándo tú comienzas a sentir, decir, valió la pena tanto chicotazo, tanto esfuerzo? ¿Cuándo dices eso?
2: En el año 1995 para 1996, siempre yo tenía la costumbre de orar a Dios siempre en las noches y tenía algo en mi corazón que quería dedicarle una canción a mi hija mayor. Entonces,
1: ¿Cómo se llama ella?
2: Ángel Estrella.
1: Ángel Estrella, sí. Bonito nombre.
2: Yo quería dedicarle una canción y me echo a dormir y en mi sillón viejito de mi casa, bueno, mi antigua casa, soñé una canción y la canción decía: sé que yo a ti ya te perdí, porque ella había viajado, ¿no?
1: Ya.
2: Y que esta historia de amor en el pasado quedó atrás. Pero era, no es una canción de amor, era una canción de amor hacia mi hija.
1: Claro, claro.
2: Luego el productor francés Michel Gómez, a quien le mando un saludo, y a Carlos Bañuelos, iban a hacer una novela, La Rica Vicky, y ellos me propusieron la canción y me dijeron, solamente hay que variarle la letra un poquito para que no sea de un padre a una hija, sino ellos querían una canción de amor con Ismael Arroz y Virna Flores. Entonces la adapté y ahí nació mi primer hijo autoral, que es ¿Qué será de mí? Y la seleccionaron para la telenovela. Llegó a ser disco del año en Perú y en varios países y también tuvo película de cine. Entonces tuvo todo. Y hoy en día este año se va a hacer realidad. Va a ser ejecutada por la Sinfónica. Ya lo vamos a preparar para octubre, porque ese era lo único que le faltaba a esta canción, que fue mi primer hijo autoral, ¿no? Así nació mi oportunidad de poder... y gracias a que un día estábamos tocando con mi antiguo proyecto, La Joven Sensación, y una persona de ACDAI me dijo: maestro, quiero hablar con usted. Sí, maestro, ¿y usted no está en ACDAI? No sabía nada. Y me dijo: maestro, lo invitamos a que se inscriba. Entonces, ya en el año 99 para 2000, ya prácticamente usted, doctor, estaba plantando la primera semilla para, creo yo, no solo el despegue, sino más bien la reestructuración y la solución, porque ACDAI venía de una crisis. Y ahí es donde yo empiezo ya, me asocio en ACDAI en el 2000, y ya comienzo a recibir las llamadas ganadoras, como le decimos, ¿no? Maestro, ¿qué? Usted tiene acá un chequecito. Entonces, ahí es donde empieza mi carrera profesional, ¿no? Gracias a mi primer hijo, ¿qué será de mí?
1: ¿Y qué será de ti? ¿Y qué será de ti? ¿Esa canción?
2: Sí.
1: Sonó muchísimo.
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0: ¿Y cuál es la agrupación que tú impulsas, desarrollas y que estuvo por mucho tiempo en el oído y en el recuerdo de las personas?
1: Sí, me alegra mucho. Fue mi primer proyecto en el año 96, que es La Joven Sensación.
0: La Joven Sensación.
1: Sí, me sorprende porque justo le conversaba a José, le decía, oye, hay una fiebre hoy por el Día de la Madre. Usted puede entrar a TikTok y en muchos colegios los padres, las madres, los niños la han bailado, ¿no? Entonces, eso hace de que uno se sienta feliz de que lo que uno en su momento, en su silloncito viejito, en su escritorio viejo, lo que uno escribe, luego escucharlo, pues, miles y millones de personas que lo canten, o sea, es hermoso, ¿no?
0: La Joven Sensación prácticamente se comportó como un semillero de muchas personas que años más tarde fueron personalidades importantes dentro de la música. ¿Quiénes fueron? ¿Los recuerdas?
1: Claro, por decir, una de las experiencias muy bonitas, muy hermosas, es la de Eric Helera, ¿no?
0: Eric Helera, claro.
1: Un muchacho muy, pero muy, con mucha descarga, o sea, tenía mucha energía y sobre todo era un muchacho que venía, pues, del cono, ¿no? El típico muchacho de barrio. Entonces, desde que lo vi, yo dije, este chico va a ser, pero va a lograr cosas importantes. Sí, y justamente cuando ya yo en el 2004 cierro Joven Sensación, él me dice, Daniel, ¿y ahora qué hago? Y yo le digo, tú vas a ser grande, le digo. Tú, porque yo he visto que tú tienes talento y cualidad. Todos en realidad tenían el talento, tenían ese carisma, ¿no? Por eso que más que la música también valió el carisma que ellos tenían para el público, ¿no?
0: Mándale un saludo a Eric.
1: Un saludo para Eric Helera y le agradezco porque en una entrevista en Bolivia justamente se refirió a mi persona como que fue el que lo impulsó y yo también de acá le agradezco porque es lindo reconocer tanto el talento de él como que él también me reconozca que yo fui parte de su carrera, ¿no?
0: Pero ahí no quedó tu semillero. ¿Quiénes otras personalidades, claro, pasaron por La Joven Sensación?
1: Bueno, en realidad, pues, Cristian Domínguez, ¿no?
0: Cristian Domínguez, Domínguez, semejante cantante.
1: Claro, y ahora, ¿no?, tiene él su empresa, tiene su empresa, orquesta. Y yo feliz, pues, de ver prácticamente a aquel muchachito de 14, 15 años que hoy en día, pues, haya emprendido ya empresarialmente, claro, una agrupación, ¿no?
0: Pero tienes otras personas más.
1: Sí, hay muchísimas personas ahí en la lista, por decir, Guillermo Cubas, que también hoy en día es muy solicitado en Colombia. Iván Andía, que también es un muchacho que perteneció a Joven Sensación. Hoy en día, pues, es un gran empresario. Tiene una productora de cine en los Estados Unidos. Es dueño de la productora de cine. Iván, a quien yo le mando un saludo. Jorge Vallejos, Coco, que cantó la canción Solo a Ti, de su autoría, de Jorge. Él vive en Inglaterra también. Y hasta el día de hoy hay miles de personas que lo siguen individualmente por sus carreras musicales.
0: Qué bien, te felicito porque tú diste una plataforma para que mucha gente haciendo música haga su vida. Y bueno, decirle a las mamás, a los papás, que la música es buena. Y esos cuentos de que la música te puede llevar a comportamientos extraños, depende de la persona. Eso puede haber en todas las carreras. Yo conozco en la medicina a muchos médicos que yo no permitiría que ni que me toque. De todo hay en esta vida. Y la música, con toda seguridad, es un sentimiento que la persona trae consigo. Y si no lo desarrolla, esa persona se siente que algo le falta. ¿Hasta cuándo duró la Joven Sensación?
1: Hasta el año 2004... yo converso con los muchachos y de verdad que necesitábamos un descanso. Habíamos trabajado prácticamente 4 o 5 años ininterrumpidos, donde no teníamos prácticamente vida porque, gracias a Dios, vino mucho trabajo, pero sí necesitábamos hacernos de un espacio en nuestras vidas. Entonces yo conversé con ellos y les dije, vamos a hacernos un espacio. El plan era un año y regresar con otro formato, estilo el grupo Nietzsche, ya no una orquesta infantil juvenil, sino una orquesta juvenil a mayores. Pero ya nos ganó prácticamente el que cada uno emprendió diversos. En el caso de Eric Helera, Cristian Domínguez, ellos, aparte de trabajar ya en la parte seglar, ellos también ya se comenzaron a dedicar a estudiar actuación, viendo a futuro esa oportunidad. Entonces ya ahí cada uno, como se dice, tomó su camino. Iván se fue a Estados Unidos, triunfó por allá, tiene su empresa de cine. Coco se fue a Inglaterra. Guillermo ahorita es gerente general, justo le mandó saludos, de una empresa muy grande a nivel de todo Sudamérica. Incluso Guillermo le mandó saludos, dice que en una oportunidad la empresa ha hecho una campaña con usted muy importante de ayuda social. Y todos los muchachos pues les ha ido muy bien, ¿no? Y eso me alegra.
0: ¿Cuántos años duró La Joven Sensación?
1: Desde el 95 hasta el 2004, ¿no? 9 años en el furor, ¿no? Con la novela y todo. Actualmente ahora La Joven Sensación continúa trabajando en varios centros comerciales. Todos los domingos está dirigido pues por un amigo a quien yo le cedí el nombre porque le tenía mucha confianza y cariño, Jorge Anguamán, productor de un canal muy importante aquí en Perú. Y él, le mando saludos también a Jorgito Anguamán, ¿no? Y ya yo en el 2015, por sugerencia del maestro Porfi Baloa, ya me hice Danielito y la Perú Salsa.
0: ¿Cuánto tiempo tiene ya la Danielito y la Perú Salsa?
1: Prácticamente ya nos vamos por los 10 años.
0: ¿10 años?
1: Y le puse Danielito y la Perú Salsa por recomendación del maestro Porfi Baloa, ya que él me sugirió y me dijo, no le pongas Perú Salsa, ponle Danielito y la Perú Salsa porque ese va a ser tu sello. Yo le dije, bueno, siempre me gustó trabajar perfil bajo. No, al director de una orquesta no le corresponde trabajar perfil bajo. Tú tienes que dar la cara y tienes que ser

0: produce y que Daniel lo conduce junto con José Márquez. Háblanos de ese programa donde tú le das oportunidad a muchos jóvenes.
1: Claro, justamente aprovecho, acá está. Pero en su salsa, bien hecho y con alegría. Manejamos con José Márquez, Yolanda Quiñones, Gino en la producción de La Cabina. Este programa se trata de darle esa oportunidad de poder sonar en la FM, algo muy imposible de creer o de soñar en la radio peruana, pero sin embargo hemos visto a muchos artistas peruanos que de repente no son totalmente desconocidos, pero tienen muy buenas producciones y pertenecen, por supuesto, a la Asociación de Autores. Entonces, ellos tenemos esta vitrina para que ellos puedan ser conocidos. Una experiencia muy bonita es la del maestro de Márquez, una orquesta de Márquez, el cual el maestro me dice: Daniel, ahora cuando voy a tocar me piden la canción, gracias a que está sonando en Perú en su salsa en radio. Y yo le digo: bueno, ese es lo que queremos, ¿no? Que tú eres autor de esta canción y que tu canción comience a sonar, porque eso va a generar que todo el mercado de autores peruanos puedan tener un mejor horizonte, ¿no? Y eso se trata, pero en su salsa, de brindarles esa cobertura que muchas veces es imposible que ellos la tengan.
0: ¿Dónde te pueden ubicar exactamente? ¿Qué días, a qué horas pueden cualquier músico peruano que haya hecho una canción de salsa y que no tenga espacio donde presentarse, donde lucirse? ¿Dónde puede ir tranquilamente con la fe ciega de que tú no le vas a cerrar la puerta y le vas a decir: colega, a ver qué pasa? ¿Dónde te puede encontrar?
1: Nos encuentran, bueno, primeramente sus temas lo pueden mandar al área de prensa de ACDAI, para que ellos nos lo deriven y nos ven, nos escuchan en los 91.1 en la FM de lunes a viernes de 10 a 11 de la noche. Ahí ustedes, si usted, colega...
0: ¿Dónde queda la radio?
1: Radio Vital, por supuesto.
0: Radio Vital, frente al Ministerio de Cultura.
1: Al Ministerio de Cultura, ¿no? Ahí pueden también llevar. Y ténganlo por seguro que esa es la consigna de la Asociación de Autores, de poderles brindar ese espacio que ustedes... necesitan, ¿no? Y que en el Perú muchas veces se nos cierra las puertas.
0: Claro que sí. Entonces, este es un mensaje para todos los músicos jóvenes o los músicos que han tenido recién la oportunidad de grabar sus canciones y a veces no hay dónde te las pasen luego de tanta inversión, tanto esfuerzo. Ustedes se van a la avenida Javier Prado frente al Ministerio de Cultura y ahí queda Radio Vital. Ahí, ¿de qué día, de qué hora va tu programa?
1: De lunes a viernes, de 10 a 11 de la noche.
0: De 10 a 11. Ustedes van y preguntan por Daniel Venegas, ¿no? ¿Cómo se llama tu espacio?
1: Perú en su salsa.
0: Perú en su salsa. Ahí, en los cortes, ustedes le dicen: nos invitaste en la televisión a que vengamos, acá está mi disco, dame una oportunidad. Él te va a escuchar y seguramente te va a dar el impulso que todos en algún momento hemos reclamado y que no se nos fue fácil, pero hoy en día creo que nos corresponde impulsar ese gran talento que hay en muchos músicos del Perú.
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0: ¿cómo lo vemos a Daniel Venegas, el autor, el compositor, el productor, la persona? ¿Cómo vemos a Daniel Venegas de aquí a 3 años? ¿Qué proyectos, qué sueños?
1: Lo más importante de un artista, y sobre todo aquí en el Perú, es la perseverancia, ¿no? La perseverancia. Y hoy en día, pues, las canciones, gracias a Dios, están, ya han traspasado fronteras y estamos trabajándola con algunos empresarios en el extranjero para que estas canciones ya puedan ser plasmadas y que se vengan las giras promocionales en varios países, ¿no? Eso es lo que queremos.
0: ¿Esa canción, Tic, Tic, Tac, te suena?
1: Claro, claro que sí.
0: Cuéntanos, ¿cómo nace esa canción?
1: Aquí está justamente el maestro Soto. Fue en el estudio de Breña, ¿no? En el estudio del doctor. Nosotros llegamos justamente donde el maestro Soto, la exigencia del momento nos pedía una cumbia, porque nosotros habíamos salido con salsa. Y llegamos al estudio, en realidad, sin tener nada preparado, solamente decir, vamos a hacer una cumbia. Entonces, yo tenía un tema que se llama Gritos de Guerra, que había grabado en el 96, y ahí había un reggaetón con una melodía. Entonces yo dije, ¿y si ese reggaetón lo hacemos tipo cumbia? Sonaba algo estrambótico, pero como era bien pegajoso. A eso le pusimos, me acuerdo que cuando estábamos en la sala decíamos, ¿qué le ponemos? Ya, mira, es como el arroz con leche o la cucaracha, ponle algo simple. Y así nace esta cumbia, que al comienzo hasta todos los chicos se negaron a grabarla. Decían, no, que voy a grabar esto, no, nosotros somos salsa, no podemos grabar esto. Le digo, muchachos, el mercado está exigiendo esto y hay que hacerlo. Lo grabamos con decirle, doctor, que a Cristian Domínguez, a Guillermo Cubas, tuve que traerlos de su casa. No querían. No, me dice Daniel que vamos a grabar cumbia. No, no cuentes conmigo. Ven, vamos a grabar porque tienes que grabar. Y llegamos y con el apoyo del maestro Soto, también ahí el maestro puso, mira, que esto acá, el sonido acá, nos ayudó. Entonces, muchas personas pusieron un granito de arena, se armó esta canción y a la siguiente semana teníamos nuestra primera gira en Chile. A la semana llegamos a Chile y nos dimos con la sorpresa que este tema estaba pegadazo en todas las radios y en el estadio la gente lo pedía. En Arica, en Iquique, en las ciudades que fuimos, la gente lo pedía. Y bueno, esa es la magia de la música, que de un día para otro uno no sabe qué tema va a pegar, pero este fue el que rompió pues fronteras, ¿no? ¿Con qué será, Emi?
0: Sí, efectivamente, la música es como si tuviese patitas. Uno la hace y a veces uno está muy confiado que con una canción la vamos a hacer y no pasa nada con esa canción. Y otra que es como el patito feo, sí, esa es la que vuela,
1: es la que pega
0: y te salva para siempre.
1: Sí,
0: eso fue la historia de Tic Tic Toc.
1: Así es.
0: Así que Cristian no quería, y no, fíjate, no. Hoy día vive de la cumbia.
1: Imagínense.
0: La vuelta,
1: ¿no?,
0: que da la vida.
1: Claro, es que en ese momento nosotros estábamos con un perfil de una orquesta salsera. ¿Y qué pasaba? Que yo notamos que en la cumbia era un género que movía muchísimas masas, creo que 20 veces masas más que lo que movía la salsa. Entonces yo dije, podemos ahí agarrar más mercado. Y vinieron Iquitos, Pucallpa, La Selva, La Sierra, La Costa, Bolivia, Chile. Imagínese, doctor, que teníamos un empresario que nos quería llevar a Japón. Y durante 2 años quería comprar fecha y no había fecha. Ahora yo le pido que sea que me busque, aunque sea gratis, que me lleve. Pero así
0: qué
1: era,
0: bien,
1: ¿no?
0: Qué bien, nos digo, alegra mucho que hayas cumplido tus sueños, que sigas en la música, que te sigas desarrollando. Y bueno, tu casa autoral, Abdai, quiere entregarte este recuerdo, ¿no? Allí ponemos lo que un autor necesita. Necesita un buen lapicero que no falle, una buena agenda para que tus canciones ahí las plasmes, ¿no? Una taza para tu café y no cabecees, y también tu agua para
1: que... El doctor habla porque él sabe. Usted sabe que uno cuando a veces está componiendo uno ya... Pero acá estaba con mi cafecito. Ahí está, vamos a mostrar para mi cafecito.
0: Acá tienes tu agenda.
1: Para apuntar todo.
0: Tienes tu lapicero.
1: Acá está.
0: Bueno, te envía con mucho cariño tu Asociación de Autores y Compositores para que nunca dejes de hacer música, para que sigas haciendo éxitos, que nuestra gente baile. Y bueno, y sería bueno que un día también en tu casa de Abdai convoques a una reunión a todos aquellos músicos que debieron a tu interés, a tu impulso, para que hoy día sean alguien en la música. Muchos de ellos son socios de Abay también. Eric Helera también es un socio de Abay, ya lo vamos a tener por acá. Y bueno, para mí ha sido una tremenda satisfacción, Daniel, rendirte este homenaje, que la gente sepa de ti, de todo tu esfuerzo, de todos tus logros. Sigue componiendo, sigue creciendo, y bueno, yo ahora los dejo a todos con lo mejor de la música de Daniel Venegas en toda su historia, desde que lo agarraron a correazos a los 14 años hasta ahora, ¿no? Todo eso vamos a ver, el talento, la música de Daniel Venegas. Lo dejo con esa excelente música.

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2: ¡Arriba, buses! ¡Claro que sí! Porque ya está en la del ATP 500 de Hamburgo. Me soplé toditito el partido en la mañana. No lo encontraba. Ya había comenzado, ya estaba ganando por 3-1 en el primer set. Felicitaciones para Ignacio Buse, para todos los amantes del tenis. Porque es cierto, acá nunca hablamos de tenis, pero cuando alguien está en el ojo o en la cresta de la ola, por supuesto que hay que hablar y felicitar, porque este es un éxito individual.
3: ¡Sí!
2: Acá, a mí no que me van a decir que no, que la Federación de Tenis, que el CAR y que el Instituto para el Deporte, nada. Ese solito se jaranea, por si acaso, así que felicitaciones. Además es nieto de don Eduardo Buse y dicen que es sobrino de Gastón Acurio. O sea, juega y come rico el sobrino. ¿Ah? Está bien. Así comenzamos el día previo al encuentro de Alianza Lima.
4: ¿Se
2: juegan con los Chancas?
4: Par de locas. Par de locas. Par de locas.
2: Me han dicho loca, me han dicho. En fin, ¿qué voy a hacer? Yo estoy invicto, por si acaso. Un saludo para todos los que están ahí escuchándonos a través de las 42 emisoras en todo el Perú. 265 compañías de cable en toditito el país. 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Comenzamos como todos los días con el menú. Por si acaso es el productor el que titula: alistan la fiesta. Matute será mañana una caldera cuando Alianza juegue ante los Chancas. Guede ya tiene su 11.
3: ¡Sí!
2: 11 mixto ante los aurinegros. Hasta allá se va Universitario Deportes, que está en camino. La U almorzó en Tacna. Está viajando a Moquegua para jugar a las 12:45 ante el Club Deportivo Moquegua. No viajó Carabalí. Está de duelo. Murió su abuelita, que lo crió desde niñito. Un abrazo para él de parte de todos los integrantes de Campeonísimo. Next. ¿Marcos será de cristal? Para mí que esto es humo del productor. Julio César Uribe esquivó la pregunta sobre el pirata, pero aseguró que sí habrá refuerzos. Esa es otra cosa. Pero para mí que es humo del productor. ¿Tú qué dices? ¿Es humo o no es humo, Puchungal?
5: Confío en mi productora. Confío en mi productor.
2: Ya.
5: No creo que sea humo.
6: No, estoy con Popeye, estoy a muerte. ¿Eh? Si lo ha dicho, va.
5: Verdad. El último dato que dijo, que jugaba azúcar.
6: Sí.
2: Ah, bueno, lo
6: esto único, a mí me
5: sí. No, Jorge tenía, porque él sabe también de eso, de los contratos.
2: Yo
5: y
2: lo
5: todo,
2: apoyé,
5: pero
2: Jorge.
5: Pero murió en la suya.
2: Sí,
5: productora.
2: Sí.
5: Juega,
2: dice. Juega.
7: Ay, es increíble.
6: Oye, tontito, está en lista, dijo.
2: Ay, ¿qué?
7: Es que primera vez que escucho, buenas tardes para todos, que él, en este caso, porque el dueño de
6: director y dueño
7: de esta empresa,
2: poco más en pijama,
7: habla, dice. Si vengo del baño turco, si algo más. Está bien. ¿Algo más?
2: Hubiese venido calato. No,
7: sí. Cuando viene el señor con buzo, uno dice, pero ni M.
2: Señora, él entonces, se le ve de la cintura para arriba.
5: Tío, ¿qué baño turco?
7: ¿Baño turco se ven spa? Es como estar en el paraíso. ¡Plin! Sucre 1420.
5: ¡Plin! Sucre 1420.
7: Digo, es la primera vez que el dueño, el director, desconfía del productor. Entonces, hay que volverlo a traer a Cervera.
5: No puede.
7: Oh,
5: Popeye, dile es algo, que, Popeye.
7: Es que no puede. No tiene nada que ver, señor. Si esto lo que genera mi reacción. Sí, tío, no creo, digo, Popeye. Tengo dudas, ha dicho.
6: Pero Popeye se molesta con tu comentario.
7: No, yo estoy diciendo al señor.
6: Okay.
7: ¿Cómo el director va a dudar de su productor? Si es lo último, pues.
5: Bueno, cada uno tiene su punto.
2: ¿Tú crees que el pirata o es humo? ¿Va a Cristal o es humo?
5: Puede ser, ¿no? Yo sí, no
7: pero
5: lo
7: esa
5: veo,
7: noticia está de hace como 15
5: días. No lo veo descabellado,
7: ¿ah?
5: ¿Eh? Es más, escuché hasta The Voice en algún momento.
6: Sí, no, pero eso fue inicio de año, ¿no?
5: Que iba al Voice, pero no me parece descabellado.
6: A mí no me parece descabellado porque hace una semana empezó el rumor y después sale que hay una salida masiva de jugadores de Cajamarca porque hay bastantes problemas en ese club que más adelante hablaremos.
2: Ni tan.
6: Causivo, lo que ha pasado es increíble. Y que sigue pasando Se acusa unos a otros, que ratifícate en 48 horas, porque si no te demando y tanta cosa más. Y queda libre un jugador que quiere estar en Lima, porque Hernán Barcos quiere estar en Lima, quiere estar en un equipo de acá.
7: Sí,
6: y yo estoy más que seguro que probablemente llegue a un club de acá de Lima y ese podría ser Cristal, ¿no?
7: ¿Cómo es tener el fútbol peruano, ¿no? Un equipo grande, ¿no? Es en la búsqueda, ¿no? Yo no creo que tampoco sea humo, casi humedad, humo. Un jugador de 41, 42 años.
6: Tío, pero ayer...
7: se lo están peleando. Así está el fútbol peruano. Pues.
2: ¿Quién se lo pelea? No sé.
7: ¿No?
2: ¿Quién es la otra? ¿Cuál es la otra oferta?
7: O motiva un comentario. Si va, si no va.
6: Pero hay
2: ¿cómo estará el fútbol peruano?
7: Hasta su mano está.
2: ¿Cómo estará el fútbol peruano?
7: Penúltimos el
2: concierto. Que hace 3 días nada más. El señor Alejandro Godos Cáceres dijo que Gazama de repente juega de titular.
7: No, nunca, mientas.
2: No, no dijo.
7: ¿Cuándo
2: no
7: dijo? ¿Cuándo?
5: De Perico León.
7: Eso es otra cosa.
2: Y así ha dicho.
7: Pero ayer. Nunca.
2: Felizmente que no había programa. Dije, hoy día no salía campeonísimo. Sí,
7: nunca dije que se quedaba ni nada. No he dicho nada.
2: No, no he dicho que se quedaba, están
7: puede
2: diciendo.
7: Ser.
2: He escuchado por ahí que va a jugar desde el arranque.
7: Un muñeco, señores.
2: Oye, pero si discutimos tú.
7: Un jugador que limitado, ¿no es cierto? Ya estaba. Para mí no tiene nada que hacer. Pero ahora resulta que ha hecho una parada de pecho, tipo Perico León.
2: Tipo Perico León. Le dijo a Rivero, sale como chumpitán. Dijo, su madre.
7: Entonces, escándalo. Más bien, otro sector de la prensa dice, va a jugar ahora, se va a Moquegua, puede jugar. Y el señor, como lo promocionó, no sé qué le vio. O sea, no sé qué le vio.
5: Las venas.
6: ¿Qué fue, mano?
7: Y lo promocionó al mango. Y como chocó, me echa la culpa a mí de rebote. Yo no tengo la culpa. Porque siendo mi familia, yo tendría que apoyarlo, pero yo no entro, yo no me caso ni con mi hijo. Y se lo digo al público. Eso es todo.
2: Yo soy Tigre, por favor. No me hagas llegar a ser mentiroso, por favor. ¿Ok, Tigre? Por favor, te pido.
6: Mira abajo.
2: ¿Ok? Que cuando llegue a esa edad, no me convierta en mentiroso. ¿Ok, Tigre? Gracias. Por favor, me jalan las patas. Es increíble, ¿eh? Corín Tellado es un chancay. ¿Ah? Qué bárbaro, para hacer libretos. Inventa como quiere, Dios mío. Es que se confunde, pues, hermano. En la mañana acá, en la tarde, al mediodía, todo está. Encima JB.
7: Deberías aplaudir y deberías felicitarme. Pero todo lo tuyo, en todo caso, es veneno. Así. Veneno lleno de envidia. No entiendo, señor. No,
5: es un orgullo para todos que mi tío esté con nosotros.
7: No, pero ya, gracias.
6: No, claro.
7: Gracias,
6: y Lucio,
7: Jorge.
6: Y contento y siempre. Y va, quiere enfrentarse. Ahorita lo acaban de insultar a Popeye y no puede ser. Te estás enfrentando con Popeye, tío. ¿Cómo que venga Cervera? ¿Cómo vas a decir eso?
7: No, pero con lo que ha dicho el señor. Por eso es mi reacción. Defendiendo al productor.
6: Y se ha puesto
2: defendiendo
6: así.
2: Defendiendo al productor.
7: Claro.
5: No lo defienda mucho.
7: Pero tío. Se ha dicho... Este es humo del productor. ¿Cómo? Eso es lo que ha dicho. No. Ahora lo van a cambiar.
5: Una total falta de respeto.
7: Y ustedes lo han defendido. No.
5: ¿A qué? Estamos contigo y nos atajas. Tú no, estás loco, ¿no?
7: Ustedes lo han defendido al productor.
5: Claro, lógico.
6: Porque nos pega una mano atada, nos pega.
5: Claro.
7: Y no, Jorge me tira a mí. Me tira encima el problema.
6: Habla de Cervera. ¿Sí?
5: Tío, pero lo bueno de todo, mira, en un solo día, no ha venido ayer el dueño del programa porque he tenido cosas que hacer.
2: Este también está como con el dueño.
5: No, pero, pero me gusta que una opinión del tío, un consejo del tío, miren, ya no se mete la mano al bolsillo.
7: Claro, muy mal.
5: Ah, muy
2: es
5: bien,
2: el bolsillo, es el pantalón, el tipo de pantalón. El otro pantalón es corte así.
5: Ah, ahí bolsillo. Sí se puede poner.
2: Claro, lógico.
5: Pero está mal, pues el tío dice que está mal.
2: Sí, es que... ¿Cuál es la moda? A ver, enséñame en tu pantalón dónde pondría
6: no,
2: los...
6: No.
2: ¿Dónde
6: acá,
2: los?
6: Eso no te lo voy a permitir, Jorge. Eso no te lo voy a permitir, en serio.
7: Acá.
6: No,
7: sí,
6: no,
7: acá.
6: No.
7: Acá está la mano.
2: ¿Cómo se viene en pijama ya? ¿Qué es esto, Dios mío? Que vengo en los baños turcos.
7: Pero mañana seguramente, o el día lunes, el señor... Jorge no, porque Jorge mantiene su línea. Pero el señor viene con su ropa que deportiva.
2: O sea, Puchugo, el señor, ¿Puchugo zigzaguea?
7: No zigzaguea. Él viene con ropa...
6: Porque el pitió chambea.
7: Además, le queda bien.
5: Porque Comber me paga.
7: Ya, pero nunca has dicho nada. O sea, el señor no ha dicho nada.
5: ¿Qué reclame tiene? ¿Qué propaganda tiene el bus usted? ¿Qué marca es el bus?
7: No, yo insisto.
5: ¿Qué marca es el bus?
7: Yo he venido con... Pues, es una...
6: ¿Seven Spa?
7: No.
5: Ah, te he venido con la bata. Te he venido con la bata.
7: Es una ropa de bus de Estados Unidos.
6: Y que una cachetada.
2: Es comprar en Estados Unidos, pero es chinaza y viene acá.
7: Ya ves todo. Compra,
2: pero es lógico,
6: es
2: pues.
6: Envidia, tío, es envidia, es envidia.
2: Comprada en Estados Unidos, pero que sea americano.
7: Baños
2: es otra
7: turco
2: cosa.
7: Seven Spa es como estar en el paraíso Sucre 14 en Magdalena. ¿Quiere saber?
2: ¿En qué piso estaba? ¿En el sótano o no? En el
7: No. Tiene su primer piso.
5: ¿Y el privado?
7: Tiene su sótano y tiene el tercer piso para los masajes.
5: Ay,
7: ¿no?
5: Ay.
7: Donde hay ahora lo que han traído dos poltronas enormes.
2: ¿Quiénes?
7: ¿Qué?
2: ¿De dónde han traído?
7: Poltronas.
2: Ah, poltronas.
7: Asientos grandes.
5: Los cieguitos son los que masajean bien.
7: No hay cieguitos. Son,
5: no, pero eso,
7: todas son chicas.
5: Eso masajean bien. Eso
7: sí,
5: masajean
7: claro.
5: Muy bien.
2: Son cieguitas. Son.
7: No.
5: ¿Sí, tío? No.
7: No, sí, verdad, los cieguitos.
5: Claro.
7: Pero eran... no hay.
5: En el Pardo había un par de cieguitos muy buenos. El
7: claro.
5: Pardo ahí.
6: No hay qué, tío, no hay qué.
5: En las flores.
7: ¿Qué cosa? No hay cieguitos, eso es lo que está preguntando.
5: Ya no hay. Masajista ya no hay, ahora es una máquina.
2: Hay mirones.
7: No. Si tú quieres, te sientas en la máquina y te masajeas. Si no,
5: la máquina te masajea.
7: Sí, hay dos. Está adelantado, pues es el mejor baño del Perú.
2: Oye,
5: son esas máquinas.
2: La máquina de macho, güey, pero no hay que tener, cuidado.
7: No, es cuestión que te la
2: hay
7: muestres.
2: Hay que tener cuidado, claro. Lógico.
7: Porque, obviamente, es decir, ahora no sé, está medio nervioso, no sé, me la deja picando ahí. Entonces,
6: pero te he hecho caso, tío. Ahora está...
7: Bueno,
6: camisa,
7: yo
6: lo
7: he hecho
6: con
7: el mejor corazón, hermano, no, porque sí. Eso de estar con las manos en los bolsillos. Además, ¿y si los bolsillos están rotos?
2: Ese corazón de ovación es bravo.
5: No, pero tío, pero esa es la imitación.
7: ¿Qué?
5: La imitación en JB, ¿cómo lo imitan el tigrío? Mete la mano al bolsillo y camina,
6: bueno
5: y camina así rapidito el pata, ¿no?
2: Bueno, nos metemos a la pelota. Juega Alianza Lima con Chancas. Ha declarado el gerente deportivo. ¿Qué cosa es? Gerente administrativo. Gerente deportivo de los Chancas. Ha declarado y se ha ratificado en el concepto de que le han negado colocar boletos para los hinchas de Chancas, y que ellos están muy tranquilos, están serenos, y quien tiene la carga es Alianza Lima. Habla, ¿cómo se llama? Ganosa, ¿no? Ganosa.
5: Zoe Ganosa.
6: Que él era gerente de Cinciano, ¿no?
5: Estuvo en Cinciano, claro. Un tiempo.
2: Gerente de los Chancas.
8: Sí, ¿qué tal? Bueno, es un partido muy interesante el que se va a vivir el día de mañana. Bueno, acá como vayan recién llegando, felizmente en el vuelo directo de Andahuaylas a Lima, ¿no? En Atsa. La verdad que va a ser un bonito encuentro que se va a definir, bueno, como sabrán, hay muchas cosas más que todo el torneo apertura, ¿no?
9: Claro, comunicado de Chanca pidiendo arbitraje FIFA, pidiendo que se respete también el público visitante, porque no les han dado la totalidad de la tribuna visitante, ¿no?
8: Sí, bueno, ellos también días antes están jugando su partido, ¿no? Los de Alianza, la dirigencia, bueno, saben que es un partido, sobre todo una final, que sí, ¿no? No nos dieron acceso a nuestra hinchada, no pusieron a la venta las entradas para la hinchada de visita, ni nada, y bueno, ya está, ¿no? Ese es el tema que ellos están viviendo, y bueno, nosotros igual, cuando ellos tendrán que ir a Andahuaylas, pasará lo mismo, ¿no?
9: Claro, sientes que en ese aspecto quieren sacar ventaja, me imagino, obviamente por ser locales, ¿no?
8: Sí, la verdad que, bueno, ellos se están jugando del todo por el cine. Nosotros llegamos humildemente, tranquilos, sencillos, sin presión a nada. Ellos son los que tienen presión más que nosotros, y bueno, nosotros a salir lo que sabemos hacer, jugar fútbol.
9: Pero si lo preguntaba el profe Paulella, ¿crees que esto del tema de que no tenemos la licencia pro se manejó de una manera para por ahí distraer un poco al equipo que venía en un buen momento?
8: Bueno, lo que pasa es que sabíamos que los detalles nos podían llegar si es que somos protagonistas, ¿no? Y bueno, lo estuvimos haciendo invictamente, ¿no? Victoria tras victoria, partido a partido. Y bueno, peleando arriba a la punta, y bueno, sí, nos buscaron ahí detalles que quizás quisieron destabilizarnos con el tema del profesor, que, como lo dije en una entrevista, que era un tema de documentación de Argentina, de licencia, que llegó, demoró, pero bueno. Quizás por ahí se jugaron otras cosas que quisieron hacer bulla, pero no. La verdad, nosotros estamos tranquilos y mentalizados que vamos a terminar bien este torneo de apertura,
9: ¿no? Claro, en el comunicado hablan de arbitraje FIFA, ¿no? Para evitar cualquier tipo de, digamos, eficacia, ¿no? Que puede pasar.
2: Ale, llegó la licencia de Argentina.
6: Claro. Recién, bueno, me imagino que ha pedido la pro de Argentina, el profe debe haber estudiado allá, ¿no?
2: La pro de Argentina.
5: Pero tiene que...
6: Tiene como lugar acá,
5: ¿no? Claro,
6: le tienen que dar el carnet rojo acá. Pero bueno, si ya le dieron el carnet de cancha es porque la Federación Peruana de Fútbol o la FUTEC le ha aceptado el título de Argentina para poder darle el carnet de campo acá, ¿no?
2: A mí me dijeron...
7: No debiera dirigir todavía.
2: Que quien ha avalado es la Liga.
6: También.
2: Pero claro. No la Liga 1.
6: No sé quién.
2: Sino la Liga Departamental. Eso es lo que me han dicho, yo tengo que confirmar eso.
6: Porque claro, porque...
2: Eso no es que yo he escuchado, que no.
7: No, pero no sueltes una información sin confirmar, porque no es información.
2: ¿Qué?
7: Es así de sencillo, eso es periodismo. ¿Cómo voy a soltar algo que no está
6: pero,
7: confirmado?
6: Pero, tío, vamos para la parte, porque yo te veo bastante...
2: Acaba de decir el señor Alejandro que... No se puede decir, el periodista no puede hablar de lo que no está confirmado. ¿Escucharon, no?
6: Sí.
2: Fecha, 22 de mayo, ¿no?
6: Lo que pasa es que mi tío se ha molestado cada vez que tocan el tema del profe Paulella, que nadie le quita el mérito del gran trabajo que ha hecho, pero la verdad es que el Chancas ha puesto como técnico en las 10, 11 partidos del campeonato al hijo del presidente del club. Y él si no figura como entrenador, y él estaba en la raya dando indicaciones.
7: Pero si la ley te lo permite...
6: La ley no te lo permite, tío.
7: Ay, entonces que le quiten los puntos.
6: Pues. ¿Quién te ha dicho que le quiten los puntos?
7: Pero si es una anomalía...
6: Ya ha sacado la vuelta a la norma, tío. No puede pararse a alguien que no tenga licencia por delante.
2: Te recomiendo que si no estás informado, mejor no opines.
7: Pisotea la norma, tú dices, le ha sacado la vuelta. Entonces, si pisotea la norma, tú lo has dicho.
6: Claro, obvio.
7: Estás en falta.
6: Ya, pues, así es. ¿Y cuál es la sanción? No sé cuál es la sanción.
7: Hay que sancionar.
2: Pero dice, quiten los puntos.
6: No, porque él hace quitar los puntos. Los que andan en cancha tienen que quedarse en cancha. Pero la verdad que el señor no tenía licencia y el club Chancas ha puesto el nombre del presidente como técnico. Bueno, y ese señor no estaba dando indicaciones.
2: Del hijo del presidente.
6: Bueno, del hijo del presidente.
7: Finalmente este...
6: O sea, está bien. Sigo, para ti está bien.
7: No, lo que ratifica...
6: Tío, te estoy preguntando de frente.
7: Estoy terminando. Pues.
6: ¿Pero está bien o está mal?
7: No, pero déjame terminar para decirle. Justamente, del 2018...
2: Voy a tomar mi café.
7: Del 2018 a esto le llamé Liga Cero. Y ahí está.
6: O sea, ¿está bien o está mal?
7: Está muy mal,
6: perfecto,
7: pero
6: gracias,
7: se lo permiten, pues ya.
6: Está bien, tío.
7: Por eso, porque es Liga Cero. Es un mamarracho. Ese es el problema. ¿Y quién lo dijo? Este pechito. Del 2018. ¿No? Y todavía me dicen, si es a Liga Cero, entonces ¿por qué narras y trabajas? Eso es mi trabajo de una empresa que me contrata. Para eso.
2: Hasta fin de año.
7: Eso está bien. Hasta si quieres en este momento.
6: No,
7: por si acaso.
6: No, en este momento.
7: Si
6: tú te vas, yo me voy.
7: No.
6: Ahí está.
7: No te creo mucho, pero vamos.
5: Total. Tío, te hago cara por ti. Y me tira barro, ¿te das cuenta, tío?
2: 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Se vendieron todas las entradas. Hoy me llamó un amigo desde Panamá y me dijo, negro, me dijo, necesito 3 orientes. Así hablé, llamé por teléfono a una persona que se dedica a negociar entradas.
7: ¿Ser un revendedor?
2: Sí, señor. No está prohibido.
7: No.
2: No está prohibido.
7: No, es que...
2: ¿Está prohibido, señor?
7: No está prohibido. ¿Pero por qué? ¿Por qué eres incisivo?
2: ¿Han habido periodistas que han vendido sus entradas en el mundial o no?
10: No se ría.
7: Es la mejor demostración de su pica-pica.
10: Ese es pica-pica, no, para carnavales.
7: Claro, ¿eh? Él dice y suelta y responde. Hay periodistas que han venido sin entrar en el Mundial. ¿Qué periodista? ¡Da nombres!
10: ¿Cuánto cuesta eso?
7: Si tienes pantalones, tan caro, ¡da nombres! Si tienes pantalones, ¡da nombres!
2: Recuerdo una frase. ¿Por qué tanto brinco si el suelo está parejo? Decía.
7: No responde. ¿Ah?
2: ¿Por qué tanto brinco si el suelo está parejo? Dios mío, bueno. Lo llamé por teléfono y le digo, y me responde por audio, me dice, negro, ¿de dónde voy a sacar 3 orientes? Me dice, no hay nada, nada de nada, me dice. De todas maneras, voy a hablar con mi gente de confianza para ver si es que...
10: Si el camarógrafo ha querido comprar sur.
2: Ah. No hay.
7: Sí, pero yo no creo que revendedores tengan entradas en la mano. Sí, la tiene.
10: Sí, hay revendedores en todos lados.
7: Entonces, ¿cómo es si el señor...
10: En todos lados hay revendedores.
2: Escúchame, pero los revendedores...
7: Miren la contradicción y la mentira.
2: Los revendedores no solamente venden las entradas que ellos adquirieron, ¿ok? Sino venden las entradas de personas que adquirieron entradas, pero que no van a poder ir al estadio por A, B o C motivos. Sí, entonces, agarran y reburren, ¡pim! Y se ganan sus frijoles.
7: Está bien, no es delito, pero tienes esa contradicción.
2: ¿Cuál es la contradicción?
7: ¿Con quién has hablado entonces? Con un revendedor. Y cómo un revendedor a estas alturas, justamente a estas alturas, tienen... Por eso son
2: Porque revendedores los revendedores no tienen entrada después del partido, puede ser el Jardín, las tienen antes del partido. ¿Cómo la van a tener después del partido?
7: Pero tú has hablado con uno y dice que no
2: tiene. Sí, señor, ¿qué quieres, tu teléfono?
7: Qué raro, ¿ah?
10: No, pero en épocas antiguas sí se vendían entradas, ¿ah?
6: En la misma puerta
10: jugadores, del estadio. No, jugadores, ¿ah?
6: También, claro.
10: Cuando no había muchas monedas,
6: claro,
10: te daban entradas y jugabas. Ponle, me tocó jugar con Muni.
2: Perdón, en Alianza pagaron en algún tiempo sueldos con entradas.
10: Claro, con entradas, claro. Ahí me tocó jugar en Muni y a veces, claro, no nos pagaron 3-4 meses y nos daban entradas para jugar contra la U, Alianza, Cristal, Boys. Sí. Y las poníamos al tronco, ¿no?
7: Sí, bien, cierto.
10: Claro, ¿qué te decían? Oh, compadrito, ya, para que lleves algo para casa.
2: Ahí está, escuchen, por favor.
11: ¿De dónde sacó esa bola? La verdad que no tengo esa nota, pero la conozco. Voy a preguntar a mi gente de confianza si tiene por ahí.
10: Yeah. Bueno, el hincha de Alianza, esa bola conozco. Jairo, deja de estar viendo entrada, Jairo.
2: Usted está acostumbrado a trabajar con gente mentirosa.
7: Okay. Lo que yo digo, cuando me presento aquí, solamente
2: hablo de cosas que son ciertas, que he escuchado de primera mano, no que he estado...
7: Pero has hablado de Gazama una mentira. Que yo he pedido, que yo he dicho.
2: El otro día, he visto por ahí que están diciendo que Gazama podría jugar. Y yo te dije, está vendiendo humo. No, ¿por qué no puede ser?
7: Mentiroso, otra vez te digo. Ahora, A mí lo que me parece...
2: Así como he sacado este audio, me va a obligar a que vaya el sábado, que descanso, que debo descansar en la mañana.
7: Sí, descansa,
2: voy a buscarle el video para el lunes.
7: Pero
2: ponerlo
7: a mí
2: todo,
7: me parece
2: acá,
7: que, obviamente, teniendo buena relación con Alianza Lima, no es un... Para mí, deduzco, quizás esté equivocado, no es un revendedor, sino alguien vinculado a Alianza Lima, ¿no? De la administración, seguramente, que le... El tigrillo lo ha llamado. Tampoco es delito. Tampoco es delito.
6: No, lo cierto que... El...
7: Porque que no haya reventa...
6: Tío, está repleto el estadio. Es más que el porcentaje de que Alianza sea campeón de la apertura.
7: Sí, ese es el tema.
2: Hay, gente... hay lo que no hay es entrada. No, hay, bárbaro, Dios mío.
10: Hay gente que de repente ha comprado la entrada al costo. Y hay gente que está michimichi también.
2: Sí, claro.
10: Y le están ofreciendo 400, 500 soles por la entrada. ¿No la hacen?
6: Sur, 150
10: soles. Imagínate que tú compres a 100 soles y la vendes a 600 soles, está llevando la mitad de un
7: yo
10: mínimo.
7: Después me voy al estadio de Alianza Lima, los redores, voy a buscar a un revendedor y voy a comprar una entrada y la traigo al lunes.
2: Mira, es recontra Gil, pues. Es recontra Gil.
10: Eso, como que
2: tiene soy... años y es recontra. Él cree que los revendedores están alrededor del estadio de Alianza Lima. Por favor, sí. Dios mío. Y está metido en el fútbol.
7: No, señor.
2: Y está metido en el fútbol.
10: Pero no vive del fútbol.
2: Es que, Uchungo,
7: sale, una buena respuesta.
2: Sale de acá y se dice que se va a Matute, ¿no es cierto?
7: Sí, voy a comprar una entrada.
2: Los revendedores ahorita son giles, más giles son los revendedores que están a la vuelta de Matute, esperando que alguien venga por una entrada.
7: ¿Y dónde
2: así,
7: están?
2: Así está.
7: ¿Y dónde están? ¿No te acuerdas en el Estadio Nacional o cuando jugaba la selección?
2: No te acuerdas. Esos eran otros tiempos,
7: otros
2: señor.
7: Tiempos. Ahora, ahorita sí.
2: Ahora el revendedor publica acá y dice, publica. Por si acaso tengo entrada,
7: acá
2: llámame.
7: Todos, acaso publican.
10: Pero es peligroso ir así en buzo ahí a Matute.
7: Sí. No, yo voy si quiere Calato, no hay problema.
10: Tío,
7: ¿por
10: qué?
7: Bueno,
10: entonces
7: se puede.
2: Escúchame, ahí pierdes, ¿ah?
7: No,
2: por si acaso.
7: Sí.
2: Ahí no es como acá que eres... La casa gana,
10: no,
2: por si acaso.
10: Mi tío es de color, el color paga. Ah, mi tío es de color. ¿Qué
7: primera,
10: pasa?
7: Primera contradicción, ¿no? De las tantas que antes, que no hay revendedores. Y no hay entrada porque no hay revendedores. Y que ha llamado a su amigo. Y pone todavía para decir. Madre, vamos a chupar el dedo.
2: Bueno. Chucho, tú tienes la culpa.
10: No, yo no.
2: No, tú tienes la culpa. La verdad es que tú tienes la culpa. Tú estás dejando que todo esto pase. Porque tú eres el gerente personal. ¿Sí? Tú has sido contratado para poner en orden a la gente. Yo no voy a estar poniendo en orden a la gente.
10: Sí, mi tío se molesta conmigo, me ningunea. Mi tío le digo que lo quiero. Y me dice, no te creo. Me dice,
6: si te vas, me voy.
7: Este es un club. Lo que pasa es que es un club de amigos.
10: Hipócrita, me ha dicho, ¿no?
7: Que se ayudan, que por aquí, que por
10: ¿quién,
7: allá.
10: ¿Quiénes?
7: No sé. ¿Quién?
10: ¿Acá?
7: Agarren esa flor.
10: ¿Usted no es parte de nuestro grupo?
7: Camisa.
10: ¿Usted no es parte de nuestro grupo?
7: Le quede bien la camisa.
10: Respóndeme, ¿usted es parte del grupo o no?
7: Sí, claro.
10: ¿O no se considera?
7: Claro. Yo sí.
10: Entonces, ¿por qué habla eso?
7: Pero, sin embargo, hay gente que insiste en dejarme mal. ¡Qué buena jeringa! Hasta la ropa que me pongo. El que tiene personalidad...
2: No, yo pensé que no te había puesto.
7: Se expone lo que le da la gana. Y se acabó.
2: Ok. 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
2: Tiene serios problemas Puchungua.
10: No, claro. Gracias, Mari.
2: Por poquito, no le meten el cuento de la catarata. Por poquito no le meten.
10: No, gracias, Marisol. Gracias. A mí me salvó,
2: Puchungua ya. Vamos a pausa y regresamos aquí. Hoy tenemos camisetas históricas de la SC, de la fuerza vencedora de la máquina celeste.
7: SC.
2: Taran, taran, taran, la SC. Fuerza, fuerza, fuerza, cristal.
10: Menos el rap no.
2: No.
10: Malo cantando Olivares.
2: Escúchame. No. El rap. Mira, le pongo doble check, Puchungo.
10: No sea malo.
2: Escúchame, por favor.
10: Cantaron todos.
2: Porque tú no has sufrido, Puchungo. Escúchame. Si vas ahora a un partido de Sporting Cristal y escuchan las canciones que han hecho, Cuchungo, te lo juro que tú, antes de sentarte, ya te estás yendo. Hermano, no puedes. Esa no es música de fútbol, hermano.
5: Ah, no, escucha, no escucha.
2: ¡Ah, su madre!
7: No, sí, está.
2: ¿Quién
7: sí.
2: maneja la imagen de Cristal? Pausa y regresamos.
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2: Bueno... Amigas y amigos de Campeonísimo en PBO TV y en PBO Radio, la radio con fe. Mañana estaremos con la transmisión del partido entre Universitario y Club Deportivo Moquegua. El partido es a las 12:45, 12:30. Arrancamos transmisión y en la noche o por la noche a las 8 de la noche en Matute juega Alianza Lima. Ya vamos a hablar de el Casi Camp. Richard, Casi Camp. Casi, dice Casi.
5: ¿Qué tan que se hace? ¿Están que se orinan los de ustedes dos? No.
2: Yo por eso estoy diciendo.
5: No creo que estén.
35: ¿Por cuántos goles gana? Y ahora dice casi. Dice,
5: no. Yo creo que
7: pero
5: sí.
7: Completa
5: mañana.
7: Fue la historia. El señor le preguntó a ustedes antes de salir al aire.
5: Yo he dicho.
7: ¿La hace Alianza Lima?
5: No, ¿sí? Más de dos goles he dicho yo.
2: ¿Se muñequea Alianza Lima o no?
5: Más de dos goles. Yo dije más de dos goles. Para mí más de dos goles.
7: Pero, o sea, tiene duda. Y después le he dicho a su compadre, compadre, ¿qué pasa? No, Alianza le hace 3, 4. Hace, antes de entrar al aire,

0: 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Bueno, hay una sola duda, me dice Wilmer Robles, nuestro productor en Alianza Lima. Si juega Cantero o juega Gentile. Es la única duda que tendría Pablo Guede. No he hablado con el Bampi, a propósito creo que el Bampi no está en Lima. Me pareció leer un par de líneas ayer que me escribió el Bampi o hoy en la mañana. Pero voy a chequear, hoy he estado con la mañana complicada.
1: Voy a chequear, ha dicho.
0: A chequear, lo que dice mi WhatsApp.
2: O sea, sí chequea.
1: Sí, chequea.
2: Dice mi WhatsApp. No noticias.
0: Perdón.
1: Sí, sí, un error no forzado. Se llama Entini.
0: ¿En qué programa de radio trabaja el Bampi? ¿En qué programa? No, no trabaja en programa.
2: No trabaja,
0: ¿pero
2: no
0: dónde
2: trabaja
0: lo voy a chequear?
2: Ustedes están atentos a los jueces, el clásico se vive acá. El clásico se vive acá.
1: El número 2 se esconde, ya se no vaya a meter la pata contra mi jefe. Se esconde en la cámara 2.
0: Jorge, ¿tú crees que es pan con mantequilla lo de mañana?
3: No es pan con mantequilla, ya. Es un equipo que va a dar pelea, obviamente, pero en jerarquía, en final, está jugando en su casa con su público. Me parece que Alianza llega mucho más entonado, sobre todo por la parte final, ¿no? Donde Guede ha encontrado ya un tridente en el medio campo que es el mejor del torneo. De un Castillo que juega, la verdad, que rompe todo tipo de esquema defensivo que te puede proponer el rival. Le gusta o no le gusta. Y tiene tres alternativas de 9, Carlos, que han ido mejorando. O sea, nadie va a dudar. Paolo es Paolo Guerrero, no va a cambiar. Viene mejorando Girotti, viene mejorando Ramos cuando le toca entrar. Yo creo que tiene la posibilidad mañana de salir campeón. Ningún partido se gana antes de jugarlo, pero si analizas propuestas, si analizas continuidad, si analizas momento, Alianza tiene un paso adelante.
0: Lo que puede pasar mañana es si es que Alianza le gana a Chancas, mañana puede haber premiación por el primer lugar.
1: Sí. Debe haber premiación.
3: ¿Ah? Sí, lo anunciaron a los de la Liga, que era más que probable que vayan con toda la escenografía, por así decirlo, para premiar al campeón, ¿no?
0: Toda la parafernalia.
3: ¿Al campeón o al primer lugar? Ya empieza la discusión de todos lados.
0: Claro,
3: de todos
0: lados. Sí. No, o sea, el tema de campeón no marcha ahora todavía que hay semifinal, ¿no?
3: Claro.
0: Obligada.
3: No, campeón de apertura, ¿no? O sea, es igual
0: sí.
3: Carlos, tú lo has
0: se
3: dicho.
0: Se siente campeón.
3: Tú lo has dicho y es una realidad. Justo mi tío Alfonso lo decía estos días. Ya juegas no relajado, pero aseguras pues hasta la parte financiera del próximo año, ¿no?
0: Sí.
3: Claro, o sea, ganas mucho ganando la apertura.
0: Garantía.
3: Mucha garantía. Claro. Hay mucha estabilidad, el proyecto se sostiene de otra manera. Mira todo lo que está pasando en los equipos que tendrían en teoría que pelear el título, como la U, Melgar, Cristal, ¿no? Hay un ida y vuelta, hay una crisis interna que viven los demás bastante dura.
0: Bueno, es el momento entonces de Alianza Lima de acariciar la posibilidad de ir para Libertadores 2027, porque Alianza Lima, si llega primero, como da el 99.9% de probabilidades de la apertura, va a jugar semifinales. Claro. Y si juega semifinales, juega de todas maneras Libertadores. Porque Libertadores juegan los cuatro primeros.
3: Con estos cambios de reglas del año pasado a este año, si campeón en clausura no juega, ya es campeón directo, ¿no? Ya se pelean por el Copa Libertadores, grupo 2 de Libertadores, ¿no?
0: ¿Cómo?
3: Si campeón en clausura, la segunda parte del año.
2: Ya no hay final. Campeón nacional.
0: Es campeón y hay semifinales.
3: Había esa duda.
0: Para segundo lugar.
3: Claro.
1: Campeón de todo, campeón nacional 2026.
0: O liguilla, no sé cómo le denominarán, porque es una cuestión muy, muy singular la que ha creado la liga para este torneo. Esta es la parte simpática para algunos del torneo. A Universitario le tocará esperar que termine y fijarse en lo que le viene el martes, que es la posibilidad de clasificar a octavos de final de Copa Libertadores de América, lo cual sería formidable porque sería por segundo año consecutivo.
3: ¿Cuánto es en monedas?
0: 1.250.000, creo que es el tema de premio, más taquilla. ¿Qué? Y taquilla, cuando la U llena es 1.500.000 dólares. Aunque la U ha visto menoscabadas sus ingresos porque no está metiendo 50, 55 mil personas, sino mucho menos. Y eso debe haber afectado el flujo. Pero bueno, estábamos con Alianza Lima y la posibilidad. Ahora, ¿ha sido un campeonato hasta el momento raro o un campeonato limpio de Alianza Lima? Digo, raro porque comenzó, a pesar de que tenía 7 puntos de 9 en el comienzo, se le discutió.

0: a Guedes, pero se le discute por su eliminación en Libertadores.
1: ¿Y con qué rival? ¿Contra qué rival?
2: Pero ese es bueno, está un paso de ser el
1: mayo,
2: está un paso de ser el campeón, el justo,
1: de mayo, ¿no?
2: El justo campeón, creo, de la apertura.
1: Ah, obviamente.
2: El justo campeón ha sacado mucha diferencia, aprovechó bien los momentos que tenía que golpear y ganar los partidos.
1: Se recuperó.
2: De visita jugó muy bien.
3: Sí, sí, pero tío, a pesar de que se demoró, no se demoró, digo, ¿no? Pero todos los movimientos que hizo, ¿no? Ver a Vélez de carrilero por izquierda, verlo a Chávez, bastantes partidos de volante de contención, lo de lateral derecho, izquierdo, que termina jugando Guamán de lateral izquierdo, ya termina trayendo a líder positivo, como lo había admitido a Paves, para que juegue 6. ¿Quién lo llama, tío? Discúlpame, tío, discúlpame.
1: Guedes
3: dijo. El señor, el director, el dueño lo llamó el líder positivo.
1: No, Guedes dijo que necesitaba un líder positivo.
3: Pero encontrar ese trío, yo pensé que iba a ser titular inamovible, por ejemplo, Jesús Castillo. Y al final, Vélez y Gaibor son los dueños de esa mitad de campo con contención Paves, ¿no? Y arriba, que no sé, pero Eric Castillo me parece que es el jugador más desequilibrante de la liga en este momento, ¿no?
0: Ok.
3: Y lejos, ¿eh?
2: Hasta el mismo Chávez, ¿no? A Chávez lo comenzó a utilizar de contención.
3: Claro, claro, y cambió. Y
2: terminó jugando muy bien de
1: vacaciones. La Alianza en este momento es Castillo y 10 más, incluyendo a Paolo.
3: Dos y 8 y 9 más.
1: No, dos no. Uno, Castillo y 10 más. Porque ¿quién rompe línea? ¿Quién tiene esa versatilidad?
0: Ahora, Alianza termina... no voy a decir sacrificando, sino tomando la decisión de ya no jugar con tres arriba, ¿no es cierto? Sino claro. Prácticamente con dos.
3: Sí. Varios partidos son 4-4-2, ¿no?
0: No, haciendo que o Cantero o el propio Gentil le haga una labor más...
3: Y Alianza te muestra dos situaciones, Carlos, que, bueno, a mí me gusta analizar los partidos, ver repeticiones, y usó dos partidos, dos sistemas similares en la altura, ¿no? Contra DT y contra Cienciano.
0: Ajá.
3: Que cambia la estructura del equipo y te mete cinco atrás, con tres al medio. Y
0: buscando un resultado.
3: Sí, pero eso era algo que era, o sea, que cuestionaba a los entrenadores, como un equipo grande.
0: Eso es salir a jugar o salir a buscar un resultado.
3: Para mí es ser netamente estratégico.
0: Ajá.
3: Netamente estratégico. No vas a salir a proponerle como criticó el señor el técnico de Cienciano, como con tanta inversión, con tanta plata, se va a colgar así, se va a defender, que con un hombre menos nosotros. Y es estratégico. Tiene que conseguir los tres puntos jugando a más de 3.000 metros de altura y seguía con los cinco atrás. Y cambió el sistema por momentos, pero eran cinco atrás. Y eso lo mismo hizo contra DT, que la pasó mal cerca de 35 minutos en el partido, pero lo termina ganando con un golazo de Castillo.
0: Bueno, entonces...
3: Ahí está el paso.
0: ¿Cómo vas a celebrar, Richard? En la mañana ya me dijeron, ya eligieron la bebida espirituosa, los platos que van a servirse en la noche del sábado. Me ha dicho Miguel, el camarógrafo del noticiero. ¿Ah? El partido termina a las 11 de la noche.
2: Uf. ¿Y ahí?
0: ¿Cómo que ya ahí? No lo van a ver en
3: el
0: Puchungo Restobar.
2: Sí, claro. Hoy no hay música en vivo. Tres días porque se le va a hacer su...
0: ¿Cómo?
2: Hoy día hay tres... En la noche, música en vivo. En la noche, hoy día no se abre ni hoy, ni mañana, ni pasado. El sótano.
0: Ah.
2: El búnker. El primer piso, partidos igual mañana abrimos a... A ver, bueno, va de gente.
0: A ver, a ver, a ver.
2: Porque le hacen fumigación.
0: Ok, entonces, sótano queda... Cerrado.
2: Hasta el 12 que arrancamos nuevamente, nueva temporada, con Tania Pantoja, la cubana.
0: ¿El 2?
2: El 12.
0: ¿12?
2: Viernes 12 creo que es.
0: Ah, ya, o sea, te vas a tomar un tiempo para...
2: Viernes 29. Viernes 29.
0: Claro, porque yo digo, la Champions no la vas a detener.
2: Claro, viernes 29, porque el 27 es antes mamita. Así ya. Que el 29 estamos ahí con Tania Pantoja arrancando.
0: Ya, pero, ahora, okay.
2: Pero mañana sí, tenemos todos los partidos. Juega.
0: ¿Y la Champions la U, se puede ver en Puchungo Restobar o no?
2: 11 de la mañana, esos ofertones.
0: Pero escúchame, pejerrecito puede ser con
2: Puchungo Restobar. Vamos a meter eso, presón.
0: Ya.
2: El lunes vengo con la sorpresa lo que voy a ver.
0: Ya.
2: Uy. Chilcanazo. Claro.
0: Está bien, está bien.
2: Pero no el trago, sino el calentito.
0: No, claro que sí, pues, con su.
1: Y eso viene con cuete.
0: ¿Cómo es eso, el chilcano con cuete? ¿Cómo es eso?
1: El calentito, eso es lo otro. Una tacita,
2: no. Ese era el calientito. Ese el toma calentito. En provincia, el calientito, que es el té o café con un poquito de whisky.
0: Con su punta.
2: O de es el calientito de allá. No, este es chilcanito de pescado.
0: De pescado, pe.
1: Claro.
0: Que
2: de pescado sapo.
1: No, es el cabeza de pollo.
0: Para que no te duermas. Escúchame. Es un hecho, entonces, que el estadio va... Ahora, no sé qué tenga pensado Alianza... si hay algo especial dentro de todo ese protocolo de cantar el himno, Alianza Lima, y toda esa cuestión que este...
2: ¿Cómo es el himno? ¿Ah? ¿Cómo es el himno?
0: No sé cómo comienza, pero hay una parte que dice... Es que no sé yo lo leo, no me cree, yo leo, hermano.
2: ¿Cómo arranca? Tú sabes.
0: ¿Ya ves?
2: ¡Ah, ese par de negados! ¿Por qué tienen vergüenza de decir que son de Alianza? Van a ser campeones mañana, ¿por qué tienen vergüenza? Díganlo.
0: O sea, tú crees
2: que iba a ser, cuando iba a ser tricampeón la U, el tío se puso su camiseta y dale U, hizo la de acá, nadie dijo nada. Y ustedes van a ser campeones y se avergüenzan.
1: Alianza va a ganar. Y cuando el día lunes voy a decir la persona que se comunicó con el Tigrillo, ¿no? Amigos en común, y ¿qué? Me dijo, pues, cuando Alianza le hace los ocho goles, el señor le pasa los goles grabados. Es decir, juega. Entonces voy a decir el nombre, porque obviamente el señor mete incluso a familiares.
2: Yo sé quién es.
1: Ya se ha desapasionado.
2: Ya sabemos quién es ella.
1: No quiere...
0: Dice, pero escúchame, si él me pide, pásale los goles a Yeusis. Yeusis, hasta... Y al día siguiente... Y al día siguiente... Pero ese es... Hermanito, otra vez quiere...
2: A su hijo.
0: Escúchame, acá está con fecha. Yo no borro mensajes, hermano. Yo no tengo miedo.
2: Yo sí.
0: ¿Ah?
2: Yo sí estoy borrando más mensajes.
0: 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Faltan 10 minutos para... ¿Verdad? A las 7 de la noche, vamos a terminar un minutito antes de las 7 para a las 7 y 2 aproximadamente estar con los muchachos de Sporting Cristal. 48 camisetas creo que han traído.
1: ¡Sí!
0: 48 camisetas. He visto un para.
1: Ahí se sé.
0: Pregunté, ¿tienes esa camiseta?
1: Cuello redondo.
0: Cuello redondo.
1: Y una...
0: Pegada al cuerpo que parecía de algodón. No recuerdo si es 2012, 13, 14... Me dice,
1: era como
0: 2011. Y recuerdo porque yo le pedí al único jugador que le pidió su camiseta.
2: ¿Okay? ¿2011?
0: ¿2011 o 2012? Ahí ahorita la vas a ver. Al único que le pedí camiseta, al único jugador de fútbol que yo le pedí una camiseta es a Carlos Lobatón.
2: Claro,
1: qué calidad.
0: Porque mi yerno es hincha de Sporting Cristal y yo soy. Este.
2: Aliancista.
0: Lobatón Glover.
1: ¿Y cómo?
2: ¿La camiseta azul estará o no?
0: No, la azul. Azul tiene que estar.
2: Tiene que estar esa azul.
1: No sé. Esa con cuello, con un.
2: Cuello blanco.
1: Claro. Sí,
2: cuellito. Claro,
1: esa. Oiga, pero el señor no puede comprarle a su familiar una camiseta.
2: ¿Te está pidiendo regalada? Tío, ¿tú has pedido zapatos a Chemo? Nadie te ha dicho nada.
1: Ya sé que tú lo defiendes al señor, pero yo hablo con mi público. De tal manera que te dejo al margen a ti también. ¿No es cierto? Entonces, el tema es que el señor dice que no, porque él no pide nada nunca. Ya, pero ¿qué
0: se acabo de decir, al único que le he pedido camiseta es a Carlos Lobatón. ¿Por qué?
1: Ya pecaste.
0: No, es que,
2: tío, ¿tú nunca has pedido una camiseta a nadie?
1: Sí.
0: Pide, no solo acá, hasta suspensor ha pedido.
2: No le queda, tío, no le queda.
0: No, ¿verdad? Sé que hay caracho.
2: ¿A quién le ha pedido, tío? ¿A quién? Sí, disculpe la zapería.
1: Una me dio Valdesari.
2: La Pepita.
1: Otra me dio Carlito Lobatón.
2: ¿También?
1: Mi sobrino. Sí, mi sobrino.
2: Mi sobrino.
0: Ah, la que me dio la voy a quemar entonces.
1: Chimpune me dio Perico León, por si acaso, si lo conocen.
2: ¿Quién puede descansar? ¿Tiene los zapatos todavía el tío Perico?
1: No, ya no.
2: Usted lo comparó a Gazama. Lo hubiera guardado bonito.
1: Pues, sí, una... pero no. No soy de...
2: No, ¿cómo decir que como que Gazama?
1: No.
2: Tío, ¿del Boy no tienes?
1: ¿Del Boy?
2: ¿Te puedo conseguir una?
1: Del Boy sí.
2: Ah, ya tienes.
1: Gardela.
2: Cachorro.
0: Cachorrito.
1: Entonces, pues, yo no tengo por qué ocultar.
2: ¿De la U no tiene?
1: No. Ese no tengo por qué decirlo. Claro, pues. ¿Por qué acaso es un delito?
2: No.
1: Entonces.
2: ¿De la U no tiene, Tito?
1: ¿De la U?
2: Debe
1: a
2: tener.
1: A ver, tengo que recordar.
2: No sea más criado, Tirío. No sea más criado, Tirío. Respeta a mi tío.
1: Pero, obviamente,
0: tiene
1: siempre...
0: 22 camisetas. Sí, tiene.
1: Siempre para regalar. El chileno Letelier, mi amor.
0: Siempre el para regalar, dice.
1: ¿No es cierto? Y ahora, pues, el señor viene y dice...
0: Vamos, con toda plena. Vamos, limpia.
1: Lo que pasa...
0: He pedido, pero siempre para regalar.
1: la plata que
0: no, mi
1: ganas,
0: sobrino,
1: hermano,
0: no es mi yerno.
1: Da tu yerno.
0: El papá, el tigrío, el papá de mi nieto.
2: ¿No tiene alianza entonces el tigrío?
1: ¿Cómo no va a tener?
2: No tiene alianza, negro. No. No tiene alianza.
0: No.
2: Hay que conseguirle una.
0: No. Mira.
1: Mi hijo tiene reloj de alianza, calzoncillo.
0: No, pero lo ha comprado, pero no como tú.
1: No. Es decir, tiene hasta corbata, todo tiene.
0: No, los fanáticos son.
1: Y ese es el fanático.
2: No, pero compra.
0: Escúchame, y son coleccionistas. Son coleccionistas porque, mira, por ejemplo, Universitario Deportes sacó el terno, ¿no es cierto? El terno del centenario. Sacó un pisco. ¿No es cierto? Sacó un ron también, si es que no me equivoco. Sacó un reloj. Y los hinchas
2: compran
0: eso y lo tienen ahí en este. Y forma parte de su colección.
2: Claro, Alianza sacó cerveza, ¿te acuerdas? Una chela también.
0: No, pero era, o sea, era venta comercial, no era claro. Para colección. No, eso no, lo sacó pero... con Aje, ¿no es
2: sí,
0: cierto?
2: Sí,
0: en
2: creo
0: el 2013,
2: sí.
0: 2012, si es que no me equivoco.
2: Parece que se ha caído su lapicera al tío, güey. Agárralo tú en la mano, te digo, no te metas la mano al bolsillo, ve.
0: Su madre, cualquiera te puede robar ese lapicero, ¿eh? Déjame decir. Cúbialo.
1: Cualquiera.
2: Parker.
0: Cúbialo. Eso duerme en la caja fuerte, ya la casa. Y lo
1: sí, ya no se mete la mano al bolsillo, ve. Porque quedó mal. Porque está picón, hermano. Cualquier cosa, mira la
2: lapicero
1: quinta Vic. Potencia, la quinta, la eleva, la quinta.
2: Es una lapicera.
0: Pero qué cosa estoy.
1: Su intento es dejarme mal.
2: No, pero esos Vic son bravos. El problema de esos Vic es cuando.
1: ¡Cállan! ¡Cállan! ¡No moleste! ¡Eso me métete! ¡Métete la lengua! No,
2: cuando te lo ponías en el bolsillo de colegio, se caía la tinta, te malograba la camisa.
0: Eso saben los cobradores, ¿te acuerdas? Para chequear.
2: Se lo ponían aquí en la oreja.
0: Claro que sí.
2: Parker,
0: claro que sí. Ahí lo tienes, dice.
1: Claro.
0: Dice la 48, dice ahí, sí. En el lapicero. Bueno, amigas y amigos, en Cajamarca se ha desatado un problema, desde mi punto Dios de vista, que es un problema de proporciones.
3: De comunicado oficial.
0: Claro. Que ha sido obligada la junta directiva el dueño de este club, Fútbol Club Cajamarca, de nombre Zabaleta, ¿no? Apellido Zabaleta, que ha estado por acá en algún momento cuando recién... asumió la presidencia. Y lo que dice, niegan la existencia. Lo que pasa es que el jugador Arley Rodríguez declaró y dijo que que algunos jugadores del Fútbol Club Cajamarca los estaban amenazando con fotos de la familia, con fotos de revólveres, de armas. ¿Para qué? Para generar miedo en ellos y resuelvan sus contratos y se vayan sin cobrar. Eso es lo que ha dicho Arley Rodríguez. Ante esta situación, y ha citado nombres Arley por si acaso, ante esta situación el Club Fútbol Club Cajamarca niega la existencia de actos de extorsión, e instan al señor Arley Rodríguez a retractarse en un plazo no mayor a 48 horas con cargo a abrir un proceso, una denuncia contra el exjugador del Fútbol Club Cajamarca. Dicen que la culminación anticipada del contrato, o sea, el despido de Arley Rodrigo, se debió a la comisión de faltas graves laborales, que es algo que me imagino se va a conocer tarde o temprano. Pero la Junta Directiva rechaza, por supuesto, la totalidad de declaraciones que ha dado Arley Rodríguez, pero... creo que es necesaria la apertura de una investigación de parte de la Liga 1 para esclarecer este tipo de situaciones.
3: Después, Carlos, disculpa que te interrumpa, después del comunicado Arley Rodríguez ha prestado una declaración diciendo...
0: ¿Una más?
3: Eso, léelo, atrás tuyo.
0: Ah, ya, es una declaración en redes, dice. Cuando salgan todos a declarar, seguirán diciendo que es mentira. Mentirosos. Si tenemos pruebas de la amenaza y todo lo mal que lo hacen, se ha ratificado.
3: Él ha declarado que tiene mensajes de WhatsApp, audio.
0: Seguro.
3: Pidiéndole que se vayan, que renuncien, que tantas cosas.
0: Seguro que...
3: O sea, si tiene pruebas, la verdad no tiene por qué temer.
0: Ahora, ¿cómo quedaría esto? No, la verdad es que yo no he encontrado un hecho que se le parezca a esto. Sí. Que dirigentes... si fuera el caso, envíen a amenazar a los jugadores para que terminen los contratos.
3: Y esto
2: pasa mucho en Copa Perú, ¿no?
3: Sí.
2: Esas amenazas han pasado mucho en Copa Perú.
0: Pero vayan, en Copa si Perú no hay contratos.
2: Vayan, sí, no, pero igual, no, sí. Pero hay amenazas, ¿no? Creo que a Dalorcio y a su hijo le pusieron una pistola en el bus.
3: Que te dan plata de adelanto para que juegues hasta cierta etapa, pero hay cosas, ¿no? Porque no solamente es Arley, hay una fuga masiva de jugadores. Uno de ellos es Hernán Barcos también, que ya lo dijo en cámaras antes de iniciar un partido, ¿no?
0: El y presidente habló conmigo.
3: Somos varios, ¿no? Dijo, somos bastantes jugadores. No es raro
1: la estructura de este campeonato y de fútbol, como hace tiempo, es un desastre. Porque tendrían que haber garantías económicas para que no ocurra eso de meterle cabeza a los jugadores, etcétera, etcétera. Pero es un mamarracho después del campeonato. Insiste, por eso le puse la liga. Por eso y mucho más. Ven a mi casa esta Navidad.
0: Sí. Entonces, así es. Yo solamente le recuerdo una cosa a Elejalder que solicita y sería lo ideal, ¿no?
1: Ah, no, sería, ¿no?
0: Y digo esto, sería lo ideal porque parece que Elejalder no recuerda que los principales equipos del fútbol peruano... tuvieron que ser intervenidos porque no tenían para pagarle a sus jugadores y a su personal administrativo, entrenadores y todo lo demás.
1: Todo
0: los, los principales
1: así
0: equipos.
1: Sea.
0: O sea, el señor Alejandro tiene a rajatabla. El campeonato se debería jugar sin la U y sin Alianza.
1: No,
0: sin la U y sin Alianza.
1: No.
0: Pero como él habla para su público,
1: no.
0: Yo le digo que Baterías Energy para mi público. 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Tras la pausa, regresamos con las camisetas de Sporting Cristal.
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